0: marcha el partido por Radio Continental. En la cancha de Racing corre sobre la izquierda Tomás Pérez, por esa pelota va sobre línea del área, termina cayendo el defensor, pero se queda con la pelota el arquero Benítez y va a devolver para el conjunto visitante vestido con camiseta roja. Va a devolver el arquero Fran Carlos Benítez, el número uno, la suelta en la puerta del área, la juega a la mitad de la cancha para Gudiño, la lleva el número 8, entrega por la izquierda para Allende, va Allende sobre el costado izquierdo, va Allende tocando la pelota hacia la mitad de la cancha para la rotonda, la tira hacia adelante, la corre Hernández, va el número 7, se mete en el área, tiro cruzado, entró Fernández, ¡gol! ¡Gol de Caracas Fútbol Club! Fernández, el número 9, se tiró con los pies para adelante y define desde el borde del área chica, sorpresa en el amanecer del partido. 50 segundos de iniciado el partido y ya Caracas convierte el primer gol del juego. Se tiró con los pies para adelante el jugador Adrián Fernández después de una gran arremetida por la izquierda de Robert Hernández, el número 7, y la pelota metida como puñalada en el área para que entre Adrián Fernández y decretar el primer gol del partido. Puede ser que esté en offside el número 7 en el momento de recibir por primera vez la pelota en el vértice del área, porque después Fernández estaba habilitado, pero tal vez Hernández haya tenido la posibilidad de estar adelantado, pero el árbitro espera la confirmación, a ver qué noticias hay para Racing, si en el amanecer del partido se encuentra con la desventaja o no. Rojas, el defensor de Racing, la tocó finalmente en el momento en la definición de Adrián Fernández, y esto fue autogol de la Academia. En la desesperación de Rojas por cerrar, la metió en su propio arco, pero quiero saber dónde estaba Hernández en el momento de recibir la pelota sobre la punta izquierda en el vértice del área, y eso es en lo que están trabajando en este momento para saber si zafa Racing o no. Mientras tanto, gol de Caracas Fútbol Club, que parece se va a poner en ventaja 1-0.
1: Verdaderamente un golazo del equipo venezolano. La acción se inicia con un pase del arquero ante la presión de todo Racing. Zuculini descuidó al volante central que recibe, y ahí comenzó la construcción, casi te diría que el tiki tiki del equipo venezolano, que termina en un inesperado gol que pone a Racing en verdaderos problemas.
0: Está ganando Caracas 1-0, pierde Racing, y esto es un verdadero baldazo de agua fría en Avellaneda. Está perdiendo Racing, que ahora se le pone el partido cuesta arriba, como vino esto en el banco de suplentes, Lucas Ladaga.
2: No lo puede creer el técnico de Racing, pero rápidamente dándole ánimo a sus jugadores.
0: Bueno, imagino que explotó el banco de Caracas, Carlos.
2: Ah, locura total, absolutamente todo festejando, por eso le decía, un equipo para respetar, el caraqueño.
0: Sale Racing, que pierde por 1-0, 50 segundos y gol de Caracas.
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4: Ganó Independiente Rivadavia.
0: Ganó la Lepra Mendocina su partido por la Copa Libertadores, mientras aquí Pérez manda para Rojas, manda centro al medio, la busca Maravilla, le quedó la pelota para Martirena, tiró, ¡gol! Racing, de Gastón Martirena, una gran corrida de Tomás Pérez contra la punta izquierda para evitar una pelota que se vaya por línea de fondo. La corrió con el último suspiro, consiguió esa pelota, después se entregó el centro atrás. Apareció Gabriel Rojas, tiró el centro pasado, no pudo conectar por el medio Saracho, pero sí Martirena entrando por atrás, que le da tres dedos con el botín derecho. El arquero quedó sentado encima de la pelota, pero no pudo impedir que siga la trayectoria de la misma y se metió abajo contra el caño izquierdo del arquero. Lo empata inmediatamente Racing. 4 minutos del primer tiempo. Ahora Racing y Caracas están 1-1. El gol lo hizo Martirena.
1: por la fe del pibe Pérez, que corrió una pelota que parecía que estaba perdida, la dejó viva, tiró para atrás y Rojas, el viejo y querido Rojas, que tira al centro, y sí, centro de un lateral, gol del otro lateral, Martirena, que le pegó con alma y vida. Racing empata un partido de locos.
4: ¿Se puede saber qué están revisando en el VAR?
2: Y no me equivoco, Lucho, cuando va a buscar la pelota Tomás Pérez, si está en offside o no.
5: Está recontrahabilitado.
4: Qué bárbaro, ¿eh? Da la sensación que hasta a veces quieren justificar esto del VAR y se ponen a revisar pequeñeces, cosas diminutas. Bueno, y además cuestiones tan simples de observar, de resolver. A simple vista se veía que no había nada para estar deteniendo el partido. Sale Caracas, viene la pelota al medio, la lleva por la derecha, Correa, va el número 33, tiró por la derecha para la subida de Ferreira, va Ferreira, punta derecha otra vez para Correa, acompaña Covea por el medio, la tiene Correa, levantó centro por atrás del arco, 1-1 el partido. En Avellaneda, saque para Racing.
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4: Bueno, el partido sin público, pero con emociones ya. Adrián Piedrabuena, dos goles tenemos en el partido, están 1-1.
1: El partido tiene un ritmo increíble. Racing plantea un 5-3-2 con dos bien atacantes bien en el ancho del área chica, ¿sí? Que son Maravilla Martínez y el chico Tomás Pérez, y como siempre Sebastián Sosa haciendo un rato de líbero, un rato de volante central.
4: Sale Tagliamonte para Racing, jugando la pelota para Di Cesare, que la cambia a la derecha para Parto y empieza otra vez la academia.
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4: Va de nuevo Racing por la izquierda, la viene a buscar Gabriel Rojas, entrega atrás para Di Cesare, para la pelota, manda al medio para Santiago Sosa, la pide Pardo del otro lado, va la pelota para el defensor, la viene a buscar Martirena sobre la raya derecha, lo está marcando Hernández. Martirena manda al medio otra vez para la ubicación de el futbolista Matko Miljevic, otra vez atrás para Zuculini, después a la izquierda para Rojas, va Racing, la pide Tomás Pérez por el área, también está Maravilla que todavía no entró en juego y ya hay dos goles en el partido, 1-1, la tiene Miljevic, la viene a buscar en la mitad del terreno, levanta la cabeza, piensa en Maravilla, pero juega a la izquierda para Di Cesare, levanta la cabeza de nuevo para Santiago Sosa, 1-1, tenemos por Continental, pelota por la izquierda para Di Cesare que se mete en el terreno adversario, la va a jugar para Gabriel Rojas, primero vino para Tomás Pérez, tiró la pelota arriba para Rojas, está Maravilla, viene el centro, la busca Rojas, no pudo llegar, la corre del otro lado Pardo, la impulsa otra vez al área, la busca Saracho, tiró una media vuelta, la corre otra vez Tomás Pérez sobre la derecha, jugó para Martirena, está Maravilla, viene el centro para Saracho, para Martirena, no pudo, al final termina sacando por el costado Covea para el conjunto visitante, mandó para Adrián Fernández, entregó para Hernández, manda arriba para que la corra Correa, devuelve de cabeza con un cabezazo de Cesare, saque de costado para Caracas, está bueno el partido, 1-1.
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6: Y está buenísima la copa que está haciendo Independiente Rivadavia, 4-2 en Venezuela a La Guaira, 3 goles de Alex Arce, el restante de Sebastián Villa, super líder del grupo C con 13 unidades la Lepra Mendocina.
4: 6 minutos tenemos del primer tiempo por Radio Continental. Zuculini en la mitad de la cancha para Matko Miljevic, la pide Tomás Pérez como delantero, también Maravilla, el balón viene de Matko sobre la izquierda para Rojas, Rojas atrás con Di Cesare, 1-1 el partido por Continental en la cancha de Racing a puerta cerrada. El balón viene para Zuculini, jugó a la derecha para la subida de Pardo, va Pardo, pica Martirena, va la pelota para él, entró como puntero y está Maravilla, viene el centro arriba Maravilla, sacó de cabeza el número 4 Quintero y sale Hernández sobre la izquierda, baja dar una mano, Matko Miljevic, pero corta muy bien Pardo, cuando se iba a toda velocidad Fernández, Pardo para Miljevic, cambia, atrás del círculo central donde está paradito Di Cesare, empieza de nuevo la Academia de Costa.
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4: 1-1, sale Rojas atrás para Di Cesare, Racing lo empató, perdía, antes de cumplirse el primer minuto, había anotado en contra Gabriel Rojas para el equipo académico, para que la ventaja de los venezolanos. La viene a buscar sobre la derecha, Correa, Correa jugando arriba para Correa, va el número 10, va Covea, Covea se viene contra el área, la pide Adrián Fernández, Covea está en el área, tiro centro, devuelve el defensor, le queda para Correa y otra vez para la rotonda. El rebote lo viene a buscar Gudiño, media luna del área, para la rotonda jugando atrás para Ferreira, la pelota viene a la puerta del área, termina sacando Pardo, le queda después al defensor Mago, que la tira por la izquierda para la arremetida por el costado de Yendis. Yendis se frena, tira para atrás, la recibe Quintero, el número 4, interesante el equipo venezolano, va a devolver en el fondo Mago, el capitán.
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1: Racing es el dueño de su propio destino. Está muy bien con la pelota, entra, sale, abre el juego permanentemente para sus laterales. El tema es, no un dato menor, tiene que marcar en ataque porque el equipo venezolano es muy rápido.
4: Racing es, elige tu propia aventura, ¿verdad? Ahí va la pelota al medio para Gudiño, Gudiño jugando para la rotonda jugando sobre la derecha para Ferreira, va el número 2, se frena, viene para el medio, le tiene el número 2, acompaña la rotonda, va la pelota para él, la rotonda jugando para atrás, el puesto de Quintero, empieza de nuevo el equipo visitante.
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4: Saca la pelota Mago, la tira hasta la mitad de la cancha, le queda para Pardo, entrega para Santiago Sosa, jugó a la derecha para Martirena, entró habilitado, marca y saca el balón Hernández al costado, lateral sobre el pasaje Corbata para Racing, 1-1 el partido por Continental, levanta las manos Martirena sobre la derecha para entregar con las manos este pase atrás para Santiago Sosa, depone de frente al área, lo traba, Correa, se queda con la pelota finalmente, Di Cesare sobre Zuculini, Zuculini viene sobre la izquierda con Rojas, Rojas viene con Matko Miljevic, sin embargo la pelota viene otra vez para Zuculini, que entrega atrás para Di Cesare.
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4: Ataca Martirena por la derecha, llega primero el arquero Benítez para entregar la pelota sobre la izquierda para la salida de Yendis. Allá va por la izquierda el número 13, levanta la vista, juega contra la izquierda para Hernández, recibe y manda para el medio con Gudiño, pero roba Maravilla, Maravilla sobre la derecha con Zaracho, pelota al medio para Zuculini y al medio para Matko, le va a dar desde afuera, se perfila, la tiró para Zaracho, entró por línea de fondo por la derecha, levantó buen centro, arriba Tomás Pérez, cabezazo desviado. El cabezazo del chico de Racing que se va contra el banderín del córner y la saca por la derecha el jugador Wilfred Correa, el número 33, que la entrega al medio, rechaza por el medio la rotonda, la tira para afuera, lateral de la Academia que empata 1-1.
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4: Allá saca el balón Di Cesare sobre la mitad de su terreno, juega la pelota atrás para el arquero del equipo académico, sale Tagliamonte sobre Pardo, quiere hacer una recorrida con Lucas Ladaga primero por el lado de Racing.
2: Muchas indicaciones de Gustavo Costas y de Bercé, los dos mirando el partido de pie dando indicaciones.
4: ¿Qué se cuenta Carlos Torres en tu sector?
2: Ahora más tranquilo, el entrenador venezolano de brazos cruzados, conjunto oscuro, primer momento del partido donde prácticamente no da indicaciones.
4: Sale Racing, casi 14 minutos del primer tiempo por Continental, 1-1. Sale por la derecha, Pardo juega a la derecha para la subida de Martirena, que tira arriba para la corrida de Zaracho. Intercepta y saca Yendis. Una pelota que después toma Martirena y manda arriba para Tomás Pérez. Corre Martirena, escapó, se la puntean afuera y esto es córner. Para mí córner. Y en línea, ¿por qué no marca?
2: Ahora, no, que dudan,
4: No, no, tiene más dudas. Tiene que ser córner para Racing sobre la punta derecha.
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1: Si hubiera público, el equipo de Gustavo Costas ya se habría ganado varios aplausos.
4: Córner que tiene que patear Gabriel Rojas desde la punta derecha. Allá del lado del pasaje Corbata y sobre el polideportivo Tita Matiusi le va a dar Gabriel Rojas desde la punta derecha. En el área Maravilla, en el área Pardo. Por atrás Di Cesare, va también Sosa. Está Zaracho en el primer palo. Y Tomás Pérez viene el centro, arriba Pérez. Arriba el cabezazo y el arquero. Cabezazo Di Cesare, que el arquero Benítez la sacó otra vez al córner. Nuevo tiro de esquina para Racing. Sobre la punta derecha levanta los brazos Pardo. Recién Di Cesare casi convierte el segundo para el equipo de Gustavo Costa. Apoya la pelota Gabriel Rojas para levantar otra vez este centro desde la derecha y de zurda. Viene el centro, punto del penal, arriba de Chesa de cabezazo. De maravilla, al lado del palo izquierdo del arquero Benítez. Se salvó el arco del equipo caraqueño.
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1: Partido da señales. Señales favorables para Racing, que está bien con la pelota y también bien en la pelota parada recién. Dos tiros de esquinas consecutivos. Las dos veces ganaron los de Racing.
4: El árbitro Ospina le hizo sonar el silbato al arquero Benítez para que se apure en la salida de recién. Devuelve con un cabezazo Ferreira hasta la mitad de la cancha. Le queda en el pecho Santiago Sosa, que juega para Zuculini. Zuculini a Pardo, 1-1. El partido por Radio Continental. 15 minutos tenemos de la primera mitad. Sale por el medio Santiago Sosa en el círculo, jugando a la izquierda para Di Cesare. La tira sobre la banda izquierda al costado de la calle Milito para que la tenga Roja. Roja para Matko Miljevic. Da la vuelta al 10. Entrega para Santiago Sosa, que se apoya atrás en Tagliamonte.
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4: Sale Matko Miljevic, la lleva sobre la izquierda, pero tiene que cambiar al medio donde está parado Franco Pardo. Pardo se arrima a la línea media, se le acerca Sosa para recibir el pase. Va la pelota para él, cambia Sosa y aparece la figura de Gabriel Rojas por la izquierda. Golpe de cabeza que devuelve sin problemas Wilf. Fred Correa hacia adelante y la corre Ferreira. Ferreira jugando para Fernández. Fernández para Ferreira. Corre el número 2. Llega el arquero Tagliamonte después del pase de Di Cesare y va a devolver.
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6: En 15 minutos por Libertadores, grupo de Boca en Chile, Universidad Católica Barcelona. Por el grupo de Platense en Montevideo, Peñarol frente a Corinthians.
4: Centro de Rojas que muere en las manos del arquero Juan Carlos Benítez, el arquero de Caracas Fútbol Club, que saca hasta la mitad de la cancha para Fernández. La juega hacia atrás, la viene a buscar Gudiño, el número 8. Entrega atrás para Ferreira, saca el número 2. Un rebote que corre el jugador Pérez para Racing. Pero había posición adelantada. Según entiende en línea, es indirecto para los de la capital venezolana.
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1: Racing no debe perder la paciencia, no debe caer en esos pelotazos cruzados muy largos y altos de Sosa. Tampoco tiene que apurarse a acelerar cuando hay un pase claro, porque el equipo venezolano le permite a Racing mover la pelota y debe estar atento porque los de camiseta roja interceptan y quieren salir rápido.
4: La viene a buscar en el medio Zuculini. Zuculini jugando para Matko Miljevic. Se viene contra el área, la pone para la llegada de Tomás Pérez, pero saca en el medio Covea. Covea jugando la pelota por la izquierda para Hernández. Está picando por el medio Fernández. Escapa muy bien Hernández entre dos. La pone para Fernández y va a devolver para Hernández. Qué peligro, pero estaba en offside. Estaba adelantado Fernández. Indirecto para la academia. Atrevido el equipo venezolano en la cancha de Racing. Están 1-1. Lo ganaba Caracas a partir de los 50 segundos de iniciado el partido. Lo empató Racing a los 4 minutos. Y así están en este primer tiempo por Continental.
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4: 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La saca por la derecha Pardo, manda hacia adelante con Sanacho. La corre Martirena, jugó para Maravilla. Corre Tomás Pérez, está en el área. Descargó a la derecha, sale el balón. Es de Racing, según entiende en línea, porque la punteó el defensor Mago. Tiene que ser salida para la academia frente al área del equipo venezolano. Levanta las manos Martirena para impulsarla contra el área. Se muestra Tomás Pérez, el número 58 del equipo de Racing. También la pide Maravilla. Allá va con las manos Martirena para jugar esta pelota. Tomás Pérez se mueve para recibir. La pelota va, sin embargo, atrás para Matko Miljevic. Se posiciona el 10. La tiene Matko. Juega para atrás a Pardo. Pardo da la vuelta. Tira para De Cesare. De Cesare a Zuculini. Zuculini piensa en Rojas, pero también mira el área. Le juega la pelota primero a Gabriel Rojas. Entró por la izquierda. Levantó centro. Termina pegando el balón en Rojas y es lateral de la visita.
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4: Ospina le dice a Rojas, le pegó en vos la pelota antes de salir. ¿Qué te haces el otro? Rojas le decía al árbitro Ospina que de ninguna manera que era lateral para Racing, pero la pelota claramente había rozado en él. antes de salir.
1: Claro, se escucha todo, Lucho. Por eso escuchaste lo que dijo el árbitro perfecto.
4: Sí, igual, ¿viste? La corre por la derecha Wilfred. Correa, pierde, saca Di Cesare. Desde la mitad de la cancha. Entrega arriba, pero roba Pereira. Pereira jugando a la mitad de la cancha con Gudiño. Da la vuelta el 8. Se le escapa la pelota sobre el costado de la calle. Milito, lateral académico.
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4: Suelta la pelota, Rojas se seca la humedad de sus manos para tomarla con firmeza ese balón y jugarla al medio para Matko Milje, que entrega mal, la saca Hernández, la tiró para Adrián Fernández, le va a pegar de afuera, le pega al arco, la deja salir el arquero Tagliamonte al costado del palo, saque de meta para Racing, 1-1, atrevido equipo caraqueño.
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2: Lucho.
4: Sí.
2: A propósito de Caracas, tiene 6 goles en 4 partidos en lo que va de esta fase de grupo. A propósito de que se nota, ¿no? Un equipo bien trabajado, sobre todo de mitad hacia adelante.
4: Saca la pelota Sosa, la manda al medio para Matko Miljevic, domina el balón, se viene contra el área, está picando Martirena por el otro lado. Sin embargo, la pelota viene de izquierda para Gabriel Rojas, que manda atrás para Di Cesare. La pide por el medio Sosa, recibe el capitán, la tiene Sosa, se le acerca Matko Miljevic, va a buscar la pelota al 10, se entregó para Rojas, recibe sobre la banda izquierda, descarga otra vez atrás para Matko, se viene el centro al área. Matko la pone para la llegada de Sosa, descarga atrás con Di Cesare, al medio para Pardo, da la vuelta Racing. Viene para Zuculini, a la derecha para Martirena. Entró en la carrera mano a mano con Hernández. Descargó otra vez atrás para Zuculini. Va a tirar centro al área. Levantó la vista Zuculini, la jugó al medio para Sosa. Se mueve Maravilla, se mueve Maravilla. Pelota entre líneas, toma otra vez Sosa. Jugó para Pérez, media vuelta, tiró. Y la pelota se va por arriba del travesaño. Buen intento de Racing. Siguen igualando 1-1.
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1: El partido está clarísimo. La pelota la maneja Racing y el equipo venezolano espera, no presiona. Es una decisión, es una estrategia, porque achica hacia adentro para meterlo a Racing en un embudo y a partir de ahí salir rápido.
4: Ahí viene otra vez la academia con Zuculini a la derecha para Martirena. Va Gastón Martirena, levantó centro, arriba por atrás Pérez. La bajó de cabeza, la busca Maravilla, termina secando el del jugador Correa, el número 33, y otro cabezazo en el medio de la rotonda. Le queda para Matko Miljevic, aguanta la pelota al 10, combina con Santiago Sosa, mando arriba para Maravilla, descargó para la llegada de Tomás Pérez, se viene a la derecha con Martirena, Martirena al medio, Zuculini con Santiago Sosa, el capitán descargando a la derecha con Saracho, Saracho a Martirena, la recibe sobre la banda derecha en la mirada de Costa, la pone al medio mal y se viene la contra de Caracas, se viene a toda velocidad Hernández, la lleva Robert, ahí va Hernández muy solo, Correa del otro lado, viene la pelota para Correa, va mano a mano con Tagliamonte, se metió en el área, centró al medio, pegó la pelota en Zuculini, se va al córner. Tiro de esquina para Caracas Fútbol Club con el partido 1-1.
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4: Bueno, atentos a los controles que ahí se van a la pausa de rehidratación. A ver si podemos escuchar lo que se dice desde los bancos de relevo. Van los jugadores caminando lentamente para los bancos. Aprovecho para hacer una recorrida por las voces de Continental con Carlos, con Lucas Ladaga y con Carlos Torres, por Racing y por el equipo de Venezuela.
2: Bueno, Gustavo Costas más conforme en estos últimos minutos con esperar a sus jugadores para darle las indicaciones, pero se lo veía más tranquilo y conforme el técnico de Racing.
5: Bueno, también muy conforme, sobre todo con la producción ofensiva de su equipo. Meléndez, pocas indicaciones. Sobre todo las pocas indicaciones que daba era sobre el sector izquierdo, por el lado de Yendis, que salgan por este lado, que busquen por fuera, sobre todo a las espaldas de Martirena, pero bastante conforme el entrenador venezolano.
4: Bueno, están en la pausa de rehidratación. A ver qué escuchamos de los venezolanos ahora.
7: Los dos puntas, fijándolos a ellos dos y los dos a las espaldas de ustedes. Después, si el tipo desciende, si Saracho desciende, o el 10 desciende, ahí sí pueden incluir, porque son las referencias inmediatas. Antes no. O sea, no vayan a los cinco de ellos, no vayas a eso, o sea, no vayas a
8: él. Miramos como a la mano, ¿qué pasa?
4: Hay que buscarlo. Y ahí habla Costa.
9: Vamos a defenderlo ahora, vamos a defender contra él.
4: Hablan más con gestos en el banco de Racing para que no se escuche demasiado lo que hablan allí.
1: Me tomo el atrevimiento de decir que si fuera Costas, lo que le pediría a los jugadores de Racing, a mis jugadores, es que primero defiendan bien. Si no defiendo bien, a Racing se le puede complicar el partido.
4: Va a ser córner para Caracas, se va a reanudar el partido aquí en la cancha de Racing. Con puertas cerradas, el partido, solo los jugadores, los periodistas y algún allegado simplemente en los alrededores del campo de juego. Tiro de esquina que tiene que llevar adelante Hernández para el equipo visitante. Defiende Racing este empate que tiene el partido 1-1. Ganaba Caracas, lo empató Racing a los 4 minutos, en el primer minuto. Ya ganaba Caracas Fútbol Club por 1-0. Viene el centro desde la derecha por parte de Hernández. Toma distancia en el arco de Colón. Viene el centro, saca Matko Miljevic. Hasta la mitad de la cancha. Corre Tomás Pérez por una pelota que al final, de media vuelta, la viene a buscar Hernández, se va de la cancha lateral de Racing.
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1: Lucho, digo esto de que Racing debe defender bien, porque creo que al estar correcto con la pelota, estar clarito, está fluyendo el juego de mitad de cancha para adelante, está encontrando bien a los laterales, en algún momento Racing lo va a doblegar al equipo venezolano. El tema es marcar en ataque, evitar que las transiciones le duelan.
4: Saca el lateral, la academia viene al medio para Matko Miljevic. Salta Pérez, domina la pelota, tiro para Saracho. Saracho a la subida sobre la derecha de Franco Pardo. Se adelanta el defensor, entrega al medio al puesto de Di Cesare y este con Santiago Sosa. Va Racing con el partido 1-1. La tiene Santiago Sosa. 27 minutos tenemos del primer tiempo por Radio Continental. La pisa en el medio Zuculini, juega a la izquierda para Sosa. Lo acompaña Gabriel Rojas. Sin embargo, la pelota viene otra vez al medio para Zuculini, que abre hacia el otro sector, donde está Martirena contra el banco de suplentes de Costas. El balón viene para atrás con Pardo. Está picando Saracho. La pelota viene a Martirena. Tiro centro al borde del área. El rebote le quedó para Zuculini. La paró con el muslo derecho. Tiró entre líneas. Muy bueno para Martirena, pero saca en el fondo Mago. Nada por aquí, nada por allá. Había que decirla, Adrián. Y la saca el defensor del equipo venezolano. El balón queda en la puerta del área. Termina sacando Hernández. Da la vuelta finalmente para la rotonda. Se va de la cancha otra vez. Lateral del equipo de Gustavo Costa, que rápidamente quiere hacer Martirena sobre el costado derecho. Allá va el número 15 para jugar esta pelota con las manos. La pide Maravilla un poquito más atrás. Le dice el árbitro, opina a Martirena. Costa se corre para que Martirena pueda hacer este lateral. Allá va el número 15 de Racing, entrega atrás a Zuculini. Zuculini viene hacia el medio con Pardo. Empieza de nuevo el equipo de Gustavo.
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4: Un balón que recibe Santiago Sosa en el medio de la defensa de Racing. Entrega para Pardo, Pardo otra vez con Zuculini, de nuevo para Pardo, atrás para Tagliamonte. No puede Racing frente a los de Venezuela.
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4: Sale Sosa, 1-1 el partido. Ganaba Caracas con el gol en contra de Gabriel Rojas al ir a intentar cerrar un mano a mano con el futbolista número 9, Adrián Fernández, que se tiró con los pies para adelante, pero por último pega la pelota en Rojas y se mete. Por eso digo, gol en contra de Rojas para Caracas. Y después lo empató Martirena, entrando los 4 minutos por el costado derecho contra el palo. La viene sacando Zuculini. Jugó la pelota sobre la derecha para Martirena. 1-1. La tiene Martirena. Viene atrás. Otra vez con Pardo. Se metió en el terreno adversario. La tiene Pardo. Tiró entre líneas a Martirena. Buena pelota, línea de fondo. Martirena mandó centro al área. No pudo llegar Saracho. Despeja en el fondo. Mago tira la pelota para afuera. Lateral de Racing. Frente al área de Caracas con el partido 1-1. Allá va la pelota de Martirena para Pérez. Pérez a Martirena. Entre líneas para Zuculini. Otra vez a Pérez. Saca sobre el costado Yendis. Tira para Fernández. Falta contra Fernández. Tiro libre de Caracas.
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6: En 20 segundos arrancan por Copa Sudamericana en el grupo de River. Blooming en Bolivia, Carabobo de Venezuela. Si no gana el equipo venezolano, River octavos. Y por el grupo de Tigre más tarde a las 23, Macará en Ecuador frente a Alianza Atlético de Perú.
4: Salta Zuculini, busca una pelota en el medio Santiago Sosa, se frena el capitán, la tiene Santiago Sosa, aguanta la pelota, juega para el defensor Zuculini, después para Di Cesare, Di Cesare a Rojas, para Racing, este resultado no le conviene al equipo de Gustavo Costas, viene el centro de Matco, tiró sobre la derecha para Martirena, Martirena trabó, la descarga atrás para Santiago Sosa, al medio para Miljevic, Miljevic entre línea, genial a Martirena, está el gol de maravilla, viene el centro y al córner, piden mano, pero creo que es mano de apoyo, la del defensor de Caracas en el momento de cerrar, córner para Racing, aunque por supuesto la van a revisar, pero es mano de apoyo, me da la sensación del hombre de Caracas, algo abierta, es cierto, algo estirada, un apoyo, algo exagerado, la mano muy atrás, pero difícil cobrarla, esa en el área de la Academia.
1: Y no por repetida, sigue funcionando la fórmula de Racing de encontrarlo a Martirena lanzado al espacio, llegó bien el lateral, el carrilero por derecha del equipo de Costas, que tiró el centro, se interpuso el venezolano porque si no, como dijo Lucho, estaba maravilla para empujarla.
4: Va a ser córner para Racing, desde la derecha le va a pegar Rojas, mientras tanto Sosa, Di Cesare en el área, va también Maravilla Martínez a buscar el cabezazo, lógicamente está Pardo. Va Tomás Pérez, le siguen revisando la jugada al árbitro del partido. Todavía no se juega, la están revisando. A mí me da la sensación que no alcanza para penal, ¿eh?
1: Yo coincido con vos, Lucho, porque no puede tener la mano en otro lugar que no sea ahí, porque se arroja con los pies para evitar que pase la pelota y la mano está ahí.
4: Bueno, a ver qué hacen en el VAR. Franklin Congo, el ecuatoriano. A ver si resuelve por sus medios o lo invita al árbitro del partido Ospina a mirar la jugada. El defensor de Caracas se tira al piso para cerrar. Queda con el brazo derecho apoyado en el césped. Pero el apoyo quedó alejado del cuerpo y la pelota le da en la axila, abajo del tríceps derecho. A mí me da la sensación que no alcanza para penal. Pero bueno, puede ser de interpretación también. Yo no lo cobraría. Quiero ser completamente honesto con todos los que están del otro lado.
5: Ahora se toman revisando el tiempo, ¿eh? No, sí, lo sí, que increíble. Tardan, por el amor de Dios.
4: Una paz, una tranquilidad para pensar qué hacer. Bueno, ¿cómo la viste, Diego?
6: Coincido plenamente con tu apreciación, Lucho.
4: Bueno, muy bien. Pero siguen revisando, ¿eh? Sí.
1: A ver, esta demora obviamente favorece a Racing porque si tanto tardan...
6: Aparte le pegan la axila, es verdad lo que decís. Ni siquiera en la mano.
1: Dudando de cobrarlo o no.
4: Le da en la manga de la camiseta.
6: Claro, ¿dónde va a poner la
4: manera?
6: Mano, por favor. El brazo.
4: Le da en el brazo, pero le da en la manga de color rojo. Ni siquiera toman en cuenta este detalle, porque la manga es el límite de la mano. Ahí la va a ver.
1: Ahí la va a ver.
4: Oh, la va a ver. Bueno, en una de esas hay buenas noticias para Racing, pero quiero decirles algo antes de cualquier resolución. Es un disparate lo que están haciendo. Lo mandan al árbitro a revisar una jugada que es sencilla de interpretación, de ninguna manera es penal. El árbitro la va a ver, lo van a convidar al árbitro con una imagen congelada. El árbitro va a ver que la pelota está depositada en la manga derecha del futbolista del equipo venezolano. Y después verá, será de interpretación. Pero para mí de ninguna manera es penal esta jugada. Más allá de lo que finalmente termine cobrando el árbitro del partido. Ahí muestran a un futbolista acostado. de cola contra el piso con la pelota debajo de la axila derecha. A ver qué hace el árbitro. Está mirando esa jugada. Cada vez que la veo estoy más convencido de que no es penal.
1: Claro, porque es un movimiento natural, se arroja y tiene que colocar la mano para apoyarse.
4: Es que no la puede sacar además.
1: Claro,
4: porque...
1: claro, no puede cortarse el brazo.
4: Es más, si la saca es más imprudente todavía, porque hasta la puede tocar en el aire esa pelota y ahí sí era penal, pero la dejó apoyada y le quedó en la axila. Vamos a ver si el árbitro al final lo convence después de convidarlo con esta sugerencia. Le están diciendo, che, mirá que para nosotros es penal, ¿eh? Fíjate, hay una mano acá. El árbitro la mira de nuevo y dice, a ver un poquito para atrás, un poquito para adelante, un poquito para atrás, un poquito para adelante. Yo hace 2 minutos ya hubiese hecho sacar al arquero.
1: Igual, Lucho, te digo que más allá de lo que terminen cobrando, excelente lo que hizo Martirena, porque parecía una pelota que se iba, que era muy profunda, se estiró con todo y llegó a poder enviar ese centro.
4: Bueno, están mirando además si la pelota también había salido, ¿no?
6: No se fue la pelota.
4: Bueno, no se fue a ver todo. ¿Qué dice el árbitro? Vamos a escuchar por el micrófono de ambiente. Penal. Penal para Racing. Penal para Racing. Un absurdo del árbitro del partido y del VAR. Periodísticamente tengo que ser honestamente intelectual con ustedes y decirles que es una barbaridad lo que le han cobrado al equipo venezolano. Por suerte para Racing le dieron penal, pero es un disparate lo que el árbitro y el VAR han cobrado aquí en la cancha de Racing. Y va la Academia con esta gran posibilidad de ponerse arriba en el marcador. Le va a pegar Maravilla. Va a ir el número 9. Después de revisarle al árbitro del partido, lo convencieron y le acaban de entregar la posibilidad a Maravilla de anotar de penal. 1-1 el juego aquí en el cilindro de Avellaneda. 36 minutos. Se adelanta Maravilla para pegarle de zurda. 3 pasos de la pelota, tiró. ¡Gol! ¡Gol! De Racing, Maravilla. Maravilla Martínez contra el caño derecho del arquero Benítez para decretar el triunfo parcial de Racing, que arrancó perdiendo en el amanecer del partido, que lo terminó igualando con Martirena, y ahora por parte de Maravilla arriba al ángulo derecho del arquero para poner el partido 2-1 para el conjunto de Gustavo Costas, para seguir soñando con la posibilidad de ir a la próxima fase de la Copa Sudamericana después del horror del árbitro Ospina y del VAR Congo, que le dieron un penal a favor de Racing, que por supuesto la Academia, sin importarle esto, lo transformó en la victoria por 2-1. Maravilla Martínez, 36 minutos, ahora gana Racing, gana la Academia 2-1.
1: Gol, gol, gol. Con furia, con bronca, así lo pateó, así lo festejó. Golazo de penal de Maravilla para poner la casa en orden.
4: Saca el lateral, Rojas se entrega arriba para Adrián Martínez. Después la pelota para Marco Miljevic. Corre sobre la derecha Martirena Barracín. Corre Sorachón, no llega. Termina consiguiendo el balón en el medio. Zuculini para Martirena, atrás para Pardo. Sale la Academia, que gana por 2-1.
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4: La lleva por la derecha, Guerra tiró centro, corría a la puerta del área para Covea y para Hernández. Termina sacando en el fondo Martirena hasta la mitad de la cancha. La consigue Mago en el fondo. Con un invento del árbitro del partido, está ganando Racing por 2-1.
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1: Más allá del error del árbitro y del VAR, hay que decir que es justo el triunfo de Racing, que más allá del primer gol, cuando lo sorprendió el equipo venezolano en el arranque, y algún que otro lunar, siempre fue más.
4: Allá viene por la derecha, corre Correa, se queda con la pelota Tagliamonte, pasó por los bancos. Lucas Ladaga por el lado de Racing.
5: Muy gritado el gol de Maravilla Martínez, que es el gol número 60 con la camiseta de Racing. Y ahora sí, Gustavo Costas
2: con mucha tranquilidad durante el partido.
4: Bueno, Carlos, por el lado de los visitantes.
2: Más que lamento, arenga por parte de Henry Meléndez, automáticamente aplaudiendo a los futbolistas para que no se caigan, y también entre los jugadores dentro del terreno de juego.
4: Ahí viene Saracho, Saracho atrás para Zuculini, al medio para Sosa, después a Matko Miljevic. ¿Cómo la viste, Lucas, esa jugada del penal que Maravilla transformó en el 2-1 para Racing?
2: Para mí no alcanza para que sea penal.
4: Carlos, ¿cómo la viste?
10: Nada, no, de ninguna manera, no es penal.
4: O sea, todos coincidimos en que no fue penal.
6: Hasta el productor.
4: ¿Cómo?
6: Hasta el productor.
4: ¿El productor también?
6: Sí, sí. Más allá de lo que diga en el chat.
4: Bueno, saca la pelota sobre la derecha. El productor es hincha de Racing. Y él dice que no fue penal. Mirá lo que habrá sido lo que cobró el árbitro, ¿no? La viene a buscar en el medio el jugador Di Cesare. Di Cesare entregando para Sosa. Sosa a la izquierda con Rojas. Aguanta la pelota Gabriel Rojas y juega atrás para Di Cesare. Federico de Lichtenstein, ¿fue penal o no fue penal?
11: Fue penal.
4: Nah, por favor. Fuego. La saca Maravilla.
11: Y sí, si no.
4: Bien que sea locutor. La saca por la derecha. La tira para arriba el defensor Ferreira. Corre por el costado Correa. La viene a buscar Di Cesare. Juega al medio para Matko Miljevic. Entrega atrás al puesto de Zuculini. Está bien, es su apreciación. No te rías, Piero. Bueno,
11: claro.
4: Saca la pelota Matko Miljevic y sale para el Racing.
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4: Aquí la tiene por la derecha Zuculini. Tengo tiempo, Fede, vamos.
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4: Sale Di Cesare, juega a la derecha, la toca Racing en el medio. Gana 2-1 el equipo de Costa.
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6: Atención Boca porque se queda con 10. Barcelona en Chile, expulsado por un patadón. Jonier Chalá, el equipo de Garnero. Y el Barcelona con el Pipa Benedetto 0-0 en 11 de la primera mitad.
4: ¿Vos por quién hinchás?
6: ¿Yo?
4: Sí.
6: Por cualquiera.
2: Ponele.
4: Saca la pelota el arquero Benítez. Hay posición adelantada. Indirecto favorece a Racing. Sí, Piedra Buena, escucho.
1: No, Lucho, a ver. Siempre se dice que el fútbol te da y te quita. ¿Sí? Bueno, a Racing podemos decir que el VAR te quita y te da.
4: Bueno, quiero recordarles, para ser honestos con ustedes desde lo periodístico, que el árbitro, a instancias del VAR, fue convencido de un penal para Racing que de ninguna manera fue penal. Y con ese penal, Maravilla se encargó de poner el partido 2-1. La viene a buscar Matko Miljevic, entrega por la izquierda para Rojas. Rojas contra la raya. La tiene Rojas sobre la calle Benito, tira para atrás. Desde la calle Benito al medio para Di Cesare, y después va sobre el predio, sobre el costado del pasaje Corbata. Se frena. Sosa y ahora sí la tira hacia la zona de los bancos. La recibe por la derecha Pardo. El partido 2-1 para Racing. 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El domingo vamos a vivir la final del campeonato. La tiene Matko Miljevic. Jugó a la derecha, la corre Saracho. Saracho viene junto con Martirena y con Zuculini, pero el rebote queda para Adrián Fernández. La deja corta, la consigue Pardo. La corre Tomás Pérez, trabó. Recibe Mago, saca la pelota hasta la mitad de la cancha para Adrián Fernández. Queda la vuelta, termina cayendo, hay falta. Tiro libre de Caracas.
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6: ¡Gol de Carabobo!
4: Gol de Carabobo y esto deja la clasificación de River al próximo miércoles.
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6: Correcto, relator, gol de la perla venezolana. Eric Ramírez, se llama igual que el de Huracán. Gana Carabobo en Santa Cruz de la Sierra, 11 de la primera mitad, 1-0 al Blooming.
4: Ataca por la derecha Tomás Pérez, corre, además Saracho, pero saca Hernández sobre la izquierda para Yendis. Allá va sobre la derecha Yendis, como dice Vitale cuando hay para comer en los estudios, yendo. Va la pelota sobre la mitad de la cancha, le queda para que tenga Matko Miljevic, tiró a la izquierda para Roja. Roja se viene, tiró la pelota atrás al puesto de Di Cesare. Di Cesare cambió a la derecha, la corre Martirena, saca Yendis, tira la pelota al medio para que la corra la rotonda. El balón queda en la puerta del área, devuelve Mago, la saca a la rotonda, la tira hacia adelante, se viene picando por la derecha Correa, va Wilfred, la lleva por el medio, el número 10 Covea, viene Covea, engancha entre dos, termina sacando Zuculini para Matko Miljevic, que se apoya atrás en Sosa, juega de nuevo para Zuculini, sale la Academia que gana por 2-1.
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5: Lucho.
4: Ganaba Covea. Caracas, lo empató Racing y pasó a ganarlo. Te escucho, Carlos.
5: Perdón, te decía, Covea de paso por el fútbol argentino, San Martín de San Juan, Olimpo, Rosario Central.
4: Sí, ahí está Covea, el número 10, Michael Covea, el 10 del equipo venezolano. La está sacando por el costado a toda velocidad Gabriel Rojas, se la lleva Rojas entre dos, la adelantó demasiado, después la pierde, pero había falta previa. Tiro libre para la Academia, aprovecho para escuchar las voces de Continental. Lucas Ladaga, ahora muy cerquita del banco de Costas.
12: Sí, con un Gustavo Costa con las manos en los bolsillos y Bercé dando indicaciones, y mientras tanto los suplentes a moverse.
4: Pasó por Estudios Centrales, Diego Mendoza.
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6: También juegan en el campeón del siglo de Montevideo, Peñarol Corinthians, por el grupo de Platense, por ahora segundo, 15 de la primera mitad en Uruguay, 0-0, el Timau ya clasificado para octavos de final.
4: Sale Racing, dice por Radio Continental nuestro comentarista Adrián Piedrabuena, aquí en la cabina 16 del cilindro.
1: Hay buena vibra en el sector derecho de Racing, una buena convivencia futbolística entre Saracho, Martirena, por momento cuando se tira para ese costado Tomás Pérez. Por ahí llegó el penal, por ahí puede llegar a ilusionarse más Racing.
4: Sale Martirena jugando hacia adelante para Saracho, otra vez para Martirena. Al medio para Maravilla, descargó para la subida de Matko Miljevic, que abre muy bien a la izquierda para Gabriel Rojas. La pone en el muslo izquierdo, descargó otra vez a la llegada de Matko. Piensa en Santiago Sosa, viene Miljevic, levanta la cabeza, la pone entre líneas. El rebote queda para la llegada de Santiago Sosa y de Martirena. Martirena para Sosa. Atrás, sí, escucho.
5: 8 minutos más.
4: Vamos hasta los 53 de este primer capítulo. Todo por el VAR, ¿eh? El partido estuvo detenido. Analizaron el gol de Caracas, el primero. Analizaron el segundo de Racing. Se tomaron su tiempo para resolver de manera equivocada el penal a favor de Racing. 8 minutos dieron y hacia allá vamos a ir en este primer capítulo. Gana Racing 2-1 y se pone debajo de Caracas en la tabla, se define en la última fecha, la tiene Matko Miljevic, la trae por el eje de cancha, se anima Matko, levantó una pelota entre líneas para Martirena, saca en el fondo Yendis, entrega la pelota al medio para la rotonda que después toca para Fernández, Fernández arriba para Covea, se viene mano a mano, Covea la va a poner al medio y está Hernández muy solo del otro lado, Correa, entró Correa, tiró y una salvada milagrosa de Bruno Zuculini abajo, tirándose con los pies para adelante para cortar lo que era el disparo al arco del jugador Wilfred Correa, era el segundo de Caracas, salvó Zuculini sacando la pelota al córner.
1: Muy bien trabajado este equipo venezolano que sabe lo que quiere, sale rapidísimo en dos toques, está en el arco de Racing. Tremenda la salvada de Zuculini, se jugó la vida para evitar el segundo.
4: Corner que tiene que llevar adelante el jugador Hernández, va Robert Hernández sobre la derecha, sobre la esquina de Colón y Milito, allá va sobre la derecha el número 7 para levantar este centro, se agarran en el área, allá está Fernández, allá está la rotonda, se adelanta el número 7 Hernández para tirar este centro para el equipo de Venezuela. 2-1 gana Racing, viene el centro arriba Fernández, la pelota en el punto penal, un rebote le quedó a Gudiño y la pelota se va al lado del caño izquierdo del arquero Tagliamonte. Se salvó Racing. Va a sacar su arquero con el partido 2-1.
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4: Bueno, está Mago en el piso pidiendo una infracción en el área. Vamos a ver si lo golpearon en el momento de querer despejar la pelota. Sí, lo golpean, pero en el despeje le golpea, creo que fue Santiago Sosa. Va a salir Racing desde el área menor, que gana por 2-1.
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4: Siga nomás, locutor.
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4: Sale Tagliamonte para Racing desde el arco de la avenida Colón. Tira largo arriba. La pelota viaja sobre el costado del pasaje Corbata. Devuelve de cabeza a Yendis. Tira la pelota para afuera. Lateral para Racing, que está ganando por 2-1.
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4: 49 de 53. Aquí en la cancha de Racing sin público está ganando la Academia 2-1. Perdía 1-0. Lo empató Martirini, después Maravilla de penal. Un invento del árbitro. La pelota pegó en el brazo del futbolista de Caracas. En la manga corta le pegó la pelota apoyado en el piso y el árbitro cobró penal. La tiene Matko, le pega desde afuera, lo traba en el medio el jugador Gudiño. El rebote quedó para que la tenga Di Cesare. Jugó sobre la ubicación de Santiago Sosa, que viene por el medio. Sosa tiró la punta izquierda para que suba Rojas. El rebote lo viene a buscar la rotonda de la vuelta al 15. Entrega para Adrián Fernández, atrás para Quintero, largo arriba. Controla Tagliamonte y va a devolver.
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4: Con goles de Martirini y Maravilla gana el equipo de Gustavo Costas 2-1.
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4: Martirena hacia adelante para Saracho, corre Tomás Pérez en el área. Tomás Pérez a Martirena, entró por la derecha, levantó centro, la corre Maravilla, no llega, devuelve Ferreira, la busca otra vez Tomás Pérez, le quedó otra vez para Saracho, devuelve y saca Mago a las manos de Tagliamonte, que va a sacar.
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4: 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Estamos en el primer tiempo. Mañana estaremos con Independiente, que juega por la Copa Argentina. Vamos a contar ese partido con Pablo Pons, con Gustavo Medina, todo en Continental. Y además hay muchos más partidos de Copa Argentina. El domingo estamos en Córdoba para el partido de River y Belgrano en la definición del campeonato.
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4: Mañana Pablo Pons, Adrián Piedrabuena con el partido de Independiente por la Copa Argentina frente al Tatengue. Van a jugar Independiente y Unión por Continental. Saca la pelota por el medio, la viene pequeñando Matko Miljevic. Lucha también por un balón Martínez y falta contra Matko en la anterior. Es tiro libre de Racing.
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4: Será tiro libre para el equipo de Gustavo Costas, que gana por 2-1, 51 y medio de 52. Se va a terminar el primer tiempo, mira el cronómetro, el árbitro, le va a pegar Santiago Sosa, se va a tomar todo su tiempo naturalmente para jugar esta pelota. Le pide el árbitro, opina que juegue, vino cortito para Matko, otra vez para Sosa, Sosa a la izquierda con Di Cesare atrás, no, se arrepiente, entrega la pelota otra vez para Sosa, que viene sobre la izquierda, ataca Racing, pero corta Ferreira. La saca Correa, tira para el medio, recupera su culín, la toma Tagliamonte. Se va a terminar el primer tiempo aquí en el cilindro.
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4: Todavía no lo termina, opina el árbitro colombiano. Viene para atrás a Di Cesare, que camina con la pelota esperando que el árbitro termine el primer tiempo. Como no lo termina, da la vuelta y juega a la derecha el puesto de Pardo. Pardo también, sin apuro, piensa y si puede se la va a jugar atrás a Tagliamonte. Se frena Pardo, sin embargo tira un pelotazo largo arriba para Maravilla. La divide Maravilla, la tira sobre la punta derecha, aparece para cortar Yendis sobre la izquierda. Va el número 13, aguanta la pelota Yendis contra la raya. Se le va el balón del campo de juego, lateral de Racing frente al área del equipo venezolano.
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4: Allá va con las manos Martirena. En la última y es para Racing. Martirena para la ubicación de Zuculini. Zuculini contra la raya otra vez con Martirena. Línea de fondo, va a levantar centro. Saca Yendis cuando el árbitro colombiano opina. De flojo arbitraje en el primer tiempo. marca el final de la primera mitad. Gana Racing por la Copa Sudamericana frente a Caracas por 2-1.
1: La primera parte de esta historia fue aprobada por Racing, y eso que comenzó mal, porque a los 50 segundos ya perdía 1-0. El equipo de Costas se levantó, jamás perdió la paciencia, y con una ayudín va ganando 2-1.
12: Bueno, los jugadores de Racing que ya empiezan a caminar rumbo al vestuario. Gustavo Costas rápidamente se metió en el túnel y bueno, no tiene amonestado Racing en este primer tiempo, y en el banco de suplentes esperan Gómez, García Basso, Marco Rojo, Tobías Rubio, Colombo, Gonzalo Sosa, Ignacio Rodríguez, Adrián Fernández, Baltasar Rodríguez, Conegni, Vergara y Alejandro Tello.
5: Se retira Caracas también hacia el vestuario, que no tiene amonestado al cabo de los primeros 45 minutos. En el banco de relevos esperan Juan Vegas, Pagano, Miguel Vegas, Márquez, Lamantía, Reynoso, Maestre, Figueroa, González, Herrera, Lezama y Charly Vegas, las alternativas de Caracas.
6: Noche de Copa Sudamericanas, en el día de hoy, 8 partidos Conmebol, lo vivís por Radio Continental, gana Racing 2-1, la Academia todavía con chances de clasificarse al repechaje, ya no puede salir primero de su grupo porque el líder es Botafogo, que ayer goleó a Independiente Petrolero en Bolivia. 2-1 la victoria de la Academia, lo ganaba el equipo venezolano a los 30 segundos, gol de Gabriel Rojas en contra, lo empató Gabriel Martínez.

0: En la Copa Libertadores de América, Maximiliano Olivera gana el Mancha en Uruguay, en Montevideo, 1-0 al Corinthians, todavía con chances también de alcanzar a Platense, que perdió el martes en Colombia con Independiente Santa Fe. Corinthians 10, Platense 7, Santa Fe Peñarol 5. En el grupo E de la Copa Libertadores, ya goleó el imparable Independiente Rivadavia de Mendoza en Caracas, 4-2 al Deportivo La Guaira, hat-trick del goleador de la Copa, el paraguayo Alex Arce, el restante el colombiano Sebastián Villa.
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0: Atención Boca, porque está jugando Universidad Católica, está empatando el equipo de Daniel Garnero en Santiago de Chile, 0-0 ante el Barcelona de Ecuador, que se quedó con uno menos por la expulsión de Chalá. Un fuerte planchazo, apenas iniciado el partido a los 10, está jugando San Pedro, Justo Gianni y Fernando Zucchi en el equipo de Garnero, Pipa Benedetto y Matías Lugo en el Barcelona de Ecuador. Con este resultado, Boca tercero a esta hora de la noche. A Sudamericana, el Genaice, Católica, Cruzeiro 8, Boca 7, eliminado de todo el Barcelona de Ecuador con 4.
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0: Atención River, porque gana Carabobo. 1-0 en Santa Cruz de la Sierra, el equipo venezolano, gol de Eric Ramírez a los 10, jugamos 26 de la primera mitad en el Tawichi Aguilera. ¿Cómo está el grupo de River a esta hora de la noche? El millonario sigue dependiendo de sí mismo, con un empate, de hecho, el miércoles contra el Blooming, ya eliminado, se clasifica primero. River 11, Carabobo segundo con 9, afuera Bragantino con 7 y Blooming con un punto, recordando que en Copa Sudamericana en el día de hoy ganó Atlético Mineiro el equipo de Eduardo Domínguez, 2-0 al Cienciano en Belo Horizonte. Puerto Cabello, Juventud Las Piedras empataron 1-1 a las 23 en Ecuador. Macará, Alianza Atlético. Seguimos actualizando resultados. Gana Peñarol 1-0 al Corinthians. Copa Libertadores de América, 28 de la primera mitad. Católica, Barcelona en Chile, 0-0. Ya goleó Independiente Rivadavia, 4-2 a La Guaira. En México, la gran final del fútbol mexicano a las 23. Cruz Azul, el equipo de Palavecino, Carlos Rotondi, José Paradela, frente a los Pumas de la UNAM a las 23 horas de la Argentina.
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3: En la tercera semana de mayo, los alimentos tuvieron el mayor aumento desde la mega devaluación de Milei. El relevamiento de la consultora LSG registró un aumento del 2,6% en alimentos y bebidas respecto de la semana previa, mientras que la inflación promedio en las últimas cuatro semanas se mantuvo en 2,7%. Crisis económica. 7 de cada 10 trabajadores gastan su sueldo en menos de 14 días. Un estudio privado reveló un fuerte deterioro del poder adquisitivo en Argentina. El 90% no logra cubrir necesidades básicas y el 77% tiene deudas. Macri le respondió a Martín Menem, dijo que Milei se ve a sí mismo como un profeta y habló sobre una candidatura. El expresidente participó de un foro en la Universidad Austral junto a los exmandatarios Julio Sanguinetti de Uruguay y Felipe González de España. Sobre el clima interno del gobierno, señaló que existe mucha intolerancia a la crítica. Temperatura 7 grados 6, cielo ligeramente nublado.
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0: Radio Continental, estamos en la cancha de Racing. Aquí está ganando la Academia 2-1. Después de ir en desventaja, ganaba Caracas 1-0, lo empató Martirena, lo dio vuelta maravilla de penal con una situación inventada por el VAR y que el árbitro contribuyó para darle entidad a este invento. No fue penal, sin embargo, maravilla, poco le importó y lógicamente puso el partido 2-1 para la Academia. Comenta por Continental el señor Adrián Piedrabuena.
1: Fueron exactamente 53 minutos de un primer tiempo en el que Racing fue superior, salvo los primeros 50 segundos, cuando el equipo venezolano sorprendió a los pocos que estamos acá en el estadio, a los miles y miles que lo están escuchando por Radio Continental, por su decisión, por sus combinaciones, por su buena técnica colectiva y por su buena definición. El equipo venezolano a los 50 segundos parecía poner a Racing en verdaderos problemas, teniendo en cuenta la necesidad y la urgencia de Racing por ganar este partido para no quedar afuera de la competición y sobre todo por la historia de Racing. La palabra sufrimiento está en el podio de lo que es Racing futbolísticamente a lo largo de toda su historia. Entonces, el desafío, el gran desafío que tenía por delante Gustavo Costas era que su equipo no solamente pudiera reaccionar en función del golpe que había recibido, sino también poder llevar a cabo su plan de partido. ¿Y cuál era esa idea? Bueno, la de siempre. Ser muy profundo por afuera con sus laterales, de un lado Martirena, del otro lado Gabriel Rojas, tratar de tener juego interno con Saracho, con Matko, y atacar con dos centrodelanteros como son el Chico Tomás Pérez y Maravilla Martínez. Y me quiero detener en el Chico Tomás Pérez, que tal vez fue el que menos lució en esa entrega colectiva de Racing, pero fue uno de los que más trabajó. El esfuerzo que hace Tomás Pérez para permitir que Maravilla Martínez no se mueva de su zona de influencia. Hemos visto muchas veces cómo Maravilla Martínez bajaba hasta la mitad de la cancha, se iba recostado en un costado desesperado porque la pelota no llegara. Bueno, esa función la está cumpliendo Tomás Pérez para que Maravilla se quede ahí, en la zona de apretar el gatillo. Todavía no le llegó. Dependerá de Racing, de su funcionamiento, de la claridad de Matko, de la sabiduría de Saracho y sobre todo de los desbordes de los laterales para que el equipo de Gustavo Costas encuentre a Maravilla y termine el partido. De lo contrario, hasta los 90 y pico de minutos, por este equipo venezolano y sobre todo porque es Racing, va a sufrir.
0: Lo comentó Adrián Piedrabuena, que por Radio Continental. Están los equipos para jugar el segundo tiempo. ¿Hay cambios en Racing, Lucas?
2: Mismos 11 para el equipo de Gustavo Costas.
0: ¿Cambios en Caracas, Carlos?
2: Sin cambios, Lucho.
0: Bueno, se nos viene el segundo tiempo. Mueve la Academia, que ahora va para el arco de Mitre. El árbitro opina que cobró un penal insólito a favor de Racing. Dice que se ponga en marcha el segundo tiempo y están jugando por Radio Continental. La pelota viene sobre la punta izquierda, la corre Maravilla en el borde del área. Saca de media vuelta Pereira. Tira la pelota hasta la mitad del terreno. La tira bien lejos. La corre sobre la derecha y la pelea a la redonda. Tira el balón por el costado. Lateral de Racing, dice el árbitro. De Racing, allá sobre el pasaje Corbate sale la Academia.
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0: El segundo tiempo en marcha, gana Racing 2-1 con goles de Martirena y Maravilla de penal. un lateral que tiene que hacer sobre la izquierda el futbolista Rojas para el equipo de Gustavo Costas. Manda arriba, cabezazo de maravilla que saca finalmente Mago hasta la mitad del terreno. La viene a buscar el futbolista Pardo en la línea divisoria. Se adelanta Pardo, juega para atrás, sale la Academia que vence a los venezolanos.
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0: Se juega a puertas cerradas en el cilindro de Avellaneda. Corre maravilla una pelota que finalmente viene a buscar en la mitad de la cancha Gudiño. Gudiño tocando por la derecha para el número 4 Quintero. Sacan el balón, le queda para la ubicación de Rojas. Rojas jugando al medio para Santiago Sosa y después a Zuculini. Zuculini para Di Cesare. Atrás para Tagliamonte. Desde la media luna de su área. Jugando la pelota a la derecha para Franco Pardo. Escapa entre dos. Se lleva la pelota el defensor de Racing. 2-1. El partido para el equipo de Gustavo Costa. Primer minuto y medio del segundo tiempo. Da la vuelta Tomás Pérez, pero entrega mal. La recupera en el medio Covea. La viene a buscar Adrián Fernández. Tiró para Hernández. Va el número 7 Hernández por la izquierda. Se frena, juega para atrás Hernández para Gudiño. Gudiño para Hernández. El número 7 la pone abajo de la suela. Descargó al medio para que la venga a buscar el jugador Pereira. Regalaron la pelota para Tomás Pérez. Este complicó el pase a la izquierda, se va de la cancha, lateral de los venezolanos.
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0: Pelota a la puerta del área para Correa, saca bien. Zuculini sobre la izquierda para Matko Miljevic. Adelante el número 10 y empieza de nuevo. Para el equipo local, saca la pelota por el costado Matko Miljevic, mando por la izquierda para Rojas, Rojas hacia adelante, la corre Tomás Pérez, el balón sale y otra vez con las manos, este caso irá a la Academia.
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1: Caracas está perdiendo el partido, pero aún así no modifica su planteo, sigue esperando, la pelota la maneja Racing.
0: Saca el lateral, la Academia va arriba para Maravilla. No llega por ese cabezazo, termina despejando el fondo de Pereira hacia el costado. Otra vez con las manos, va el local, viene la pelota para Maravilla, descarga mal al medio y saca el futbolista a la rotonda, tira para el medio, corre Hernández, pero recupera el jugador Martirena. Martirena para Zuculini, Zuculini para atrás con Di Cesare. Se para delante de la pelota, domina Di Cesare, juega entre dos venezolanos, la pelota atrás para Pardo. Y Pardo tira un largo pelotazo que devuelve Ferreira a la derecha. Y corre por la derecha Correa, pero se le va el balón y sobre el pasaje Corbata va con las manos Racing.
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0: Una recorrida por las voces de Continental. Lucas Ladaga, cerquita del banco de Racing. Carlos Torres con la visita.
2: Bueno, ahora Gustavo Costa muy tranquilo con los brazos cruzados, igual da muchas indicaciones. Quiere que el equipo esté corto mientras muestran la primera tarjeta amarilla. Pensé que era para el Racing, pero no.
5: Por el lado del conjunto venezolano, de brazos cruzados, ahora el entrenador observando el partido, pero conforme con el desempeño de su equipo.
0: Bueno, para Sosa, la amarilla. Para Santiago Sosa de Racing. Para él fue...
2: Finalmente para el número 13 de Racing, el capitán, el primero.
0: Va a ser tiro libre para Caracas sobre la derecha. Ahora Caracas viene sobre el arco que da el predio Tita Matius y sobre la cancha de Independiente. Racing va para la avenida Colón. Le pega desde la derecha Pereira, tiro centro, arriba Gudiño, arriba Quintero, la bajó de cabeza, saca Santiago Sosa. La corre Martinena, golpe de cabeza para Sosa y también para Matko. Se viene Pérez por la izquierda, ataca a Tomás Pérez para Racing. Se la lleva el chico de la Academia, la domina, pero después se la regala por la derecha al futbolista Correa. Viene para atrás, corre a la mitad de la cancha para Adrián Fernández, la domina entre dos, entrega atrás para la salida de Yendi. Yendi viene sobre la raya izquierda, cruzó la línea divisoria, la pide Correa sobre la banda, va Wilfred Correa, descarga otra vez atrás a la ubicación de Yendi, toca atrás con Mago, Mago domina, el capitán juega al medio para Correa. Correa otra vez a la mitad de la cancha con Gudiño. Pelotazo largo a la izquierda para Yendis, mano a mano con Martirena. La tiene Yendis, pero marca Martirena. Sin embargo, el rebote quedó finalmente para la ubicación del número 8, Gudiño. Cabezazo de Martirena, mandó para Maravilla. Recupera en el fondo Gudiño. Gudiño jugando a la derecha. Hacia la izquierda la pelota para la subida de Mago. Mago para Yendis, Yendis para Herrera. No, ya ahí, clarito. Indirecto para Racing, que gana 2-1.
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4: Los goles que se está perdiendo la Católica en Chile son increíbles. No puede el equipo de Garnero. Juega con uno de más por la expulsión de Chalá. 43-0-0. Gana Peñarol 1-0 al Corinthians. 43 en el Montevideo. Por Sudamericana sigue ganando Carabobo en el grupo de River en Bolivia. 1-0 al Blooming.
0: ¿Qué le conviene a Boca de ese partido entre Cruzeiro y el equipo chileno?
4: Católica y Barcelona, solamente que gane Barcelona de Ecuador. Empate o Católica es lo mismo. Boca tiene que ganar en la última fecha, sí o sí.
0: La victoria de Barcelona, bien.
4: Correcto.
0: Tiene la pelota al medio para Maravilla, da la vuelta Maravilla. Termina dominando sobre la derecha Saracho Nopsay. Indirecto para el equipo venezolano. Entonces, Boca necesita que gane Barcelona de Ecuador. Y sí, por supuesto, ganar su partido el próximo, la próxima semana, ¿verdad?
4: Vos sabés que si gana Barcelona con un empate Boca en la Bombonera ante Católica, clasifica.
0: Bien, bien. Ya está clasificado Independiente Rivadavia, ¿verdad?
4: Sí, recontra. Uno de los mejores primeros. 13 puntos. Hoy 4-2 ante el Deportivo La Guaira en Venezuela.
0: Ya está clasificado también Rosario Central.
4: Sí, 13 puntos también. Goleó el martes 4-0.
0: Estudiantes tiene que jugar el próximo martes y ganarle a Independiente Medellín para clasificar, porque hasta el momento es tercero.
4: Sí o sí, por ahora Sudamericana, gran noticia de la Conmebol que le dio por perdido el partido al DIM. 3-0 contra el Flamengo, Estudiantes depende de sí mismo.
0: Ahí viene Pérez por la derecha, le pega el arco desviado. Ataque de meta para el equipo de Caracas. Estamos haciendo un repaso de los equipos argentinos en las competencias internacionales. ¿Qué más, Diego? ¿Quiénes más están adentro? ¿Quiénes más luchan por estar?
4: A ver, Platense depende de sí mismo. El tema es que perdió el martes y juega contra el Corinthians en San Pablo. Si empata, clasifica. Si pierde, tendrá que esperar el resultado entre Peñarol e Independiente Santa Fe. Si hay un ganador, el Calamar jugará Copa Sudamericana.
0: Aquí Racing por la Copa Sudamericana está ganando y además tiene que ganar el próximo, la próxima semana frente a Independiente Petrolero y esperar que este equipo venezolano no gane su partido frente a Cruzeiro, que se juega en Venezuela. Es así, ¿verdad?
4: Correcto, así es, con Botafogo ya clasificado y primero.
0: Bien, va a sacar el arquero Benítez y va a devolver para la visita.
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0: Barracas y Riestra ya eliminados, ¿verdad?
4: Sí, perdido en el martes ambos.
0: ¿Tigre tiene alguna posibilidad?
4: Sí, empató y todavía tiene alguna chance para ser segundo en su grupo.
0: San Lorenzo sigue líder en su grupo.
4: Y depende de sí mismo, si le gana el Recoleta, se clasifica a octavos de final de Sudamericana.
0: Bueno, me quedó. Bueno, River, todos sabemos que tiene que
4: empatar
0: su partido del próximo miércoles, o si empata, también se mete, ¿verdad?
4: Claro, si Carabobo gana su partido, River empatando el miércoles, clasifica a octavos de final.
0: Saca la pelota el equipo visitante, manda arriba, recupera Saracho para Racing, que gana por 2-1. La tiene Zuculini en la mitad de la cancha. Tenemos 9 minutos. 9 minutos del segundo tiempo. Va la pelota sobre la derecha para Saracho. Saracho sobre la raya de la calle Milito. Viene para el medio. Entrega atrás con Zuculini. Gana Racing 2-1. Pelota para Pardo, atrás para el arquero del equipo académico.
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0: El sábado los espero, ¿eh? Venís, Adrián, ¿no?
1: Sí, señor,
0: vamos
1: presente.
0: A hacer una mesa de fútbol de 4 horas el sábado, desde las 5 de la tarde y hasta las 9 de la noche. Pero con tanto caudal periodístico, nos sobra material para meter. ¿Va a sacar o no, Castañeira? Va a ser salida de Caracas de Venezuela por el costado izquierdo.
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0: La saca Sosa para Racing, viene para Zuculini, otra vez para Santiago Sosa, con goles de Martirena y Maravilla de penal. Está ganando Racing 2-1, que perdía desde los 45-50 segundos de iniciado el partido por un gol en contra de Rojas al intentar cerrar la arremetida de Adrián Fernández, que entró a toda velocidad por el medio para empujarla. La vino a buscar por el medio Saracho. Saracho jugando a la mitad de la cancha. Zuculini, buena pelota a la subida por la izquierda de Gabriel Rojas. Va a levantar centro, se frena Pérez, tiro centro, entró Maravilla, la busca en el área, despeja Mago con Yendis, le queda para la llegada por el medio de Zuculini, descargó para Martirena, dejó para Matko. Se está cayendo el nivel del 10 de Racing, la está sacando por la izquierda Yendis, tiró hacia adelante, la está corriendo por el costado Adrián Fernández, buena pelota para Yendis, por el medio llega Correa, pero tira la pelota Santiago Sosa, aquí a la cabina de Radio Continental, lateral para el equipo venezolano.
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0: Corre Maravilla sobre la derecha y por el medio está Pérez. Va Maravilla a toda velocidad. Pelota para el costado. Lateral del equipo local. Va Racing con las manos para hacer esta entrega. Gana Racing 2-1. Allá va con las manos Saracho. También está Martirena para jugar esta pelota. 2-1 gana el equipo de Gustavo Costa. Y espera por la última fecha frente a Independiente Petrolero. Está obligado a ganar. Saca Santiago Sosa. Ganar y que no gane Caracas frente al equipo de Cristian Medina. Saca la pelota sobre la mitad de la cancha Santiago Sosa para Racing. 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Estamos en el segundo tiempo, 12 minutos. Pelota larga arriba de Di Cesare para que corra por la izquierda a Pérez. Viene Pérez. Se mete en el área Pérez. Dejó al medio para Matko. Se pasó de largo. Y el rebote lo saca Gudiño. Gudiño tirando la pelota al medio para Hernández. Arriba para el jugador Covea. Covea para Fernández. Fernández para Covea. Y se va con el arquero. Se viene con Tagliamonte. Mano a mano viene Covea. Se frenó en la puerta del área. Se armó Racing. Marca Martirena. Había offside, dice en línea. Bueno, indirecto para la visita.
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1: El segundo tiempo es una prolongación de lo que fue el primero. El equipo venezolano repliega, espera, no presiona, pero cuando intercepta trata de salir rápido. Racing no es tan lucido como en el primer tiempo. Matko está intermitente, Saracho no aparece, debe despertar Maravilla.
0: Ya corre Saracho entregando una pelota para que la corra el jugador Tomás Pérez. No llega, salida para los venezolanos. Va sobre la derecha el equipo visitante para sacar esta pelota sobre el pasaje Corbata. Allá va con las manos los demonios rojos, los equipos caraqueños. Allá va por las manos para hacerlo. Se adelanta sobre la derecha Ferreira, tira hacia adelante, intercepta. Rojas juega la pelota hacia el medio para Saracho. Buena pelota, Maravilla. Se viene con Pérez, pelota en el borde del área. La busca Maravilla. Descargó por la izquierda, viene al medio para Matko. Matko se viene al área. Matko a Saracho. Saracho llegando a la puerta del área. Descargó para la arremetida de Martirena. Martirena deja en el camino un hombre del equipo de Caracas, pero descarga atrás a Santiago Sosa. Empieza de nuevo Racing con el partido 2-1.
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0: Vino para Pérez, Pérez para Miljevic. Cambió a la derecha. Muy bueno Martirena y va Maravilla. Viene el centro Maravilla. Sacó Mago y complementa Yendis sacando el balón para Hernández. Otra vez para Yendis. Sale la visita. Pelota hacia adelante para Adrián Fernández. Aguanta la pelota el paraguayo. Sale contra la raya. La tira para afuera Pardo. Lateral del equipo rojo.
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0: Una nueva tarjeta amarilla, Lucas.
2: Sí, así es, el número 18, Franco Pardo, el segundo con la camiseta de Racing.
0: Levanta las manos Yendis para jugar hacia adelante con Herrera. Se la deja en los pies a Di Cesare. Sin problemas, el número 3 de la academia combina con Tagliamonte, que se para sobre la pelota y cuando viene Adrián Fernández la toma con sus manos y después juega para Sosa. Arranca Racing por el medio, gana por 2-1. La juega Sosa, la tiró para Matko Miljevic, la dejó pasar para la subida de Rojas, pero se le va de la cancha. Salida del equipo visitante. Salida de los Rojos del Ávila.
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0: Se viene otra vez por la izquierda Yendis, entregando el balón a Hernández. Tira largo arriba, corre Guerra. No llega por esa pelota y devuelve en el fondo el jugador Pardo. Corre sobre la derecha Saracho, mandó para Maravilla. Acompaña a Tomás Pérez, pelota para él. La bajó con el pecho, descargó para Maravilla. Buen quite del defensor Ferreira para sacar el balón a Hernández. El rebote lo termina sacando Mago en la puerta del área. Mago tirando hacia la derecha para la corrida de Correa. Va Wilfred sobre la derecha, mano a mano sobre el costado derecho. Juega hacia el medio, al puesto de Yendis. Viene para atrás, se apoya en Mago. Saca la pelota al defensor. En cualquier momento los venezolanos se ponen mano a mano con Tagliamonte. Corre por la izquierda a toda velocidad Hernández. Marca Martirena. Juega atrás para Tagliamonte, que la dejó viva. Se la entregó a la llegada de Correa. Viene primero para Gudiño. Gudiño a la mitad de la cancha para la rotonda. Tiro centro. Entró por atrás a buscarla Covea. Corre Covea. Marca Rojas. Tira la pelota fuera del área. La busca Tomás Pérez. La dejó ahí nomás. La busca Matko Miljevic. Falta. No, dice el árbitro que siga. Se la lleva Ferreira. Ferreira por la derecha. Mandó para Covea. Otra vez a Ferreira. La pide Hernández en la media luna del área. Se viene el equipo venezolano, pelota para atrás, se apoyan en Quintero, Quintero para Mago, se viene el venezolano por el eje de cancha, la va a cambiar de frente, se arrepiente, tengo tiempo Federico.
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0: Ahora corta en la mitad de la cancha Zuculini, cuando emprendía la contra lo tuvo que derribar el futbolista Gudiño. Tiro libre para Racing detrás del círculo central, gana la Academia 2-1, estamos en el segundo tiempo, minuto número 17 de la segunda mitad, como les decía.
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4: Final de los primeros tiempos en Libertadores, Católica Barcelona 0-0, gana Peñarol en Montevideo 1-0 el Corinthians, en Sudamericana gana Carabobo en Bolivia 1-0 el Blooming.
1: Cuando se trata de un ataque organizado, es decir, con tiempo y espacio, Racing lo defiende bien porque se abroquela, junta líneas y no sufre. El problema es cuando el equipo venezolano sale rápido de contra.
0: Aquí viene Racing otra vez. Se viene Di Cesare, entrega la pelota sobre la banda para Rojas. Va a levantar centro, se frena Rojas contra el costado. Línea de fondo, va a levantar centro, tiro centro. La busca en el área Maravilla, pero la pelota sale al córner. Tiro de esquina para Racing, que va a meter dos modificaciones. Lucas, ¿quiénes son los que vienen para la cancha?
2: Se va a venir con la número 20, Baltasar Rodríguez, y con la número 17, Tomás Conegni, y se retira con la número 11, Matías Saracho, y con la número 58, Tomás Pérez.
0: Bueno, muy bien, Conegni viene para la cancha y también Baltasar Rodríguez, son los cambios del equipo académico.
1: Con Baltasar Rodríguez lo que busca es la misma característica o similar que Saracho, nada más que con más velocidad, más lineal. En el cambio de Conegni es que está buscando un jugador más de asociación que Tomás Pérez, que hizo una buena presentación.
0: Corner para Racing, le va a pegar desde la izquierda, le va a dar a esta pelota Gabriel Rojas, se adelanta el número 27, levanta centro de zurda, no puede tomar el cabezazo en el medio Pardo, va a ser salida de Racing frente al área de los venezolanos.
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0: En el centro se pierde por atrás de todos, por el segundo palo, saque de meta para Caracas Fútbol Club, gana Racing 2-1 y ahora tiene que ganar en la última fecha frente a Independiente Petrolero y por supuesto esperar que le dé una mano Botafogo y este equipo venezolano no le gane en la última fecha.
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0: Hay un poco de neblina, ¿no?, que se está metiendo en el cilindro, sí. Muchachos. ¿Ustedes que están ahí al aire libre?
2: Eso le iba a decir, Marceli. Estamos en Londres.
0: La tiene en la puerta del área. Baltasar Rodríguez domina la pelota. Me encantaría. La tiene por la izquierda Rojas. En realidad, pero que no haya partido, porque si no, yo prefiero estar acá. La viene a buscar Tagliamonte, sale por la derecha, jugó para Pardo. Pardo sobre la raya con Martirena, otra vez atrás para Pardo, gana Racing, 2-1. Juega la pelota para Di Cesare, presiona Covea, saca Di Cesare, pero recupera Mago, manda para arriba, salta Hernández, le queda para Matko, la viene a buscar Yendis, roba Matko, pero no puede quedarse con la pelota, juega para atrás con Martirena, viene para Conegni, Conegni piensa en Maravilla, la pelota va para Maravilla, muy largo el pase, saque de meta para la visita.
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0: Vamos por una recorrida por las voces de Continental. Aquí en el cilindro gana Racing 2-1, tenemos 20 minutos del segundo tiempo. Lucas Ladaga por el lado de la Academia.
2: Bueno, con Gonzalo Costa, que es el ayudante, hablando con Bersé, y Gustavo Costas dando indicaciones, pero muy conformes por este tramo del partido.
0: ¿Qué novedades tenemos de la visita? Creo que vienen dos modificaciones, ¿no? En cualquier momento.
5: Sí, señor, se preparan las primeras dos modificaciones. El 11, Mauricio Márquez, y el 27, Sebastián González.
0: Bueno, muy bien, vamos anotando a Márquez y a González, que se vienen para la cancha. Para el ingresar en un ratito nada más. Diego Mendoza, rapidito con la presentación de dirigente.
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4: Con este resultado, Racing todavía con chances de avanzar. Botafogo 13, Caracas 8, Racing 7, ya eliminado Independiente Petrolero sin unidades.
0: Viene el centro, saca Maravilla. Corre sobre la derecha Martirena, no puede, le quedó para Yendis. Tiro centro, arriba Fernández, no pudo cabecear. Había posición adelantada, dice, en línea del otro lado. Te digo, tiene un resorte, el de aquel lado, y que color es celeste y blanco, me parece. Es el resorte abajo de la axila derecha. Salida para la Academia, que gana en Avellaneda.
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0: Corre Maravilla, va por esa pelota con Enni. Le queda para Baltasar Rodríguez, domina el balón entre dos, después pierde, traba en el medio Zuculini. Driba el puesto de Covea, la va a dejar salir. Salida para Caracas, dice el árbitro del partido. Allá sobre el pasaje corbata, el partido 2-1 para Racing. Va con las manos el equipo visitante, pero se vienen las modificaciones en el conjunto de... No, primero pausa de rehidratación. Se para el partido para que se hidraten los futbolistas. Vamos a ver qué dicen los técnicos en un instante nada más. Pero contate algo, Lucas Ladaga, antes que empiecen a hablar los técnicos.
2: Bueno, llegan los jugadores y con los primeros que hables con Pardo y con Marco Di Cesare, Gustavo Costa, acomodando la zona defensiva.
0: A ver, primero del lado de los venezolanos. Ahí va Costas.
6: Tenemos que seguir, estamos bien.
7: El apoyo para la vuelta. Ahora la jugada se tiene por afuera y metiste al arco.
6: Sebastián y Adrián, vas a estar allá juntos. Claro, sí, vamos a buscar que ellos tengan que retroceder un poquito más para esa línea de tres y nosotros vamos a buscar un duro allá. Michel se va a tirar afuera, para adentro, izquierda para derecha.
0: Hablan más los venezolanos, más sin prejuicios, hablan más libremente los venezolanos, aunque estén las cámaras de la televisión.
1: En realidad, los conceptos de Costas no deben ser muy diferentes a los que les dijo en el entretiempo, porque la tónica del partido no se modificó. Los venezolanos siguen esperando, Racing maneja la pelota, ahora tiene algo más de verticalidad con Baltasar Rodríguez, o por lo menos es lo que busca Gustavo Costas. Baltasar Rodríguez es un jugador más lineal con tenencia, es decir, lleva la pelota más lineal que Saracho, que ataca el espacio. Veremos si puede llegar a posición.
0: Bueno, se vienen los cambios. Carlos Torres en el equipo visitante, ¿verdad?
5: Sí, señor. Se retiraron el 33, Wilfred Correa, y el número 7, Robert Hernández. Ingresaron el 11, Mauricio Márquez, y el 27, Sebastián González.
0: Bueno, muy, muy bien, dale Fede.
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0: Sale sobre la derecha el equipo venezolano, devuelve en el medio el jugador Rojas, pelota que viene a la mitad de la cancha, la mandan arriba, la corre, pero no va a llegar con Egni, pelota que es de Quintero, el defensor del conjunto visitante. Sale el equipo de la capital venezolana, tiran la pelota al medio para Gudiño, Gudiño otra vez para Quintero, saca la pelota frenándose y jugando atrás al arquero Benítez. Gana Racing 2-1. Pasan lentamente los minutos para los hinchas de la Academia. 25 minutos tenemos de la etapa complementaria. La viene a buscar en la mitad de la cancha Zuculini. Aguanta el balón, lo sostiene desde atrás, le cometen falta. Tiro libre para el equipo local.
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1: Hay que ser justos con Bruno Zuculini, está haciendo un muy buen partido el volante de Racing. Hoy, por encima de Sosa, es el líder espiritual del equipo.
0: Una pelota que viene a buscar en la mitad de la cancha el futbolista Fernández, traba, pierde, saca a Matko Miljevic para Racing. Se lleva la pelota Matko a toda velocidad, se frena Matko, tiro al medio, viene para Baltasar Rodríguez, se está picando Martirena, va la pelota para él, le quedó para la zurda, tiro al arco. Y la pelota pasa cerca del caño izquierdo. Buen enganche de Martirena en la puerta del área. Se perdió a un metro del caño izquierdo del arquero Benítez. Se salvó el arco de Caracas.
1: ¿Cuántas veces escucharon la frase control orientado? Eso fue lo que hizo Martirena con la derecha. La controló y la acomodó para sacar el zurdazo. Por poquito, el uruguayo no gritó el tercero.
0: Corre Sosa para cerrar, pero se viene a toda velocidad por la izquierda. Cobea. Falta de Sosa para la tarjeta. Se pide Baltasar. Baltasar Rodríguez. Tarjeta amarilla para el número 20 de Racing. Correctamente amonestado. Se venía con todo. El futbolista del equipo venezolano era Yendis, el que venía a toda velocidad. Se metía en el área, iba mano a mano con el arquero, pero sobre el costado fue falta de Baltasar Rodríguez. Tarjeta para él y tiro libre de Caracas que se viene contra el área.
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0: Allá va con el tiro libre el número 10, Cobea. Va Cobea para pegarle al balón. Viene Cobea. Me estaba escatimando, no quería usar los dedos, no sé qué le pasa. Viene Cobea, tiro centro, pelota en el área, le pegó Fernández, trabó, la busca en el área. Y la tajada de Tagliamonte, sensacional, y termina saliendo al córner. Tiro de esquina para Caracas, la media vuelta del futbolista. ¿Quién fue el que...? Creo que fue González. González el que tiró esa pirueta, una especie de chilena de volea, y Tagliamonte puso las manos. Después la pelota pegó en maravilla y salió el córner. Va Caracas sobre la derecha, viene el centro, la corre en el medio, la rondó y el arquero Tagliamonte la saca otra vez al córner. Milagrosa salvada del arco de Racing.
1: Dos atajadas de Tagliamonte como si fuera el mejor Cambese. Increíble. Primero una chilena, después un cabezazo. Ahora Racing sufre como nunca en el partido.
0: Córner de Caracas desde la derecha. Toma carrera para darle a este balón. Cobea, viene el centro, cabezazo. Tagliamonte. El rebote, está el gol, en la línea, gol. ¡Gol! Márquez. ¡Gol! De Caracas. De Caracas. Lo hizo Márquez. Entrando sobre línea de fondo, pisó la pelota sobre línea de sentencia y de esta manera anota el empate del partido aquí en el cilindro. Acaba de empatar Caracas Fútbol Club allá en el arco del predio Tita Matiusi. Lo hizo Gudiño, Gudiño el 8, fue el que terminó empujando. Un centro de la derecha, un cabezazo que ataja a Tagliamonte arriba contra el travesaño. La pelota parecía que quedaba picando contra el travesaño. Tagliamonte no alcanzó a manotearla para tirarla por arriba del horizontal al córner. Y cayó sobre la línea de sentencia y ahí estaba Gudiño para pisar la pelota sobre la línea de sentencia y decretar el 2-1 para el 2-2 para el equipo venezolano. Ahora empata el equipo de Caracas, empata Caracas Fútbol Club 2-2 en Avellaneda. Gudiño, el número 8, ahora 29 minutos del segundo tiempo. ¡Gol, gol, gol!
1: Increíble el gol que le acaban de convertir a Racing. Tagliamonte, que había tapado dos pelotas impresionantes, no la pudo sacar por arriba del travesaño. La pelota quedó viva. Me parece que hubo un empujón al arquero que el VAR no advirtió. Y de la nada, Caracas empata un partido que tiene a Racing ahora como absoluto protagonista.
0: Bueno, con este resultado se está quedando afuera Racing. ¿Verdad, Diego?
4: Sí, queda afuera Racing. Ya no puede alcanzar al Caracas. 9 para el equipo venezolano, 5 para la academia.
0: Pero ¿cómo puede ser que Tagliamonte no le pudo dar el manotazo a la pelota para tirarla por arriba del travesaño mientras la pelota le picaba en las palmas y contra el travesaño? Ahí viene Conegni. ¡Conegni de zurda! Y el arquero Benítez al córner. Tiro de esquina para Racing. 2-2 el partido. Aquí en Avellaneda se está quedando afuera Racing. Necesita vencer para ir a la última fecha, 31. A la última fecha con posibilidades. 31 del segundo tiempo. Allá va Racing. Va con... en el área con Zuculini. Va al área con Pardo. Va al área con Maravilla. Viene el centro. Arriba de cabeza Sosa. No puede. Termina sacando hasta la mitad de la cancha el defensor Yendis. Le queda finalmente para Martirina. La jugó para Matko Miljevic. Va Racing. 2-2 el partido. Pelota a la derecha para Baltasar. La perdió Baltasar Rodríguez. Trabó por el costado Covea. Pero le quedó Martirina. La dejó en la medialuna del área. La viene a buscar el futbolista González. Lo tocaron, falta. Ah, posición adelantada, dice en línea. Indirecto de Racing, 2-2, está quedando afuera la academia.
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0: Viene el centro de Martirena, demasiado pasado. Saque de meta para Caracas Fútbol Club, que se está clasificando segundo en esta tabla de la Copa Sudamericana del grupo Eder Racing. Están 2-2, lo empató recién Gudiño, el número 8.
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1: El karma de Racing, porque un partido para Racing nunca termina de estar controlado. No pasaba nada. Defendía bien el equipo de Gustavo Costas, primero en dos pelotas paradas, después en esa chambonada de Tagliamonte. Increíble como se está quedando fuera de la academia.
0: Ahí viene Maravilla. Maravilla en el borde del área. Pelea Maravilla. Pone el cuerpo. Se queda con la pelota. Descarga atrás para Martirina. Va Racing. La pelota al medio para Zuculini. Zuculini para Sosa. Sosa Rojas. Va Maravilla al área. Va también Baltasar Rodríguez. Viene el centro. La busca Maravilla. Maravilla en la media luna. Atrás para Zuculini. El rebote. Le queda para Maravilla. Y otra vez a Zuculini. En la mitad de la cancha. La viene a buscar a Franco Pardo. La para con el pecho. Lo manotea el delantero. Le queda para Pardo. Mando atrás para Di Cesare. 2-2 el partido, se está quedando eliminado Racing de la competencia. Viene el balón para Sosa, Sosa a la derecha con Pardo. 2-2 el partido. Va Zuculini, por bajo arriba para Baltasar Rodríguez, le entregó a la derecha para Martínez, levantó centro arriba, Maravilla, entró por atrás Matko, la paró sobre el costado del área, descargó para la llegada de Gabriel Rojas, Rojas al medio para Sosa, Sosa al medio también para Zuculini. Zuculini tiró centro arriba, Maravilla, saltó Sosa por la pelota, la busca otra vez Maravilla, corre Matko, corre Rojas, pelota fuera del área, sale de la cancha. sobre el pasaje corbata lateral de Racing.
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0: 33 minutos, ya vino la pelota para Dichesa y sale el equipo de Gustavo Costa, que se está quedando eliminado. La tiene en el medio Franco Pardo, jugó a la derecha para Zuculini. Allá va la Academia, que ganaba por 2-1, lo empató Caracas. La tiene sobre la derecha Martirena, mandó al medio para Conegni. Conegni tiró la gambeta, se viene contra el área. Entró la carrera Baltasar Rodríguez, saca Gudiño. Tira la pelota para afuera, con las manos, va sobre Milito Racing.
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0: Sacan la pelota al puesto de Rojas, Rojas con Matko Miljevic. Viene el número 10, entrega la pelota atrás para Di Cesare. Di Cesare con Pardo, cruza la mitad de la cancha con una pelota que finalmente viene al puesto de Di Cesare. En el círculo central, no puede Racing, 2-2 el partido, queda eliminado. La tiene Matko, mando al medio para Sosa, pisa la pelota, escapa entre dos, le quedó a Matko, le va a dar. La pone a la puerta del área para Maravilla, dejó atrás para Matko, apuntó al arco, entregó para Martirena. Martirena escapó, línea de fondo, gran maniobra, viene el centro hasta el gol, le quedó para Maravilla, lo tiene, y sobre la línea el arquero se queda con la pelota, un defensor, Pereira. Pereira le sacó la enorme posibilidad a Maravilla, que de repente se encontró con la pelota entre los pies, tenía que empujarla, no había arquero, se le tiró un defensor a los pies, le trabó la pelota y después se le zambulló el arquero para quedarse con las manos con esa pelota. Se salvó el arco de Caracas, lo perdió Maravilla de manera increíble, la saca Adrián Fernández, foul contra él, tiro libre para Caracas, 2-2 el partido.
1: Insólito el gol que pierde Maravilla. Se nota que no está bien el 9 de Racing, sigue afectado por lo que le ha pasado en este semestre. Increíble, porque Martirena hizo todo bien, había que empujarla, había que soplar, no tuvo ni aire Maravilla.
0: Tiro libre para Caracas en la mitad del terreno del equipo académico, 36 minutos. El partido 2-2, este resultado lo deja eliminado a Racing sin posibilidades de seguir en la competencia. Le va a pegar a esta pelota Covea, también está Yendis para enviar el balón al área. Allá va Caracas, 2-2 el partido. Primero Botafogo, segundo Caracas. Ahí va Covea, tiro centro, entró Fernández, cabezazo al medio, saca Rojas. Deja seguir el árbitro que había offside. La saca Rojas, la manda larga arriba y se viene Conegni. Aguanta la pelota Conegni, pero la para mal. Entonces la saca por el costado el futbolista, la rotonda, pierde. Recupera Zuculini para Racing. Se lleva la pelota Zuculini, tiro a la derecha para la subida de Martirena. Va Zuculini, tiro centro, el rebote en la media luna. Termina rechazando por el costado el futbolista Márquez sobre la derecha, aparece para cortar Di Cesare, pelea Adrián Fernández, le queda Matko Miljevic, la juega al medio, la viene a buscar Zuculini, se abre Martirena, ya lo vio Zuculini, le tira la pelota para él, entra Gastón Martirena por la derecha, levantó centro, va Maravilla, saca Quintero y le queda la pelota otra vez hacia adelante para el jugador González. González tira, marca Santiago Sosa, se queda con la pelota para Racimando al medio para que la tenga Matko Miljevic. Y después al medio para Zuculini y a la derecha para Martirena. Pelota al área para Baltasar. Otra vez a Martirena, viene el centro. Sacó Mago. La consigue Zuculini. Le queda para Matko Miljevic. No llega. Controla en el fondo Di Cesare. La deja para Sosa. Va una vez más Racing. La tiene Santiago Sosa. Se abre Martirena sobre la derecha. Piensa el capitán. Entrega el balón sobre la subida por la derecha de Pardo. Pardo para Martirena. Va Racing, que está quedando eliminado. La tiene Martirena por la derecha. Pone el cuerpo. Escapó. Foul contra Martirena, tiro libre de Racing, vamos locutor.
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0: El tiro libre sobre la derecha que tiene que llevar adelante el jugador Baltasar Rodríguez sobre la derecha. No, Rojas. Rojas cuando se viene Vergara para la cancha, ¿verdad?
2: Sí, así es. Afuera el número 36, Bruno Zuculini. Y adentro el número 7, relator, Dubán Vergara.
0: Tiro libre para Racing. Le va a pegar Gabriel Rojas, levanta centro desde Milito, la pone para la llegada de Baltasar Rodríguez por el medio, un nuevo centro, la pelota al borde del área, queda picando para que reviente esa pelota Márquez. Hasta la mitad de la cancha se viene la contra de Caracas. Pelota por la izquierda para la subida de Márquez. Márquez se viene mano a mano. Márquez la tiró para la llegada de Gudiño. Entró a la carrera, tiró centro otra vez para Márquez. Devuelve. Baltasar Rodríguez para Roja. Y viene la contra de Racing ahora. Se la lleva Rojas a toda velocidad. Se abre Vergara por la derecha. La pide por el medio para Villa. Va primero para Vergara. Se frena para recibir esa pelota contra el costado de la calle Milito. Viene para el medio. Entrega para Santiago Sosa. Va con Matco también a su izquierda. Pero la pelota viene para Baltasar Rodríguez. Combina otra vez para Sosa. La trae el número 13. La tiró para la subida de Martirena. Ahora por la izquierda. Va Martirena. Se adelanta el número 15. Se frena. No puede Racing. Está quedando eliminado. Casi 40 del segundo tiempo. La viene a buscar Baltasar Rodríguez. La tiró sobre la derecha para Vergara. Vergara mano a mano. Se la tiene que jugar Vergara. Tiro centro. Aparece Maravilla. Corner. Tiro de esquina para la Academia.
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0: Bueno, se van a venir dos cambios más en el equipo venezolano. Vamos a ver de quién se trata. O va a venir el córner primero, después el córner para Racing. ¿Quién patea en este córner? Rojas. Va a patear Rojas. Va Racing con toda la tropa a buscar la victoria allá en el arco de la Avenida Colón. Va Gabriel Rojas, está Maravilla. Está también Pardo, viene el centro. Sacó el defensor, quedó picando en la puerta del área. La busca en la mitad de la cancha Baltasar Rodríguez. La para, se pone de frente a la cancha. Todos sus compañeros en terreno adversario. La pelota de Baltasar viene a la izquierda para Miljevic. Tiro centro, entró por atrás Di César. Le quedó por la derecha Rojas, centro al medio pasado. La busca Maravilla, la bajaron de cabeza, está, sacó el arquero sobre la línea, la corre otra vez con Egni, la busca Maravilla, no llega, termina rechazando y le cometen falta al jugador Yendis. Tiro libre para Caracas sobre la banda izquierda, la falta contra Covea.
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4: Gol de Carabobo.
0: Otro gol de Carabobo.
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4: Y tendrá que esperar River al miércoles para asegurar el primer puesto. Gol de Sebastián Mendoza. 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Blooming 0, Carabobo 2.
0: Bueno, muy bien. Vamos a ver los cambios que se vienen. Te escucho, Federico de Lichtenstein.
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0: En cambio en Racing, ¿cómo fue, Lucas?
2: Juega con la número 10, Matko Miljevic, y quien ingresa con la número 24 es Adrián Toto Fernández.
0: Bueno. En Caracas, Carlos.
2: Y también se retiraron el número 10, Michael Covea, y el número 9, Adrián Fernández. Ingresaron el 14, Francisco Lamantía, y el 35, Rodier Lezama.
1: Covea no quería salir, Carlos, mirá cómo se sorprende por el cambio.
2: Sí, está como loco, re caliente.
0: Me dijiste, Lezama, el 35, y el 14, ¿cómo se llama?
2: Francisco Lamantía.
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0: Barracín, que empata 2-2, se está quedando afuera, la tiene por la derecha, pelea Martirena, pierde y se la lleva a toda velocidad el recientemente ingresado Lezama. Manda arriba, corre a toda velocidad González. Había falta previamente, dice el árbitro. Tiro libre para Caracas.
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1: La búsqueda de Racing ahora es desesperada, trata de llenar el área de centros, de tres cuartos, por un poco más profundo. Van los centrales. Va hasta Gustavo Costas a buscar.
0: 42 minutos. Se está quedando eliminado Racing. La tiene en la mitad de la cancha Gudiño. Gudiño jugando atrás. La saca en el fondo Quintero. Largo pelotazo que corre Di Cesare para controlar. La quiere proteger con el cuerpo. La saca contra el pasaje Corbata. La manda hacia adelante. Le queda para Gudiño. El autor del empate del partido. Están igualando 2-2 aquí en Avellaneda. Y con este resultado queda eliminado Racing. Salida para la Academia sobre el pasaje Corbata.
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0: Va Pardo, tiro centro, Martirena, el rebote quedó finalmente para Vergara, lateral otra vez para Martirena. Martirena, tiro centro, el balón sale frente al área de Caracas, lateral de Racing, ya vino para Vergara. Vergara va a levantar centro en la puerta del área, Santiago Sosa, media luna del área, tiro centro muy bueno por la izquierda, la para por el costado, Rojas, va Rojas, la aguanta con el cuerpo, la termina tirando afuera. Y además cometiendo infracción, dice el árbitro. Tiro libre para Caracas, 44 minutos. Está quedando afuera Racing.
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0: Allá va con las manos Caracas. Vamos a ver cuántos minutos más se van a jugar. Se prepara otro cambio en Caracas, rapidito para tratar de ganar tiempo. Va con las manos Racing en el último pacto de la noche, en el último momento del partido. Allá va con las manos el futbolista Rojas para jugarla contra el área. Se adelanta Rojas, la pide Baltasar Rodríguez, la pide Toto Fernández. Va la pelota arriba para Maravilla, no puede. Y el rebote le quedó para que la traiga a toda velocidad Lezama. Se va Lezama, se va Lezama. Llega Di Cesare, controla con Tagliamonte, manda para atrás. Tira para arriba, corre con Egni, aguanta la pelota, no llega. La tira para afuera, Mago, lateral de Racing sobre la calle Milito.
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0: Sale Pardo, va Racing en una de las últimas. ¿Cuánto más se va a jugar?
2: 5 minutos más.
0: 5 le quedan a Racing para intentar con posibilidades de seguir en la competencia. Viene para Santiago Sosa, están empatando con este resultado, se queda fuera, viene el centro arriba con Egni, la baja de cabeza, la corre Maravilla, le queda para Toto Fernández sobre la punta izquierda, va Adrián Fernández, línea de fondo, tiro centro atrás, la busca Roja, levanta un nuevo centro, se mandó al área, centro al segundo palo, le quedó a Santiago Sosa, la bajó de cabeza, está Maravilla, quedó picando, le quedó a Martirena, media luna del área, Martirena para Toto, tiro al arco, arriba del travesaño, saque de meta para Caracas.
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0: Bueno, última, se va a la rotonda, ¿no?
2: Sí, señor, se va el 15 la rotonda para que ingrese el 20. Último cambio, Luis Maestre.
1: Racing la mueve de lado a lado, con inteligencia, con apuro, con lo que tiene, busca la épica en los minutos finales.
0: Va a sacar el arquero Benítez, 2 a 2 el partido con este resultado. Además Caracas se está metiendo en la próxima fase de la Sudamericana, la tiene sobre la derecha Pereira, saca para el equipo venezolano. El árbitro dice que hay falta, tiro libre de Racing, y va todo el equipo académico a buscar de cabeza ya en el área. Queda a la avenida Colón, va Racing, que quiere llevar sus posibilidades a la próxima semana cuando juegue contra los bolivianos. Tiene que ir en busca del cabezazo Pardo, va también a buscar de cabeza Santiago Sosa, esta Maravilla, está Adrián Toto Fernández, va con Egni, va todo Racing en busca de la victoria aquí en el cilindro. Toma distancia Gabriel Rojas para darle, bien el centro, arriba Sosa, y la pelota se pierde afuera por línea de fondo. Saque de meta para el equipo visitante.
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0: 47 de 50. Lucas Ladaga, Carlos Torres, Adrián Piedra Buena.
2: Bueno, con un Gustavo Costa que mira atentamente con las manos en los bolsillos, pero ya sin dar indicaciones el técnico de Racing. Y Meléndez sacando a sus futbolistas del fondo, que salgan.
1: Insólito el partido que no está ganando Racing.
0: Allá va la pelota a la puerta del área, la busca Baltasar Rodríguez, la tira para afuera, Yendi, la tiene para Racing, que va en una

0: presionado. La juegan al medio para Toto Fernández. Levantó centro. Arriba de cabeza de César. La bajó para Maravilla. Media vuelta. Rechaza el defensor Márquez. La curta Gliamonte en la mitad de la cancha. Va Racing sobre el final. 48 de 50. La tiene en el medio Toto Fernández. Tiró a la derecha para Martirena. Martirena tiró centro arriba. Maravilla. Saltó Di César. Y la pelota termina saliendo por línea de fondo. Se molestaron entre los dos. Saque de meta para el equipo venezolano, que empata 2 a 2 en la cancha de Racing.
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2: Enseguecido Racing en su búsqueda. Di César recién se molestó con Maravilla. Era bueno el centro de Martirena, ni esa le salió.
0: 49 de 50, va a sacar Caracas. Amarilla para el defensor que demora la salida, ¿verdad, Carlos?
3: Sí, para la mantilla.
0: Saca el defensor, tira la pelota hacia adelante, la manda arriba, saca de cabeza con Egni, le queda para Martirena, la tiró larga arriba, pero responde Yendis, manda la pelota y se viene Caracas en el final, la tiene Yendis, marca Vergara, recupera la pelota, la saca Martirena, va Racing, la tiene Toto Fernández, es la última bola de la noche, engancha por la izquierda Rojas, dice el grupier, no va mal, la pelota cae en el tablero, la viene a buscar Martirena, la bajó para Maravilla, le quedó para con Egni, otro va para Martirena, le queda después para Maravilla y ahora para Toto. Tiró Baltasar Rodríguez desviado, la tiró por arriba del travesaño. Saque de meta para Caracas. Se va a terminar el partido. Están igualando 2 a 2.
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0: Va a sacar el árbitro, se lleva el silbato a la boca. Se va a terminar el partido. Van a igualar 2 a 2. Se está quedando eliminado Racing. Saca el arquero, la dejó corta. Le quedó para Conegni. Conegni en la puerta del área. La tiraron para Maravilla. Y el árbitro del partido dice que se terminó el partido. Se terminó el partido en la cancha de Racing. Quedó eliminado el equipo académico. Y clasifica Caracas a la próxima fase de la Copa Sudamericana. Han igualado 2 a 2. Quedó afuera de la Copa Sudamericana Racing sin chances. Cuando todavía falta un partido frente a Independiente Petrolero. La próxima semana no hay posibilidades matemáticas de llegar a jugar por un repechaje. Adelante en el tiempo en este torneo internacional. Eliminado Racing. Lo sacó el equipo venezolano de Caracas. Igualaron 2 a 2.
2: Y a Racing le pasó lo peor que le podía pasar. Se empató solo. Un partido que parecía tenerlo controlado, que manejaba la pelota con inteligencia. Se empató solo. Y quedó afuera de la Sudamericana. Habrá que ver si también no queda afuera este ciclo después de lo que acaba de ocurrir.
3: Bueno, con un Gustavo Costas que rápidamente se metió en el vestuario, se fue caminando solo, cabizbajo, y se metió de una en el vestuario, y los jugadores que ya poco a poco empiezan a retirarse del campo de juego, unos se quedan porque tienen que hablar obligatoriamente con la prensa, y veremos cómo continúa la vida de Racing, que en lo que es el semestre le quedan dos partidos. Uno, que ya no tiene sentido, que es el del próximo miércoles frente a Independiente Petrolero en este partido, y le queda el partido de Copa Argentina, que es el 31 de mayo en Jujuy frente a Defensa y Justicia por los 16avos de final.
4: Bueno, y en Caracas, más allá de que sea un empate, se festeja como si fuese un triunfo por el rival, por cómo se dio el partido, porque se clasifica también con todo lo que eso significa. Por eso el festejo, la algarabía es total. Fíjate, el entrenador Meléndez, que volvemos a remarcarlo, es interino, no está confirmado, es el entrenador de la reserva, pero que está obteniendo muy buenos resultados, no ha perdido, 3 empates, 2 victorias, ahora se viene Botafogo el miércoles que viene, pero ya será para completar el grupo sabiendo que está en la próxima fase, así que el festejo del equipo vinotinto es realmente total.
0: Bien, amigos y amigas de Radio Continental.

0: Dal ha quedado eliminado Racing de la competencia. Vamos a ver si llega algún testimonio desde el campo de juego por parte de los colegas de la televisión. Y me quedé pensando, porque todo arrancó torcido para Racing. El centro de Hernández que finalmente termina empujando Roja contra su arco cuando se metía Adrián Fernández. Ganaba Caracas 1-0 en el amanecer del partido. No se había cumplido el primer minuto y ya ganaba Caracas 1-0. A los 4 lo empata Martirena y después el árbitro le dio un penal a Racing inexistente. A instancias del VAR, lo invitaron, lo convidaron con un invento al árbitro colombiano. El árbitro prosiguió con la actuación, le dieron un penal a Racing, con el que Maravilla llevó el partido para su ventaja. Lo puso 2-1, ganaba Racing, pero después apareció Gudiño y empató el partido para los venezolanos. Racing se quedó afuera de la Copa Sudamericana. Esperamos por los testimonios de los protagonistas. Vamos, Diego Mendoza por Continental.
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2: Copa Sudamericana compleja para los equipos argentinos. El Racing de Costas eliminado. El mismo equipo, el mismo técnico o varios de los jugadores que lograron el título internacional hace menos de 2 años. En Asunción, noviembre del 2024, en la gran victoria contra Cruzeiro 3-1, Racing no puede pasar ni siquiera el repechaje en un grupo contra Independiente Petrolero, Caracas y el Botafogo. Decepción racinguista, afuera de todo, ya sin chances luego de este 2-2. Botafogo se asegura el primer puesto a octavos de final, 13 puntos. Caracas al repechaje, 9. Racing eliminado, 5. Independiente Petrolero sin unidades. El miércoles, encima sin gente, van a chocar en el cilindro argentinos y bolivianos. No van a jugar absolutamente por nada, salvo por elevar su puntaje de cara a una posible llave y definir lo máximo posible justamente en condición de local Caracas y el equipo de Cristian Medina el miércoles que viene en la capital venezolana.
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2: Ahora sí, Fede, perdón. Una Copa Sudamericana que ya tiene la despedida de 3 equipos argentinos, ¿eh? Fueron eliminados esta semana Riestra, cayendo por goleada ante Montevideo City Torque 4-1. Barraca Central, que perdió en Chile contra Audax Italiano. Y hoy Racing y muy complicado Tigre. Casi adentro River, a pesar de la victoria del Carabobo. 2-0 contra el Blooming y San Lorenzo, que depende de sí mismo luego del empate 2-2 en Brasil. Si le gana el Recoleta, el Cuervo, el martes 21-30, se clasifica a octavos de final. River tan solo con el empate el miércoles en el Monumental frente al Blooming, ya eliminado, también se mete entre los 16 mejores de la Copa Sudamericana.
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2: Actualizamos resultados en la Copa Libertadores de América. Sigue empatando Católica, una máquina de errar goles. El equipo de Garnero, que juega de los 10 con uno de más por la expulsión de Chalá, tuvo una Barcelona de Ecuador, un remate de Benedetto que pasó cerca del ángulo derecho y nada más. Corner para la Católica, 30 de la complementaria. El equipo de Garnero y el Barcelona de Ecuador, 0-0. Boca con este resultado obligado a ganarle a la Católica el próximo jueves en la Bombonera. Ya Barcelona afuera de todo, prácticamente con esta igualdad. Gol del Corinthians en el Montevideo, lo festeja Platense. Gol de Zakaria Laviad, este marroquí de 33 años que le da el empate al Timao, con un equipo mixto entre titulares y suplentes. Ya está clasificado a los octavos de final con Fabrizio Angileri, el ex River, como titular. Peñarol Corinthians, 32 de la complementaria, 1-1.
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2: Sigue ganando Carabobo 2-0 el Blooming, 31 en la segunda mitad en Santa Cruz de la Sierra. Eric Ramírez y Sebastián Mendoza, los goles del equipo venezolano. Arrancó en el grupo de Tigre, Macará en Ecuador. Alianza Atlético 0-0, ya ganó el Mineiro, Eduardo Domínguez, que sueña con clasificarse. 2-0 al Cienciano de Perú, ya empataron en Venezuela, Puerto Cabello, Juventud de las Piedras 1-1. Gran goleada, otra más de Independiente Rivadavia de Mendoza, uno de los mejores primeros con 13, al igual allí que Rosario Central y que el Flamengo, 4-2 ante el equipo venezolano, hat-trick de Alex Arce, el paraguayo goleador de la Copa, y de Sebastián Villa. En minutos arranca la gran final del fútbol mexicano, Cruz Azul con varios argentinos de allí, Paradela, Eric Romero, Gonzalo Piovi, también está Carlos Ritondi, Agustín Palavecino, frente a los Pumas de la UNAM. Bielsa anunció que deja a Uruguay luego del Mundial, y Cristiano Ronaldo, campeón del fútbol árabe, en los principales títulos deportivos futbolísticos de este jueves 21 de mayo del 2026, a 20 días del inicio de la Copa del Mundo.
0: Bueno, muy bien. Volvemos al estadio de Racing. Quiero tomar contacto con Lucas Ladaga, con Carlos Torres, para saber por dónde andan, para recolectar sensaciones, información, impresiones de este empate de Racing, que se vive como una derrota porque ha quedado eliminado de la Copa Sudamericana 2026. Lucas, Carlos.
3: Sí, bueno, por el lado de Racing un panorama complicado. Hay que ver qué pasa en la conferencia de prensa con Gustavo Costa, que va a tener que venir a hablar, pero es un fracaso grande el de Racing, ¿no? Quedando eliminado en fase de grupos frente a rivales de un calibre muy, pero muy bajo, y jugando mal en gran parte de la Copa, ¿no? En varios partidos, así que hay que estar atentos a ver qué pasa por el lado de Racing.
4: Todo lo contrario por el lado de Caracas. Imagínate, Lucho, también Adrián, festejos absolutos. Tardaron en irse del terreno de juego, se querían quedar a vivir, obviamente, celebrando por lo logrado, por la clasificación, por empatar con equipos grandes como Botafogo, como Racing, también ganarle Independiente Petrolero, esperando por la palabra de Meléndez en la conferencia de prensa. Será el primero quien tomará la palabra, pero en un clima sumamente festivo que está viviendo la afición de Caracas.
0: Bueno, a Racing le queda el partido por la Copa Argentina frente a Defensa y Justicia del domingo 31, el mismo día que también juegan Estudiantes y Rosario Central, también por la Copa Argentina. Es la posibilidad que tiene Racing para ganar un título e ir a la Copa Libertadores del año que viene, Lucas.
3: Sí, hoy en día sí, sacando obviamente el torneo del próximo semestre, por ese lado es la única oportunidad que tiene. Un partido que es incómodo, ¿no? Por el momento que está pasando Racing, por la fecha, porque es el 31 de mayo, y Racing de hoy hasta ese partido va a tener solo uno en el medio y sin competencia, porque ya está eliminado de esta Copa.
2: ¡Gol de Católica!
0: Gol de Católica, y es lo que no le convenía a Boca, Diego.
2: Tal cual, gol de Fernando Sampedri, casi de carambola, súper merecido igual el equipo de Garnero en ganancia. A 10 del final, un poquito más, 1-0 contra Barcelona. Católica, que perdió contra Boca el primer partido en Chile, líder del grupo D con 10. Segundo, Cruzeiro 8, tercero Boca 7, eliminado de todo Barcelona 3. ¿Qué necesita Boca? Es simple: ganarle a la Católica, y el Genay se sabe que ganando como estudiante su partido contra Independiente Medellín va a estar en los octavos de final de la Copa Libertadores.
0: Es decir, depende por sus propios medios.
2: Sí.
0: Tiene que ganar su partido frente a la Católica la próxima semana. Estábamos mirando aquí en el monitor de la cabina número 16 del estadio de Racing. Me dice Adrián, ¿no hay empujón de Adrián Fernández contra Tagliamonte en el momento de ir en busca de la pelota? Y tiene razón Adrián, ¿eh? El número 9 empuja a Adrián Fernández, empuja a Tagliamonte. En el momento en el que el arquero de Racing está saltando para tratar de, como el que acomoda los pulóveres arriba en el mueble para que no se caigan. Bueno, así estaba tratando de sacar la pelota por arriba del travesaño. Y vino Adrián Fernández y le apoyó las manos en la espalda y lo metió adentro del arco. El arquero no hay que tocarlo adentro del área, salvo que sea hombro con hombro cuando van en busca de la pelota, pero a mí me dio la sensación que tranquilamente podrían haber cobrado falta contra Tagliamonte en el momento en el que intentaba sacar la pelota por arriba del travesaño. Después de eso, La pelota cae sobre la línea, viene Gudiño y la pisa dentro del arco para decretar el 2-2 definitivo con el que finalmente Racing se quedó afuera de esta competencia. El tema es que antes le habían regalado un penal a Racing también, pero esto no es una sumatoria de favores o de errores. Estuvo mal el penal que le dieron a Racing y estuvo mal el árbitro, o el VAR en este caso, no llamarlo al árbitro para avisarle que lo habían empujado a Tagliamonte en el segundo gol de Caracas. El arbitraje fue impresentable, el de hoy de Ospina, el colombiano y todos sus colaboradores, porque si no les puedo decir ayudantes, porque hicieron todo mal. Bueno, tengo más información, Diego, entonces repasemos. Aquí Racing quedó eliminado de la Copa Sudamericana, quedaron eliminados también el equipo de Barracas y el de Riestra. San Lorenzo, líder de su grupo, con el empate le alcanza para meterse en la próxima fase de la Sudamericana la próxima semana.
2: Claro, exactamente, depende de sí mismo el Cuervo. Si le gana a Recoleta 21-30 del martes en el gasómetro, se clasifica primero a octavos de final. Lo mismo River, con un empate frente al Blooming, asegura la clasificación, pase lo que pase, entre Carabobo y Bragantino en tierras venezolanas. Ya están eliminados entonces Racing, Riestra y Barraca Central, y Tigre todavía con chances. A ver, el matador Macará, que está jugando, está empatando 9. América de Cali segundo 8. Afuera Tigre con 6. Pero en la última jugada contra Alianza Atlético, que está siendo eliminado, 2 puntos en victoria. Tigre necesita ganar sí o sí, y que Macará le gane o empate contra América de Cali para clasificarse como segundo, y también alguna chance matemática de ser primero, pero lo más importante para el equipo de Dabove, que no quede afuera en la fase de grupos. 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
0: Después de un arbitraje muy polémico, de poco vuelo, sospechoso, aquí en Avellaneda, ha quedado eliminado Racing. Primero, obsequiándole la posibilidad para que Racing tenga un penal que no fue, una pelota que el jugador número 19 del equipo adversario va a buscar abajo, termina barriendo, se queda con la pelota abajo de la axila. El árbitro se quedó esperando que en el VAR le den una mano, y lo único que hicieron fue embarrarlo, porque lo llamaron para decirle que había penal, y no tuvo mejor idea el árbitro que cobrar el penal. Una pelota que le había quedado en la axila al futbolista del equipo venezolano, sobre el debajo de la manga de la camiseta corta de color rojo, y así cobró penal. Entonces pasó a ganar Racing con gol de Maravilla. Ese fue el primer error, que en ese caso benefició a Racing. Pero después, en el segundo gol de Caracas, cuando intenta sacar la pelota Tagliamonte por arriba del travesaño, Adrián Fernández lo empuja claramente al arquero bajo los tres palos, y esto debió haber sido invalidado. El VAR, este árbitro ecuatoriano Franklin Congo, hizo un desastre. No lo llamó al árbitro principal para decir, porque el árbitro no lo vio. Pongamos la posibilidad de que tal vez no lo haya visto. Pero para eso está el VAR, para decirle, mirá, el 9 de los de rojo empujó al arquero. Si querés venir a mirarla, pero para nosotros el gol no vale. Y no lo llamaron.
5: Y déjame sumar que me sorprende dos cosas de esa acción. Primero, lo paralizado que quedan la mayoría de los jugadores de Racing mientras Tagliamonte trata de sacarla por arriba.
0: No, y el arquero, si, yo creo que si fuese el arquero todavía estamos adentro de la cancha pidiendo
5: a eso
0: que
5: voy,
0: me empujaron.
5: A eso voy. Después, la reacción del arquero, que es la principal víctima de esa acción, y de los compañeros, porque Maravilla hace el gesto como que lo habían empujado, no se condice con lo que Racing estaba perdiendo en ese momento. O sea, la reacción de los futbolistas del equipo de Gustavo Costas fue tibia ante, a la hora de reclamar, a la hora hacer de que el partido no se reanude, para que de esa manera forzar que el VAR vuelva a mirarlo. O sea, es llamativo también lo que pasó con los jugadores de Racing.
0: Tal vez hayan quedado aturdidos, algo conmovidos por la situación, y quedaron algo bloqueados al mismo tiempo para la protesta. Pero me dio la sensación que faltó énfasis en ese sentido para tratar de pedir la revisión de la jugada, que debió haber sido, más allá del pedido o no de los jugadores de Racing, por parte del VAR, debió haber sido llamado el árbitro colombiano para repasar la jugada. Así como lo llamaron para convidarlo con la situación del penal que no fue, debieron haberlo llamado para decirle que el segundo gol de los venezolanos era ilícito. Pero no lo llamaron. Y estas cosas tiene el fútbol, ¿no? El VAR, que me da la sensación que es una de las herramientas de mayor manipulación que hay en el fútbol sudamericano, terminó complicando también a Racing. Primero lo complicaron a los venezolanos y después lo complicaron al equipo argentino.
5: Además, en esta acción, Lucho, le decimos al oyente de Radio Continental que no está viendo por tele, no hay argumentos para explicar, para justificar que no hay infracción. El arquero está de espaldas, mirando su propio arco, casi adentro del arco, tratando de sacar la pelota por arriba del travesaño, insisto, de espaldas al campo, y viene un rival y directamente lo empuja, y el arquero termina adentro del arco.
0: Porque por más que el empujón no haya sido violento, el arquero en el aire, donde vos le das un empujoncito, lo movés, y ya el manotazo no es el mismo.
5: Y además se ve claramente la mano de Adrián Fernández, el 9 del equipo venezolano, apoyada en la espalda del arquero de Racing. O sea, no... Es insólito, la verdad, insólito. Esto no exime a Racing de los errores que ha cometido para llegar a este fracaso, ¿sí? Pero estamos hablando de una jugada puntual.
0: ¿Cómo la viste, Diego, esa jugada contra el
6: Mario de
0: Leamonte?
6: ¿Perdón, Luchito?
0: Bien.
4: Lucho, está bueno. Meléndez, el entrenador de Caracas, si lo querés escuchar.
0: ¿La viste, Carlos, la jugada esta que hacemos referencia?
4: Sí, para mí no es penal.
0: No, digo, el segundo gol de Caracas, ¿no? El empujón al arquero Tagliamonte,
6: sí, ¿lo
0: viste?
4: Me costó verlo de donde estaba.
0: Ah, bueno, no lo creí, vi. Que habían podido ver alguna repetición. ¿Hay algún reclamo al respecto, Lucas, por el lado de la gente de Racing?
3: Por ahora no, pero saben que el penal no fue tan claro, pero por eso no hay tanta discusión.
0: Bueno, muy bien.
2: Gol de Católica.
0: Otro gol más. Con razón. Ahora entendí todo.
2: No. No era por eso, para nada. Gol de Católica, Fernando Sampedri. 2-0, el enmascarado Sampedri, que el otro día en el torneo chileno había tenido casi una fractura nasal por un planchazo que le pegaron allí en la nariz, por eso está jugando con una protección. 2-0, volvemos a reiterar. Boca depende de sí mismo, tiene que ganarle al equipo chileno. Y atención con Cruzeiro, que también está comprometido a ganarle al Barcelona, es verdad, en el Mineirao, ya eliminado de todo Barcelona. A ver, para que no me escuche ningún hincha de Boca, digo, por lo menos Boca con esta derrota del Barcelona tiene asegurada la Sudamericana. En caso de no llegar a octavos, jugar el repechaje de Copa Sudamericana, pero Boca, al igual que Estudiantes, dependen de sí mismo en el caso de ganar para avanzar de fase, y sigue ganando Carabobo, 2-0. Ayer quedó afuera Nacional, Lucho, y hoy lo está haciendo Peñarol. Los dos gigantes uruguayos. El Mancha no puede contra los suplentes del Corinthians. 1-1 ya en tiempo de descuento en el campeón del siglo.
0: ¿Cómo viste el segundo gol de Carabobo, Diego? A mí me da, y Adrián nos da la sensación que hay claro empujón contra el arquero Tagliamonte de Racing.
2: Sí, mira, fue tanto el blooper de Tagliamonte que es como que uno no se quiere quedar con una supuesta falta del número 9, Fernández, creo que estaba allí, que es verdad, lo empuja, se lo saca de encima. El tema también del delantero era que la pelota pegaba en el travesaño tantas veces que quería participar en la jugada. Y como que se lo saca de encima, es verdad, no se lo puede tocar al arquero allí. Pero fue tal el blooper de Tagliamonte y lo que pasó, una jugada amateur, que muy pocos reclamaron. Es la verdad.
0: Quedaron paralizados. Claro. Quedaron paralizados producto de la extraño de la jugada. Bueno, vamos a escuchar unos minutos al técnico del equipo venezolano, que debe estar feliz de esta clasificación. A ver qué dice.
7: Este cambio mental, ¿qué fue lo que trabajaron ahí para lograr esta forma como el Caracas está afrontando, enfrentando este torneo?
6: Creo que esto no es casualidad. Creo que de lo que nos hizo más complicado el torneo local fue el comienzo no tan bueno.
0: A ver, dame un segundito que está Maravilla. Dame a Maravilla que está trabajando con los colegas de la televisión.
8: No me la esperaba, se me levantó y me quedó ahí un metro, no la pude terminar. La verdad que una angustia enorme porque sé que este club necesita competir en Copa Internacional y una angustia por lo que pasó hoy.
9: ¿Qué mensaje le dejas al hincha que está del otro lado?
8: La verdad que no hay palabra, ¿no? Porque el hincha quiere que ganemos, quiere resultados y no se lo estamos dando. De mi parte siempre seguiremos trabajando para mejorar. Son detalles y bueno, esos detalles hoy nos juegan afuera. Quizás no solamente este partido, sino todos los otros que jugamos. Y bueno, fue la suma de partidos quizás que no hicimos buen juego. Y bueno, hoy que vamos afuera, la verdad que una lástima enorme porque sé que esta Copa la habíamos ganado y podíamos haber competido tranquilamente para volver a ganar y una lástima lo que pasó.
9: Adrián, gracias.
0: Maravilla, es increíble la situación que desperdició para poner el partido con mayor ventaja, o era empate, no, estaban igualados, era ganar Racing. Le cae una pelota dentro del área chica para empujarla, la quiere parar, se complica y desperdicia un tiempo y después lo cierra un defensor. Cuando quiso definir de zurda ya no había tiempo y el arquero se queda también con la pelota. Gran posibilidad, desperdició Maravilla. A ver, ahora sí, ¿qué dice el técnico del equipo venezolano?
6: El movimiento no puede hablar arriba del central en la grama, no dijo dónde poner la mano. Pero nada, de hecho ni se discutió más, ni al grupo se le transmitió que había sido un problema arbitral. En todo momento el énfasis estuvo en nosotros mismos y cómo crecer, cómo saber transitar este partido tan complejo, que sabíamos que iba a ser complejo más allá de que íbamos perdiendo 2-1. Y era enfocarnos en eso. El mensaje de hecho en el segundo tiempo está muy claro, está muy claro de la acción. Íbamos a tener una muy clara y había que aprovecharla.
10: ¿Qué tal? Acá adelante, Juan Ramírez, para todo un poco de Sonsen. Se nota muy tranquilo, pero son conscientes de lo que han logrado hoy aquí en Argentina, ante Racing, eliminando al campeón de 2024 en su cancha. Felicitaciones por la clasificación, pero son conscientes de lo que han hecho justamente en el día de hoy.
6: Creo que, en lo personal, la principal fortaleza que he tenido en este interinato ha sido mirar en lo inmediato. Yo creo que ahorita al terminar el partido que quizás empezamos a caer en cuenta de todo lo que está logrado, igual que la primera victoria con el Carajo Bolivia en la visita anterior, no sabía, ni siquiera tenía consciente, no porque no lo sabía, pero no pasaba por mi cabeza en ningún momento que iba a ser nuestra primera victoria más allá de querer buscarla. Y hoy vuelve a pasar lo mismo, en la cabeza más fría de poco de cuenta, digamos, lo que hemos marcado la historia con este grupo, pero hoy.
0: Bueno, hasta ahí el técnico de Caracas Fútbol Club, celebrando, por supuesto, y muy conforme por esta clasificación de Caracas de Venezuela a la próxima fase de la Copa Sudamericana. Empataron 2-2 y, por supuesto, el técnico hablaba en consecuencia. Vamos a esperar por el testimonio de Costas. Anda sobrevolando en el aire de Avellaneda. La pregunta de qué será de la vida de Costas, con qué nos vamos a encontrar. Tengamos en cuenta que Racing todavía está en competencia en la Copa Argentina, que no deja de ser una chance importante para ganar el título y además clasificarse inmediatamente a la próxima edición de la Copa Libertadores, independientemente de que todavía está el campeonato siguiente. Pero habrá que ver qué pasa con Costas, ¿no?, en la conferencia.
5: ¿Sabés, Lucho, que... A ver, hay un tema que profundiza aún más este fracaso deportivo, que es el partido del miércoles que viene. ¿Vos imaginás a Costas dirigiendo un partido en este estadio contra Independiente Petrolero solamente para cumplir con el fixture del grupo que corresponde a la Copa Sudamericana? Si hubiera sido este el último partido... Permitime pensar que a lo mejor se enfrían las aguas, viene el de Copa Argentina, pero el próximo partido es un partido en el que no juega absolutamente por nada. O sea, ¿de qué manera se para? Es muy difícil, ¿eh? Es muy difícil y creo que todo va a pasar por la decisión de Gustavo Costas.
0: Bueno, vamos con tu análisis, Adrián, con el comentario de Adrián Piedrabuena. Tiene su condimento, tiene su análisis. ¿Por qué Racing empató 2-2 frente a Caracas y quedó eliminado de esta Copa Sudamericana 2026. Comenta Adrián Piedrabuena por Continental.
5: Lo primero que hay que decir es que Racing no gana este partido de una manera insólita. De una manera insólita. Y hay dos puntos salientes. Primero, el gol que se hace Tagliamonte, más allá de la infracción que hablábamos con Lucho, que veíamos del jugador uruguayo Adrián Fernández, el 9 del equipo venezolano. Más allá de eso, antes de que ocurriera la infracción, insólitamente Tagliamonte no puede sacar la pelota por arriba del travesaño, no puede manotearla. Usted, amigo, habrá visto mil veces a los arqueros una pelota fácil, saltando, sacándola por arriba del travesaño, generando un córner y listo. Y lo curioso del caso es que Tagliamonte venía de tapar dos pelotas increíbles. Primero una chilena de Sebastián González, el número 27, que la dibujó en el aire y encontró el manotazo del arquero que hoy reemplazó a Cambeses. Y después un cabezazo en la jugada inmediatamente siguiente. Es decir, Racing se paralizó. A Racing le pasó algo que le había ocurrido a lo largo de este semestre, pero extrañamente le ocurrió hoy cuando parecía tener todo controlado. Y lo otro insólito, el otro punto insólito, es el gol que se pierde Maravilla Martínez. Martirena, tal vez uno de los mejores jugadores que tuvo Racing en este partido, desbordó en un uno contra uno, tiró un centro perfecto, ese centro fuerte, sí, rasante, que se va alejando de los dominios del arquero, y lo encontró solo a Maravilla Martínez, pero solo, de absoluta soledad. Los venezolanos estaban todos pasados, hasta el arquero había quedado pasado. Tenía la posibilidad o de definir de primera, de derecha, porque había quedado perfilado justamente para su pierna menos hábil, o cuando la paró, definir enseguida de derecha o tratar de poner el botín con el borde externo, el botín zurdo con el borde externo para enviarla al arco. Era un pase a la red, como decía Flaco Menotti. Pero insólitamente, ahora vamos a tratar de llegar a un porqué, pero insólitamente Maravilla Martínez quiso darle otro control con la derecha, insistimos que no es su pierna hábil, y ese tiempo que perdió le permitió a un defensor venezolano cerrar y evitar la caída de su propio arco. Era el tercer gol, era la épica, era otra vez levantarse después de tantos cachetazos. Era, pero no fue. Y todo tiene una explicación. Todo tiene una explicación. Que los jugadores de Racing se hayan quedado paralizados en esas tres situaciones de gol, que fueron las tres que tuvo el equipo venezolano en el segundo tiempo. Y le diría que Caracas tuvo la del gol a los 50 segundos, que fue una acción colectiva muy buena, y otra transición en ese primer tiempo que no fue gol por un cruce maravilloso y muy oportuno de Bruno Zuculini. Pero el equipo venezolano, que se había preparado para jugar de contra, no había llegado, no había probado los guantes de Tagliamonte. Tagliamonte no había atajado ninguna pelota hasta que llegó esa chilena, ese cabezazo y posteriormente ese error del arquero de Racing, que no pudo sacar la pelota. Y lo de Maravilla también tiene una explicación. Tiene que ver con que Maravilla nunca más, del penal picado contra Independiente para acá, pudo enfocarse. Nunca pudo sacarse aquella imagen de la cabeza. Y no, obviamente, no porque Maravilla no quiera, no porque no lo pueda manejar, sino evidentemente porque fue algo que lo sobrepasó. Maravilla, no, más allá de un gol que haya convertido, no volvió, incluso hoy, que pateó muy bien el penal, el penal que no fue, como bien decía Lucho Marcelli, que no correspondía haber sido cobrado. Más allá de eso, Maravilla nunca volvió a ser Maravilla. Y Racing, por momentos, más allá de lo que pasó con Estudiantes de La Plata, que ganó muy bien en el Estadio 1, más allá del primer tiempo contra Rosario Central por el torneo, en la Copa Sudamericana no le pudo ganar a Caracas, ni allá ni acá. Perdió los dos partidos con Botafogo, los perdió literalmente por errores propios. Más allá de que Botafogo obviamente es un equipo más que respetable. El único partido que ganó en la Sudamericana fue contra Independiente Petrolero de visitante. Rival al que va a enfrentar ahora. Vamos a escuchar a Gustavo Costas, que seguramente él tiene más explicaciones.
11: Ante Caracas con Gustavo Costas. Designo yo las preguntas que se van a hacer. Les pido por favor nombre y medio ante cada pregunta.
12: Gustavo, buenas noches. Ariel Chita Ludeña, estamos en vivo para Dispo Radio. Consultarte obviamente qué sensaciones te dejó este partido y cuál es tu balance de este semestre en el cual muchos de los objetivos lamentablemente no se han podido cumplir.
11: El problema es el objetivo. Fue malo. ¿Qué vamos a decir? Tuve muchos errores, sí, bueno. Nos pasó en casi todos los partidos. Ahí hicimos muy poco. A comparación de cómo veníamos, la verdad no dimos lo que veníamos dando durante los años.
13: En casi todos los partidos, ahí hicimos muy poco. A comparación de cómo veníamos, la verdad, no dimos lo que veníamos dando durante dos años. Y ese semestre fue malo, ¿qué vamos a decir? No podemos decir nada, porque no llegamos a todo lo que teníamos predispuesto, nos habíamos puesto en la cabeza de hacerlo. Así que te puedo decir que fue muy malo.
14: Gustavo, acá al fondo, Pablo Batistela para Esperanza Racingista. Hubo ido jugadas muy puntuales como son la de Tagliamonte y el gol que se pierde maravilla. Vos hablaste toda la copa de errores gravísimos. ¿Y hoy sentís que también por ese tipo de errores terminamos quedando afuera?
13: No, es decir, no puedes hacer dos errores nada más. Sino muy fácil. Le mandás a ellos y ya está. No. El equipo. Yo pienso que el primer tiempo podíamos haber acelerado más, porque estaba como más abierto el partido. Encontrábamos los pases ahí, pero nos cuesta meterla. Nos cuesta hacer el gol. Antes lo hacíamos 3, 4 y hoy para nada. Y bueno, pero te digo, no es solamente eso, pero si no es muy fácil para mí decir que ellos se equivocaron. Pero si alguien que se equivocó fui yo.
14: Gustavo, ¿cómo te va? Diego Lausán para Radio La Red. Siempre das la cara, te sentás y hablás, contestás siempre. Hoy se te notó golpeado cuando terminó el partido, claramente. Te fuiste solo mirando para abajo. Es hora de replantearse cosas. ¿En algún momento pensaste en, bueno, qué hago, sigo, no sigo?
13: Pero ahora, en caliente, uno no puede tomar esas decisiones. Uno tiene que analizar cuando se enfríe un poco. No sé cuándo va a ser, pero es así. Uno tiene que ver y hablar entre nosotros de las cosas que se vienen. Y bueno, ahí nos vamos a plantear y después veremos.
14: Gustavo, acá.
13: ¿Dónde?
14: Lisandro Santangelo, en vivo para Radio Mitre. ¿Sentís que los resultados del semestre, no solo los resultados, sino también los rendimientos y muchos errores en momentos claves, pueden llegar a marcar ya lo que tenés pensado como un fin de ciclo de muchos de tus futbolistas?
13: Pues yo te digo, hoy en caliente, capaz te digo una, te contesto con algo que no es lo que pienso, ¿entendés? Una vez tiene que estar en estos momentos tranquilo, entre comillas, y ver las cosas que se vienen para el semestre que viene. Por eso, hoy te soy sincero, te mentiría si te digo algo hoy, me disculpen, pero es así, uno a veces en estas situaciones tiene que tranquilizarse y bueno, y ver que, lo que viene. Nos duele a todo este semestre, porque fueron dos años bárbaros y pensamos que íbamos a seguir y bueno, pasaron un montón de cosas y que bueno, que nos perjudicaban también.
15: Gustavo, ¿cómo te va acá al fondo? Agustín Derecho, estamos en vivo para Somos Racing. Quedan dos partidos para que se termine el semestre y después se viene el receso, el mercado de pases, una parte importante del año. Y te quiero preguntar, ¿cuánta injerencia tenés vos en los mercados de pases? Porque los últimos tres, a las pruebas están, no fueron buenos en cuanto al rendimiento de los que llegaron y de los que se fueron también. Entonces quiero preguntarte, ¿cuánta injerencia tenés vos? Porque cuando planeaste vos el mercado de pases allá por 2024, los resultados fueron positivos. Entonces quiero preguntarte, ¿cuánto tenés vos de injerencia en los mercados de pases? O en el mercado de pases actual.
13: En mi injerencia te quiero decir cuánta plata tengo. Lo que pasa es que si el club tenés que ver, por eso digo que hay que hablar, porque el club no sé si tiene plata como para salir, ¿entendés? A traer lo que vos querés. Eso es lo que pasa. Por eso te decía, no podemos tomar una decisión ahora cuando todavía no hablamos ni de la pretemporada. ¿Entendés? Entonces uno tiene que ver también lo que el club está dispuesto a hacer y bueno, y acá está, pues sabemos que si vos querés jugadores, vos sabés que hoy está el mercado está muy caro para todos. Entonces es difícil, por eso si hoy te digo algo te mentiría como hoy.
16: Última pregunta.
17: Gustavo, ¿cómo estás? Buenas noches. Sé que por ahí ahora es difícil lo del balance, pero sí, si podés decir, che, en esto pifiamos feo, erramos, si de acá en adelante esto lo tenemos que corregir. Y recién hablabas del mercado de pases, si puede ser un condicionante para vos a la hora de tomar una decisión, esto de no hay plata.
13: Para mí, el culpable soy yo, nada más. Así que, nada más, te voy a decir eso. Así que no hay otro. ¿El otro qué?
17: Si puede ser un condicionante para vos, que
13: mira,
17: no hay presupuesto suficiente para...
13: No, no es en ese aspecto, pues este año tampoco, este semestre no hubo. También, yo me quedé. No, para nada. Si sabemos qué es lo que queremos, ¿no es cierto? Que calmar. Si con los jugadores. Si se puede gastar mucho y se juegan con los jugadores de empezar a subir más chicos de la reserva. Y bueno, por eso tenemos que hablar de eso. Por eso te digo. Si te digo hoy, te voy a mentir. Por eso te decía.
16: Buenas noches. Bueno, muchas gracias. Gracias a Gustavo por la presencia, disculpa, como siempre.
0: Bueno. Lucas, hasta ahí la conferencia de Gustavo Costas.
3: Sí, Lucho, hasta ahí la conferencia de Gustavo Costas con un técnico que cuando se le consultó si va a continuar dijo, veremos, no confirmó la continuidad, pero bueno, será lo que se va a evaluar en los próximos días.
0: Lógicamente, el técnico de Racing decide, no es el momento para tomar determinaciones, obviamente nadie puede estar feliz de Racing en este momento después de haber quedado eliminado de la Copa Sudamericana. No son momentos cuando uno está en caliente para tomar decisiones, y el técnico dijo, una vez que nos enfriemos, que no sé cuándo va a llegar, ahí vamos a ver una charla, hay que ver las incorporaciones, el mercado, cuáles son las intenciones de la dirigencia, las intenciones de Gustavo Costa, y ahí se verá. La cuestión es que ahora Racing tiene el partido por nada frente a Independiente Petrolero. Es más importante el partido frente a Defensa y Justicia del domingo 31 por la Copa Argentina que el de la semana próxima por esta Copa Sudamericana, simplemente para cumplir.
5: Sí, igual, Lucho, a mí me llamó la atención, más allá de la bronca, la calentura, la angustia, la tristeza que tiene Gustavo Costas, y más allá de que él cerró diciendo que el culpable es él, si él estuviera convencido realmente de que quiere permanecer acá, quiere quedarse acá y empezar a darle forma a lo que pretende de su equipo para el segundo semestre, lo hubiera dicho. Ya el solo hecho de decir, no se toman decisiones en caliente, es momento de enfriarse, charlar y ver qué pasa, eso ya da lugar a algo que nunca, vamos a preguntarle a Lucas, pero yo creo que nunca Gustavo Costas había puesto, entre comillas, en duda su continuidad.
0: A mí me da la sensación que esta declaración de Gustavo Costas, si bien eligió no tomar una determinación en caliente, tiene que ver con el reclamo que hay por parte de los socios y los hinchas de Racing a la dirigencia. Porque no es lo que en principio los hinchas fueron a elegir, lo que está pasando con Racing hoy con respecto a las incorporaciones y demás. Entonces, me parece que tiene que ver con esto sobre el futuro. Si lo que va a venir es más parecido a lo que se prometió en campaña o es más parecido a lo que terminó resultando este campeonato en el tema del mercado y demás cuestiones. Veremos si no tiene que ver con una jugada
5: no,
0: de esas características.
5: A ver, tranquilamente puede ser también parte de una estrategia de meter presión, como quien dice. Pero, a ver, Lucas conoce el pulso de lo que pasa en estos pasillos y lo que pasa en el mundo Racing, pero yo no creo que esa charla sea después del próximo partido, que es este partido que se juega por nada. Yo creo que las charlas, aunque sean mínimas, tienen que ocurrir ahora.
0: Bien, hacemos un alto en este post-Racing, después de la eliminación del equipo de Gustavo Costas de la Copa Sudamericana, y llega el servicio informativo de Radio Continental.
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1: Dudas y cautela en la industria aceitera por la baja futura de retenciones a la soja. Tras un llamativo tuit de Ciara, productores advierten que la medida puede generar especulación y llevar a postergar la liquidación de la cosecha. Polémica en el gobierno, ascenso por amiguismo a 246 funcionarios de ARCA. El titular del organismo, Andrés Vázquez, autorizó una suba masiva de categoría que encendió enojos en la entidad. Aseguran que los beneficios se otorgan por afinidad política o filiación. Volvieron a internar al chef Christian Petersen tras su episodio de salud en el volcán Lanín. El cocinero fue ingresado en el área de psiquiatría y neurología del Hospital Alemán. Se da a 4 meses de la crisis que sufrió mientras hacía un ascenso de montaña en la Patagonia, por la que estuvo hospitalizado 26 días en terapia intensiva. Temperatura 5 grados 8, cielo ligeramente nublado.
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0: fútbol continental. Estamos en la cancha de Racing después de lo que fue, lamentablemente para la gente académica, la eliminación del equipo de Gustavo Costas de esta Copa Sudamericana 2026. Y encima todavía le queda un partido aquí en el cilindro frente a Independiente Petrolero. Es insólito, el partido no es por nada, no hay manera, solamente para acumular puntos en la tabla, que no va a determinar absolutamente nada, porque ya tiene como primero a Botafogo, segundo a Caracas, y ya ni tercero y cuarto clasifican para nada. Es decir, da lo mismo el partido de la próxima semana, el miércoles a las 7 de la tarde, aquí frente a Independiente Petrolero.
1: Insisto en que me cuesta imaginar a Gustavo Costa dirigiendo ese partido. Sí, me cuesta.
0: A lo mejor sea un entrenamiento oficial de cara, sí, al partido por la Copa Argentina del domingo siguiente.
1: Sí, pero y tampoco puedes arriesgar a poner jugadores que se puedan, por más que sea un partido que no hay nada en juego, a ver, puede haber lesiones, no sé, Lucas, ¿qué opinás?
2: No, sí, hay que agregar que a puertas cerradas va a ser un entrenamiento con un Racing que no se va a jugar nada, ya sin chances de clasificar al repechaje de esta Copa Sudamericana, y bueno, hay que ver qué decisiones toma el técnico de Racing, qué pasa de aquí a la próxima semana, porque hoy el técnico de Racing deja dos títulos muy pero muy fuertes, uno no confirmando su continuidad y después lo del mercado de pases, ¿no? Que es un mensaje para mí muy importante.
0: A vos también te dio la sensación que fue un mensaje para que la dirigencia empiece a trabajar en este sentido, que no sea solo la decisión de Costa, sino que la decisión de Costa sea en función de lo que la dirigencia pretenda.
2: Sí, yo creo que va por ese lado, Lucho. Y sin decirlo, obviamente, porque el técnico de Racing es respetuoso y no puede decir esto en conferencia de prensa, pero de alguna manera dijo, bueno, acá ustedes llegaron diciendo salto de calidad y que el piso era ganar la Copa Sudamericana del 2024, y ahora nos encontramos con que en 2026 nos quedamos eliminados en fase de grupo frente a Caracas de la Copa Sudamericana que se ganó en 2024 y al piso. Es todo un mensaje de Gustavo Costas, sabiendo que los últimos mercados de pases no fueron buenos, y agrego, porque esta última semana se habló mucho en el mundo Racing y ya la dirigencia empezó a decir por los pasillos de que este mercado de pases iba a ser muy austero y que se iban a subir muchos juveniles. Bueno, Gustavo Costas dio todo un mensaje, ¿no?, con esa frase de la plata en el mercado.
1: ¿Puedo ser malo? ¿Me dejás ser malo, Lucho?
0: Sí, claro.
1: Si los dirigentes de Racing no quieren que Gustavo Costa siga siendo el técnico de Racing, se harán cargo, obviamente, después del costo político, porque la gente, obviamente, se manifestará ante esa situación.
0: Tienen que ser austeros.
1: Claro, además, la tienen picando, ¿eh? Es la posibilidad que tienen para que ellos terminen eligiendo al técnico que quieran,
0: no,
1: y el estilo del técnico que quieran.
0: No parece ser la mejor opción esta.
1: No, bueno,
0: sería interesante que salgan a buscar futbolistas, por supuesto promover juveniles como corresponde, porque esos son los futbolistas que en definitiva te terminan dando un rédito económico, pero a esto hay que sumarle un importante número de refuerzos para encarar lo que viene.
1: Está bien, pero a ver, yo le pregunto a Lucas, te pregunto a vos, ¿ustedes están seguros de que Gustavo Costas es el técnico que quiere Diego Milito, por ejemplo?
2: Y me guío por lo que fue la campaña, ¿sí? Diciembre de 2024, no, porque el técnico era Guillermo Barros Schelotto. Obviamente, Costas se ganó la continuidad porque había sido campeón de la Sudamericana y porque rápidamente gana la Recopa frente al Botafogo, que era campeón de los Libertadores. Pero bueno, yo creo que hoy en día se debe en una charla entre Costas y Diego Milito y ver cómo continúa esto.
0: Bueno, muy bien. Vamos a pasar por Estudios Centrales con Diego Mendoza para que haga su resumen final. Nos empezamos a despedir desde aquí, desde la cancha de Racing. Nos están invitando amablemente a que dejemos las instalaciones de aquí de la cabina número 16. La noche no puede ser peor para la gente de Racing, con neblina fresca, con mucha humedad, con Racing eliminado de la Copa Sudamericana. La jornada es realmente durísima para la gente de Racing, no solamente para los profesionales, sino para todos aquellos que están trabajando alrededor de la vida del conjunto académico. Así que vamos cerrando, Lucas, por el lado de la academia, lo último.
2: Bueno, Lucho, lo que se le viene a Racing, como veníamos hablando, el próximo partido de esta Copa, que ya no tiene chances de clasificar. Y después con competencia el único partido es por Copa Argentina, 16avos de final frente a Defensa y Justicia, el 31 de mayo en Jujuy. Resta confirmar el horario, pero ese es el único partido que le queda a Racing en el semestre.
0: Carlos Ramos, también por tu sector, con la felicidad del equipo venezolano.
3: Total, la ilusión del hincha venezolano, del equipo más grande de Venezuela, así lo declaraba el entrenador. Juega el miércoles que viene contra Botafogo a las 7 de la tarde como local, pero ya sabiendo que está dentro, y eso es un alivio para todo el elenco vino tinto. Abrazo.
0: Bueno, gracias Carlos, también gracias a Matías Barrios aquí en la cabina de Radio Continental, en la cabina número 16, a Marcelo De Marco, a Mariano Azimut. Gracias a Maxi Castañeira también coordinando toda la transmisión. Gracias a vos, Adrián Piedrabuena.
1: Gracias a vos, Lucho, por traerme.
0: Todavía tengo algo pendiente con Federico de Liechtenstein.
4: A ver.
0: 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Así que, Fede, si vos me das el ok, pasamos a este segmento nuestro.
4: Por supuesto.
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0: Gracias, Fede, te vas a quedar para el cierre comercial. Ahora todo tuyo, Diego Mendoza, para dejar al oyente de Continental bien informado, para que mañana, cuando vayan al trabajo, o aquellos que ahora están en el trabajo y salen y vuelven a casa, los que van en el auto, sepan qué es del futuro de los equipos argentinos, las competencias internacionales y lo más importante que tengas que contar. Gran abrazo, Diego, gracias.
5: Abrazo grande, Luchito querido, el placer enorme de escucharte a vos, Adrián, a Luquita La Daga y al Pampa Torres, el gran equipo periodístico de Continental, con la eliminación de Racing. La academia que supo ganar este torneo hace 2 años y que quedó eliminado en la primera de cambio en un grupo relativamente, por lo menos para pasar el repechaje, para no quedar eliminado contra Caracas y contra Independiente Petrolero. El tema es que Racing no le ganó ninguno de los 2 partidos al equipo venezolano y perdió los 2 con el Botafogo. Ahí está la diferencia de por qué Racing no llega con chances a la última fecha. Decíamos, una Copa Sudamericana compleja para los equipos argentinos. River, San Lorenzo dependen de sí mismos y seguramente van a estar en octavos. Veremos lo de Tigre, ya eliminados Barracas, Riestra y Racing. En Libertadores cambia un poco la cuestión, porque Independiente, Rivadavia y Central son los mejores por ahora de la fase de grupos con 13. Tienen el mismo puntaje allí de cara a definir todo el local que el Flamengo. Después Estudiantes y Boca por ahora van a Sudamericana, pero dependen de sí mismos para clasificarse. Ambos tienen que ganar, sí, el martes en La Plata, Estudiantes contra el DIM. Y Boca, cadena Xeneize en la Bombonera para la finalísima del Xeneize contra la Universidad Católica, 21:30 en Bransen 805. Ya quedó afuera Lanús, ahí sí hay un batacazo, porque el Granate venía de ser campeón de Sudamericana, porque venía de ganar la Recopa este año nada más y nada menos que el Flamengo, y porque ya quedó afuera a falta de una fecha y tiene que sumar en la última para por lo menos jugar Copa Sudamericana. Uno cree que sí, Lanús va a estar en el repechaje, pero es verdad que no le salió nada, ganó los 2 de local y perdió los 3 de visitante, y encima Mirasol, un rival directo, no fue a la altura por las crisis sociales en Bolivia, sobre todo en La Paz y cerquita de la capital boliviana. Olga Rey jugó en el alto contra Lanús, le hizo 4 y tuvo que salir de su sede, y encima fue a jugar a Asunción. Y Mirasol le ganó en el llano 2-1 y Lanús quedó afuera de todo. Pero es una copa interesante para los equipos argentinos en Libertadores. Y Platense se le acaba de dar un muy buen resultado al Calamar, porque ya Peñarol no lo pudo alcanzar, empató contra el Corinthians, y Platense, sumando en Brasil, va a tener muchas chances de clasificar, ni hablar ganándole al Corinthians, que ya está adentro y encima primero, y quizás pone un equipo mixto o un equipo alternativo como hoy en Montevideo, y tiene una gran chance el conjunto de Zunino de avanzar como segundo a los octavos de final. También está la chance de que el Platense baje a Sudamericana y allí compita con

0: Ábalos y Matías Abaldo. Unión por su parte, el equipo de Leo Madelón, Mancilla en la valla, Vargas, el uruguayo Maison Rodríguez, Ludonia, Mateo del Blanco, Julián Palacios, Mauro Pitón, Profini y Lucas Menossi, Cristian Tarragona y Agustín Colazo. Gran partido, 7 de la tarde la previa, a las 8 el cotejo con el relato de Paulo Pons, aquí por Radio Continental. Te vamos a estar acompañando desde las 7 de la tarde hasta la hora 23 con el postpartido en el Coloso Marcelo Bielsa entre Independiente y Unión. Y lo último, y ya cierra Fede del Liechtenstein, en Copa Sudamericana en el grupo de Tigre, Macará, Alianza Atlético, final de la primera mitad en Ecuador, 0-0, y en la gran final del torneo mexicano, Cruz Azul, en el partido de ida con varios argentinos en cancha, Gonzalo Piovi, el ex Racing, Agustín Palavecino, José Paradela, ex River, y Carlos Rotondi, ex Defensa y Justicia, 0-0 frente a los Pumas de la UNAM. Nos vamos, nos despedimos. Mariano Arce, gracias. Marcelo De Marco allí en los controles. Diego Mendoza aquí en Estudios Centrales. Cierra el gran Federico Liechtenstein. Hasta mañana, 7 de la tarde, con Tarde Noche de Copa Argentina, aquí por Radio Continental.
1: 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Esto fue...

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1: Medianoche, temperatura 5 grados 8, cielo ligeramente nublado. Milei anunció la baja de retenciones en el trigo y la cebada. El presidente también prometió para el futuro bajas en las retenciones de la soja.
2: En este momento les quiero anunciar que vamos a bajar las retenciones de trigo y cebada de 7,5 a 5,5% a partir de junio 26. Pero no solo eso, sería injusto si nos olvidamos de la soja. Y a partir de enero del 2027, según venga la recaudación, vamos a bajar entre un cuarto de punto y medio punto por mes de manera continuada hasta el año 2028 si nosotros reelegimos.
3: El PAMI ha dejado 5.
1: Axel Kicillof calificó de gran error la media sanción al proyecto que quita subsidios al consumo de gas. El gobernador bonaerense dijo que va a tener consecuencias sobre una población con dificultades para llegar a fin de mes. En tanto, el intendente de Córdoba Capital, Daniel Pesserini, recordó por Continental que más de 600.000 personas en media provincia van a perder el beneficio.
3: El PAMI ha dejado sin cobertura a cientos de miles de jubilados y jubiladas. Empezamos con la época fría del año, mayor incidencia de infecciones respiratorias. Este año se llegó tarde con las vacunas, el Gobierno Nacional no mandó vacunas.

0: mal, las mandó tarde, mal. Toda esa población, el primer nivel de contacto que tienen son los gobiernos locales, los municipios, en los pueblos chicos y en las ciudades más grandes. Y nosotros no miramos para otro lado, así que hemos incrementado más de un 30% en lo que va del año la cantidad de atenciones en nuestros centros de salud. El gobernador hasta tuvo una figura gráfica diciéndole, vengan a ver los del gobierno nacional que en Córdoba la gente no anda en mangas cortas. Tuvimos temperaturas de 8 grados bajo cero en el valle de Tras la Sierra. Córdoba tiene 26 departamentos. La mitad de los departamentos en los cuales está dividido políticamente y geográficamente nuestra provincia estaban comprendidos dentro de la ley. Y hoy, con esta decisión que empezó a tomar diputados anoche, nos dejan afuera a más de 600.000 personas que van a tener que pagar mucho más caro el gas. Y esa es una de las inequidades.
1: Deportes. Racing empató con Caracas 2-2 por la fase de grupos de la Copa Sudamericana y quedó eliminado. Los goles para la Academia fueron de Gastón Martirena y Adrián Maravilla Martínez, mientras que para Caracas convirtieron Gabriel Rojas en contra e Irving Diego Garnero.
2: Pronóstico.
1: Para esta jornada, cielo nublado, mínima 7, máxima 13, temperatura 5 grados 8, cielo ligeramente nublado.
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1: En el nombre de Dios Padre, Dios Hijo y Dios Espíritu Santo. Amén. Hola, ¿qué tal mi gente linda y hermosa, mi adorada familia de Argentina también? Un saludo cordial a toda la gente de la República Oriental del Uruguay. Un saludo muy, pero muy especial. Mucha gente comunicándose antes de iniciar el programa. Muchas personas llamando, queriendo participar. Recuerde que este programa es de ustedes y por ustedes. Ustedes nos llaman. Me dejan su nombre completo, apellido, fecha de nacimiento. Escogen tres cartas del 1 al 22. 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Muchas llamadas, mucha gente comunicándose desde el norte de la República Argentina. También un saludo a la gente de Salta, a la gente de Güemes, a la gente de San Salvador de Jujuy. Próximamente estaremos nuevamente por allí. También la gente de Córdoba nos está llamando. Nos están llamando de todas partes. De donde más llamen, allí los estaremos visitando. Del sur también ya se está comunicando la gente de Ushuaia, la gente de Río Gallegos, la gente de Neuquén. También nos reportan sintonía. Donde más nos llamen, cuente con nosotros. 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El programa de hoy va a ser un programa maravilloso. 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Así que estén pendientes, mucha gente llamando a ver claramente dónde vamos a estar. Estaremos ya avisando con tiempo y con anterioridad. Vamos rápidamente a iniciar con algo maravilloso. Vamos a iniciar con un testimonio de una persona que nos visitó y esto es lo que comenta. Escuchemos.
2: Karina Rosana Bento, 6 del 1 del 73. Bueno, mi vida antes era un calvario. Vivía todo el día triste, estaba depresiva, así, hasta tenía instinto de matarme, tenía pensamientos feos, todo el día peleando, no había paz a la hora de comer, al mediodía, a la hora de la cena, pelea, la plata que no alcanzaba, la nena más grande, estaba rebelde, mal, andaba con gente que no le convenía, me pegaba, todo el día no le podía decir nada porque te golpeaba. Cuando me dijo que estaba embarazada, fue una pelea muy grande con toda la familia. Todos mal, todos tristes, hasta yo me quería matar cuando me dijo ella. Era como si el diablo se estaba manifestando. Y bueno, y ahí empecé a salir cuando me empezaron a liberar, a curarme los hermanos. Cambió totalmente. Somos felices en mi casa ahora, no hay más pelea, comemos tranquilo, almorzamos, cenamos, no hay más discordia, la nena está obediente, las dos hijas que tengo están obedientes. La plata, aparte la parte económica, está mejorando muchísimo cada vez más. Y desde que vine acá, antes de una semana de haber venido, ya fue cambiando mi vida. Y bueno, yo por eso invito a toda la gente que vengan, que visiten a los hermanos, que van en menos de una semana van a ver el cambio y la mejoría.
1: 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Por eso hemos logrado triunfar donde otros fracasan. ¿Por qué? Porque tenemos esta tecnología de punta alemana. 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Vamos rápidamente con la gente que participa a través de los audios, la gente que se comunica.
3: Mi nombre es Sergio Aníbal Fernández, soy de 25/7/69. Mis cartas serían 7, 13 y 19.
1: Mi querido Héctor, gracias por comunicarse, gracias por participar del programa a través de esta radiodifusora. Las cartas se escogen el 7, el 13 y el 19. La primera carta me habla acerca de usted, un hombre muy espiritual, un hombre que desde muy pequeño quiso cambiar la historia suya y la de su familia, empezó a trabajar desde muy joven, tenía una suerte maravillosa y un empuje bárbaro. Pero últimamente se siente cansado, fatigado, mi querido amigo. La segunda carta me habla de que le duele la espalda, la cintura y que trabaja y trabaja, pero el dinero no le rinde absolutamente para nada. Usted ve que gente que hace menos viajes que usted, que trabaja menos que usted y le va mucho mejor. Es muy importante que nos llame, se comunique con nosotros para hacer un trabajo a la distancia. Vemos claramente que hay un daño, hay una energía negativa, hay un trabajo de brujería que no solamente le está afectando lo económico, la salud también. Usted se siente cansado, fatigado. La parte económica también, y en la parte familiar veo muchos problemas. Hay cosas que no le puedo decir a través de la radio, pero se las puedo decir al oído. Llámeme mañana, empezaremos a ayudarle, mi querido y apreciado Héctor. Gracias por comunicarse, gracias por participar. El día de su suerte el lunes. El astro que le rige la luna, el color blanco, la piedra el cuarzo y el metal la plata. La plata es el metal que le canaliza las buenas ondas, las buenas energías. Vamos rápidamente con la gente que sigue participando a través del WhatsApp. Usted también puede participar, llame. Déjeme su nombre completo, apellido, fecha de nacimiento. Escoja tres cartas del 1 al 22. Yo tengo los 22 cercanos en mi mesa de trabajo y le diremos qué es lo que pasa, qué es lo que sucede en su vida. 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Escuchemos.
4: Hola, buen día, ¿cómo le va? Mi nombre es Emanuel, fecha de nacimiento el 1/11/93. El número que elegí es el número 24. Tengo problemas con el trabajo. Me gustaría saber un poco de su experiencia.
1: Mi querido Emanuel, muchas gracias por su sintonía. Gracias por participar del programa. Y la verdad, lo felicito por esa fe que tiene y porque quiere encontrar soluciones, mi querido apreciado hermano del alma. Pero realmente no escuchó bien el programa. Yo lo digo todos los días y desde el principio. Nombre completo, apellido, fecha de nacimiento. Tres cartas del 1 al 22. Usted me dice el número suyo, 24. No coincide y dio un solo número. Vuelvo a participar, mi querido Emanuel. Gracias por comunicarse, gracias por participar. Pero tenemos llamados, vamos a escuchar llamados en vivo, en directo. Vamos a ver a quién le corresponde la suerte. Sí, aló.
5: Maestro, ¿qué tal?
1: Sí, ¿con quién tengo el gusto?
5: Con Caterine.
1: Caterine, ¿tu apellido, por favor, Caterine?
5: Caterine Rodríguez.
1: Rodríguez, ¿fecha de nacimiento, Caterine, por favor?
5: El 5 de febrero de 2002.
1: 5 de febrero 2002. Muy bien, Caterina, vamos a hacer un puente telepático de mente a mente, de cerebro a cerebro. Yo tengo los 22 arcanos en mi mesa de trabajo. Quiero que por favor me digas tres cartas del 1 al 22. Cierra los ojitos, concéntrate en tus problemas y me dices tres cartas del 1 al 22.
5: El 3, el 6 y el 18.
1: El 3, el 6 y el número 18, ¿correcto? Muy bien. El 3 me habla acerca de que eres una niña muy mimada, que ha sido criada por tus padres con mucho cariño, con mucho amor. Te han dado todo lo que han podido, lo que has querido, y que gracias a Dios has aprovechado incluso hasta el estudio. Y veo que te gusta trabajar, quieres salir adelante, quieres prosperar. Llegaste a esta ciudad y estás en la universidad, ¿correcto?
5: Sí, justamente por eso le llamaba.
1: Bueno, muy bien. La segunda carta me habla de problemas y dificultades que se están presentando en la parte económica. Veo que andas muy nerviosa, muy alterada, de noche no puedes dormir, veo que en la parte laboral te han llamado la atención, veo que te quieren despedir. ¿Ya te lo dijeron?
5: No.
1: Bueno, aquí veo claramente de que se la pasa cansada, distraída. En el colegio han bajado las notas, en la universidad, perdón, en el colegio han bajado las notas, mi querida apreciada hermana del alma, y todo esto la tiene sorprendida, porque usted es una mujer muy inteligente, y aparte una mujer que le gusta hacer las cosas bien, pero que se ha convertido en una persona como torpe. Con todo respeto se lo digo. ¿Es correcto? Coméntenos qué es lo que está pasando, querida hija.
5: Sí, justamente, recientemente entré a trabajar y estaba yendo muy bien, pero hace poco entró una nueva compañera y desde entonces me he vuelto algo torpe y nunca he tenido situaciones que me causen problemas en el trabajo y
1: fue ayer. ¿En qué trabajas, hija?
5: Soy mesera.
1: Waiter.
5: Sí.
1: Okay, y, perfecto.
5: Y ayer ya llegó como que el punto que realmente me hace preocupar. Boté unos platos y la mesa, la verdad, se enojó muchísimo. Últimamente las mesas que yo atiendo, solo las que yo atiendo, están quejándose mucho y no sé a qué se debería...
1: Bueno, permítame decirle, vea, aquí hay una sombra negativa. Hay un trabajo de influencias malignas. Veo muchas envidias y eso viene por parte de un compañero o compañera de trabajo. Es muy importante de que nos visites. Veo que no solamente está afectando la parte laboral, la parte personal. Ya no te sientes segura de ti misma, te sientes insegura, te sientes triste, a veces te dan ganas de llorar constantemente. Vemos que en la parte del estudio, en el college, en la universidad, te está yendo muy mal, han bajado notablemente y los amigos se te vienen alejando. ¿Te has dado cuenta?
5: No me he dado cuenta, no me he fijado, tal vez lo que sí es que he estado muy distraída, ando con dolores de cabeza, por las noches tengo varias pesadillas y realmente no he notado si es que mis amistades se han ido alejando.
1: Bueno, esto es a través de lo mismo. Hay una persona en tu parte laboral que es la que está haciendo cosas. Aquí veo que no puedes descansar bien, veo manchas en tu cuerpo, manchas blancuzcas. Esto es una muestra clara, palpable e inequívoca, mi querida amiga, de que usted viene siendo víctima de un daño. Esto no se trata de creer. Yo sé que eres incrédula, porque primero eres muy jovencita y pues no crees en estas cosas porque eres criada en la fe de Dios. Y estoy seguro que no le harías daño a nadie, ningún daño de brujería ni maldad a nadie, ni gratis ni pagando, ¿verdad?
5: Sí, no, yo la verdad mi fe en Dios es muy...
1: Bueno, pues Dios fue la que la puso en mi camino. Esto es un daño, hay una energía negativa y es un compañero o compañera de trabajo. Es importante de que me traiga, por favor, una rosa de color blanco, ¿ok?
5: Okay.
1: Porque estoy desenmascarando a las personas que les gusta hacer brujería y maldad. En el pétalo de esa rosa le voy a mostrar, hijita de Dios, el rostro de la persona que está haciendo esto. No para que le haga nada, solo para que se cuide. Y va a ver que todo va a cambiar, vas a volver a la normalidad. Es una jovencita muy trabajadora, luchadora, te felicito y vas a ser una gran profesional, ¿ok?
5: Muchas gracias, maestro.
1: No. Gracias a Dios que la puso en mi camino, la voy a estar esperando. Que Dios te bendiga, hija.
5: Gracias, igualmente.
1: Hasta pronto. No, gracias a usted por comunicarse, gracias por participar del programa. Con responsabilidad, con conocimiento, damos respuesta y contestación a la gente que llama, a la gente que se comunica y participa a través de este programa. Usted, mi amigo, tiene grandes problemas, cuente con nosotros, tenemos el poder para ayudar. Llevamos más de 25 años aquí en la República Argentina, guiando, ayudando y orientando. No somos aves de paso, no vinimos hoy para irnos mañana, hemos venido a colocar una barrera entre la verdad y el fraude. Vamos a escuchar testimonios, personas agradecidas que nos visitan y eso es lo que comentan.
6: Realmente lo que me había acontecido, que en su momento fue bastante cruel para mi familia, para todas mis cosas, mis negocios, porque tengo un campito en el cual convivo con mi familia, mis hijos, y todo iba normal hasta que una noche empecé a ver unas luces en el campo. Y yo realmente, hermano, no me animaba, no me quería acercar a eso. No sé si por temor o decir que soy un descreído, no creo en ese tipo de cosas. Mi mujer también se asustaba, pero bueno, no le daba importancia. Lo que sucede es que a partir de un tiempo las cosas me empezaron a ir mal. Tanto en mi campo se morían los animales, mis cultivos totalmente mal, no todo sequía. Y bueno, también, desgraciadamente, las cosas empezaron a mí con mi mujer. Todo para atrás, todo, cualquier cosita me molestaba. Los pequeños detalles que antes eran las cosas que siempre nos unía, todo lo veía mal, discutíamos, hasta casi le llegué a levantar la mano en algún momento. Entonces decidí venir a visitarlos y ustedes, bueno, me dijeron lo que tenía que hacer, que por los datos que yo les daba, es que estaban haciendo un entierro, digamos, en mi campo, y que tenía que ir a ver en el lugar donde yo veía esas luces y verificar qué es lo que habían enterrado ahí. Bueno, descubrí, fui a cavar y descubrí un ataúd. Y con ese cajón se los envié a ustedes para que ustedes lo estudiaran. Bueno, la verdad que lentamente las cosas fueron normalizándose. Es como que hubo una energía totalmente positiva que cambió todo. Con mi mujer volvió todo prácticamente a normalidad. Estamos esperando un bebé. El campo también floreció. Por suerte el ganado también está engordando muy bien. Así que bueno, hermano, son palabras más que... Me sobran las palabras de agradecimiento. La verdad que no tengo palabras. Bueno, que no duden ni un momento en venir a visitarlos y a consultarlos, que ustedes van a ser la solución a todos sus problemas. Y desde ya, nuevamente, muchísimas gracias, hermano.
1: 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Vamos con otra llamada más, otra persona que se comunica.
7: Hola, ¿qué tal, maestro?
1: Muy bien, hijo de Dios, ¿con quién tengo el gusto?
7: Mi nombre es Julio César Minuet.
1: Julio César, bienvenido al programa, gracias por confiar en nosotros. Quiero que por favor me diga su fecha de nacimiento, Julio.
7: 6 de julio de 1972.
1: Del 72, muy bien. Julio, vamos a hacer un puente telepático de mente a mente, de cerebro a cerebro. Quiero que cierre sus ojitos, se concentre en todos sus problemas, hijo de Dios. Aquí tengo los 22 arcanos en mi mesa de trabajo. Quiero que por favor me diga tres cartas del 1 al 22.
7: Pues el 11, 17.
1: Correcto. El 4, muy bien. Mi querido apreciado amigo, la primera carta me habla acerca de usted. El 11 me habla de un hombre trabajador. Veo que tuvo muchas carencias cuando estuvo niño, nació en la pobreza, pero se superó. Veo que es un hombre que le gusta ayudar a los demás. Vemos que le gustaba andar con gente mayor para aprender de ellos, y gracias a ellos aprendió a hacer muchas cosas, y gracias a esas cosas ha podido sacar adelante a su familia, ¿verdad? Muy bien. La segunda carta me habla de usted. Últimamente se la pasa mal geniado, nervioso, se siente abatido, sin energías, se la pasa con dolores en la boca del estómago, no duerme bien en la noche, no descansa. Coméntenos qué es lo que pasa.
7: He ido a médicos y me han inclusive tuve muchos problemas con este tema, con mi esposa, porque estaba asustada. Después de un mes de esperar los estudios, llegaron y no tenía HIV, no tenía... Y tampoco me he encontrado otra cosa después de otros estudios que estuve posteriormente, y así que no he tenido una solución en este tema, así que por eso es que recurro al programa y a llamarlo a usted.
1: Hijo, la tercera carta me habla que esto no es natural, no es normal, esto es un daño, esto no viene de ahorita, usted lleva más de 3 años y medio sufriendo, vemos claramente que no logra dormir en la noche, se la pasa cansado, agotado, no puede trabajar porque este dolor es insoportable y ni los calmantes le hacen bien. Bueno, Dios tiene más que darnos que nosotros que pedirle. Yo necesito que nos visite cuanto antes en nuestro centro de consultoría, venga en compañía de uno de sus hijos o de su esposa. Yo le voy a comprobar con hechos, no con palabras. Va a ver qué es lo que le dieron a tomar, qué es lo que tiene dentro de su cuerpo. Y no culpe a la ciencia médica. Simplemente esto es un daño, esto es maldad, esto es brujería. Y si los médicos no le encuentran nada, ni le encuentran la solución, es porque no es natural. Esto es un trabajo de magia negra. Acérquese cuanto antes a nuestro centro de consultoría. Yo le garantizo ante Dios y ante toda la audiencia que me escucha durante tantos años de que usted va a encontrar una solución a sus problemas, de que estos dolores van a desaparecer, ese calor que siente usted en la garganta, que no lo deja comer, que lo ha hecho que usted pierda peso, esa consecuencia del mismo daño, mi querido Julio, ¿ok? Cuando usted quiera, si quiere mañana mismo puede separar la cita y nos vamos a ver cara a cara y va a haber soluciones y después me va a dar el testimonio, ¿ok?
7: Muchísimas gracias.
1: No, dele las gracias a Dios que lo puso en mi camino, mi querido amigo. Lo tengo que dejar, Julio, que Dios te proteja.
7: Muchísimas gracias nuevamente y gracias a Dios también.
1: Usted, mi amigo, mi amiga, también puede participar a través de ese programa. Puede hacerlo en vivo, en directo. Si quiere salir al aire, puede decírselo a la persona que contesta el teléfono y la sacaremos al aire en esa prestigiosa radiodifusora y le daremos un consejo, una guía, una orientación. O puede dejarme su nombre completo, apellido, fecha de nacimiento en un mensaje de audio y le daremos la contestación, le diremos la respuesta que está esperando, que quiere encontrar para todos y cada uno de sus problemas. Vamos rápidamente con otro audio, otra persona que se comunica.
8: Te habla Leonardo Martín Álvarez,
9: que te comunica con nuestro teléfono
8: 6 del 5 de 75, mi número de carta 5811.
1: Mi querido Leonardo, gracias por confiar en nosotros, gracias por participar en el programa, mi querido apreciado amigo. Las tres cartas que escoge, el 5, el 8 y el número 11, mi querido Leonardo. Vemos que es una persona muy positiva, enérgica, de un carácter fuerte, muy alegre en la vida, pero que últimamente se le están presentando cosas raras y extrañas, donde la suerte no le favorece, mi querido y apreciado hermano del alma. Veo problemas en su salud, se está envejeciendo prematuramente, se siente cansado, fatigado. Usted es un hombre muy joven, mi querido hermano del alma. Aquí vemos claramente de que sus energías se las están absorbiendo. Pero no se asuste, esto se puede solucionar fácilmente. Quiero que se pase una manzana verde por todo su cuerpo, desde la corona de la cabeza hasta la planta de los pies, como si fuera un jabón. Se la va a pasar desnudo en su casa. Me va a traer esta manzana, mi querido hermano del alma, me va a traer dos velas blancas y una caja de fósforos, de cerillos. Yo le voy a explicar lo que vamos a hacer, va a ver cómo esa energía negativa se retira. Usted puede visitarlos y va a ver la solución a su problema. Gracias por comunicarse. Le voy a hacer también el escáner espiritual cuántico para que vea cómo está su energía, cómo está su campo áurico y para darle los números de su suerte, mi querido y apreciado amigo Leonardo. El día de su suerte es el día jueves, el planeta Júpiter, el color amarillo, la piedra que debe portar siempre con usted, la amatista, y el metal, el bronce. El bronce es el metal que le canaliza las buenas ondas, las buenas energías. Con responsabilidad y conocimiento damos respuesta y contestación. No olviden participar, queridos amigos, no olviden también preparar el vasito de agua para que hagamos la oración fuerte al Espíritu Santo, al poder de Dios. 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Vamos a escuchar unos avances de toda esa gente maravillosa que nos pregunta acerca de ese poderoso escáner espiritual cuántico.
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1: 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Vamos rápidamente con más gente que se comunica, más audios.
10: Buenas noches, maestro. Y por favor, quería pedirle si podían ayudarme. No sé si alguien está haciendo algún daño, porque mi número de carta es 5721 y él se llama Alexis Facundo Casañas y nació, su fecha de nacimiento es el 5/9/1994. Muchas gracias.
1: Mi querida amiga, yo no hago consultas a terceras personas. tiene que llamar su mismo hijo, dejarme el audio con el nombre completo, el apellido, la fecha de nacimiento de él, y claro que le puedo ayudar. Le digo claramente si ha sido víctima de daño, de maldad, de brujería. Se lo digo de frente a través de esa radiodifusora. Pero por favor, no acepto llamadas de tercero, porque eso después empieza a llamar el tío por la sobrina. El que quiere llamar, que llame él mismo. Con todo respeto se lo digo, no quiero que se molesten, pero esto es un show bastante serio. Llevamos muchos años y sabemos lo que pasa cuando empezamos a atenderle que al hermano, que al hijo, que a la mamá. Entonces es importante de que cada cual llame, me deje su audio. Es muy fácil, es un audio en WhatsApp. Y deja su nombre completo, apellido y fecha de nacimiento. No tiene misterio, pero, y le podemos ayudar. Pero bueno, tenemos llamados en vivo, en directo. Vamos con llamados. Sí, aló.
11: Hola, maestro. Mi nombre es Diego.
1: Diego, bienvenido al programa. Gracias por confiar en nosotros. Gracias por participar. Diego, por favor, regáleme su fecha de nacimiento exacta.
11: 10 de junio de 1970.
1: 10 de junio del 70. Muy bien, Diego. Vamos a hacer un puente telepático. De mente a mente, de cerebro a cerebro, quiero que se concentre en sus problemas. Cierre los ojos, concéntrese en todos sus problemas, visualícelos. Yo tengo aquí en mis manos los 22 arcanos del tarot. Quiero que me dé tres números del 1 al 22, por favor.
11: Sí, 3, 10 y 16.
1: El número 3, el 10, el 16. El número 3 me habla acerca de usted, de su personalidad. Veo que es un hombre de un carácter bastante fuerte, una persona bastante decidida, siempre le gusta gobernar, nació para ser líder, incluso en el colegio, usted siempre era el líder. ¿Es correcto o estoy equivocado?
11: No, maestro, es así.
1: Veo que jugó en la universidad y siempre era el líder también allí. Veo que ha sido un hombre muy inteligente, muy capacitado. Veo que es empresario, mi querido y apreciado amigo, y logro darme cuenta que es un hombre de pocos amigos. ¿Por qué? Porque usted, la palabra amistad es algo muy fuerte que tiene en su mente, ¿verdad?
11: Sí, así es.
1: Muy bien. La segunda carta me habla acerca de su suerte. Su suerte últimamente anda muy negativa. Su suerte se la dañaron. Usted era un hombre que todo lo que hacía le salía perfecto, positivo. Incluso su esposa se lo ha dicho. ¿Qué nos pasó? Usted hace cerca de 2 años y medio para acá que viene de mal en peor. Perdió una casa, tuvo que venderla a precio irrisorio prácticamente para poder pagar una deuda. Logro darme cuenta que tiene problemas con su esposa, últimamente muy nerviosa, se ha vuelto malgeniada, de un carácter insoportable. Logro visualizar de que tiene usted una empresa y lo único que tiene en este momento es deudas, don Diego. Discúlpeme que se lo diga, pero veo deudas. ¿Usted en qué trabaja, amigo?
11: Soy comerciante desde hace muchos años.
1: ¿Qué vende?
11: Lencería.
1: ¿Lencería la fabrica usted o la manda a fabricar?
11: La mando a fabricar.
1: Veo que hay gente que le debe dinero, don Diego, no le paga. ¿Qué es lo que está pasando?
11: No sé, gente en la que he confiado, que trabajo hace muchos años y me ha dejado endeudado.
1: En el campo de la salud, no sé si usted se ha visto al espejo últimamente, si está envejeciendo prematuramente. En el campo sexual no funciona, esto ha ocasionado un brecho entre su esposa y usted, porque ella lo busca y usted siempre lo esquiva, no porque no la ame, porque sabe que no puede y como hombre le da vergüenza que ella lo quiera amar y usted no pueda, ¿correcto?
11: Sí, maestro.
1: Bueno, no le dé vergüenza que esto no tiene que ver nada con la hombría, mi amigo. Aquí veo claramente que hay un daño, su suerte se la dañaron, veo claramente que ese daño viene por parte de una mujer con la cual usted tuvo una aventura en la ciudad de Rosario. De allí viene todo su daño, toda la maldad, la brujería. Usted como hombre pues cayó con esta mujer. Esta mujer quería dañar su matrimonio y usted por nada del mundo quiere dejar a su familia. Pues tienen 2 hijos y su esposa que la ha acompañado en las buenas y en las malas, ¿sí o no?
11: Eso sí, maestro. Tal cual.
1: Mi querido amigo, yo le voy a mostrar claramente el rostro de esa mujer. Usted ya sabe quién es. Pero primero vamos a retirar ese daño, esa influencia maligna, ese trabajo que le hicieron. Quiero que, por favor, me visite cuanto antes en mi centro de consultoría. Quiero que me traiga una manzana roja, una manzana verde y 200 gramos de clavo de olor. Yo le voy a explicar lo que vamos a hacer. Le vamos a hacer una limpia, una magnetización. Vamos a erradicar ese daño, esa influencia que le hicieron. Y vamos a hacer un florecimiento de su suerte. Tráigame la lista, don Diego, de esas personas que están duras para pagar, personas que le deben, y vamos a ayudarle y vamos a aperturar sus caminos. ¿Ok, hijo?
11: Perfecto, maestro.
12: Si usted escuchó este programa, si usted quiso hablar conmigo, es porque Dios quiere cambios positivos en su vida. ¿Ok, mi amigo?
11: Sí, maestro.
12: Diego, gracias por haberse comunicado. Lo tengo que dejar. Que mi Dios lo bendiga, hijo.
11: Muchas gracias, maestro.
1: No, le agradezco a usted su confianza y su responsabilidad también con los oyentes de decir la verdad de lo que somos nosotros. Y la verdad, lo agradecemos en público. 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Vamos a escuchar otro testimonio más, otra persona que se comunicó, y esto es lo que comenta.
13: José Víctor Garay.
14: ¿De qué parte nos visita usted?
13: De acá, de Alto del Valle.
14: Muy bien, hijito. ¿Usted por qué medio se enteró?
13: Hola, no, padre. Yo escuché mucho, por eso.
14: Y siempre nos ha escuchado.
13: Sí, sí.
14: Bueno, hijo, yo quiero que le comente a las personas cómo se sentía usted antes de visitarnos.
13: Estuve muy mal con la hija, los hijos. O sea, me trataron una vez mal y por eso ando así.
14: Bueno, hijito, yo quiero que le comente a las personas, después de que usted vino a la consulta, cuéntenos cómo se ha sentido.
13: Yo de que vine acá me sentí muy, muy bien y por eso siempre vengo y por eso ando bien.
14: ¿Usted le recomendaría a las personas que escuchan este programa, vale la pena,
13: sí,
14: o no vale la pena visitar?
13: Vale mucho, yo lo aconsejo a cualquiera que se venga para acá a verlo. Porque yo me compuse, me alivié bastante. Sí, me siento muy bien. Gracias, gracias.
1: Este es el amor de Dios obrando en la vida de las personas que se comunican, que los consultan, que quieren encontrar una respuesta, que quieren encontrar una verdadera solución a sus problemas. También puede encontrar soluciones. 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Un saludo muy especial para toda la gente que se comunica de Tucumán. 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Y allí estaremos, mis queridos y apreciados hermanos del alma. Vamos a escuchar otro testimonio más, otra persona que nos visitó.
15: Bien, nos encontramos aquí en nuestro Centro de Orientación y Ayuda Espiritual de la Unión Universal Esotérica del Siglo XXI. Vamos a saludar a estas personas que ya nos visitaron, ya nos consultaron y hoy en día quieren dar su testimonio. Patricia, muy buen día.
16: Buen día, me llamo Patricia. Hace mucho que lo escuchaba a los hermanos por la radio y bueno, y me decidí a venir. Dios me trajo en el camino. Y estoy muy feliz, vine muy mal, con calambres, no podía dormir, eran unos calambres, unos ahogos terribles, pero bueno, gracias a Dios y a ellos me solucionaron todos y ahora estoy muy bien, les recomiendo que vengan, por favor, que vengan, que no se van a arrepentir, que Dios está al lado de ellos y estoy muy feliz por mí y por mi familia.
15: Bueno, viene con su esposo. Yo quiero que lo saludemos también. Humberto, ¿cómo está?
17: Muy bien, ahora muy bien. Me he jubilado en el 2023 y yo creía que era por el estrés, la emoción de haberme jubilado, y tenía unos calambres, no podía dormir, estaba muy ansioso. Y bueno, llegaba una noche y tosía terriblemente. Y bueno, hablando así, escuchando a los hermanos por la radio, con mi esposa vinimos y ahora estoy muy bien, ya no todos, los calambres se han ido. Estoy muy agradecido a los hermanos por haberme sacado esto y fe en Dios, más fe todavía tengo en Dios y en los hermanos, por supuesto. Muy agradecido a los hermanos.
15: Bueno, muchas gracias, Humberto. Patricia, quiero que me le cuente a las personas que nos están escuchando en este momento cuál fue su experiencia al darse cuenta de todo lo negativo, lo malo que se estaba presentando, que usted vio por sus propios ojos. Cuéntele un poquito de esta experiencia.
16: Bueno, yo fui al baño un día y empecé a largar un barro negro espantoso de noche, cantidad, y después al otro día ya me sentía bien y los calambres se me empezaron a ir. Y bueno, ahí realmente siempre tuve fe porque mi padre los escuchaba y me decía, él pobre no pudo llegar, y él me decía, anda a los hermanos, que los hermanos te van a ayudar. Y bueno, llegué, gracias a Dios pude llegar, estoy realmente agradecida y espero que vengan, que tengan fe en los hermanos y en Dios, que los van a ayudar.
15: Eso es muy importante, pero lo más importante es saber que después de toda la situación difícil, el sufrimiento que estaban pasando como familia, que todos estaban enfermos, que todos estaban mal, hoy en día, ¿cómo se sienten? Esa parte yo quiero que se la comenten a las personas que nos están escuchando. ¿Cómo se sienten hoy en día?
16: Ay, me siento realmente muy, pero muy bien. Ya los calambres no los tengo más. De cuerpo voy normal, gracias a Dios, perfecta.
15: Humberto, ¿cómo se siente hoy en día?
17: Muy bien, duermo muy tranquilo, ya no me despierto agitado como me despertaba a mitad de la madrugada y faltándome el aire, gracias a Dios, la tos se me fue, he escupido cosas, flema verde, pero ahora lo más bien, no tengo más ese dolor de pecho que tenía, ese ahogo. Muy agradecido a los hermanos.
15: Qué bueno, Humberto. La experiencia para ustedes fue buena, se sienten felices, están agradecidos.
16: Fue una experiencia muy buena, muy agradecidos a los hermanos, a Dios por habernos dejado llegar a ellos. Muchas gracias.
15: La situación de la casa, ese ambiente tan negativo, los problemas que se estaban presentando allá, ¿todo eso ya terminó?
16: Todo terminó, gracias a Dios y a los hermanos. Todo terminó, está todo en perfecta orden ahora.
15: Qué bueno. Muchas gracias, Patricia. Muchas gracias, Humberto. Que Dios les bendiga.
17: Gracias, hermano. Gracias.
15: Gracias, Patricia.
16: Gracias, hermano. Gracias. Y no dejen de venir, por favor, que tienen la entrada a Dios con los hermanos que están junto a ustedes.
15: Qué bueno, Patricia. Muchas gracias, Humberto. Muchas gracias, Patricia. Son los testimonios de las personas que nos visitan y nos consultan en nuestro Centro de Orientación y Ayuda Espiritual de la Unión Universal Esotérica del Siglo XXI.
1: 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Así que no lo olviden, mis queridos y apreciados hermanos del alma. No olviden preparar el vasito de agua para que más adelante hagamos la oración fuerte al Espíritu Santo, al poder de Dios. Vamos a escuchar unos mensajes maravillosos acerca de ese poderoso escáner espiritual cuántico.
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1: 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Un saludo cordial a toda la gente que se comunica desde el norte de Tucumán, se están comunicando de Güemes, de San Salvador de Jujuy, se están comunicando de Salta también. 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No olviden preparar el vasito de agua. Vamos a escuchar más testimonios, más personas agradecidas.
19: Seguimos aquí en nuestra sala con la gente que nos visita, la gente que da el testimonio de agradecimiento porque encontró respuesta y solución a sus problemas a través de nuestros reconocidos métodos de ayuda y solución inmediata. Permítame saludarlo.
20: Gracias, maestro. ¿Cómo es su nombre, mi amigo? Pedro López.
19: Pedro, quiero que le cuente a la audiencia

0: me tenía que pagar también el tratamiento de uno de mis empleados, y después con usted pude desarrollar que pues había un empleado mío que estaba con su mucho problemas conmigo y me quiso hacer el daño.
1: Como odio. Uh-huh. Vimos que había un daño, había una energía negativa, que por eso era el problema, que no encontraba solución en ningún médico. Usted visitó médicos, quiroprácticos, una cosa, la otra, y nada le funcionaba.
0: Así es, cada vez que me sacaba una radiografía salía una cosa diferente. Nunca le dieron al...
1: ¿Hoy en día cómo está?
0: Hoy estoy muy bien, mire. Estoy tranquilo, sentándome, pudiendo estar conversando.
1: ¿En la parte laboral cómo van las cosas?
0: Mucho mejor. Ya he podido hacer un poquito más de trabajo.
1: ¿Usted en qué trabaja?
0: En el asunto de construcción.
1: En construcción. Sí. ¿Ya tiene nuevamente su cuadrilla? ¿Está trabajando bien?
0: Sí, tengo una cuadrilla no tan grande como antes, pero estoy desarrollando y me están llegando trabajo casi todos los días.
1: Eso es lo importante. Sí. ¿Usted qué puede decirle a la audiencia que está en sintonía?
0: Yo le digo que confíe en usted, porque en realidad sí me dio bastante...
1: Sí funcionó.
0: Bastante alivio, primero de mi espalda, que eso es lo que doy gracias, y después del asunto de mi trabajito.
1: ¿Usted tuvo que hacer algo en contra de Dios, en contra de su religión?
0: No, más bien nada, cosa súper sencilla. Ya me mandó, porque como usted sabe, uno no conoce mucho la cosa, pero en realidad siempre haciendo la cosa
1: correcta. En nombre de Dios.
0: En nombre de Dios.
1: Correcto. ¿Qué le puede recomendar a esa audiencia que está ahí?
0: Que la visite, que le llame, que puedan hacer la consulta y que usted le va a guiar, porque en realidad a mí me guió y ahorita estoy mucho mejor, tanto en el trabajo como en salud.
1: Perfecto. Muchas gracias por el testimonio.
0: Gracias.
1: Y que Dios lo bendiga. 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Así que estén pendientes a través de esta radiodifusora. Un saludo cordial a la gente de Venado Tuerto, que no la he nombrado. Mucha gente de Venado Tuerto lo llama, gente de Rosario, la gente de Junín también se comunica, la gente de Belgrano, de diferentes partes nos reportan sintonía. No olviden nuestro teléfono para que se comuniquen, sigan participando a través del 11 40 81 82 95, 11 40 81 82 95. Tenemos llamados en vivo, en directo. Vamos a recibir este último llamado, si tenemos tiempo. Bueno, vamos a recibir este llamado. No olviden ir preparando el vasito de agua para que hagamos la oración fuerte al Espíritu Santo y al poder de Dios. Sí, aló.
2: ¿Cómo está?
1: ¿Cómo me le va, hijita de Dios? Bienvenida al programa, bienvenida al mundo de los triunfadores. Regáleme su nombre, por favor.
2: Joana Sánchez.
1: Joana Sánchez, muy bien, Joana. Fecha de nacimiento, por favor.
2: 6 de junio del 83.
1: 6 de julio de 1983, muy bien. Joana, vamos a hacer un puente telepático de mente a mente, de cerebro a cerebro. Quiero que cierre sus ojitos completamente, se concentre en todos sus problemas y vamos a descubrir lo que pasa en su vida, ¿ok? Yo tengo en este momento los 22 arcanos en mi mano. Quiero que me diga tres cartas del 1 al 22, por favor.
2: Ya, el 3, el 11 y el 20.
1: El 3, el 11 y el número 20, ¿correcto? Muy bien. La primera carta me habla acerca de usted, mi querida apreciada amiga, una mujer muy casera, una mujer que siempre le gustó estar en su casita. Veo que quería ser como religiosa, como monja, pero sus padres no la dejaron, ¿verdad?
2: Sí, no me permitieron, porque sí sentí poco de vocación.
1: De vocación, pero no. ¿Es correcto? Aquí veo claramente, hijita de Dios, de que siempre ha estado apegada a él. ¿Es correcto? Le gusta ir a misa cada 8 días. Yo la felicito porque eso la hace fuerte espiritualmente, mi querida apreciada hermana del alma. Veo que llegó a esta ciudad hace cerca de 14 años. Conoció al que hoy en día es su esposo, ¿verdad?
2: Sí, más o menos esos años fue lo que ya llevamos de matrimonio.
1: Bueno, muy bien. Aquí veo claramente, mi querida apreciada hermana del alma, de que es una mujer muy trabajadora, muy luchadora, que va a la mano de su esposo, que le ayuda en lo que él necesita, pero que últimamente la relación entre ustedes no está muy bien. Se la pasan discutiendo, pelean a la mañana, a la noche. Cada vez que se ven es una discusión y su esposo últimamente llega tarde a la casa. ¿Se ha dado cuenta?
2: Sí, llega muy tarde, a veces no llega y sí, se nos ha complicado bastante la cosa.
1: Aquí veo claramente que hay un daño, hay una energía negativa que viene afectando directamente la parte económica. Su esposo últimamente no gana lo que ganaba anteriormente. Usted trabaja limpiando casas y gana, pero no gana pues lo suficiente, lo que usted gana es para poder ayudar a sus padres en su ciudad de origen, mi querida apreciada hermana del alma, pero últimamente no puede ni trabajar. La veo enferma, la veo con problemas en su salud, dolores en la cintura, la espalda, las piernas, los hombros y también la parte del cuello. Coméntenos qué es lo que está pasando, hijita.
2: Sí, bastante dolor y malestar en el cuello, en la espalda, en las piernas, como usted dice, donde los doctores le mandan antiinflamatorios, pero no me ha servido.
1: ¿Le han dado calmantes?
2: Sí.

0: pero de igual no me ayudan y los dolores empeoran.
1: Ahora, o sea, los calmantes ya no están funcionando.
0: No, ya no me funcionan.
1: ¿Le han hecho tomografía, le han hecho radiografías?
0: Sí, me han hecho todos los exámenes, pero los doctores no saben qué mismo tengo.
1: Ni van a saber, hijita de Dios, porque vea, esto es un daño. Hay una energía negativa, hay un trabajo de brujería, de magia negra, y esto viene hace más de un año, hija. Yo no entiendo usted por qué no nos ha visitado. Aquí hay un trabajo de magia negra, su esposo ya no le cree nada.
0: Sí, no, ya no confía en mí, por eso incluso a veces quiere estar conmigo o algo, pero son los dolores insoportables, no puedo.
1: Él piensa que usted se queja por llamar la atención o por no hacer las cosas. ¿Sí le ha dicho?
0: Sí, por eso son las discusiones.
1: Bueno, aquí veo claramente que usted no se queja, los dolores son insoportables. Usted siente como que le metieran un cuchillo en la parte del cuello.
0: Sí,
1: y se lo retorcieran, ¿sí o no?
0: Sí, es así.
1: Bueno, eso es un trabajo de vudú. Hay un muñeco en su nombre y le tienen pinchado lo que es la columna vertebral y la parte de la cabeza. Por eso son los dolores de cabeza. Vemos que usted a veces se vuelve nerviosa, malgeniada, trata mal a sus hijos por el mismo dolor que siente y por todo lo que está pasando en la vida de usted, mi querida amiga. Y no la culpo, pero sus hijos no tienen la culpa de nada. Es muy importante que nos visite cuanto antes en nuestro centro de consultoría. Esto no es natural. Eso es un trabajo de influencias malignas. Usted, mi querida, apreciada hermana del alma, ¿tuvo problemas con una compañera de trabajo en esa empresa de limpieza que trabajaba anteriormente?
0: Sí, tuvimos bastantes inconvenientes y roces mutuos.
1: ¿Es una mujer como de origen caribeño?
0: Sí, sí.
1: De ahí viene todo su problema, hija. Es importante de que nos visite. Esta mujer ha hecho un trabajo de vudú bastante fuerte. Le tiene un odio terrible porque por culpa suya a ella la despidieron. No sé si se acuerda.
0: Ahorita ya estoy recordando qué persona es.
1: Bueno, yo le voy a comprobar con hechos, no con palabras. Tráigame una rosa de color blanco. En el pétalo de esa rosa le voy a mostrar el rostro exacto de quién es, para que no vaya a juzgar a otra persona, ¿ok? Y le voy a ayudar, vamos a retirar ese daño, ese trabajo de brujería, de vudú, de magia negra, y va a ver cómo usted vuelve a la normalidad. Esos dolores van a desaparecer por completo, va a poder tener calidad de vida, va a poder dormir y salir a la calle sin miedos y sin temores. Y vamos a hacer una armonización en su matrimonio, ¿ok, hija? Porque su matrimonio está pendiendo de un hilo. Su esposo ha pensado a veces hasta en separarse, hija.
0: Sí, me ha dicho varias veces que
1: bueno,
0: quiere.
1: Yo hablo con conocimiento de causa. Yo quiero que usted nos visite cuanto antes, tráigame esa rosa de color blanco, conozca a su enemigo oculto y le vamos a ayudar, ¿ok?
0: Sí, sí, maestro, muchas gracias.
1: Buena hijita de Dios, que Dios me la bendiga y me la proteja. Cuídese mucho, ¿yo?
0: Gracias.
1: Hasta pronto. Así estamos llegando al final de este maravilloso programa. Es increíble cómo el tiempo pasa. Sigue repicando el teléfono, cantidad de gente comunicándose. Es increíble, no puedo dar la respuesta a nadie más. Preparen el vasito de agua para que hagamos la oración fuerte al Espíritu Santo, al poder de Dios. Un saludo a toda la gente que se comunica desde Salta, de San Salvador, de Jujuy, de Güeves. La gente que se comunica también de Tucumán. La gente que se comunica desde el sur. También un saludo muy especial a toda la gente del sur que dice, por favor, vengan. Estaremos haciendo el esfuerzo. Estaremos por Neuquén, por Río Gallegos. Estaremos también por Ushuaia. Lógicamente estaremos en las plazas que siempre vamos, pero estaremos ampliando nuestra gira de suerte y sanación. Sigan llegando mensajes. De donde más nos llamen, allí estaremos, queridos y apreciados hermanos del alma. No olviden preparar el vasito de agua. Recuerden nuestro teléfono para que adquieran alguna información. 11-40-81-82-95. Coloque el vasito con agua al lado de su radio receptor y repita conmigo.
2: Ven, Espíritu Santo. Manda tu luz desde el cielo, Padre amoroso del pobre, don en tu don es espléndido, luz que penetra las almas, fuente del mayor consuelo. Ven, dulce huésped del alma, descanso de nuestro esfuerzo, tregua en el duro trabajo, brisa en las horas de fuego, gozo que enjuga las lágrimas y que reconforta en los duelos. Reparte tus siete dones según la fe de tus siervos, por tu bondad y tu gracia, dale al esfuerzo su mérito, salva al que busca salvarse y danos tu gozo eterno. Amén, Señor Jesús, que así sea. Bebamos los tres sorbos de agua, uno en el nombre de Dios Padre, otro en el nombre de Dios Hijo y otro en el nombre del Espíritu Santo. Amén, que así sea. El resto de agua que quede en vuestros vasos, vamos a regarlo en nuestro sitio de trabajo, en nuestro campo, en nuestro hogar, en nuestro negocio, donde quiera que estemos en este momento, pero que tiene que ser en este momento que estamos en la presencia de Dios Padre Todopoderoso. Amén, que así sea. Queridos amigos, no me resta más sino despedirme de todos ustedes, deseándoles que Dios Padre Todopoderoso y Eterno les bendiga y le brinde salud, dinero y mucho, pero mucho amor. Hasta pronto.
3: Así de esta manera, estamos llegando al final de un programa más. Esperamos y confiamos que nuestras orientaciones y consejos hayan servido a todos ustedes para tener un encuentro con la verdad, su propia verdad. Los invitamos a un programa más y esperamos que nuestras palabras hayan quedado en su mente.
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5: 1:07, temperatura 5 grados 8, cielo ligeramente nublado. Reiteramos, Milei anunció la baja de retenciones en el trigo y la cebada. El presidente también prometió para el futuro bajas en las retenciones de la soja.
6: En este momento les quiero anunciar que vamos a bajar las retenciones de trigo y cebada de 7,5 a 5,5% a partir de junio 26. Pero no solo eso, sería injusto si nos olvidamos de la soja. Y a partir de enero del 2027, según venga la recaudación, vamos a bajar entre un cuarto de punto y medio punto por mes de manera continuada hasta el año 2028 si nosotros reelegimos.
5: Alarma entre los mayoristas por la crisis económica. Se confirman los balances negativos y las pocas expectativas de mejora. La encuesta de tendencia de negocios, elaborada por el INDEC, indica que uno de cada tres empresarios del sector hace un balance malo de la actividad registrada en abril último. En medio de los bloqueos en Bolivia, el presidente Paz cambia a su ministro de Trabajo para descomprimir las protestas. Por los cortes de ruta, faltan medicamentos y oxígeno en los hospitales. Habrá más cambios en el gabinete.
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5: Para hoy se espera cielo nublado, una temperatura mínima de 7 grados, una máxima que rondará los 13, temperatura 5 grados 8, cielo ligeramente nublado.
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11: Es la hora 1:09. La temperatura 8 grados 4 décimas.
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11: Es la hora 1:09.

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Y de a poquito vamos a ir volviendo también a los especiales que tenemos en Ya Fue desde hace tanto tiempo y que, bueno, quizás la necesidad de las notas o desempolvar un poco el archivo que tenemos después de tantos programas, dejamos un poquito de lado algunos informes que veníamos haciendo sobre algunos artistas o sobre algunos discos en especial. En este caso estamos escuchando lo nuevo de Paul McCartney. ¿Por qué? Porque el ex-Beatle, o el Beatle, porque todavía sigue siendo para nosotros un Beatle, acaba de publicar un nuevo adelanto, o un adelanto del disco que se vendrá el 29 de mayo. Un disco que tiene una historia muy particular, porque en este nuevo trabajo, Paul McCartney va a regresar a sus inicios. ¿Qué quiere decir esto? Que es un disco medio nostálgico. Es el primer álbum que Paul va a lanzar desde el 2020, cuando publicó McCartney 3. Hace unos días, como les decía, se conoció este primer adelanto. La fecha es del lanzamiento del álbum, será el 29 de mayo. Según palabras de Paul McCartney, el nuevo álbum revelará recuerdos que nunca antes había compartido, dijo Paul. Recuerdos de mi infancia, cuando era muy joven en Liverpool, cuando en aquel momento comenzaba con su formación musical. En un comunicado, Paul McCartney dijo que será su álbum más introspectivo hasta la fecha y donde mostrará en este nuevo trabajo un estado de ánimo sincero, vulnerable y profundamente reflexivo, escribiendo con una franqueza poco común sobre mi infancia en Liverpool de la posguerra, la resiliencia de mis padres y las primeras aventuras que compartí con George Harrison y John Lennon, mucho antes de que el mundo hubiera oído hablar de la Beatlemanía, dijo Paul McCartney. La idea de este disco es contar la historia anterior a la historia de los Beatles. Pero escuchemos un poquito cómo sonaban los Beatles en aquel 1958, cuando no se llamaban Beatles, sino que se llamaban The Quarrymen.

El nombre del disco de este nuevo álbum de Paul McCartney, que será el número 19 de su carrera como solista, habla de aquel barrio que frecuentaba Paul cuando era muy joven y cuando, como les decía antes, no ni siquiera pensaba en ser un Beatles o ser famoso con la música. Este barrio, donde que frecuentaba Paul McCartney en aquel momento, dice, va a hablar también de bares llenos de humo y de guitarras baratas, que eran ahí en Liverpool donde él vivía y donde creció, obviamente, Paul McCartney. El título del álbum proviene de una estrofa de una canción. Estaba pensando precisamente en eso, en los días que dejé atrás, y a menudo me pregunto si solo estoy escribiendo sobre el pasado, pero luego pienso, ¿cómo se puede escribir sobre otra cosa? Y continuó Paul McCartney. Son muchos recuerdos de Liverpool. Hay una parte en la que se habla de John, de Farley Road, es la calle donde yo vivía. Dungeon Live está cerca. Antes vivía en un lugar llamado Speck, que es un barrio bastante obrero. No teníamos casi nada, pero no importaba, porque la gente era estupenda y no te dabas cuenta de que todo tenía mucho sentido.

contó también que la idea de este disco surgió de una conversación informal con un productor allá por el año 2021. Paul McCartney en ese momento tocaba la guitarra, rasgué un acorde que no reconocía y pronto el productor, ¿qué hizo? Le hizo tocar una secuencia de acordes, las grabó y así fue como nació este nuevo tema y así como fue como lo fue naciendo también este nuevo disco un poco melancólico que va a publicar Paul McCartney el próximo 29 de mayo. Las canciones, ¿saben cómo se llaman? Las vamos a compartir. 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Este es el título de las canciones que va a publicar Paul McCartney en su nuevo disco, el número 19 de su carrera como solista. Musicalmente hablando, podemos adelantar que el nuevo trabajo tendrá un rock al estilo Wings, armonías al estilo Beatles, ritmos al estilo McCartney, intimidad sutil, narración melódica y canciones con personajes, con Paul McCartney como un hilo conductor. Para la grabación de este álbum, Paul tocó la mayoría de los instrumentos, algo similar a lo que hizo allá por 1970 cuando publicó McCartney su primer disco solista. ¿Pero cómo sonaba Maca en aquel 1970?

Hace un tiempo que Paul viene reconstruyendo su pasado fuera de los Beatles. Primero con un libro que narra su etapa con Wings, que se llamó The Story of a Band on the Run, y este año con la edición de un excelente documental que se puede ver en Amazon Prime, que se llama Man on the Run. Por otra parte, Paul también ha celebrado la edición del nuevo Anthology de los Beatles, esto fue a fines del año pasado, con un libro, un álbum ampliado y un documental que se puede ver también en Disney Plus, de 9 capítulos, donde cuentan toda la historia de los Beatles, todo lo que tiene que ver con las ediciones de Anthology. Y aparte, Paul sigue ahí de cerca lo que va sucediendo con la primera biopic de los Beatles, que se estrenará en la primavera del 2028.

Estamos escuchando Calles de Minneapolis, el nuevo y último tema que acaba de publicar hace poquitas semanas Bruce Springsteen. Porque Bruce Springsteen fue noticia este fin de semana, porque subió a Minnesota a un improvisado escenario para tocar su canción Calles de Minneapolis en la protesta anti-Trump No Kings. The Voice se prepara para comenzar una nueva gira estadounidense que dará su puntapié inicial el próximo 39 de marzo, precisamente en Minneapolis. Pero eso no le impidió el sábado participar de la protesta. Bruce interpretó con su guitarra la canción llamada Calles de Minneapolis y que fue escrita como respuesta a los asesinatos de Rennie Wood y de Alex Preti a manos de agentes del ICE. Dirigiéndose a la multitud, esto dice el comunicado y las crónicas que pudimos leer de medios de afuera, Bruce Springsteen dijo a los concurrentes a la marcha: el invierno pasado las tropas federales sembraron muerte y terror en las calles de Minneapolis, pero eligieron la ciudad equivocada. La fuerza y la solidaridad del pueblo de Minneapolis y Minnesota fueron una inspiración para todo el país. Su fortaleza y su compromiso nos demostraron que esto sigue siendo Estados Unidos y que esta pesadilla reaccionaria no quedará impune. Nos dieron esperanza y nos dieron valor.

0: Al anunciar la gira que está por comenzar el 31 de marzo, Bruce Springsteen comunicó: "Estamos viviendo tiempos oscuros, inquietantes y peligrosos. Pero no desesperen, la caballería está en camino. Haremos vibrar tu ciudad para celebrar y defender a Estados Unidos, la democracia estadounidense, la libertad estadounidense, nuestra constitución estadounidense y nuestro sagrado sueño americano. Todo lo cual está siendo atacado por nuestro aspirante a rey y su gobierno corrupto en Washington, D.C. Todos, sin importar sus posturas o creencias, son bienvenidos. Así que vengan a unirse a la República Libre Unida de la Street Nation para la primavera estadounidense, para llenarla de rock and revolution. Los espero ahí". Esto dijo Bruce Springsteen.
1: 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Remember, in the end, nobody wins unless everybody wins.

0: La temperatura, 8 grados.
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0: 1144-000590. Nosotros seguimos aquí en Ya Fue. Siempre nos gusta compartir música, nos gusta compartir nuevas canciones, nuevos proyectos y nos gusta hablar de música, que es lo que tanto disfrutamos aquí en Radio Continental. Somos de pasar diferentes estilos musicales. Habrán escuchado en el bloque anterior que pasamos un poquito de música de bolero, que nos gustó y nos gustó disfrutar y mucho un estilo diferente que quizás no solemos pasar aquí en este horario en Ya Fue. Pero ahora sí, volvemos al ruedo y volvemos al sonido que tanto nos gusta y disfrutamos. Con este nuevo sonido, con esta nueva canción que se llama La Tentación, estamos escuchando Intensiva. Es una agrupación que está a punto de sacar dentro de poquito, siguen grabando por lo que me contaron, su nuevo álbum o el álbum debut de esta agrupación llamada Intensiva, pero tienen este video, La Tentación, más también esta canción que se puede escuchar en redes sociales. Y Axel Otero en voz y Cristian Canova se acercaron aquí al programa para poder compartir un poquito lo que es esta nueva canción, La Tentación, pero también hablar de lo que viene, que es muy importante, siempre trabajando y hablando del presente, nada más y nada menos que con Juan Bruno y Pepe Céspedes en las consolas atrás, trabajando, nada más y nada menos. ¿Cómo estás, Axel?
1: Hola, ¿cómo estás? Un gusto estar acá. Gracias por invitarnos.
0: Bueno, gracias. Cristian.
2: ¿Qué tal? ¿Cómo andás? Gracias por invitarnos.
0: Bueno, no, gracias a ustedes por compartir con los oyentes y con nosotros esta nueva canción. Nos gusta cuando las bandas vuelven a la sala de ensayo, vuelven al estudio con ganas de hacer música, ¿no? Y volver al formato canción. Sí. Que tanto necesitábamos.
1: Es volver a las bases que a veces parecieran como que quieren perderse en estos tiempos donde todo se hace en una computadora. Volver a entrar a los estudios, a las maderas, a esa magia que hay en esos lugares, que creo que es la esencia de lo que todos estamos acostumbrados a escuchar, y siempre es distinto a lo que se puede hacer solo con una computadora en una casa, que también está buenísimo que se pueda hacer música, pero son cosas esencialmente distintas, ¿no?
0: Lo que no se pierde, Cristian, es la manera de componer también, ¿no? De juntarse, de tocar la guitarra, de compartir esa parte acústica también para después darle forma a la canción.
2: Bueno, creo que esa es la mística, ¿no?, de todo esto. Hoy la inteligencia artificial está un poquito ahí, medio como que está tocando la puerta respecto a la composición, pero creo que es irreemplazable el hecho de juntarse, de que se vengan las melodías, de que vengan las musas, ¿no? Cuando nos juntamos y de repente alguien trae alguna idea novedosa, armar las letras entre todos, en muchas canciones. La verdad que sí, por supuesto que me parece que sigue estando, ¿no?, esa energía linda del formato banda.
0: Axel, me contaban fuera de aire que estaban trabajando en esta agrupación hace un tiempito no muy lejano atrás, que venían tocando con otra banda, con otros proyectos, pero los planetas se alinearon otra vez como para poder salir al ruedo con Intensiva. ¿Qué fuiste encontrando en tu manera de tocar la guitarra a lo que pasaban tiempos atrás a hoy? ¿Qué sonidos encontraste? ¿Qué apertura le fuiste dando a ese trabajo que tiene esta canción, que realmente tiene un laburo de guitarras muy bueno?
1: Todo lo que vamos... todos los músicos todo el tiempo nos nutrimos de lo que va apareciendo en estos años en donde estábamos con otros proyectos. Bueno, en mi caso tuve ganas de volver a estudiar, de hecho, que es algo que los músicos está bueno que siempre intentemos cada tanto hacer, volver a ponernos en el rol de alumnos de cosas que alguna vez vimos y está bueno repasarla, y siempre hay algo nuevo para estudiar. Y después los nuevos músicos que vamos escuchando, porque van apareciendo talentos impresionantes, y uno inevitablemente después de escucharlos empieza a traer y se convierte en un nuevo sonido que uno va llevando a las manos.
0: Como dicen, el tamiz pasa por vos absorbés todo, sí. y ahí vas sacando y componiendo y tocando lo que más te gusta de cada uno, ¿no?
1: Sí, vas tomando sin darte cuenta, ni siquiera hay una intencionalidad. De repente te das cuenta que el toque o que lo que sale a la hora de la composición empieza a tener más que ver con esto último que estuviste absorbiendo que con esas melodías o esos yeites que salían hace 10 años o 15 años que tenían mucho que ver con lo que uno más estaba conectado en ese momento.
0: ¿Qué había en aquel momento? A ver, viajemos en el tiempo.
1: Bueno, en mi caso, a ver, yo empecé a tocar la guitarra por Brian May, de Queen. Que me sigue partiendo la cabeza, sigue siendo mi banda favorita.
0: Ese tipo que vos sabés que es Brian May, escuchás dos tonos y no pasa con muchos, ¿no?
1: No hay mal. Y después en el medio llegó Charlie, llegó La Renga, llegan los Redondos.
0: ¿Charlie como guitarrista te gustó también? ¿O como músico?
1: Como músico. De todas maneras, Charlie se rodeaba de guitarristas impresionantes. María Pumer en el Unplugged era impresionante verla. Pobre María que se nos fue. Siempre tuvo músicos que impactan. De hecho, Fito, que lo estuve viendo en estas últimas presentaciones, tiene un violero que la está rompiendo toda y te da gusto verlo. Siempre han tenido músicos que en guitarras eran impresionantes. Bueno, David Lebón en Cerulo, que hacía, era mágico. Entonces era escuchar a Charlie, pero era escucharlo a David con esas guitarras. Y todo con eso me fui criando y con eso fui absorbiendo. Y eso era lo que más uno tendía hace tiempo. Ahora, en estos últimos años, más volcado a otras bandas más pop, como The Killers. Estuve escuchando mucho a John Mayer, que es un violero.
0: The Killers suena en vivo, ¿viste? Es increíble.
1: Sí.
0: Yo que soy más viejo, cuando salió en el 2004 el primer álbum y vinieron acá al poco tiempo, dije, bueno, voy a ver de qué se trata. Sí. Y la verdad que uno que le gusta mucho ese sonido inglés un poquito, sí. Ellos, siendo americanos y de Las Vegas, alejados de todo, le sacaron un sonido a la banda increíble, ¿no? Que y con una influencia, como decís vos, ¿no? Con un sonido diferente.
1: Sí, es impresionante. Y ellos decían. Perdón,
0: porque salía de lo que era The Strokes, The Hive, todas esas bandas que eran como diferentes. Tenían un sonido potente, pero eran diferentes. Digamos, esto como refrescó un poquito, ¿no?
1: Claro, ellos, The Strokes, ahí que empieza a romper con toda la movida hipster, indie. Pero ellos le dan un toque muy inglés, exactamente, y te suena una banda inglesa, pero tienen una modernidad para tocar impresionante. De hecho, se fue corriendo algo que también nos hemos criado con los solos de guitarra, esos solos que eran himnos, y ellos fueron corriendo el concepto, ellos y otras bandas de la misma generación, y al día de hoy se fueron corriendo y las guitarras van ocupando otro lugar, que ya no hacen esos solos heroicos, viste, que uno se tentaba hacer, pero que están buenísimos igual, ¿viste? El lugar que ocupa la guitarra.
2: Sí, hoy el toque es más minimalista, me parece. Y es más, nosotros las composiciones que estamos haciendo, la tentación y los temas que están por salir ya dentro de poquito, el segundo y tercer corte que están por salir este año, tienen esa tendencia de toque minimalista, ¿no? Me parece que en esa repetición.
0: Y de trabajo de banda, por lo que se escucha en la tentación.
2: Sí, ¿no? Sí,
0: que hay un trabajo de banda, como que cada músico tiene su lugar, digamos, ¿no?
2: Bueno, yo que soy el baterista de la banda, sí. Hasta mismo mi forma de tocar se adaptó. Hoy es una batería, ya no, digamos, ¿no? Esto es lo que yo entiendo por concepto de batería, donde no hay tanto rulo, ¿no? Mm. Donde no hay tanto movimiento, se busca más como el patrón más, esto, ¿no?
0: A tierra,
2: bombo a negra, más minimalista, más potencia, mucha potencia más en el bombo. No perderse tanto en los rulos que por ahí era algo más clásico. Así que bueno, a ese sonido estamos apuntando precisamente.
0: ¿Y qué bateristas vos tenés como referentes también?
2: Bueno, un poco como Axel, también mi padre fue baterista, o sea que escucho la música del 70 desde que nací. Desde chico, bueno, Ian Paice, Deep Purple, obviamente, Neil Peart de Rush. Uh-huh. ¿No? Y después más en el rock nacional, quizás por mi forma de tocar, te diría. Charlie Alberti de Soda me gusta, digamos, ¿no? Con esos patrones.
0: Y trajo una forma diferente, creo,
2: totalmente.
0: ¿No? Porque si uno tenía el rock argentino de los 80, era Moro, con todos los rulos, con toda la gran batería, ¿no? Mm-hmm. Que un gran baterista, pero bueno, los 80, con la ayuda del sampler, con la ayuda de otro tipo de sonidos, Virus, Mario Serra tenía un sonido diferente también, ¿no? Polo Corbella como que estaba en el medio, el de los Abuelos. Pero sí, la batería de Charlie trajo también otro sonido.
2: No, y aparte tocar con esos patrones un poquito más, repito, ¿no? Con bombo negra, minimalista, te permite también complementar con efectos, sintetizadores que por ahí fluyen mejor, ¿viste?
0: Hablaba con respecto a los bateristas hace unos días atrás con Claudio Fernández, baterista de Don Corneo y La Zona, y él nos decía eso también, ¿no? Como que el sonido de la batería en los 80 fue mutando y que quedó un poco la forma de tocar en los 90 y el 2000.
1: Claro, sí, eran baterías con un montón de cuerpos. Moro era un animal y era uno de los bateristas que Charlie más respetó y más admiró, porque el tipo tenía un toque que era fuerte, pero a la vez era muy ágil y marcó, bueno, Cerú todos estaban haciendo todo bien, ¿no? Ninguno se equivocaba ahí. Moro marcaba, pero después todas esas baterías de los 80 con un reverb que sonaba, le pegabas al reo y quedaba sonando, era como un cuerpo. Ahora es más seco todo, ¿no? Y va más más con otra potencia, más directo, más marcado.
0: Nos gusta hablar de música, viste, aquí, y que ya no se habla tanto. Ya en reuniones de amigos ya uno no habla tanto de música, viste, porque sacás esos temas y te dice, ahí viene el otro otra vez. Pero bueno, estamos aquí en Radio Continental conversando con Axel y Cristian, integrantes de Intensiva. ¿Quiénes faltan? ¿Qué compañeros faltan de banda?
2: Bueno, tenemos el otro miembro histórico, Pablo Otero, que es el tecladista de la banda, y después dos chicos nuevos que nos están ayudando, Dante, sí, y también tenemos una persona que nos ayuda con los sintetizadores, bueno, y todo, ¿no? Sí. No tan estable, pero
0: claro, no, pero está bueno también porque ayudando, a veces cuesta llevar al vivo lo que grabaste en el estudio, ¿no?
2: Exactamente.
1: Dante fue un chico en el bajo que es Dante Gutmann, es impresionante y estamos muy contentos con su incorporación. Nos están ayudando también, eso refresca y trae un montón de sonidos que están buenísimos.
0: El primer disco de una banda se dice que, por lo general, ustedes lo han pasado con la experiencia que tienen de otros proyectos también, es como los grandes éxitos de la sala de los 15 hasta los 20 años que tenés la posibilidad de grabar, ¿no? Después el segundo, como reafirma, y después el tercero es el que ya sabemos para dónde ir. Pero el primero es una recopilación de los demos, de lo que grabaste en tu casa, de las equivocaciones que tenías. ¿Cómo encararon ustedes la grabación de este álbum con Intensiva? Porque también es una agrupación con una experiencia de ustedes importante, pero con material nuevo.
1: Hay algunas de estas canciones fueron escritas hace tiempo, algunas de ellas, otras son más nuevas, pero aquellas que tienen ya su historia se fueron encontrándose en una reversión muy actual y ahora son otras, ¿viste? Y ahora dicen otras cosas, de hecho. Y parecían tener otro espíritu, más allá que fueron algunas, como decís, grabadas en aquellos tiempos, aquellos recorridos. Entonces hoy nos identifican quizás más que antes. No son canciones que estaban esperando su momento y ahora me parece que son más actuales que cuando se escribieron.
2: Bueno, sí, la tentación tiene 10 años.
0: Claro.
2: O sea, la tentación tiene 10 años, obviamente. Ahora pasó el filtro de los productores, ¿no? Juan Bruno y Pepe Céspedes de la Bersuit, que le dieron, nos ayudaron a dar una modernidad diferente también. Pero bueno, tiene su historia. Y los temas que vamos a grabar, bueno, que ya grabamos, estamos terminando de grabar, que van a salir dentro de poquito el segundo y tercer corte del disco, también son temas que en su momento lo tenían también 7, 8 años, que han pasado el filtro. Y también tienen este toque de modernidad como la tentación.
0: No lo tengo a Juan Bruno como productor, pero sé que tiene un renombre, un nombre importante dentro de su trabajo como productor, pero sí lo tengo un poquito más a Pepe Céspedes, ¿no? Trabajando desde, bueno, la Bersuit hace mucho tiempo, pero también en el primer disco de Cordera, trabajando con muchas bandas también, colaborando. ¿Cómo es trabajar con ellos y entregarse? Ustedes vienen hace mucho tiempo también a la vieja escuela, readaptarse a eso, ¿no? Porque no es fácil trabajar con un productor.
1: No, habíamos tenido alguna experiencia previa también, hemos producido algunas cosas con Burbuja, que era tecladista de Viejas Locas, y Juan, puntualmente Juan es muy estricto trabajando, y eso nos ayuda un montón porque ordena mucho a la banda y a las ideas. Pepe también es un creativo impresionante, y también cuando hablando con Jorge, que era de la discográfica, nos sugirió a ellos como productores, era también inspirado porque habían hecho trabajos impresionantes con Obsesionario de Tambiónica, y habían logrado ese sonido tan moderno, que de alguna manera entendió que estábamos buscando, así que dije, bueno, estos son los indicados para este audio que están buscando, y la verdad que hicieron un trabajo bárbaro.
2: Te tenés que entregar. O sea, si la pregunta va por ese lado, a ver, tenés que ceder. Obviamente depende del productor, hay algunos que te dan más apertura, digamos, a la posibilidad de dar opciones, otros no, otros son más rígidos, ya vienen con la idea dada, pero sí tenés que confiar 100%. Quizás a veces sucede que no estás de acuerdo con esa decisión del productor, pero después quizás con el resultado te das cuenta que tenía razón, ¿no? Cuando dijo eso que no estaba bien, o de repente cuando mismo pasó en La Tentación, que hubo, ¿no?, unas modificaciones, esto acá, esto allá, llevarlo para acá, llevar el estribo para acá, ponerlo en la segunda vuelta, y al principio teníamos dudas porque era un tema que estaba bastante consolidado, que lo veníamos tocando, pero bueno, el resultado fue positivo y ahí le termina dando la razón. Y te agrego esto, con Pepe Céspedes fue algo, es algo increíble que yo lo digo, digamos, nosotros teloneamos a The Welles, cuando se separa la Bersuit, forman The Welles, Pepe Céspedes, nosotros teloneamos hace como ya 17, 18 años, fue el primer recital de ellos luego de River, y en ese escenario estaba Pepe, y estaba justamente tocando también Martín Pomar.

0: Sí, tenía que ser, ¿viste? El destino.
1: Tenía que ser. El destino. Tenía que ser.
2: Me imagino, antes le dabas un cassette al productor. Hace mucho tiempo atrás, para que escuche. Después le mandabas un MP3, después con el tiempo un mail, aquí tenés, y después el link por WhatsApp. Pero ahora los chicos de Intensiva, Axel y Cristian, trajeron la guitarra. Y vamos como a la vieja usanza, digamos, a ver cómo hicieron Charlie y Nito a Billy Bond y a Jorge Álvarez, y le tocaron Canción para mi muerte. Está bueno, ¿no?, compartir este momento también. A ver si podemos escuchar una canción.
0: A ver, bueno, esta es una de las que están por salir en estos días. Esta canción se llama Te espero despierto. Así que esperemos que esté ya dentro de poco tiempo. Pero vamos a hacer un adelanto hoy. Creo que va a ser la primera vez que la vamos a tocar.
3: La primera vez.
0: Fuera de la sala, fuera del estudio.

0: Qué lindo que es este momento así, ¿no? De compartir, de mostrar, mirá, tengo esta canción, tengo esto, le podemos agregar esto. Es un trabajo que cuando se trabaja así en banda con una agrupación, está bueno poder compartirlo y después disfrutar el momento final, ¿no?
1: Estamos todo el día haciendo... Tocamos la canción y siempre sale, che, si le agregamos esto, si le sacamos lo otro. Por eso, no me acuerdo quién era que lo decía, así que no lo voy a poder citar, pero que decía que finalmente las obras no se terminan, se abandonan, ¿no? Como que nunca tienen la pincelada final hasta que uno decía, bueno, déjalo acá.
0: Y aparte después sucede que cada vez que la tocas le encontrás algo diferente.
2: Claro.
0: ¿No? Sí, entonces puedes estar ensayando mucho tiempo el mismo, pero después cuando notaste, mira, esta parte acá, el público pidió esto, corrió esto, podemos agregar esto, como que ahí ya se va muta y se modifica un poco.
2: Sí. Es más, nosotros solemos grabar los ensayos, ¿no? Porque, y después los escuchamos, ¿no? Y lo que nos parecía a veces que estaba bueno, decimos, no, vamos a empezar a corregir esto, a corregir aquello, ¿no? Como dice Axel, hay como un... Pero en algún momento hay que decir, bueno, acá está, listo, es esto.
0: ¿Y con cuántas canciones entraron al estudio?

0: Porque bueno, también llegó un momento que decir, bueno, basta.
1: Buena pregunta. Le pasamos a Pepe, a Juan, 20 canciones. Y nos dijo, empecemos por esta, que fue La Tentación. Sí. Había 20 para elegir. Y bueno, empezamos a cortar, a cortar, a cortar. Hoy ya tenemos unas 10 elegidas, ¿sí? Que van a ser...
0: De esas 20 quedaron 10.
1: Exactamente, quedaron 10, que forman parte del álbum. Dentro de poquito se vienen la difusión de dos temas nuevos.
2: En realidad en el medio se coló otra que no estaba en las 20. Sí, fue la 21. Esa se coló, vino de atrás. Fue,
0: porque van naciendo cosas nuevas a medida que vas tocando... Creo que tenés una idea y si tengo esta idea la puedo desarrollar. Me imagino yo, no soy músico, pero que se puede dar ese intercambio, ¿no?
2: Es que una tarde cualquiera aparecen algunas cosas, se llevan a la guitarra o al teclado, según quien la traiga, y después al próximo ensayo, inevitablemente, en esos 5 minutos que hay entre canción y canción, o al final del ensayo, che, escuchen esto, a ver qué les parece. Y ahí muchas veces nace una nueva canción que no está en los planes.
0: Y ahí se empieza a trabajar en el estudio también, ¿no?
2: Sí. Sí.
0: Hay una forma ya de trabajo también un poquito a lo, se dice ahora lo vintage, a la vieja usanza, de que el disco tenga esas 10 canciones, pero un orden conceptual. No hablo de obra conceptual como Pink Floyd de Wall, digo, hablo del concepto. Abrimos con esta, en el medio va esta, nos gustaría cerrar con esta.
1: Lo hay, porque mismo en las difusiones de los temas que estamos haciendo, hay una idea que seguir una línea, ¿no? Más que nada porque los temas van identificando a la banda, ¿no? Me parece que La Tentación es el primer corte, ¿no? Es como, bueno, acá estamos, ¿no?
0: Claro.
1: Y quizás es un tema que nos representa y hay algunas que son más baladas, ¿no? Modernas, pero baladas al fin, pero quizás entendemos que no sé si serían para un primer corte, ¿no? En algún punto. Entonces, por ahí, me parece que los dos primeros temas que uno muestra tienen que dar el camino del estilo de la banda, ¿no?
0: Importante lo de La Tentación, el apoyo del video también, ¿no? El videoclip, que también hubo un laburo importante ahí.
2: Sí, los chicos de la productora Garpa.
1: Garpa.
2: Un laburo que también muy exigente, muy con ideas muy claras, y que nos iban proponiendo todo un ambiente, toda una historia contada con imágenes, que no necesariamente sigue los patrones de la letra y que de alguna manera van creando una cuestión más abstracta a la interpretación y que está buenísimo porque te suman miradas que uno desde su lugar, que es el de músico, quizás no la tenés tanto, y esta gente que labura con lo visual es impresionante.
0: Sobre todo ahora estamos conversando con Axel y Cristian, integrantes de Intensiva, esta banda que está presentando La Tentación, su primer corte en adelanto de lo que va a ser su álbum. Entre poquito se vienen más temas para poder conocer y compartir con el público, pero también en un mundo donde están las redes sociales, donde tenés que estar atento a un movimiento, tenés que estar atento a una difusión, es como que ya no es solo la guitarra, la música y la banda, el ensayo, ¿no?
1: Hoy el partido se juega mucho en las redes, sí, por supuesto. Nosotros que venimos tocando de hace muchos años, donde antes repartíamos los volantitos o pegábamos el afiche en el barrio, ¿sí? Hoy el partido se juega por otro lado, claro. ¿No? Y esta posibilidad de las redes también te da esta cuestión, ¿no? De que podés llegar a mucha más gente, podés llegar a mucha más gente, que por ahí en nuestras épocas era la única manera de difundirnos, era tocando.
0: Era la puerta de cemento, la puerta de diferentes lugares, de acercarse y, como decís vos, ¿no? Imprimir el volante, el panfleto, o mirar la contratapa del suplemento Sí, claro. Para ver qué se hacía, ¿no? ¿Qué bandas iban a ver en aquellos años para poder difundir el proyecto con el cual estaban ahí trabajando?
2: Y nosotros, por aquellos tiempos, íbamos a ver Pérez García, La Herida, bueno, La Renga, aprovechamos esa masa de gente para tirar nuestros volantes, aunque no nos conociera nadie, que íbamos a ver Tipitos.
0: ¿Siempre trataban de ir juntos como para descubrir a ver qué pasaba musicalmente como banda, digamos?
2: Y me acuerdo, fuimos a un Pepsi Rock que estábamos volanteando también y que ahí se subió Charlie de inesperado con esta banda que era tributo a los Beatles, que ahora no me los voy a acordar.
0: Los Beat.
2: No, otra, no. Clásica. Una de las primeras bandas tributo a los Beatles que tuvimos acá, que tuvieron...
0: Bueno, los Danger Four me sale, pero no sé si...
2: No sé, que puede ser que fueran ellos. Se sube Charlie, no podíamos creer. Y por ahí anduvo Cerati también. Se subió así a tocar un tema, nadie lo esperaba, en la parte más chiquita del escenario, me acuerdo. Sí, muchas veces íbamos juntos y otra vez yo iba con... Él le gustaba más el pop, yo iba más a ver bandas de rock, entonces me iba con amigos más, más rockeros a mirar esa banda que a Cristian no le gustaba.
1: No, bueno, a ver, creo que Intensiva es el resultado de toda esa mezcla, claro. O sea, creo que, no, si me preguntás a quién no queremos parecer, y la verdad que
0: no,
1: a nadie.
0: Claro, no,
1: y es más, nos sale tocar así. O sea, no es que decimos toquemos como esto, nos juntamos a tocar y nos sale de esa manera la música.
0: Es que después de tantos años ya cada uno tiene su estilo, ya cada uno sabe lo que quiere y el sonido que le quiere sacar a su instrumento. Es como que ya está, somos esto, como decís vos, Axel, hay que estudiar, crecer, pero ya tenés tu sonido. Ya sabemos, Cristian, cómo toca y qué sonido descubrió para este disco. El próximo disco tendrá otra inquietud musical, seguramente se buscará. Pero ahora Intensiva y ustedes son esto.
1: Exactamente.
2: Sí, y creo que aún si uno quisiera, puede pasar en nuestro caso, en la mayoría de los casos, si quisieras copiar a otra persona, inevitablemente termina saliendo algo distinto. Yo creo que la esencia del artista finalmente es incopiable. Entonces, el que quiere sonar a Fito, a Charlie o a los Stones incluso que hemos tenido y tenemos, pero no, nunca termina ocurriendo, ¿no? Termina en el mejor de los casos algo parecido, pero el artista
0: no, porque ya el blues, cuando se quiso el blues argentino, tenía el toque porteño.
2: Claro.
0: No era el blues puro. No. El pop tenía, The Cure, todo, pero Soda con Nada Personal le dio el toque también argentino, con Prófugos también. Y así cada músico que hizo diferentes en diferentes etapas, como dicen ustedes, le fue entregando también su propio estilo, su impronta, ¿no? Que eso es lo lindo que uno rescata también.
2: Sí, sí. Veo nuestros Stones, que son los Ratones. Finalmente terminó siendo los Ratones una banda con una identidad absoluta. Y que más allá de que se querían acercar y su admiración era notoria por los hechos, pero terminaron teniendo una identidad hermosa y siendo una banda histórica de nuestro rock, que suena a los Ratones, ¿no? A los
0: Exactamente. A ¿podemos hacer una canción más?
2: Sí. A ver, bueno. Esta canción se llama Demasiadas Horas Nada. Esta es una de las baladas del disco.

0: Qué lindo. Qué lindo poder compartir estos momentos con los oyentes aquí de Radio Continental Intensiva. Estamos compartiendo con Axel y Cristian, a quienes les agradecemos que se hayan acercado. La verdad que es un momento lindo de hablar de música, de compartir y estos nuevos sonidos que se viene ahora La Tentación, que la vamos a escuchar completa la canción, pero también los nuevos temas que están por salir, ¿no?
1: Gracias, gracias. Para nosotros tener estos espacios valen oro, por espacios donde se habla de música, donde se ama la música, donde se siente la música, y esos son espacios que traen mucho bienestar y mucha salud, así que nos encanta venir, somos felices viniendo a estos espacios.
2: Gracias por la invitación, ¿eh? Gracias por la invitación, y bueno, a todos aquellos que les interesa Intensiva, que nos sigan en las redes, como hablábamos antes, Intensiva OK, en Instagram, en TikTok, bueno, en todas las redes, Intensiva OK.
0: Y sobre todo en las plataformas de música, para poder escuchar la sí. Tentación. Y nunca está de más darle un like, ¿no? Darle un me gusta, porque ayuda y mucho, ¿no? Poder ir también compartiendo las canciones y darle un espacio a los nuevos sonidos, a las nuevas canciones, a las nuevas propuestas como la que está haciendo Intensiva en este momento. Y dentro de poquito hablaremos de nuevas canciones, pero también de shows que se están por venir, así que estaremos atentos a las redes de la banda. Gracias, Axel, gracias, Cristian.
2: Gracias, gracias por la invitación. Gracias.
0: Nosotros escuchamos La Tentación, Intensiva.

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1: Es la hora 2:24 minutos. La temperatura 8 grados.
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1: Es la hora 2:24 minutos. La temperatura 8 grados.
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1: Es la hora 2:46 minutos. La temperatura 7 grados 5 décimas.
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1: Es la hora 2:46 minutos. La temperatura 7 grados 5 décimas.

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1: Es la hora 3:46 minutos.
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1: En el nombre de Dios Padre, Dios Hijo y Dios Espíritu Santo. Amén. Hola, ¿qué tal mi gente linda y hermosa, mi adorada familia de Argentina también? Un saludo cordial a toda la gente de la República Oriental del Uruguay. Un saludo muy, pero muy especial. Mucha gente comunicándose antes de iniciar el programa. Muchas personas llamando, queriendo participar. 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Muchas llamadas, mucha gente comunicándose desde el norte de la República Argentina también. Un saludo a la gente de Salta, a la gente de Güemes, a la gente de San Salvador de Jujuy. Próximamente estaremos nuevamente por allí. También la gente de Córdoba nos está llamando. Nos están llamando de todas partes. De donde más llamen, allí los estaremos visitando. Del sur también ya se está comunicando la gente de Ushuaia, la gente de Río Gallegos, la gente de Neuquén. También nos reportan sintonía. 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Vamos rápidamente a iniciar con algo maravilloso. Vamos a iniciar con un testimonio de una persona que nos visitó y esto es lo que comenta. Escuchemos.
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1: 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Vamos rápidamente con la gente que participa a través de los audios, la gente que se comunica.
3: Mi nombre es Sergio Aníbal Fernández. Soy de 25/7/69. Mis cartas serían 7, 13 y 19.
1: Mi querido Héctor, gracias por comunicarse, gracias por participar del programa a través de esta radiodifusora. Las cartas se escoge el 7, el 13 y el 19. La primera carta me habla acerca de usted, un hombre muy espiritual, un hombre que desde muy pequeño quiso cambiar la historia suya y la de su familia, empezó a trabajar desde muy joven, tenía una suerte maravillosa y un empuje bárbaro. Pero últimamente se siente cansado, fatigado, mi querido amigo. La segunda carta me habla de que le duele la espalda, la cintura y que trabaja y trabaja, pero el dinero no le rinde absolutamente para nada. Usted ve que hay gente que hace menos viajes que usted, que trabaja menos que usted y le va mucho mejor. Es muy importante que nos llame, se comunique con nosotros para hacer un trabajo a la distancia. Vemos claramente que hay un daño, hay una energía negativa, hay un trabajo de brujería que no solamente le está afectando lo económico, la salud también. Usted se siente cansado, fatigado. La parte económica también, y en la parte familiar veo muchos problemas. Hay cosas que no le puedo decir a través de la radio, pero se las puedo decir al oído. Llámeme mañana, empezaremos a ayudarle, mi querido y apreciado Héctor. Gracias por comunicarse, gracias por participar. El día de su suerte el lunes. El astro que le rige la luna, el color blanco, la piedra, el cuarzo, y el metal, la plata. La plata es el metal que le canaliza las buenas ondas, las buenas energías. Vamos rápidamente con la gente que sigue participando a través del WhatsApp. Usted también puede participar, llame, déjeme su nombre completo, apellido, fecha de nacimiento, escoja tres cartas del 1 al 22, yo tengo los 22 cercanos en mi mesa de trabajo y le diremos qué es lo que pasa, qué es lo que sucede en su vida. Marque ya 11-40-81-82-95, 11-40-81-82-95. Escuchemos.
4: Hola, buen día, ¿cómo le va? Mi nombre es Emanuel, fecha de nacimiento el 1/11/93. El número que elegí es el número 24. Tengo problemas con el trabajo, me gustaría saber un poco de su experiencia.
1: Mi querido Emanuel, muchas gracias por su sintonía, gracias por participar del programa, y la verdad lo felicito por esa fe que tiene y porque quiere encontrar soluciones, mi querido apreciado hermano del alma, pero realmente no escuchó bien el programa. Yo lo digo todos los días y desde el principio, nombre completo, apellido, fecha de nacimiento, tres cartas del 1 al 22, usted me dice el número suyo, 24. No coincide y dio un solo número. Vuelvo a participar, mi querido Emanuel. Gracias por comunicarse, gracias por participar. Pero tenemos llamados, vamos a escuchar llamados en vivo, en directo. Vamos a ver a quién le corresponde la suerte. Sí, aló.
5: Maestro, ¿qué tal?
1: Sí, ¿con quién tengo el gusto?
5: Con Caterine.
1: Caterine, ¿tu apellido, por favor, Caterine?
5: Caterine Rodríguez.
1: Rodríguez. ¿Fecha de nacimiento, Caterine, por favor?
5: El 5 de febrero de 2002.
1: 5 de febrero 2002. Muy bien, Caterina, vamos a hacer un puente telepático de mente a mente, de cerebro a cerebro. Yo tengo los 22 arcanos en mi mesa de trabajo. Quiero que por favor me digas tres cartas del 1 al 22. Cierra los ojitos, concéntrate en tus problemas y me dices tres cartas del 1 al 22.
5: El 3, el 6 y el 18.
1: El 3, el 6 y el número 18, ¿correcto? Muy bien. El 3 me habla acerca de que eres una niña muy mimada, que ha sido criada por tus padres con mucho cariño, con mucho amor. Te han dado todo lo que han podido, lo que has querido, y que gracias a Dios has aprovechado incluso hasta el estudio. Y veo que te gusta trabajar, quieres salir adelante, quieres prosperar. Llegaste a esta ciudad y estás en la universidad, ¿correcto?
5: Sí, justamente por eso le llamaba.
1: Bueno, muy bien. La segunda carta me habla de problemas y dificultades que se están presentando en la parte económica. Veo que andas muy nerviosa, muy alterada, de noche no puedes dormir, veo que en la parte laboral te han llamado la atención, veo que te quieren despedir. ¿Ya te lo dijeron?
5: No.
1: Bueno, aquí veo claramente de que se la pasa cansada, distraída. En el colegio han bajado las notas, en la universidad, perdón, en el colegio han bajado las notas, mi querida apreciada hermana del alma, y todo esto la tiene sorprendida, porque usted es una mujer muy inteligente, y aparte una mujer que le gusta hacer las cosas bien, pero que se ha convertido en una persona como torpe. Con todo respeto se lo digo. ¿Es correcto? Coméntenos qué es lo que está pasando, querida hija.
5: Sí, justamente, recientemente entré a trabajar y estaba yendo muy bien, pero hace poco entró una nueva compañera y desde entonces me he vuelto algo torpe y nunca he tenido situaciones que me causen problemas en el trabajo y
1: fue ayer. ¿En qué trabajas, hija?
5: Soy mesera.
1: Waiter.
5: Sí.
1: Okay, perfecto.
5: Y ayer ya llegó como que el punto que realmente me hace preocupar. Boté unos platos y la mesa, la verdad, se enojó muchísimo. Últimamente las mesas que yo atiendo, solo las que yo atiendo, están quejándose mucho y no sé a qué se debería.
1: Bueno, permítame decirle, vea, aquí hay una sombra negativa, hay un trabajo de influencias malignas. Veo muchas envidias y eso viene por parte de un compañero o compañera de trabajo. Es muy importante de que nos visites. Veo que no solamente está afectando la parte laboral, la parte personal, ya no te sientes segura de ti misma, te sientes insegura, te sientes triste, a veces te dan ganas de llorar constantemente. Vemos que en la parte del estudio, en el college, en la universidad, te está yendo muy mal, han bajado notablemente y los amigos se te vienen alejando. ¿Te has dado cuenta?
5: No me he dado cuenta, no me he fijado, tal vez lo que sí es que he estado muy distraída, ando con dolores de cabeza, por las noches tengo varias pesadillas y realmente no he notado si es que mis amistades se han ido alejando.
1: Bueno, esto es a través de lo mismo. Hay una persona en tu parte laboral que es la que está haciendo cosas. Aquí veo que no puedes descansar bien, veo manchas en tu cuerpo, manchas blancuzcas. Esto es una muestra clara, palpable e inequívoca, mi querida amiga, de que usted viene siendo víctima de un daño. Esto no se trata de creer. Yo sé que eres incrédula, porque primero eres muy jovencita y pues no crees en estas cosas porque eres criada en la fe de Dios. Y estoy seguro que no le harías daño a nadie, ningún daño de brujería ni maldad a nadie, ni gratis ni pagando, ¿verdad?
5: No, yo la verdad, mi fe en Dios es muy...
1: Bueno, pues Dios fue la que la puso en mi camino. Esto es un daño, hay una energía negativa y es un compañero o compañera de trabajo. Es importante de que me traiga, por favor, una rosa de color blanco, ¿okay? Porque estoy desenmascarando a las personas que les gusta hacer brujería y maldad. En el pétalo de esa rosa le voy a mostrar, hijita de Dios, el rostro de la persona que está haciendo esto. No para que le haga nada, solo para que se cuide. Y va a ver que todo va a cambiar, vas a volver a la normalidad. Es una jovencita muy trabajadora, luchadora, te felicito y vas a ser una gran profesional, ¿ok?
5: Muchas gracias, maestro.
1: No. Gracias a Dios que la puso en mi camino, la voy a estar esperando. Que Dios te bendiga, hija.
5: Gracias, igualmente.
1: Hasta pronto.
6: No, gracias a usted por comunicarse, gracias por participar del programa. Con responsabilidad, con conocimiento, damos respuesta y contestación a la gente que llama, a la gente que se comunica y participa a través de este programa. Usted, mi amigo, tiene grandes problemas, cuente con nosotros, tenemos el poder para ayudar. Llevamos más de 25 años aquí en la República Argentina, guiando, ayudando y orientando. No somos aves de paso, no vinimos hoy para irnos mañana, hemos venido a colocar una barrera entre la verdad y el fraude. Vamos a escuchar testimonios, personas agradecidas que nos visitan, y eso es lo que comentan.
7: Realmente lo que me había acontecido, que en su momento fue bastante cruel para mi familia, para todas mis cosas, mis negocios, porque tengo un campito en el cual convivo con mi familia, mis hijos, y todo iba normal hasta que una noche empecé a ver unas luces en el campo. Y yo realmente, hermano, no me animaba, no me quería acercar a eso. No sé si por temor o decir que soy un descreído, no creo en ese tipo de cosas. Mi mujer también se asustaba, pero bueno, no le daba importancia. Lo que sucede es que a partir de un tiempo las cosas me empezaron a ir mal, tanto en mi campo se morían los animales, mis cultivos totalmente mal, no todo sequía. Y bueno, también, desgraciadamente, las cosas empezaron a venir con mi mujer. Todo para atrás, todo, cualquier cosita me molestaba. Los pequeños detalles que antes eran las cosas que siempre nos unía, todo lo veía mal, discutíamos hasta casi le llegué a levantar la mano en algún momento. Entonces decidí venir a visitarlos y ustedes, bueno, me dijeron lo que tenía que hacer, que por los datos que yo les daba, es que estaban haciendo un entierro, digamos, en mi campo, y que tenía que ir a ver en el lugar donde, donde yo veía esas luces y verificar qué es lo que habían enterrado ahí. Bueno, descubrí, fui a cavar y descubrí un ataúd. Y con ese cajón se los envié a ustedes para que ustedes lo estudiaran. Bueno, la verdad que lentamente las cosas fueron normalizándose. Es como que hubo una energía totalmente positiva que cambió todo. Con mi mujer volvió todo prácticamente a normalidad. Estamos esperando un bebé. El campo también floreció. Por suerte el ganado también está engordando muy bien. Así que bueno, hermano, son palabras más que... Me sobran las palabras de agradecimiento, la verdad que no tengo palabras. Bueno, que no duden ni un momento en venir a visitarlos y a consultarlos, que ustedes van a ser la solución a todos sus problemas. Y desde ya, nuevamente, muchísimas gracias, hermano.
1: 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Simplemente visítenos y rompa las cadenas que lo tienen atado a la tristeza, a la angustia, a la desesperación. Rompa las cadenas del desamor. 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Vamos con otra llamada más, otra persona que se comunica.
8: Hola, ¿qué tal, maestro?
1: Muy bien, hijo de Dios, ¿con quién tengo el gusto?
8: Mi nombre es Julio César Minuet.
1: Julio César, bienvenido al programa, gracias por confiar en nosotros. Quiero que por favor me diga su fecha de nacimiento, Julio.
8: 6 de julio de 1972.
1: Del 72, muy bien. Julio, vamos a hacer un puente telepático de mente a mente, de cerebro a cerebro. Quiero que cierre sus ojitos, se concentre en todos sus problemas, hijo de Dios. Aquí tengo los 22 arcanos en mi mesa de trabajo. Quiero que por favor me diga tres cartas del 1 al 22.
8: Pues el 11, 17.
1: Correcto. El 4, muy bien. Mi querido apreciado amigo, la primera carta me habla acerca de usted. El 11 me habla de un hombre trabajador. Veo que tuvo muchas carencias cuando estuvo niño, nació en la pobreza, pero se superó. Veo que es un hombre que le gusta ayudar a los demás. Vemos que le gustaba andar con gente mayor para aprender de ellos, y gracias a ellos aprendió a hacer muchas cosas, y gracias a esas cosas ha podido sacar adelante a su familia, ¿verdad? Muy bien. La segunda carta me habla de usted. Últimamente se la pasa malgeniado, nervioso, se siente abatido, sin energías, se la pasa con dolores en la boca del estómago, no duerme bien en la noche, no descansa. Coméntenos qué es lo que pasa.
8: Tuve muchos problemas con este tema, con mi esposa, porque estaba asustada.
9: Hijo, la tercera carta me habla que esto no es natural, no es normal, esto es un daño, esto no viene de ahorita, usted lleva más de 3 años y medio sufriendo, vemos claramente que no logra dormir en la noche, se la pasa cansado, agotado, no puede trabajar porque este dolor es insoportable y ni los calmantes le hacen bien.
8: Sí,

0: garantizo ante Dios y ante toda la audiencia que me escucha durante tantos años de que usted va a encontrar una solución a sus problemas, de que estos dolores van a desaparecer, ese calor que siente usted en la garganta, que no lo deja comer, que lo ha hecho que usted pierda peso, esa consecuencia del mismo daño, mi querido Julio, ¿ok? Cuando usted quiera, si quiere mañana mismo puede separar la cita y nos vamos a ver cara a cara y va a haber soluciones y después me va a dar el testimonio, ¿ok?
1: Muchísimas gracias.
0: No, dele las gracias a Dios que lo puso en mi camino, mi querido amigo. Lo tengo que dejar, Julio, que Dios te proteja.
1: Muchísimas gracias nuevamente y gracias a Dios también.
2: Usted, mi amigo, mi amiga, también puede participar a través de ese programa. Puede hacerlo en vivo, en directo. Si quiere salir al aire, puede decírselo a la persona que contesta el teléfono y la sacaremos al aire en esa prestigiosa radiodifusora y le daremos un consejo, una guía, una orientación. O puede dejarme su nombre completo, apellido, fecha de nacimiento en un mensaje de audio y le daremos la contestación, le diremos la respuesta que está esperando, que quiere encontrar para todos y cada uno de sus problemas. Vamos rápidamente con otro audio, otra persona que se comunica.
3: Te habla Leonardo Martín Álvarez, 6 del 5 del 75 y número de carta 5811.
2: Mi querido Leonardo, gracias por confiar en nosotros, gracias por participar en el programa, mi querido apreciado amigo. Las tres cartas que escoge, el 5, el 8 y el número 11, mi querido Leonardo. Vemos que es una persona muy positiva, enérgica, de un carácter fuerte, muy alegre en la vida, pero que últimamente se le están presentando cosas raras y extrañas, donde la suerte no le favorece, mi querido y apreciado hermano del alma. Veo problemas en su salud, se está envejeciendo prematuramente, se siente cansado, fatigado. Usted es un hombre muy joven, mi querido hermano del alma. Aquí vemos claramente de que sus energías se las están absorbiendo. Pero no se asuste, esto se puede solucionar fácilmente. Quiero que se pase una manzana verde por todo su cuerpo, desde la corona de la cabeza hasta la planta de los pies, como si fuera un jabón. Se la va a pasar desnudo en su casa. Me va a traer esta manzana, mi querido hermano del alma. Me va a traer dos velas blancas y una caja de fósforos, de cerillos. Yo le voy a explicar lo que vamos a hacer. Va a ver cómo esa energía negativa se retira. Usted puede visitarlos y va a ver la solución a su problema. Gracias por comunicarse. Le voy a hacer también el escáner espiritual cuántico para que vea cómo está su energía, cómo está su campo áurico y para darle los números de su suerte, mi querido y apreciado amigo Leonardo. El día de su suerte es el día jueves, el planeta Júpiter, el color amarillo, la piedra que debe portar siempre con usted, la batista, y el metal, el bronce. El bronce es el metal que le canaliza las buenas ondas, las buenas energías. Con responsabilidad y conocimiento damos respuesta y contestación. No olviden participar, queridos amigos, no olviden también preparar el vasito de agua para que hagamos la oración fuerte al Espíritu Santo, al poder de Dios. 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Vamos a escuchar unos avances de toda esa gente maravillosa que nos pregunta acerca de ese poderoso escáner espiritual cuántico.
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1: 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Vamos rápidamente con más gente que se comunica, más audios.
2: Buenas noches, maestro. Y por favor, quería pedirle si podían ayudarme. No sé si alguien está haciendo algún daño, porque mi número de carta es 5721 y él se llama Alexis Facundo Casañas y nació, su fecha de nacimiento es el 5/9/1994. Muchas gracias.
1: Mi querida amiga, yo no hago consultas a terceras personas. Tiene que llamar su mismo hijo, dejarme el audio con el nombre completo, el apellido, la fecha de nacimiento de él, y claro que le puedo ayudar. Le digo claramente si ha sido víctima de daño, de maldad, de brujería. Se lo digo de frente a través de esa radiodifusora. Pero por favor, no acepto llamadas de tercero, porque eso después empieza a llamar el tío por la sobrina. El que quiere llamar, que llame él mismo. Con todo respeto se lo digo, no quiero que se molesten, pero esto es un show bastante serio. Llevamos muchos años y sabemos lo que pasa cuando empezamos a atenderle que al hermano, que al hijo, que a la mamá. Entonces es importante de que cada cual llame, me deje su audio. Es muy fácil, es un audio en WhatsApp. Dejan su nombre completo, apellido y fecha de nacimiento. No tiene misterio, pero, y le podemos ayudar. Pero bueno, tenemos llamados en vivo, en directo. Vamos con llamados. Sí, aló.
3: Hola, maestro. Mi nombre es Diego.
1: Diego, bienvenido al programa, gracias por confiar en nosotros, gracias por participar. Diego, por favor, regáleme su fecha de nacimiento exacta.
3: 10 de junio de 1970.
1: 10 de junio del 70, muy bien, Diego, vamos a hacer un puente telepático de mente a mente, de cerebro a cerebro. Quiero que se concentre en sus problemas, cierre los ojos, concéntrese en todos sus problemas, visualícelos. Yo tengo aquí en mis manos los 22 arcanos del tarot. Quiero que me dé tres números del 1 al 22, por favor.
3: Sí, 3, 10 y 16.
1: El número 3, el 10, el 16. El número 3 me habla acerca de usted, de su personalidad. Veo que es un hombre de un carácter bastante fuerte,
4: una persona bastante decidida, siempre le gusta gobernar, nació para ser líder, incluso en el colegio, usted siempre era el líder. ¿Es correcto o estoy equivocado?
3: No, maestro, es así.
4: Veo que jugó en la universidad y siempre era el líder también allí. Veo que ha sido un hombre muy inteligente, muy capacitado. Veo que es empresario, mi querido y apreciado amigo. Y logro darme cuenta que es un hombre de pocos amigos. ¿Por qué? Porque usted, la palabra amistad es algo muy fuerte que tiene en su mente, ¿verdad?
3: Sí, así es.
4: Muy bien. La segunda carta me habla acerca de su suerte. Su suerte últimamente anda muy negativa. Su suerte se la dañaron. Usted era un hombre que todo lo que hacía le salía perfecto, positivo. Incluso su esposa se lo ha dicho. ¿Qué nos pasó? Usted hace cerca de 2 años y medio para acá que viene de mal en peor. Perdió una casa. Tuvo que venderla a precio irrisorio prácticamente para poder pagar una deuda. Logro darme cuenta que tiene problemas con su esposa, últimamente muy nerviosa, se ha vuelto malgeniada, de un carácter insoportable. Logro visualizar de que tiene usted una empresa y lo único que tiene en este momento es deudas, don Diego. Discúlpeme que se lo diga, pero veo deudas. ¿Usted en qué trabaja, amigo?
3: Soy comerciante desde hace muchos años.
4: ¿Qué vende?
3: Lencería,
4: ¿la fabrica usted o la manda a fabricar?
3: La manda a fabricar.
4: Veo que hay gente que le debe dinero, don Diego, no le paga. ¿Qué es lo que está pasando?
3: No sé, gente en la que he confiado, que trabajo hace muchos años y me ha dejado endeudado.
4: En el campo de la salud, no sé si usted se ha visto al espejo últimamente, si está envejeciendo prematuramente. En el campo sexual no funciona. Esto ha ocasionado un brecho entre su esposa y usted, porque ella lo busca y usted siempre lo esquiva. No porque no la ame, porque sabe que no puede y como hombre le da vergüenza que ella lo quiera amar y usted no pueda. ¿Correcto?
3: Sí, maestro.
4: Bueno, no le dé vergüenza, que esto no tiene que ver nada con la hombría, mi amigo. Aquí veo claramente que hay un daño, su suerte se la dañaron. Veo claramente que ese daño viene por parte de una mujer con la cual usted tuvo una aventura en la ciudad de Rosario. De allí viene todo su daño, toda la maldad, la brujería. Usted como hombre pues cayó con esta mujer. Esta mujer quería dañar su matrimonio y usted por nada del mundo quiere dejar a su familia. Pues tienen 2 hijos y su esposa que la ha acompañado en las buenas y en las malas, ¿sí o no?
3: Eso sí, maestro, tal cual.
4: Mi querido amigo, yo le voy a mostrar claramente el rostro de esa mujer. Usted ya sabe quién es. Pero primero vamos a retirar ese daño, esa influencia maligna, ese trabajo que le hicieron. Quiero que por favor me visite cuanto antes en mi centro de consultoría. Quiero que me traiga una manzana roja, una manzana verde y 200 gramos de clavo de olor. Yo le voy a explicar lo que vamos a hacer. Le vamos a hacer una limpia, una magnetización. Vamos a erradicar ese daño, esa influencia que le hicieron. Y vamos a hacer un florecimiento de su suerte. Tráigame la lista, don Diego, de esas personas que están duras para pagar, personas que le deben, y vamos a ayudarle y vamos a aperturar sus caminos. ¿Ok, hijo?
3: Perfecto, maestro.
4: Si usted escuchó este programa, si usted quiso hablar conmigo, es porque Dios quiere cambios positivos en su vida. ¿Ok, mi amigo?
3: Sí, maestro.
4: Diego, gracias por haberse comunicado. Lo tengo que dejar. Que mi Dios lo bendiga, hijo.
3: Muchas gracias, maestro.
1: No, le agradezco a usted su confianza y su responsabilidad también con los oyentes de decir la verdad de lo que somos nosotros. Y la verdad lo agradecemos en público. 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Vamos a escuchar otro testimonio más, otra persona que se comunicó y esto es lo que comenta.
5: José Víctor Garay.
6: ¿De qué parte nos visita usted?
5: De acá de Alto del Valle.
6: Muy bien, hijito. ¿Usted por qué medio se enteró?
5: ¿Por la radio? Yo escuché mucho, por eso.
6: ¿Y siempre nos ha escuchado?
5: Sí, sí.
6: Bueno, hijo, yo quiero que le comente a las personas cómo se sentía usted antes de visitarnos.
5: Estuve muy mal con la hija, los hijos. Ya me trataron una vez mal y por eso ando así.
6: Bueno, hijito, yo quiero que le comente a las personas, después de que usted vino a la consulta, cuéntenos cómo se ha sentido.
5: Yo de que vine acá me sentí muy, muy bien y por eso siempre vengo y por eso ando bien.
6: ¿Usted le recomendaría a las personas que escuchan este programa, vale la pena
5: sí,
6: o no vale la pena visitar?
5: Vale mucho, yo lo aconsejo a cualquiera que se venga para acá a verlo. Porque yo me compuse, me alivié bastante. Sí, me siento muy bien. Gracias, gracias.
1: Este es el amor de Dios obrando en la vida de las personas que se comunican, que los consultan, que quieren encontrar una respuesta, que quieren encontrar una verdadera solución a sus problemas. También pueden encontrar soluciones. 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Y allí estaremos, mis queridos y apreciados hermanos del alma. Vamos a escuchar otro testimonio más, otra persona que nos visitó.
7: Bien, nos encontramos aquí en nuestro Centro de Orientación y Ayuda Espiritual de la Unión Universal Esotérica del Siglo XXI. Vamos a saludar a estas personas que ya nos visitaron, ya nos consultaron y hoy en día quieren dar su testimonio. Patricia, muy buen día.
8: Buen día, me llamo Patricia. Hace mucho que lo escuchaba a los hermanos por la radio y bueno, y me decidí a venir. Dios me trajo en el camino. Estoy muy feliz, vine muy mal, con calambres, no podía dormir. Eran unos calambres, unos ahogos terribles, pero bueno, gracias a Dios y a ellos me solucionaron todos y ahora estoy muy bien, les recomiendo que vengan, por favor, que vengan, que no se van a arrepentir, que Dios está al lado de ellos y estoy muy feliz por mí y por mi familia.
7: Bueno, viene con su esposo. Yo quiero que lo saludemos también. Humberto, ¿cómo está?
9: Muy bien, ahora muy bien. Me he jubilado en el 2023 y yo creía que era por el estrés, la emoción de haberme jubilado y tenía unos calambres, no podía dormir, estaba muy ansioso. Y bueno, llegaba una noche y tosía terriblemente. Y bueno, hablando así, escuchando a los hermanos por la radio, con mi esposa vinimos y ahora estoy muy bien, ya no toso, los calambres se han ido. Estoy muy agradecido a los hermanos por haberme sacado esto y fe en Dios, más fe todavía tengo en Dios y en los hermanos, por supuesto. Muy agradecido a los hermanos.
7: Bueno, muchas gracias, Humberto. Patricia, quiero que me le cuente a las personas que nos están escuchando en este momento cuál fue su experiencia al darse cuenta de todo lo negativo, lo malo que se estaba presentando, que usted vio por sus propios ojos. Cuéntele un poquito de esta experiencia.
8: Bueno, yo fui al baño un día y empecé a largar un barro negro espantoso de noche, cantidad, y después al otro día ya me sentía bien y los calambres se me empezaron a ir. Y bueno, ahí realmente siempre tuve fe porque mi padre los escuchaba y me decía, él pobre no pudo llegar, y él me decía, anda a los hermanos, que los hermanos te van a ayudar. Y bueno, llegué, gracias a Dios pude llegar, estoy realmente agradecida y espero que vengan, que tengan fe en los hermanos y en Dios que los van a ayudar.
7: Eso es muy importante, pero lo más importante es saber que después de toda la situación difícil, el sufrimiento que estaban pasando como familia, que todos estaban enfermos, que todos estaban mal, hoy en día, ¿cómo se sienten? Esa parte yo quiero que se la comenten a las personas que nos están escuchando. ¿Cómo se sienten hoy en día?
8: Ay, me siento realmente muy, pero muy bien. Ya los calambres no los tengo más. De cuerpo voy normal, gracias a Dios, perfecta, perfecta.
7: Humberto, ¿cómo se siente hoy en día?
9: Muy bien, duermo muy tranquilo, ya no me despierto agitado como me despertaba a mitad de la madrugada y faltándome el aire, gracias a Dios, la tos se me fue, he escupido flema verde, pero ahora lo más bien, no tengo más ese dolor de pecho que tenía, ese ahogo. Muy agradecido a los hermanos.
7: Qué bueno, Humberto. La experiencia para ustedes fue buena, se sienten felices, están agradecidos.
8: Fue una experiencia muy, muy buena, muy, muy agradecidos a los hermanos, a Dios por habernos dejado llegar a ellos. Muy, muchas, muchas gracias.
7: La situación de la casa, ese ambiente tan negativo, los problemas que se estaban presentando allá, ¿todo eso ya terminó?
8: Todo terminó, gracias a Dios y a los hermanos. Todo terminó, está todo en perfecta orden ahora.
7: Qué bueno. Muchas gracias, Patricia. Muchas gracias, Humberto. Que Dios les bendiga.
9: Gracias, hermano. Gracias.
7: Gracias, Patricia.
8: Gracias, hermano. Gracias. Y no dejen de venir, por favor, que tienen la entrada a Dios con los hermanos que están junto a ustedes.
7: Qué bueno, Patricia. Muchas gracias, Humberto. Muchas gracias, Patricia. Son los testimonios de las personas que nos visitan y nos consultan en nuestro Centro de Orientación y Ayuda Espiritual de la Unión Universal Esotérica del siglo XXI.
1: 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Así que no lo olviden, mis queridos y apreciados hermanos del alma. No olviden preparar el vasito de agua para que más adelante hagamos la oración fuerte al Espíritu Santo, al poder de Dios. Vamos a escuchar unos mensajes maravillosos acerca de ese poderoso escáner espiritual cuántico.
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1: 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Al sur también, nos están llamando de Ushuaia, de Río Gallegos, se están comunicando desde Neuquén, pues Trelew siempre hemos ido y estaremos regresando también, mis queridos y apreciados hermanos del alma. 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Vamos a escuchar más testimonios, más personas agradecidas. Seguimos aquí en nuestra sala con la gente que nos visita, la gente que da el testimonio de agradecimiento porque encontró respuesta y solución a sus problemas a través de nuestros reconocidos métodos de ayuda y solución inmediata. Permítame saludarlo.
11: Gracias, maestro.
1: ¿Cómo es su nombre, mi amigo?
11: Pedro López.
1: Pedro, quiero que le cuente a la audiencia, ¿cuánto hace que usted me visitó, Pedro?
11: Yo le visité hace casi un mes y medio, más o menos.
1: Un mes y medio. Sí. Usted vino muy mal. Yo quiero que le cuente a la audiencia cuáles eran sus problemas. ¿Por qué decidió usted tomar el deseo de venir a visitarme?
11: Yo estaba desesperado porque no tenía solución, tenía un problema aquí en la espalda súper fuerte, acerca de un choque que tuve con las personas de mi trabajo. Perdí mi licencia, me multaron, tenía que pagar también el tratamiento de uno de mis empleados, y después con usted pude desarrollar que pues había un empleado mío que estaba con mucho problemas conmigo y me quiso hacer daño.
1: Como odio. Uh-huh. Vimos que había un daño, había una energía negativa, que por eso era el problema, que no encontraba solución en ningún médico. Usted visitó médicos, quiroprácticos, una cosa, la otra, y nada le funcionaba.
11: Así es, cada vez que me sacaba una radiografía salía una cosa diferente. Nunca le dieron al...
1: ¿Hoy en día asunto. Cómo está?
11: Hoy estoy muy bien, mire. Estoy tranquilo, sentándome, pudiendo estar conversando.
1: ¿En la parte laboral cómo van las cosas?
11: Mucho mejor. Ya he podido hacer un poquito más de trabajo.
1: ¿Usted en qué trabaja?
11: En el asunto de construcción.
1: En construcción. Sí. ¿Ya tiene nuevamente su cuadrilla? ¿Está trabajando bien?
11: Tengo una cuadrilla no tan grande como antes, pero estoy desarrollando y me están llegando trabajos casi todos los días.
1: Eso es lo importante.
11: Sí.
1: ¿Usted qué puede decirle a la audiencia que está en sintonía?
11: Yo le digo que confíe en usted porque en realidad sí me dio bastante...
1: Sí funcionó.
11: Bastante alivio. alivio, primero de mi espalda, que eso es lo que doy gracias, y después del asunto de mi trabajito.
1: ¿Usted tuvo que hacer algo en contra de Dios, en contra de su religión?
11: No, más bien nada, cosa súper sencilla me mandó, porque como usted sabe, uno no conoce mucho la cosa, pero en realidad siempre haciendo la cosa
1: correcta. En nombre de Dios.
11: En nombre de Dios.
1: Correcto. ¿Qué le puede recomendar a esa audiencia que está ahí?
11: Que la visite, que le llame, que puedan hacer la consulta y que usted le va a guiar, porque en realidad a mí me guió y ahorita estoy mucho mejor, tanto en el trabajo como en salud.
1: Perfecto, muchas gracias por el testimonio, gracias. Que Dios lo bendiga. 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Así que estén pendientes a través de esta radiodifusora. Un saludo cordial a la gente de Venado Tuerto, que no la he nombrado. Mucha gente de Venado Tuerto lo llama, gente de Rosario, la gente de Junín también se comunica, la gente de Belgrano, de diferentes partes nos reportan sintonía. No olviden nuestro teléfono para que se comuniquen, sigan participando a través del 11-40-81-82-95. 11-40-81-82-95. ¿Tenemos llamados en vivo, en directo? Vamos a recibir este último llamado, si tenemos tiempo. Bueno, vamos a recibir este llamado. No olviden ir preparando el vasito de agua para que hagamos la oración fuerte al Espíritu Santo y al poder de Dios. Sí, aló.
12: ¿Cómo está?
1: ¿Cómo me le va, hijita de Dios? Bienvenida al programa, bienvenida al mundo de los triunfadores. Regáleme su nombre, por favor.
12: Joana Sánchez.
1: Joana Sánchez. Muy bien, Joana. ¿Fecha de nacimiento, por favor?
12: 6 de junio del 83.
1: 6 de julio de 1983. Muy bien. Joana, vamos a hacer un puente telepático de mente a mente, de cerebro a cerebro. Quiero que cierre sus ojitos completamente, se concentre en todos sus problemas y vamos a descubrir lo que pasa en su vida. ¿Ok? Yo tengo en este momento los 22 arcanos en mi mano. Quiero que me diga tres cartas del 1 al 22, por favor.
12: Ya, el 3, el 11 y el 20.
1: El 3, el 11 y el número 20, ¿correcto? Muy bien. La primera carta me habla acerca de usted, mi querida apreciada amiga, una mujer muy casera, una mujer que siempre le gustó estar en su casita. Veo que quería ser como religiosa, como monja, pero sus padres no la dejaron, ¿verdad?
12: Sí, no me permitieron, porque sí sentí poco de vocación.
1: De vocación, pero no. ¿Es correcto? Aquí veo claramente, hijita de Dios, de que siempre ha estado apegada a él. ¿Es correcto? Sí, le gusta ir a misa cada 8 días. Yo la felicito porque eso la hace fuerte espiritualmente, mi querida apreciada hermana del alma. Veo que llegó a esta ciudad hace cerca de 14 años. Conoció al que hoy en día es su esposo, ¿verdad?
12: Sí, pues, más o menos esos años fue lo que ya llevamos de matrimonio.
1: Bueno, muy bien. Aquí veo claramente, mi querida apreciada hermana del alma, de que es una mujer muy trabajadora, muy luchadora, que va a la mano de su esposo, que le ayuda en lo que él necesita, pero que últimamente la relación entre ustedes no está muy bien. Se la pasan discutiendo, pelean a la mañana, a la noche. Cada vez que se ven es una discusión y su esposo últimamente llega tarde a la casa. ¿Se ha dado cuenta?
12: Sí, llega muy tarde, a veces no llega y sí, se nos ha complicado bastante la
1: comunicación. Aquí veo claramente que hay un daño, hay una energía negativa que viene afectando directamente la parte económica. Su esposo últimamente no gana lo que ganaba anteriormente. Usted trabaja limpiando casas y gana, pero no gana pues lo suficiente, lo que usted gana es para poder ayudar a sus padres en su ciudad de origen, mi querida apreciada hermana del alma, pero últimamente no puede ni trabajar. La veo enferma, la veo con problemas en su salud, dolores en la cintura, la espalda, las piernas, los hombros y también la parte del cuello. Coméntenos qué es lo que está pasando, hijita.
12: Sí, bastante dolor y malestar en el cuello, en la espalda, en las piernas, como usted dice, donde los doctores le mandan antiinflamatorios, pero no me ha servido.
1: ¿Le han dado calmantes?
12: Sí, pero igual no me ayudan y los dolores son peores.
1: Ahora, o sea, los calmantes ya no están funcionando.
12: No, ya no me funciona.
1: ¿Le han hecho tomografía? ¿Le han hecho radiografías?
12: Sí, me han hecho todos los exámenes, pero los doctores no saben qué mismo tengo.
1: Ni van a saber, hijita de Dios, porque vea, esto es un daño. Hay una energía negativa, hay un trabajo de brujería, de magia negra, y esto viene hace más de un año, hija. Yo no entiendo usted por qué no nos ha visitado. Aquí hay un trabajo de magia negra, su esposo ya no le cree nada.
12: Sí, no, ya no confía en mí, por eso incluso a veces quiere estar conmigo o algo, pero son los dolores insoportables, no puedo.
1: Él piensa que usted se queja por llamar la atención o por no hacer las cosas. ¿Sí le ha dicho?
12: Sí, por eso son las discusiones.
1: Bueno, aquí veo claramente que usted no se queja, los dolores son insoportables. Usted siente como que le metieran un cuchillo en la parte del cuello.
12: Sí,
1: y se lo retorcieran, ¿sí o no?
12: Sí, es así.
13: Bueno, eso es un trabajo de vudú. Hay un muñeco en su nombre y le tienen pinchado lo que es la columna vertebral y la parte de la cabeza. Por eso son los dolores de cabeza. Vemos que usted a veces se vuelve nerviosa, malgeniada, trata mal a sus hijos por el mismo dolor que siente y por todo lo que está pasando en la vida de usted, mi querida amiga. Y no la culpo, pero sus hijos no tienen la culpa de nada. Es muy importante que nos visite cuanto antes en nuestro centro de consultoría. Esto no es natural. Eso es un trabajo de influencias malignas. Usted, mi querida, apreciada hermana del alma, ¿tuvo problemas con una compañera de trabajo en esa empresa de limpieza que trabajaba anteriormente?
12: Sí, tuvimos bastantes inconvenientes y roces mutuos.
13: ¿Es una mujer como de origen caribeño?
12: Sí.
13: De ahí viene todo su problema, hija. Es importante de que nos visite. Esta mujer ha hecho un trabajo de vudú bastante fuerte. Le tiene un odio terrible porque por culpa suya a ella la despidieron. No sé si se acuerda.
12: Ahorita estoy recordando qué persona es.
13: Bueno, yo le voy a comprobar con hechos, no con palabras. Tráigame una rosa de color blanco. En el pétalo de esa rosa le voy a mostrar el rostro exacto de quién es, para que no vaya a juzgar a otra persona, ¿ok? Y le voy a ayudar, vamos a retirar ese daño, ese trabajo de brujería, de vudú, de magia negra, y va a ver cómo usted vuelve a la normalidad. Esos dolores van a desaparecer por completo, va a poder tener calidad de vida, va a poder dormir y salir a la calle sin miedos y sin temores. Y vamos a hacer una armonización en su matrimonio, ¿ok, hija? Porque su matrimonio está pendiendo de un hilo. Su esposo ha pensado a veces hasta en separarse, hija.
12: Sí, me ha dicho varias veces que
13: bueno. Yo hablo con conocimiento de causa. Yo quiero que usted nos visite cuanto antes, tráigame esa rosa de color blanco, conozca a su enemigo oculto y le vamos a ayudar, ¿ok?
12: Sí, maestro, muchas gracias.
13: Buena hijita de Dios, que Dios me la bendiga y me la proteja. Cuídese mucho, ¿yo?
12: Gracias.
13: Hasta pronto.
1: Así estamos llegando al final de este maravilloso programa. Es increíble cómo el tiempo pasa. Sigue repicando el teléfono, cantidad de gente comunicándose. Es increíble, no puedo dar la respuesta a nadie más. Preparen el vasito de agua para que hagamos la oración fuerte al Espíritu Santo, al poder de Dios. Un saludo a toda la gente que se comunica desde Salta, de San Salvador, de Jujuy, de Güeves, la gente que se comunica también de Tucumán, la gente que se comunica desde el sur. También un saludo muy especial a toda la gente del sur que dice, por favor, vengan. Estaremos haciendo el esfuerzo, estaremos por Neuquén, por Río Gallegos, estaremos también por Ushuaia. Lógicamente estaremos ¿en qué? En las plazas que siempre vamos, pero estaremos ampliando nuestra gira de suerte y sanación. Sigan llegando mensajes. De donde más nos llamen, allí estaremos, queridos y apreciados hermanos del alma. 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Coloque el vasito con agua al lado de su radio receptor y repita conmigo.
14: Ven, Espíritu Santo. Manda tu luz desde el cielo, Padre amoroso del pobre, don en tu don es espléndido, luz que penetra las almas, fuente del mayor consuelo. Ven, dulce huésped del alma, descanso de nuestro esfuerzo, tregua en el duro trabajo, brisa en las horas de fuego, gozo que enjuga las lágrimas y que reconforta en los duelos. Reparte tus siete dones según la fe de tus siervos, por tu bondad y tu gracia, dale al esfuerzo su mérito, salva al que busca salvarse y danos tu gozo eterno. Amén, Señor Jesús, que así sea. Bebamos los tres sorbos de agua, uno en el nombre de Dios Padre, otro en el nombre de Dios Hijo, y otro en el nombre del Espíritu Santo. Amén, que así sea. El resto de agua que quede en vuestros vasos, vamos a regarlo en nuestro sitio de trabajo, en nuestro campo, en nuestro hogar, en nuestro negocio, donde quiera que estemos en este momento, pero que tiene que ser en este momento que estamos en la presencia de Dios Padre Todopoderoso. Amén, que así sea. Queridos amigos, no me resta más sino despedirme de todos ustedes, deseándoles que Dios Padre Todopoderoso y Eterno les bendiga y le brinde salud, dinero y mucho, pero mucho amor. Hasta pronto.
15: Así de esta manera, estamos llegando al final de un programa más. Esperamos y confiamos que nuestras orientaciones y consejos hayan servido a todos ustedes para tener un encuentro con la verdad, su propia verdad. 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
1: Permiso, buen día, gracias por estar con nosotros. En Primera Hora por Continental, hasta las 6 de la mañana, una hora de información pura para enterarte absolutamente todo lo importante que tenés que saber en todos los rubros, ¿eh? Desde política, economía, justicia, policiales, hasta internacional, deportes, la música, la cultura, todo. En este viernes, ya estamos en 22 de mayo, se recuerda el Cabildo Abierto, plena semana de mayo. El sol va a salir a las 7:40, 8:20. Se va a ocultar a las 17:56, 4 minutitos antes de las 18. Todavía tenemos luna nueva. Hace mucho frío, más de lo que veníamos registrando en las últimas jornadas, y hay un apagón gigantesco, que es la noticia del momento. Ya le vamos a dar el detalle. Está afectando mucho a Almagro, Villa Crespo, a Caballito, a Chacarita, 11, Palermo, La Paternal, Villa General Mitre, todos usuarios de Edesur. Más de 100.000 usuarios, o sea, más de 400.000 personas en este momento están sin luz. Es el dato del momento. Pero el frío afecta prácticamente a todo el país con tiempo bueno. La presión alta indica que va a seguir el tiempo bueno. Diego Guerrero en el control, Sergio Monzón aquí conmigo. Buen día, Sergio. ¿Qué temperatura ahora?
2: Buenos días, fresco Pachomba. 5 grados, 2 décimas la temperatura en la ciudad de Buenos Aires, cielo algo nublado, la humedad del 88%, 1027.6 hectopascales, la presión, viento del sur a 4 kilómetros por hora. Para hoy, una mínima de 7 que ya fue ampliamente superada, pues estamos en 5.2, máxima de 13 grados, cielo parcialmente nublado. Mayormente nublado durante toda la jornada, despejado por gris la noche, así que mejora un poquito por la noche.
1: Y mañana.
2: Y mañana sábado, mínima 9, máxima 15, con cielo despejado, solcito, sol a pleno. Mañana para colgar la sábana en el tender y que se seque. Y el domingo entre 11 y 16, cielo parcialmente nublado. Y el lunes, feriado, 25 de mayo, mínima de 12, máxima 19, hermoso, con una máxima de 19 grados también. Sin lluvias, por lo menos, hasta el jueves de la semana que viene.
1: Perfecto, o sea, el día más frío es hoy. Después, hoy, mañana un poquito más, 15 de máxima, el domingo 16, el lunes 19, un día hermoso, todo con cielo menos nublado que ahora. A ver, en esta época a mí me encanta el ranking de las temperaturas. El lugar más frío del país en este momento es el Calafate.
2: A ver.
1: Santa Cruz, 2 grados 4 bajo cero.
2: Epa.
1: Le sigue Villarreynold, San Luis, 2 grados bajo cero. Mira. Tercero, Junín. Epa. Provincia de Buenos Aires.
2: ¿Cuánto?
1: Una décima sobre cero.
2: Mirá vos.
1: ¿Y en el resto del país todo bueno?
2: Bueno, por ejemplo, en el norte tenés 9.2 de promedio, 6.5 en el noroeste, Córdoba 5.2, Rosario, atención, 5 décimas de grado hasta ahora, mucha neblina en todos los lugares que mencioné hasta ahora, Cuyo también con mucho frío, 2.8, despejado, máxima de 14, la costa atlántica, para la época, bastante agradable, 7.9, algo nublado, máxima 13, en Bariloche 4.2, parcialmente nublado, 9 de máxima, y en Ushuaia también 4.8, mayormente nublado, máximas de 8 grados. Así que temperaturas más o menos en promedio entre 4 o 5 grados de mínima y máximas que no supera en ningún lugar del país los 20 grados.
1: Tiempo bueno, sin alertas, el lugar más cálido del país en este momento es San Miguel de Tucumán, con 11 grados 8. Vamos al apagón, más de 100.000 usuarios sin luz. Empezó el apagón a las 3:30 de la madrugada, porque yo estaba por salir de casa para acá, para la radio, y mi casa fue una de las afectadas.
2: Claro.
1: Te repito, todo. Vos venís por Avenida Córdoba, de Córdoba para la izquierda está todo oscuro, de Córdoba para la derecha, que es Edenor, está todo con luz, ya eso es Palermo. ¿Por qué? Porque el corte es todos usuarios de Edesur. ¿Cuántos son los afectados?
2: A esta hora se actualizó a las 4:55 de la mañana, lo acabo de hacer el ENRE hace 5 o 10 minutos, 113.478 usuarios sin luz, 103.478 usuarios sin luz. A ver, en la zona de la provincia de Buenos Aires, en Ezeiza, 3.500 personas.
1: No, pero vamos acá, vamos al apagón. Vamos acá a la capital.
2: En Almagro, 21.900 personas, Caballito, 17.000, La Paternal, 4.400, Villa Crespo, 52.565.
1: Ahí está el epicentro, Villa Crespo y Almagro.
2: Y Villa General Mitre, 2.000 personas. Pero bueno, entre Almagro, Caballito, Villa Crespo y La Paternal suman estas más de 100.000 personas sin luz. Sobre todo Villa Crespo, donde hay casi 52.600 personas sin el servicio eléctrico a esta hora.
1: Hay un montón de gente que está empezando a tomar la palabra en el 11-44-000-590 y casi todos nos hablan de esto, ¿eh? Rodrigo Rojas, desde Caballito, Belén Bernasconi, desde Villa Pueyrredón, mirá vos, Rodolfo Levi desde Almagro, todos nos dicen del corte de luz. Efectivamente, es el dato del momento.
2: Exactamente, te reiteramos, 103.000, más de 103.000 personas sin luz a esta hora. Los barrios más afectados de Capital Federal son sobre todo Villa Crespo con 52.565 personas, le siguen Almagro con 22.000 personas, Caballito con 17.200, La Paternal con casi 4.500 y Villa Mitre con más de 2.000 personas.
1: Mucho cuidado en el tránsito, porque por supuesto no se ve nada, no hay ningún semáforo que funcione. Por ejemplo, el que venga por la avenida Corrientes, no hay un solo semáforo, está todo apagado, así que cuidado en el tránsito, que ¿cómo está?
2: A esta hora, amigos, en la ciudad de Buenos Aires, más allá del gran apagón y por supuesto los semáforos que no funcionan, la Panamericana cerrada sentido al norte, desde General Paz hasta lo que sería el hipódromo de San Isidro, como es habitual. También hay obras en la 25 de mayo a la altura de Avenida 9 de Julio, esto sentido hacia provincia, hacia el sur. El resto de los ingresos no presenta inconvenientes.
1: Muy bien, 5 grados 2 la temperatura, el WhatsApp 1144-000590, la máxima 13, frío todo el día, y este es el resumen de noticias más completo del país. Hoy comienza con noticias económicas porque hay muchas y muy importantes. Sí. La primera: el gobierno anunció una nueva rebaja de las retenciones para los productores del campo. Desde el 1 de junio disminuyen las alícuotas de las exportaciones de trigo y cebada, bajan del 7,5% al 5,5%. A partir de enero habrá recortes progresivos mensuales para la soja. También se anticipó una medida similar para la industria esta vez. Fue un anuncio sorpresivo del presidente Milei, hablaba en la bolsa de cereales, sí. Lugar propicio. Bajan las retenciones, el gran pedido del campo. En principio para el trigo y la cebada, ya desde el 1 de junio, para la soja desde enero, gesto para el agro, pero también, en este caso, para la industria. ¿Por qué? Porque pasa a retenciones cero la industria automotriz, sabemos que está bastante paralizada, sí. Se venden pocos autos, han entrado muchos autos chinos, eso sí, sí se venden, están mucho más baratos. La industria petroquímica y las maquinarias, por un año, retenciones cero. Así que Milei redobla la apuesta, anuncia una baja de retenciones al campo y la industria para acelerar el PBI. Es un anuncio muy importante que realizó el presidente, te repetimos, durante el aniversario de la Bolsa de Cereales de Buenos Aires, lo decía de la siguiente manera.
3: En este momento les quiero anunciar que vamos a bajar las retenciones de trigo y cebada de 7,5 a 5,5% a partir de junio 26. Pero no solo eso, sería injusto si nos olvidamos de la soja. Y a partir de enero del 2027, según venga la recaudación, vamos a bajar entre un cuarto de punto y medio punto por mes de manera continuada hasta el año 2028 si nosotros reelegimos.
1: Claro, lo de la soja aclara si nosotros reelegimos, porque la baja va hasta 2028 y recordemos las elecciones son el año que viene, 2027. La menor presión de impuestos incluye, te repetimos, no solo al campo sino también a la industria de maquinarias, automotriz y petroquímica. En el campo elogiaron la baja de retenciones, aunque consideran que para la soja la disminución tendría que ser mayor que la informada. Así que ese es el primer tema de la economía. Hay otros muy importantes, pero se está incendiando la planta de Desur en Caballito y esa es la causa del gran apagón.
2: Exactamente, esto sería Río de Janeiro y Machado en Caballito, ahí es una subestación de Edesur casualmente, y se presume que todo esto empezó a partir, digamos, de las altas temperaturas que ha tomado uno de los transformadores que está en esa zona, lo que provoca este gran incendio y este gran apagón que hablamos de más de 100.000 usuarios sin luz en este momento, sobre todo Villa Crespo, Caballito y Almagro.
1: Bueno, ahí está la causa, ¿eh? Hay que circular con precaución por Caballito, se está incendiando entonces es la planta de Edesur y es un incendio grande en la planta de Edesur en Caballito. La temperatura 5,2 y seguimos con la economía. Segunda noticia importante, tal como veníamos anunciando que iba a ocurrir, sí, ayer a la tarde el Fondo Monetario aprobó la revisión del acuerdo con la Argentina. ¿Esto qué significa? Que destraba un desembolso por 1.000 millones de dólares. El organismo dio visto bueno a la revisión técnica, espera que gire los fondos en las próximas horas. Los directores justificaron la medida al marcar que el desempeño del programa fue desigual, que hay vulnerabilidades que todavía persisten, pero que se está manteniendo muy bien el equilibrio fiscal. El Fondo Monetario aprobó la revisión, le da luz verde al giro de 1.000 millones para la Argentina. Tercer dato económico importante del día.
2: Sí.
1: Y tal vez el más importante, bueno, junto con las retenciones, el más importante. La economía creció 5.5%. Veníamos diciendo que ayer se daba el dato del EMAE, se dio a conocer, y con un gran impulso del campo y de la minería, dato oficial del INDEC, la actividad remontó 3.5%. Repetimos, esto fue en marzo respecto de febrero. Después del freno de febrero, ayer recordábamos que la actividad había caído 2% en febrero, en marzo se recuperó 5.5% comparado con el mismo mes del año anterior. La medición del EMAE del INDEC indica que crecieron 14 de los 15 sectores que se relevan. Entre los rubros que más subieron están agricultura, ganadería y minería. También la pesca tuvo un crecimiento del 30%. La industria,
2: sí,
1: que era uno de los sectores más afectados, creció 4.6%. Y la construcción, 7.6% subió en marzo. Dos sectores que venían muy golpeados. Así que ahí tenés el dato, la economía con fuerte rebote, una recuperación importante, crecimiento del 5.5%. Después de la caída de febrero, una recuperación. Tanto es así que en este discurso que acabamos de escuchar de Milei, dijo, empezó la recuperación como pedo de buzo, que era la frase que venía usando hace rato, ¿no? Veremos, ojalá, que no sea solo un mes, sino que sea el comienzo, ojalá, de una recuperación. Cuarto dato del día.
2: Sí.
1: La confianza del consumidor cortó la racha negativa que venía de hace varios meses.
2: A ver.
1: Se dio a conocer el índice de confianza del consumidor, 40.14% en mayo, representa una suba mensual del 1.26% después de varios periodos consecutivos en baja. Por todo esto, el diario especializado del Economista, que suele ser bastante, sí, crítico, que sale una vez por semana, titula hoy, el gobierno respira por el dólar quieto, el IPC, o sea la inflación, que se desacelera, y la actividad que crece. Y Juan Carlos de Pablo, economista cercano, sí, al presidente, dijo que la economía no está parada, que hoy sobran dólares en todos lados y por eso se reactiva. Ahora, BAE Negocios,
2: sí,
1: como principal título de tapa hoy, dice economía dual. Por un lado, crece el PBI, pero la industria y el comercio alertan que el consumo sigue bajo. Para supermercadistas e industriales, la caída de la demanda es el principal factor negativo. ¿Por qué? Porque todavía todo esto no llegó a los bolsillos.
2: Claro.
1: O sea, hay muy buenas noticias de la macroeconomía, como vemos, toda la semana las hubo, pero sí, sobre todo ayer. Pero todavía esto no llega a los bolsillos. Por eso el consumo, alertan, la industria y el comercio, sigue bajo. Ahora, lo que sigue cada vez más alto es la compra vía courier al,
2: sí,
1: exterior.
2: ¿Cuánto?
1: Nuevo máximo histórico, récord. En abril crecieron 135.9% con respecto a un año anterior. Impresionante, las compras, muchísimo, en el exterior alcanzan un nuevo máximo histórico en los pagos totalizados durante el mes. En importaciones particulares se utilizaron más de 15 millones de dólares durante el mes de abril, según el dato oficial. ¿Cómo estuvo la jornada financiera?
2: A ver.
1: Las acciones que han tenido una semana impresionante.
2: Sí, subes y bajas.
1: Sí, pero ayer otra suba del 8% en Wall Street, con lo cual están terminando una semana muy positiva, gracias a lo cual volvió a caer el riesgo país. El dólar bajó. El dólar mayorista está en 1.389, bastante por debajo de 1.400. El Banco Central aprovecha, compró otros 145 millones de dólares, ya tiene casi el 90% de lo que se había propuesto comprar durante todo el año. Los números de la economía para hoy viernes, 1.410 pesos va a abrir el dólar oficial, ayer bajó 10 pesos. El blue, 1.425, 5 pesos menos. El dólar tarjeta, 1.833, 13 pesos abajo. Y el riesgo país, 515 puntos básicos. Cayó otros 9 puntos y vuelve a acercarse a los 500. Recordemos que había abierto la semana arriba de 550. Sí. Ha tenido una semana de caída. Un par de noticias más de la economía. Por la quiebra de Suncor,
2: sí,
1: 6 empresas argentinas y extranjeras se presentaron para comprar lo que queda del gigante lácteo. La justicia de Santa Fe habilitó el proceso de venta. Vamos a ver quién la queda. Y sobre todo,
2: sí,
1: ojalá que la reactiven pronto para,
2: claro,
1: que haya competencia con la Serenísima, que,
2: claro,
1: si no es un monopolio.
2: Lógico.
1: Por el feriado del 25 de mayo, atención para el lunes, si mucha gente aprovecha para hacer compras porque no trabaja, supermercados y shoppings avisan que van a tener horarios reducidos. Generalmente el Día de la Patria genera un incremento de la actividad porque la gente tiene tiempo de ir, pero habrá horarios reducidos, así que atención con ese dato. Ya vamos a lo demás, pero recordamos la temperatura porque está muy fría la mañana del viernes.
2: A esta hora, 6.2 la temperatura en la ciudad de Buenos Aires, 83% de la humedad, viento del sudeste a 4 kilómetros por hora, cambió, cielo parcialmente nublado, máxima hoy solamente 13 grados, mayormente nublado por la tarde y despejado por la noche. Para mañana sábado despejar, amanecer con cielo totalmente despejado y temperatura mínima de 9, máxima de 15. Buen fin de semana por delante.
1: Bueno, el gran dato del momento es el apagón, que en este momento afecta a más de 400.000 personas, más de 100.000 hogares en la capital federal.
2: Exactamente, se mantiene 103.760, dice Edenor, el ENRA hasta ahora, y pertenece a la concesión de Sur, casualmente, lo decíamos más temprano en Almagro, casi 22.000 personas sin luz, Caballito 17.000, La Paternal 4.500 y Villa Crespo 52.500 personas sin luz en este preciso instante.
1: Impresionante. Es todo por un incendio muy grande en la planta de Edesur en Caballito. Recordamos que se está produciendo ahora.
2: Una subestación ahí casualmente de Edesur.
1: Cuidado al manejar si venís por Avenida Corrientes, toda esa zona. Almagro y Villa Crespo son los dos barrios más afectados. Está todo a oscuras. Pasamos de la economía a la política.
2: Sí.
1: Con la excelente columna que cada viernes publica Florencia Donovan en La Nación, porque es justo la articulación entre la economía y la política.
2: A ver.
1: Titula: el gobierno respira por la macroeconomía, pero se ahoga en la interna política. Es perfecto. Sí. Porque con todas estas buenas noticias que acaban de llegar de la economía, ahora vamos a la política y sigue teniendo unos tremendos problemas. Dice Florencia: son muchos los datos de actividad que en la última semana le dan ánimo al equipo económico. El ministro Caputo busca abstraerse de la interna política que ya se dirime a cielo abierto.
2: Claro.
1: Impecable, una descripción perfecta de lo que ocurre.
2: Qué buen análisis, ¿eh?
1: Sí, y con síntesis perfecta. Lo de Florencia es la columna que hay que leer siempre jueves a la noche, de viernes a la mañana. Ahora, si no había lío político ayer, filtraron audios íntimos sexuales del presidente Milei con una señorita, con lo cual el escándalo fue absoluto ayer a la tarde. Pero no por lo que le dice, que por supuesto no lo podemos reproducir, es imposible, aunque alguien ya lo reprodujo. Pero lo gravísimo es que alguien filtra audios del presidente de la nación.
2: Es tremendo.
1: Más allá de que ya hay todo tipo de memes y jodas con lo que dice y demás, la chica obviamente se la pusieron para sacarle, estimularlo a que hablara y dijera barbaridades. Y se abrió una investigación judicial por riesgo a la seguridad presidencial.
2: Sí.
1: Porque de la misma manera que le escuchan este audio sexual, pueden estar escuchando órdenes importantísimas de Defensa Nacional, por
2: Totalmente.
1: Ejemplo. Bueno, aparecieron grabaciones, esto derivó en una denuncia penal, la justicia ya investiga si el contenido de las charlas, que incluye consultas sobre la custodia oficial,
2: claro,
1: le consulta a la chica en un momento, vulnera la integridad del jefe de Estado. El gobierno dice que es una operación coordinada, se viralizaron estos audios que involucran directamente al presidente, la autenticidad está siendo puesta bajo la lupa, por supuesto,
2: claro,
1: podría haber sido generado, no sé, por inteligencia artificial que hoy en día te imita las voces, pero expone conversaciones de alto voltaje sexual con una mujer y dispara una presentación judicial por parte del periodista Santiago Cunio, quien pidió investigar si la filtración es un delito, claro, porque Cunio la dio a conocer.
2: Claro.
1: Pero a su vez, para cubrirse, denunció. O sea, se filtra el audio íntimo de Milei, pero se abre la investigación por riesgo a la seguridad presidencial. Y para no ser acusado de vulnerar la privacidad, Santiago Cunio denuncia violación de secretos militares. Como diciendo, yo te lo voy a escuchar.
2: Claro.
1: Pero guarda que esto es una violación peligrosa de la intimidad del presidente. O sea, Cunio se buscó en la justicia, se cubrió,
2: claro,
1: pero viralizó los audios privados de Milei. Un escándalo más. En medio de toda esta interna, renunció el hombre clave de Patricia Milei en el Ministerio de Seguridad. Ella se fue.
2: Patricia Bullrich.
1: Patricia Bullrich. ¿Qué pasa? Patricia Bullrich es la que más viene exigiendo que Adorni presente la declaración jurada.
2: Claro, exactamente.
1: Y esto le cayó muy mal a Karina Milei. Entonces renunció, o lo fueron, al tipo que había dejado Patricia Bullrich en el Ministerio de Seguridad, que se llama Federico Angelini. Subsecretario de Intervención Federal, tenía a cargo el Plan Bandera y la Defensa de la Frontera. Se fue. Después de la tensión, este dirigente tan cercano a Patricia Bullrich renunció al cargo en el Ministerio de Seguridad. Y habló Martín Menem en medio de todo esto.
2: Sí.
1: Bueno, insistió en que él no es el dueño de la cuenta de X que criticó al gobierno. El presidente de la Cámara Baja fue acusado, recordemos, de ser el autor del posteo. Martín Menem dijo que esa interna se resuelve en el vestuario, no a cielo abierto.
4: En cualquier organización, gobierno, siempre surgen diferencias, a veces más marcadas, a veces menos marcadas, pero soy de los que creen que cualquier tipo de situación se resuelve en el vestuario. Adentro, cerrado, a cielo abierto, nada. Y bueno, a veces pasan este tipo de situaciones, pero seguramente se van a ir acomodando con el tiempo. 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
1: 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Esto es lo que decía Martín Menem. A las 5:20 escuchás a los protagonistas en primera hora en Radio Continental, con 5:2 de temperatura, con un gran apagón y con un incendio en la central de Edesur en Caballito. Así que circulá con mucha precaución, pues está todo oscuras, Avenida Corrientes, Villa Crespo, Almagro, La Paternal, Caballito y demás. Milei está enojado por esta interna que está cruzando los límites, como vemos.
5: Claro.

0: Después del Tedeum, Milei reúne al gabinete y el martes reúne a la mesa política donde están los principales dirigentes. El Tedeum tendrá gran atención, seguramente va a ser el lunes a las 11 de la mañana, sí. Y después la reunión de gabinete. Victoria Villarruel sigue sin confirmar si irá o no al Tedeum. En medio de todo esto, Macri está muy activo.
1: Sí.
0: Dijo que Milei se ve a sí mismo como un profeta. Negó que el PRO sea funcional al kirchnerismo. Ironizó sobre Martín Menem. El expresidente consideró que Milei ejerce un liderazgo emocional con poco entusiasmo para aplicar las ideas. Escucha.
2: Es obviamente un liderazgo emocional, absolutamente emocional, con un profundo estudio de las ideas que hay detrás de cada postura, ¿no? Y con poco entusiasmo por la implementación. Claramente, él es una parte que no la siente. No la siente porque, bueno, él se ve como lo que yo sentí en mis marchas, ¿no? Como un profeta. Entonces se siente así, de esa manera.
0: Duro Macri, que hoy viaja a Mendoza, se reunirá con el gobernador Alfredo Cornejo en medio de la gira nacional. Este dato que te doy no es menor. Alfredo Cornejo es capo de la Unión Cívica Radical. Hasta hace poco estaba muy cerca de Milei. Ahora se distanció un poco de Karina Milei. Hoy cena junto Cornejo con Macri. ¿Se vendrá otra vez Cambiemos?
1: Yo creo que sí.
0: Unión Cívica Radical junto con el PRO, porque esta cena de hoy de Macri con Cornejo es muy importante en Mendoza. Y como si todo esto fuera poco, ¿sabés quién reapareció?
1: ¿Quién?
0: Duhalde, Eduardo Duhalde.
1: Eduardo, que puso dólar a recibir a dólares.
0: Sí, para un homenaje, pero pasó un mal momento. El expresidente fue a la Universidad de Lanús para la presentación de un libro sobre su gestión como gobernador, pero se enteró y fue un grupo de llegados a Costequi y Santillán, irrumpió con cánticos y hubo mucha tensión. Unos segundos y seguimos con el resto de los temas.
3: Primera hora. La temperatura, 6 grados, 4 décimas.
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0: Las 5 y 23 de este viernes 22 de mayo, con un enorme apagón en este momento en Villa Crespo, en Almagro, en Chacarita, en Caballito, en algunas zonas de Palermo, apagón por un incendio en Edesur, Caballito.
1: A las 5 y 15, o sea, hace 7 minutos, el ENRE actualizó el estado de los apagones. Son 103.760 los usuarios sin suministro eléctrico. Hasta ahora se mantiene a la cabeza Villa Crespo con 52.500, La Paternal con 4.400, Caballito con 17.200, Almagro con casi 22.000 y finalmente Villa General Mitre con más de 2.000 personas sin luz a esta hora.
0: Bueno, hasta ahora con mucho frío, 5.2 la temperatura, máxima 13, el fin de semana largo muy lindo, mañana 15 de máxima, el domingo 16, el lunes 25 de mayo 19 grados, hermoso.
1: Sin lluvias por lo menos hasta el jueves de la semana que viene.
0: Vamos al ámbito judicial y policial. Vamos. Con noticias importantes, el portero del edificio de Recoleta donde vivía Cristina Kirchner,
1: sí,
0: se desdijo.
1: Silva.
0: Sí, exactamente, se llama Julio César Silva. Negó ahora haber visto los bolsos con plata, había dado todos los detalles de los bolsos, cómo los traía el secretario Daniel Muñoz, negó todo. En 2018, como testigo, había asegurado que Daniel Muñoz llevaba decenas de bolsos con plata a ese departamento. Ayer dijo que no, cometió un delito, dijo, porque antes mentí, ahora lo acepto, no era cierto. Poco serio, bueno. Corrupción en la AFA.
1: Sí.
0: Descubrieron más propiedades de empresas vinculadas con Pablo Tobillino e imputan ahora también a un exgerente de Boca. El juez de Zárate Campana pidió a la corte un peritaje de ingresos y egresos de la AFA y una tasación de todos los bienes inhibidos. Encontró 3 departamentos en la capital que se suman a la mansión de Pilar, que presuntamente son de Tobillino, el tesorero del AFA, y además incorporó a Lucas Juan Labad, exgerente general de Boca,
1: sí,
0: en la investigación. En el juicio por la muerte de Maradona, declaró el médico otra vez, por séptima vez, Leopoldo Luque, y también 2 médicos de la clínica de Olivos. Luque volvió a cuestionar la autopsia. Dijo, era el mismo Diego que plantó a Putin y al Papa, quería irse a su casa y era difícil de manejar, esto afirmó el neurocirujano. También dijo, es muy fácil ir contra mí, había que bancarlo a Diego. Y revelaron audios escandalosos, porque son mensajes enviados por un médico a Luke, que le decía, por ejemplo, salí de ahí antes que explote, porque se veían venir la muerte de Diego. Pone foco sobre las advertencias que recibió entonces el entorno médico antes del fallecimiento. También decía el médico que Maradona tenía 20

0: 20 kilos de más en ese momento. Tristísimo. Hallaron muerta a una nena en el baño de un jardín de infantes. Esto es gravísimo. Hay conmoción en la comunidad educativa de Libertad. Están buscando determinar qué ocurrió. La chiquita no presentaba ninguna patología de base. El equipo directivo contó que se descompensó. Están investigando. Localidad de Libertad, provincia de Buenos Aires. Clausuraron la clínica por múltiples irregularidades. Estamos hablando de la de González Catán en La Matanza. Había sido allanada, por supuesto, ejercicio ilegal de la medicina, y se complicó la situación del dueño de la clínica trucha porque le encontraron una valija llena de sellos. Es el empresario Alberto Rubén Santarceri. Ahí se habla de lavado, piratas del asfalto, detrás de una red de clínicas truchas. La principal es esta de González Catán. Lamentablemente, jubilados tuvieron nuevamente una entradera. Esta vez fue en Villa Luz Uriaga, partido de La Matanza. Todo lo malo pasa en La Matanza. Sí. Es increíble. Una pareja de jubilados, el hombre 87 años, sufrió una violenta entradera. Durante la madrugada quedó todo filmado por cámaras. Los ladrones robaron dinero, joyas y armas. Y a propósito de jubilados, Diario Popular titula en tapa que hay 100 robos por día contra jubilados en el AMBA.
1: Tremendo.
0: Sobre todo en el conurbano. Pero también mirá en Puerto Madero, barrio Chic.
1: Sí.
0: Cayó una cocina de cocaína con 75 kilos de droga en pleno barrio de Puerto Madero. Mira. ¿Qué me contás? En Santa Fe están buscando una nena de 5 años. Habría sido sacada del país por su madre. Interpol lanzó alerta amarilla. Mía Guadalupe Salteño Altamirano se llama la nena. Parece que la madre se fue del país sin autorización del padre y se la llevó. En Corrientes, una chica de 37 años, hermosa, fue encontrada muerta en su casa e investiga si la mataron. Los vecinos pensaron que había un incendio. Cuando entraron los bomberos, la mujer estaba sin signos vitales en el patio. Se llamaba Fátima Bergali, 37 años, y investigan si fue un crimen. Y en el Chaco, intensifican la búsqueda de un pibe de 21 años que se llama Axel González, en la zona de Fontana. Amplio operativo policial, maquinaria pesada. Nos informa nuestro colega José Luis Maurazos que apartaron a la cúpula e interviene en la comisaría de Fontana, porque la familia dice que el joven era seguido por la policía y que desapareció. A mi hijo lo agarró de punto la policía, dijo la madre de este joven de 21 años desaparecido en el Chaco. Después hay que decir que lamentablemente hay mucha preocupación otra vez por Christian Peters, en el cocinero. Sí. El chef tuvo que ser internado nuevamente. Referente gastronómico asistido ahora en el Hospital Alemán, un cuadro que alarma al entorno porque ingresó con alucinaciones. Se vuelve a hablar de drogas, como lo que ocurrió en la alta montaña. ¿Te acordás cuando lo trajeron? Moribundo.
1: Está en el Hospital Alemán y está en el sector de psiquiatría.
0: Tal cual.
1: Él dice el reporte.
0: Bueno, y el último dato antes de ir al ámbito internacional es que se confirma lo que te habíamos adelantado hace muchos días.
1: A ver.
0: En la Capital Federal regularizan las aplicaciones como Uber y Cabify con nuevas reglas para taxis. Taxista, vos que nos estás escuchando, atención, porque para taxis y autos en la Ciudad de Buenos Aires van a poder llevar hasta 8 personas, o sea, conducir vehículos más grandes, y le quitan un montón de obligaciones a los taxistas para igualarlos. Entre los cambios, la posibilidad entonces de taxis y remiseros con vehículos más grandes, eliminar la necesidad de un escribano para formalizar la licencia, con lo cual va a ser mucho más barata, suspender la obligatoriedad de tener turno fijo y la obligatoriedad de usar camisa. Mirá vos, todo esto ya no va a ser obligatorio para los taxistas, prácticamente, y como a los que manejan Uber y Cabify los obligan a dar el registro correspondiente y demás, prácticamente va a quedar igualada la labor del taxista con la de que maneja vehículo de aplicación. Top 5:30, vamos al mundo. Bueno, ¿qué pasa en Cuba? Llegó al Caribe un portaaviones de Estados Unidos. Después de una denuncia por asesinato contra Raúl Castro, Donald Trump ordenó el envío del Nimitz y los buques de guerra de escolta, lo típico, ¿no? Como pasó en Venezuela antes de entrar y sacar a Maduro.
1: Exactamente.
0: O sea que se acercaría a algún tipo de ingreso de Estados Unidos en Cuba. El poderoso secretario de Estado, Marco Rubio, dijo que el régimen de Cuba aceptó una oferta de 100 millones de dólares en ayuda, con lo cual la Casa Blanca aumenta la presión. ¿Qué pasa en Bolivia? Evo Morales sigue prófugo, no encuentran la paz. Se despejó la ruta central con gases lacrimógenos. Van varios días de protestas. En La Paz, el gobierno busca establecer un acuerdo. que haya por lo menos un corredor humanitario y la policía desarticuló manifestaciones. Pero se rompió el diálogo allí en Bolivia, hay presión contra el presidente Rodrigo Paz, se cumplen 3 semanas de bloqueos. En Nueva York hay una tremenda inundación,
1: sí.
0: Fuertes tormentas afectaron sobre todo a Nueva Jersey, pero también a Brooklyn y a Queens. Impresionante, las calles parecían ríos. Y China, para cerrar el capítulo internacional, sí. Esta noticia más curiosa, despliega robots humanoides para controlar el tránsito. Noticia que está publicada en Diario de Cultura, en el portal, entras gratis, diariodecultura.com.ar, míralos. Parece un humano. Manejan el tránsito en las esquinas con robots.
1: ¿Qué dice la espalda? ¿Tiene policía o algo así?
0: Sí, algo de...
1: ¿O tránsito?
0: De policía de tránsito de China.
1: Mira.
0: Equipados con inteligencia artificial, operan en intersecciones, en zonas de lagos, en las zonas más transitadas, guían a los peatones, controlan infracciones y ayudan a los turistas.
1: La semana pasada vi un video también, uno de estos humanoides, llamémoslo así,
0: sí.
1: Descargando del aeropuerto, ¿viste lo que hace Intercargo acá?
0: Sí.
1: Bueno, casualmente haciendo esa tarea también.
0: ¿Y en qué
1: un
0: país
1: aeropuerto
0: era?
1: De China.
0: Bueno, impresionante el avance de la robótica. Esto ya es hoy, lo que veíamos en las películas, claro, de ciencia ficción. Está ocurriendo. Vamos al deporte. Eso pasa, Colapinto.
1: ¿Arranca o no arranca?
0: Sí, señor. Colapinto inicia hoy la actividad para el Gran Premio de Canadá. Busca su lugar para la carrera sprint. Dijo, estamos en un lugar mucho más feliz. Esto dijo al llegar a Canadá. Horarios de hoy. A las 13:30, prácticas libres. A las 17:30, la clasificación para la carrera sprint. Mañana, la carrera sprint a la 1:00 p.m.
1: ¿Y el horario?
0: La clasificación para la carrera mañana a las 5:00 p.m. Y la carrera el domingo a las 5:00 p.m. también. Es el circuito Gilles Villeneuve de Montreal, 4.361 kilómetros, o sea, 4 kilómetros, 361 metros. Es un circuito rápido, estrecho, situado en la isla artificial, se caracteriza por largas rectas, fuertes frenadas y los muros cercanos, alta exigencia técnica, 70 vueltas el domingo. Vamos al fútbol. Independiente Rivadavia y se va con la pinta.
1: Vamos.
0: Independiente Rivadavia, espectacular. Lejos el mejor equipo del año en la Argentina. Anoche le ganó 4-2 a La Guaira. Estiró su invicto en la Copa Libertadores, donde ya estaba clasificado. Imparable Villa. Imparable el paraguayo Arce, que metió 3 goles.
1: Tremendo.
0: Y pide que Alfaro lo lleve al Mundial. Vamos a ver si lo convoca. Atención Boca. Universidad Católica en Chile le ganó a Barcelona 2-0. Es líder, quedó con 10 puntos. Boca quedó tercero con 7, en el medio está Cruzeiro con 8, Boca obligado a ganarle a la Católica el próximo jueves. Bien. En Boca,
1: sí.
0: Dybala y Nández se alejan, no van a venir a Boca, se habla de la posibilidad de que vengan Loyola, ¿y sabes quién más?
1: ¿Quién más?
0: Villa. Verá. Boca iría por Villa, que está imparable. Racing quedó fuera de la Copa Sudamericana, empató 2-2 con el Caracas, acá de local. Quedó eliminado de la Copa. Le regalaron un penal porque había pegado en la mano de apoyo, eso no se cobra.
1: Claro.
0: Pero sobre el final le dieron un gol al Caracas después de un empujón al arquero de Racing. O sea, el juez se equivocó para los dos lados. Era malo el árbitro,
1: claro,
0: porque no es que favorecía a uno. Pero Racing, pura decepción. Crónica dice, quedó vacío. Costas,
1: sí.
0: Se dicen que se va. Anoche dijo, no puedo tomar decisiones en caliente. Veremos si sigue siendo o no el técnico de Racing. Hoy por la Copa Argentina, Independiente enfrenta a Unión. Vamos a ver quién cierra el semestre con una sonrisa. Y gran expectativa para Belgrano River el domingo.
1: Claro, el domingo 3:30.
0: El duelo a las 3:30 p.m. hará historia. Vamos al Mundial, todos los días hay noticias. Scaloni afina el lápiz con, sí, la lista de 26. Ya casi todos los equipos tienen la lista, Scaloni todavía no.
1: Este juego tiene tiempo.
0: Me parece que le quedan unos días. Santiago Beltrán, el arquero, parece, sí, que viajaría no entre los 26, sino como un jugador 27.
1: Ah, mira.
0: Pero está muy bien, porque la idea es que participe de las prácticas y que viva el clima del Mundial, porque en el futuro seguro que va a ser arquero de selección.
1: Claro.
0: Es un pibe, el arquero de River, que es un arquerazo. A propósito de River,
1: sí,
0: un mundialista que se aseguró que vendrá a River después del Mundial.
1: A ver.
0: Gran compra, todo arreglado. Otamendi será jugador de River. Suma otro campeón del mundo. Ya tiene, yeah, Armani, Petzela y tiene Acuña, Montiel. Está armando toda una selección.
1: Una selección.
0: Bueno, el regreso de otro campeón está asegurado, que sale del Benfica, también viene a River. En Uruguay, Marcelo Bielsa, el técnico,
1: sí,
0: confirmó que deja la selección después del Mundial.
1: Mira.
0: Dijo que ya está, cumple su ciclo y se va. En Inglaterra sorprendieron a 3 figuras de la selección que salían de un club de strippers a la madrugada. Joe Grealish, gran jugador, Jordan Pickford, otro gigante, y James Gardner tuvieron una noche de festejos en Manchester y los agarraron justo de salían de joda. Bueno, a propósito del Mundial, recordá que tenés las camisetas de las 48 selecciones en una nota de Diario de Cultura para coleccionar y para mirar los partidos. Y cerramos el deporte con el tenis, porque ganó el chico de 9 de julio, Navone, en Ginebra, superó a Munar, y ahora se medirá hoy a las 9 de la mañana con uno de los mejores del mundo, con Casper Ruud, rival difícil para Navone, ojalá que le vaya bien. Y la otra noticia del tenis es excelente, me gusta dar el broche de oro al deporte con esta noticia.
1: A ver.
0: La gran tenista Billie Jean King, tiene 82 años,
1: sí,
0: leyenda del tenis, se graduó en la universidad. 6 décadas después de comenzar su carrera, dueña de 39 torneos de Grand Slam, pionera del tenis, Billie Jean King logró el reconocimiento académico, recibió el diploma de licenciada en Historia en la Universidad Estatal de California en Los Ángeles.
1: Buena noticia.
0: Maravilloso, 82 años, sigue con toda la fuerza.
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2: 5.2 la temperatura, hace frío en Buenos Aires. Enorme apagón en Villa Crespo, Almagro, Caballito, La Paternal. Más de 100.000 afectados. Y nos vamos a Alejandro Canepa. Ale, buen día. Justo hablábamos ayer del tema retenciones. Nos sorprendieron con el anuncio más temprano de lo previsto. ¿Cómo te va?
3: Vos viste, ¿cómo te va, Daniel? Buen día, Sergio.
4: Buen día.
3: Bueno, yo decía, inclusive le decía al aire, al ministro, que si estaba tanto, como comentan, el equilibrio fiscal, que ya se acordaron de sacar las retenciones. Pero sí, bueno, se esperaba. Yo dije, bueno, habrá algún anuncio para el rural de Palermo.
2: Claro, llegó antes.
3: Claro, llegó antes. Tampoco han sacado las retenciones.
2: No, bajan.
3: Se van a 5.5%. Sí. Soja a partir de enero del 27 hasta sí, enero del 28 a 0.25-0.50% mensual.
2: Sí.
3: Pero bueno, algo es algo, por lo menos para ir buscándole la vuelta para que en algún momento,
2: claro,
3: impuesto al precio.
2: Estimula la siembra de trigo, Ale, ¿no? Esto.
3: Mirá, por supuesto, pero el tema del trigo pasa por los costos de los fertilizantes.
2: ¿Sabes? Claro.
3: Subido casi el 90%, el 80%, y ya hay estimaciones oficiales que se hablan entre 500 y 700 mil hectáreas menos de trigo. Se está hablando, son proyecciones, Daniel.
2: Pero tal vez ahora cambie, ahora que le bajan las retenciones, muchos sí, se van a animar.
3: Sí, pero ya está, la campaña ya arrancó.
2: Sí.
3: Y además, lo que sí dicen, esto es un trabajo de la Bolsa de Comercio Cereales de Rosario.
2: Que es muy buena.
3: Es inobjetable, que podría haber 10 millones de toneladas menos, uh-huh, de lo que hubo la campaña pasada, que fue récord con 27/28 millones de toneladas de trigo.
2: Claro.
3: Así que bueno, vamos a seguirlo de cerca, por eso estamos nosotros, para mantener informado a la gente.
2: Sí.
3: Estoy viendo la fila de autos allá en la punta de la catedral.
2: Y recordemos, Ale, porque es importante recordar que también esta vez favorecen a la industria, le dan retenciones cero a la industria automotriz, las maquinarias y la petroquímica. Las maquinarias también influyen mucho en el campo.
3: Sí. Hay un movimiento de venta de maquinarias, hay una línea de créditos, la provincia de Córdoba sacó una línea de créditos importante. Así que bueno, vamos a ver ahora en Agroactiva, que vamos a estar
2: claro,
3: nosotros, cuál es claro, la decisión que tomen los bancos, sobre todo los bancos, el banco privado, público, donde generalmente eran una línea de créditos blandos para la gente del campo, como fue en Escuadro, ¿no? Uh-huh. Una avalancha de créditos sí, blandos. Pero bueno, te decía que acá bajo cero es la sensación térmica,
2: claro,
3: acá en Cañuelas, bajo cero. Yo creo que a las 8 se va a sentir mucho más. Vos sabés que yo llegué con la chata, yo llegué anoche acá al mercado,
2: sí,
3: o sea, llegué a Cañuelas, pero acá a las 4:15 estaba en el mercado.
2: Sí.
3: Autos negros blancos hay. ¿Escuchaste?
2: Sí, claro.
3: Están pintados de blanco, sí, de la gran helada machaza, sí, que ha caído, ¿no? Y acá hay 6.163 vacunos para ser comercializados a partir de las 7:30 de la mañana en remate público. Mucha porquería, así dicen acá. Ese es un término que utilizamos nosotros.
2: Sí.
3: Poco bueno, mucha vaca de negocio. Atención con la vaca de negocio, algo que incorporé yo como categoría. Poco novillo bueno, pero el mercado el miércoles, la plaza quedó ofrecida con quebrante de 100, 150 y 200 pesos. Hay mucha oferta de carne, Daniel,
2: sí,
3: pero a pesar de ello, la carne, la venta está muy difícil, la cobranza inclusive. No te olvides que el carnicero tiene que juntar corte por corte, está muy preocupado el carnicero,
2: sí,
3: para armar la media res, y el matarife va a tener las dos media res para pagar la vaca entera. Y hay cortes que no tienen salida y que cuesta mucho vender, y hay ofertas por este tipo de cortes para ver si se mueven los tal. Pero igualmente ya tenemos 23.000, casi 24.000 animales. Muchos dicen, bueno, más allá del locro, de las empanadas, de todo lo que es el día 25 de mayo, algún asadito, algún churrasco, a ver,
2: sí,
3: es
2: claro,
3: lo que están pensando. Pero dicen acá los mataritos, así que sí, bueno, 6.163 vacunos para ser vendidos en esta última ronda operativa de la semana. Hablando de números, Chicago ayer todo para abajo, cayó fuerte el trigo, más del 2%, 238 y 242 dólares con 75 centavos la tonelada de posición en julio y septiembre. El maíz perdió entre el medio del 1%, 182 y 184 dólares y medio para julio y septiembre. La soja medio punto abajo, 438 con 50 para dos posiciones, julio y agosto, y el aceite de soja por entre el 1 y el 1,10%, 1.628 dólares julio, $1,595 agosto, $1,565.75 la posición septiembre. En el mercado local, la caída del trigo fue de menor a mayor de acuerdo a la posición, entre medio y 3% de baja, $224 y $225. La gente está trabajando en el mercado toda la noche, ¿eh? Mayo y julio respectivamente. El maíz perdió entre el 1 y el 1,5%, 184,5 y 182,75 para mayo y junio, y la soja perdió entre el 1 y el 1,5%, $184.5 para la posición mayo, $182.75 julio, $187.25 la posición septiembre. Está operando en este momento el mercado nocturno de Chicago. Voy a cambiar los papeles, tengo las manos duras, me cuesta cambiar los papeles. Bueno, te digo que el trigo está en $239 y $243.75, levemente favorable, un dólar arriba. Maíz sin mayores cambios, $182.5 y $185, y la soja está entre $1 y $2 recuperando, $440.5 para julio, $440.5 también para agosto, $435.25 la posición septiembre. Reitero la entrada, esta última jornada operativa de la semana, 6.163 vacunos mientras la gente está llegando. Vi una hilera de vehículos que pueden estar en línea recta. Estoy viendo lo que está pasando por la catedral, porque claro, la oferta es chica. La semana que viene, el martes, podría haber una oferta reducida. El tiempo está acompañando, carga el que tiene y el que puede carga. Pero no nos olvidemos, Daniel, que lo más importante de esta ventana climática uh-huh. es poder seguir trabajando y cosechando el maíz y las hojas, que se pueda hacer el trigo con una humedad importante. Está muy bien la humedad del trigo para poder sembrarlo, igual que la cebada. Pero bueno, vamos a ver ahora con el tema este de la quita parcial, del número menos de retenciones, cómo juega esto en estas proyecciones que se estaban marcando. De 6 a 7 estamos ya con Karina Rodríguez en Chacarra Continental. Con ustedes nos reencontramos el día martes, uh-huh. recordando que mañana estamos de 6 a 10.
2: Perfecto, gracias, Ale, buen fin de.
3: A ustedes, chau.
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11: Buen día, equipo. ¿Cómo andan, fiel oyente? Ariel de Hurlingham.
2: Gracias, Ariel.
11: Estoy tomando mate esperando la novela de Adorni. Uh-huh. Para agregar algo, ¿será que va a esperar al Mundial para entregar su declaración jurada?
2: Parece que sí.
11: Saludo.
2: Gracias, muchísimas gracias. 1144-000590, primera hora por Continental. El programa necesario para empezar cada día bien informados. De 5 a 6 por Continental. Lo primero que tenés que saber es que hace frío, ¿qué temperatura?
12: A esta hora en la ciudad de Buenos Aires, 6.2, la se mantiene estable, por lo menos la última media hora. Cielo parcialmente nublado, humedad 83%, presión 1027.6 hectopascales, viento del sudeste a 4 kilómetros por hora, máxima 13 grados, nublado por la tarde.
2: Mañana 15 de máxima, el domingo 16, sí. El lunes 25 de mayo, feriado nacional, máxima 19, hermosos días, la presión está alta, el tiempo va a seguir bueno, por lo menos hasta el viernes de la semana próxima, toda otra semana de tiempo bueno y ya sin tanto frío. Lo segundo que tenés que saber es que explotó la central eléctrica de Desura en Caballito. Se produjo un gran incendio y por eso hay un apagón impresionante que afecta a muchos barrios de la capital federal. El incendio está controlado, lo acaban de informar, pero quedan miles de afectados.
12: Exactamente, de Sur, acabo de informar a través del ENRE que son 92.000 los usuarios sin luz que se mantiene hasta ahora. Bajó un poquito comparado con los 103.000 que habíamos empezado a las 5 de la mañana. Sin embargo, Almagro sigue con 15.700 personas sin luz, Caballito 15.000, La Paternal 4.400, Villa Crespo el más afectado, pasamos de 52.000 a 49.000. Muy poquito, pero sí. Bueno, se mantiene por arriba de los 49.000 y en Villa Mitre 20.000 personas sin luz a esta hora.
2: O sea que Villa Crespo, Almagro, Villa Mitre y Caballito. Exacto. Son los barrios más afectados por este apagón, que puede seguir muchas horas, ¿eh? Porque controlaron el incendio, pero ¿sabes cuánto le puede llevar a arreglar el problema eléctrico?
12: La actualización fue a las 5:40, así que hace 7 minutos que actualizó el ENRE estos datos.
2: Ok, de fondo Raúl Porchetto. Para abrir la cartelera de recitales del fin de semana, la más completa del país, está publicada en Diario de Cultura, diariodecultura.com.ar. Después de mucho tiempo, y vuelve a cantar Raúl Porchetto esta noche.
12: Sí.
2: En Music Mansión de Avenida Corrientes al 1500. Y otro prócer del rock argentino, Jorge Duriez, el de Pedro, sí, y Pablo, junto con Cantilo, va a cantar también esta noche en Cuerda Mecánica, Juramento al 4600. Hoy también, gratis, la Orquesta Sinfónica Nacional en el Palacio Libertad. Silvestre Dangond, un cantante de vallenato colombiano, en el Movistar Arena. La excelente Vera Sirkovich esta noche en la Fundación Beethoven. Parte de lo que tenemos para hoy viernes, la cartelera es mucho más amplia, la tenés completa en Diario de Cultura, donde veo que el gran recital del fin de semana, duplicado, dos Vélez,
12: sí,
2: sábado y domingo para el trío Airbag. Airbag en el estadio de Vélez, sábado y domingo. Ricardo Arjona volverá al Movistar Arena, está cerrando su enorme cantidad de recitales allí. Va a estar también el sábado y el domingo. La Berizzo, sábado y domingo en el Vorterix. Fabi Cantilo, el sábado en Music Mansion, en Avenida Corrientes al 1500. Atención, que se va a realizar la noche del Obelisco, porque cumple 90 años, gratis, con la orquesta de Ángel Mahler y Por Siempre Astor, entre otros números que va a haber el sábado a la noche. También el sábado, el brasileño Chico César en La Trastienda. Los Fundamentalistas del Aire Acondicionado,
12: sí,
2: el grupo del Indio Solari. En Jesús María Córdoba. UOS, que está recorriendo la provincia de Buenos Aires, el sábado en Ituzaingó. Marcelo San Juan, muy buen cantautor, va a estar en Abra Cultural, Hipólito Yrigoyen al 800. Va a haber una denominada Fiesta de las Provincias Argentinas, con un montón de intérpretes en el Hipódromo de San Isidro, el sábado desde las 11 de la mañana. Y el domingo,
12: sí,
2: en Jesús María se realiza el Festival Nacional del Cuarteto. Encabezado por la Mona Jiménez, por supuesto. Parte de lo que tenés el domingo, también veo que va a estar Mora Godoy en el Teatro Santa María, Catriel y Paco Amoroso en Mendoza, Carl Palmer, el de Emerson, Lake and Palmer, sí, llega a la Argentina y el domingo va a estar en Mendoza. El Festival Vivo en Corrientes, con el Plan de la Mariposa y un montón de grupos rockeros. Bueno, parte de la cartelera, también en Diario de Cultura están los estrenos de cine. ¿Sabés qué se estrenó ayer?
12: A ver.
2: El Partido.
12: Ah,
2: el
12: sí, bien adelante.
2: El que tiene que ver con La Mano de Dios. El partido que se jugó un día como hoy, 22 de junio del 86, en el cual la Argentina le ganó a Inglaterra en el Mundial de México. Así que está para verlo, ¿eh? Otra muy buena película argentina, que de mayo, 22 de junio se jugó el partido, sí, claro. Falta un mes para el aniversario. También se estrenó Nada entre los dos, que parece una buena película nacional. Hay muchos eventos culturales importantes este fin de semana.
12: A ver.
2: La Noche de las Ideas, 10 años, con edición federal, se va a realizar hoy y mañana en el Teatro Colón. Es interesantísimo la Noche de las Ideas, no tenemos tiempo, pero ahí tenés toda la data en Diario de Cultura. Se estrena hoy El Secreto de la Construcción de las Pirámides, un espectáculo hermoso que se puede ver en La Rural. Desde hoy, repito, cómo se construyó la Gran Pirámide de Gizá. El Obelisco, que cumple 90 años. Mañana festejos todo el día, visitas guiadas gratuitas.
12: Muy bueno.
2: En la nota de Diario Cultura explica cómo anotarse para ir gratis y subir al Obelisco. Después, el festival que te comenté recién, Festival de las Provincias, se va a realizar sábado, domingo y lunes en la capital, en realidad en el Hipódromo de San Isidro, con un montón de actividades gastronómicas, baile, folclore. Y también, como si todo esto fuera poco, mañana y pasado, el Festival de la Fugaceta, Fugaceta Fest, que se va a realizar en La Boca.
12: Anótame ahí está, ¿eh?
2: Las pizzerías del barrio de La Boca se suman, bueno, parte de lo muchísimo, sí, que hay este fin de semana en propuestas, que está todo en Diario de Cultura. ¿Qué nos dicen?
12: En el 1144-000-590, con una temperatura de 6 grados 2 en la ciudad de Buenos Aires. Por acá nos escribe Emilio Negri de Potreo de los Funes San Luis. Buena noticia la baja de las retenciones para el campo y para la industria. Mala la de Racing, sí, buen programa, que tengan buen día. Los espero por acá, por Potreo de los Funes, y manda algunas fotitos.
2: Fernando Suso de 3 de febrero dice: baja de las retenciones, la economía creció 5.5%, el Fondo Monetario manda otros 1.000 millones de dólares, todas buenas noticias. Pero ¿cuándo llegará toda esa mejora a nuestros bolsillos? Fernando Suso, 3 de febrero.
12: Hola, Daniel y equipo. Dice, soy Mónica de Mar del Plata. ¿Otra vez explotó la central de Sur, esa de José María Moreno? Sí. Me pregunta. En febrero del 2024 estuvieron más de 2 meses para arreglarlo. Nos dice Mónica de Mar del Plata.
2: Bueno, gracias por el dato. Desde Junín, Martín Costa dice, la Laguna de Gómez recuperó su caudal y tiene buenos pejerreyes de hasta 35 centímetros. Es un buen programa para los pescadores este fin de largo. Martín Costa de Junín.
12: Hola, soy Daniel de Acebal Santa Fe, esperando para entrar al puerto de General Lagos. Mucho frío, siempre los escucho. Saludos, buen programa.
2: María Sol Domínguez desde Mar del Plata dice, somos productores rurales. Por fin, esta sorpresa agradable con que nos despertamos esta semana. El anuncio de Milei para el campo, que bajen las retenciones. Aplaudo, dice María Sol Domínguez de Mar del Plata.
12: Buen día y buen fin de semana para todos. El lunes madrugaré como siempre para estar como siempre. En primera fila, Alejandra desde La Plata.
2: Gracias,
13: Ale. Ahora vamos a bailar la rumba del jubilado.
2: Pagos de este viernes 22 de mayo, jubilaciones y pensiones que superan el haber mínimo con documentos terminados en 0 y 1, asignación universal y familiar por hijo para documentos en 9, asignación por embarazo para las que tienen DNI en 9 y prestación por desempleo para quienes tienen documentos concluidos en 0 y 1.
12: 5 de la mañana, 53 minutos, con 6 grados 2 la temperatura, parcialmente nublado, máxima 13, se asienta, hasta la suerte, aquí te lo contamos. En la quiniela de la ciudad de Buenos Aires, ex nacional fue para el 6.680, el 80 es la bocha. En Buenos Aires, el 1.813, el 13 es la yeta o la mala suerte. En Córdoba fue para el 1.596, el 96 es el marido. En Santa Fe, el 0.309, el 0.9 es el arroyo. En Entre Ríos son los cerros, 0.528, en otra época era otra cosa. En Corrientes, 1.518 es la sangría. En Montevideo, el 0.67, la mordida.
2: Hoy es el aniversario del nacimiento de Charles Aznavour.

0: Qué belleza escuchar a Aznavour. Hace 102 años nació, en 1924, falleció en 2018, este famosísimo cantante, compositor y actor francés de origen armenio, el embajador de la canción francesa. Te lleva a París este tema, ¿eh? Bien, okay. A la Place du Tertre, donde están los pintores. Bueno, estuvo activo hasta los 94 años, Aznavour, hasta prácticamente hasta su muerte. El 22 de mayo de 1810, el Cabildo Abierto decidió el cese del virrey Cisneros y formar una junta de gobierno. 450 invitados al Cabildo, participaron 250 French y Beruti, al mando de 600 hombres armados, con trabuco, fusiles y cuchillos, controlaron quién entraba a la plaza. ¿Para qué? Para que el Cabildo Abierto fuera copado por criollos. Se prolongó desde la mañana hasta la medianoche y pidió formar una junta de gobierno. Todos los detalles de la semana de mayo en la nota de Diario de Cultura con el título que se celebra día por día. Hoy es el Día Mundial de la Plantación de Árboles, el Día Internacional de la Diversidad Ecológica y Biológica, celebra la variedad de los seres vivos. Es el Día del Trabajador Fideero, es el Día de la Mercería, este comercio que vendía artículos para costura, adorno. Digo vendía porque está en franco declive, ¿no?, la mercería. Es el Día Mundial del Gótico, esta subcultura que celebra aspectos de la moda, la música y el arte, según recuerda Diana Montanari en las efemérides que publica en la página de Diana. También nació un día como hoy,
1: a ver,
0: este genio.
2: No soy de aquí, ni soy de allá.
0: El gran Facundo Cabral, que hoy cumpliría 89 años, pero lo mataron en Guatemala en 2011. Es el Día Mundial del Cóctel Paloma, bebida nacional de México, tequila, jugo de lima y refresco con sabor a pomelo. Es el Día Mundial del Pac-Man, videojuego de los más populares del mundo. Cómo nos hemos divertido allá por la década del 80 y 90, ¿no?, con el Pac-Man. Y es el aniversario, se cumplen hoy nada más y nada menos que 50 años del día en que mataron a Oscar Natalio Ringo Bonavena, en el 76 en Reno, Nevada. El recuerdo para Ringo a 50 años del asesinato, el día que mataron a Bonavena, el mismo día Galíndez logró un knockout que lo hizo inmortal en Sudáfrica. Y el 22 de mayo de 1980 se publicó el disco Diana, de Diana Ross. Producido por Nile Rodgers y Bernard Edwards, los cerebros del grupo Chic, el resultado fue un éxito absoluto. Contiene temas como este gran hit, Estoy saliendo. Hoy cumpleaños Naomi Campbell, la modelo británica, 56, Novak Djokovic, el tenista, el serbio, 39, Javier Castrilli, el exárbitro, 69 años. ¿Qué nos dicen?
1: Por acá, más mensajitos que nos llegan en el 1144-000-590. Excelente fin de semana, espero que tengan por delante. El lunes voy a estar como siempre junto a ustedes. Gracias por informarnos toda la semana, dice. Hermoso el cuarteto, lástima que estemos tan lejos, nos dice Ingrid.
0: Bueno, muchísimas gracias a tantos oyentes que no podemos leer. El tiempo no nos da para más porque tenemos que ir ya a las tapas de los diarios que hoy están muy jugosas. Casi todas noticias económicas. Clarín destaca que la economía creció 5,5% impulsada por la minería y el campo, que la actividad remontó en marzo 3,5% con respecto a febrero. Destaca también, por supuesto, que el gobierno rebaja retenciones a la soja, el trigo, la cebada y también para la industria. Otro gesto de Milei, dice Clarín. Y la tercera noticia económica importante, el Fondo Monetario manda otros 1.000 millones de dólares. También está Macri, dijo que Milei cree que es un profeta e ironizó sobre Martín Menem, temas centrales de Clarín.
1: La Nación, viernes 22 de mayo, sorpresivo anuncio de Milei para el campo, bajan otra vez las retenciones. La foto para Bolivia, con Evo Morales, prófugo, Bolivia no encuentra paz. Y acá adelantó mi chisme del día, abucheos y silbidos la noche en que Fito Páez se enfrentó con su público.
0: Tal cual, bueno, que hizo una hora y pico de novela su disco anterior y la gente quería escucharlo.
1: El logro clásico.
0: No, silbarlo, decirle de todo. Bueno, Racing en la etapa de Popular, Racing pura decepción, empató y quedó fuera de la Sudamericana. Milei anunció otra rebaja de retenciones para el campo.
1: Crónica, Racing vacío, todo arreglado, también será jugador de River y el FMI aprobó la revisión del acuerdo con Argentina, lo destacado de Crónica.
0: Página 12 titula un escándalo encuadernado, dice el encargado del edificio donde vivió Cristina Fernández de Kirchner cuando terminó su segunda presidencia, dijo en el juicio que declaró bajo amenaza ante el juez Bonadío.
1: Ámbito financiero, el Fondo Monetario aprobó la segunda revisión del acuerdo con Argentina y le gira 1.000 millones de dólares. Otro título, inflación de mayo, con fuerte suba semanal de alimentos y alta inercia, prevén el IPC siga por arriba del 2%.
0: El cronista dice, Milei redobla la apuesta, anunció baja de retenciones al campo y para la industria para acelerar el PBI.
1: Olé, acostado, dice Racing, out.
0: Bueno, el chisme ya está entonces.
1: Sí, pero tengo uno más. Como siempre, Wanda Nara, voces a favor y en contra. A favor, yo soy Team Wanda, hace todo bien, ella se inventó a sí mismo y yo la banco. ¿Quién lo dijo?
0: Darín.
1: Ricardo Darín, respaldando a Wanda Nara después de ganar Martín Fierro.
0: Inesperado, pero llegó. También reapareció Phil Collins. Sonriente con muletas, reapareció junto con Rod Stewart en un evento a 4 años del anuncio de su retiro. Está en la foto en Diario Cultura, se lo ve bien, ¿eh? Con bastón, con muletas, 75 años tiene, se decía estaba muy mal de salud. Por suerte ha reaparecido Phil Collins. Con el top te decimos que los portales están todos con el apagón. Más de 100.000 usuarios sin luz tras el incendio, subestación de Desur. Recordamos que esto, el apagón fue controlado. El incendio fue controlado en Caballito, pero el apagón puede seguir durante horas.
1: A esta hora todavía hay 89.000 personas sin luz en el barrio de Villa Crespo.
0: Muchísimas gracias por acompañarnos. Feliz fin de largo. Gracias por estar con nosotros. Este día no volverá. Quien no lo viva y lo disfrute no tendrá otra oportunidad. Así que aprovecha el día.

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0: día, buen día, buen día. ¿Cómo va? 2 minutos pasaron desde las 6 de la mañana. ¿Cómo están? Esto es, como siempre, Chacra Agrocontinental. Hasta segunditos antes de las 7 de la mañana. ¿Qué mañanita tenemos hoy, eh? Qué semana intensa hemos tenido para el sector agropecuario. Pero ¿cómo están ustedes? ¿En la ciudad o en el campo? ¿Cómo están? ¿En el litoral, en el norte, en el oeste, en el sur? ¿Dónde están ustedes en este momento? Y por supuesto, un tema obligado, un tema que hemos venido conversando de largo en Chacra Agrocontinental y que claramente tiene que ver con las retenciones a las exportaciones, tema que vamos a estar desarrollando a lo largo de la mañana. Milei redobló la apuesta, anunció la baja de retenciones al campo y también a la industria. Vamos a dar los detalles correspondientes en un ratito nada más. Como título, rebaja al trigo y a la cebada para la presente campaña y para la soja a partir de enero de 2027, que irá entre el 0,25 y el 0,50%, si el presupuesto lo permite, es decir, si los números empiezan a dar, incluso el propio Milei, porque ayer, así resfriados y engripados como estamos y todo, estuvimos en la bolsa de cereales de Buenos Aires, tenemos pastillitas de toda la clase que se les ocurra para contarles. Pero allí el presidente dijo, en un discurso que además quedó registrado, quedó grabado, y si es reelegido, esa rebaja del 0,25 o 0,50% mensual para la soja llegaría a cero en 2028, en caso de ser reelegido presidente de la nación. 4 minutos pasaron desde las 6, Diego Garnero, parte del Dream Team, agradeciendo enormemente que esté de ese lado, hoy Juan Cruz Solier en la producción, y Alejandro Cane para el mercado de Cañuelas. ¿Cómo va, Alejandro? Buen día.
1: Karina, ¿cómo le va? Buen día. Equipazo, el Chacra Agrocontinental, equipazo realmente, bajo cero la térmica acá, en el mercado de Cañuelas. Y bueno, el presidente ayer en la bolsa, como decía usted, no solamente se refirió a esto tan importante, que es esta quita en cuanto a lo que es trigo y cebada parcial, que pasa a ser del 5,5% de esta campaña presente. Hablábamos con Daniel hace un rato, será este un punto clave para que las estimaciones que han hecho las bolsas, sobre todo la de Rosario, de una fuerte caída en la proyección, no solamente de siembra, sino en la producción. Se está hablando que habría 10 millones menos de toneladas contra los 27 y pico, casi 28 de la campaña pasada, y estarían entre 500 y 700 mil hectáreas menos de superficie de siembra de grano fino. Bueno, veremos si este número, esta reducción, acompaña, porque acá el problema son los costos productivos, sobre todo los fertilizantes. Pero bueno, lo seguiremos. Aparte, el presidente habló y reconoció lo que el campo viene bancando, ¿no? Digo bancando la palabra, si me permite, Karina, digo, de lo que ingresa al país por parte del campo. Todo, casi todo lo que ingresa al país viene del campo. Lo reconoció, lo admitió y, por supuesto, habló también de lo que el campo siempre dio al país, entre otras cosas que habló el presidente de la Nación. Pero acá una jornada muy fría, bajo cero, la sensación térmica, yo creo que estamos en 2 bajo cero en este momento, con gente que está llegando al mercado, la hacienda ya está prácticamente, salvo algunos corrales que están escuchando de fondo ustedes, que están terminando de apartar y clasificar. Es una oferta chica, 6.163 vacunos, unas 23.000 y un poquito más de animales anotados en 3 jornadas, y con mucha expectativa. Digo, porque hay mucha hacienda regular, mucha hacienda general. Lo bueno, quizás revierta la baja fuerte que tuvo el precio de la hacienda, sobre todo el día miércoles, en algunos casos hasta 200 pesos por kilo. Así que bueno, aquí estamos, en el mercado de Cañuelas nosotros, ustedes allí en el estudio de Radio Continental, en Conde 51, y nos mantenemos y nos quedamos en línea, vamos hasta las 7 en el 1144-7590. Recuerden que estamos saliendo por el canal YouTube de Radio Continental y por lo que es la plataforma Chacra, en más de 10 millones de hogares, países limítrofes, Uruguay, Paraguay, Bolivia, cable operadores de Argentina, y recomiendo la total en lo que es campo de Infobae, que proviene de la información que suministra la plataforma Chacra. Karina, seguimos. Yo desde aquí, usted desde allí, ¿sí?
0: Gracias, Alejandro. Muchísimas gracias. Bueno, hoy tenemos un día a full. Y digo esto porque cuando pasaron 6 minutos desde las 6 de la mañana, 7 minutos desde las 6 de la mañana, 1144-000-590, 1144-000-590 es nuestra línea de contacto. Y allí ustedes van a poder conversar con nosotros. Y naturalmente la pregunta es, ¿cómo creen ustedes que va a afectar, como decía recién Alejandro Canepa, esta decisión del Gobierno Nacional, que entiendo yo trasciende el porcentaje de la rebaja de retenciones al trigo, sino esta respuesta que le ha dado el campo, que venía pidiendo claramente, venía pidiendo pista para el trigo? Recordemos que venimos de una campaña récord, pero con poca proteína, porque había que invertir mucho en fertilizantes. Los números son finitos, como dijo Alejandro, se esperaba una reducción en el área de siembra. ¿Cómo va a responder el productor? Y vos, que sos productor, ¿qué respondés al mensaje de ayer de Milei? Las entidades, en su gran mayoría, en el día de ayer, respondieron con fuerza todas, ¿no? Apoyando esta medida, incluso algunas diciendo básicamente esto: lo que se valora es el mensaje, es lo que venimos pidiendo. ¿Cómo lo valorás vos? 1144 000 590, 1144 000 590. Bueno, la temperatura aquí en la ciudad de Buenos Aires, mientras tanto, indica que tendremos en el día de hoy, a ver qué me dice el servicio meteorológico, tendremos en el día de hoy una temperatura... Ay, no me indica, ¿eh? Hay 6 grados 2 décimas en este momento y la máxima de 13 grados, 8 minutos desde las 6.
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0: Lorena Carona, ¿cómo va? Muy, pero muy buenos días.
3: Buen día, Cari, ¿cómo estás? Te saludo a vos, a todo el equipo, a todos los oyentes de la radio. Te noto un poco congestionada, así que cuídate, porque viene brava la gripe.
0: Tremendo, estoy a tecito con jengibre, como dicen nuestros oyentes, ¿eh?
3: Lo imagino, a cuidarse mucho, porque viene bravo, Cari, viene bravo.
0: Lore, ¿qué tenemos de números en este espacio que auspicia Néstor Hugo Fuentes, Sociedad Anónima, consignatarios de Hacienda, General Hacha La Pampa, que generosamente cada semana está con nosotros? Contame, Lore, ¿qué tenemos en números? Complicado, ¿no?
3: Sí, vamos primero a los números y después te voy a hacer un comentario final de lo que está sucediendo con la invernada esta semana. Vamos a arrancar por los terneros, hasta 160 kilos tenemos 6.900 pesos, por terneros de 160 a 180 kilos hasta 6.700 pesos, de 180 a 200 kilos 6.500 pesos, de 200 a 230 kilos 6.400 pesos, terneros de 230 a 260 kilos 6.000 pesos, de 260 a 300 kilos 5.400 pesos. Por terneras, hasta 160 kilos, 6.200 pesos. De 160 a 190 kilos, 6.000 pesos. De 190 a 210 kilos, 5.800 pesos. Por terneras de 210 a 250 kilos, 5.500 pesos. Más pesadas de 250 a 290 kilos, 5.200 pesos. De 290 a 340 kilos, hablamos de 4.600 pesos. Esto es invernada, tanto macho como hembra, con plazos de 30, 45 y 60 días, plazos normales, y después te voy a pasar a explicar por qué digo plazos normales. Vamos a los vientres antes. Vaquillona preñada, tenemos 2.500.000 pesos, vaca preñada nueva, 2.300.000 pesos, vaca usada o medio uso, 1.800.000 pesos, la vaca cut, que es la cría último ternero, 1.600.000 pesos, y lo que es vaca con cría nueva, 1.500.000 pesos lo que pisa. Vaca con cría usada, 1.100.000 pesos lo que pisa. Los vientres salen con 30, 60 y 90 días. ¿Y por qué el comentario de la invernada? Nosotros lo que damos son los precios promedios. Por supuesto, la demanda ha estado muy selectiva cuando hablamos de remates ferias, ¿verdad? Estos precios son sacados generalmente de remates feria. Ahora, seguramente algún oyente que está escuchando se preguntará por qué ha escuchado precios de 7.000 y hasta 8.000 pesos también. Yo estoy dando máximos de 6.900 para los machos, 6.200 para las hembras. Cuando se escuchan precios de 7.000, 8.000 pesos, que son por debajo generalmente de los 150 kilos o 160 kilos, hablamos de remates especiales. Estamos en una semana especial, la semana de la Expo Angus de Otoño, que se está dando en la rural, donde aparecen no solo precios más que especiales, sino plazos especiales. Por eso esto lo quiero aclarar. Hay tropas grandes, tropas muy parejas, y con plazos muy extraordinarios. Hablamos de plazo, cuando hablamos de una invernada normal en 30, 45 y 60 días, aquí estamos hablando esta semana que aparecen plazos hasta 150 días cuando aparecen también las tarjetas de ciertos bancos. Entonces, por eso estos precios que se van a escuchar de 7.000, 8.000 también, pero es una semana especial. El resto, las ferias generales, los promedios son los que nosotros damos, donde el macho se paga en promedio hasta 160 kilos, 6.900 pesos, y la hembra 6.200 pesos. Se mantiene, por supuesto, la brecha y la diferencia entre el macho y la hembra. A veces se va profundizando más, sobre todo en los lotes livianos especiales. Pero las ferias se están dando con normalidad, los remates ferias, gracias a Dios, no ha sido una semana llovedora, así que han salido remates en todo el interior de nuestro país.
0: Excelente, Lorena, entendimos perfectamente lo que nos estabas puntualizando. Como siempre, muchísimas, pero muchísimas gracias por toda la información y vamos a estar más atentos que nunca a la data que nos aportes respecto del tema. Ha sido, como siempre, hiper eficiente en tus datos.
3: Bueno, Cari, un abrazo para vos, cuídate y mejorate mucho, y un beso a Juan Cruz también, que muy amablemente me llamó hoy tempranito a la mañana, y a todo el gran equipo que te acompaña, por supuesto, como siempre, a todos los oyentes. Que tengan buen fin de semana y será hasta la próxima.
0: Buen fin de semana, Lorena Carona. Y saben ustedes que auspicia este micro Néstor Hugo Fuentes, Sociedad Anónima, consignatarios de Hacienda, de General Hacha, La Pampa. 6:13 a.m.
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4: Es la hora 6:12. La temperatura 6 grados.
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4: Es la hora 6:13. La temperatura 6 grados.
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4: Es la hora 6:13. La temperatura 6 grados.
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4: Es la hora 6:13. La temperatura 6 grados.
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4: Es la hora 6:14. La temperatura 6 grados.
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0: 17 minutos pasaron desde las 6, una mañana fría, recordemos, con un apagón que viene tratándose desde muy tempranito en Radio Continental, y ustedes al 1144-000-590. Ya está aquí Carlos Germano para responder sin red. ¿Cómo le va, Carlos? Buen día.
11: Hola, buen día, ¿cómo están? ¿Qué dicen?
0: Pero muy bien, y empiezo con los llamados. Buen día, Chacra Continental, qué frío en Olavarría, ¿eh? Nos dice Aníbal, muchas gracias. Buen fin de para Karina, Alejandro, dice Jorge de 11. ¿Para qué servirá? Para el común de los mortales, digo yo, dice Karina, para el común de los mortales, ¿para qué servirá la baja de retenciones? Bueno, sí, está bueno después contarlo eso, porque algunos sienten que solamente tiene que ver con el campo, ¿no? Que se bajen las retenciones solamente tiene que ver con el beneficio para tres. Hola, nos dice Silvio, ¿cómo están? Buenos días, Karina, equipo, desde Bragado TV, mensajes para ustedes, de la izquierda y el de la... Pero qué lindo, miren, nos mandan una hermosa foto desde Bragado TV, muchísimas gracias, un frío bárbaro. Buen día, queremos participar, nos dice José María de Monte Castro, en la ciudad de Buenos Aires. Hola Karina, soy Mónica de Mar del Plata, qué resfriada que estás, tecito con miel y a descansar. Carla, ¿cuál es la razón política por la cual Milei esperó tanto para hacer este anuncio? ¿Y por qué? Uy, lo dije yo recién, no, es verdad que dije yo esto, pero dice, ¿y por qué dice que solo eliminará las retenciones a la soja? Sí, es reelecto. ¿Usted qué dice, Carlos? ¿Es político?
11: Totalmente político. Creo que fue una semana importante para el gobierno y políticamente sigue con serios conflictos el gobierno. Digo, importante para el gobierno porque logró éxitos muy importantes en la Cámara de Diputados de la Nación. Siguió con su objetivo de proteger fuertemente a Manuel Adorni, y me parece que mandó un mensaje al sector productivo más importante en cuanto a ingreso de dólares que tiene, y como una caricia que el campo estaba pidiendo con respecto al tema del trigo, fundamentalmente en el tema fertilizantes, que está siendo un dolor de cabeza. No tiene nada que ver el gobierno argentino, sino todo lo que está pasando en Medio Oriente, y dejando la puerta abierta así ya para el tema de la soja el año que viene. Pero el objetivo, y me parece que este es el dato político, es que el presidente sigue cumpliendo lo que prometió siempre, digamos, que su proyecto es retenciones cero. O sea, de alguna manera va en camino, esto obviamente no va a ser fácil, esto lleva su tiempo, pero el rumbo sigue marchando. Y obviamente tratando de generar otro tipo de discusiones, porque indudablemente la interna de ellos quedó a cielo abierto. Y ahí permitime agregar un temita del fin de semana pasado, que fue el viaje de y las reuniones de Santiago Caputo en Estados Unidos, y donde uno de los temas, aparte del tema Adorni, pero que fue y sigue siendo con mucha mirada por parte de los Estados Unidos,

0: postura en un lateral, es decir, hubo buena parte de la plana. Y en el discurso de Javier Milei ponderó en varias oportunidades a la ministra de Desarrollo Humano, a la creación de ese ministerio, pero en un momento señala, se refiere a sus viajes, a los viajes de Karina Milei junto con el ministro de Economía, y señala al equipo y dice: Adorni, Karina, Santiago Caputo.
1: Sí, sí, sí, totalmente.
0: O sea, trató de marcar, corríjame si no es así, que no existía esa separación de la que se habla habitualmente, o esa diferencia.
1: Yo creo que es así. Lo que pasa es que indudablemente son situaciones en el cual siguen marcando agenda. El tema Adorni sigue siendo un tema muy, muy, muy fuerte que no lo puede correr. Terminó hablando de hermano a Santiago Caputo. Es como que está el hermano, la hermana de sangre y el hermano uh-huh. de la vida. O sea que indudablemente quedó en el escenario político, pero a cielo abierto. Esto es normalmente, antes era en el extramuros, hoy ya saltó. Y son temas que indudablemente, por más que el presidente se enoje, lamentablemente están mandando mensajes, pero te digo, en un momento muy especial de la Argentina. Mira, ayer veía un informe de la Secretaría de Minería de la Nación. Tenés posibilidades de inversión de casi más de 60 mil millones de dólares. Solamente en San Juan hay posibilidades ciertas de 33 mil millones de dólares. O sea, están pasando cosas que me parece que hoy políticamente el gobierno no está dando la previsibilidad que tendría que dar, ¿no?
0: Ayer Milei destacó justamente como potenciales de la Argentina en esta nueva etapa, según él dijo, minería, energía en general, el agro y la industria del conocimiento, ¿no? Uno escuchaba atentamente, fue un mensaje largo, largo, en el cual en un momento él incluso hace un stop, una pastillita, y dice, bueno, se están aburriendo. Mis mensajes suelen ser divertidos, pero atenti porque hoy va a haber anuncios. Él mismo cortó en la mitad porque era un mensaje largo en el cual, como usted dijo, él puntualizó, tal cosa lo prometía en campaña, tal otra cosa lo prometía en campaña, y a continuación indicaba que lo había cumplido, ¿no? Pero dijo finalmente eso, esperen que va a haber anuncios. Ahí se generó la expectativa. Y acá dicen, bueno, un mensaje re lindo, buen día, nos dicen, soy costurera, dice Norma, y ustedes son mi gran compañía todas las mañanas desde Entre Ríos, muchas gracias. Mañana fría por Pigüé, viajando rumbo a La Pampa, el Bocha. Dice, ya se olvidaron que cuando estaba en la candidatura Milei dijo que iba a sacar las retenciones, se olvidaron y ahora festejan la migaja de ese porcentaje de retenciones. Él prometió que las iba a sacar, dice Mario. Además nos dicen, buen día Karina y Alejandro, les escucho siempre, los saludos, soy Fernando. Hola, buen día. Respecto a mi opinión sobre la buena medida del gobierno para con la baja de retenciones, se me ocurre un viejo dicho campero, es poca la cebada para el hambre que tiene el burro, dice Carlos de la ciudad de Buenos Aires, muy creativo. Para dar su opinión. Hola, buen día Karina, qué frío, felicitaciones por el programa, María Marta y Fernando. Buen día Karina y Alejandro, soy Héctor de Balcarce. Tomé una infusión de savia con miel y limón y pregunte por qué aumentan las materias primas si la inflación es baja, dice. Claro, ¿por qué aumentan las materias primas si la inflación es baja? Dice, ¿no? Con relación, por ejemplo, al tema del pan. Dos o tres más rapidito. Karina y equipo, hermoso programa. Gracias, Graciela de Matadero. Siempre que los escuchamos, aprendemos. Buen día, soy Lautaro. Siempre los escucho antes de entrar al colegio. Tengo 8 años y quiero participar del sorteo, ya que mi papá me está enseñando a hacer asados. Buena mañana y pronta recuperación. Gracias, Lauti. Buen día, Karina y Alejandro. Soy Patricia de Zárate, acá ya en el trabajo. Mucho, pero mucho frío. Los escucho todos los días, siempre aprendiendo. Un saludo grande para Carlos. Creo que la eliminación de las retenciones, dice Diana Pollo, podría no solo beneficiar al campo, sino a los ciudadanos en general. Feliz fin de semana, dice Oriana. Pero puede explicar, Carlos, por qué puede, claro, también nos lo decían antes, por qué puede beneficiar a todos en general la baja de retenciones. La gente, muchos creen que es solo para el campo.
1: No, yo lo que creo es que la medida que este también es uno de los ejes centrales que tiene el gobierno, es la baja impositiva. Argentina tiene una carga impositiva que hasta es difícil competir. En la medida que baje carga impositiva, indudablemente esto se va a empezar a ver en precios. Eso es, pero creo que esto lleva su tiempo. Esto no va a ser de un día para otro. Creo que, y de alguna manera el presidente lo viene planteando.

0: Este es para el segundo periodo, según él, si llega a ser reelecto. Lo importante es que me parece que en esa idea, en ese plan, el gobierno es consistente. Digamos, desde el primer día vino trabajando, lo dijo, lo sigue cumpliendo y me parece que está bajando las retenciones de acuerdo a las necesidades que tiene el erario público. A ver, yo te diría una cosa, Karina. Adorni está saliendo muy caro. Cada levantada de mano para protegerlo, para que no lo interpelen o que no le generen la moción de censura, donde los gobernadores, digamos, están apoyando fuertemente, eso sale plata. Esos acuerdos que están teniendo, será en obras, será en temas previsionales y demás, pero indudablemente Adorni hoy mueve el equilibrio fiscal. O sea, por eso genera tantas dudas el por qué, cuando vos fijaste el hermano que está imputado por lavado de dinero, en 48 horas le apareció una herencia de 21 millones de pesos, creo, y cambió totalmente su declaración jurada. Digo, se generan situaciones difíciles, pero esto lleva tiempo. Yo creo que puede empezar a sentirse beneficios para la sociedad, no en el corto, sino en el mediano y largo plazo.
1: Carlos Germano, genio y figura, respondiendo al 1144-000-590. Pasaron 28 minutos desde las 6 de la mañana, pila de mensajes. Buen día, gente, acá estamos tomando mate con mi suegro Quintín en Valdés. Eminencia, me ponen, yo siempre digo regalazo, entonces eminencia, me dicen. Carlos Germano, se entiende clarito, me contestan. Muy buenos días, aquí helando, los escucha Guillermo Torres, desde Estancia El Broquel, en la zona rural de Carlos Casares. Muy buen fin de largo para todos, claro. 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Vamos a celebrar el Día de la Patria con un regalazo el lunes juntos en Chacra Agrocontinental. 6:30, llegan las noticias.
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3: Las 6 de la mañana, 30 minutos.
4: Un incendio en la subestación Caballito de Desur dejó sin luz a más de 400.000 personas.
3: El apagón y fuego se produjo tras explotar un transformador cuyas causas se investigan.
4: La central está ubicada en Río de Janeiro y Antonio Machado y las llamas comenzaron poco después de las 3 de la mañana.
3: Los barrios más afectados son Caballito, Almagro, Paternal y Villa Crespo.
4: A esta hora hay casi 90.000 usuarios todavía sin luz.
3: Reiteramos, Javier Milei anunció una baja en las retenciones al trigo y la cebada desde junio y a la soja desde enero.
4: Lo hizo al participar de un nuevo aniversario de la Bolsa de Cereales de Rosario.
3: El mandatario celebró la baja de la inflación y también cuestionó a los gobiernos anteriores al asegurar: nosotros sí sacamos a la gente de la pobreza.
4: Preocupación por la salud de Christian Petersen.
3: El chef tuvo que ser internado nuevamente en el hospital alemán.
4: Fue recibido en La Guardia, donde los médicos constataron su estado y procedieron a estabilizarlo.
3: Una vez controlada la situación, se dispuso el traslado de Petersen al pabellón psiquiátrico del sanatorio para continuar con la atención especializada.
4: Para esta mañana se espera cielo algo nublado, a despejado por la tarde y solamente una máxima de 13 grados.
3: 7 grados 5 la actual, cielo parcialmente nublado en la ciudad de Buenos Aires.
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0: 32 minutos pasaron desde las 6 de la mañana repasando lo ocurrido ayer en la Bolsa de Cereales de Buenos Aires. Yo les contaba que en primera fila estaba buena parte de la plana mayor, buena parte de los ministros del actual gobierno. Mientras Javier Milei hablaba, no la alcanzamos a ver a Patricia Bullrich ni a la ministra de Desarrollo Humano, pero Javier Milei desde el estrado claramente refirió a ellas como dos grandes puntales del gobierno, refiriendo incluso que en uno de los temas trabajaron juntos, el que tiene que ver con los planes sociales y demás que trabajaron juntas, y en el de la seguridad incluso habló de Patricia Bullrich y de su seguidora en el área de seguridad como referentes del cambio que él había prometido en las elecciones y se concretó. Otra pastillita que cuando estaba hablando en Javier Milei de repente lo ve claramente a Nicolás Pino, presidente de la Sociedad Rural Argentina, que estaba sentado también en primera fila al lado de su bizarreta, el titular, quien fuera en su momento titular de Axoja y ahora de Biocombustibles, muy vinculado también con el tema de Hidravío, y por sobre todo los demás los saluda y dice, hola Nico, los saluda en particular Alejandro. Carlos.
1: Sí, sí, no, y indudablemente creo que vino la información después de la buena noticia para el campo, o sea que aprovechó perfectamente y le dio una contextualización política para el presidente de la Rural, ¿no? Eso creo que está claro.
0: Alejandro Canepa está en el mercado de Cañuelas, pero nos está escuchando atentamente. Alejandro, todo suyo.
2: Gracias, Karina. ¿Qué tal, Carlos? ¿Cómo le va? Buen día.
1: ¿Qué dice, Alejandro? ¿Cómo anda?
2: Acá fresco, no bajo cero la térmica en Cañuelas.
1: No está para chomba, ¿no, Alejandro?
2: No, la verdad que no. Carlos, se tocó el tema económico, bueno, el tema de la quita parcial de retención es algo que viene anunciando el presidente en campaña, inclusive, que la iba a terminar eliminando. Se habló del tema político. Digo, estas turbulencias políticas, tema Dorni, tema las internas, ¿son observadas por los inversores extranjeros, teniendo en cuenta la proyección de miles y millones de dólares que podrían invertirse en tema energía, en tema, cobre, en tema todo lo que conocemos en las provincias? ¿Llaman la atención observan, piensan los inversores extranjeros ante esta situación, Carlos?
1: Yo primero diría que los inversores argentinos piensan, Alejandro, también. O sea, esto indudablemente genera dudas, genera incertidumbres, y donde lo que la Argentina tiene que dar es confianza. Piense, Alejandro, que nosotros, venimos, y generaciones como la nuestra, sale, nos acostumbramos a mirar siempre qué pasaba con el dólar, qué pasaba con la inflación y demás. Este tipo de situaciones en el cual tiene hoy políticamente con poca oposición enfrente, una oposición totalmente desarticulada, las dudas que empiezan a haber es, ¿esto continuará? ¿Habrá posibilidades de seguir profundizando? Y ahí me parece que es donde surgen las grandes dudas, y yo creo que ahora van a ver, primero fue si Milei se mantenía en el gobierno, después la elección de mitad de mandato, ahora si va a ser reelecto, hay más incertidumbres que certezas, y esto fundamentalmente tiene que ver cuando políticamente ellos están generando una interna, le diría, Alejandro, ya a cara descubierta, ya la pusieron ellos sobre superficie. Y yo diría, el tema Santiago Caputo y Karina Milei, yo creo que lo va a acompañar al presidente durante todo su mandato, Alejandro. Esto es un tema que no se va a resolver en el cortísimo plazo, pero el hecho más claro, ¿sabe cuál es? Es que está horadando el liderazgo del presidente de la República. Y ahí es donde el capital, las inversiones, que toman todos los cuidados posibles, lo más conservador que hay, y está muy bien que así sea, van a tomar todas las decisiones que tienen que tomar cuando haya seguridad clara si el país sigue, en el rumbo que está planteando Javier Milei. Yo lo que creo, Alejandro, es que Argentina todavía le está faltando pegar un salto, es generar y dar señales de mayor institucionalidad.
0: Aquí tenemos oyentes. Sí, Alejandro, lo escucho.
2: No, cortita, la
0: por favor.
2: Del TEDEUM del 25, Carlos, digo, que va a ir el presidente y va a estar el, digamos, por parte de la iglesia. ¿Qué se espera de ahí? ¿Qué expectativas hay para eso? De los discursos hablo, ¿no? Sobre todo de la iglesia.
1: Yo creo, Ale, que ahí va a ser un discurso duro de García Cuerva. García Cuerva no estuvo de acuerdo con lo que está pasando en estas últimas semanas, tanto en Provincia de Buenos Aires como en la Capital Federal, cuando creo que era operativo Tormenta Negra, me parece que entraron, digamos, a los barrios populares, en el cual hizo una crítica muy fuerte. Y Ale, acá hay otro tema. El presidente creo que dijo ayer 29 meses, ¿no? De gobierno.
0: 29 meses.
1: Todavía no recibió a la Conferencia Episcopal Argentina. Es el primer presidente de la Argentina, tomando como punto de partida 1983, que no se reunió con la Confederación, el Episcopado Argentino. Yo le diría a Ale que va a ser un discurso duro de García Cuerva.
0: Debemos agregar que además Milei cerró su discurso de ayer aludiendo a una festividad judía que se estaba celebrando en el día de ayer, y una vez más diciendo con este discurso que suele utilizar Milei, aludiendo a Moisés, a quien llama Moshe, como en hebreo, pero aludiendo al día de ayer como un día auspicioso, relacionándolo con una festividad judía.
1: Pero vos, Ale, ¿usted se acuerda que recibió a toda la comunidad evangélica, hicieron una oración Casa Rosada? Nunca antes esto había pasado. No. O sea, digo, me parece que con la iglesia, a pesar de la invitación a su santidad para que venga para fin de año a la Argentina, digo, es un tema que con el episcopado me parece que las diferencias están claras.
0: Mira, aquí tengo, Alejandro, dos mensajes diferentes. Buen día, soy Olga de Zárate, los escucho todos los días. Estoy de vacaciones y me despierto igual para poder escucharlos. Te mandamos un abrazo enorme, gracias por escucharnos. Y aquí que tengo otro mensaje que nos dice Carlos. Buen día, amigos, soy de Pehuajó. Tres dudas tengo. Escuché ayer el mensaje del presidente. En el primero, explicó por qué sigue habiendo pobreza. Dos, reconoció que todavía falta mucho por hacer. Número tres, Carlos, ¿hasta cuándo? Pero no es David Copperfield, pobre Carlos Germano. Pero bueno, creo que la pregunta es orientada. No reconoció el presidente esta situación, pero, claro, ¿hasta cuándo?
1: Yo creo que esto va a ser, y lo hemos hablado muchas veces con Alejandro, lo hemos hablado muchas veces con vos, esto va a ser muy duro. Esto indudablemente es un país muy corporativo, nadie quiere ceder absolutamente nada. Se abrieron posibilidades ciertas, es verdad, que el campo puede estar empezando a estar acompañado para recibir nuevas posibilidades. Estamos hablando de la minería, estoy hablando de la energía y el petróleo, una inversión muy importante que anunció días pasados el presidente de YPF, pero lo que creo es que esto, digamos, tiene su tiempo. Va a ser muy complicado, no va a ser salida de un día para otro, y hay que empezar a trabajar activamente en algo que el presidente planteó este año y que todavía no está llegando a las cámaras legislativas, que es la reforma tributaria, que este me parece que es un tema no menor, junto con la sanción de la reforma laboral, que ayer el presidente en el discurso de la bolsa de cereales lo mencionó. Digo, hay que empezar a trabajar fuertemente en ese tema. Y el otro tema en el cual la política argentina está en deuda absoluta desde el año 1996 es la nueva ley de coparticipación federal, que se estableció en un anexo de la Constitución reformada en el año 94 y en el cual nunca se pudieron poner de acuerdo. Yo diría que esto lleva su tiempo, pero me parece que alguna vez la política va a tener que ponerse los pantalones largos y encarar un tema que es vital, que es todo el tema coparticipación, porque eso va enganchado con la reforma tributaria, con los ingresos brutos, etcétera, etcétera, etcétera, que siguen, digamos, jugando muy, muy en contra para el desarrollo de la Argentina.
0: Buen día, soy Ricardo de Tandil, quiero participar, dice, por el sorteo de Bulé. Dice, entre Adorni y la micro a Milei, por más bien intencionado que esté, se lo están llevando puesto, dice, y nos da su opinión Ricardo. Hola, buenos días, soy Martín Raskin de La Plata, excelente programa, los escucho siempre. Buen día, amigos, Argentina es un hermoso chalet, cercado por una tapia derruida. La pintan y el tiempo vuelve a verse en los deterioros, no permitiendo ver lo bello que hay detrás. Es nuestro rico país y es la producción. Nos habla desde Chacabuco, Luis, muchas gracias. Buen día, mucho frío por acá, helando, un saludo grande para ustedes, quiero participar, por supuesto que sí, dice, soy de Porteña, Córdoba, y me llamo Horacio. Hola Karina, hola Alejandro, hola Carlos, qué bueno el programa. Les cuento lo que a mí me vuelve loco, no llovió esta semana, unos días de heladas espectaculares en San José de Entre Ríos. Soy Miguel Ángel Bruto Mezza, y me pone una imagen espectacular, donde se ve claro, está, como dice, me enseñó Carlos, el metro cuadrado, la realidad de cada uno, que a veces se excede, ¿no?, el anuncio político y demás. Buen día, nos dicen, los escucho todas las mañanas, quisiera participar por las planchetas del 25 de mayo, soy Antonio del Centro Norte de la provincia. Y ahora nos vamos a los mensajes políticos, los voy separando un poquitito para que nos dicen. Buen día, desde Rufino, Santa Fe, los estoy escuchando siempre, dice Jorge. Quisiera saber qué opina Carlos respecto de la visión de este presidente acerca de qué es la pobreza. ¿Se da cuenta que ya no hay clase media por el otro lado? Buen día, soy Nelson. Ay, no me dice de dónde Nelson, pero bueno, aparentemente es de la provincia de Buenos Aires por la característica. Soy Nelson y nos dicen, ¿la provincia de Buenos Aires es un país aparte o qué? No sé a qué referís, Nelson, pero bueno, Carlos, no sé a qué referís.
1: Dos temas ahí. Post pandemia hubo un cambio sustancial en todos los estudios cuali cuantitativos que se realizaron, en el cual pre-pandemia 7 de cada 10 argentinos se consideraban clase media. Eso fue, digamos, como variando, y diría que después de terminar la pandemia, Hoy 6 de cada 10 argentinos se consideran clase baja. Digamos, como que se rompió.
0: ¿Me repite? ¿6?
1: 6 de cada 10 se consideran clase baja. Se rompió lo que históricamente la Argentina desarrolló, que era el ascenso social, la movilidad social ascendente. Bueno, eso está roto. Y me parece que este es uno de los grandes desafíos, y de ahí empiezan a entender por qué entre las instituciones más valoradas que hoy tiene la Argentina es la universidad. La universidad fue fuente, en líneas generales, siempre de esa movilidad social, y donde el sector medio fue la sociedad, siempre se dijo clase media, porque era, digamos, la posibilidad de crecer, y aparte siendo un país de inmigrantes. Pero esto está muy instalado. Y el tema de la provincia de Buenos Aires es algo que también, digamos, hablemos de dos provincias. Una cosa es el interior provincial y otra cosa es el conurbano bonaerense. Me parece que el gran desafío que tenemos como sociedad es cómo empezamos a tratar y a rever con los conurbanos, y fundamentalmente con el bonaerense, porque el bonaerense es el 25 o 26% del padrón electoral nacional. De ahí la importancia que tiene, y me parece que este es un tema en el cual hay que empezar a tratarlo con muchísima profundidad.
0: Buen día, Karina, Alejandro, equipo, acá el 9 de julio con una helada machaza, como dice Canepa, yendo a cargar Hacienda. Soy Guillermo de 9 de julio, mis últimos tres números de documento 097. Saludos para todos, que Dios bendiga este maravilloso país y su gente. Necesitamos gente que explique con claridad cómo lo... Karina, Alejandro, equipo, acá el 9 de julio con una helada machaza. Chaza, como dice Canepa, yendo a cargar Hacienda. Soy Guillermo de 9 de julio, mis últimos tres números de documento 097. Saludos para todos, que Dios bendiga este maravilloso país y su gente. Necesitamos gente que explique con claridad cómo lo hace.

0: porque esto implica que entonces no es por ley. Es decir, si es por ley, no es necesario que el presidente haga esta promesa. Si es por ley, debe cumplirse. Claramente no están pensando que sea por ley, Carlos.
1: No, y ahí te lo contextualizo políticamente. Ahí también ellos están apostando fuertemente al desarrollo de la minería, que lo que hoy es una expectativa se convierta en realidad, y el otro es el tema de energía. Si ya a partir del 2027-2028 es verdad que puedan empezar a crecer las exportaciones, esto de alguna manera empieza a que el campo no sea solamente el único proveedor de dólares en la Argentina, y de alguna manera eso empieza a tratar de apaciguar y se puede dar de a poco la baja de retenciones.
0: 6:49, tanda y Alejandro Canepa.
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1: Hola, buen día Karina, buen día Alejandro, buen día equipo de Continental. Estoy escuchando las noticias y me apena mucho lo de la explosión de la central esa eléctrica, porque bueno, la gente está sin luz y con frío y sin luz, muchos se calefaccionan con electricidad, así que ojalá que eso se pueda revertir y pronto lo reparen, digamos, y que se pongan las pilas y lo dejen en condiciones para que no vuelva a pasar, porque suele pasar. Bueno, con respecto a lo de las retenciones que escuché, me parece muy bien, muy bueno que el gobierno apoye, porque el campo es casi lo que le está dando de comer al país, así que sigan adelante con eso, que me parece fantástico. E igual el cuanto más puedan exportar, más dólares entran, así que si bajan las retenciones la gente trabaja con más ganas. El que tiene que laburar el campo y esperar a ver si llueva o no llueva, o como dice la canción, que llueva café en el campo, ese es el que está a expensas del clima. Y el trabajo del campo es muy duro y hay que reconocer. Y Alejandro en Cañuelas, que dice que hay una helada impresionante, lo corroboran mis familiares de Cañuelas, que me ponen la temperatura que hay, así que se están helando allí. Muy bueno el programa, Alejandro, trabajando desde Cañuelas, la verdad, fantástico.
2: Muchas gracias a vos por tu mensaje y gracias por llamarnos, es cierto, ¿ves? Esto para ratificar cuando ponen en duda que hace un frío machazo, como dice Alejandro en Cañuelas. Alejandro, usted quería formular una consulta a Carlos.
3: Sí, la verdad que es un lujo tenerlo a Carlos Germano aquí en Chacra Agrocontinental. No, recordemos que, de acuerdo, no pienso en equivocarme, que esta baja paulatina del 0,25 a 0,50% de la soja, de las retenciones, que va de enero del 27 a enero del 28, está supeditada a un equilibrio fiscal que tendría que mantenerse. Creo que fue algo así lo que dijo el presidente, estaría sujeto a los números, cómo esté la macroeconomía, y además, por supuesto, no entra en esta campaña. Esta campaña se está cosechando, es para la campaña próxima. Pero la reflexión es, Carlos, el ser humano es ansioso de por sí, ¿no? Y cuando hay promesas, la ansiedad y la necesidad de los de a pie, digo, ¿qué papel juegan en todo esto, digo, en la micro, en el movimiento económico diario?
4: Y yo creo, Vale, aparte, que eso también hay que empezar a encuadrarlo, que empezamos a entrar en año electoral, ¿no? Pasando el Mundial, que ya estamos a días, yo diría después que empieza todo un movimiento muy fuerte con respecto al tema al tema electoral, y donde yo creo que los reclamos van a ser muy importantes, o sea, porque indudablemente hay crecimientos que son muy importantes. Hay gente que indudablemente está en un buen camino, pero hay otro sector muy importante, fundamentalmente lo que yo digo, los sectores medios y medios bajos de la sociedad argentina, que indudablemente están haciendo malabares para poder llegar a fin de mes, ¿no? O sea, con subas permanentes, con la quita de subsidios, el tema, fíjese Alejandro, las críticas fuertes que vienen de distintos lugares con lo que pasó con la ley de zona fría, donde hay muchísimas quejas, porque indudablemente va a crecer muchísimo las tarifas de gas. Digo, esto creo que todavía no puede haber un equilibrio de crecimiento en la Argentina. Hay ciudadanos o sectores que se están beneficiando con determinadas políticas, y también nos estamos encontrando que hay muchos sectores que en líneas generales modificaron calidad de vida.
2: 58 minutos pasaron desde las 6 de la mañana. Voy a leer un mensaje que resume un montón montón de mensajes que agradezco en el alma, pero que no pudimos leer, que no son preguntas, sino saludos o felicitaciones para Carlos Germano. Lo voy a resumir con este mensaje de Marcelo de Salqueló, que dice: me quedo con una frase de Carlos Germano. 6, me pone entre signo de pregunta, sí, 6, dijo usted. De cada 10 argentinos, 6. Sí. 6 me pone signo de pregunta. De cada 10 argentinos se consideran
5: clase baja.
2: Entonces me dice Marcelo, yo soy uno. Y como él, le voy a mostrar a Carlos para que vea, tenemos a Víctor, bueno, Alejandro, bueno, hay varios mensajes que están enganchados con lo mismo. Me dicen, yo soy ese caso, yo ya me considero por debajo de la clase media. Entonces, con este mensaje que te agradezco que nos enviaste, estoy resumiendo tantos otros que no puedo leer, que van sobre eso y que no son una pregunta, sino que coinciden. Carlos, le agradecemos enormemente el haber estado aquí. Como siempre, nos faltó tiempo para poder responder todo lo que la gente le pregunta. Muchas gracias.
4: Gracias, buen fin de semana. Ale, buen fin de semana y abrazo.
3: Gracias, Carlos.
2: Gracias, Alejandro, buen fin de semana. Éxitos mañana.
3: Gracias, 6.163 vacunos hasta mañana, si Dios quiere, 16 a 10 de la mañana. Gracias, Karina, un saludo a todo el equipo.
2: Que siga muy bien. Diego Garnero en la operación técnica, Juan Cruz Olguero hoy en la producción. A todos, gracias. 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
7: Las 7 de la mañana.
8: Temperatura 7 grados 2, cielo parcialmente nublado.
7: Reiteramos, más de 300.000 personas se vieron afectadas por un corte de luz a raíz del incendio en la subestación Caballito de Edesur.
8: Por el momento se sabe que el apagón y fuego se produjo tras explotar un transformador de la central ubicada en Río de Janeiro y Machado.
7: Las llamas, que comenzaron poco después de las 3 de esta madrugada, afectaron, además de Caballito, los barrios de Almagro, Paternal y Villa Crespo.
8: Hay varias calles completamente oscuras, entre esas Avenida Corrientes y Escalabrini Ortiz.
7: El campo y la industria celebraron la baja de retenciones que anunció Milei.
8: El presidente anunció que desde junio alcanzará al trigo y la cebada y a partir de enero del año que viene a la soja.
7: También anticipó un cronograma para que en las industrias automotriz, petroquímica y maquinaria vayan a cero, pero no dijo desde cuándo.
8: Por Continental, la lista Carlos Germano dijo que lo que busca Milei con este anuncio es dejar atrás la interna y el caso Adorni.
4: Pero el objetivo, y me parece que este es el dato político, es que el presidente sigue cumpliendo lo que prometió siempre. Digamos que su proyecto es retenciones cero. O sea, de alguna manera va en camino, esto obviamente no va a ser fácil, esto lleva su tiempo, pero el rumbo sigue marchando. Y obviamente tratando de generar otro tipo de discusiones, porque indudablemente la interna de ellos quedó a cielo abierto.
7: Mauricio Macri dijo que Milei se ve como un profeta.
8: El expresidente le pidió a Milei un poco de equilibrio.
7: Macri dijo que en los líderes narcisistas que viven en su mundo creen que son perfectos y no les entra una crítica.
9: Es obviamente un liderazgo emocional, absolutamente emocional, con un profundo estudio de las ideas que hay detrás de cada postura y con poco entusiasmo por la implementación, claramente. Él es una parte que no la siente. No la siente porque, bueno, él se ve como lo que yo sentí en mis marchas, ¿no? Como un profeta. Entonces se siente así, de esa manera. Pero yo creo que todo tiene que, siempre al final del día, tener un equilibrio, ¿no? Entre los dos universos, el emocional y el de la realización. Y hay que ir a apuntar a ese lugar, a apuntar siempre a ese lugar.
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8: Se anticipa para esta jornada, por la mañana cielo algo parcialmente nublado, mejorando por la tarde con cielo despejado, y también se anticipa un buen fin de semana. Para hoy máxima de 13 grados.
7: 7 grados 8 la actual, el cielo está cubierto en la ciudad de Buenos Aires.
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0: Buen día, amigos de la radio, amigos de Radio Continental. Día viernes, ya estamos casi dominando el mes de mayo, cerrando. Como típico comentario de ascensor, ¿cómo se está yendo el año?
1: Ya no, está. ¿Qué estás preparando para?
0: Claro.
1: ¿Con quién te juntás?
0: ¿Cómo? Claro. Sí, así. ¿Qué tiempo loco?
1: Tiempo loco.
0: ¿Qué tiempo loco? Son frases de ascensor, todas. Flor Fossati, buen día, ¿cómo estás?
2: Buen día, Fer, ¿cómo estás? Feliz viernes para todos.
0: Me parece muy bien. Gracias, ¿eh? Qué linda campera tenés.
2: Muchas gracias.
0: Es muy linda esa campera.
2: Muchas bien. Gracias.
0: Pablito, querido, ¿cómo estamos?
1: ¿Cómo le va? ¿Cómo anda? ¿Bien?
0: Yo disimulando.
1: Perfecto, me imaginé.
0: Sí.
1: Porque lo vi muy arriba.
0: Haciendo de cuenta que estoy...
2: Fingiendo demencia, diría la chica.
0: No, fingiendo demencia.
3: Te noto resignado, ya sería la palabra.
0: Ayer que dije, Racing queda fuera hoy. Era hoy, final cantado. Bebo, querido, ¿cómo estás? Ustedes están con vida todavía, ¿no?
3: Estoy en vísperas de acontecimientos importantes. Se me va una persona, viene otra.
0: Claro.
3: Acontecimientos importantes que van a marcar un poco el ritmo de la casa.
0: Se te fue Aurora, que hoy por hoy es la mujer más importante de tu casa.
3: Sí, ¿no? Creo que sí, porque de vez en cuando hace algo. Y me quedó Solari y del otro
0: lado. Viene Quique.
3: Y viene Quique.
0: ¿Solo viene o con tus nietos?
3: Solo. No, los nietos están en el colegio.
0: Claro.
3: No trae.
0: Bueno, qué sé yo. Ya sé, sí, tiene que atender sus negocios, Quique, me parece muy bien.
3: Sí.
0: Bueno, señores, después de contarles un poquitito de qué va nuestra vida, porque qué le importa.
3: Y un viernes
0: que,
3: está bien.
0: Que, ¿viste?
1: No, a la gente le importa.
3: A la gente sí.
1: le importa saber tu temperatura, si estás bien, si estás mal.
0: Yo estoy caliente.
1: Sí, por eso, si un resultado determina el humor.
0: Y en mi caso,
3: si
0: sí.
3: Si eso que tenés puesto de hombre o de mujer, también quieren saber.
0: Pues una noche.
1: Bueno. Está loco. Lo primero que le dije que es hermoso, ¿listo? Lo tiene puesto.
0: Pará. ¿Por qué? ¿Qué quieres, uno para tu novio?
2: No. Está bueno.
0: Lo primero que hizo Pablo cuando llegué, me elogió el suéter.
3: Ah,
0: y vos me decís, llegué para mujer también.
2: Es muy lindo, Fer. Está muy lindo.
1: Hermoso.
0: Qué sé yo, pero bueno.
1: Hermoso, no entiende nada.
3: ¿Y cómo se vino? Cállate, que vos te viniste con un saco violeta. Déjate joder.
1: Está loco, es rojo.
0: Peor todavía, ¿no?
1: Es
0: no sé.
1: Bordó.
0: No, sí. ¿De dónde es, che?
1: Cordero y fino. De Lord Boutique.
0: Con
1: la gente que no sabe. Mira lo que es.
0: Sí,
1: Cordero y fino.
0: Además, se te ve desde la esquina.
1: Y sí.
2: A ver.
1: Eso es importante.
2: Lo que le importa a la gente a esta hora.
0: Sí.
2: ¿El Bebo cambió el cepillo de dientes?
0: Me olvidé de comprarte cepillo de dientes.
3: No, está todo bien.
0: Vas a estar todo el fin de semana con el mismo cepillo de dientes.
1: Hace 4 años que lo tienes, te vas a calentar por un fin
2: de semana. ¿Qué le hace un fin de más?
3: Por todo lo que dijeron ustedes, me fijé. Tengo 3 que voy cambiando. Va, no los cambio, son los mismos, 3 de hace 1000 años. Pero voy cambiando un día uno, un día otro, para que los tipos se sientan bien.
0: Está bien, para
3: o sea que no uso todo el tiempo.
0: Para que creas que no son
2: bien,
0: viejos.
2: Está bien,
3: claro.
2: Está bien.
0: Así te vas engañando.
3: Sí.
0: Bueno, Flor, contanos, empecemos a dar un poco de información, porque esto,
2: vamos,
0: pongámosle un poquito de seriedad a este programa,
2: bueno,
0: que es un programa periodístico, ¿eh? Y vos estás cambiándote, estás yéndote de tu casa, querés saber cómo vestirte, cómo cambiarte y por dónde ir, además, ¿no?
2: Exactamente. Bueno, vamos a hablar primero del tiempo. En este momento 7 grados 8, la sensación térmica es 7 grados 1, el cielo está cubierto. ¿Cuál es la buena noticia que tengo? Que hoy es el día más frío de la semana, o sea que después de hoy ya lo que sigue va a ser frío, no les voy a decir que no, pero no es tanto. Hoy sí, hoy fue bastante, hoy amanecimos con 5 grados, para que se den una idea, y la máxima va a llegar solamente a 13. Pero después es pasar este día, ya después de hoy, a partir del fin de semana y lo que sigue de la semana que viene, se viene una temperatura mejor, les diría, más otoñal, porque vamos a tener, por ejemplo, para mañana sábado mínima de 10, máxima de 15,
0: sí.
2: El domingo mínima de 10, máxima 16, y ya el lunes lo voy a incluir porque es feriado también, mínima de 12, máxima de 18, y a partir de la semana que viene toda la máxima va a llegar a 18, distinto a hoy, por ejemplo, que solamente va a llegar a 13. O sea que hoy va a ser el día más frío de la semana, después se viene una temperatura linda, si sos del team invierno no te va a gustar mucho, si te gusta el calor, sí. Vamos a los accesos a la ciudad en este momento, si te parece, Fer,
0: sí.
2: Está todo bastante tranquilo, ya la General Paz con la congestión habitual de esta hora, Panamericana también, desde la Unión de los Ramales, lo mismo para la autopista de Lepiane, que también ya empieza a tener en la zona del enlace con la autopista Richeri algo de demoras, pero atención, porque todavía quedan barrios, aquí en la ciudad de Buenos Aires, que están sin luz. Por el apagón que ocurrió más temprano, ¿no?
0: Sí, 75.000 usuarios.
1: Sí,
2: ahí está.
1: En este momento, estaba mirando eso.
3: Ahora, siempre los problemas a lo largo de las décadas, después de las privatizaciones, siempre fueron el del sur. Desde el norte muy poco. El de sur siempre tuvo problemas.
0: El de sur es el más problemático.
3: El más problema tiene ese de sur lejos. Lejos.
0: Sí.
3: Bueno, no sé qué pasa.
0: Se incendió.
3: O se le quema algo, se rompió algo, se explotó.
0: Ahora se incendió una subestación de Parque Centenario. Sí. Que provocó este corte de energía que dejó a 75.000 usuarios sin luz. Sí. Pero además, obviamente, el que está en la casa sin luz no nos está escuchando.
2: Porque no, claro.
0: Siempre que tenga una radio transistores. ¿No? Pero si estás en la calle, la zona es una boca del lobo.
3: Sí.
0: No hay un semáforo, no hay luz de alumbrado público. Atención, está complicado para andar caminando solo. Sí. Y está complicado también el tránsito, que no tiene semáforos que lo ordenen.
1: Y lo que preocupa también es la inacción de la policía de la Ciudad de Buenos Aires, de la gente de tránsito de la Ciudad de Buenos Aires, o la gente...
0: que tendría que reaccionar rápido para empezar a ordenar el tránsito, ¿no?
1: Claro. Juan B. Justo y Corrientes, sin semáforo, sin policía. Juan B. Justo y Córdoba, Juan B. Justo y San Martín, Juan B. Justo y Warnes. No hay un policía y no hay semáforo que funcione.
0: ¿Será?
1: Los autos se frenan a 3 centímetros,
0: Sí.
1: Para tratar de cruzar la boca.
0: Claro. ¿Será una cuestión de horario? Porque cuando pasa algo, no sé, al mediodía, a la tarde, a la mañana, incluso media mañana y demás, aparece rápido la policía de tránsito en los lugares donde hay algún problema.
1: ¿Y no tenés un plan de contingencia?
0: Y bueno.
1: ¿No tenés una emergencia? ¿Preparado para emergencia? La gente sale a laburar a las 5 de la mañana. Si son las 6 y pico, están los semáforos cortados, no hay luz, noche profunda. ¿No tenés un tipo en la calle?
0: Sí.
3: No, automáticamente ante una emergencia tenés que sacar policías a la calle, a los lugares.
1: Y además, ponele que un policía de la comisaría. Con un policía solo ordenás el tránsito.
0: Che, Edesur, ¿salió a explicar algo además?
1: No, nada.
2: Todavía no hay comunicado.
0: Para saber cuándo es que se va a rehabilitar.
3: Me acuerdo que pasaba con grandes apagones que tuvo Edesur. Me acuerdo que estaba esta señorita, que ya no está, era amiga nuestra porque trabajó en Continental, también Martínez se llamaba.
1: Sí.
3: ¿Te acordás?
1: Alejandra Martínez.
3: Alejandra Martínez. Sí. Trabajó acá en Continental. Sí, sí. Yo estaba en el Continental cuando ella estaba trabajando acá.
0: Bueno, dale.
3: Y después pasó a Edesur. Y siempre nos daba explicaciones y estaba desesperado.
0: No, siempre estaba muy dispuesto.
3: Muy dispuesto, colega.
0: Pero bueno, yo digo, no sé, todavía no hay ninguna comunicación. La cuestión es que son 75.000 usuarios, la están pasando complicado. Espero que se solucione lo antes posible.
3: Sin luz y frío.
0: Sí, porque ahora, bueno,
3: ¿qué combo?
0: Luz de día ya vas a tener en breve, ya está, creo que ya hay luz de día.
1: Pero más tránsito.
0: Pero más tránsito no, y además no es solo tener luz o no tener luz, sino poder tener artefactos eléctricos para, digamos, electricidad para utilizar artefactos
2: eléctricos.
3: Además, ahora, teniendo en cuenta que la gente es viernes y va a salir a la calle en poco, ya a esta altura tendría que haber policías en todas las calles donde hay corte de luz.
0: Bueno, tres
3: a esta hora, tuviste tiempo, Tardaste una hora, dos horas, bueno, por ahora ya tiene que estar.
0: Hubo tres dotaciones de bomberos trabajando en el lugar, ¿no?
2: Sí, exactamente, y hablé con algunas personas que son de la zona, por ejemplo, de Almagro, y estuvieron más o menos 4 horas sin luz. De a poco se está restableciendo, a ver, digo la zona de Almagro, la zona más afectada, que es Caballito, Paternal, Villa Crespo, todavía están sin luz. Pero la zona de Almagro de a poquito se empieza a restablecer. Así que vamos a ir actualizando, Fer, en la página justamente del ENRE.
0: Bien.
2: Vamos a ir actualizando ya la cantidad de usuarios sin luz.
0: Bueno, perfecto, te lo vamos a ir contando. No es lo único que pasa. Atención, porque me parece que se viene... Pues fíjate, a ver, Estados Unidos hace siempre lo mismo, ¿no? Primero te acusa de algo y después toma medidas.
3: Sí.
0: Necesita que ponerte alguna etiqueta para después poder avanzar.
3: Sí.
0: A San José le dijeron está haciendo armas químicas, lo colgaron.
3: Sí.
0: A Maduro le dijeron está acusado de terrorismo, de narcoterrorismo, lo chuparon y se lo llevaron a Estados Unidos. Ahora están diciendo que Castro es un delincuente también, que robó, que asesinó y un montón de cosas más. O sea que ya sabemos cómo termina Castro, ¿no?
3: Sí.
0: En Cuba.
3: Sí.
0: Obviamente. Termina
1: derrocado.
0: O detenido. Bueno, ya detuvieron a la hermana de un empresario importante que maneja todo el holding cubano, empresario del holding cubano, más importante de Cuba. Cuba está viviendo una situación catastrófica.
3: Sí.
0: Bueno, está peor que Bolivia, porque hace más que está como Bolivia, que también está sufriendo bloqueos, es otro tema. Pero me parece que en breve, en pocas horas, y creo que en el desarrollo del fin de semana, vamos a tener novedades sobre el tema de Cuba, porque entre otras cosas, Trump mandó el portaaviones, que ya está en el Mar del Caribe, y lo tiene cerquita, para accionar militarmente. Yo no sé si es que van a entrar militarmente o va a haber un...
3: No, hoy no hace falta.
0: No, yo creo que entran hoy con un operativo.
3: No, con los drones hoy no hace falta. No hace falta, a ver, utilizar tropas, propios aviadores. Está todo tecnificado.
1: Me parece igual que depende de lo que iba a decir Fer, que estoy completamente de acuerdo. Hoy entra con un operativo y saca. Si es que querés sacar a Castro.
3: Ah, bueno.
0: Si de Maduro, el operativo de Maduro lo enteramos cuando Maduro ya estaba en Estados Unidos, más o menos.
3: Sí, más o menos.
0: Y después nos empezamos y después nos empezamos a enterar de detalles, que habían entrado con las pistolas esas que inmovilizaron a toda la custodia, bueno, lo que pasó, ¿no? Con lo cual, veremos, estemos atentos, porque está el portaaviones, yo creo que el portaaviones es básicamente como base para saltar con algún operativo, o intimidatorio además también, ¿no? Ordenó el envío de el US Nimitz, así se llama, el portaaviones, y sus buques de guerra, que lo escoltan, en una escalada de la presión sobre el régimen cubano. También enfrenta una grave crisis energética, lo venimos diciendo. Sí.
1: El portaaviones que acaba de nombrar Fer es el más nuevo que tiene los Estados Unidos.
0: Es el más nuevo.
1: Todos los portaaviones tienen nombre de presidente. Este es el último y el más tecnológico. Con este se pueden generar bloqueos eléctricos a ciudades a distancia.
0: Eso lo probaron en Venezuela también.
1: ¿Ah, sí?
0: Claro. En Venezuela hicieron una prueba del apagón en Venezuela, con lo cual se dieron cuenta que tiene la posibilidad de dejarte out cuando quieren.
1: A distancia.
0: A distancia. Bueno, pasan algunas cosas, otras cosas pasan acá también. La interna libertad ya sigue dando sus frutos. Pero ayer sorprendió el presidente Milei con un anuncio para el campo, ¿no, Bebo?
3: Anuncio para el campo. Varias cosas pasaron ayer en materia económica. Teníamos recién el resultado de las exportaciones de marzo, que habían sido un récord absoluto, y de pronto ayer sale a hablar Milei y anticipa una rebaja en las retenciones al campo, que son los impuestos que paga el campo por las exportaciones.
0: Sí.
3: Dijo que desde junio se va a reducir del 7,5 al 5,5 la tasa que pagaban el trigo y la cebada. Pero las promesas que hizo el presidente en la soja es muy importante, porque va a ir bajando desde el año próximo medio punto por mes, para que cuando lleguen las elecciones estén cero punto a la retención de la soja. Esto también fue muy importante.
0: ¿A cuánto llegó a estar la retención de la soja?
3: Y en un momento...
0: ¿33?
3: Sí, al 33, y después se venía la famosa, esa 125, que si subía el precio de la soja, te subía más las retenciones. Bueno, la cuestión es que el sector automotor, el petroquímico y los fabricantes de maquinaria van a tener un cronograma para que bajen los derechos de exportación permanentemente. Esto hasta mediados del 2027. Así que no solamente le tocó al campo, sino también le tocó a la industria del sector automotor, el petroquímico y los fabricantes de maquinaria. Esto en líneas generales.
0: Yo estoy desorientado con el tema de la economía. Leía un tuit de Marco Alperín. Digamos, destacando las dos cifras, la de crecimiento interanual de la economía interanual y la mensual respecto al mes anterior, ¿no?
3: Sí, respectivamente fue 3,5 y 5,5.
0: Y 5,5 la interanual. Y en el tuit puso rara la recesión, ¿no? Como diciendo, no, hay crecimiento, ¿dónde está la recesión? Y yo estoy desorientado, porque la verdad es que el bolsillo nuestro sí tiene recesión, no creció al 5,5%.
3: Sí, debe ser lo único, porque Roberto Kachanowski, que es muy crítico del gobierno, dijo, la verdad, reconozco que esta vez el rebote fue muy fuerte. Kachanowski, sí. No te estoy hablando de alguien que está con el gobierno.
0: Sí.
3: ¿Por qué? Le preguntaron a Kachanowski. Porque 14 de los 15 ítems industriales, 14 repuntaron. Y fuerte. Esto dicho por Kachanowski, ¿no?
0: Sí.
3: Dijo, es muy distante el patrón de esta recuperación. Ya no son dos o tres sectores como era minería, petróleo. No.
0: Empieza a derramar 14, un poco.
3: 14 subieron con respecto a 15. Antes era solo minería y el campo. Esta vez fue otra cosa.
0: Bueno, pero.
3: Debo reconocerlo.
0: Dijo él.
3: Dijo
0: por eso, pero Kachanowski. Pero digo, después vos andás por los locales y.
3: Sí.
0: Yo te digo una cosa, yo que voy a un shopping, ahí está el estudio del streaming a la tarde, Yo digo, ¿cómo sobrevive esta gente? No hay nadie dentro de los locales, pero nadie, ¿eh? Y te ponen carteles de oferta, esto, 3x2, 2x3, 50%, 40% de rebaja.
1: Tuvieron que tirar, inventar un hot sale de shopping para ver si podían vender algo.
0: Todo. Y te digo una cosa, no hay nadie en los negocios. Y hay cualquier cantidad de negocios, ¿eh? No es que funcione.

0: momento. Ahora sí. Acabamos de pararnos en Juan en Escalabrini Ortiz y Avenida Corrientes, sí. Exactamente acá. Hasta acá hay luz, eso es lo positivo. Sí. Ahora, la calidad de la luz es tenue, ¿me explico?
1: Sí.
0: Todas las luminarias, igual que los semáforos que están funcionando, es muy, muy, muy suavecito la luz. Se alcanza a ver, pero de momento todavía no se ha recuperado el 100%, digamos, de la potencia que debería ser. De hecho, por ejemplo, mirás los halls de los edificios o mirás los departamentos, tienen luz, pero es como una luz difusa, apagada.
1: Eso te iba a decir, ¿es solo en la vía pública o también en las casas y en los edificios?
0: No, es en la vía pública y en los edificios. Los halls de edificios parecen halls de edificios tristes, ¿me explico?
1: Sí.
0: Donde la luz está a media luz prácticamente. Esa es la situación. Bueno, te cuento, ¿a qué se debe esto? La empresa de Sur informó hace un par de minutos que supuestamente esta situación va a estar solucionada para la hora del mediodía. Recordemos...
1: ¿Mediodía? Pero son las 7:20 de la mañana.
0: Bueno, todo no se puede.
1: No, sí, ya
0: para
1: sé,
0: el mediodía
1: sé.
0: Aproximadamente estaría solucionado, como te reitero. A las 3 de la mañana fue el incendio este en la subestación aquí en Machado y Río de Janeiro, en el barrio de sí. Justo en el límite de Caballito y Villa Crespo, donde más de 100.000 usuarios, generalmente se hace 100.000 por 4, así que calculémosles más o menos 400.000 personas que se quedaron sin servicio eléctrico.
1: Bien.
0: De momento nuestro sí. recorrido está volviendo lentamente, lo que sí, la página del ENRE, que es el digamos que contabiliza, hasta hace un par de minutos ha bajado. De 103.000 a 78.000. Igual esto va cambiando minuto a minuto.
1: Sí, actualizó ahora a 24.583.
0: Ah, bueno.
1: Es raro, ¿no? Que haya bajado tanto.
0: Pero
1: bueno, puede ser. Y bueno, seguimos de la recorrida porque Caballito, Villa Crespo, Chacarita, todavía está complicado. Y la calle está... ¿Los semáforos funcionan? Porque la ley es tenue. ¿Alcanza para que los semáforos estén funcionando?
0: No, de hecho, la primera impresión cuando vos mirás hacia, por ejemplo, Avenida Juan B. Justo, hacia Avenida Corrientes, la primera impresión es, che, está oscuro y los semáforos se ven bien. Pero cuando te vas acercando, sentís que esas luminarias de la calle son más tenues de lo visual. Por eso se genera ese contraste. Cuando mirás para dentro de los comercios, también decís, que le falta luz a esto, le falta potencia. Y bueno, hasta donde nosotros recorrimos, la luz es tenue, pero, digamos, está presente. Y los semáforos se ven con claridad, por lo menos. Esto es lo que te estoy diciendo. Avenida Juan B. Justo hasta sí. Avenida Corrientes. Corrientes hacia Chacarita, estaba normalizado. Y Corrientes hasta Escalabrini Ortiz todavía con buena circulación y, por el momento, con luz.
1: Bueno, fíjate, seguí con esta recorrida a ver qué encontramos. Y por ahí podemos hablar con algún kiosquero, algún... comerciante que esté con este problema. Sergio.
0: Por supuesto, aquí estamos. Gracias, Fernando.
1: Dale, un abrazo. 7:25 en la República Argentina. El que llegó sin luz ayer fue Racing. Quedó afuera con un equipo venezolano. Es una vergüenza. Quedar afuera, la verdad, con un equipo venezolano como Caracas. Además, quedar afuera no es no clasificar primero, es quedar afuera, ni siquiera segundo, con un equipo venezolano, con lo que... significa el fútbol para Venezuela y encima un equipo grande de Argentina, ¿no?
2: Yo creo que lo de Racing es para replantearse un montón de cosas, no solo desde los jugadores, el cuerpo técnico, la dirigencia. Ayer, si solamente mirás los highlights, te vas a decir, no, mira el gol que se come Tagliamonte, el arquero, para el 2-2, es un gol verdaderamente insólito, pero había sacado dos pelotones antes de eso.
1: Justo antes había sacado dos pelotones.
2: Justo antes había sacado
1: dos. Y yo creo que si no lo empujaban la terminaba sacando.
2: Yo creo que también.
1: Pero bueno, no cobró el penal.
2: No cobró. A ver, fueron una sucesión. Está bien, pero no te cobró un penal.
1: Pero el VAR lo tiene que cobrar eso.
2: No te cobró un penal insólito en la cancha de Racing. No, lo dirigente no es... A ver, creo que la dirigencia de Racing peca por momentos de nueva, verde y moralista.
1: Y moralista.
2: Anda a patear una puerta. Tenés que patear poder antes de empezar el partido. Estás jugando de local en la cancha de Racing contra un equipo venezolano y no ganaste.
1: Este año pagué el abono más caro de la historia en Racing. Creo que fui 3 partidos nada más. Pude ir nada más que 3 partidos. De la Sudamericana no pudimos ir a ver ningún partido porque estábamos suspendidos. Toda la primera fase. De hecho, viste ayer la cancha.
2: Sí, por supuesto, vacía completamente.
1: Vacía completamente. Sí. Y después nos metieron del campeonato, nos metieron la mayoría de los partidos día de semana.
2: ¿Por qué es eso?
1: Porque hay 30 equipos, Chiquitapia quiere que jueguen River y Boca, nada más los fines de semana.
2: No, porque sos verde.
1: ¿Eh?
2: Porque sos verde.
1: Ah, bueno.
2: Patear.
1: Pero San Lorenzo también le pasó. Y a Independiente también le pasó.
2: Pero sí, a ver, pero estás hablando de dos clubes, dos clubes que no tienen presidente. Uno tiene un presidente interino

0: el de San Lorenzo, que está esperando que el 30 y pico del mes que viene haya elecciones, porque sí, todavía no tiene. Independiente tiene un presidente interino colgado porque nadie pudo llamar a elecciones y consagrar a una lista ganadora. Estás hablando justo de los dos clubes. Sí. Que no tiene una dirigencia establecida y que no van a patear una puerta.
1: Con toda la crisis política que notaste de San Lorenzo, consiguieron un equipo, un director técnico que lo superó.
0: A ver, yo no sé si lo superó, pero por lo menos lo encaminó y lo encasilló. Están clubes a la deriva. Racing está queriendo formar una, o con la mentalidad de una dirigencia europea. Sí. Ordenada, sí. No protestar, ponerla.
2: En el fútbol argentino no va.
0: En fútbol argentino.
2: Evidentemente.
0: Anda, ¿no?, a patear en la puerta al árbitro. Y lo peor es que Costas ya se lo nota abatido hace unos cuantos partidos, casi desilusionado. ¿Lo querés escuchar a Costas?
2: Ah, lo tenemos.
0: Esto sí, dijo claro, Costas después del partido.
2: No sabés la gana que tenía de escucharlo.
3: Realmente, uno no puede tomar esas decisiones. Uno tiene que analizar cuando se enfríe un poco. No sé cuándo va a ser, pero es así. No sé. Uno tiene que ver y hablar entre nosotros de las cosas que se vienen. Y bueno, ahí nos vamos a plantear y después veremos.
2: ¿Pero qué se viene? Para Racing no se viene nada.
0: No, para Racing no, para él.
2: Copa Argentina.
0: No, para él.
1: No, tiene razón, seguir. Pablo. Para mí está pensando si se va.
0: Sí, claro.
1: Está pensando si se va.
0: Cuando dice no voy a tomar ninguna decisión caliente, que espera que la cosa se enfríe, está pensando si va a continuar.
1: Exacto. No continúa.
2: Yo te voy a decir una cosa, como hincha de Racing, nunca le pediría la renuncia a Costas.
1: No, si él se va, se va.
2: Pero yo digo, nunca le pediría la renuncia, pero yo creo que Costas se tiene que ir.
1: Claro.
2: Tiene que ir.
0: Bueno, te pasa la dicotomía que le pasaba al hincha de River hace un par de meses.
2: Gallardo.
0: ¿Quién le iba a pedir la renuncia a Gallardo? Pero vos sabías que. Y.
2: Porque ¿qué le queda? Copa Argentina, Racing, nada más.
0: Nada más.
2: O sea, no, no le queda nada.
0: No. Aparte, le queda Copa Argentina como para poder llegar a clasificarse para un torneo del año que viene. Si no, hay que empezar a sumar en la general. Tiene que hacer un campeonato de la recontra.
2: Tiene que salir campeón, más o menos, para poder. Sí.
0: Y casi.
2: Casi. Va, no lo sé, porque por ahí hasta bueno, para salir campeón tenés una plaza.
0: No, tenés una plaza de Libertadores. Después en la tabla general de la Sudamericana podés entrar prácticamente sin. Pero 2 años Sudamericana.
2: No, es una locura.
0: 2 años Sudamericana.
2: Bueno, Florchu, dejame un título antes de ir a las noticias.
4: Bueno, vamos a hablar de un dúplex histórico que sucedió ayer en la televisión argentina. Pasó. Después de 26 años se volvieron a hablar Moria Kazán y Georgina Barbarossa. Así que en un ratito vamos a ampliar. 26 años peleadas, chicos, las dos de las divas número uno de nuestro país que ayer tuvieron un reencuentro.
1: ¿Hubo llanto?
4: Hubo llanto.
1: Viste, me imagino.
4: Y en un rato te voy a contar por qué se dejaron de hablar. No se hablaron 26 años.
0: 26, ya ni te acordás por qué te peleaste.
2: Yo te sé. Yo ni sabía que estaban peleados. Bueno,
0: yo tampoco, pero no, sí. Te peleas con un tipo.
2: ¿Sabes que en serio se encontró Moria? Con Georgina, le dijo, ¿qué hace Georgina? Sí. ¿Te acordás que estábamos peleados? No me acordaba.
1: 26 años, ¿te acordás?
2: No, y 26, ¿y por qué no peleas? No me acuerdo.
0: Odio ser autorreferencial, pero voy a contar una historia sin nombre ni apellido. Me levanto y le digo, chame, ¿tenés un cara de culo? ¿Por qué tenés cara de culo? No me acuerdo, pero me acuerdo que me acosté así.
2: Ah, ¿te dijo?
1: Bueno.
2: Ah, ok, no debe haber sido nada grave.
1: Bueno.
2: ¿Se le fue la cara de culo? Listo. Señores, nos vamos rápidamente a la noticia. ¿Con qué teléfono?
4: Nos vamos con el 1144-000-590. Acordate que hoy es viernes regalón. Te voy a dar en un ratito lo que vamos a sortear, porque hoy tenemos de todo, amigos. Pero es hora del servicio informativo de Radio Continental, en las voces de Lucho Del Acqua y Lorena Digeso.
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6: Las 7 de la mañana, 31 minutos.
4: 24.600 usuarios permanecen sin luz en el AMBA por la explosión en una subestación de Edesur en Parque Centenario.
6: Almagro, Caballito y Villa Crespo son los barrios más afectados en la capital.
4: Piden extremar las precauciones en las calles, ya que muchos semáforos no funcionan.
6: En tanto, por el apagón, Tristán Suárez de Ezeiza es la zona con más cantidad de hogares sin energía eléctrica.
4: El directorio del Fondo Monetario aprobó la segunda revisión del acuerdo con la Argentina y destrabó el desembolso de $1,000 millones.
6: Se trata del programa de facilidades extendidas que se firmó en abril 2025 por $20,000 millones.
4: El organismo multilateral de crédito destacó las reformas del gobierno de Milei y las mejoras en la esfera monetaria y cambiaria.
6: El agro celebró la baja de retenciones que anunció Milei, pero volvió a reclamar un esquema con alícuotas cero.
4: El presidente dijo que bajarán 2 puntos para el trigo y la cebada desde junio, cuando se ubicarán en 5,5%.
6: En tanto, prometió una baja mensual para la soja a partir del 2027.
4: Buen tiempo para hoy, nuboso esta tarde y frío, máxima 13 grados.
6: 8.3 la actual, cielo cubierto en la ciudad de Buenos Aires.
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1: 7 de la mañana, 34 minutos en la República Argentina. Flor Fossati.
2: Sí.
1: ¿Cómo es tu segundo nombre, Flor?
2: Natalia.
1: Nati, escuchame una cosa. ¿Me puedes ayudar a ordenar a estos dos?
2: Por favor, pongamos un límite.
1: No, son dos dinosaurios estos. En la pausa son capaces de decir cualquier barbaridad.
2: Menos mal que los oyentes no escuchan las
1: No,
2: pausas.
1: Y el vivo lo sigue. Claro. O sea, son Gasly y Colapinto.
2: Claro, ahí está.
3: No, para ser antiguo, triqui traque.
1: Dios mío.
2: Bueno, para activar, si querés, te cuento que hoy estamos de viernes regalón, amigos.
1: ¿Qué regalamos hoy?
2: Y acá es donde empieza a estallar nuestro WhatsApp, porque empiezan todos, yo quiero ir acá, yo quiero allá. Bueno, hoy tenemos una picada del Greco, como siempre, como todos los viernes, sorteamos la picada del Greco. 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Esperemos que tenga luz el Greco. ¿Cómo no llega la comida hoy si no?
4: La atienda.
1: No, viene.
2: Viene. Ay, Dios.
1: Porque tienen
2: el bebo se muere.
4: El grupo electrógeno.
1: Sí, y rayos láser y todo. Olvidar.
2: Eso, bueno. Y además también sorteamos hoy el pase a Nick. El pase a Nick que todavía viene con las figuras del Mundial.
1: No, tiene la figura durante todo el Mundial.
2: Ah, qué lindo.
1: Durante todo el Mundial vas a tener la figu, vos llegás y decís, la quiero en la habitación del elefante trompita.
3: Ay, qué lindo.
2: Sí,
1: sí, pero viene con figuritas, ¿eh? Ábralo a ver si le vino Messi. Si te vino Messi...
3: Ahí está.
4: Festeja doble.
1: Botellita de champán o dos daiquiris.
3: Ahora en el hotel, si en el televisor pasan el partido del Mundial.
1: Puedes verlo.
3: ¿Pero qué haces? ¿Una cosa o la otra?
1: ¿Cuál sería la otra?
2: Claro.
4: Que vos no podés hacer dos cosas a la vez, ¿eh, vos?
3: No, por ahí no.
2: No, pero no puede meter dos goles al mismo tiempo.
1: Claro, tampoco va a hacer goles. Claro. O mira goles o hace goles.
2: Claro, las dos cosas no. Bueno, además del pase a Nick, el hermoso pase a Nick, que viene con regalitos, también tenemos helado de Cremolati, así que tenemos dos ganadores que se van a llevar 1 kilo cada uno y dos pares de entradas al teatro, en realidad al Paseo de la Plaza, para que puedas ver la obra de teatro que quieras. Pero ahora, Fer, me voy a poner un poco mala.
1: A ver.
2: Me voy a poner exigente hoy. Upa, porque los oyentes siempre nos mandan, hola, son geniales, bueno, quiero participar por los premios y todos los datos. Yo quiero que hoy especialmente nos cuenten cómo está la zona donde viven. ¿Son de Caballito? ¿Son de Almagro? ¿Son de Villa Crespo? Que además de pedirnos los regalos, también nos puedan contar cómo está en su zona. ¿Tienen luz? ¿No tienen luz?
1: Claro.
2: ¿Hay semáforos? ¿No hay semáforos?
1: Data, ¿no? Nos ayuden un
2: Exacto.
1: poco.
2: Exacto. Estaría bueno que nos cuenten si, por ejemplo, hay semáforos, cómo está el tránsito en su lugar, si tienen luz, si no tienen luz. Bueno, también si les volvió la luz, obviamente. Todo esto, y además, obviamente, ya con su mensaje y sus datos, están participando de los premios, nos mandan al 1144-000-590.
1: Muy bien, me parece bárbaro. 7 de la mañana, 37 minutos.
3: El tipo va a buscar un laburo ahí.
1: Empezamos con los chistes.
3: No, yo vi al ministro.
1: Dale.
3: Yo al ministro digo, ministro, confía en mí. Yo por unos pesos soy insobornable.
1: No.
2: Ya empezamos temprano,
4: Temprano y arrancó, fuerte.
1: Dios me libre. Está bien. Es de salón, bebé.
4: Es de salón, bueno.
1: Está bien.
3: Cuando son de salón. Sí. Si me paso de rosca.
1: Siempre.
3: No hay nada que te venga bien.
1: No, siempre igual, te voy a criticar.
4: Estaría bueno chequear el cierre final.
3: Porque
4: esta semana escuchar? Creo que es la. Estamos de milagro al aire.
1: Diego es el que va a auditar.
3: Vale, no es para tanto. Hay cosas peores.
4: El viernes de la semana pasada fue.
3: Fue bueno.
1: Hablando de cosas peores. Anda yendo. ¿Vamos a la pausa nosotros? Sí.
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5: Es la hora 7:36 minutos. La temperatura, 5 grados, 3 décimas.
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0: Hola Fernando, ¿cómo te va? Buen día. Te felicito por el programa. Me estoy riendo con Franco Colapinto y Gasly. Bueno, un abrazo grande. Acá andamos esperando los chistes del Bebo. Los felicito por el programa. Y mi nombre es Marcelo 268. Chau, un abrazo grande.
1: Bueno, muchas gracias a los oyentes que nos llaman. O sea, Flor, ¿nosotros qué seríamos? De Alpine, la escudería.
2: Claro, exactamente. ¿No?
1: Tenemos a los dos los pilotos, dos que el resto somos todos. Bien, bueno, les vamos a cambiar la cubierta en media hora.
3: Listo.
1: Vamos a
3: cambiar la cubierta. Pero no las tires.
1: No, está muy bien. Hay fútbol hoy también, ¿no, Pablo?
3: Sí, señor, hoy tenemos Copa Argentina, hoy tenemos a Unión de Santa Fe enfrentando a Independiente de Avellaneda, así que es un partido interesante.
1: Me voy a la calle nuevamente para contactar con Sergio Monzón, nuestro móvil. ¿Por dónde andás, Sergio, ahora? ¿Andás por la luz o por la oscuridad?
4: Estamos justo en la transición, entre la salida de la oscuridad y entrando a la luz, porque está empezando a amanecer, Fernando. Bueno, a ver, te cuento, desde mi último reporte a este momento ha cambiado algunas cosas. Veníamos por Avenida Corrientes, a partir de Scalabrini Ortiz hasta Ángel Gallardo, Avenida Corrientes a oscuras, sin semáforos también, y a su vez, por supuesto, también sin luz en los edificios. Hemos llegado acá a la subestación, en el barrio, justo en el límite, no sé si esto es justo Villa Crespo o es Almagro, aquí en Río de Janeiro y donde está la subestación, detrás del Hospital Naval, para ubicarte, para ser más exacto.
1: Perfecto.
4: Bueno, toda esta zona está sin luz. Y acá tiene la amabilidad de tener a Walter, que está viviendo casualmente su kiosco de diarios en este preciso instante, y tiene la cordialidad de atenderlo. Walter, ¿con qué sorpresa te encontraste cuando llegaste?
5: ¿Qué tal? Buen día. Bueno, todo sin luz, ¿no? Yo vengo un ratito antes de las 6:10, más o menos 6:15, pero yo vengo del lado de Saavedra, y pasé por Chacarita, y por Chacarita, cuando el colectivo agarró Corrientes, ya estaba todo sin luz a esa hora, ¿no? 5:30 pasaditas, y desde ahí todo sin luz hasta acá, ¿no? Y uno veía, yo me bajé acá en Corrientes y Ángel Gallardo, pero para el centro uno veía todo sin luz, o sea, para adentro miraba, para calles que cruzaban también, todo sin luz.
4: Fernando, te escucha aquí Walter.
1: Sí, Walter, gracias por acercarte al micrófono. Walter, contame una cosa, ¿dónde tenés el puesto?
5: Esto es Río de Janeiro, yo tengo sobre Río de Janeiro la esquina de Sarmiento.
1: Ah,
5: esto
1: perfecto.
5: Esto es justo el límite de Almagro y Caballito.
1: Sí, sí, pero una zona de bastante tránsito. Tránsito peatonal y de auto, las dos cosas.
5: Sí, exactamente, sobre todo Sarmiento, que pasa mucho
1: claro,
5: colectivo. Sí.
1: Claro. Contame una cosa, Walter, ¿es habitual, digamos, que la zona se quede sin luz cuando hay algún problema?
5: Mirá, yo en realidad hace 8 años que estoy, y desde que estoy así un corte grande, mirá, puede ser que me falle la memoria, pero creo que es la primera vez, así tan grande.
1: Ah, ok.
5: Pero yo unos años antes estuve viviendo por acá a media cuadra, y hubo un corte también, por ahí hace 10 años, que también fue re grande, que nosotros, en donde yo vivía, tuvimos como por lo menos una semana, me acuerdo, sin luz, por lo menos. Uh-huh. No recuerdo, pero por lo menos 10, 11 años.
1: Bien.
5: Un corte grande también, que a lo mejor ha sido de la misma. Acá, viste, que justo enfrente está la subestación.
1: Sí, sí, claro, justo enfrente. Walter, contame una cosa, hace 8 años que estás ahí, ¿estabas en otro lugar antes o arrancaste con un puesto de diarios hace 8 años?
5: Sí. Hace 8 años arranqué, me dedicaba a otra cosa.
1: ¿A qué te dedicabas?
5: Me dedicaba a gastronomía, trabajaba en restaurantes.
1: Okay.
5: Estuve 20 y pico años y me quedé sin laburo y no conseguía, entonces me metí en esto.
1: Te metiste en eso. Contame una cosa, hace 8 años ya se veía que la industria estaba medio complicada, ¿no? La industria de diarios, de revistas y demás. ¿Te metiste igual?
5: Sí, me metí igual. Lo que pasa es que viste que ha cambiado mucho viste que ahora hay muchas colecciones y
1: sí, y bueno, venden de todo menos diarios y revistas.
5: Claro, exactamente, somos un popurrí, claro, exactamente. Parece un bazar por momentos, una juguetería, y por momentos un kiosco de diario. Y a veces librería también, porque también muchos libros.
1: ¿Y zafan?
5: ¿Perdón?
1: ¿Zafan?
5: Se zafa, que ya en este momento es mucho.
1: Claro. No, vos sabés, porque yo hablaba con un kiosquero viejo, kiosquero de años, 20 años o más, Y me decía, sí, yo la verdad no voy a transar con esto de vender autitos, colecciones, enciclopedias, claro, muñecos. Claro. Yo, viste, voy a morir con la bota puesta, pero va a morir con la bota puesta. O sea, va a morir porque...
5: Claro. Y bueno, pero hay gente que prefiere morir con su principio.
1: Sí, está muy bien y es respetable, ¿no? También.
5: Mucho, viste, nos comemos los principios, viste.
1: Claro, claro. Y decime una cosa, diarios igual... Claro. Ahora la pregunta es otra, ¿y diarios y revistas igual vendés?
5: Sí, claro, pero yo, por ejemplo, te iba a decir, porque yo de 8 años a esta parte, sí, hoy tengo lo que el 25% recibo de lo que recibía de diario. Y viste que los kioscos de diario, sobre todo los que trabajan, es con las suscripciones de Clarín y Nación.
1: Claro.
5: ¿No? Y bueno, eso tengo de 8 años para esta parte, 25% de lo que tenía hace 8 años.
1: Claro.
5: O sea, la pandemia fue que mató mucho el diario, porque al principio viste que habían salido por los medios de que el papel contagiaba, entonces la gente se borró mucho de eso y después no volvió. O sea, ahí bajó mucho, pero ya venía bajando. De hecho, la sí, gente que me lo dejó a mí, en realidad es a ellos también estuvieron creo que 10, 11 años y también le venía bajando. Claro. O sea, de hace muchos años viene bajando. Obviamente, ya la generación nueva como que no tiene mucha costumbre del papel, ¿viste?
1: Sí, sí, sí, no, claramente, por eso. Sí, a eso voy. Bueno, y decime una cosa, ¿y el resto de los productos que vendés, quién te los provee? ¿Cómo caes en esos productos?
5: No, la misma distribuidora, porque son, en realidad hay cosas que son canales exclusivos, viste, los kioscos de diario, después aparecen en todos lados, ¿no? Como siempre, pero la realidad es que las colecciones sobre todo son, muchas son exclusividad de los kioscos de diario. Pero la misma distribuidora que te trae los diarios es la que te trae,
1: claro,
5: todo.
1: Claro.
5: Y de hecho, por ejemplo, ahora viste que hay muchos kioscos que tienen también cafetería.
1: Claro.
5: Viste que tiene máquina de café.
1: Sí.
5: Que en realidad tiene máquina de café y es para despacho al paso.
1: Sí.
5: No como hay en algunos lugares que ponen directamente mesa, eso no se puede.
1: No, claro.
5: Hay lugares que ya se han reconvertido que parecen café.
2: Pero algún kiosco vende figuritas también.
5: ¿Eh?
2: Algunos venden figuritas del Mundial, hay un kiosco que vi.
5: Sí, sí, sí. No, bueno, de hecho sí, se pueden vender. Lo que pasa es que hay que conseguir.
1: Claro, hay que conseguir.
5: No se consiguen.
1: Vos sabés que el tema de la venta de café, antes era la típica que se combinaban, estaba el canillita con el puesto de diario, vendiendo diarios y revistas, y venía el carrito y se ponía al lado con el café, pero eran dos distintos.
5: Claro, claro.
1: ¿No?
5: Claro,
1: y, con, sí, y con las facturas.
5: Claro, claro, sí, sí. Yo tengo enfrente, tengo un café,
1: sí,
5: un bar, y, o sea, tengo dos, mejor dicho.
1: Sí.
5: Entonces, no, pero aparte yo no tengo, no quiero hacerlo porque no me gusta a mí, porque no tiene nada que ver, y al paso es una vereda muy angosta y molestaría a la gente, en realidad. Entonces,
1: claro,
5: no, digo... Es como, en esas cosas moría con las botas puestas.
1: Claro, claro, está muy bien. Bueno, Walter, gracias por la buena onda. ¿Volvió la luz? Yo te estiré todo para ver si volvía la luz.
5: Sí, la luz natural, la luz natural.
1: Ah, claro,
5: la luz natural. La luz natural.
1: ¿Viste?
5: Sí, todavía no, hay en algunas partes que sí. O sea, yo, por ejemplo, temprano, yo recibo, viste, recibimos los paquetes.
1: Sí.
5: Los diarios con todas las colecciones. Y yo no lo tenía, en mi buche. Bueno, y me comenta que me lo habían dejado tipo a 5 o 6 cuadras. Y yo estaba la reputeada, ¿viste? No, en realidad fue porque en la esquina de Sarmiento y Lambaré estaba cortado, porque claro, evidentemente es ahora por el tema de que estaban los bomberos y eso, entonces el tipo no pudo entrar. Entonces yo me fui a buscarlo y en el momento que voy era ponerle que eran 5:30 de la mañana, más o menos, no, un poquito más, serían tipo 6 de la mañana, estaba todo oscura. Y cuando estoy volviendo, que habré tardado 15 o 20 minutos, ya empezó a volver. Entonces, ahora en Corrientes, por ejemplo, creo que de Corrientes de acá, que yo estoy a la altura de Troilo o Ángel Gallardo, para el centro me parece que hay ya, en todos lados. Me parece, no estoy seguro, pero por lo menos cuando yo volvía, todas las cuadras que hice, ya había luz. Cuando iba, no... O sea, fue justo en ese momento que volvió. Pero yo todavía estamos sin luz en esta vereda.
1: Walter, un abrazo. Gracias por la charla.
5: Gracias, que tenga buen día.
1: Gracias. Sergio Monzón, nuestro compañero. ¿Seguís ahí, Sergio?
6: Sí, Fernando, sigo acá. Quiero agregarte un dato. Acá el Caballero vende vasos de cerveza, cuchillo, sí, muñequitos del Diego Martínez, de Messi, por supuesto, y de más jugadores que ustedes saben que yo tengo menos fútbol que la revista Chacra, así que no los conozco. Pero bueno...
1: Igual te queremos.
2: Sí.
1: Escuchame una cosa. No puedo creer. Sigo mirando el gol de...
3: No,
1: el gol que se comió, no, maravilla, no puedo creer. Perdón, Sergio.
7: Me distraje.
1: Te mando un abrazo, Sergio.
6: Abrazo.
1: Gracias, Sergio. No puedo creer.
3: ¿Para qué lo mira?
1: ¿Para qué me lo prendés? ¿Para qué me pones la tele? Dale, en serio.
3: Bueno, no me dé bola.
7: ¿Sabés qué? Te quieren hacer sufrir, man.
1: Sí.
3: Mira, mamita, soy más lindo.
1: Hay nuevas reglas para taxistas y choferes de aplicaciones de Uber y de Cabify. Te la vamos a contar en un ratito. Tenemos tanda, ¿no, Sergio? Sergio Alfonso ya está resignado.
8: Sí.
1: Resignado.
8: Ya está.
1: Él me está esperando a ver cuándo le doy la tanda, pero está resignado.
8: Muy bien.
1: Gracias, Sergio, por ser tan comprensivo.
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0: buenos días. ¿Cómo le va? ¿Todo bien, chicos? Acá estamos, un grado bajo cero, acá en Pergamino, lindo, tomando mate calentito en el taller. Y bueno, medio triste porque los primos que han quedado afuera, pero bueno, ¿qué va a ser? Ya van a ser la próxima, será. La semana que viene le toca a los otros media cancha y listo, ya tenemos el año tranquilo. Nosotros no le ganamos a nadie, pero que sea, festejamos de la tristeza de los otros. Edgardo de Pergamino, gente independiente.
1: Hola, buen día para el equipo de Fernando Carnota. Excelente programa, los escucho siempre. Acá preparando a mi nietita para que se lo lleven al jardín. Mucho frío, por general Rodríguez. Que tengan excelente fin de semana.
2: Cinco minutos faltan para llegar a las 8, gracias a todos los oyentes que nos llaman. ¿A qué número? ¿Cuál es nuestro teléfono para los hinchas del rojo?
3: Para los hinchas del rojo, del sí. Racing también, que quieren hablar, con todos, sí, el 1144-000-590. Si sos de Capital nos podés contar si te vino la luz ya, si todavía no, por qué zona estás. Por ejemplo, Roberto acá nos dice, hola chicos, soy de Caballito, Río de Janeiro y Avellaneda, por suerte ya tenemos luz. Bien, hacia bien. Rivadavia hay luz, hacia Díaz Vélez nada. Me gustaría participar por el sorteo. Bueno, estás participando también, Roberto. Mónica nos dice, estuve 6 horas sin luz acá en mi barrio, en La Paternal. Finalmente, ahora volvió. Mónica González también quiere participar del sorteo. Ahora vos decís, che, Flor, ¿solamente los de Capital? No, nos pueden mandar todos mensajes. Yo no le voy a preguntar al de Zárate si tiene luz o no tiene luz.
2: Pueden llamar desde Chilecito.
3: Exactamente, pero nos pueden contar si hace frío.
4: Al de Zárate
3: frío.
4: Le puedo preguntar si hay pique.
2: Por ejemplo.
3: Claro. Nos pueden también contar si hace frío, si no, si hay neblina o no, cómo está el tiempo. Todo eso al 1144-000-590.
2: Flor, nunca te pregunté cómo le fue a tu papá con el tema de la competencia de la pesca.
3: Le fue bien. Él no participó de la competencia, pero fue a ver la largada y demás. Okay. Después fue a todos los recitales, a todos los shows. Comió pescado a morirse.
2: Vi el video de la largada que vos me dijiste.
3: ¿Viste lo que es?
2: ¡Tremendo!
4: Vos seguime a mí.
2: ¡Tremendo!
4: ¿Vos viste lo que es? Y sí. Este año voy con una lancha en la largada.
2: Mira,
4: sí, salieron medio copetines y disfrazados.
2: No, ya, pero además salen pegaditos, son cientos saliendo, parece la largada de Fórmula 1.
4: Te dije.
3: Después cuando paran, cada lancha tiene como
2: su
3: kilómetro, ¿viste? Cuadrado. Tiene como su...
2: Estamos hablando de qué competencia.
3: De la Fiesta Nacional del Surubí, la pesca del
2: Surubí. Qué rico Surubí. Bueno, 3 minutos faltan para llegar a las 8. Contame una cosa, Flor. ¿Qué pasó con Petersen?
3: Bueno. Hay preocupación por el estado de salud de Christian Pettersen, del chef. Recordemos, él había tenido un episodio hace 4 meses atrás que lo tuvieron que internar cuando estuvo en un grave en la Patagonia. Estaba subiendo el lanín, se descompensó, se sintió mal, lo internaron.
2: Sí.
3: Al poco tiempo salió y esta vez tuvo que volver a ser hospitalizado. Ingresó al hospital alemán en la noche de este jueves, acompañado por su esposa, después de presentar un brote psicótico. A ver, eso es lo que trascendió.
2: Sí.
3: Un brote psicótico.
2: Llegó con alucinaciones, dicen.
3: Sí, exactamente. No lo podían calmar, Finalmente lo lograron estabilizar, pero tuvo que quedar internado y de hecho lo trasladaron al pabellón psiquiátrico del sanatorio.
2: Al principio no se decía, pero es evidente que es una persona que tiene problemas de consumo.
3: Uh-huh.
2: Entonces, con esos problemas de consumo fue que lo internaron la primera vez, salió, hubo un gran silencio y respeto también, ¿no?
3: Por
2: el silencio de la familia.
4: La familia decidió no comunicar absolutamente a nadie, que el sanatorio donde estaba internado tampoco lo comunique.
2: Y está muy bien, cuando se trata de la salud y demás, está muy bien. Y... Bueno, ahora lo volvieron a internar.
3: Exacto. Entró anoche justamente al hospital alemán con su mujer. A ver, como decían ustedes, ¿no? Todo en un ámbito bastante hermético, de respeto. Lograron estabilizar. Entró con un cuadro de brote psicótico, de alucinaciones. Lo estabilizaron, lo llevaron al pabellón psiquiátrico del sanatorio. Por el momento no hay un parte médico oficial acerca de su evolución de salud. Pero se espera que en las próximas horas de este viernes pueda surgir algún tipo de información de su estado de salud y de los pasos a seguir. Sabemos que si se trata de una adicción, bueno, hay también todo un protocolo, ¿no? De cómo cuidarlo y cómo seguir de acá en más. Esperemos que no le vuelva a pasar.
2: Después de la noticia te voy a contar una información que anduvo dando vuelta por redes ayer, por redes y por algunos medios, no medios, digamos, importantes, ninguno de los noticieros de los canales más importantes, pero sí en algunos streaming, en varios streaming, anduvieron dando vuelta audios o supuestos audios del presidente con una señorita o una señora o una chica. Vamos a las noticias. Después te cuento. Dale.
3: Vamos al servicio informativo entonces de Radio Continental en las voces de Lucho Del Acqua y Lorena Digeso.
5: 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Ocho de la mañana.
3: Temperatura 8 grados 3, cielo cubierto.
5: Investigan las causas del incendio en la subestación de Edesur en Caballito, que dejó sin luz a más de 400.000 personas.
3: En estos momentos, unos 100.000 vecinos de Caballito, Paternal y Villa Crespo están sin energía eléctrica.
5: Desde la empresa aseguran que al mediodía quedará normalizada la situación.
6: Como consecuencia del incendio que sufrió uno de los transformadores de la subestación ubicado aquí a metros del Parque Centenario, todavía están sin luz los barrios de Caballito y Villa Crespo principalmente. Además, en la avenida Corrientes entre Calabrini Ortiz y Ángel Gallardo, además de no haber luz en los edificios, tampoco están funcionando los semáforos, por lo que se pide precaución en esa zona. La empresa ha comunicado que el servicio estará restablecido en horas del mediodía en su totalidad. Y en estos momentos personal de Edesur trabaja en la subestación de Caballito para solucionar el inconveniente. Desde Parque Centenario, Sergio Monzón, Servicio Informativo Continental.
3: Aseguran que la renuncia de Federico Angeleni, dirigente cercano a Bullrich, está relacionada al caso Milei.
5: Trascendió que el ahora ex subsecretario de Intervención Federal estaba disgustado por la actitud del sector de Milei hacia Bullrich.
3: A esto se suma que Patricia Bullrich puso más presión sobre Adorni tras presentar su declaración jurada.
5: Por su parte, el senador libertario Francisco Paultrón insistió en que si Adorni no tiene los papeles en regla, tiene que renunciar.
7: Lo de Adorni es un horror, es que no presente la declaración jurada, el tiempo que se está tomando. El presidente le da toda la confianza, todo el apoyo y el tipo tiene el tupé de demorarse eternamente presentar la declaración jurada. Pero está mal ya que la actitud que él tiene. Si no tiene un papel en condiciones, listo, flaco, andate los dos minutos. Pero no podés estirarla y tener a un país entero en vilo, desgastando todo el gobierno nacional. Agregá los ingresos mensuales, si vendiste algún inmueble o compraste algún inmueble y es laburo de tres días. Pero tres días a fondo. Pero a ver, si sos funcionario público y ganás 2,5 millones de pesos, tampoco te podés hacer grandes locuras.
3: Milei impulsará una nueva ley de medios que incluye un pedido de declaración jurada para periodistas.
5: El proyecto busca establecer que los periodistas sean declarados personas expuestas políticamente, como los funcionarios, legisladores o los jueces.
3: La iniciativa propone además desregular licencias de medios y la concentración de todo el esquema de telecomunicaciones.
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3: Se espera para hoy tiempo nuboso el resto de la jornada y frío, máxima 13 grados.
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3: Atención conductores porque hubo un choque en Panamericana, si bien se nota menos caudal de tránsito en el corredor norte, hay demoras desde 197 por este incidente a la altura de Tames, esto es sentido a la avenida General Paz. Atención también en Parque Patricios porque chocaron dos autos en Rondó al 3700, esta es la esquina de Rondó y Castro Barros, tres ocupantes lograron salir sin lesiones, pero de todas formas uno de los vehículos quedó volcado, así que está cortado el tránsito de manera total y trabaja SAMA y bomberos en el lugar. En cuanto a los servicios, por el momento, salvo el Gran Norte que tiene frecuencia reducida y tarda un poquito más en pasar, el resto está sin inconvenientes. Temperatura 8 grados 3, cielo cubierto.
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0: ¿A dónde quiere ir el fútbol argentino con los jugadores mediocres que tienen? Salvo Paredes y algún otro, pero los delanteros son de terror, los de Boca son de terror. Este de Racing, que lo inflaron como un pochoclo a Maravilla Martínez, se morfa un gol abajo del arco. ¿Cuántos años hace que no hace un gol? ¿Dónde quieren ir con estos jugadores? Soy Ricardo, gracias por escucharnos, Continental.
1: No, yo creo que Maravilla no está inflado como un pochoclo. Es un gran goleador. De hecho, se transformó ayer con el gol de penal, porque ayer hizo un gol. El primer gol, que pateó un penal. No sé por qué no pateó ese penal así contra el Independiente.
2: Es verdad.
1: Lo pateó exquisitamente. Se transformó en el máximo goleador de Racing en Copas Internacionales. Con 21 goles.
3: Eso es muy importante, o marca que Racing participó muy copas en Copas Internacionales.
4: No, lo que pasa es que los goleadores tienen
1: ¿hacía
4: rachas?
1: Falta que digas... que resaltes eso.
4: Los goleadores tienen rachas. Sí. ¿Pero cuántas veces lo hemos visto?
1: Bueno,
4: esto?
1: Yo ya lo vi.
3: Mirá Salas. Todavía no entró ninguna.
1: Mirá Salas. ¿Quién es? ¿Quién es Salas? Bueno, señores, tengo a alguien en línea. Después voy a contar lo del tema de los sabios y yo tengo una postura muy particular sobre ese tema. Pero lo voy a saludar a Rodrigo Álvarez, que gentilmente nos atiende. Es socio de Inversiones Between, ¿está bien? ¿Digo bien, Rodrigo?
5: Sí, decía bien, Fernando.
1: Inversiones Between.
5: Between Inversiones, creo.
1: Between claro, Inversiones. Sí. Porque tengo problemas con los cartelitos que me hacen, pero... soy entre... hay una combinación entre ellos y yo. Pero bueno, Between Inversiones.
5: El día me complica ya.
1: Sí, además es bien, es cierto, es cierto. Bueno, gracias por atendernos, Rodrigo. Vos sabés que hoy leía un tuit, lo contaba temprano, de Alperín, de Mercado Libre, ¿no? Que destacando las dos cifras de crecimiento económico, la interanual y la de comparada con el mes anterior, decía, qué rara esta recesión, ¿no? Y la verdad que yo me desoriento, porque la verdad que sí es raro. Porque, por ejemplo, yo veo los locales en los shopping, están vacíos, no sé cómo sobreviven. Y por otro lado, crece la economía. No entiendo qué es lo que está pasando.
5: Bueno, lo que está pasando es que hay sectores que empujan mucho y hay sectores que están mucho más complicados, ¿no? Entonces, y los sectores que empujan mucho son muy capital intensivo. Es decir, requieren pocas unidades de trabajo por unidad de producción. Y estamos hablando de... la minería, estamos hablando de la energía, estamos hablando del agro, también de sectores que comparado con tal vez servicios o comercio requieren mucho más empleo. Entonces, en primer lugar, digamos, hay mucha gente que no está sintiendo esta mejoría en los números del hogar, ¿no? Y en los sectores que hay crecimiento, además, el crecimiento es muy notorio, muy fuerte. O sea, en el agro, uno cuando habla con gente del interior, la verdad es que hace mucho tiempo que las actividades principales del agro no están todas bien. O sea, la producción de granos, la ganadería, el tambo, todas empujando, todas con rentabilidades en dólares muy importantes. Lo mismo pasa con el sector energético.
4: Bueno, hubo récord absoluto de exportaciones, récord, en un mes de 9.000 millones de dólares, que no pasó nunca eso.
5: Bueno, exportaciones, otro capítulo que refleja, digamos, que es la consecuencia de todo lo que estamos hablando, ¿no? Cantidades exportadas, que es el dato más relevante, porque obviamente hay un shock de precios que está favoreciendo a la Argentina y que va a terminar generando alrededor de 10.000 millones de dólares adicionales, que es una barbaridad.
4: Una barbaridad, pero ahora me llamó la atención lo de Roberto Kachanovsky, porque en el informe de ayer a la noche dice, a mí me sorprende, dice Kachanovsky, que de 15 sectores, 14 crecieron. Dijo, esto ya no es al límite de, no es solamente energía, no es solamente el campo. Él ve que el rebote de estoy a Granado le habla, ¿qué tal? ¿Cómo le va? De 15 sectores, 14 está? Crecieron, eso es lo que lo sorprendió.
5: Sí, lo que pasa es que en los sectores, es cierto, hay otros sectores que están empujando mucho menos, pero eso no se siente. Y yo creo que lo que hay que entender es que hay un cambio, Mireille lo explica bastante bien, hay un cambio de precio relativo violento en la Argentina. O sea, para que se produzca este salto exportador, esta dinámica, los precios cambiaron, pues, fundamentalmente, ¿no? Entonces, detrás de todos estos de cambio de precio, todavía el salario en un esquema donde hay paritarias
4: que están limitadas,
5: que en el mejor de los casos crecen al 2%, hasta que no perfore ese 2% la inflación, el crecimiento en los sectores que están asociados al consumo no va a llegar, ¿no? Entonces, y lógicamente también tenemos sectores que en una economía mucho más abierta, mucho más dinámica, sectores que están más complicados, ¿no? El caso de FATE tal vez es el mascarón de proa de una industria nacional que en muchos sectores quedó obsoleta y todavía el resto o la transición del resto de los sectores no alcanza para completar esa caída o esa
1: pérdida dinámica. ¿Vos crees que entramos en una curva que se puede sostener de crecimiento?
5: Yo creo que los datos, yo creo que sí. La primera pregunta es a qué ritmo, y eso va a depender un poco de la baja de la inflación y el despegue del crédito. Yo creo que por delante el gobierno tiene semanas y meses de muy buenos datos económicos. Creo que la inflación hay que ver cómo termina consolidándose este número de abril en mayo, sí. En los próximos meses, sí. Pero los datos de actividad económica van a ser decididamente mejores, ¿no? en los próximos meses.
1: ¿Y la gente lo va a sentir o van a ser solo datos?
5: No, yo creo
1: que es de lo que hablábamos al principio, ¿no?
5: Sí, el clima va a mejorar. El clima va a mejorar. El primer bimestre fue bastante duro y el shock de precios internacionales en algún momento lo vamos a tener que ver. Digamos, cuando digo precios internacionales estoy hablando de precios de combustible, el impacto en la logística. Yo creo que más temprano que tarde el conflicto internacional va a ceder. Los precios internacionales o la presión internacional de precios también va a ceder. Okay. Y yo creo que hay chances de que la inflación se empiece a consolidar por debajo del 2% y desacelere. No, veo difícil el cero que tiene en la cabeza Milei, pero sí creo que la inflación se va a desacelerar, con lo cual el escenario por delante no es de un boom, pero sí es de una más crédito. Claro. Creo que el gobierno también entiende que tiene que empezar a reactivar la obra pública, sobre todo el interior, interior que no depende exclusivamente de los sectores que mencioné antes, que está bastante
1: deteriorado,
5: bastante parado, ¿no? Entonces, creo que va a empezar a haber una inercia más positiva. Me cuesta ver un salto y un boom porque el modelo todavía no genera ese espacio, pero creo que es el camino.
1: Rodrigo, te mando un abrazo y buen fin de semana. Gracias por la charla.
5: Buen fin de semana, un abrazo.
1: Rodrigo Álvarez es socio de Between Inversiones, 8 y 14. Diego, querido.
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2: Este tipo de audios son absolutamente privados, más allá de si es un presidente o no es un presidente, no le importan a nadie, no tiene ningún contenido de interés público, es una falta de respeto escucharlo ya, digamos, ponerse a reproducir lo que te mandaron a mí me incomoda, pero bueno, obviamente, dan vueltas, los escuché, se escuchan, pero de ahí a publicarlos periodísticamente me parece un disparate. Y he visto colegas que los publicaron, sobre todo en algunos streaming, no en noticieros serios, entre comillas, pero en streaming. Y no es porque es Milei, ¿eh? Yo me acuerdo cuando fue los audios de Cristina, con una enorme diferencia. Los audios de Cristina no eran audios truchos, eran pedidos por la justicia, eran intervenciones judiciales y estaban en un expediente. Igualmente, no revertían ningún tipo de interés público. Que le dijera pelotudo a Parrilli, no revertía ningún interés público. El único audio que para mí tuvo sentido periodístico, que se escuchara de Cristina, es cuando ella dice, hay que invocar a los jueces o hay que apretar a los jueces, no me acuerdo cómo era la frase. Bueno, ahí ya hay una cuestión periodística de interés periodístico. Pero después el resto, a ver si ella puteaba, no puteaba, absolutamente privados. Me parece de mal gusto reproducirlo. Y hubo colegas que hicieron tortas fritas con esos audios de Cristina.
3: Me cansé de escucharlos.
2: ¿No? Bueno, a mí una locura. Nunca los reproduje, no los reproduciría. Me parece de mal gusto. No solo tratándose de un presidente que es más grave, sino de cualquier persona. Ahora, lo de Cristina eran por orden judicial. Acá lo espiaron. Es espionaje.
4: Acá hay dos posibilidades. O alguien le intervino el teléfono, o la mujer con la que estaba hablando Javier Milei lo grabó. Creo que no existe otra chance. No. Una u otra, ¿no?
5: ¿Puedo hacer una pregunta de inocente? ¿Pueden decir esto es IA?
2: Sí, pueden decir es inteligencia artificial. Obvio. Pueden decir es un imitador.
4: El Españolo dijo eso. Con el famoso 3% de Karina. El abogado Españolo dijo eso, ¿no? Eso que era inteligencia artificial.
2: Sí. Bueno, ya hace... A ver, 24 horas que están dando vuelta, pero 24 horas antes ya algunos periodistas empezaron a decir, se van a conocer algunos audios, ya se sabía.
4: Sí.
2: Después esos periodistas que dijeron, esos colegas que dijeron, se van a conocer algunos audios comprometedores, no los dieron a publicidad. Pero sí contaron que la noticia iba a dar vueltas.
5: Perdón, los audios comprometedores. ¿Comprometedores? Es simplemente, son dos personas calientes hablándose una a la otra. Comprometedores sería que estás hablando de una coima.
2: Claro.
5: Estás hablando de
2: o planificando un crimen.
5: No, son dos personas que están calientes y están hablando, perdón por la expresión, pero...
2: No, sí, sí. Por sí, porque son de alto contenido sexual la charla. Entonces,
5: no está involucrando un delito.
2: Pero fin, qué sé yo, cada uno hace lo que quiere, de la cintura para abajo.

0: no me interesa nada de la vida de la gente.
1: Mientras gestione bien y ya, gobierne bien, el problema es ese, no lo otro.
0: Pero yo veía ayer en algunos streaming, los pasaban, se reían, decían, pero bueno, qué sé yo, cada cual hace a conciencia lo que quiere, ¿no? A mí me parece una locura. Pero me parece grave el tema de que a un presidente le estén haciendo eso, me parece grave. Es grave que le hayan hecho eso a Milei. La verdad, que lo hayan enganchado de esa manera. Sí, no lo que hizo, sino que se lo hayan hecho.
2: No, y la pregunta, porque habrá muchas especulaciones, porque justo se da en el marco de una interna bastante feroz dentro del gobierno, sí, ¿no? Y hay especulaciones respecto a, bueno, quién grabó, quién difundió, quién hace circular estos audios. Pero es muy difícil saberlo. O sea, es todo especulación. No hay un dato concreto que podamos decir, bueno, esto es producto de la interna.
3: Cualquiera
2: entre
3: puede
2: las dos corrientes internas del gobierno, ¿no?
3: ¿Intervenir un teléfono?
0: Sí, hay sofisticación, sí, hay equipos. Sí.
3: A lo que voy es, ¿cualquiera lo puede hacer o solamente es potestad o
0: no,
3: equipo que puede
0: cualquiera lo ideas? Puede hacer, es un delito, si no lo haces con orden judicial.
2: Claro.
3: Está bien. O sea, está bien.
0: Si yo te pido, te intervengo el teléfono.
3: Yo puedo irme a Miami y comprarme un aparatito. Miami, Nueva York,
0: no sé. No tenés que ir a Miami.
3: Comprame un aparatito, no digo, voy a intervenir este teléfono.
0: Pero
3: este
0: no
3: teléfono,
0: tenés que ir a Miami. Acá los conseguís.
3: ¿Y puedo intervenir el teléfono de Diego y escuchar lo que él habla?
0: Y sí.
2: Bueno, yo conté recién el caso del famoso audio español del 3% de Karina, ¿no? Que después el abogado. Sí, claro, pero no estaba en el marco de la causa judicial cuando salió. Salió antes. O sea, exacto, alguien intervino ese teléfono. E hizo circular. Es más, lo editó porque lo que aparece es la voz española y no de su interlocutor. O sea, hay un laburo ahí.
3: Claro, yo soy medio verde. Yo pensé que necesitabas una tecnología.
0: No, que lo es una
3: tener,
0: tecnología especial.
3: Que la pueden tener pocos.
0: Pero obvio que es una tecnología especial. Además, hay servicios inorgánicos a los cuales le contratás ese laburo. No hace falta tener vos el aparatito. Pero que se lo hagan un presidente.
3: Es gravísimo.
1: Eso es lo grave. Porque si pueden hacer eso, pueden hacer un montón de otras cosas también. Escuchar un montón de otras cosas.
0: 8:30 en la República Argentina. Así estamos, Flor. ¿Cómo nos vamos al noticiero?
4: Nos vamos con el servicio informativo de Radio Continental, con las voces de Lucho del Agua y Lorena Digeso.
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6: De la mañana, 30 minutos.
4: El ingreso individual promedio de los argentinos se ubica por apenas encima de los $670.
6: Lo arrojó un estudio de Focus Market.
4: Es algo más alto que Bolivia, Brasil y Paraguay, pero representa la mitad de lo que percibe un uruguayo, cerca de $1,300 al mes, o un chileno que gana en promedio $1,520.
6: Con estas cifras, muchos argentinos del norte del país viven con $9 al día, mientras que ese número mejora en capital, donde asciende a $25 diarios.
4: Advierten que la actividad económica tendrá un crecimiento sostenido en los próximos meses, pero la gente no lo va a sentir hasta que la inflación perfore el 2% mensual.
6: Lo dijo en Continental el economista Rodrigo Álvarez, quien sostuvo además que esta política es el camino, pero no en lo inmediato, no se reflejará en el bolsillo.
4: Explicó que el 0% en el IPC al que aspira Milei está lejos a mediano plazo.
6: Destacó que los sectores más pujantes del país, como agrominería y energía, no requieren tanta demanda de trabajo como si los servicios o el comercio que no repuntan.
4: Con miras al 2027, Mauricio Macri continúa su camino para reposicionar al PRO.
6: El expresidente visitará Mendoza esta tarde, se reunirá con el gobernador Alfredo Cornejo, quien mantiene un vínculo estrecho con la Casa Rosada.
4: Horas atrás, Macri dijo que Milei se ve a sí mismo como un profeta y destacó que es importante buscar el equilibrio.
6: Mayormente nublado todo este día, viernes 22 de mayo, anticipa el Servicio Meteorológico Nacional con una máxima de 13 grados.
4: La actual en capital, 8 grados 4, cielo cubierto con neblina.
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0: Alejandro Canepa, ¿cómo te va? Buen día, Ale. Canepa está en línea, ¿está? Pero lo que pasa es que la línea está cortada.
1: Ala, ala.
0: Él está del otro lado, pero bueno, está, se quedó hablando solo, pobrecito.
1: ¿Sin luz se habrá quedado?
0: Sí.
1: No sabemos,
0: que
1: ¿no?
0: Sí. No, porque no, creo que está en Cañuelas, ¿no? Entonces, Cañuelas creo que es. No. Hola, Ale, ¿me escuchás?
12: Sí.
1: Ahora sí.
0: Bueno, bien. ¿Cómo andás?
12: Fernando.
0: Sí, ¿cómo andás? Soy Fernando. No, ¿cómo estás?
12: Quedó muda la... ¿Qué tal? ¿Cómo estás, Fernando? Buen día. Se quedó muda la comunicación. Bueno, acá una jornada blanca, te diría.
0: Ajá.
12: Autos negros blancos. Cuando llegué 4:30 de la mañana... Muy fría la jornada bajo cero que está haciendo aquí en las instalaciones del mercado de Cañuelas. Estarán escuchando de fondo las campanas que llaman a negocios.
0: Sí.
12: Última ronda operativa, 6.163 vacunas, y hoy más que nunca se marca lo que es la oferta y la demanda, lo que es la transparencia de este mercado, porque se está trabajando con venta rápida y fluida, se está recuperando prácticamente todo lo que perdió el miércoles el valor de la hacienda, sobre todo, hablo en particular, producto de la selectividad de los lotes especiales. Los livianos, el novillo, la segunda categoría de vaca. Vamos a ver qué ocurre en la segunda mitad de mañana, hasta que estar atento al informe de 11:30. Podría modificarse estos valores que paso a leer a continuación, porque esas campanas se están marcando que hay mucha hacienda todavía por ser comercializada. Novillos, hasta 4.40, 4.50, 4.60, 4.70, entre 4.300 y 4.500 se pagan, con topes de 4.550 a 4.600. Pero atención, hay 4.660 y tres lotes de una remisión que rinde 62%. El bife es extraordinario, el plato, que es lo que se busca, a 4.850 pesos. Ya más pesado, 4.90, 500, 510 kilos, lotes puntuales acá, a 4.500, 4.600, y hay de 580 kilos, 4.420. Todo por ahora. Novillito mediano, hasta 390 kilos, se pagan mestizos entre 4.900 y 5.200, con tope de 5.250, 5.300, y un lote a 5.500, dibujados eran, y pesados hasta 430 kilos, límite con novillos, entre 4.400 y 4.800, con tope de 4.900, 5.000, pero hay 5.100, 5.150 y 5.200 pesos. Yo creo que la plaza va a quedar tomadora. Y en definitiva, cuando termine la rueda, vaquillona mediana hasta 390 kilos, entre 4.400 y 4.700, tope de 4.750 y 4.800, ya las más pesadas, el límite con vaca, hasta 430 kilos, 4.300, 4.400 y 4.450, el ternero tanto macho como hembra, entre 4.800 y 5.200, hay máximo por macho 5.250, 5.300, pero hay 5.400, 5.580 y 5.600 pesos, y por hembrita 5.300 y 5.350 y 5.400. Hay que esperar acá todavía cuando pegue la vuelta una firma societaria que acompaña a Radio Continental, que es Monasterio Tattersall. Tienen britas livianas espectaculares. En cuanto a la vaca de consumo definida, 2.700 a 3.000, tope de 3.050, 3.100, 3.300. La vacayona entre 3.400 y 3.600, tope de 3.700 y 3.800. La vaca de negocio, que es lo que he agregado en cuanto a las categorías, esa vaca que falta comida, tiene buena caja, buena sanidad, la llevan para engordar entre 2.400 y 2.800. La conserva inferior fundida con papel y viaja a China, 2000, 2030, 2050, la buena, 2080, 2100, 2130, manufacturo consumo regular, 2150, 2180, 2200, y los toros están pagando entre 2.500 y 3.000, con un tope hasta ahora de 3.340 pesos, reitero, sobre 6.163 vacunos. En cuanto a la operatoria de Chicago, cereales, trigo, está operando a $238.25 la posición julio, $243 la posición septiembre, está un dólar arriba para maíz, $182 y $185 para julio-septiembre, y la soja entre $1 y $2 arriba, paga julio $440.50, lo mismo para la posición agosto-septiembre, $435.25. Es todo, Fernando, próximo informe, bueno. 11:30, con ustedes nos reencontramos como de costumbre la semana que viene. Muchas gracias, muy buen fin de semana, están todos invitados mañana de 6 a 10 la hora del campo, ¿sí?
0: Un abrazo.
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3: Me ocurrió lo mismo.
18: Hay mucho para contar. Entonces, en lugar de anunciarte otra vez lo que pasó, los datos que se conocieron y todo lo demás, vamos a hablar de conversaciones que después que se conocieron números aparecieron en una reunión del Ejecutivo de Finanzas. En primer lugar, hasta agosto, septiembre, Ejecutivo de Finanzas no ve movimiento del dólar. Segundo, Ejecutivo de Finanzas. Sí. El dólar estaría a 1.200 si el Banco Central no compra. Sí. Tercero, le planteó Caputo lo siguiente a los Ejecutivos de Finanzas. Señores, saquen el crédito, bajen las tasas. Escúchenme. Sí. No pueden dar crédito en pesos, den crédito en dólares. Uh-huh. ¿Cómo van a dar créditos en dólares? Si usted, en la calle hay más dólares que pesos. Con las paritarias contenidas y limitadas al 2% mensual, muchachos, evidentemente hay más dólares que pesos. Todavía hay muchos dólares que no aparecieron. Eso fue los datos. Ahora, sí. Lo que cuéntame, sí saben, y ayer salió del Ejecutivo de Finanzas, es que en 2 meses la inflación para ellos empieza con 1. Nunca va a aparecer con 0, pero con 1.
0: Ah, pero ya que empiece con 1 es una buena noticia.
18: Bueno, esa fue la noticia de los Ejecutivos de Finanzas en la reunión que hubo el jueves a la tarde.
0: 8:41. Vero, metete en WhatsApp y contame entonces.
1: Bueno, dale. Vamos a hablar de la banda de presos en La Plata, porque a ver, eran bandas de presos, pero también había complicidad afuera, ya lo hemos visto, en Zona Norte, por ejemplo. Pero esta vez se trata de los hermanos Tobías Monzón, de 23 años, y Antón Monzón, también de 32. Uno alojado en Los Olmos, preso en Los Olmos. ¿Por qué? Por homicidio agravado. El otro por robo calificado. También en Melchor Romero, también en La Plata. Es decir, a ver, los que estoy mencionando tenían una banda, son los capos, diríamos, el número uno, que organizaban entraderas, sobre todo en La Plata. Es lo que estaban investigando. Sí. La fiscal los investigaron por 3 años aproximadamente. Tenían una pyme del delito. Eran expertos en entraderas.
0: Vero,
1: sí. ¿De qué estás hablando? ¿Por qué? Porque comenzaron en la calle. Fueron detenidos, pero siguieron el negocio intramuros. Siguieron desde la prisión. No es nada que les esté contando algo nuevo. Sí. Y claro, porque acá lo que tenemos que evaluar, y otra vez sobre la mesa está, el debate de los quiero escuchar a ustedes, celulares. Sí, claro, el uso de los celulares. Porque si no, esta banda ya estaría desarticulada hace muchísimo tiempo. Pero si vos contás con gente afuera que va marcando las casas donde pueden, obviamente, perpetrar el delito, y les vas contando a los que están adentro y los de adentro te van guiando, estamos hablando de una pyme del delito, una banda reorganizada. Cuando te digo organizada, es organizada con logística, con mensajes, con fotos y con WhatsApp.
0: Sí.
1: Así como vos tenés un grupo de WhatsApp con tus amigos que te juntás el fin de semana para ir a jugar un picadito, o las mamis de la escuela, papis que también están en los chats. Digo, en el grupo de WhatsApp que vos tenés, o los grupos, ellos también tenían un grupo de WhatsApp que se apodaba, ¿saben cómo?
3: ¿Cómo?
1: El 79.
0: No.
1: ¿Por qué? Porque es el ladrón en la quiniela.
18: Claro.
1: Y te digo que ahí había, no se cuidaban de nada, mandaban fotos, porque tenían un fetiche además. Después de robar, hacían publicaciones en Instagram, mostrando el dinero, mostrando las joyas. Y en ese grupo de WhatsApp había un montón de audios en donde uno le dice a otro, le apagamos la tele a varios, Sí. O sea, se hacían los graciosos, estos hermanos, Monzón. De hecho, ya te digo, la fiscal que está investigando este caso hace 3 años, la fiscal se llama Cecilia Corfield,
0: Sí. Ingresó
1: a estos pabellones y ahí encontró todo este material, tiró del piolín y encontró que la banda operaba también en las afueras. Por eso hicieron
0: todo
1: distintos allanamientos.
0: Dentro de la cárcel,
1: claro,
0: ¿no?
1: Hicieron allanamientos, los detuvieron a los otros y hoy tienen que responder también por esos delitos. Poses con pistolas. Hay un altar también en las fotos que ellos publican en Instagram de un ampón muerto, o sea, como un héroe. ¿Viste la típica? San la Muerte, que es el santo de los que de los chorros, ¿no? De los que realizan delitos, exactamente. Así las cosas. Te digo escalofriante porque a ellos no se les cae la cara de vergüenza. Ellos también no tienen miedo que los graben, como estamos hablando de conversaciones. No tienen miedo que se vean en Instagram los posteos que hacen. Ahora, nada ocurriría, o mejor dicho, se reduce la posibilidad si no tienen los celulares dentro de las cárceles. Por ahí pasa, me parece, el punto en cuestión y este delito que, como les digo, ya desarticulada esta banda, veremos ahora a qué se van a dedicar, ¿no?
0: Bien. Gracias, Vero. Después tenemos el desafío de ver cuántos grupos tiene cada uno, ¿eh?
19: Sí.
0: No se escapen,
19: sí,
0: ¿eh?
19: Sí.
0: ¿Hacemos la pausa? Me parece que se solucionó el tema, o por lo menos casi solucionado el tema de los cortes, ¿no?
19: Exactamente. Mira, la información en este momento en el Ente Nacional de Regulador de Electricidad, sí, el ENRE, nos dice que en este momento el total de usuarios sin suministro es de solamente 484 usuarios.
0: Ah, okay.
19: De los 25.000 que teníamos a 484, la verdad que es bastante bien, ¿no? Son pocos usuarios los que quedan sin suministro y los que quedan son de la zona de Villa Crespo. Así que, bueno, seguramente se irá normalizando, pero la buena noticia es que ya la mayoría recuperó el suministro eléctrico.
0: Bueno, qué suerte, me alegro que ya estén casi todos.
3: Y habían puesto como horario para normalizar las 12 del mediodía y a esta hora 400 personas.
0: Está bien.
18: Sí, ahí llega.
1: Esta información oficial, sumo, ya la habían contado, pero le voy a decir que estoy en contacto en este momento con la gente de Edesur. Normalizado, dice. Bueno,
0: ¿normalizado?
1: Sí, lo que pasa es que en la página del ENRE, bueno, hay algunos que todavía no la recuperan.
3: 441.
1: ¿No? Por eso.
0: Bueno, señores, hacemos la pausa y venimos.
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3: Incluso lo confirma Kachanowski cuando dice que de 15 sectores, 14 tuvieron un leve repunte.
4: Y además también, el presidente anunció rebajas de para las retenciones, y también de sectores industriales.
3: Exacto, para el sector automotriz, entre otros, y bueno, eso está por verse hasta dónde va a llegar.
4: Los saludo y está en línea Martín Rapalini, que es el presidente de la Unión Industrial Argentina. Martín, buen día, gracias por atendernos.
5: Hola Fernando, ¿cómo estás? Buenos días.
3: Buenos días.
4: Gracias, estuviste con Luis Caputo, el ministro de Economía, en una charla que aparentemente fue bastante extensa. ¿Te llevaste una buena impresión?
5: Mira, pudimos hablar, como lo venimos haciendo, de bueno, toda la agenda industrial, ¿no? Uh-huh. Corto plazo, mediano, y bueno, y todos los temas, ¿no?, que están impactando hoy.
4: ¿Y qué impresión te quedaste? ¿Con un ministro de Economía que está bien encarado, bien enfocado?
5: Mira, un ministro de Economía que está al tanto de toda la realidad profunda del sector industrial, por supuesto, ¿no?
3: Ahora, teniendo... Rapalini, ¿qué tal? Gran Adolfo, saluda. Teniendo en cuenta que ayer anunciaron baja de retenciones al campo, baja de retenciones incluso a las hojas que quedarían cero el año que viene, y yo digo, dentro de este esquema, la Unión Industrial Argentina, ¿qué pide? Porque en este momento le están dando algo al campo, le dan hasta donde puedan, porque no quieren que caiga la recaudación impositiva. Pero la charla con ustedes, ¿por dónde puede venir el oxígeno, para decirlo de alguna manera?
5: Bueno, parte de esta baja de retenciones que está anunciando el gobierno son pedidos que venimos haciendo ya desde el año pasado, ¿no?
3: Sí.
5: Teniendo en cuenta que te diría que los impuestos a las exportaciones, sobre todo de bienes industriales, debemos ser uno o dentro de los dos países del mundo que graban este tipo de exportaciones de valor agregado. Y bueno, nosotros celebramos este tipo de anuncios de bajas retenciones. Y después, bueno, venimos haciendo distintas propuestas para la baja del costo. Primero en el corto plazo, o sea, nosotros venimos hablando de una rebaja o de aporte, sobre todo los sectores más impactados, los sectores de mano de obra intensiva, ver si podemos tomar a cuenta el IVA, los aportes patronales, son sectores que por ahí hay mucho nivel de informalidad, entonces es una propuesta que tiende a la formalización de los sectores y también a, digamos, la baja del costo operativo de estas empresas que tienen dificultades en los costos.
3: Ahora, Rapalini, lo que estoy viendo...
5: Otra propuesta que es más a mediano plazo, que es la posibilidad en un momento de que el sector industrial también tenga... un RIGI como lo están teniendo la minería, la energía y también como se está planteando este super RIGI, ¿no?
3: Claro.
5: Teniendo en cuenta...
3: Y un RIGI que ustedes pidieron, un RIGI para la industria.
5: Sí, a ver, nosotros creemos que este super RIGI que se está anunciando tiene las dos características que tiene la industria.
3: Claro.
5: O sea, primero, que es un sector transable. Entonces vemos que el gobierno entiende que para que haya inversiones en estos sectores, que entendemos que son importantes y de futuro, como, bueno, batería, todo lo que es relacionado con la transición energética, necesita ese tipo de rebaja de impuestos. Y dicen, bueno, el resto de la economía tradicional también lo necesita, ¿no?
3: Porque también, de este lado están los impuestos, pero el otro están los préstamos. El préstamo todavía la tasa está alta. Ayer Caputo dijo a los bancos, den préstamos en dólares, y lo que sobran son dólares. Faltan pesos, pero sobran dólares en la Argentina. ¿Estaría bien esto para la industria, préstamos en dólares?
5: Por supuesto. Bueno, ese es otro tema, ¿no? O sea, pasamos de los impuestos a los créditos.
3: A los créditos.
5: Por supuesto, estuvimos hablando del financiamiento. Primero, resolver los problemas de todos los industriales, sobre todo pymes, que están en morosidad, y ver de qué manera se pueden... renegociar y darle una tasa razonable para que no estén, por ejemplo, en muchos casos, muchos en una situación compleja por las tasas del año pasado. Y después, por supuesto, cómo resolvemos el sistema financiero argentino, porque va a ser difícil bajar, sobre todo a tasas muy o bajas o razonables en peso. Entonces, sí, por supuesto, creemos que la posibilidad de tomar créditos en dólares puede ser un camino muy interesante, sobre todo para todas las empresas pymes, exportadoras, empresas que exportan y o que tienen algún relacionamiento con el exterior. Hay que ver, bueno, hay una ley que no permite prestar a los que no exportan, y bueno, habría que en algún momento verlo, porque la verdad es que
4: Martín,
5: los créditos en dólares son a tasas bastante bajas. Estamos en torno, hoy casi todas las empresas en Argentina se están endeudando al 5%, 6%, claro, 7% en dólares, que son números a nivel internacional bastante razonables.
4: Martín, ¿cuáles son los sectores de la industria que todavía te preocupan?
5: Mira, los sectores que me preocupan son los sectores que no recuperaron la actividad contra el 2022. Ten en cuenta también que el 2022 es un año que casi estaba en los niveles del 2011. O sea, la Argentina hace 15 años que no crece ni en empleo ni en producción. Entonces, cuando te digo estos sectores que todavía están caídos, creo que no es que estoy pidiendo que vayan a valores extraordinarios, sino a recuperar los valores históricos, que son textil, calzado, metalmecánica, bueno, también alguna cadena de bebidas, o sea, línea de bebidas, cerveza, tenemos también, bueno, todo lo que es la construcción, que sigue con niveles muy bajos con respecto al 2022, De hecho, bueno, ha habido anuncios de importantes cementeras que están parando un horno hasta fin de año. O sea, tenemos sectores todavía que vienen rezagados.
4: ¿Y qué se necesita para que reactiven esos sectores?
5: Bueno, hay, digamos, que se reactive el consumo, el crédito, por supuesto. Nosotros sabemos que estamos en una economía distinta. Hoy los motores no son ni el gasto público ni la emisión monetaria. Tiene que ser la inversión y el crédito. Así que bueno, en este nuevo escenario, en esta nueva Argentina, bueno, hay que buscar también ponerle cabeza para que se reactive, sobre todo el crédito, que me parece que es fundamental.
6: ¿Qué tal? Diego Schurman lo saluda. Esta semana se difundió el dato del cierre de la cantidad de empresas, ¿no? Durante la gestión de Milei hablan de 24.000 empresas. ¿Eso se toma como parte de la reconversión por la política que aplica el gobierno o estamos hablando de un fracaso o un problema en la economía producto de las políticas del gobierno?
5: Mira, la verdad que cuando uno ve esos números siempre es doloroso porque 24.000 empresas es un número importante, hay que ver y después hacer un doble clic y ver bueno en qué sector... en qué sectores, digamos, sucedió estos cierres, ¿no? Pero bueno, pensá que tenemos 600.000 empresas, estamos hablando quizás de, digamos, de un 3%, 4% del total de las empresas, y la verdad que la Argentina necesita más empresas. Tenemos, comparado con la región, la mitad de empresas por habitante. Así que entiendo que este efecto es producto de este ajuste grande que tenía que hacer la economía para poder reacomodar los números del Estado y los precios relativos. Esperemos que rápidamente se pueda volver a crecer y a generar nuevas empresas que son realmente necesarias para nuestro país, sobre todo muchas pymes.
4: Bien. Martín, te agradezco la charla, te mando un abrazo.
5: Bueno, muchas gracias, saludos.
4: Gracias, Martín Rapalini, presidente de la Unión Industrial Argentina, con algunas definiciones respecto del modelo económico y además también la marcha de la economía en torno a lo que más está sufriendo, que es la industria, ¿no? Uh-huh. Como sector más golpeado. Lo decías vos, Diego, recién. Muchas empresas han cerrado. Y ahora están pidiendo un RIGI para la industria. Bien. Bueno, veremos. Qué sé yo. Esos son beneficios para instalarse, ¿no? Beneficios sí, para...
6: Beneficios impositivos, en algunos casos, claro. Créditos.
4: Para que ingresen inversiones. Señores, 8:58 en la República Argentina. Difonti, no me hablaste nada de Colapinto.
7: No, bueno, no tuvimos tiempo.
4: No, pero tenemos que hablar.
7: Y hablamos cuando quieras, ¿querés que arranque?
4: Y tiramos unos títulos en un minuto y después hablamos.
7: Título, tiene que correr el fin de semana, hoy arrancan las pruebas, hoy arranca la clasificación. Y además de correr con el auto, tiene que correr con los codos.
4: No. No, es que me lo acabo de imaginar, tengo la imagen de cómo corriendo con los codos.
7: Tiene que correr con los codos.
4: Dale, dejate hinchar. Después lo contás.
8: No, manzana.
7: Eso vale. Suena. Este.
4: No, manzana, mandalo.
7: Gente que no está bien.
4: No, es que. Yo digo.
7: Toda tuya,
4: No, pero este equipo. ¿Pero no, por qué? ¿Y el otro dónde está?
7: No para. Sabemos. En vez del tipo más importante de la Argentina, vuela.
8: Me lo crucé.
4: ¿Por qué no mandamos un llamado de solidaridad de cómo estaba vestido luego cuando desapareció y se fue?
8: Se solicita la presencia del señor que no encuentra dos monederos en recepción.
4: No, sí. Le hice una pregunta y.
6: Sí.
8: Hombre mayor vestido con pantalón.
4: No vino el Greco todavía, no entiendo.
8: No, y este grupo lo siente, ¿eh?
7: Que cuando para. Vos vas al free shop, lo primero que te venden son esas especies de moneditas.
4: ¿Eh? ¿Cuándo vas a dónde?
7: Al free shop.
8: Moneditas.
7: Dale, a mí no.
4: ¿La monedita de chocolate?
7: No, esas moneditas que vos te pones en el bolsillo o que pones en el equipaje para rastrearlo.
4: Rastreador.
8: Rastreador.
4: Un localizador.
8: Fácil de decir.
4: ¿Sabes que hay que ponerle una sin que se dé cuenta en el bolsillo?
7: Diciendo.
8: Un localizador, ¿no?
7: Lo podés colgar acá.
8: Un localizador.
4: Sí, yo tengo uno en el llavero. Se me complica. Sí.
7: Pon uno en el celular, para así no te olvidas.
6: Hay un abogado conocido que le puso un localizador burlando. De manera subcutánea a su pareja, ¿no?
8: Sí, burlando.
4: ¿Burlando le puso?
6: Sí.
4: Ah, no, pero con el consentimiento de ella.
8: Obvio, sí, por
6: suponemos que sí.
4: No, por
6: sí.
4: Eso.
7: Pensé sí, que quiero creer que sí.
4: Pero no,
7: sí,
4: pensé claro, que se lo había chico. Tirado de Cayetano adentro de la cartera.
8: Por favor.
6: No, es subcutáneo.
4: Sí, por eso, sí.
8: Che, ¿por qué no vamos a la noticia? Yo me voy a buscar al Bebo. Porque sí. Debe estar perdido acá en los pasillos.
4: Traiga. Sí. Toma, fíjate, yo lo tengo, chico, lo tengo localizado.
8: A ver.
4: Nos vamos a las noticias, Flor, por favor, te pido. No,
9: dale, nos vamos al servicio informativo de Radio Continental en las voces de Lucho Del Acqua y Lorena Digeso.
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11: Las 9 de la mañana, 1 minuto.
9: Temperatura 8 grados 4, cielo cubierto.
11: Desde Edesur aseguran que al mediodía quedará solucionado el tema del corte de luz que afecta a varias zonas de la capital.
9: Siguen los trabajos en la subestación de Caballito para determinar las causas del incendio que generó el apagón y afectó a 400.000 vecinos.
12: A pesar que la empresa Edesur prometió que en las próximas horas iba a restablecer el servicio eléctrico en gran parte de las zonas afectadas y que personal de la empresa está trabajando en la subestación de Caballito, todavía en algunos sectores de Caballito, Villa Crespo y Almagro hay personas que se encuentran sin luz. Este es el caso de Roberto, que se levantó y se encontró sin el servicio eléctrico.
13: No sé en qué momento se habrá cortado, pero nos despertamos alrededor de las 6 y algo, ya sin luz. Escuchamos ruido de las escaleras, los vecinos moviéndose, así que dijimos esto no es solo el piso. Nuestra primera impresión fue bueno, habrá sido algo nuestro dentro del apartamento, pero al ver los vecinos y escuchar el movimiento vimos que no, después nos fijamos en el balcón, estaba toda la cuadra entera apagada. Bueno, sin saber qué pasó, ¿no? Empezamos a intentar ver con el celular, ver qué pasó. Ahí escuchamos que hubo un problema con un transformador, así que acá a la espera de que vuelva, pero bueno, hay que empezar el día, tenemos que arrancar, tenemos que hacer cosas, así que por suerte tenemos familiares más cerca, esperamos que tengan luz ellos. Ahora estamos yendo justamente para allá, cerca de Díaz Vélez, a ver si podemos hacer algunas cosas del desayuno y todo, porque tenemos todo eléctrico, tenemos la NAFE, no tenemos gas, entonces nos cortó la mañana.
1: Desde Parque Centenario, Sergio Monzón, Servicio Informativo Continental.
11: Analistas privados aseguran que por la suba de la canasta en estos días, la inflación de mayo se mantendrá por encima del 2%.
9: Agregan que la carne aumentó un 4.5% y las verduras casi 8%.
11: Por Continental esta mañana, el economista Rodrigo Álvarez dijo que la gente va a sentir el cambio económico cuando la inflación baje.
14: Todavía el salario, en un esquema donde hay paritarias limitadas, en el mejor de los casos crecen al 2%, hasta que no perfore ese 2% la inflación, el crecimiento en los que sectores que están asociados al consumo no va a llegar. Lógicamente también tenemos sectores que, en una economía mucho más abierta, mucho más dinámica, sectores que están más complicados, ¿no? El caso de FATE tal vez es el mascarón de proa de una industria nacional que en muchos sectores quedó obsoleta.
9: Investigan si las 10 clínicas ligadas a la red de falsos médicos de González Catán están relacionadas a una banda de piratas del asfalto.
11: La organización habría sido montada como una pantalla para blanquear dinero de origen delictivo.
9: Hay 29 detenidos acusados de asociación ilícita, ejercicio ilegal de la medicina, usurpación de títulos y venta ilegal de medicamentos.
10: Pronóstico.
9: Nublado todo el día para hoy, pero fresco, Lucho. La máxima, 13 grados.
11: Bien. 8 grados 4, la actual. El cielo está cubierto, Lore, en la ciudad de Buenos Aires.
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0: 9 de la mañana, 5 minutos en la República Argentina. Viernes regalón tenemos hoy, Flor. ¿A qué número y cuáles son los regalos?
1: Bueno, nos mandan sus mensajitos al 1144-000-590. La buena noticia es que ya no nos están mandando, che, acá no tengo luz, che, porque ya está casi todo solucionado. Sí. Así que nos cuentan qué van a hacer este viernes, en esta previa de fin de semana largo, si hace frío o no por donde están. Bueno, todo eso al 1144-000-590. 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
1: Cualquier. 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
0: Buenísimo, porque además hay mucha oferta.
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0: Buenísimo. Bueno, hablemos de Colapa, Pablo.
2: Bueno, Franco sí. Colapinto va a correr.
0: Tiene el pibe, ¿no? Como no, si fuese amigo mío, Colapa.
3: No, manzana. Te estoy diciendo.
0: Colapa.
2: Dale. Franquito va a empezar a probar el auto en un rato nada más. 1:30 de la República Argentina. A las 17:30 va a empezar a clasificar en el circuito Gilles Villeneuve, el Gran Premio de Canadá. Un circuito rápido que le hace bien al PIN. Que hoy sea rápido. Los circuitos benefician al PIN y benefician a los motores Mercedes, que en parte es más allá de la preparación, la puesta a punto, es lo que tiene hoy Franco Colapinto. Yo te decía que tiene que correr con los codos.
0: Sí, ¿por qué?
2: Porque tiene que ahorrar. Me dijeron, muchachos, este fin de semana seamos ahorrativos. ¿Por qué? Porque recordemos que en el último Gran Premio, en el de Miami, ¿qué le pasó a Gasly? Volcó.
0: Rompió todo el auto.
2: Rompió todo el auto. Sí, lo destrozó. El arreglo le sale un palo 800 verde. Pero ¿eso qué implica? Que los repuestos que habían llevado la escudería Alpine para lo que son estas dos carreras en América del Norte se redujeron un montón. Por ejemplo, ¿tenemos problemas con la trompa del auto? Queda una para los dos autos. O sea, no pueden romper los dos la trompa porque queda una. Queda una. Habían llevado el nuevo sistema de alerones, la parte de atrás, ese que se rebate como para hacer lo que era el viejo DRS y ahora es el undercut. Bueno, ahora a Franco le van a poner ese alerón. Al ponerle ese alerón a Franco, ese nuevo sistema para ganar velocidad, ya no queda nada suplente.
0: O sea, no hay backup, digamos.
2: No hay backup.
0: ¿En Warnes no quedará algo?
2: Queda algo, pero me parece que le queda medio hosle desde Canadá a Warnes. Y además, recordemos que le ponen para esta carrera nuevo upgrade, son las dos cajas nuevas.
0: ¿Pero qué pasa si rompe la trompa y no hay más trompa? ¿No pueden seguir?
2: No puede seguir.
0: Lo mismo con el que es el último.
2: El alerón trasero. Generalmente el alerón trasero no se cambia. Si rompiste el alerón, fuiste y quedaste afuera de la
0: escúchame, carrera. Y esto todo porque se usó todos los repuestos.
2: Exactamente, porque Gasly rompió extremos, rompió todo lo que había, lo
0: el
2: rompió.
0: El auto nuevo tuvo
2: que hacer. Exacto. Sí. Pero aparte, él
0: no
2: que
0: no tenía seguro, tenía que hablar con Ana Belén.
2: Sí, pero todavía no le llegó la inspección. Y después le tiene que pasar, son tres presupuestos.
0: Ya.
2: Sí, pero tiene que pasar tres presupuestos. Y la compañía no le aprobó los presupuestos. Sí,
0: bueno, pero esperemos que con el auto que arranquen puedan terminar.
2: En condiciones normales de no haber ningún inconveniente, Franco está en condiciones de repetir la carrera que hizo en Miami. Se descubrió después de los estudios de computadora. Recordá que Liam Lawson fue la persona que lo enganchó a Gasly y terminó volcando. Bueno, fue un error de la caja de Gasly. Un error de la caja de Gasly que hizo que no acelere en el momento correcto. Sí. Hubo un problema, así que ahora las dos cajas son nuevas. Franco sigue con el auto intacto, el piso nuevo, así que con el nuevo upgrade hay que ver si le sirve para la conducción de él. Yo creo que le va a ser favorable.
0: Bien, me parece bien. Bueno, Bebo, prepárate porque en cualquier momento venís con tu comentario, pero no, Diego, no entregues el micrófono.
4: ¿Qué pasó?
0: Peinate que vas a salir en la foto.
4: Bien, bueno, vamos a hablar un poquito de lo que ustedes anticiparon en la primera hora, que tiene que ver con el discurso de Javier Milei. En la Bolsa de Comercio de Buenos Aires, un guiño para el sector agrario, con las bajas de retenciones de trigo y cebada para el mes de junio, del 7,5 al 5,5, y de la soja a partir del año 2027. De esta manera lo anunciaba el presidente de la Nación.
5: Ayer le ganamos 13 votaciones a los cucas y a los enemigos del progreso en la Cámara de Diputados. Pasa que eso también es gestión. 13-0 le ganamos. ¿Ustedes saben lo que es meterle un 13-0 a los cucas? Porque primero intentaron voltear la sesión. Lo pusimos a votación, le ganamos. Fuimos por hojarasca, que implica eliminar cerca de 100 leyes que le cagan la vida a los argentinos y que está llena de kiosco. Y vaya que lo logramos, sacamos la ley de hojarasca. Pero no solo eso, también aprobamos en diputados, ¿no?, lo que tiene que ver con los subsidios, ¿sí?, lo que tiene que ver con las zonas frías. Es decir, le metimos un 13-0. En este momento les quiero anunciar que vamos a bajar las retenciones de trigo y cebada de 7,5 a 5,5% a partir de junio 26. Pero no solo eso, sería injusto si nos olvidamos de la soja. Y a partir de enero del 2027, según venga la recaudación, vamos a bajar entre un cuarto de punto y medio punto por mes de manera continuada hasta el año 2028 si nosotros reelegimos.
0: Si nosotros reelegimos,
4: pero que está condicionada, claro. Es una parte que está condicionada.
0: Mirá vos.
2: Pero y bueno, no te la iba a regalar enterita.
0: Ya, no.
4: Un guiño, ¿no? Un guiño. Un guiño y pero también un llamado
0: buena
4: a
0: votarlo, noticia,
4: ¿no?
0: Pero escúchame, la soja, ¿ahora cuánto tiene?
4: 24, ¿no?
2: Sí.
4: 24.
2: Sí.
0: Bueno, pero va a tener casi 35, ¿o no?
2: Vos nos dijiste hace, al comienzo de esta semana,
0: sí,
2: que ya había arrancado la campaña.
0: Claro, sí.
2: ¿No lo dijiste hoy también por Macri?
0: Y después del Mundial explota.
2: Bueno, ya arrancó la campaña. Esto es campaña.
4: Claro, esto sí es campaña.
0: Esto es campaña.
2: Pura.
4: Esto es campaña.
0: Bueno, ¿está mal mientras sean buenas noticias? ¿Qué es
4: eso? No está mal. Ahí hay, a ver, con Pino, el titular de la sociedad rural, comulga, ¿no? Con Javier Milei, muy buena relación. En algún momento se especuló que Pino podría ingresar al gobierno incluso. Y a la vez dentro de la sociedad rural hay una interna,
2: sí,
4: entre Pino,
2: enorme,
4: y el vice, ¿no?
2: Enorme.
0: Entre Pino y el vice, que quiere matar a todas las vaquitas, va a dejar a todas las vaquitas en pie.
2: Sí.
6: No hay una interna en Argentina.
4: Claro, ¿dónde no hay una interna en Argentina? Me dice Bebo.
0: ¿Eh?
6: ¿Dónde no hay una interna en la República Argentina? Explícamelo.
0: Acá no hay interna.
2: El vice de...
6: Con nosotros. ¿Cómo crees?
2: El vice, no, de la rural estuvo, el vice de la rural estuvo haciendo una campaña feroz, feroz en Expo Agro. Feroz la campaña que estuvo haciendo, pasando por todos los stands de un montón de radios, sí, bueno, pasando por un stand de un montón de radios, canales de televisión que había separado para competir con Pino. Es su vicepresidente, pero está esperando a ver si le puede clavar el puñal para hacer.
0: Bueno, sí, hacer que tuvo que salir a explicar lo de la hija, ¿no? El otro día.
4: Sí, Marcos Pérez, ¿no? Lo de la hija, sí, que dijo que es vegetariana y que dijo que su padre sabe que.
2: Las vacas ya fueron.
4: Las vacas no, ya fueron.
0: Que ya es el final de la carne.
4: Exactamente, es el final de la carne.
0: El final de la carne y que se va a dedicar a otra cosa. Sí, no sé a qué se va a dedicar.
2: ¿Eh? A ser presidente de la rural.
4: No, sí, él salió a explicar. No, después, verdad, respeta el pensamiento de su hija, pero que sí, él quiere expandir la industria, etcétera. Bueno, nada, sí, razonable, ¿no?
0: Sí, pero salida y maravilla.
4: Sí, cuando a ver, cuando te pega la oposición es una cosa. Cuando te pegan de adentro, esto vale para la sociedad rural o para donde sea. Bueno, es peor, porque sabes que viene de adentro.
2: Claro.
4: Eso, ¿no?
0: Igual.
4: Es involuntario, obviamente. La hija no quiso pegarle al padre con esta frase.
0: Claro.
4: Pero terminó afectándolo.
0: Nicolás Pino, igualmente, después del anuncio del presidente, dijo: las retenciones deberían ser cero.
2: Cero.
4: Está bien, es el reclamo histórico.
0: No, está bien, es el reclamo histórico, pero.
2: De a poco.
0: Escuchame una cosa, Pino.
6: ¿Y qué hace con la recaudación?
0: Tenías el 35 adentro de eso.
6: Sí, claro. ¿Qué hace con la recaudación en positivo? Bajando todo.
0: Claro, que claro, no para nada. Gracias.
2: Recuerdo la sociedad rural del año pasado, la Expo, lo estaban esperando el presidente, finalmente el presidente no fue, pero fue todo el gabinete. Todo el gabinete.
0: Sí.
2: Incluido en ese momento el jefe de gabinete, que no era Adorni, fue el que encabezó la delegación y fue una recorrida larguísima.
4: ¿De Guillermo Franco hablar?
2: Exactamente, Guillermo Franco por horas.
0: Ahora vamos a estar en Agroactiva, ¿no?
2: Ahora vamos a Agroactiva.
0: Sí, bien.
2: Vamos a levantar muy temprano, vamos a estar compartiendo la transmisión de Agroactiva en vivo desde las 7 de la mañana a partir del 3 de junio.
6: Ya que hablan de Adorni, saben que puso una panadería, ¿no?
2: ¿Eh? Ojo.
6: Sí, hay unas tortas que dice tortas, extrañamente ricas.
1: ¿Tortas?
2: No lo entendí.
1: Extrañamente ricas.
0: ¿Y por qué?
2: Ah, porque es extraño que sea rico.
1: Claro. ¿Cómo se hizo rico de la nada?
6: Tortas.
7: Si hay que explicarlo es porque no funciona, chicos. O sea, no funciona. No lo fuerces.
0: No, pero pará.
7: Gracias, Florencia. La verdad que te estás esperando.
6: No, pará. Pero los chistes a veces necesitan una aclaración de...
7: No, los chistes no hay que explicar.
0: Pará. Yo sigo sin entenderlo.
7: Todavía no lo entendió.
6: Escúchame. Adorni pone una panadería.
0: Ah, Adorni.
6: Adorni.
0: ¿No dijiste Milei vos?
6: No, dije Adorni.
2: Dijo Adorni.
6: Dije Adorni. Ah, ok. Adorni pone una panadería. Y afuera dijo.
7: Ya estamos.
6: Compre estas tortas. Son extrañamente ricas.
2: Ok. Hablé con el delegado y con el encargado de redes. Me dijo que los chicos iban a venir a filmar hoy. Estuvieron filmando toda la semana. No pudieron grabar algo en lo que no insultes. Así que, por lo menos, demos 2 segundos para el clip.
6: Ah, bueno.
2: Perfecto.
0: Dale, ¿querés contar un chiste ahora o no?
6: Ah, que contar un chiste, sí.
0: Eso.
6: Pero
0: no, vamos a hacer un adelanto, por favor, Sergio.
6: Por favor, va el clip.
0: Sergio, ¿hacemos un adelanto? Dale, ¿eh?
6: Dale,
0: ¿Tenés un chiste? Dale, mira,
6: sí,
0: ahí está.
6: Señor.
0: Lo tenemos, ¿eh? Dale.
6: ¿Vos sabés que
0: ¿qué?
6: Estuve en África? ¿Estuviste en África? Eso es impresionante. Estuve en un lugar, pero que no llegan. Había una tribu que prácticamente era casi desconocida.
0: ¿Cuál?
6: Ah, unos salvajes.
2: Ojo.
6: Y qué lindo, sí, bárbaro. ¿Y qué pasó? Es raro. Juega a la ruleta africana.
7: ¿Eh?
6: ¿Eh?
7: No.
2: Ahora.
6: Yo conozco la ruleta rusa. Dije, así
0: sí.
6: Que es en un cargador.
7: Sí,
6: sola bala.
0: Y te va.
6: Y después atinás.
0: Sí.
6: No, en la ruleta. Vos no sabés lo que es la ruleta africana. Hay montones de gente apostando.
7: No, me da miedo.
6: No, todos están todos. ¿Cómo es? Es fácil. Hay un señor que está esperando sentado. Se desnuda y espera. Y hay seis muchachas que están ahí.
2: No,
6: y
2: no.
6: Le dice, ¿y cuál es la ruleta africana? Y que él tiene que elegir una. Y tiene que hacer sexo oral y una es caníbal.
7: No, cortá, no podés.
2: No podés grabar. No lo suba,
7: por favor, porque tenemos toda la carrera
2: en riesgo.
7: ¿Entendés? Nos van a rajar a todos, chicos.
2: Que me cago
7: la culpa es tuya,
0: no, podemos, escúchame. Mía. La sí, verdad que sí. Sácame.
1: Vos lo habilitaste.
0: Llévame la pausa. Chau.
8: 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Es la hora 9:17. La temperatura 5 grados, 5 décimas. 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

0: 9:22 en la República Argentina. Hoy, viernes regalona, ¿qué número está pidiendo la gente todo lo que tenemos para regalar?
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0: Muy bien, bueno, llamase, pedís, quiero participar por tal premio, para ir al Paseo de la Plaza, para ir a Nick, para llevarte la picada, lo que quieras, ¿eh? Sí. Ahora después te voy a dar una... Te la voy a dar ahora, la recomendación.
1: Ah, bueno.
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1: Sí.
0: ¿Y objetos de valor?
1: Sí.
0: Anda Cipriano.
1: Ah, bueno.
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1: Sí, sí, sí.
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0: Instagram a Cipriano en Cipriano Joyas. 9:23, Bebo, querido, ¿estás preparado para lo que viene?
1: Dale.
0: ¿Eh? ¿Tu comentario?
1: Sí, señor.
0: Lo presentamos.
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1: Y de pronto, en medio del ruido, el barro político, etc., saltaron algunas noticias económicas positivas. Saltó, por ejemplo, en marzo un crecimiento del 3,5% con respecto a febrero, del 5,5% con respecto a marzo del año pasado. Después se anunciaron la baja de algunas retenciones. Y de pronto, bueno, justamente pusimos como referencia a alguien que es crítico del gobierno, que es Roberto Kachanowski, que él reconoce que sí, este rebote es distinto a otros, porque hubo 14 sectores de 15 que tuvieron una recuperación. Después, algo que a usted le puede interesar, definiciones. Pero definiciones que no salieron así públicamente. Pero sí en una charla que tuvo Caputo con gente del sector financiero. Primero le dijo, no hay mucho margen ya para el ajuste. De ahora en adelante, para, de alguna otra forma, para que de llegar las cuentas a término, tenemos que crecer. No hay forma de seguir apretando con el ajuste. Después dijo, a esta altura lo que tenemos que ver es que empieza a recuperarse el bolsillo de la gente. Y dijo algo interesante. Dijo a los bancos, ¿por qué en lugar de dar préstamos en pesos no dan préstamos en dólares? Si en la Argentina sobran dólares y faltan pesos. Hoy recién lo hablábamos con el titular de la Unión Industrial Argentina, que le pareció correcto. Que sí, que saquen créditos en dólares. Ahora bien, yo me pregunto a esta altura, ¿no? Teniendo en cuenta todo esto, que el dólar está quieto, que si el Banco Central no compraba ya estaría 1.200 pesos y no 1.400, que el Banco Central siguió comprando todo lo que te quiera. ¿Se acuerda que alguna vez hace mucho tiempo, hace 2 años, hablaban de dolarización? ¿Y ahora? ¿Qué eso? ¿Estamos más lejos o más cerca de todo esto?
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0: 9 de la mañana, 26 minutos en la República Argentina, día viernes, fresco. El fin de semana también va a estar bastante fresco, ¿no, Flor?
1: Exactamente, pero menos que ahora, Fer. Okay. Hoy es el único día de la semana con tanto frío. Ya a partir de mañana te puedo decir que si bien va a ser frío, no va a ser tanto. Por ejemplo, mañana sábado se espera una mínima de 10 grados, una máxima de 15. Para el domingo, mínima de 10, máxima de 16. Vamos a agregar el lunes también, porque es fin de semana largo. Mínima de 12, máxima de 18 grados. Y todo lo que resta de la semana que viene, vamos a tener temperatura entre 17 y 18. Así que va a estar re lindo.
0: Muy bien, en un ratito te vamos a contar las nuevas reglas para taxis y autos de aplicación, ¿no? De Cabify. Uh-huh. Está Cabify, Uber y hay otro.
1: Didi,
0: exactamente.
1: Y está InDrive también.
0: Ah, ese no lo tengo.
1: Esa está buena porque vos negociás el precio con el conductor.
0: Claro.
1: Vos proponés un precio, él te propone otro, llegan a un acuerdo en común y si aceptan de ambas partes, bam.
0: Bueno, la ciudad ahora sacó nuevas reglamentaciones que trata de ordenar un poco el negocio. Y el otro día me enteré que los taxistas también se pueden aplicar para Uber.
2: Sí, pedí uno temprano y cayó un taxi.
3: Sí, de hecho, claro.
0: Porque trabajaban de Uber.
3: Sí. Exacto, pueden hacer las dos cosas.
0: Impecable.
3: Sí, pero hay una diferencia, porque el taxi tiene el seguro, tiene todo en regla.
4: Tiene licencia profesional.
3: Tiene licencia.
0: De eso se trata.
3: Claro.
0: Ahora van a estar obligados los taxis a algunas cosas y obligadas las aplicaciones, los autos de aplicación a otras.
2: Yo igual antes de salir prefiero que me digan el precio, no quiero estar discutiendo con el chofer después que voy a llegar, si 40.
0: No, pero si te lo dicen antes.
2: Ah, por eso, pero vos recién decías que la otra aplicación. Vos discutís el precio.
4: Sí, pero lo negociás por la aplicación,
1: claro,
4: antes de que vaya a la puerta de tu casa.
1: Sí.
4: Vos ya cuando salís de tu casa ya sabés
2: cuánto voy a pagar.
4: Y bueno, por eso
2: pero
4: no discutís.
2: Pero me gusta más eso de tener que hablar.

0: Con el
1: no tenés que hablar.
0: No, ella dijo
2: pero
0: que
2: no hablas, no hablas
1: por se determina por WhatsApp
0: justo con el que está bueno, con
3: el
0: que
3: estuvo tratando la hombre.
4: Sí. Hombre. Bebo, querido, negociás antes de subirte al auto.
0: Sí, está bien, pero sí. En otro caso,
4: o sea, cuando vos te subís al auto ya sabes cuánto vas a pagar.
0: Sí, ahí sí.
3: Eso. Bebo, ¿qué te puedo cobrar?
4: No, me dio miedo esta conversación. No,
1: pues se enojó.
3: Sí, no sé qué pasó. Ustedes también le saltan a la yugular explicándole algo que el señor no sabe. ¿Entendés?
4: Bueno, por favor, señores, hablé con la Pinto.
1: Estoy tratando de hablar con la Pinto.
4: Hace una hora está tratando de hablar con la Pinto. Me venís con los bulones, el alerón, la Colapinto, viejo. ¿Cómo es el cronograma de Colapinto todo el fin de semana? Pero pará, porque ahora son 9:30.
3: Ah, no, dale. ¿Cuándo lo vas a contar?
1: Ah, sos boludo.
4: Oye, te lo tiré. Ahora aguanta. ¿Te gusta el durazno?
1: Pero mira, ah, aguántate
3: la pelota.
1: Ahora me voy a calentar.
4: Claro,
1: me voy.
4: Todo el tiempo.
1: Es caliente y me voy, ¿eh? No, que me voy, ¿eh?
4: Quédate, con la Pinto tiene que correr y tenemos que saber de qué se trata.
1: Paquetón. Me voy.
2: No entremos ahí.
3: No.
2: No entremos en eso.
1: No se escuchó.
4: Sí, me voy a ir a... Flor, presenta la noticia, por favor.
2: Sí, vamos, antes que se desmadre. Nos vamos al servicio informativo de Radio Continental en las voces de Lucho Del Acqua y Lorena Digeso.
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6: Las 9:30 a.m.
7: Por Continental, Matías Rapalini, presidente de la Unión Industrial, pidió un RIGI también para la industria.
6: Rapalini dijo que en Argentina el empleo y la producción no crecen hace 15 años.
7: Para Rapalini es necesario que se reactive el consumo, aclaró, en tanto que la construcción sigue en niveles del 2022 pospandemia.
6: Dijo además que el gasto público y la emisión monetaria nunca son el camino, pero sí lo es el crédito que necesita reactivarse.
7: Explicó Rapalini que el ajuste del gobierno era necesario para ordenar la economía.
6: Las compras al exterior puerta a puerta volvieron a ser récord en la Argentina.
7: El gasto de particulares para adquisición de productos fuera del país alcanzó los 118 millones de dólares, una nueva marca histórica.
6: De esta manera, en abril tuvo un crecimiento de casi 140% interanual.
7: Se restablece antes de lo previsto el suministro eléctrico en zonas como Almagro, Caballito y Villa Crespo.
6: Mientras investigan las causas de la explosión e incendio en la subestación de Parque Centenario que provocó un apagón de cerca de 100.000 usuarios durante la madrugada.
7: Sin lluvias para hoy, el cielo estará mayormente nuboso con máxima de 13 grados.
6: La térmica en estos momentos 8 grados, el cielo está cubierto con neblina en la ciudad de Buenos Aires.
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0: Bueno, estábamos hablando de lo que se anunció respecto a las nuevas reglas para taxis y autos de aplicación, ¿no? Sí. Uber, Cabify, el resto de las aplicaciones. Ahora el gobierno porteño anunció los cambios, van a salir por decreto, luego irán en un proyecto de la legislatura para que salga por ley. Y el fallo judicial que había ordenado regular el sistema hizo lo propio y entonces el gobierno empezó a cumplir. Equiparó a los conductores que trabajan mediante aplicaciones como Uber, Cabify o Didi con los choferes de taxi y determinó que debían cumplir requisitos equivalentes exigidos a taxis y remises.
1: Es que eso es aceptar que están entre nosotros, que al principio hubo mucha resistencia por parte de los taxistas, porque, bueno, consideraban que era desleal, que había una competencia desleal.
0: Y había un punto ahí.
1: Y había un punto. Había y un además punto. Era inseguro para el pasajero también que se subía a un auto que tal vez no tenga seguro ni nada.
2: Estaba en condiciones, claro.
1: Exactamente. Y cortaron, ¿se acuerdan? Cuando llegaron.
0: La 9 de julio.
1: La 9 de julio, sí. Costanera, la zona del aeroparque.
0: Vamos a hablar con Marcelo Boeri, que es dirigente de Taxistas Unidos. Marcelo, buen día, ¿cómo te va?
3: Fernando, ¿cómo te va? Muy buenos días, un saludo para vos y tu equipo.
0: Bueno, gracias por atendernos. Marcelo, bueno, ¿cómo tomaron esto? Estuvo primero el fallo judicial, después ya la decisión del gobierno de acatar, ¿no?, el fallo, obviamente.
3: Sí, en realidad para acatar el fallo, sí, bueno, podríamos decir que sí, porque tenía dos posibilidades. Lo que básicamente estipuló el juez fue que se prohíba de seguir ejerciendo una actividad que no encuadraba en la normativa del transporte.
0: Claro.
3: Pero no, la verdad que no tengo una, o sea, tengo una posición que es la misma que tuve siempre y que por otra parte no me sorprende, o sea, no, de los sindicalistas no me sorprende, hacen lo que siempre hicieron. O sea, en esta ocasión hay una pequeña diferencia, que es que del taxista ya no quedan ni despojos. Entonces, ¿cómo se parasitea una actividad donde no existen ni las obras? O mejor expresado aún, donde ya ni siquiera el trabajo de un cuasi esclavo puede generar el recurso, porque el recurso que tenía el sindicalista ya no se origina en otro gremio, se origina en otro lado. Pero el taxista ahí no tiene nada, no tiene regulación, no tiene derecho, no tiene justicia, no tiene lucha, la dignidad la perdimos hace un tiempo largo. No estamos como exentos de ese robo, entre comillas, que antes nos hacían, de esa actividad parasitaria. Entonces, ¿qué hacen? Te entregan. Te entregan en un mercado en expansión, porque se sabe el crecimiento de las aplicaciones por el contexto socioeconómico, en donde hace mucho tiempo que somos el repositorio oficial de todo el desempleo o el desplazamiento o la pérdida de poder adquisitivo que origina el modelo, y tienen ahí un mercado potencial en donde pueden incrementar sus arcas, y ya no les interesa parasitearnos, ¿me explico? Simplemente cambian de cliente. Y por el lado de la ciudad, ¿qué va a pasar distinto a lo que ya viene sucediendo hace 10 años, Fernando? O sea, es decir, hace 10 años que te usurpan, que son impunes, que coparon el mercado, que se defecaron en todo, que no tienen ley ni castigo. Mientras en paralelo te obligaron casi pornográficamente a cumplir la regulación, al taxista a rajatabla. Y después te salen con estas cosas, ¿no? De la desburocratización, o sea, tiraron medidas onda gallina de Stalin, que ¿a quién benefician? ¿Vos tuviste oportunidad de leer la ley?
0: No la vi todavía.
3: Bueno, ¿sabes lo que es la desburocratización para el taxista?
0: Por eso te llamamos. Marcelo, pero contame una cosa, a ver, sin haberla visto, como decís vos. Digamos, el hecho, para el pasajero, el hecho de que obliguen, por ejemplo, a los autos de aplicación a tener ciertas reglas seguras y determinadas cosas, ¿es un punto a favor o no?
3: Sí, a favor por derecho. En los hechos hace 10 años que sucede lo contrario. O sea, es un poco irrisorio y cuasi inocente pretender que una empresa... que
0: ¿Vos crees que no va a pasar ahora, por más que...?
3: Pero no es lo que yo creo, Fernando. Hace 10 años que no lo hacen. Hace 10 años es una empresa que no existe, no tiene una marca. Después no tiene personería jurídica, ni física, ni una persona debidamente registrada, más que el careta que te ponen ahí a la nota que siempre hicieron. Pero está en un limbo que jamás aparecieron, no figuraron ni las casas judiciales. ¿Vos sabés que la causa judicial esta del fallo? No figura Uber, figura un pasajero que quería desarrollar sus derechos. O sea, ni en eso figuró nunca. Entonces, si vos me decís que una empresa que hace 10 años no cumple con nada de lo que hay en la Argentina...
0: Bueno, pero lo que pasa es que ahora hay un fallo judicial y hay una reglamentación y un decreto del gobierno.
3: Pero hubo siempre, en distintas instancias de los fallos judiciales, lo hubo y no lo hicieron tampoco. Y aparte, independientemente del fallo judicial, vos tenías una regulación que no requiere fallo judicial para ser cumplida. Lo que pasa es que había que haber ejercido un poder de contralor que los sucesivos gobiernos nunca quisieron.
0: Con lo cual, ¿vos crees que con esto no va a cambiar nada?
3: Sí, va a cambiar para nosotros para peor. Es como coronar una vejación de 10 años, porque ahora encima, ya te digo, en esta desburocratización para el taxista,
0: sí,
3: que te te la pone de cabrón, como que nos va a cambiar la vida.
0: Sí.
3: A ver, de repente te eximen de usar una camisa que nunca usábamos, la verdad es esa.
0: Sí.
3: O ocultan el escribano en una transferencia de licencias que era únicamente para Gantesca.
0: Sí, sí, cosas que ya devenían abstractas, que ya no se hacían.
3: Sí, por eso te digo, a ver...
0: No, yo te digo, lo que a mí más me impacta es esto que me decís vos, que van a seguir no teniendo seguros y todo ese tipo de cosas.
3: Pero por supuesto, va a haber un porcentaje mínimo para caretearla en el derecho de que esto sucede, pero tenés, o sea, la gente tiene que saber que hoy tenés unos 300.000, 400.000 unidades afectadas a esto. Cada uno que se queda sin trabajo, lo llega a fin de mes, es muy fácil agarrar un auto y darte bajo una plataforma y hacer como, viste, como apaleando una necesidad que entiendo tienen, pero que terminan desarrollando una actividad que vos lo hacías profesionalmente desde hace 10 años. Es la completa impunidad.
0: Ahora,
3: es
0: hay otro tema. Sí. Hay muy pocos taxis en la calle.
1: Muy pocos.
0: Después de pandemia desaparecieron más de la mitad. Pero igualmente ahora hay muy pocos. Si yo el otro día me subí a un taxista que le digo, che, hay muy pocos, ¿qué es lo que pasa? Me dice, sí, somos muy pocos, pero y además no estamos trabajando bien.
3: No, claro, pues no somos exentos de la situación económica del país. La gente, no hay consumo, esta es la realidad. Claro. Eso es un tema que no me quiero meter. La realidad es que la estamos pasando mal como trabajadores, como todo. Pero aparte tenemos estas falencias, no desde ahora. Esto no es nada nuevo, viene de hace mucho tiempo. Y el tema de los taxis es eso. Bueno, por eso te digo, vos ahora acá, una de las cosas que hicieron fue desregular el cupo. No hay cupo. Pero cuando vos no tenés cupo, tenés una libre oferta y demanda que regula el mercado, en donde hay los juegos del hambre. O sea, vos mismo lo dijiste, retrocedieron, éramos 36.000 taxis, hoy somos 13.000. O sea, mirá si tienen para meter autos particulares, tienen un cupo de 26.000 para equiparar esa relación que siempre dio resultado para que la gente tenga un servicio acorde y el taxista o el remisero tenga una remuneración aceptable. Bueno, ni siquiera eso, directamente lo liberan. Incluso libera, hacen más laxa la posibilidad de tener una licencia. Entonces ahora no solo tenemos el desclasado y el desempleado, sino a su vez también el taxista que se va a sumar por esto. Y cuando el hambre regula, ¿sabés quién gana? El que se muere más de hambre. Porque el hambre no conoce de competencia, conoce de necesidad.
1: Claro, pero Marcelo, ¿cómo te va? Vero Rosales te saluda. Digo, me pongo también en el lugar del usuario. Hablando del hambre, también uno cuida el bolsillo, ¿no? Y elige la mejor opción de acuerdo al valor. ¿Por qué crees que la gente se vuelca a las aplicaciones y no tanto a los taxis?
3: Por eso, principalmente hoy en día por el valor. En un momento, con una campaña despiadada, en donde el taxista era, te lo digo así porque sucedió, era el violín, el malo, el sucio, el perverso, el ladrón. A ver, cosas que el poder compra y lo sabemos. Y después,
1: ¿cuándo hubo esa campaña? Perdón, porque no me interesa esa campaña.
3: Forma parte de la cotidianidad, la gente quiere bajar barata, no le interesa si yo tengo el título profesional, si soy legal, si tengo seguro, es la omnipotencia del argento, ¿viste? Si quiere subir un taxi y después no importa si pasa y qué consecuencias tenga, perdón, a un auto cualquiera fuera. Y hoy es visiblemente más barato, repito, porque no tiene una tarifa regulada, y sucede esto, en donde hay un viaje que tal vez tiene que salir 10.000 pesos, cuando hay hambre, y está dispuesto a hacerlo por 8, por 7, por 6, por 5 y hasta por 3.
0: Bien.
3: Y de esa manera nos fundimos todos trabajando, que es lo que está sucediendo.
0: Con lo cual vos crees que esto no va a cambiar nada. Bueno, Marcelo, te mando un abrazo, queríamos escucharte.
3: Por favor, muchas gracias por la nota.
0: Gracias, Marcelo Boeri, dirigente de Taxistas Unidos. Veremos cómo se mueve el mercado. 9:42 en la República Argentina, lo tengo Colapinto ahí en la punta de largada. y después de la pausa vamos con Colapinto y todo el cierre, tenemos un montón de información todavía, los chistes nuevos, los regalos, todo.
2: ¿Está gastando en nafta Colapinto?
0: ¿Dando vueltas?
2: Esperando largar.
0: Dale, ya venimos.
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5: Es la hora 9:43 minutos. La temperatura 7 grados. 6 décimas.
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0: desde llegar a las 10 cuando empiece Fernando Mancini con su equipo, ese gran programa que hacen. 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
0: Bien, todo bien, Brian. 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
2: 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Y lo bueno y lo espectacular, Fer, que es directamente con la automotriz, donde no hay intermediarios de por medio, no existe el banco, no existe la financiera, y donde el único requisito que le vamos a pedir al oyente que está del otro lado es que tenga su DNI. Sabemos que hoy por hoy las tasas de interés de los bancos están muy, pero muy complicadas, y parece que cada vez se hace más difícil tener un cero kilómetro, por eso que...
0: No, y además la adjudicación del crédito bancario es complejo. Si es directo con la fábrica, está muy bien, con la marca. Ahora, ¿solo con el DNI es para cualquier modelo?
2: 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decías, es muy difícil solicitar los créditos, y hoy por hoy Chevrolet está lanzando algo diferente cada día para poder seguir, lógicamente, seguir con los patentamientos y poder llegar al alcance de 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
0: Bien, 11, 27, 19, 90, 18, llamado perdido, y ahí ya quedas conectado. Brian, gracias por todo, buen fin de semana.
2: Chao, Fer, que tengas un buen día.
0: Un abrazo, Brian Robles, de Chevrolet, 9:47.

0: 9:48. Bebo, prepárate. ¿Cuántos chistes tenés, Bebo, hoy?
1: Ya vamos a tirar. No, ya conté dos. Vamos a tirar dos más.
0: Dos más, pero sí. ¿Son picantes o qué?
1: Y tiene esa cosita.
0: Son lindos, va a decir ahora. Son lindos.
1: Tiene esa cosita.
0: Ah, está muy bien.
1: Bueno, cocina.
0: ¿A qué hora arranca con la Pinto hoy?
1: 13:30.
0: 13:30, ok.
1: Clasificación.
0: Hora argentina.
1: Para las 17 horas. Hoy es la.
0: Pero para clasificación, para.
1: No, la clasificación de hoy es distinta.
0: A ver.
1: Hoy tenemos una práctica que va a durar una hora y media.
0: Ok.
1: ¿Por qué? Porque no va a estar la práctica 1 ni la práctica 2. Entonces se unifican.
0: En una sola.
1: Lo que se realiza viernes y sábado en una sola. Hoy van a tener un tiempo increíble, por eso hay veces que vas a ver la pista y la vas a ver vacía. Pero es porque están cambiando, probando, va a haber prueba de neumático, va a haber prueba de alerones, todo eso es en la práctica pensando en lo que va a ser la clasificación hoy 17:30. Se clasifica 17:30.
0: Para el sprint.
1: Exactamente, sí. Muy bien.
0: Para la carrera corta.
1: ¿Estás aprendiendo? Muy bien.
0: ¿Viste?
1: Para la carrera de sprint que va a ser mañana, ¿qué hora?
0: A las 13 horas.
1: Muy bien.
0: Claro, sí, bien, horas. Estudié para hoy, profesor.
1: Mismo horario que la clasificación. ¿Y a qué hora será la clasificación?
0: 17.
1: Muy bien.
0: La clasificación para la carrera del domingo. ¿Qué a qué hora va a ser?
1: ¿Estás? ¿A qué hora va a ser?
0: ¿A las 13? No, antes empieza. ¿A qué hora empieza?
1: A las 17.
0: Ah, a las 17, a las 17 la carrera, claro.
1: Exactamente. Para que tengas una idea y vayas agendando, las carreras siempre empiezan entre las 13 y las 15 del horario del país local.
0: Ah, ok.
1: Siempre. Por eso ya no hay carreras de mañana, tan carreras de mañana son un poquito más a media mañana, no tenés tan temprano.
0: Pero hasta el año pasado había domingos que había a la mañana.
1: Sí, no, hay a la mañana, pero media mañana. No sé, ahora te levantás vos, por ahí te levantás a las 11 y ya arrancó la carrera.
0: Me lo paría con la Pinto, ya está.
1: Los que nos levantamos a las 8 sabemos que todavía nos faltan 2 horas para ver la carrera. Así que va a ser una carrera muy entretenida. Recordemos que es un circuito muy rápido, el Chile, muy rápido. Favorece a que autos, por ejemplo, en Mercedes.
0: Sí.
1: Porque Mercedes está complicado en la salida de las curvas, todavía no le encuentra la posición aerodinámica, por más que. Sí se le encontró a un auto, solamente al de Kimi Antonelli, le falta encontrarse la de George Russell. Ferrari va a estar también favorecido para este circuito y por supuesto Alpine también.
0: Bien. Bueno, va a estar interesante, ¿eh?
1: Va a estar muy interesante. Muy interesante.
0: Che, ¿Beltrán va a ser el jugador 27 o no de la selección?
1: Hay que ver, yo creo que lo llevan a Beltrán, si lo llevan como jugador 27.
0: A la gira ahora lo llevan.
1: Ya no es más gira. No, ya es mundial, maestro.
0: ¿A dónde lo llevan ahora?
1: ¿A Estados Unidos?
0: Ah, directamente al mundial. Claro, sí.
1: ¿Por qué? Porque tienen duda de cómo puede estar el Dibu después de la fractura del dedo.
0: Sí.
1: Que todavía aclaremos que no hubo un parte médico por parte de Aston Villa, ¿eh?
0: Pero para, todavía no está en la lista de 26.
1: No, está en la lista de 55.
0: ¿55 hay en la lista ahora? No, 30 y pico.
1: 55.
2: ¿Qué edad tiene Beltrán, perdón?
1: Beltrán tiene 21.
2: Uy, muy joven.
0: Sí. ¿Pero para qué? ¿De los 55 ahora limpian a la mitad?
1: Claro.
0: Oh, qué
1: fea. De los 55 en este momento hay 35 en la cabeza de Scaloni.
0: Sí.
1: Y de esos 35 tienen que quedar 26.
2: Qué Beltrán es el arquero del seleccionado en el futuro, eso no tengo ninguna duda.
0: Y yo creo que
2: dentro
0: sí.
2: De 4 años es él, olvídate. Sí.
1: Tiene, diría en el barrio, tiene un lomo.
0: Sí, sí.
1: Un lomo digno de un arquero de selección.
0: Sí. Sí. No, además tiene personalidad.
3: Que arranque siendo el arquero de este domingo, ¿no?
1: Y sí.
0: ¿Cómo? ¿Quién va?
3: Que arranque siendo el arquero de este domingo.
1: ¿Y quién puede ser?
3: No, digo.
4: ¿Quién va a ser?
3: No lo digo en ese sentido. Que sea el arquero que nos garantice el triunfo.
0: Porque
1: mirá, yo creo.
0: Ah, el domingo la final.
3: Claro, yo creo que hay una final el domingo.
0: Es verdad, me había olvidado que hay una final, che.
1: ¿Te lo puedo cambiar? Es lo que está diciendo Diego.
0: A ver.
1: Porque él dice que arranque siendo el arquero de la final de este partido. River está en esta final por él. O sea, no tiene que demostrar nada el domingo.
3: No, claro.
1: El equipo, los otros 10, tienen que demostrar por qué Beltrán los llevó ahí.
3: Pero que sostenga ese nivel.
1: Beltrán
3: los
1: llevó ahí.
0: Sí, Beltrán está bien que sostenga
3: este nivel. Diego.
1: Está bien.
0: Sí, sí.
1: Un ingrato.
0: Igual te digo una cosa. Y si va Beltrán. River seguiría teniendo un arquero en la selección de los mundiales, porque se cayó Armani
1: claro, que nunca
0: y entra Beltrán.
1: Sí.
0: ¿Eh?
1: Sí.
0: Armani, que es un milagro. O sea, ¿qué hacías?
1: Armani se cayó el otro día cuando el gol. Cuando vi el gol, se cayó. Iba,
3: es malísimo. Él te dice que Armani no se tira, que se cae.
4: ¡Vuelca! Armani no se cae ni se tira, vuelca. ¿Vos viste lo que hizo el otro día en el gol?
0: Terminó
4: tirado dentro del arco.
3: Un gol de pizarrón. Tampoco la jugué, que es toda la responsabilidad.
0: Y salta para abajo.
1: Se tiró, terminó adentro de la...
3: Pero era difícil.
1: Un arquero profesional terminó volcado adentro de
3: la... pero no responsabilice de eso, Armani, por favor.
0: Señores, me quedan 6 minutos, los quiero aprovechar. Flor, ¿qué tengo para mirar en Netflix?
5: Bueno, para el fin de semana te tengo
0: un plan ya lo vio,
5: que está buenísimo, ¿eh? Si no te despertaste para ver a Colapa, de todas formas te voy a dar un plan que está re bueno. ¿Por qué? Porque se estrenó Carísima. ¿La serie de quién? De Caro Pardíaco, chicos. El personaje de Caro, interpretado por Julián Cartún, llegó a Netflix con novedades. Una serie que está buenísima porque, aparte, si vos sos de esos que te desesperan las series...
0: ¿Y de qué va la historia?
5: Ahí está. Bueno, Caro es una chica... Ella es carísima, justamente, ¿no? Es una chica, una influencer que va por la vida, ¿viste? Siempre así. Se enamora de un chico que le cambia la vida por completo, la vuelve loca. En el medio ella organiza su cumple. Bueno, son 10 episodios de 10 minutos cada uno. O sea que la maratonías en un día, te digo.
0: Claro,
5: ¿eh?
0: Obvio, sí.
5: Pero la vio.
6: Yo te digo, es adictiva. La vi y la voy a volver a repetir este fin de semana. Porque realmente... primero que Julián Cartún es lo más creativo, ingenioso, talentoso que se te pueda ocurrir. Pero hay algo que está buenísimo. Hay guiños para distintas generaciones. Hay guiños que te hace todo el tiempo. Digo, si vos te perdiste una película, bueno, hay guiños por el amor de ellos dos. Digo, el final es... apoteótico, es una belleza.
2: Sí. Bueno, contame cómo se llama la serie.
5: Carísima.
2: Carísima.
5: Carísima, está en Netflix.
6: Es realmente muy, pero muy graciosa. Si querés pasar un buen momento, no te lo pierdas. Por ahí ves dos, tres capítulos, pasan rápido, así que no es un embole. Claro. Cuando te querés acordar, cerraste los ojos, terminó el capítulo.
0: Te digo que eso es lo que más me atrapa. Obviamente que creo que me va a atrapar porque, la serie también. Pero...
6: porque está pensado también para este contexto en el que estamos viviendo, donde todo tiene que ser rápido, concreto, lindo y terminás rápido. Eso. No tenés ganas de sentarte a ver una película ni una serie de 4 horas. Así que está muy pensado para estos tiempos.
0: Bien. Bueno,
5: recomendable.
0: La voy a ver, ¿eh?
1: Y si la escuchan a Vero, tiene unos tips de Caro Pardíaco. O te dice, arre.
5: Arre, sí, es verdad. Se le pegó, Arre.
6: Arre es de adolescente, es de pero es de Caro Pardíaco. Arre, tipo... No, papá tiene de campo, papá tiene de boliche. Ella está organizando su cumpleaños, esa es la trama, ese es el guión, no estoy spoileando nada, pero está organizando su cumpleaños en un boliche. ¿Dónde va a ser? Caro Pardíaco con sus amigas, y con el té matcha, porque no tiene otra cosa.
5: O sea, es té de matcha.
6: Claro, para el que no conoce el personaje de Caro Pardíaco, es una cheta mal. Es la hija de papá, que papá es millonario, y que... obviamente, le ofrece todo lo que tiene el alcance. Entonces, ella no vive dentro de un termo, se lo digo a mi mamá que está escuchando.
0: Es una rubia tarada.
1: Perdón, completamente fuera de la realidad. O sea, ni siquiera entiende que había un día del trabajador. ¿Por qué no tiene que trabajar un día?
0: Claro, sí, sí.
5: Y no dice termo, dice teremo. Porque a la R le agrega una E.
6: Claro,
5: después.
6: No dice rojo, habla colorado.
5: Claro. Entonces, teremo.
6: Es como, ¿saben Martín Rivoira Lynch? ¿Lo tienen? Bien, es la versión femenina de Martín Rivoira Lynch. Martín, tipo el personaje de Fernando Peña.
1: Claro.
6: Bien, de eso se trata. Pero se enamora y es el cumplecasamiento. Cuidado con eso. Está muy buena la serie.
5: Okay. Aparte es vertical, porque también innovan en eso, hasta en eso innovó Netflix. Así que es una serie vertical, 10 minutos cada capítulo, 10 capítulos. Buenísimo, chicos. Recomendable.
0: Bueno, la voy a ver. ¿Y película hay algo para ver además de serie?
5: Tenemos un montón, sí, tenemos un montón.
0: ¿Quién tiene una película para recomendar para en Netflix? O en Netflix, en donde sea. Sí, pero no me ¿alguna que hayan visto últimamente?
1: Pasado,
0: ¿no?
1: No me acuerdo que vi el fin de semana.
0: Todo serie, acá es...
6: Hay algo que es a nivel mundial, que es un boom.
0: Sí.
6: Va a venir el último episodio, seguramente aquí a la Argentina, pronto, pero en redes sociales está explotado a nivel mundial. Y es una serie que tiene, ya sé que cuando se los diga va a decir, no, es un embole, no la voy a seguir. Siempre se las recomiendo cada vez que tengo una oportunidad. Outlander. ¿Sí? Son, creo que es una historia maravillosa porque está basada en los libros.
1: Sí.
6: Pero son 8 temporadas.
1: Ah, 7 años.
0: Bueno, nos estamos yendo ya. Ganadores, Flor.
5: Bueno, vamos a dar los ganadores del sorteo.
0: Bueno, nos quedan 2 minutos nada más. Che, perdón, les quiero decir algo.
5: Sí.
2: A ver.
6: ¿Qué?
0: Cuando salgan de acá,
5: sí, sí,
0: pasen por el móvil de la radio.
2: Sí,
4: que está en la puerta.
0: Está en la puerta.
5: Sí. Ah.
0: Porque Mancini cumple 100 programas y va a transmitir desde ahí.
5: Hermoso.
0: Así que lo felicitamos a Fernando Mancini con su equipo. Algo, claro. 100 programas. Ay,
5: qué lindo.
4: Hermoso. Sí, un bebé.
0: Nosotros que llevamos
4: 278.524.
0: No sé, y la inflación y
5: todo.
0: Bueno, ¿quiénes ganaron?
5: Dale, dos pares de entradas para el paseo a la plaza. Uno se lo lleva Ramón Acaucota, el otro Marcelo Mena. 2 kilos de helado Cremolati. 1 kilo va para Nicolás Coronel, que hoy está de cumple. También Liliana Ventura se lleva 1 kilo de helado. La picada del Greco se la lleva Roberto Luna Ruiz. Y el pase a Nick, Jorge Raúl de la Paternal.
0: Impecable todo, bebo chistes y nos fuimos.
2: Dale, vamos.
0: ¡Ay, la pucha! ¡Ah, cómo está!
4: ¡Sí, sí, sí!
0: Dale.
2: Señorita, ¿qué? ¿Usted tiene un celular en el bolsillo de atrás? No, ¿por qué? Ay, me parece que esa colita me está llamando.
4: Ay, no, nos van a matar. ¿Por qué mierda?
5: Para, tía.
0: Dale, vamos rápido. Dale, bebo, del otro, tía.
2: Tía, ¿vos no tuviste hijos? No, la cigüeña no me lo mandó. Tía, ¿por qué no cambias de pájaro?
0: No. Chao, buen fin de semana a todos. Esto fue Juntos en Continental.
4: Me dijiste la semana pasada y lo voy a chequear.
0: A ver, no. Se me escapó.
2: Es bueno, ¿eh?
0: No, se me escapó.
2: Diego, que ya, se
0: ya que No chequeé.
4: En el Gran Premio de Miami, Gasly arrancó con un vuelco. arrancó con el vuelco 7 y 20 y terminó volcando.
0: No. Ya además no le queda trompa, alerón, no le queda nada. Está todo roto. Señores, buen fin de semana a todos. Vero, Flor, Diego, Pablito querido. Bebo, vos no, vos tomatela, dale, en serio. Chau. Gracias, Sergio Alfonso, que chocó la máquina todo y en la producción también. A Diego y a Nati. Gracias. Al Greco, gracias al Greco.
5: Gracias al Greco.
0: Qué rico estaba todo. Chau.
6: Gracias, el Greco.
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8: Las 10 de la mañana.
5: Temperatura 8 grados 6, cielo cubierto.
8: Desde el sector del campo esperan que el gobierno cumpla con la promesa de retenciones ceros a la soja.
5: Milei les anticipó que esa medida comenzará a implementarse de manera gradual el año que viene, siempre que no afecte el equilibrio fiscal.
8: Para Eduardo Bussi, expresidente de Federación Agraria, lo que hace Milei con el campo es extorsivo.
5: Bussi agregó que el presidente le dice a los ruralistas que se llegará a retenciones cero si el año que viene lo votan.
9: La tapa de los principales diarios de hoy, la principal noticia, le buscaron la retención al campo. ¿Y cómo se vuelve de eso? Para decirle la verdad que esconde esa puesta en escena a la que nos pone hoy el presidente de la Rosa, casi lo extorsivo cuando dice, si me vuelven a elegir, vamos a llegar hasta el 2028 con la retención. Eso es extorsivo. Manipulación extorsiva de la voluntad, digamos, de una parte del electorado argentino, que sería el vinculado al agrarismo.
8: Sectores sindicales denuncian que en la agencia de recaudación ARCA autorizaron ascenso por amiguismo.
5: Aseguran que son 246 personas relacionadas a hijos y parejas del personal jerárquico que no tienen formación ni antigüedad.
8: Sostienen que estos empleados van a cobrar hasta 2 millones de pesos más por mes en sus haberes.
5: Agregan que esta medida se conoce mientras Nación profundiza la poda en salud y educación para sostener el equilibrio fiscal.
8: Deportes. Con Franco Colapinto a las 13:30 de hoy comenzará la práctica libre para la carrera sprint del Gran Premio de Canadá.
5: A las 17:30 será la clasificación para la sprint que se correrá mañana a las 13.
8: El sábado, pero a las 17, clasificarán para la carrera del domingo también a las 5 de la tarde en el circuito Gilles Villeneuve de Montreal.
7: Pronóstico.
5: Estará nuboso durante toda esta jornada con una máxima de 13 grados.
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5: Atención, hay marcha fluida en acceso este. Se nota que ya está baja el caudal vehicular ingresando a la ciudad. Esto es previo al fin de largo. Pero atención porque en Panamericana todavía hay demoras por el triple choque que ocurrió más temprano a la altura de Tames. En cuanto a los servicios, todos funcionan sin inconvenientes. Sensación térmica 8 grados en Capital con cielo cubierto.
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0: señores, permiso. Aquí estamos, 100 programas juntos, el aplauso.
1: ¡Bravo! ¡Bravo! ¡Espectacular!
0: 100 programas, por favor, 100 programas. Agradecerles infinitamente, estamos en la puerta de la emisora, estamos en la puerta de Canal 9 de Radio Continental. Gracias por tanto, señoras y señores, 100 programas compartiendo junto a ustedes. Comenzamos allá enero 2026 en el balneario B12 y acá estamos, 100 programas. Agradecerle infinitamente, por supuesto, a las autoridades de la radio, agradecer a la producción, agradecerle a mis compañeros y agradecerle a ustedes, familia, que nos acompaña a lo largo y a lo ancho del país. Cada mañana en esta radio líder que recorremos el país, a lo largo y a lo ancho. Señoras y señores, ya está mi compañera, le doy la bienvenida. Por supuesto, a la operación técnica impecable, los queridos operadores técnicos que llegan de la mejor manera para que usted pueda sintonizar la radio y escucharnos. 5/5, con sensación de presencia, con fidelidad. Agradecerles infinitamente. De mañana fresca en Buenos Aires, pero aquí en el móvil hacen 50 grados. Porque estamos felices, porque cumplimos 100 programas y ya está Campbell con nosotros. Hola Campbell, buen día.
2: Hola, ¿cómo les va? Buenos días a todos. Bueno, muy feliz, ese ánimo de celebración y de agradecimiento sobre todas las cosas. Uno tiene que ser agradecido. Cada uno de los días fue de a poquito uno sembrando para que el país se vaya conectando a esta gran mañana. Una propuesta diferente, la posibilidad de que junto a la señal de Radio Continental se vayan uniendo todas las voces para que entiendas que la radio también es un poco tu lugar para expresarse. Eso estamos celebrando en el día de hoy. Y además vamos a abrir, porque obviamente vamos a tener velita para soplar como corresponde, una línea de deseos. Todos tenemos deseos. Yo creo que hay que invocar ese deseo para que se concrete. Así que te invito en el día de hoy a que soples con nosotros esa velita y que nos compartas ese deseo, aunque sea personal, el que sientas en tu corazón que esperás que se cumpla en este año. En el 1144-000-590, hoy soplamos todos la vela. 100 programas, vamos por 100 más.
0: Soplamos la velita, me encanta.
2: La vela.
0: Aparte un pierdo que vale todo. Mirá, Charlie, dice, sopla la velita y es el primero
2: apareció,
0: que llegó.
2: Apareció.
0: ¿Cómo le gusta soplar la velita, Charlie? Espera que todavía no la vamos a soplar,
2: Dentro de
0: un ratito, sí. Hablando de soplar la velita, nos vamos acomodando aquí. Ya está Juan José Madernas, ya está Laurita Ojeda, que le damos la bienvenida. Feliz 100 programas, señora.
3: Feliz 100 programas, Fer, que les empezamos juntitos.
0: En Mar del Plata.
3: Seguimos y seguiremos. Bien, muy contenta de este cumpleaños al lado tuyo. Y también, bueno, para festejar con los oyentes, hoy mucha expectativa y mucha información, por supuesto.
0: Mucha información, atención con esto, hablando de información, me voy rápidamente a la Casa Blanca, allí en el estudio mayor está Clara Mariño. Clara, felices 100 programas, señora, ¿cómo le va? Buen día.
4: Hola Fer, ¿cómo estás? Feliz para vos estos 100 días, de los cuales tengo alrededor de 60, pero realmente muy feliz de estar compartiendo con vos y con todos mis compañeros lo que ya es un éxito, ¿no?
0: Gracias, querida Clara, vos sos parte de este éxito. Sigo recorriendo la mesa y voy con vos porque tenemos mucha información. Atenta a la audiencia que estamos recargados hoy, venimos con bombas y con títulos para desarrollar hasta las 2 de la tarde en estos 100 programas. Juan José Maderna, querido amigo, compañero, felices 100 programas.
5: Gracias, Fer, gracias, muchas gracias. Feliz de poder estar compartiendo este momento contigo, con este equipazo que has armado, y en lo personal, un gracias especial, porque merced a tu voluntad, tu gestión, a tu afecto, después de tantos años, volver a la radio, compartir este momento con la gente, este mano a mano, y como dijo Capel, tratando de buscar esos sueños que se buscan todos los días, esos objetivos que queremos lograr. Siempre tenemos algo pendiente, y la radio te ayuda. Es ese vínculo, ese nexo, esa imaginación, ese placer enorme de estar en contacto. Feliz, feliz de estar con vos, feliz de estar con este equipazo. Esa es la verdad.
0: Qué lindo.
2: Me hizo una pausa, digo, Dios.
0: Y esa pausa es una pausa que emociona.
2: Me encanta.
0: Es una pausa que emociona. Señoras y señores, allí están los galgos, pero al lado de los galgos hay otro galgo, que es el querido Dani Galera. Dani, buen día, felices 100 programas,
6: ¿cómo felices 100 programas, ¿cómo no podía estar acá? A pesar los médicos me dijeron, no, quédate, no, hoy hay calor acá. El sol dijo, yo no salgo porque todo pasa en la plaza hoy. Así que hay que venir acá, ¿eh? A festejar.
0: Estamos con Clemente.
6: Con Clemente, sí. Algunos arqueros me acuerdo de Clemente, ¿no? Que lo usaban las manos, pero bueno, no importa. Ese será otro tema, ¿eh?
0: No hablamos de fútbol. Usted hoy está empilchado, es el canillita de barrio.
6: ¿Sabe que sí? Con mucho orgullo, lo hemos hecho.
2: Parece un equeco.
6: Sí. Tengo los amuletos.
7: Página 12 para mí puede ser.
6: Sí, un momentito, por favor.
0: Escúcheme, no pasen el micrófono al Soplavela, que le encanta.
2: No,
0: a Charlie Azar.
2: Por favor.
0: Éramos tan pobres. ¿Cómo le va, Charlie? Buen día. Felicitaciones buen por estos 100 programas para encargarse de la producción que se
2: hace. Felicitaciones, Charlie.
7: A todos, es un placer. Yo soy de los que digo 100, me gusta siempre festejar. Cualquier excusa para festejar viene bien, siempre igual.
0: Está sí, muy bien, bueno. Está muy bien. Pero lo bueno es que el oyente escuche y sepa de cómo trabaja esta producción 24/7, y esto por supuesto quiero agradecer a Matute, a Mati, a toda la gente que hace posible que nosotros lleguemos a la audiencia con mucha información de la mejor manera. Y ustedes son responsables absolutos de lo que pasa cada mañana en Radio Continental.
7: Tal cual, con toda la gente que nos soporta, los operadores, ni hablar también, ¿no? Gonzalo, bueno, toda la gente técnica que nos aguanta.
0: Sí, que nos soportan. Somos un equipo.
7: Nos quieren.
0: Yo creo que estamos amalgamados de tal manera.
2: Somos intensos, ¿eh?
0: Es que la intensidad es la clave del éxito.
7: Y la obsesión en un productor creo que también. Yo soy ansioso, esos son errores míos.
0: ¿Obsesivo?
7: Pero, sí, obsesivo,
2: no, ansioso, no justifiquemos,
7: pero
2: patrones.
7: Pero son errores y virtudes, depende de qué lado se mire.
0: Está muy bien. ¿Cuántos años en la producción, Charlie?
7: Y en el 96 empecé, en el 95, pero en el 96 en la Oral Deportiva con Cherkis. Empezamos ahí, enero del 96.
0: O sea, son años, son años.
2: Es
0: son
2: milagro,
7: años.
2: ¿Eh?
7: 30,
0: son años.
7: 30,
0: sí. 30 años. Tenía pelo. 30 años, 100 programas, ¿eh? Con nosotros. Gracias, Charlie, querido, por estar, ¿eh? Y por tomar este desafío. Señoras y señores, línea de oyentes, redes sociales, por favor, que vamos hasta las 2 de la tarde en estos 100 programas. Cortinita musical. Estamos felices, orgullosos de estar en esta radio líder. Como te dice Fer Mancini, gracias por permitirnos ingresar en su hogar sin pedir permiso. Señora.
2: Sí, hoy un día muy especial, así que queremos que te comuniques desde cualquier rincón del país que estés sintonizando la radio. Queremos una señal, un mensaje de voz en el 1144. Hoy no leo, ¿eh? Hoy me tomo el día, hoy no leo. Así que, si querés, grabanos. 1144-000-590 y además hay premios, ¿eh? Como siempre salimos a la calle con las manos llenas de premio. Entre tantas cosas, tenemos códigos para que te vayas a tomar un heladito.
0: Qué lindo le queda ese pantaloncito, ¿eh? Vamos, maestro, ¿eh? Pantalón cortito, ¿eh? Lo va rápido porque tiene frío, ¿eh?
2: Muy bien.
0: Pantalón cortito. Mirá la señora, ¿eh? Paseando, ¿eh? Qué lindo, señora. Le robamos una sonrisa, señora. Está dormida la criatura. Abríguenle, acá hace frío esas manitos, ¿eh? Señoras y señores, cuidamos al oyente, cuidamos a la gente que llega a la Plaza Clemente con los perritos, con las mascotas, por favor, bolsitas, ¿eh? Cuando llevan a las mascotas, porque claro, hacen sus necesidades y hay que automáticamente con bolsita.
2: Con papelito mejor, chicos, porque la bolsita.
0: ¿Usted lleva bolsita, papelito?
8: Sí, llevo bolsita y llevo papelito.
2: Claro, porque
0: está muy bien.
2: El papel se degrada, ¿viste? La bolsita, sino todas las bolsitas.
0: Poneme cortinita musical que tenemos una. 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
0: Señoras y señores, hacemos la primera pausa. Despachamos, breve pausa. Despachamos, ya venimos hasta las 12. Estamos juntos, llévalo.
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1: Equipo también quería estar presente en este festejo, tus primeros 100 programas en Radio Continental. A seguir adelante, a seguir luchando, a seguir festejando, a seguir triunfando, a seguir haciendo lo que te gusta, llevando alegría a todos los hogares. Te mando un abrazo enorme, enorme, enorme, por siempre en nuestros corazones, Augusto, desde Mar del Plata.
2: Hola Fer, querido, soy el Cholo Sotile, paso por acá para felicitarte y para festejar desde mi lugar los 100 programas en Radio Continental. La verdad que es un placer escucharte, es un placer compartir el aire de la Casa Blanca, de las radios argentinas. Te deseo lo mejor a vos, a todo tu equipo. Gracias siempre por el cariño, por la calidez, por la generosidad y por muchísimos, muchísimos programas más. No me sale decir un número porque deberían ser millones. Así que millones de gracias. Abrazo enorme y a festejar.
3: Bueno, amigos, acá les habla Fede Bulos, el Negrito Bulos. Feliz viernes, feliz fin de semana, feliz Día de la Patria en breve para todos. Y la verdad que te quiero mandar un cariño grande, querido Fer Mancini. La verdad que es un gusto conocerte, laburar con vos, disfrutar de tus 100 programas porque mamá los escucha. Mamá que canta tango, quiere salir al aire cantando tango, es una locura esto. Yo le dije, esto es un programa en serio, no es joda. Pero mamá quiere ser parte y la verdad que yo soy parte. Por eso les hablo con esta confianza, con este cariño, porque me siento, bueno, me siento de ustedes. Se vienen cosas lindas, se viene el Mundial. Y los quería saludar y abrazar por estos 100 programas, que es un logro enorme, como están las situaciones y los medios en general. Así que arriba Radio Continental, arriba Fer Mancini y arriba el Negro Bulos, papá, y el Cholo también. Todo es con el Cholo, porque si no, viste. Les mando un abrazo grande, amigos.
4: Qué lindo dueto, qué lindo escuchar los oyentes, qué lindo escuchar a los compañeros, a los pares, a los amigos, empresarios. Gracias a Augusto Di Giovanni allí en el B12. Arrancamos allí, arrancamos en la ciudad de Mar del Plata, enero del 2026. Como cada año, y la verdad nos sentimos en casa, toda la familia de Giovanni, Abubia, Charito, Amador, gracias, Augusto querido, por ser tan generoso con nosotros. Ojalá que podamos repetir este año, nos llena el alma saber que estamos allí en contacto con la gente. Me encanta, y me encanta la ciudad de Mar del Plata, por supuesto. Qué decir de Cholito Sotile, abrazo grande, Cholo, gracias por tus palabras tan sinceras. Y el Negro Bulos, y que su madre escuche el programa me llena el alma. Así que, Cholito querido, gracias. Gracias, Negrito, a tu madre, a tu familia hermosa que tenés. Y te lo dije personalmente, me encanta el presente del Negro Bulos. Negrito, te lo mereces todo, sos un laburante, te has reinventado, estás muy bien en Bendita, estás muy bien relatando, estás muy bien en la televisión, estás muy bien en la radio, y está muy bien que la radio haya tomado como objetivo tenerlos a ustedes, aquí como decimos en la Casa Blanca. Así que para el Negro Bulos, para el Cholo Sotile, mi respeto, mi cariño, gracias por el amor que le ponen y la pasión que le ponen todos los días a esta profesión, que es maravillosa. Señoras y señores, él también es parte de estos 100 programas, es el queridísimo Ernesto Arriaga, que está en línea. Ernesto querido, buen día y felicitaciones por estos primeros 100 programas.
5: Espectacular, 100 programas, qué alegría, siempre se llega a un ritmo y lo importante es que la radio la hace el oyente. Todos trabajamos, pero la radio la hace el oyente. Bueno, te cuento rápidamente, el Ferrocarril Roca tiene demoras de

0: camiones que cruzan con contenedores para los barcos te va a 10 kilómetros por hora. Aeroparque y Ezeiza no presentan demoras. Los subtes a horario. Así que estamos tranquilos, una mañana tranquila, está fresca, ponete el ponchito, ponete el... Hay gente en Buenos Aires que se olvida que a veces empieza el frío. Hay que ponerse, no el ponchito, un gorrito, guantes, una bufanda, algo calentito. Hoy no es día para salir fresquito. Entonces,
1: Ernesto, querido, a ver qué es importante esto. Hay mucha gente que va a tomar la ruta porque es fin de semana largo, 25 de mayo, el lunes. Atención con esto, ¿no? ¿Qué no nos podemos olvidar cuando tomamos ruta?
0: Bueno, lo principal es la licencia de conducir. Porque hay gente que se olvida que la tiene vencida. Después el seguro automotor. Por favor, lo pagan, son algo.
1: Por favor.
0: No tiene, por favor. No tiene seguro, la remata a la casa. El seguro automotor. Perdón.
1: No, tómate el tiempo. Trata
2: de abrigarse. Tómate arriaga, por favor.
0: Sí, Laurita, vamos. Tranquila, ahora voy con vos, Laurita.
1: Tómate un té con menta, también de jengibre, no, te lo pido, por favor. Esa gola está cascada.
0: No, ya me lo hizo María con miel. Bueno, por otro lado, muy importante. Bueno. Tener
1: tengo 33,
0: la verificación de vehicular en el auto. Tenés que tener la verificación de vehicular porque no sabes cómo está tu auto. Y si no, te lo saquen y pagan 2 millones de pesos de multa. Así que hacela por seguridad. Y
1: hacelo por seguridad. Hacelo por mí.
0: No te olvides de fijarte siempre la rueda de auxilio. Hay gente que no cambia la goma durante un año. Cuando va a cambiar la goma, la tiene desinflada. Verifica que tu gomita tenga 50, 30 de
1: años. Muy bien, querido amigo. Muy bien. Ernestito, buen fin de semana, ponete bien.
0: Un beso a María.
1: Laurita. Laurita te está.
2: Estoy
1: te pregunta
2: acá,
1: el querido Ernesto Arriaga.
2: Señor Arriaga, dígame.
0: A las 10 de la noche se cierra toda la avenida Corrientes de acá el domingo varias veces. ¿Cuánto mide el obelisco, Laura? Es el aniversario del obelisco. ¿Cuánto?
2: Sí, es el aniversario, está buenísimo.
0: Sí, y hay unos espectáculos geniales.
2: No lo tengo.
0: Para todo el argentino, 68 metros, mire el obelisco.
2: 68 metros, muy bien. Solo me acuerdo en un momento que había tanta emisión que se emitía por día lo mismo que la altura de un obelisco, pero eso es una idea que se había hecho para indicar justamente el nivel de emisión que hubo en algún momento en la Argentina.
3: Por supuesto. Y ahora, hace un tiempito, hay una posibilidad fenomenal, sacando turno, podés subir. Antes no se podía. Ahora podés subir y desde el mirador tener una visión de la ciudad de Buenos Aires.
1: Arranquen, si ven que no llego.
2: Yo también. Pero bueno,
1: me esperan, pero bueno, me encantaría. Podemos ir. Una tarde vamos. Me encanta. Señoras, tenemos que cerrar. Gracias, Ernesto, querido. Buen fin de semana,
0: Hasta luego, amigo.
1: Abrazo enorme. Línea de oyentes, redes sociales. Vamos a ponerle ritmo. Esto siempre
2: Yo quiero clima de festejo. Yo quiero que los oyentes nos canten el feliz cumpleaños. Quiero que ustedes festejen en casa. Vos en tu casa armás la torta. Viene tu marido y decís, ¿qué cumpleaños? Son los 100 programas de Radio Continental.
1: Manchini.
2: Y se festeja en todas las casas del país. Así que, señores, como siempre, buscamos motivos para festejar. Y este alcanza y sobra 100 programas en la gran mañana de Radio Continental. Queremos escucharte a vos en el 1144-000590. Decía hoy, tengo regalos para todos. Además, si pasás
1: regalos por doquier.
2: Si vos pasás por el móvil, te llevas una tacita de café caliente.
1: Con una media luna. 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Gracias, Tienda de Delicias. Che, atención porque llegó la camiseta oficial de San Lorenzo.
2: ¡Vamos!
1: Gentileza de la gente de Atomic. Esta es la oficial de San Lorenzo de Almagro. Hoy se va la camiseta de San Lorenzo. Esta es la oficial, vení, bien. Matute, querido. Linda. Cortá todo, es San Lorenzo, gracias, a esta dirigencia, Sergio Costantino, y por supuesto, a Tomic, gracias, Esta es la oficial de San Lorenzo, que se va hoy en los 100 primeros programas de Radio Continental, de esta mañana, Super VIP, que tenemos, y que vamos juntos. Mirá qué linda la camiseta.
2: Preguntan mis hijos cómo tienen que participar por la remera de San Lorenzo.
1: Tienen que participar, hola.
2: ¿Cómo?
1: Y bueno, participan, dejan un mensaje, entregan el sorteo.
2: No, perdón.
1: ¿Cómo no?
2: Participantes del programa y allegados no están
4: incluidos. ¿Cómo que no?
2: Pero si los nenes son cuervos,
1: los hijos de sí participan.
2: Mirá qué lindo. El detalle del cuello. La veo está como... precioso.
4: Se están cariñando.
3: Epa.
4: Se están cariñando.
1: ¿Vos sabés que yo con esta camiseta oficial de San Lorenzo, gracias a la gente de Atomic, con esta, perdóname.
2: Sí, sí.
1: Con esta me envío.

0: pongo el traje azul y...
1: Pero
0: es una paquetería.
2: Manchi, sacásela a Laura porque se la quiere quedar.
0: Es una paquetería. A ver, esta señora que está, que vino tempranito con nosotros, por favor, ¿la podemos saludar?
3: Vamos a preparar porque es una nota que vamos a tener en un ratito.
0: ¿En serio?
3: Sí, señor.
0: Ah, ¿en serio?
3: Sí, una nota muy solidaria.
0: Epa, por favor.
3: Por eso está acá con nosotros.
0: Mira qué lindo el perrito con la mascota. Buen día, ¿cómo le va?
3: Ahí está.
0: Siga la mascota.
3: Ahí están preguntando si es verdad que
0: la mascotita.
3: Si hay música hoy, ¿es verdad? Me están preguntando.
0: Sí, hoy nuevamente a pedido del público, ¿sabes quién viene? Los Carabajal en vivo.
1: Me muero, que quedaron un montón de canciones que los oyentes pidieron.
0: Guillermo Gallardo en vivo, hoy aquí con nosotros.
1: Bueno, señor, ahora sí se armó la fiesta,
0: Quique Teruel en vivo.
1: Llegó la torta, llegó la
3: y una estrella luna. Importante viene hoy.
0: Y una estrella importante en vivo.
3: En vivo.
0: Bueno, no sé, yo la verdad que me vuelvo.
1: ¿Qué programa, por favor?
0: ¿Qué programa tenemos hoy, eh? 100 primeros programas. Mirá la gente que camina y ya saluda al móvil.
1: Vienen a buscar su cafecito.
0: Mirá qué onda que tiene esa mujer porque le pone ritmo.
1: Las dos.
0: Poneme cortinita musical, por favor. Poneme cortinita musical. Mirá esto. Ahí está. Mire, le puse música de desfile,
1: ¡bravo!
0: ¿Qué onda que tienen? Por favor, me vuelvo loco.
1: Muy bien, esos lentes.
3: A ver, vienen de gimnasia, ¿cómo les va? ¿Nombre?
4: Marcela.
3: Bueno, ¿qué está
0: Marcela
3: con un grupo acá?
0: Marcela y Graciela.
3: Bueno, en un ratito vienen todas a hacer gimnasia acá con nosotros.
1: ¡Ay, buenísimo!
4: Café.
3: Ah, vienen por el café, dice.
0: Sí. ¿Querés una medialuna, amor? ¿Querés una medialunita?
4: Dale.
0: Dos medialunas para las chicas, para Graciela y Marcela, por favor.
3: Doble gimnasia hoy, entonces.
0: Y bueno, pero...
3: Bueno.
0: Viernes. Viernes es el permitido.
4: Claro, ¿eh?
0: Aparte, nuestra compañera Capel dice que los viernes, no sé, amor, si vos coincidís conmigo, el viernes vale todo, ¿eh? Hay un permitido. Hay un permitido.
4: Si el cuerpo lo pide,
0: hay que darle.
4: Obvio.
0: Hay que darle. No le escatimes a tu cuerpo.
1: Ya lo dijo la señora Celia Cruz, que le den candela.
4: Ahí está.
0: Mira, ahí van las medialunas. Mira. Estamos en efectivo.
1: Ahora se van a venir todas las chicas del gym, ¿eh?
0: Que vengan todas, los primeros 100 programas. Señoras y señores, 10:30 en la República Argentina, Servicio Informativo Continental. Ellos también son parte de estos 100 primeros programas. Gracias, chicas, ¿eh? Gracias a los oyentes que se acercan al móvil. Primeros 100 programas. Y Servicio Informativo Continental, cada media hora nos informa. Por eso, muchísimas gracias por la profesionalidad y por informarnos, ¿eh? Por informarnos permanentemente cada media hora. Servicio Informativo Continental, en la voces, señora.
2: De Lorena Di Gesso y Lucho Del Acqua.
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6: 10:32.
7: Por Continental, el presidente de la Unión Industrial, Martín Rapalini, dijo que el ajuste de Milei es doloroso pero necesario.
6: Le pidió al gobierno trabajar para reactivar el crédito y sumar más pymes.
7: Aseguró que Rapalini que las 24.000 empresas que cerraron en los últimos dos años representan el 3% del total de firmas que tiene el país.
6: Luis Caputo celebró una cosecha récord de granos en el país.
7: El ministro de Economía anunció que la producción de la última campaña 2025-2026 superó los 136 millones de toneladas.
6: Según la Secretaría de Agricultura, Ganadería y Pesca, representa un aumento mayor al 25% respecto a la campaña anterior.
7: Uruguay aplicará hoy por primera vez la ley de eutanasia que votó el Congreso de ese país en octubre del año pasado.
6: Se trata de una mujer de 69 años con 6 hijos y un cáncer de páncreas avanzado con metástasis.
7: El procedimiento se concretará antes de este mediodía en una clínica de Montevideo.
6: Nuboso el resto del día con frío. Una máxima de 13 grados anticipa para las próximas horas el Servicio Meteorológico Nacional.
7: La actual en Capital, 8 grados, cielo cubierto.
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0: Fer, buen día. Feliz, felices 100 programa para vos, Fernando. Tenés un programón siempre por la calidez. Y te saludo a Cacho Blanco Montán de General Lavalle, provincia de Buenos Aires.
1: Fernando Mancini, amigo, muchas felicidades por estos 100 programas. Te lo mereces, lo mejor. Te quiero mucho y a tu lado siempre. Abrazo de gol, papá.
2: Hola, hola, hola, buen día. Felicidades, Fer Mancini y equipo. Muchas felicidades. Me encanta el programa. Felicidades, son 100 programas. Y bueno, que se multipliquen por muchísimos más. Muchas felicidades para todos. Miren qué bárbaro. 100 programas, cada viernes, fin de semana largo. ¿Qué más podemos pedir, chicos? Felicidades de verdad. Y bueno, aprovecho a comentarles que me lo recomendó la radio mi novio, el programa de ustedes especialmente. Y lo escuché y me encanta. Es tan dinámico, buena onda y a la vez también serio. Y eso es lo que me encanta, de verdad. Muchísimas gracias por acompañarme en mis mañanas. Me encanta, de verdad me encanta. Bueno, mi novio se llama Juli y bueno, le deseo que pase bueno un lindo fin de semana largo, que se me va para Córdoba, lo voy a extrañar. Besos, amores. Chao, chao. Felicidades para todos.
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2: Es la hora 10:36. La temperatura 10 grados 4 décimas.
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6: ¡Feliz 100 programa! Muy bien.

es desde aquí. Bueno, muy feliz y por otros 100% de programas.

0: 10:40 en la República Argentina. Señora, agradecemos a cada uno de los oyentes que dejan unos mensajes tan lindos.
1: Son hermosos. La verdad que, así como todos los integrantes de la radio, otros colegas que nos saludan en estos 100 programas, también nos importa escuchar tu voz. ¿Cómo lo estás viviendo? Decís, pero ¿cómo 100 programas? Sí, estás de festejo. Es más, nosotros colgamos globos. ¿Querés colgar globos en tu casa? Estamos con ánimo festivo. Primero, porque es día viernes. Y segundo, porque tenemos la posibilidad de salir a la calle. Hoy estamos aquí en Conde 51. Sale el móvil de Radio Continental para estrechar un abrazo con vos, para conocerte. Y de paso te llevas un cafecito, una media luna. Disfrutamos de este día viernes, cuenta regresiva para una fecha patria. Estamos en la semana de mayo, así que mirá la cantidad de motivos que tenemos para festejar. 100 programas Mancini 590. ¿Y vos? ¿Cómo lo estás viviendo? Te quiero escuchar. 1144-000-590.
0: Bueno, atención, porque el próximo domingo, juega River. En el Kempes, viaja a la provincia de Córdoba, a la final, frente a Belgrano, un gran partido de fútbol. Y en línea para charlar con nosotros hay un hombre que tiene mucho que ver en la historia de River, su padre, el queridísimo Ángel Labruna. Está Omar Labruna con nosotros, siempre es un placer hablar con él. Omar, querido, gracias por atendernos. Fermanchini y todo el equipo en estos primeros 100 programas, te saludamos. ¿Cómo va?
2: Hola, Fer, buen día, felicitaciones por los 100 programas acá en la nueva señal, pero lo tuyo es una trayectoria espectacular de muchos años. Me tocó estar al lado tuyo y hablar de tu capacidad, de tu profesionalismo y de todo lo que generas, la verdad que es maravilloso. Así que de acá felicitarte por estos 100 programas y cuántos más van a venir.
0: Ojalá que sea juntos, que te puedas sumar a esta mañana continental, que estamos de 10 a 14 desde la Casa Blanca y para toda la Argentina. Por supuesto, estaremos con una gran cobertura en el Mundial, con el Cholo Sotile, con el Negro Bulos, amigos en común. Y vos sos un hombre de consulta permanente. Y cuando hablamos de River, hablamos de la familia Labruna y hablamos de Omar Labruna. ¿Cómo llega River este domingo en la final, querido Omar?
2: Bueno, con una mejoría importante en los últimos partidos. El envión anímico que dio ganar ese partido con San Lorenzo en la última pelota del partido, después con los penales, con Beltrán, que tuvo una actuación excelente, después con Gimnasia se le ganó bien, y contra Rosario Central creo que fue el mejor partido de la era Coudet, porque se vio reflejado en el campo de juego lo que el entrenador quiere, ¿no? La presión, la distribución, así que River llega muy bien, con muchas lesiones, Fer, con muchas lesiones. Vos fijate que el medio campo de River vamos a encontrarlo con Juan Cruz Mesa, con Silva, con Galván, con todos chicos surgidos, adelante San Freitas, pero bueno, esas lesiones ya están y estos chicos que van a salir a defender el título van a tratar de poner lo mejor con un Belgrano que a mí me tocó dirigirlo dos veces, vos lo sabes muy bien, Fernando, y que también puede quedar en la historia grande porque nunca ganó un campeonato a nivel nacional Belgrano de Córdoba, ¿no?
0: Omar, ¿se hace difícil, en este caso, ¿no? ¿Se le hace difícil a River viajar al Kempes porque, Belgrano, tratándose de que se va a jugar allí y Belgrano de Córdoba, es como que tiene... quizá corre con algo de ventaja Belgrano por tener, si se quiere, una localía por la provincia?
2: Sí, va a estar toda una provincia pendiente. O sea, la mitad de la provincia va a estar pendiente porque la otra mitad de Talleres. Pero River, donde va a haber el 50%, 22.000, 23.000 entradas por lado, River.
0: Creo que son 24.000 por lado, ¿no? 24.000 River, 24.000 Belgrano. Estará todo colmado, ¿no? 50.000, 25, 25. Acá me dice la producción, Omar, 25.000 lleva River, 25.000 Belgrano.
2: Sí, espectacular. Yo ya tengo mis 4 ubicaciones para viajar el día de mañana.
0: ¿Cuándo viajas?
2: Viajo mañana tranquilo con mi hijo Vittorio y con un amigo en común, con su hijo también. Así que viajamos para estar tranquilo, disfrutar el espectáculo. Y va a ver cómo...
0: Qué lindo partido, por Dios, para disfrutarlo, ¿eh? Qué linda final.
2: Sí, hermosa final. Y bueno, tener enfrente a River no es fácil, ¿no? No es fácil porque la camiseta de River es muy pesada, el empuje de la gente de Belgrano y de River va a estar muy parejo, así que va a ser una final hermosa en un estadio maravilloso como es el Kempes, ¿no?
0: Vos decías de Beltrán, cosa seria ese chico, ¿eh?
2: Es increíble. ¿No está el Pato hoy con ustedes ahí? ¿No está el Pato hoy?
0: No, no, el pato está en Monte armando valijas Carrión porque viaja para el Mundial. Entonces lo vamos a tener como corresponsal, pero allí va a ser cabecera en Miami, Ubaldo Matildo.
2: Espectacular. Bueno, ¿por qué lo nombro al Pato? Porque para mí el Pato fue lo más grande. Yo a Amadeo Carrizo mucho no lo vi. Sé los comentarios siempre de mi padre, que fue impresionante. Y bueno, y el Pato sí, me tocó ser compañero, convivir con él. Y te digo que Beltrán asemeja cosas del Pato. No sé si vos recordás la tajada cuando San Lorenzo iba ganando 1-0 al delantero de San Lorenzo. El rebote en un defensor y se le va por atrás a Beltrán. Y se arqueó en el aire y la tiró al córner. Esa velocidad de pierna me hizo acordar a tajadas del Pato Fillol. Hoy es muy prematuro como es compararlo con el Pato, pero tiene unas condiciones brillantes. El chico tiene personalidad, tiene buena ubicación, tiene rapidez en las piernas, tiene voz de mando, o sea, tiene un futuro impresionante. Vamos a tener arquero por un montón de años, y hay que destacar también la humildad de Armani con todo lo que le dio a River, que hoy está, reapareció el otro día en la Copa Sudamericana.
0: Y hoy está que lo hizo muy bien, ¿eh? Que lo hizo muy bien.
2: Sí, claro. Sí, porque no vamos a negar las condiciones de él, pero hoy la titularidad de Beltrán, porque se la ganó en el campo de juego, y claro, así con todo su profesionalismo y experiencia, está acompañando de atrás, y que me parece un gesto maravilloso, ¿no?
0: Vos sabés que le comentaba a los queridos compañeros que hay una historia muy linda, muy rica. Cuando Ringo Bonavena lo lleva al Bambino Veira a tu casa, y por supuesto quería presentarle a tu padre, al querido Ángel, y paran en el barrio, Ringo Bonavena baja al Bambino Veira. Contame cómo fue ese encuentro cuando Ringo llega al barrio River y va y lo ve a tu padre, Ángel Labruna.
2: Sí, Ringo le hizo un llamado telefónico a mi padre si podía ir a verlo, ahí en Avenida Lidoro Quintero 1322, donde vivíamos nosotros. Yo tenía 12 años. Y vemos que estaciona un Mercedes-Benz que, no sé, medía media cuadra, 50 metros.
0: Era un barco.
2: Y vemos que se baja Ringo Bonavena con el Bambino Veira. Que, bueno, venía de jugar, no sé si en Perú, todos tuvieron. Y ahí tuvieron una charla, se lo presentó. Y a ver si había una posibilidad. Mi papá estaba dirigiendo River en ese momento. Yo participé de esa reunión junto a Anita, mi vieja. Así que yo recuerdo eso como si fuera hoy, y le habló claramente, o sea que en ese momento no lo podía traer, ¿no? Pues no, porque como era el Bambino, el jugador siempre lo dijo, y le agradeció el gesto que mi viejo le habló de frente, diciendo, Bambino, vos te gusta mucho la noche, a vos te gusta otro, y hoy no te voy a poder traer, me encantás como jugador, pero le dijo lo que él pensaba, y el Bambino... En ese momento, sí, o sea, en los momentos libres le gustaba salir con la pinta que tenía, con las chicas que tenía y todo, pero Angelito y tanto Ringo como el Bambino le reconoció, y ahí el Ringo Bonavena le dijo, Angelito, sé que te gusta el vos, y le paró las dos manos de frente, a ver, pega, Angelito, ¿cómo voy a pegar? Pegá, que quiero ver. Y mi viejo le dio una trompada en las manos a Ringo Bonavena. Y no, pega con toda tu fuerza. Y Angelito ahí le dio con toda la fuerza, y Ringo lo destacaba por lo fuerte que le pegó. No, son anécdotas imborrables en la memoria mía de tantos años, y que me quedó marcado en la retina. Y con el Bambino después tuvimos y tenemos una relación hermosa, porque para mí es un ser impecable también, ¿no?
0: Qué lindos recuerdos, Mari. Por supuesto, recordar siempre a tu padre cada vez que hablamos es maravilloso. Está Juan José Maderna y me dice, tengo tantos recuerdos de Ángel. Te saluda Juan José Maderna, Omar Labruna.
3: Qué grande, ¿cómo estás, mi viejo? Bueno, imagínate lo que es para la gente escuchar el apellido Labruna. Labruna es River, Labruna es el fútbol. Es una cosa de locos esto. Y merced a esta gentileza de Fernando, que quiero hacerte una pregunta con tu experiencia y con la historia de tu padre. Es un partido importantísimo el que se va a jugar. ¿Cuánto pesa lo psicológico acá? ¿Cómo crees que está la cabeza de la gente de Córdoba y cómo crees que está la cabeza de la gente de River?
2: Y sí, pesa mucho. Por eso digo que esto, en lo anímico y psicológico en River, estos partidos, los últimos partidos que se levantó el nivel, porque todos veíamos que River ganaba, pero el cómo no gustaba, porque el cómo de River es siempre un buen juego, un juego de generar mucho, y River no lo estaba haciendo, pero ahora va, el equipo está muy bien. Y Belgrano de Córdoba, lo mismo, vienen de ganar, empatar un partido al final, ganar por penales. Y después quedó el gran partido famoso, esa definición que nos tocó descender, que dimos dos pasos o tres pasos para atrás en la historia de River, que era impensado, como para después ganar todo. Pero eso ya quedó muy atrás. Esto es una final donde los entrenadores, tanto Cienlisi como Coudet, son personas de mucha de experiencia, que van a tener al plantel muy metido en esto. Y lo psicológico, los dos vienen de un momento importante y anímico, desde dos triunfos. Argentino Junior eliminó Belgrano de Córdoba, un gran equipo, y River a Rosario Central, que era uno de los candidatos. Así que van a estar parejos en esto, pero yo siempre digo, enfrentar a River no es fácil, ¿no? La camiseta de River es muy pesada, pero después va a haber 11 contra 11 ahí en el campo de juego, y dos parcialidades con 25.000 albas de cada lado, que van a estar alentando permanentemente. Así que el que se levante mejor y el que tenga una gran tarde el domingo va a ser el ganador del campeonato, ¿no?
0: Como decimos siempre, Omar, no hay que subestimar a los rivales y los partidos hay que jugarlos, ¿no?
2: Sí, totalmente. Por eso yo te digo, a mí me tocó dirigir en el 2003 y el 2009 Belgrano de Córdoba. Hoy es una institución que ha crecido muchísimo. Es el empuje que tiene la gente, también tiene como presidente a Luisito Artime, que lo tuve como jugador, tiene Olave como ayudante de campo de Cienlisi, que también lo tuve, o sea, todo es una institución que tiene raíces y tiene el sentido de pertenencia, que es muy importante, y le va a hacer mucha fuerza a River. Para mí, hoy es un partido que llegan los dos con las mismas chances, y son 90 minutos que se juegan todo, así que va a ser un
0: partido. Hay que jugarlo.
2: Hay que jugarlo, no se puede vacilar. Un candidato, acá no hay un candidato, hay que jugarlo, y el que se levante mejor y tenga una buena tarde va a ser el legítimo ganador.
0: Omar, lo último, ¿cómo está la fundación? Porque sé que estás trabajando y mucho con esa fundación Labruna, ¿cómo está?
2: No, la fundación Ángel Labruna, siempre, yo siempre te agradezco, porque vos me diste una mano, participaste y me diste una mano muy grande en todo. No me olvido cuando hicimos la presentación en el Museo River Plate, que reventaba el museo, cuando saliendo a la pandemia, vos conduciste y ahí viste todo el cariño y toda la gente que acompañó, y hoy siguen acompañando empresarios, seguimos haciendo acciones en diferentes lugares para sacar siempre los chicos de la calle, para inculcarlos en el deporte, y bueno, acompañando siempre con empresarios que ayudan, porque hoy gestionar todo este tipo de cosas son importantes, pero también te llevan tiempo, te llevan costos, pero siempre avanzando, porque el apellido Labruna y lo que fue Angelito Labruna es inmaculado, y yo llevo el orgullo de poder portar ese legado, ¿no?
0: Acciones solidarias, ¿no? Que esa es la premisa de la fundación,
2: sí,
0: ¿no?
2: Totalmente.
0: Acciones solidarias. Querido Omar, lo mejor para este fin de semana, buen viaje, a disfrutar de esta gran final en el Kempes, que seguramente se vivirá la gran fiesta del fútbol grande de la Argentina, y gracias por estas palabras, por estos lindos recuerdos, y por sobre todas las cosas, cada vez que tenemos la oportunidad de hablar, recordamos al querido Ángel Labruna. Te mando un abrazo y un beso a la familia, ¿eh?
2: Gracias, Fer, igualmente para tu familia, para todos, y felicitaciones por estos 100 programas, a vos y a todo tu equipo. Abrazo grande.
0: Abrazo, querido, abrazo. Omar Labruna, señoras y señores, la fotografía, la postal de lo que será el próximo domingo en Córdoba en el Kempes. Línea 200 redes sociales, señora.
1: Te queremos escuchar a vos en el 1144-000-590. Recordá que también tenemos transmisión en vivo a través del streaming en Radio Continental AM590. Búscanos en YouTube y además a través de las redes sociales en Facebook, en Twitter. También podés aprovechar para comentar algunos de los posteos que vamos realizando. Y si querés escribirnos, grabarnos un mensaje, te escuchamos en el 1144-000-590.
0: Clara María no tiene información, porque tenemos mucha información, estamos recargados, es viernes lo que ha dejado esta semana, pero se han filtrado algunos audios y yo quiero, por supuesto, a ver cómo le llegó esta información a Clara Marino, que la presentamos con los amigos de Leiva Joyas, como cada mañana, porque este programa es una joyita. 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
0: Clara Marino.
4: Sí, me preguntaste sobre los audios. Yo tenía preparado otro comentario, pero lo podemos dejar para más adelante.
0: No, podemos tocar todo, audios, pero los audios es de público y notorio, claro, la verdad que fue, todo el mundo me está hablando de los audios.
4: Son audios
0: de escandalosos.
4: Escandalosos y de vida privada.
1: Claro, coincido.
4: Lo que, por eso no los voy a comentar, como no comentaría tampoco a algunas cosas que dice el señor Luis Delía sobre la vida privada. De otros sectores, de Máximo.
0: Claro.
4: Porque me parece.
0: Es la vida privada de la gente que hay que tener mucho cuidado, ¿no?
4: Exactamente. Es decir, de la misma manera que yo cuido mi vida privada, me parece que el mismo respeto debo tener para la vida privada del resto de las personas de los diferentes sectores políticos de un lado y del otro. Ahora, esto sí plantea.
0: Ahora, estos audios están en la justicia, perdón, Clara, que interrumpa. Sí. ¿Están en la justicia estos audios?
4: No lo sé bien.
1: No, creo que no. Perdón, en la justicia no están. Estos audios se vienen filtrando hace unos días y se cree, por supuesto, no es...
0: ¿No es inteligencia artificial?
1: Podría haber, pero en realidad acá hay una persona involucrada, que es también la señorita con la que él se cruza esos audios, que sería, vamos a decirlo en potencial, aunque ella misma lo ha reconocido, que es Rosemary Maturana. Rosemary es Oscurita. Te voy a decir quién es Oscurita, que es una chica rubia, flaquita, delgadita. Es la que le regaló la campera que usó Milei en la campaña. Mira. Era como una especie de asesora de imagen, así como también lo era Lilian.
0: Bueno, digamos, ¿cómo escape conmigo que me regaló una campera para arrancar en el verano? Y la puse.
1: Exacto.
0: Y la tengo.
1: Y te trajo suerte.
0: Mucha suerte, mucha
1: bueno,
0: suerte.
1: Bueno, y mirá, a Milei también le trajo suerte la campera.
0: Y el presidente, es el presidente, claro.
1: Claro, de Rosemary.
0: Esto fue campaña.
1: Oscurita. Que es muy graciosa, es muy histriónica, bueno, viene desde el año pasado ya hablando de ciertas intimidades y ha intentado desarrollar una actividad artística, ¿no? Ahora baila, sacó unos temas musicales, medios de bailanta y bueno, y forma parte de, yo te diría, de su propia promoción. Entonces hay que tener cuidado, más allá de que pueden ser a la gente le puede interesar escuchar, porque bueno, no siempre nos interesa la intimidad del otro, pero no deja de ser eso, la intimidad. Mientras que gobierne, creo que el punto es, lo que deberíamos fijarnos es si gobierna.
4: Claro, ahora el tema está, es muy cierto todo lo que describió Laura. El tema es los servicios de inteligencia en la Argentina, que deberían estar controlando esto, cuidando al presidente y cuidando la vida privada de todos,
0: claro,
4: en el fondo.
0: Claro.
4: No se dieron cuenta de que existían estos videos, porque
0: ¿para cómo se filtraron estos audios, no? ¿Cómo se ha filtrado esto?
4: Es decir, esto hace pensar que por ahí alguien estuvo interesado en filtrarlos o que pudo haber sido una extorsión que no funcionó. Pero de todas maneras yo siempre centro esto en el tema de la inteligencia, ¿no? Es decir, ¿para qué tenemos servicios de inteligencia si no son capaces de controlar estos videos vinculados a la vida privada de la gente y en este caso del presidente?
0: Sí, una figura tan sensible, ¿no?
4: Pero
0: que
4: claro,
0: la investidura presidencial.
4: Claro.
0: Sí, totalmente de acuerdo. Perdón, Maderna, cortito,
1: sí,
0: que tengo que ir a las noticias.
3: Sí, yo difiero con ustedes, discúlpenme.
0: ¿En serio?
3: Bueno, sí, y les voy a decir por qué.
0: A ver.
3: Porque estamos hablando de un ser humano. Vos no podés tener varias personalidades. Sos lo que sos si no sos otro. En lo privado, en lo particular, en lo público, vos sos un distinto. Entonces, vos sos un distinto ante la gente, por eso ocupás ese cargo. Entonces vos no podés tener diversas personalidades. Y si no, nos atenemos a las consecuencias de lo que está pasando.
1: Te voy a decir, esos audios, parte de esos audios, no deben ser nuevos. No deben ser de ahora.
4: No, son viejos.
0: Datan de un año, ¿eh?
1: Sí. Por eso, y yo te digo que hasta puede ser más.
0: Bueno.
1: Porque pero... ellos tenían mucho vínculo en tiempos de campaña.
3: Mira, claro, yo te voy a hacer
0: pues a ver, pero por eso lo que dice Clara Marino es muy cierto. ¿Cómo se filtraron los audios?
3: Discúlpame, yo quiero contar algo, pero me sale del alma decirlo. Con el señor Mancini mantenemos un trato profesional de primerísimo nivel aquí en la radio. Y día a día nos vamos conociendo más. Pero yo también frecuento la casa de Fernando Mancini. Y si yo voy a la casa de Fernando Mancini y hay algo que no me gusta, se lo voy a decir. Y si no, no frecuento la casa. ¿Pero por qué frecuento la casa de Fernando Mancini y por qué estoy en la radio? Porque es un hombre de bien. Porque es un hombre de bien, tanto en su casa como fuera de su casa. Esa es mi exigencia para la gente que a mí me rodea. Ahora, que los demás tengan otro tipo de opinión, pero a ver si somos claros de una vez por todas. ¿Por qué poner mantos de piedra? Ah, no, es la vida pública. Ah, no, es la vida privada. No, mi viejo, uno tiene que ser como es.
1: Pero para nadie dice lo contrario. Bueno, sí, tenemos que seguir después.
0: Tenemos el servicio informativo continental, entregamos en punto a las 11 de la mañana, nos informamos y continuamos en esta mesa de café caliente en estos primeros 100 programas. Gracias a la familia, gracias a los oyentes por compartir con nosotros estos primeros 100 programas. Señor, ¿nos informamos?
1: Vamos a las noticias, ya venimos.
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6: 11 de la mañana, un minuto.
7: Temperatura 9 grados, cielo cubierto.
6: El peronismo se unirá en Provincia de Buenos Aires para pedirle al Senado que rechace el proyecto de zona fría.
7: El gobernador Axel Kicillof adelantó que irá a la justicia si se obtiene la sanción definitiva.
6: El martes que viene, intendentes del PJ se van a reunir en Villa Gesell y van a definir una comitiva para ir al Senado en la previa a la votación del proyecto.
7: Provincia de Buenos Aires, junto a Córdoba, Santa Fe, Mendoza, San Juan, San Luis, Salta, Jujuy y La Rioja quedaron afuera del proyecto.
6: El campo espera que el gobierno cumpla la promesa de retención cero a la soja a partir del año que viene.
7: El presidente anticipó que la medida se implementará en forma gradual el próximo año, siempre que no afecte la economía.
6: Carlos Catagnini, presidente de Confederaciones Rurales Argentinas, recordó que Argentina es el único país que mantiene ese impuesto.
8: En números fríos son 2 puntos menos y va devolviendo rentabilidad. El costo argentino de producción es alto. Entonces, bueno, son 2 puntos que ayudan a esa reducción de costo y creo que debemos bregar para que llegar a esa retención cero. Debemos ser uno de los pocos países en el mundo que tiene retenciones y realmente le ha hecho mucho daño uno de los principales sectores de la economía del país.
7: En Berisso investigan el caso de una policía que murió de un disparo.
6: En principio, la causa de Erika Valdés, de 42 años, se investigó como suicidio, pero una vecina declaró que la asesinaron.
7: Los investigadores encontraron en el lugar una supuesta carta de despedida.
6: Pero ahora la declaración de la única testigo contradice la hipótesis.
7: La familia denuncia irregularidades en la investigación.
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7: Se espera tiempo nuboso durante toda esta jornada, con frío, máxima 13 grados.
6: 10 grados 3 la actual, cielo cubierto en la ciudad de Buenos Aires.
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0: Alicia, Manchi y equipo, muchas felicidades por los 100 programas. Esperemos otros 100 programas más. Te habla Cristina de Lanús, mis tres últimos números de documento, 905. Un beso para vos y para todo el equipo. No me hice presente porque hace mucho, mucho frío. Chau, gracias.
1: Hola Fer, querido amigo, acá te habla Julio Pavoni. Te quiero felicitar por los 100 programas en Radio Continental. Te haces sentir y escuchar en todo el país, en toda la República Argentina. Te mereces todo lo que te pasa. Te mando un gran abrazo, un gran cariño. Y bueno, ojalá que el próximo mensaje sea por los 200 programas. Te mando un gran abrazo y a toda tu audiencia. Chau, chau.
2: Buen día, amigos de Continental. Quería felicitarlos por los primeros 100 programas. Quería decirles que la primera vez que escuché a Mancini, por allá por marzo, me hizo acordar a mi querido Tito Larrea, con esas imágenes radiales y esa alegría que contagiaba y ese amor por este medio tan maravilloso que me tiene enamorada desde que nací. Así que muchas gracias por la compañía diaria, los abrazo, los felicito y ojalá tengan muchos, muchos programas más. Camila de Villa del Parque.
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0: Querido Fer, felicitaciones por estos 100 programas maravillosos que junto a toda la mesa, con Capel, con Maderna, con Brindisi, con Laura, con Gustavo, tengo miedo de olvidarme, con Dani, con Álvaro, bueno, el profesor Jiménez y muchos, muchos más, los chicos de deporte. La verdad que para mí es un honor ser parte de esa mesa, una mesa muy cálida, muy amiga, muy comprometida más que nada, y fundamentalmente estar contigo, Fer, que sos un ser humano extraordinario, que sos muy cálido, que te dirigís a la gente, que sos objetivo, y para mí lo más importante es el adulto mayor. Y veo cómo los tratás, y veo cómo te preocupás, y veo cómo te comprometes con ellos. La verdad que para mí me trajo la felicidad, la alegría a mi vida, estar los miércoles con ustedes. Así que por más programas, por más cientos y cientos y cientos de miles de programas que puedan hacer, que podamos hacer, y acompañar a la gente como lo acompañás diariamente. Un cariño enorme a vos y a todo el equipo. Y obviamente al productor, a Charlie y a todos los chicos que están en los controles.
1: Manchi, Capel, Clara, Andrea, Laurita, Maderna y a toda la banda. Buen día, Guillermo de Floresta 967. Bueno, felices 100 programas. Me felicito a mí mismo también porque desde el primer día que estaba ahí en Mar del Plata los empecé a escuchar. Así que bueno, deseos, sí, siempre uno tiene deseo de que salud primero para mí, para toda la familia, hijos, nietos, después laburo para mis hijos, mis hijas, para mí, que soy jubilado, tengo que laburar. Y después el tercer deseo sería que a todos mis familiares, mis hijos, nietos, se les cumplan sus deseos. Abrazo a todos, buen fin de semana.

0: Señoras y señores, continuamos. Ya estamos con la torta de estos primeros 100 programas. Gracias, Charlie Ayar. Gracias a la gente de Tienda de Delicia.
1: ¡Qué por torta, Fer, por favor!
0: Impresionante. Que han traído hoy. Tienda de Delicia se ha portado.
1: Mi torta preferida.
0: No, hermosa. Ah, ¿qué torta es?
1: La torta es una especie de torta Balcarce, porque tiene crema, tiene dulce de leche, tiene merengue, tiene un nombre que dice Capel. Ah, no, mira qué loco.
0: No, para nada.
1: Se la llevan los oyentes que pasen por la puerta del móvil. Los estamos esperando. Cafecito Media Luna, Tienda de Delicia, la verdad que se portó en el día de hoy. Oh, y tremendo. También trajo torta. Y un gran velón. Sí, porque acá no hay que estar con velitas.
2: Nana, y así además que hay que decir las cosas como son. ¿Quién puso la velita?
1: Capel.
2: Bien puesta en el centro.
1: En el centro. Muy bien.
2: Ahí está.
1: Fer, ¿estás preparado para pedir deseos? Me imagino que sí. En un ratito bajamos del móvil y soplamos juntos la velita de estos 100 programas Mancini 590 en Radio Continental. Así
0: me
1: que
0: encanta.
1: No se lo pierdan. ¿Quieren venir a pedir deseos? No escuché deseos de los oyentes. Quiero más, más, más, más, más. Siempre quiero más.
0: Los deseos no los podemos esbozar, ¿no? A viva voz.
1: Sí, sí, no. Chicos, sí, sí. Bueno, los oyentes lo comparten con nosotros. Deseos para este año. Apagamos
0: salud,
1: la velita juntos.
0: Salud, salud, sí. Prosperidad, trabajo, amor, paz y mucho más.
1: La paz me da jonca, perdón,
0: Plata, dice, mira. Al amigo dice.
1: ¡Esa! ¡Felicidades!
0: Bueno, está muy bien.
1: Ahí va un tuco.
3: Ahí va un tuco porque había cebolla, morrones.
0: El signo pesos.
3: No sé si no había unos pomarola ahí.
0: El signo pesos. Sí, está Gustavo Marangoni, cómo no. Lo presentamos a Gustavo Marangoni. 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
0: Bueno, muy bien. Señoras y señores, en línea, estos 100 programas también fundamentalmente es un eslabón de una gran cadena, un hombre de pluma autorizada que lo queremos, lo respetamos mucho, es Gustavo Marangoni y está en línea. Gustavo, querido, ¿cómo va?
4: Fer, querido, todo, felicidades, buen cumple 100, qué grande, qué lindo número que es el 100, ¿eh? Es lindo, redondito, es un número que invita a seguir 100 y después 100 y después 100, así que hasta los 1000, que es un número más lindo todavía, estamosle, duro y parejo.
0: Sin lugar a dudas, Fer, Gustavo querido, y acá me escribe, mirá qué lindo mensaje, Fer Moreno, dice, hola equipo, los estoy escuchando en la ciudad de Rosario, les mando un cariño enorme, gracias por tanto cariño, y gracias a Gustavo Marangoni que lo escuchamos todos los días, qué lujo tenerlo a Marangoni, a Clara Marinho, a este gran equipo, abrazo grande, y sigan por 100 programas más. Viste que los oyentes se comunican con nosotros, nos dejan mensajes, son tan amables, tan cariñosos para con nosotros, a mí me gusta leerlos y expresarlo, ¿no, Gustavo?
4: La verdad que sí, Fer, te digo que sin pasar chivo ni aviso parroquial, cuando voy a la cancha, la cantidad de gente que me para y dice, los escucho a la mañana, qué bueno, qué divertido, me entretienen, me informan, paso, las horas pasan así de rápido, son una compañía, pero te digo la verdad, me llama la atención porque, viste, qué sé yo, uno sabe que la audiencia afortunadamente te acompaña cada vez más, crece y todo, pero una cosa es leer el dato en la pantalla y la otra es sentirlo en la gente que se acerca deliberadamente para decírtelo.
0: Es verdad, y agradecemos infinitamente, querido amigo, y vuelvo a repetir, agradecerte infinitamente estos primeros 100 programas. Pero por supuesto, la información nos lleva a esta semana económica que trajo de todo, ¿no? Sobre todo, zona fría, ¿no? Esta zona fría que baja de retenciones, el repunte en marzo. ¿Qué está pasando? ¿Cuál es tu mirada, Gustavo?
4: ¿Te acordás? Sí, todo lo vemos, ustedes ahí tienen la plaza enfrente ahora, ¿no? Y sube y baja. Es un juego que en la infancia, y no tanto en la infancia, parece como muy divertido. Y como su nombre lo indica, para que uno esté arriba, el otro tiene que estar abajo. Bueno, de alguna manera la economía argentina es la economía del sube y baja. Vos fíjate, ayer se conocieron los datos de la actividad económica de marzo. Vinieron para arriba. Los de febrero habían venido para abajo. Los de enero habían venido un poquito para arriba. Esta semana se conoció, como vos decías recién, la media sanción en diputados del proyecto de zona fría, que, de aprobarse en Senado, lo que va a hacer es que bajen los subsidios y suba lo que la gente tiene que pagar, sobre todo en las provincias que ya dijimos, Buenos Aires, Córdoba, Santa Fe, etcétera. Ayer el presidente anunció que bajan las retenciones de trigo y cebada a partir del mes que viene y de soja a partir del año que viene. Ahora suben, por otro lado, impuestos a los combustibles, etcétera. Entonces, teniendo economía del sub y baja, como todo, hay que ver dónde te sorprende. Yo creo que cada uno tiene muy claro si estás en la parte de abajo del sub y baja o de arriba del sub y baja, como hablamos siempre en esta economía, donde me parece que quedan tan claros los ganadores y los perdedores, porque la pregunta, por ejemplo, respecto a la baja de las retenciones que anunció el presidente ayer, que por supuesto pone contento a los que están vinculados al sector agropecuario, y bien así que sea, pero la pregunta es, cuando vos anunciás una baja de impuestos,
1: sí,
4: tenés que aceptar que estás por resignar ingresos. Hay plata que ibas a cobrar y que no la vas a cobrar. La pregunta es, ¿de dónde la sacás? ¿Cómo haces para compensar esos ingresos que no vas
1: el
4: a tener?
1: El costo fiscal, digamos, de la medida.
4: Correcto, correcto, Laura. ¿Y sabes por qué me parece interesante traer esto a la discusión? Porque, por ejemplo, cuando el Congreso sancionó la ley dos veces de financiamiento universitario, el gobierno dice, no la voy a cumplir, porque no me dicen de dónde voy a sacar la plata. Ahora, cuando el gobierno baja impuestos, tampoco dice explícitamente de dónde va a sacar el dinero para compensar esa baja de ingresos. Después nos enteramos de dónde. Recortar los programas de educación, de salud, de atención primaria, en el sector público, las rutas, etcétera, ¿no? Entonces, sube y baja porque para que alguien esté arriba, otro tiene que estar haciendo peso desde abajo y viceversa. Y yo creo que eso es una característica muy notable y muy saliente de la economía argentina de los últimos tiempos. Está claro que el gobierno está apostando a que, de hecho, en las próximas horas, en los próximos días, va a presentar este proyecto de super rigi, es decir, un proyecto para que determinadas actividades todavía tengan menos impuestos a las ganancias que pagar, que amorticen más rápido las inversiones, que tengan una serie de mejoras fiscales, pero hay otros sectores de la economía que siguen teniendo el mismo peso impositivo. Entonces, es un juego donde queda claramente quién gana y qué pierde de acuerdo al lado en el que te encuentres.
1: Claro.
0: Querido Gustavo, por supuesto, ya palpitando, en un ratito estarás armando las maletas para viajar a Córdoba. Que tengas un excelente fin de semana, que el domingo se vive la gran fiesta del fútbol y estaremos acompañando a través de Radio Continental, de nuestros queridos compañeros desde la Casa Blanca, este gran partido, la gran final del torneo local entre River y Belgrano en el Kempes. Te mandamos un abrazo y buen fin de semana, Gustavo.
4: Igualmente, Fer, fuerte abrazo para vos y para todos.
0: Chau, querido amigo. Gustavo Marangoni, señora, compartiendo con nosotros. Agradecemos a la gente de Sutaiba, municipales de Capital. Ya está Guillermo Gallardo con esa campera color. ¿Qué color es
1: ciruela?
0: Esa
1: campera? Ciruela. Ciruela. Para mí, borrabino.
0: ¿Ciruela?
1: Sí. Pero no, ciruela, mira, yo no veo ciruela.
0: Le queda muy linda, le queda muy bonita, le queda muy pintoresca. Dame su técnico municipal de Capital, por favor.
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0: Vamos ahora con Andrea Viso, pero antes paso rápidamente por Clara Mariño. Clarita querida, vamos con información, por favor.
5: Fernando. El 25 de mayo siempre se transforma en un hecho político en la Argentina. Primero porque va a haber una homilía y ahí la Iglesia siempre tiene una actitud crítica, lo ha hecho prácticamente en todos los últimos años. Después la otra gran pregunta, Fer, es, ¿irá la vicepresidenta Victoria Villarroel? ¿Irá?
0: ¿Qué tema, no?
5: No está decidido.
0: Debería ir.
5: Debería ir.
0: Debería.
1: Alguna provincia.
5: Totalmente de acuerdo, porque puede estar enojada con el gobierno, separada del gobierno, pero institucionalmente debería estar. Sigue siendo la vicepresidente de la nación.
0: Ahora, vos sabés que tirás un tema tan importante, Clara querida. Qué difícil, ¿no? Debe ser gobernar, uno lo ve de afuera, ¿no? Pero digo, qué difícil debe ser gobernar así, de esta manera, ¿no? Que la vicepresidenta no tenga relación con el presidente, no se charle, no se hable. Digo, muy difícil.
6: Es la historia de la Argentina, prácticamente.
0: Sí, pero digo, pero digo, debe ser difícil gobernar, ¿no? No sé.
5: Sí, realmente a mí me parece un dato muy negativo, muy negativo. Yo creo que la última vicepresidenta que realmente siempre tuvo una buena relación fue Gabriela Michetti con Macri.
6: Claro.
5: Pero siempre fueron las relaciones muy tormentosas entre el presidente y su vice, pero me parece que en este caso se ha llegado a un extremo realmente que me parece negativo para el país y para el gobierno, y en definitiva desde el punto de vista institucional, ¿no?
0: Seguro, seguro, coincido plenamente con vos.
5: Y ahora lo que le sigue a esto, el mismo día va a haber una reunión de gabinete que va a ser muy importante, y a esa reunión de gabinete, y acá sí es para una película de Scorsese, se va a reunir la mesa política. Y eso significa, si es que están todos, que se van a ver la cara Martín Menem, Santiago Caputo y Patricia Bullrich.
0: ¡Qué mesa, ¿no?
5: ¡Qué mesa! Me encantaría estar...
0: Diría Mirta Legrand, una mesaza.
6: Tal cual, la mesaza.
5: A mí me encantaría disfrazarme de florero, como decía Tato Bores, y estar ahí escuchando lo que se va a escuchar ahí. Yo en definitiva creo que el presidente debería poner un cierre relativo, porque esto nunca termina de solucionarse.
0: Y estará el jefe de gabinete también, ¿no? Manuel Adorni.
5: Y Manuel Adorni.
6: Sí, por supuesto.
5: Es para una película.
6: Coordinador.
5: Sí, es para una película de Martín Scorsese. Yo creo que deben ser llamarse a la responsabilidad y entender, por ejemplo, Santiago Caputo, Martín Menem, que al que perjudican es el presidente. Es decir, nadie lo votó a Santiago Caputo, nadie lo votó, digamos, para tener esa preponderancia.

0: terminar con la interna o no quiere hacerlo, yo no lo sé, no lo sé, pero está pagando un costo político realmente importante.
1: Alto, muy alto, ¿no? Sí, el costo político es alto, es
0: sin
1: alto.
0: Duda.
1: Pero ¿cómo terminás vos? Digo, a ver, presidente, ¿lo juntás a todos? Quizá esta reunión de esta mesa política le pone punto final, ¿no? Y le dice, muchachos, de ahora en más, barajemos, demos de nuevo, y entramos ya en el segundo semestre del año y tenemos que ir por acá, porque esto le está haciendo daño a la imagen política, ¿no? Y a este presente.
0: Mira, Fer, tenés totalmente la razón, pero mira, hay una frase en un tuit de Caputo, que es realmente insólita porque es enigmática. La frase es, te lo voy a decir en inglés porque está escrito en inglés y después te lo traduzco. The winter is coming. El invierno está llegando. Es una frase que salió de un capítulo de Game of Thrones. Ahora, en este momento, escribir esta frase, a mí me parece muy irresponsable, porque lo que está diciendo es que lo peor está por venir, de alguna manera.
1: Bueno, desafortunada como está viviendo el país hoy, ¿no?
0: Absolutamente.
2: Claro, lo que pasa es que, perdón, me sumo, hay dos realidades, ¿no? Y por otro lado está la parte económica macro, ¿eh? Siempre vamos a hablar de económica macro. En ese sentido, como decía Gustavo, el dato de actividad económica de ayer, el dato de que el directorio del Fondo Monetario Internacional aprobó la revisión y va a haber un desembolso de 1.000 millones de dólares, el dato que, por ejemplo, acaba de publicar Luis Caputo en el tuit de cosecha récord histórica en la campaña 2025-2026, te diría en soja, en todo lo que tiene que ver, en los 6 principales cultivos a nivel nacional, alcanzó un máximo histórico de 163,2 millones de toneladas. Bueno, todos estos datos que el gobierno ve y que efectivamente son positivos, pues se van diluyendo con este ruido político.
0: Claro.
2: Se van desfigurando, lamentablemente. Obvio que esto macro es lo que queremos todos, en algún momento derrame a la micro, y que sobre todo a la micro clase media, porque el que está con planes, con programas, está bien asistido. El problema es la clase media, que ha sido la más impactada por todas las medidas y la que va a seguir siendo impactada por el tema de quita de subsidios y ordenamiento de la economía, que bueno, le han pegado directamente al bolsillo.
0: Claro, Laura tiene razón, es decir, no nos podemos pasar la vida tratando de investigar quién es el periodista Rufus. Es decir, si el tema central de la política es quién es Rufus, estamos perdidos, y eso traba de alguna manera algunas decisiones políticas que, como muy bien marcaba Laura, impide que algunos datos económicos positivos puedan plasmarse y de alguna manera que le lleguen a esa clase media que es la más castigada hoy.
1: Señoras y señores, sí, por favor, cerrame que tengo que ir a la pausa.
3: Mira, acá hay algo bien clarito. Mucha gente dice, hay personalidades que acompañan al presidente Milei que no fueron electas. Entonces, ¿qué es lo que hacen ahí? Esas dos personas son Caputo y Karina Milei.
2: Y Marco Peña tampoco estuvo.
3: Claro, ninguna de estas dos personas van a ser separadas. ¿Sabes por qué? Porque Karina Milei es la contención afectiva y familiar que tiene Caputo. Perdón, el presidente. Milei. Y Caputo, ¿sabes por qué no va a irse nunca ni tampoco lo van a separar? Porque es el arquitecto de Milei. Es un triángulo que no se va a romper nunca. O sea que todo lo que se hable va a ser gastar saliva y cuerdas vocales.
1: Pólvora en chimango, dice Guillermo Gallardo. Pólvora en chimango. Señora, cerramos, por favor.
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1: Alfombra roja para Andrea Viso, que nos va a dar el título de lo que se viene, por favor, ¿eh? Sí, porque ahora viene el Servicio Informativo Continental. Por favor, disponte. No me marque la cancha, le pido por favor, ¿eh?
5: Hubo gran cruce, finalmente se llevó adelante ese cross entre Georgina Barbarossa desde Telefe, Moria desde Canal 13, fue muy lindo el cruce.

0: después hubo una reflexión fantástica de Georgina que creo que aplica a cada uno de los seres humanos que habitamos el planeta Tierra. Y además, el tema de la IA, los actores están bregando porque se regularice la situación. ¿Por qué? Porque están clonando voces, porque están clonando imágenes.
1: Inteligencia artificial, ¿no?
0: Exactamente. Sí.
2: Claro, que se reglamente.
0: Sí, sí, que se regularice, claro, que se reglamente.
1: Porque hay actores que dicen, yo no doy la potestad ni tampoco la autorización para que usen mi imagen.
0: Tal cual.
1: Por supuesto.
0: De
1: por
0: eso
1: supuesto.
0: Vamos a hablar después.
1: Señoras y señores, hacemos una breve pausa, despachamos, cumplimos 100 programas. Che, quiero agradecer a Pablo Di Fonti, que mandó la torta de Balcarce con la velita para soplar, y en un ratito también el champagne para brindar a las 14 horas. Le dije, obvio, después del programa vamos a estar todos en su oficina y vamos a brindar, quizá, viste que dicen que el tiempo se descompone, ¿no? Nos invita a almorzar a todos. Quizá, Di Fonti, quizá nos invita a almorzar, Di Fonti, ¿eh? ¿Quién dice? ¿Eh? Mirá la gente de comerciales, dice, levanta el pulgar. Acertadísimo. Señoras y señores, Servicio Informativo Continental. En las voces, por favor, señora.
0: Lorena Villeso y Lucho de la Cua.
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4: 11 de la mañana, 31 minutos.
5: El gobierno se reunió con la conferencia episcopal.
4: Los ministros Pablo Quirno y Sandra Petovelo mantuvieron un encuentro con obispos previo al Te Deum del 25 de mayo.
5: Analizaron la situación social del país.
4: La delegación religiosa la integraba Monseñor Marcelo Colombo y Monseñor Raúl Pizarro. También el arzobispo de Buenos Aires, Jorge María García Cuerva.
5: Mauricio Macri viaja hoy a Mendoza con miras al 2027 para reposicionar al PRO.
4: El expresidente visitará esa provincia y se reunirá con el gobernador Alfredo Cornejo, quien mantiene un vínculo estrecho con la Casa Rosada.
5: Horas atrás, Macri dijo que Milei se ve a sí mismo como un profeta y destacó que es importante buscar el equilibrio.
4: En Bolivia, decenas de ciudadanos pasan la noche dentro de sus autos para conseguir combustible.
5: El desabastecimiento se agrava en La Paz, Oruro y Cochabamba, 16 días del bloqueo de más de 50 carreteras en contra del gobierno.
4: El presidente Rodrigo Paz hizo cambios en su gabinete y prepara un plan de contingencia para abrir corredores humanitarios.
5: Campesinos, en tanto, preparan una marcha masiva al Palacio Quemado, sede del gobierno nacional.
4: Hoy una jornada fría. Por la tarde, la máxima pronosticada, 13 grados.
5: La actual en Capital, 10 grados 3, cielo cubierto.
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6: Es la hora 11:31. La temperatura, 10 grados, 4 décimas.
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2: Es la hora 11:58. La temperatura, 12 grados, 6 décimas.
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0: Recordando, muchachos, que el lunes no vamos a estar, ¿eh? En un ratito sale Colapinto a correr la única prueba libre que tendrá el Gran Premio de Canadá, porque a las 5 de la tarde hay clasificación para la carrera sprint.

Racing quedó eliminado de la Sudamericana. ¿Qué hiciste? Maravilla. ¿Y el arquero? Bueno, fue noche de arqueros, ¿eh? También un papelón el arquero de Estudiantes. Una canción. Salió el fallo de la Liga Deportiva Confluencia oficializado y hay un lío bárbaro. Preciosa, esperando un milagro, la misma flor, otro jardín y las semillas que vienen brotando. El Depo, como decíamos, se acomodó la tabla con estos fallos y está ahora el Depo, el equipo de Martín, segundo, pegaditos y Mac tercero. Hoy desperté, qué bendición, con tu cintura pegada. No terminó el campeonato, pero River ya sumó su primer refuerzo luego del Mundial. El experimentado de 38 años, Nicolás Otamendi, es nuevo jugador de River. Piñas van, piñas vienen, Deportivo Roca y Argentino del Norte. Tres partidos, los dos sin público, tendrán que jugar a puertas cerradas y aparte con sanciones. Todo por un par de pelotudos que se fueron a pelear.

0: Fin de semana de final del fútbol argentino, todo vendido en el Estadio Mario Alberto Kempes para Belgrano River, River Belgrano.
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0: Yamil Tapia pelea hoy en los Estados Unidos, el argentino busca el título. Aparecieron carteles en Buenos Aires, en cercano a la Bombonera, y en el predio dice Boca contra todos. Bueno, tampoco es para tanto. Aníbal Moreno entre algodones y el Chacho Codeda apuesta al pibe Silva para jugar en la mitad de la cancha. Ganó la Católica y Boca se complica. Inglaterra dio la lista con impactantes ausencias y sorpresas. El Topo Seguro después la repasa. Podemos que también habrá el fin de semana rally en la comarca petrolera, ¿eh? Allí seguramente donde estará Alejandro Cancio. Voy a sacar la introducción porque tarda como...

0: Hoy habrá Copa Libertadores y también Copa Sudamericana. Vamos a repasar lo de ayer y lo de hoy.
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0: 13:15 tenemos la mesa. Hoy mate cocido calentito con Darío Slatar, con Cristian D'Amico, alias.

0: Y esta noche juega el Depo contra Pérfora. La verdad no sabemos de qué hablar ya.
1: 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Vos sos como el alacrán, ¿viste? Siempre tenés que picar y morder.
0: Ideal para Superdeportivo. Viernes que te quiero, viernes, cafecito, hoy yo de musculosa y pantalón corto a las 7 de la mañana del gimnasio. Un saludo porque me reencontré con el profe, con Carlitos Berna. Dice, vi tu foto y pasé a saludarte, allí estábamos tempranito, de 7 de la mañana, en el IFI, haciendo un poco de actividad física. Compañero de mi hija, me dice, está en pito, voy a hacer... Un saludo a alguien que nos escucha siempre, hoy estuvimos hablando un poquito con él. Ángel Rubén Natalini, de FM Génesis, le mandamos un abrazo grande. Dice, siempre lo escucho, a hoy el topo, saludos para los dos. A hoy el topo, y como dijo Topo, lo presento. Carlos Daniel, el mexicano, Maureira.
2: Carlos Daniel, ¿cómo estás, Carlos Daniel?
0: ¿Qué haces, Topito? ¿Cómo andas?
2: ¿Cómo estás, Dani? Buen día. Saludo grande para toda la comunidad de Superdeportivo, la audiencia que nos está acompañando siempre en los mediodías de la radio, de lunes a viernes. El lunes es 25 de mayo. El lunes vamos a tomar descanso, seguramente. Va, no sé, por ahí capaz que no.
0: A 20 días del Mundial.
2: Todo depende.
0: Estamos hoy a 20 días.
2: Sí.
0: Cumpleaños de Mirta, así que yo no trabajo. 25 de mayo.
2: Ah, el 25, el cumpleaños de River.
0: De River, de Mirta.
2: Sí.
0: Todos los próximos.
2: Bueno, el Día de la Patria. 25 de mayo. ¿Qué hacía usted la semana de mayo? ¿Le hacían hacer cosas en la escuela? ¿Hizo carátulas? ¿Le sí, salía sí. bien el cabildo a usted cuando lo dibujaba?
0: Mi viejo...
2: No, ¿cómo tu viejo?
0: Yo le decía acero, pero no lo hagas tan bueno en el cabildo.
2: ¿Lo pintaba vos?
0: No, yo todos los actos pegaba algo. Siempre estaba de algo.
2: Sí. Siempre, no, bueno, pero está bien
0: siempre
2: eso.
0: Fui medio artista, sí.
2: Sí, está bien. ¿Arriba del escenario? ¿Tenías escenario o arriba en la...?
0: Y en el Domingo Sabio primero había,
2: sí.
0: había un escenario.
2: ¿A un teatro había?
0: Claro, y también en la 42, la vieja 42, sí. también había.
2: Mirá, mirá.
0: Y en la 253, porque hice los tres primarios.
2: ¿Qué eras, granadero? ¿Qué era? ¿De qué te recibías? ¿De qué hacías? ¿O eras de negrito más amorrero? ¿Qué hacías?
0: Sí, una me tocó hacer de esto que las velas, eso.
2: ¿Los que vendían?
0: Pegué un capucha, tenía el palo con las velas. Giré y se la puse a la piba que estaba conmigo, que hacía la parte con... Y aparte, bueno, me tenía que poner la cara negra.
2: Pintar,
0: no,
2: claro.
0: No hacía mucha falta.
2: Sí. Bueno, pero...
0: Un toquecito.
2: Bueno, la semana de mayo es la que estamos viviendo, porque el lunes va a ser 25 de mayo. Vos decías de la lista de Inglaterra, qué quilombo que hay en Inglaterra.
0: Pero hay en todos lados quilombo, yo digo.
2: Ah, bueno.
0: Argentina porque... somos los únicos, por ahora, que no habrá sorpresa, digo yo.
2: No sabemos.
0: A esta hora yo estoy seguro que Leonel ya tiene los 27, porque va a llevar 26 y uno que va a ir como sparring.
2: Claro.
0: ¿Y quién es ese?
2: Beltrán.
0: Todo parece que es Beltrán.
2: Santiago Beltrán. Va a ser Santiago,
0: bueno,
2: Beltrán.
0: De un tiempo a esta fecha, cada vez que Argentina salió campeón,
2: sí.
0: en el arco de la selección, ya sea titular, suplente, hubo un arquero de River.
2: Muy bien.
0: 78, el Pato.
2: El Pato. Pompido 86, en el
0: 86. Pompido.
2: Claro.
0: Y en el... Armani en Qatar,
2: claro,
0: suplente.
2: Efectivamente.
0: Y ahora va Beltrán.
2: Y Beltrán va a hacer ese sparring como llevó en algún momento al que fue arquero en el 2022 en Qatar. Llevó al chico de Tigre, Ger, que después fue arquero de la juvenil, ¿sí? No tuvo un buen pasaje por el Mundial Juvenil Sub-20 que se desarrolló acá en la Argentina, pero él había sido justamente el número 27, que lo llevan porque lo usan para los entrenamientos, pero al mismo tiempo también puede sumar minutos en los dos partidos previos amistosos que va a tener Argentina antes de llegar al 16 y debutar frente a Argelia en Kansas. A ver, Henderson no lo tengo, Pickford sí lo tengo porque es el arquero titular de siempre de Inglaterra, y Trafford, esos son los arqueros. Los defensores, Geji, sí.
0: ¿Cuánto hay
2: que tirar? James,
0: grande.
2: Conza, Libramento, O'Reilly, Kwanzaa, Spence y Stone del Manchester City. Hablando del Manchester City, recién confirmó Guardiola que dejará de ser el técnico del equipo ciudadano del Manchester. Los volantes, Anderson, Bellingham del Real Madrid, S. Henderson, Maino, Rice del Arsenal, campeón de Inglaterra, y Roger, que el otro día fue campeón con el Dibu Martínez y con Buendía en el Aston Villa. Y los delanteros son Gordon, Kane, 40 años, va a estar, Madueke, Rashford, que va a firmar una temporada más con el Barcelona, Saka, el jugador del Arsenal, campeón, Toney y Watkins, que es el goleador del Aston Villa.
0: Compañero del Dibu.
2: Compañero del Dibu Martínez, que no hizo goles en la final, pero bueno, fue el goleador justamente del equipo. Está faltando Foden, está faltando Maguire, ¿sí? Que son jugadores emblemáticos, uno del Manchester United, el otro del Manchester City.
0: Arnold, del Real Madrid.
2: Claro, por eso.
0: Arnold, del Chelsea.
2: Por eso dicen, con bajas de renombre, 26 convocados. Y hay todo un tema, porque ya en las redes sociales se picó, ¿no? Por los que van y los que no quedan. Aparte hicieron la presentación con la música de fondo de los Beatles. En este caso, la selección de Inglaterra, que maneja un técnico alemán, Tuchel, ¿sí? Que fue técnico de equipos como el Bayern Múnich y el Paris Saint-Germain, en algún momento también, cuando nos daba pico en bola el Paris Saint-Germain. Bueno, en este caso, el técnico Tuchel formó y armó la lista de 26, ¿sí? Con varios. Foden daba la sensación de que no iba a faltar el chico del Manchester City, pero bueno, no está en la lista, ¿eh?
0: Vos decías, lo de Guardiola admitió que hay contactos con el equipo que está jugando Cristiano Ronaldo, Al Nassr. Todo indica que pareciera ser que Guardiola, bueno, ahí ya más que por desafío van por la parte económica, ¿no?
2: Sí, porque aparte
0: dirigen un año, se paran todo para hacer la cosecha.
2: Pero ya la tienen, la

0: torneos locales, ligas locales, copas.
1: ¿Guardiola jugaba de central?
0: Claro, era cinco Guardiola.
1: Igual que yo.
0: Sí. Con amor. Había un jugador de del Barcelona llamado Amor.
1: Lo mío era sin amor.
0: Claro, ponele. Sí. Después, bueno, salieron los Xavi, salieron los Iniesta y apareció un desconocido que llamaba Lionel Messi, que bueno, rompieron todos los esquemas, ¿no? Allí en el Barcelona, pero siempre tuvo buenos volantes, en este caso el Barcelona, y que salían de la Masía, ¿sí? De aquella escuela que le fue dando forma a Johan Cruyff y a aquellos holandeses que llegaron justamente para hacer base futbolística allí en el Barcelona.
1: Más problemas para Racing, que no solamente...
0: Pensé que iba a decir problema para la Liga Confluencia, porque no, siempre es lo mismo.
1: Ah, y después charlamos, todavía nos queda cuando vengan...
0: Ah, ¿vamos a hablar también de eso?
1: Sí, sí, cuando vengan los chicos de la Liga.
0: Sí.
1: Problemas para Racing, porque luego de quedar eliminado...
0: Un partido sin G.
1: Sí, se conoció las sanciones que tendrá por el partido con Central, ahí que dirigió el impresentable Herrera.
0: Sí.
1: Gonzalo Costas, el hijo,
0: sí.
1: 8 partidos. Maravilla Martínez, 2 partidos. Y Di Cesari, una fecha respectivamente.
0: ¿Cómo catalogás el gol que se comió Maravilla Martínez ayer frente al arco?
1: Como el que se comió el arquero.
0: No, es, bueno.
1: No te puede pegar 3 veces de picar en el travesaño.
0: Sí, puede picar, sí, la pelota
1: y vos
0: pica.
1: Que está abajo, que es tu boludo.
0: Pero venía de 2 atajadas descomunales el arquero. Yo no sé qué es lo que le pasó, pero lo de. Yo no entiendo lo de Maravilla Martínez abajo del arco y sin arquero.
1: Bueno, hoy hablábamos con Mirko Ledesma, le mando un abrazo grande, que también va al gimnasio la mañana temprano, el profe. Sí. Y por más que vos seas zurdo. Estaba solo, sin nadie.
0: No, había que tocarla.
1: O sea, le pegaba un puntinazo de derecha, no hace falta que te acomode para la zurda. Pégale de como venía, iba adentro.
0: Definitivamente.
1: La paró, la acomodó.
0: Se trabó, se hizo un nudo.
1: Le faltó sentarse a tomar un café.
0: No, se hizo un nudo tremendo, increíble cómo no fue gol. Fue la única parte del partido que vi, porque justo estaba cenando, mi vieja hincha de Racing, ayer, bueno, nada. Ah, tranquila, lo puteó de arriba. Yo quiero que se vaya ese viejo porque no lo banca.
1: Bueno, ayer nos dio conferencia de prensa y todo indica que es el fin, ¿no? Porque tuvo un muy mal semestre Racing.
0: Claro, definitivamente. Sí, porque
1: queda. También hay que decir otra cosa a favor de Racing. Le pelearon al equipo, ¿no?
0: Sí.
1: Yeah. Bueno. Es como si que el Chacho llegó donde llegó haciendo malabar con la que dejó Gallardo.
0: Definitivamente.
1: Medio parecido.
0: Definitivamente. Bueno, Neto, qué lástima que no tenemos Copa Argentina, porque si no estaríamos cada tanto yendo a Cutralcó a transmitir con sede ahí en Cutralcó. Habría que pegarle habría que darle con, ¿cómo es que se llama cuando a los muñequitos qué le da para que se muevan, Netare? Le das cuerda.
1: Claro.
0: Habría que darle cuerda al hermano de Río Seco, que hoy actualmente es el intendente de Cutralcó, para reflotar la posibilidad, porque estaba charlando el otro día, me lo crucé a que está transmitiendo el Ifune por streaming, me lo crucé a...
1: ¿Pablo Chabú?
0: No, al relator, el roquense.
1: Benavides.
0: A Benavides, me lo crucé a Miguel Benavides, estuvimos charlando, hacía rato que no lo veía, y me dice, vos no sabés qué linda que está la... Y sí, pero la cancha estaba impecable, la habían dejado muy bien, claro, vino a trabajar.
1: No nos van a contar nosotros que fuimos, cuando habían hecho todos los vestuarios nuevos, las cabinas nuevas.
0: Exacto.
1: El piso, yo no me olvidé, ¿te acuerdas el día que llegamos que había nevado?
0: Sí, también.
1: Que tenía 10 centímetros de nieve y anda ahora el partido estaba...
0: Impecable. No, bueno, había trabajado la gente de Copa Argentina, después quedó todo en manos de la gente que trabaja allí en el coloso del barrio Ruca Quimey. Pero digo, porque para la época del Mundial, que no está faltando nada, van a inaugurar... ¿Vos pasás por Cutralcó? No sé hace cuánto que no pasás por Cutralcó, Néstor, pero cada vez que pasamos nosotros, por lo menos hemos visto lo que es el Cristo.
1: Chísimo.
0: Tremenda obra de arte.
1: Todo, tremendo. Ahí se encuentra que cuando vas pasando, todas...
0: Son mega.
1: Sí, todas mega esculturas.
0: Bueno, va a romper un récord, que no sé si no va a terminar siendo récord Guinness, porque se viene el Messi de 26 metros. Mm. Llevaron la primera parte ya.
1: Hay que elaborar, ¿verdad?
0: No, bueno, pero el tipo que lo está haciendo...
1: Sí. ¿Todo el día con qué haces? ¿Un martillito? Pelotudo,
0: no, ¿verdad? Pero no sabés lo que es, pero aparte es de cemento, porque el que tiene 21 metros, que está en la India hay un Messi de 21 metros, son fanáticos de la selección argentina y de Messi, levantando la copa, tiene 21 metros, este va a tener 26 metros, va al lado de la ruta, ¿sí? Cuando haces el recorrido Cutralcó, pasás por ahí, cuando te vas para Zapala... Pero
1: tenés que ir atento mirando la ruta, porque si mirás los cosos, te traga todo lo que...
0: No, si llega a caer esa columna ahí arriba de la ruta, puede llegar a pasar una de gras, pero no estamos hablando de eso. Pero impresionante lo

0: están haciendo, estaba viendo la foto, llevaron la primera parte, que es la parte del torso y teóricamente el pantalón, porque va a ser Messi vestido con los colores de la selección argentina, ¿sí? Y después ya viene la otra parte, que lo quieren inaugurar en plena época del Mundial, es decir, ahora dentro de algunos días nada más, pero viene laburando hace rato. Veroiza, si no me equivoco, es el escultor que está detrás de todo esto. Impresionante, ¿eh? Porque tenés un Cristo Redentor, tenés la imagen de la Última Cena, todos son megas esculturas, ¿eh? Megas monumentos que hay allí justamente en Cutralcó. De hecho, está declarada la ciudad de los monumentos a nivel provincial, no le falta nada, pasé a nivel nacional por todo lo que hacen, y todo muy cerca de la ruta, cosa de que la gente cuando pasa por Cutralcó, por Plaza Huincul, se encuentra justamente con todos estos monumentos fantásticos, ¿sí?
1: Final de Juegos de Padre,
0: sí.
1: En mujeres,
0: sí.
1: Neuquén Río Negro.
0: Muy bien.
1: En varones,
0: sí.
1: Río Negro Chubut juegan a las 2 de la tarde.
0: Sí.
1: Gracias a Andrita Lenche, que nos mandaba acá. Juegan varios chicos de Roca, después vamos a tener alguna foto. Bueno, el partido arranca a las 2.
0: Okay.
1: Me están diciendo.
0: ¿A qué hora está Colapinto? ¿13:30?
1: Dijo. 13:30.
0: Okay.
1: Así que lo podemos enganchar en algún lado. Buen día, Dani. Saludos a vos y para el relator de nuestro básquet. ¿Qué tal? Bueno. Abrazo grande, vamos Depo.
0: Sí.
1: Hoy lo manda este saludo Guillote.
0: Guillote.
1: Guillote, el utilero.
0: Ah,
1: Guillermo Campos.
0: El amigo, ¿sí? Guillermo Campos. Un abrazo grande. Así, para él.
1: Vamos Depo hoy. El teléfono que suena.
0: 10 de la noche juega Roca hoy con
1: Perfora. Hace frío el poli.
0: Sí, hace frío. Bueno, se viene la tercera fecha del Motocross Sur de la República. Va a ser justamente en el circuito Costa Brava de Villa Regina. Esto va a ser mañana sábado y domingo 23 y 24 de mayo. Se habla de 120 motos que van a estar presentes. Para aquellos que quieran contactarse por el tema de entradas, 298-430-9103, la tercera fecha del Motocross Sur de la República, 23 y 24 de mayo, por Isla 58, zona de Costa Brava, Villa Regina. Bueno, la posibilidad también de un evento más que se suma. Claro que el evento más importante, por decirlo de alguna manera, tiene que ver con lo que va a ocurrir. Ya nos hizo un adelanto, tuvimos la posibilidad de charlar con Alejandro Cancio. Hoy arranca a las 2 de la tarde el Jig Down, que es una especie de clasificación, pero no oficial, es simplemente para poner a punto el auto. Le permiten y le habilitan el espacio de un circuito especialmente preparado. Habría que ver en qué lugar de Cutralcó es, porque a la gente le encanta ir a ver, porque ahí ya aceleran los autos. Los más de 50 autos, 52 si no me equivoco, los autos que van a estar largando el rally, la tercera fecha en la comarca petrolera, el rally del petróleo y los dinosaurios, ¿sí? Que va a tener a varios referentes regionales, a todos los más importantes. Esto va a estar ocurriendo justamente allí en Cutralcó, en Plaza Huincul, a partir de hoy, porque hay largada simbólica también hoy a la noche, allí en pleno centro de la ciudad de Plaza Huincul.
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1: Información de Devilma, se está definiendo el fútbol. Recordemos que hay final. En estos momentos va a empezar a jugar las chicas. Neuquén versus Río Negro. Más tarde, a último turno, Río Negro enfrenta a Chubut en varones por los finales de los Juegos EPADE. Y hace un ratito, en varones, Neuquén le ganó a La Pampa 3-1. Con esto se quedó con la medalla de bronce el equipo de fútbol de Neuquén. Bueno, con respecto a la Liga Deportiva Confluencia, hay que decir que ayer obviamente hubo fallo del Tribunal de Disciplina y, como digo siempre, como lo dije en los títulos, culpa de un par de pelotudos, porque es así, Deportivo Roca y Argentino del Norte no podrán jugar con público durante las últimas 3 fechas. Se recibió el informe arbitral del encuentro de primera división de los clubes Deportivo Roca y Argentino del Norte, como así también el informe de la policía de Río Negro. Teniendo en cuenta esos contenidos y los antecedentes de ambos clubes, este tribunal resuelve sancionar a Deportivo Roca con la multa de 3 fechas de 200 valores entradas, sancionar al Deportivo Roca con 3 partidos sin público en su estadio, sancionar al Club Argentino del Norte de igual manera, 3 fechas con 200 entradas, y también sancionar al Club Argentino del Norte con 3 partidos sin público en su estadio. Requerir a la Comisión Revisora de Campo de Juego un informe del estado de instalación del Club Deportivo Roca, teniendo en cuenta la presentación que hizo Naranja por los destrozos en la parte visitante. Que hay que decir que tanto Deportivo Roca, que tendrá un solo partido de local de los 3 que le quedan, justamente con la mitad, y Argentino Norte, que tiene en los últimos 3, 2 como local, no podrán tener público. Deportivo Roca deberá, aparte, en 2 partidos del torneo que viene, es decir, la Copa de la Liga, no podrá jugar. Bueno, hay que ver ahí si se toma la Copa de la Liga o si las 2 fechas serán del clausura. Lo mismo para Argentino Norte, que le quedará 1 partido para purgar sin público. Ahí tenés a los boludos, cuando dijeron que era más fácil que no hubiera público visitante. Lamentablemente no entendemos más en Roca.
2: Ahora, van a Regina, se portan bien, salen a otros lugares y vienen a Roca y hacen quilombo.
1: Y aparte, yo no sabía, porque yo fui al horario de la tercera.
2: Sí.
1: Llegué tempranito a la cancha. Menos mal, porque aparte, se ve que antes en ese interín se agarraron afuera.
2: Sí.
1: Después se agarraron adentro. Y después se volvieron a agarrar afuera. Te digo, más allá de que se porten mal los muchachos de los dos lados, ¿y la policía?
2: Claro. Sí, ayer había varios mensajes que hacían hincapié en el sistema de seguridad, ¿no?, de la policía. ¿Qué tanto era? ¿Cuántos afectados eran? ¿Y por qué habían pasado todas estas cosas?
1: Adentro de la cancha yo conté 50.
2: Era una locura.
1: ¿Policía? Pero si hay 50 policías, ¿cómo se agarraron los 10 boludos que saltaron de cada lado?
2: Pero aparte, ¿cómo?
1: Tenía que haber, apenas cayeron a la cancha, la policía, o aparte me parece, como precaución. Como precaución, ¿para qué tenían en el ingreso a la platea, que no había más de, había como 20 revisándote? ¿Para qué? Si con 4 de alcance y sobra.
2: ¿Pero qué hace un policía con la llave de una puerta de un club, me pregunto yo, a la hora de pegarle patadas para abrir la puerta porque no podían ingresar por ese sector? No tiene asidero.
1: Tenía que haber quedado unas personas del Deportivo Roca
2: al lado
1: de la puerta.
2: Obvio.
1: Y listo, no a la policía.
2: Definitivamente.
1: Que le pida permiso a la policía después. Si vengo yo y digo, che, quiero entrar, a ver, llamar a la policía, Néstor le puede entrar, que es periodista. Sí, no, bueno. Ahora, lo que pasó es que tuvieron que romper la puerta para entrar los que estaban afuera, pero yo digo, había policía dentro de la cancha. Después entraron por otro lado. Con tanta policía, ¿cómo se agarraron?
2: ¿Cómo entraron a la cancha? ¿Cómo saltan el alambrado y no está la policía que lo frena? Porque aparte la policía está para disuadir y no está para reprimir, porque se supone que es preferible no llegar a la represión, salvo casos excepcionales donde se desmadra todo. Pero cuando vos ves que hay uno que se está subiendo arriba del alambrado, vos, policía, le decís, bajá, pibe, por tu seguridad, para no caerte, para no lastimarte, y después, porque si no te tenemos que llevar en cana, pues si entras por este lado te tenemos que agarrar y llevar en cana. Listo, me parece que la policía tiene que hacer ese trabajo, hacer el cordón de ese lado, del lado donde estaban los argentinos del norte. Mucho no se entiende cómo ingresaron, con la bandera. ¿Qué tiene que entrar un hincha del Deportivo? La bandera movela en la cabecera, movela en la tribuna, que se vea bien. Adentro de la cancha nadie, muchachos, adentro de la cancha. Y cuando uno dice nadie, es nadie. Porque a veces adentro de la cancha hay más gente que a veces no tiene nada que ver. Y esto también tiene que ver con el control de la Liga Deportiva Confluencia.
1: Después, obviamente, hubo dos fallos, de los cuales esto va a traer cola, como se dice.
2: Oh, siempre es quilombo.
1: Primero hay que decir que en la fecha 6, la Academia Pilmatuna había caído 4-2 ante Fernández Oro.
2: Sí.
1: La hizo una presentación, la gente de Pilmatún, por un jugador mal incluido.
2: Sí.
1: Y este le dieron el visto bueno, obviamente. Sí. Y se invirtió el resultado, Pilmatún 1, Fernández Oro 0. Tengo entendido, de muy buena fuente, que va a apelar, porque pareciera ser que este jugador fue echado el año pasado y que cumplió la sanción. Eso es lo que aduce Fernández Oro. Seguramente deberá poner la plata para hacer el reclamo. Y el otro es lo que pasó...
2: Ahora yo te digo una cosa, un reclamo de ese tipo. Poner dos palos por un reclamo...
1: Y el otro es lo que pasó, ¿no?, cuando jugó, se enfrentó a la Amistad con Cipolletti, donde la gente de la Amistad, precisamente el técnico, hizo jugar a un jugador con otro nombre. ¿Qué pasó? Había ganado la Amistad 2-0, el partido se lo han ganado Cipolletti por 1-0, y aparte, este jugador, yo acá no voy a concordar con el segundo suspendido, porque el primero suspende al jugador Ferreira, que es quien ingresó con el nombre de otro, por 1 año.
2: Sí.
1: Ahora suspenden al otro también, al que no usaron el nombre, también con 1 año de suspensión.
2: Para que sea parejo.
1: Veremos qué pasa. Pero bueno, con esto de los puntos que va, qué puntos que vienen, ¿cómo quedó la tabla de posiciones? Quedó con Atlético Regina 21 puntos.
2: Sí, un dato. Me dijo mi amigo Coronel, Osmar Coronel, que lo vio todas las tardes ahora ahí en pleno centro de Roca. Me dijo que el hijo no hizo nada.
1: ¿Qué pedo hacía? Ya cumplió 1. Pero bueno, con respecto a eso,
2: sí,
1: antes de pasar la tabla, hay que decir que también salió a sanción,
2: sí,
1: de los chicos que echaron acá en Roca. Yo entiendo. Yo entiendo que hay que tener un ejemplo. Ahora, yo vi un pibe enojado, le pegó un cabezazo al otro. ¿No?
2: Qué feo.
1: Es feo. Ahora, me parece que 6 partidos es mucho para el que pegó, pero 6 partidos para el que recibió el cabezazo.
2: ¿Por qué?
1: Porque también luchó.
2: Porque antes también estaba jodiendo. Antes,
1: dice que se ha insultado.
2: Y
1: después el pibe, que lo empujó el árbitro, que yo lo dije acá, que no hizo ninguna falta porque lo informan mal. 3 partidos.
2: ¿Quién es el que maneja a los árbitros? ¿Sigue siendo Cubría?
1: Claro.
2: ¿Cubría? A ver, a ponerse los pantalones largos.
1: Enseñale a redactar los informes bien y enseñale que los árbitros, te lo digo yo, Emilio, querido,
2: Emilio,
1: se lo digo yo porque lo vi, no me lo contó nadie. Los líneas no pueden empujar a los jugadores.
2: No, una falta de respeto.
1: Y después no digan nada, lo que estás diciendo tenés que llevar un video. No, ¿qué video? Te estoy diciendo yo, no te voy a mentir. Así como uno dice.
2: Lo vi en la cancha.
1: Así como uno dice que hay árbitros que dirigen bien. Bueno, estos muchachos, el tercero un desastre. Y en línea empujando a los jugadores. Si el papá que estaba un poquito más allá llega a saltar el alambrado, todavía está pegando en línea.
2: No hay que saltar el alambrado. Si entonces, el alambrado está para no saltarlo.
1: Ya hay que hacer un curso, háganlo bien. Con esto que decía, Atlético Regina tiene 21 puntos, recordemos que faltan 3 fechas.
2: Pero todo esto número que me va a marcar es todo por partidos perdidos, ganados, pero en el escritorio.
1: Algunos y otros no. Regina tiene 21 puntos, está puntero. Recordemos que Regina, si sale campeón, no modifica nada más que sale campeón, porque ya tiene el pasaporte del año pasado.
2: Bien.
1: Con esto de que le sacaron puntos a la Amistad, que estaba segundo, quedó cuarto. ¿Quién quedó segundo? El Deportivo Roca.
2: Wow, le sacaron puntos a la Amistad, sí.
1: Con 19 puntos, hoy Deportivo Roca, si termina el torneo, Deportivo Roca va al torneo regional federal amateur este año, acompañando a Atlético Regina.
2: Sí.
1: Pero pegadito, con 18,
2: pegadito,
1: está Simac.
2: Sí.
1: Y ahora pegadito, con 17, está la Amistad. Y 16 tiene Cipolletti, que si gana, pierde o empata, no importa porque está jugando el federal. Y 15 tiene Argentino del Norte, 14 San Martín, 13 Pilmatún, 12 Petróleos Pampeanos. Están apretaditos. Faltando 3 fechas, hay que decir que solamente tendría posibilidades hasta Pilmatún de poder llegar al segundo puesto. Al segundo puesto. Vos fijate, Fernández solo está en la mitad de la tabla, con esta quita de puntos queda con 7 puntos. Y hoy está perdiendo la categoría. Junto a Círculo Italiano.
2: Ok. Raro todo, ¿no? Pero bueno, complicado, ¿no? Siempre que hablamos de la Liga Deportiva Confluencia. Alguien me mandó ayer lo que ya habíamos dicho nosotros, ¿no? Que el próximo 12 de junio, 20 horas, está la asamblea para la renovación de autoridades.
1: Sí, gracias a la gente de la Liga que me mandó un mail.
2: Ah, bueno, a mí también me llegó eso. Yo me... ¿Será que no escucha? Está escuchando. No sé, a mí, yo no puse el mail en ningún lado, el mío de a la Liga, pero me llegó. Ah, no, me llegó un WhatsApp. Alguien me lo mandó, ahora me voy a fijar quién fue que me lo mandó. Ayer me lo mandó, antes de empezar el programa. Digo, pues esto no lo dijo Néstor, es que el 12 de junio a las 8 de la noche era justamente la convocatoria para la Asamblea de Renovación de Autoridad y otras diligencias. ¿Cuáles serían las otras diligencias que van a hacer?
1: Otras diligencias son, por ejemplo, la aprobación o no de los clubes que tienen... que están con...
2: ¿Que ya tienen un año?
1: Claro.
2: ¿O que tienen deuda? ¿Qué?
1: No sé cómo se llama.
2: Me llaman de Buenos Aires, ¿sabés qué?
1: Córtelo, porque Petrolero Pampeano es uno,
2: sí,
1: y Experimental el otro.
2: Está bien.
1: Que ya tiene un año, y están sujetos a la revisión, pero si la aprueban esos dos clubes, se hace el punto anterior a la asamblea, o sea, la votación.
2: Sí.
1: Si los aprueban, votan. Si no los aprueban, no votan. Si los aprueban, son 22 los clubes que van a votar. Si no los aprueban, 20.
2: Hoy voy a tener un ratito, porque hoy tengo básquet, pero voy a estar un ratito en el programa, en el streaming hoy a la tarde. Le voy a preguntar a Jorge Escárido. Me había llevado 2 o 3 preguntas armadas para charlar, más allá de que siempre tratamos de hablar un poco de la historia, cómo vivieron los mundiales ellos, que de esto se trata. Ya que lo tenemos al presidente del Deportivo Roja.
1: Escárido es un ciclismo, boludo.
2: ¿Qué tiene?
1: No, pero... ¿Mundial de ciclismo?
2: Sí, está bien. Bueno, pues por algo es el presidente del club. Le encanta y le apasiona el fútbol también. Así que para hablar un poco, pero también para hablar un poco acerca de estos temas que tienen que ver con la Liga Deportiva Confluencia. ¿Por dónde iba yo? Porque tenía una información ayer que quería compartir con ustedes. Y
1: dice por acá, disculpame.
2: Sí.
1: Cristian nos dice, la sacaron barata tanto Roca como Norte. Tenés razón. Y lamentablemente, a mí me dijeron, no, lo que pasa, que vos no podés... Yo, para mí, esto es algo personal. Hasta que no se mejore la situación, muchachos, sin público visitante. Me parece a mí, porque se van a evitar este quilombo, porque ahora Roca y Argentinos Norte, por lo que hicieron sus hinchas, tienen que ir a buscar plata a no sé dónde para pagar los árbitros y el operativo policial, porque por más que haya puertas cerradas, tiene que haber policía. Sean 4, sean 5, sean 6.
2: Sí, tiene que sacar plata del bolsillo.
1: O sea, Deportivo Roca y Argentino Norte, por 3 fechas, culpa de esta gente, tienen que sacar plata de su bolsillo. ¿Cuál es lo mejor? No vayan más los visitantes. Si ya es local, hace vos quilombo solo, bueno, ya es problema tuyo.
2: Claro.
1: Pero hoy por hoy a mí me parece que, por ahora, no se puede.
2: Es que cada vez que lo quieren hacer, siempre hay un inconveniente. 12:53, te querés comunicar con nosotros, 298-459-9173. Marcelo Gallardo tiene laburo.
1: ¿Dónde?
2: ¿Dónde te parece que puede ir a laburar?
1: ¿En España?
2: No.
1: ¿Italia?
2: No.
1: ¿Inglaterra?
2: No.
1: ¿Brasil?
2: No. A ver si Argentina es...
1: ¿Dónde? Me mataste. ¿Arabia no? Pues ya fue.
2: Va a ir como analista al Mundial de Estados Unidos, México. Bueno, vos te estoy diciendo. Y Canadá. Firmó contrato con ESPN Disney Plus. Para los partidos, no sé, seguramente serán de la Argentina, más algún otro partido, el Mundial 2026 tendrá una presencia inesperada para el público argentino y no será dentro de un banco de suplente. Marcelo Gallardo llegó a un acuerdo para formar parte de la cobertura de Disney ESPN, donde ocupará el rol central como analista durante la competencia. ¿Sí? Bueno, Marcelo Gallardo irá al Mundial como columnista de ESPN Disney, ¿sí? Así que el ex rival, el muñeco Gallardo, se va a ir para Estados Unidos. Se va con Morena Beltrán, se va con el Pollo Viñolo, se va con Mariano Clos, se va con Diego Latorre.
1: Morena Beltrán, la novia de...
2: Morena Beltrán, la novia Blondel. ¿Qué se reía el otro día porque...
1: Se quedó sin Mundial.
2: Claro, porque el otro día, para colmo, le dice... Tu mujer se va al Mundial y vos te quedás a mirarlo por TV, o sea, lo cargaba.
1: Bueno, acá tengo una información con respecto a la Liga. Me están diciendo que Fernández Oro va a apelar la decisión del Tribunal de Disciplina.
2: Basta de tanto quilombo, Néstor.
1: Gracias, Pablito Parra.
2: 8 de la noche, Unión de Santa Fe con Independiente de Avellaneda, que van a jugar Copa Argentina, porque aprovechan ahora que esperan por la previa de lo que va a ser el domingo 15:30. ¡Qué partido ese! De Belgrano de Córdoba con River. ¿Cómo lo liquidaron, lo dilapidaron en Inglaterra el Cuti Romero?
1: Sí,
2: porque el Cuti Romero se vino para la Argentina porque no puede jugar, está suspendido. Entonces el Cuti Romero no puede jugar el último partido del Tottenham con su equipo, el capitán y estandarte. Y el último partido del Tottenham es para definir si desciende o mantiene la categoría, porque está en el límite. El Cuti Romero ya hace un par de días que se vino para la Argentina. Primero porque seguramente se va a sumar a la concentración de la selección argentina. Pero claro, desde la Argentina para allá vuela toda la información de que el Cuti Romero se fue a Córdoba y está al lado de Belgrano, porque va a estar el domingo, y porque aparte hizo un par de videos llevando la bolsa de pelotas y una bandera que dice Belgrano siempre será un sentimiento. Entonces pasa el Cuti Romero por al lado de la bandera con las pelotas, como que va a entrenar con los jugadores de Belgrano de Córdoba, los va a acompañar a los jugadores de Belgrano de Córdoba.
1: Una multa que...
2: En Inglaterra se armó un quilombo, porque teóricamente, bueno, si bien no terminó y él no juega, hubiera estado bueno que hubiera estado aquello en el palco, acompañando a los compañeros en un partido clave que tienen que jugar.
1: Comentarista.
2: No es comentarista, pero se vino para la Argentina, definitivamente. Se olvidó el Tottenham. ¿Será que ya está todo apalabrado para que el Cuti salga del Tottenham? Y entonces a partir de ahí dijo, bueno, descomprimo acá. Pero como el Cuti llama la atención, ¿no? Porque la verdad que el Cuti Romero es un jugador que al Tottenham le ha dado muchísimo. Ha sido un gran referente, ha convertido goles decisivos. Ha estado en copas continentales con el Tottenham hace mucho tiempo que está en Inglaterra. Llama la atención, pero justo coincidió este fin de semana. Él, que es un fanático y nacedor futbolísticamente Belgrano de Córdoba, que se vino. Y para colmo, el otro muñeco importante que tienen de presidente, que ahora se le ocurrió hablar de todo, antes no hablaba nada, claro, amigo de Tapia, el Luis Fartime, vive sacándole fotos al Cuti Romero, y todas las fotos vuelan en internet, y allá en Inglaterra están continuamente viendo las fotos del Cuti Romero en la sede de Belgrano, en el estadio de Belgrano, al lado de los jugadores de Belgrano. Está todo bien, porque él es de Belgrano de Córdoba y es nacido, hasta le han hecho homenaje en cancha, entregándole la camiseta en alguna previa de un clásico. Pero bueno, se ve que no lo han tomado bien los muchachos allá en Inglaterra con el Tottenham. Van a jugar todos a la misma hora, el domingo. Creo que juegan todos en el horario entre las 9 y las 10 de la mañana, porque hay que definir algunos puestos de UEFA, de competencias continentales, y si el Tottenham o no sé cuál es el otro equipo que está en la pelea, mantienen la categoría, ¿sí? Hoy juegan México y Ghana, Nestares, a las 11 de la noche, un partido amistoso. Se preparan los equipos.
1: Sí, México con Ghana.
2: ¿México gana?
1: ¿México
2: ¿A quién?
1: Gana.
2: ¿A quién le gana México?
1: Están los dos clasificados, ¿no?
2: 15:45 por la Serie A. Va a jugar Fiorentina con el Atalanta. Todavía algunos partidos pendientes en algunas ligas donde ya están la mayoría de los equipos campeones. Hoy a las 10 de la noche, por ejemplo, por el Federal A. El domingo, Chipoletti, el que... Yo no sé cuánta gente va a ver en la cancha de Chipoletti, pero juega a la misma hora que River con Belgrano, Chipoletti. A las 3 y media.
1: ¿Quién es el árbitro?
2: Con Atenas de Río Cuarto, Fernando Marcos, de Bahía Blanca va a ser el árbitro. Chipoletti. Bueno, Juventud Antoniana esta noche va con Sarmiento de Resistencia. Van a jugar a las 10 de la noche. No, quédate tranquilo que no va a estar la espada ahí en esa cancha, Néstor.
1: ¿Quién?
2: La espada.
1: ¿Y qué va a estar haciendo? ¿El albañil?
2: No, pero él está radicado en Salta ahora. Su mujer está allá, justamente vive allá en Salta.
1: Él vive allá, sí. Vive de...
2: Bueno, por lo menos hasta que conocíamos...
1: La vacancia, sí.
2: Después de la salida del Deportivo Roca, él estaba instalado justamente allí en Salta. Y ha aparecido en algunos streaming, haciendo de comentarista para la Gloria de Voto, si no me equivoco, son los muchachos que cubren el Federal.
1: ¿Carrera de caballos?
2: Casi la 1 de la tarde. De hecho, son 13 horas en toda la República Argentina. En un ratito llega Cristian D'Amico, el crédito trelewense, y llega...
1: Chubutense, Darío... en las playas de Chubut.
2: Darío Zlatar, que es el muñeco de Chacabuco, ¿sí? No es el pasarela de Chacabuco, sino que es el
1: Tengo
2: muñeco de Chacabuco.
1: Un audio para pasar de...
2: Sí.
1: En estos momentos está haciendo el descargo, lo hizo a través de las redes sociales.
2: ¿Quién?
1: Walter Rojas.
2: Sí.
1: Porque le dieron 3 meses de suspensión.
2: Ah, bueno.
1: El tribunal. Bueno, y hablando de eso, Tengo información.
2: ¿Qué hizo Walter Rojas para que le dieran 3 meses? O sea, 3 meses tiene que ser muy grave lo que hizo.
1: Tengo información.
2: Sí.
1: Viste que se había constituido un nuevo tribunal con algunos abogados y consejeros que estaban acompañando. Sí. Nuestro amigo, sí, Marcelo Amadini,
2: sí,
1: hoy por la mañana dio un paso al costado del tribunal de disciplina. No coincide,
2: sí,
1: con decisiones que ha tomado el tribunal ni acciones. Es decir que dice, hasta acá llegué con el tribunal, sí, algo vamos a tener que hacer en la liga, porque si,
2: no, si, nosotros vamos a tener que hacer con la liga.
1: Y no sé si nosotros. Pero bueno.
2: Los clubes son los que tienen que hacer, los clubes son los
1: ojo,
2: que
1: porque
2: que
1: es gente con experiencia, gente que sabe, y como que ya les llegó, se cansó. Y el tema es que cuando se cansen los que saben, que no quedan mucho, ¿qué va a pasar?
2: El último gran momento, no es por ser grande momento, pero el último gran momento del Tribunal de Disciplina fue con Brogini, que por lo menos era prolijo.
1: No me lo vi,
2: era prolijo.
1: Era solo. Claro, claro.
2: Y no había Comet, manejaba las planillas de todos los fines de semana. Por ahí se atrasaba un poco porque llegaban los partes. Ahora el árbitro, yo me hago una consulta, Néstor. ¿Cuánto tardaba vos en escribir una carta? Está bien, no te estoy hablando. Pero ¿cuánto tardás en escribir algo para contarle a los demás? ¿Cuánto tardás en escribir? ¿Media hora? ¿45 minutos?
1: 20 minutos, 10.
2: 20 minutos, ponele para 4 o 5 frases, qué sé yo, una planilla, lo que sea. ¿Por qué a veces los árbitros se pasan en el tiempo para que lleguen en tiempo y forma las planillas?
1: Sí, aparte cuando llegan son 4 renglones.
2: Y claro, 4, pero aparte, ¿qué es lo que tienen que marcar ellos? Amarilla, y si hubo alguna observación, se pone observación abajo, pero no se hace una novela de la observación. Se pone qué es lo que pasó y, por ende, a quién tiene que sancionar porque se portó mal, porque insultó, lo que fuera.
1: Antes ¿por qué? Antes de la pausa, vamos a escuchar una partecita de Walter Rojas.
2: A ver.
3: Bueno, buen día. Estoy haciendo este video como para también hacer mi descargo acerca de una sanción que salió esta semana en la Liga Confluencia. Esto es un partido con Unión, partido en el que yo no estuve ni en el partido de décima ni en el de novena, porque estaba laburando en la cancha, sí en el partido de octava. No fue una buena jornada para la terna arbitral. Tres chicas de, creo que son de Roca. Y bueno, nada, en un momento los papás empezaron a gritar que lo terminen, porque bueno, era un partido que venía medio ladeado con las cuestiones del arbitraje. Entonces bueno, le dije al profe que nada, que se retire el equipo, porque ya nos había pasado una vez que habíamos tenido un problema hace 3 años y por no pararlo a tiempo terminó mal, con muchos expulsados, con agresiones. Entonces no es lo que nosotros pregonamos en el club. Más digan lo que quieran, nosotros somos el único club que tenemos del estadio en inferiores, aparte de primera. Además tenemos una enfermera que asiste a los chicos nuestros, a los chicos del equipo contrario. Fue bastante grotesco porque también el profe de Unión todo el tiempo se dedicó a generar disturbios con la tribuna. Eso nunca fue como es penalizado por la ni por el árbitro de novena ni por el árbitro de octava. Eso, viste, que se visten de señoritos así, pero que después, y encima están en la selección de la liga también. Pero bueno, así estamos. Después de esto, bueno, se suspende el partido. Vamos con mi mamá, agarro a mi mamá para tener un testigo. Vamos al vestuario. Todo tranquilo. Atrás de los jugadores, atrás de todos, ¿no? Cuando iban saliendo los chicos de Regina, le gritaron, padres de Unión le gritaron a los chicos de Regina, que después los chicos de Regina salieron informados. Bueno, cuando nunca se activó el protocolo del lado de Unión, que se tendría que haber aplicado porque se cansaron de gritar. Por eso yo a veces pregunto si el protocolo se activa en algunos lugares. Hemos ido a jugar este año en bloque menor a canchas donde, no voy a decir los clubes, pero desde décima hasta octava estuvieron insultando a los chicos y a los profes y nunca se paró. Yo no sé si es porque siempre van los mismos árbitros, entonces hay como una amistad ahí, no sé. Bueno, la verdad que no lo sé. Pero, bueno, esto es lo que pasó. Fuimos hasta el vestuario con Amelia, que es la presidenta de la subcomisión. Charlamos amenamente con la árbitra, con esta chica. Y, bueno, nada, todo bien. Tenían que salir por atrás por el sintético, si conocen ustedes, pasamos por la cancha de fútbol de césped y vamos por atrás del sintético, pasaron a cobrar al buffet, le preparamos unos choris para que vayan, bueno, una jornada larga, siempre en el club tratamos de que se sientan lo mejor posible, le preparamos unos choris y después la acompañamos hasta la terminal, no había nadie en la cancha ya en ese momento, pero bueno, por las dudas, para que como el partido se había terminado así, cosa en la que yo me hago responsable, nadie más que yo. Si bien los padres me decían que no querían que siga el partido porque no querían más lesionados y no querían que termine mal. Bueno, esto pasó así. Bueno, pasaron algunos días. Yo mandé una nota para que llamen a declarar a los técnicos nuestros. Los tres técnicos informados, técnicos que arrancaron este año, dos chicos que son profesores de educación física y un técnico recibido, Seba. Otra nota para que revean las sanciones de los chicos y no las revieron. Tenemos otras actividades, básquet, bocha, protapaleta, patín. No sé, la verdad que no sé. Creo que esto se mezcló con las elecciones y después, bueno, nada, creo que estamos muy arriba con las sanciones, el tribunal provisorio que se creó para el momento, creo que todas las sanciones, o sea, yo nunca vi un tribunal que sancione de esta forma y el lugar que se ponen, ¿no? Se ponen muy arriba ya, todos sabemos cómo está constituido el tribunal y la legalidad o no que tiene. Entonces, particularmente acompañamos la gestión de Carlos Rojas en estos últimos dos meses. Creo que hemos sido parte de, por lo menos la parte administrativa, parte fundamental para que se acomoden los números de la liga, para que se acomoden varias cosas. Y bueno, aparte tenemos un proyecto en la parte de infanto juvenil y todo eso. Porque a mí me leyeron una cosa hace dos semanas y ahora resulta que apareció otra. Yo le digo, códigos se tiene con la gente que tiene códigos, con los árbitros que tienen códigos. Hay árbitros que no tienen códigos. Hay árbitros que arman informes para cubrirse de una mala tarde. Y eso lo sabemos todos. Es más fácil armar un combo de cosas, informar cosas que no pasaron para cubrirse. Y eso tiene que dejar de pasar en la liga. En este periodo de dos, tres semanas que faltan para que termine el campeonato, no va a pasar. Pero en el que viene, tiene que pasar. Tiene que pasar. Nosotros en el club lo atendemos muy bien a los árbitros siempre, a pesar de que muchas personas del club me dicen a los árbitros, no hay que darle ni agua. ¿Por qué? Porque se portan mal. Se portan mal, inventan. Digo, bueno, no son todos así. Pero hay algunos que lamentablemente son así. Así que bueno, yo ya también le he dado instrucciones a la gente del arbitraje para que no me mande más a esta terna. Y bueno, nada, esto. Y después, chacho, si vamos a usar el protocolo, usémoslo en todas las canchas. No en Regina porque hay voz del estadio, porque está mal a la vista, porque en otro lado no lo usan. A mí me cambian todo el tiempo de árbitro. Nunca me mandan los mismos. En otros lados hay gente que en cualquier momento le van a festejar el cumpleaños porque van siempre los mismos. Entonces, a eso voy. Y muchachos, no se abusen del poder que tienen por el momento. A todos les digo, piensen en la liga, piensen en que esto es una transición y no abusen de cosas que ustedes saben que están mal, y no vayan contra los clubes por cuestiones de elecciones, ¿eh? Eso les digo nada más. Así que bueno, este es mi descargo. Soy frontal, más vale que no me voy a quedar callado. Y cada uno de los que está hoy impartiendo justicia sabrá lo que hace en el tribunal, pero yo creo que si ven las sanciones de 6 y 7 fechas en campeonatos de 13, creo que le están errando, falta sentido común y no se está viviendo a todos con la misma bala.
1: Bueno, esta era la palabra de Walter Rojas, que estaba haciendo su descargo, obviamente, aquí de la sanción. Dani, vamos a ir a la pausa ahora, pero bueno, creo que bastante claro lo que él por lo menos expresa. Y bueno, ya vamos a charlar porque ya han llegado los chicos.
2: Sí, habló de códigos.
1: Sí.
2: Se parecen más películas ya las de la Liga Confluencia que debate y charla, una cosa de loco, ¿eh?
1: Así que bueno, queríamos pasarlo porque bueno, justo lo acaba de hacer.
2: Confirme otro dato usted, que lo dijo recién, dejó de pertenecer al Tribunal de Disciplina a Madini.
1: Marcelo Madini dio un paso al costado y por la mañana dijo que él no continuaba por diferencias de criterio y de pensamientos y de acción.
2: Criterio y pensamiento ya son dos palabras importantes, ¿eh? Porque son cosas que pueden marcar un color y otro color. Ir por el medio, por ahí, si no se ponen de acuerdo, es complicado. Haga la pausa nomás, estar si ya llegaron, ¿eh? Ya estamos. Esto es una mesa redonda cuadrada.
1: Llegó un muchacho de la playa de Chubut y llegó...
2: Sí,
1: y llegó
2: qué manera de haber pez pene de eso, ¿no?
1: Haga la pausa.

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0: 13:20 minutos, ya estamos aquí en la continuación de Super Deportivo, pasión por el deporte. Nos vamos a ir rapidito a Viedma porque se está jugando la final del fútbol femenino y el partido acaba de comenzar y ya hay un gol.
1: Arrancó el juego, ya están Río Negro y Neuquén, viene para Mara Gallardo, la rebota atrás hacia la posición del 3, ahí ya tiene Morales, juega largo, rebota y no más. La tocan cortita, intenta salir por el hijo Neuquén, no lo logra. Le queda Juliana Vera. Pelea Juliana Vera por esa pelota, le va a quedar ahora a la neuquina Lola Parra. Pelea Parra y ahora a correr. Se viene la pelota en dirección al área. Va para Nahuela Harford, va Harford, penal. ¡Penal! ¡Penal para Río Negro! La atendieron a Harford.
0: 35 segundos, penal para Río Negro.
1: Enganchar para adentro, le tiró la gambeta larga, la barrieron abajo. Hay penal, penal para el equipo rionegrino. Situación inmejorable del juego.
2: Exactamente a los 45 segundos, le cuento, Suar. La verdad que sorprende por ser una final, por ser de esta manera. Yo creo que no haya discusión y no va a haber discusión en cuanto a que fue penal. El árbitro muy seguro, como diciendo, bueno, no tengo más alternativas, ¿no? Porque es el primer minuto de juego, 45 segundos. Vamos a ver quién toma la responsabilidad. La responsabilidad es para María Alonso, la arquera del equipo de Neuquén, que posa cierta protesta muy bien con la pelota a la mano. Quien va a ejecutar el penal allí, el resto le dándole mucha tranquilidad. El árbitro que está contando los pasos es acá. Muy bien usted.
1: María Belén Salvador, casaca número 8 en el equipo rionegrino.
2: Muy bien, allí otra doctora que viene, ¿sí? Vienen todos los doctores, vamos a atender el consultorio. Muy bien, allí.
1: Para cambiarla por gol está entonces María Belén Salvador, agazapada para evitarlo. Está María Alonso, va Salvador, tiró.
0: Hay que decir que esta chica al ángulo puso el penal. La estaba mirando atentamente en el ángulo superior izquierdo. Río Negro entonces va desde los 35 minutos ganando la final por 1-0. Se llevan ahora disputados 15 minutos de este primer tiempo final masculina. Darío, Cristian, ¿cómo le va?
3: ¿Cómo les va? Muy buenos días.
4: ¿Qué tal? Buen día, ¿cómo andan?
5: El gusto la saludaros. Frase que dejó el relator, ¿no? La atendieron,
3: sí. La atendieron. Se ve que estaba arrancando y no había leído muy bien los nombres de los jugadores.
0: No,
3: estaba
0: fría. Estaba 35 segundos fue el pelotazo y 45 el penal.
3: Claro. Bueno.
4: Lo agarró desprevenido, penal.
3: Masculino y femenino juegan final. Ahora está jugando el femenino y ya va ganando y más tarde el.
5: Escuche
3: el
5: una cosa, Darío.
3: Sí.
5: Cuando llegó usted a la radio, estábamos escuchando a Walter Rojas que estaba haciendo su descargo. 3 meses le metieron de suspensión.
3: Sí.
5: Haga su descargo, Darío. ¿Qué le pasó el domingo? Porque me llamó un colega, un amigo, y me dice, ah, se le saltó la chaveta.
3: Sí. Pero bueno, suele pasar.
0: Sí. Pero si tú no pones en el tribunal de disciplina, me dijeron que
3: por usted las dudas. No incitó a la violencia, usted, ¿no?
0: Me dijeron
3: no,
0: que por las dudas, tómese el partidito que viene.
3: No. Sí, yo voy a estar afuera. Yo no voy a ser la gran.
0: La gran de unos cuantos. Hay que decir una cosa: va a estar afuera. De los pocos que va a poder estar afuera de la cancha.

0: Liga sube la información oficial.
1: Sí.
0: Ayer suben el boletín número 16 del Tribunal
2: de Primera. Suben primero que nosotros y tenía errores.
0: Claro, y lo sacaron.
1: Sí.
0: Y consultada alguna fuente, dijeron que iban a volver a subir el que valía, el que correspondía. ¿Por qué se estaba mal? Bueno, al día de hoy, antes de venir para acá, miré hace un ratito y no está todavía.
2: Pero yo, nosotros lo tenemos ya.
0: O sea, como información oficial, si nos tenemos que guiar por los medios oficiales, claro, no hay información de el Tribunal de Penas.
1: Okay.
2: Me parece una exageración, lo dije yo, bueno, vos estuviste también en el partido, más allá de que uno puede entender de que un chico le pegó un cabezazo a otro. Ahora, darle a los dos pibes 6 partidos.
0: Sí, cinco fechas.
2: Cinco fechas. Una barbaridad, ni hablar de que echaron después, que no era.
0: Claro.
2: Que yo lo que pasa, yo la verdad que algo que lo noté, que me parece que un línea no puede empujar a un jugador.
0: Claro.
2: Tiene 15, 14 años, no puede un línea empujarlo. El chico después, claro, cuando lo empujaron se volvió loco. ¿Cómo va a empujar en línea?
0: Ese que le quiso pegar al árbitro es el que menos le dieron.
2: Tres partidos
0: el que le quiso pegar al árbitro.
2: Pero yo no sé si estaría hasta justificado esto, ¿no?
0: Claro.
2: Pero lo que me parece es que de movida en línea no tenés que mover ni el palito ni la mano.
0: Claro, no. La verdad que una falta de criterio, de respeto, y no era un jugador mío, era Gustavo Pereira.
2: Gustavo Pereira,
0: chico de Deportivo Roca. Claro, ¿cómo no se va a volver loco? Si el línea lo empuja, le marca posición así con el palito del banderín, se volvió loco el chico, claro, a discutirle, a echarlo, está bien si considerás que es para roja, pero todo eso es una locura. Después pasaron cosas todo el tiempo.
2: Dejó pegar muchísimo en tercera, a los dos planteles.
0: Lo de tercero, una lástima, como arruinó lo que era una final, los únicos dos equipos invictos que quedaban en el torneo, ahora solo Deportivo Roca. Arruinaron el partido sin tener manejo de la situación, claro, porque iban 15 minutos y ya había expulsado, había dos amarillas y se fue desvirtuando todo. Y digo, incluso cuando si lo pones en términos de favorecer o no, para mí que estoy del lado de Argentino Norte me favorecía porque Roca tuvo un expulsado más, pero considero que le faltó carácter, manejo. A veces decimos, bueno, hay árbitros que te sacan el partido, te lo manejan. Bueno, hay otros que hacen todo lo contrario.
2: Y bueno, que habíamos dicho, creo que en la previa, que en este tipo de partidos, yo no voy a decir nada contra los árbitros en general, pero me parece que son para que pongas árbitros que conocen los equipos,
0: sí,
2: y que lo saben llevar, porque sí, en primera pasó lo mismo.
0: Sí, y corro los resultados, ¿eh?
2: Sí, sí.
0: Corro los resultados. Entiendo que el que ganó hizo mejor las cosas y fue justo ganador, y digo, corro el resultado y voy al lo que fue el manejo de las situaciones del partido. Y después sí, a mí me molesta mucho cuando hay desconocimiento del reglamento, que vos decís, bueno, si te ponen en un partido de primera no podés desconocer el reglamento.
1: ¿Quién juzga el desempeño de los árbitros en la liga?
2: Nadie.
1: ¿Hay un tribunal? ¿Hay algún colegio?
2: Porque yo lo marqué marqué en la cancha.
3: Hoy le preguntamos a Emilio al aire.
1: Ajá.
3: Cubría.
2: Ajá.
3: Claro, que es el referente.
2: ¿Está escuchando?
0: Pensé que lo habían entrevistado.
3: No. No, porque claro, ahora está haciendo su otro trabajo.
0: Ajá,
3: si eres abogado. Sí.
0: Ajá.
2: Yo la verdad que no tenía tampoco por qué ofuscarme, pero sí me molestó mucho que empujaran. Así hubiera sido el chico argentino, ¿eh?
0: Sí,
2: la actitud no me gustó,
0: claro,
2: de empujar al pibe, porque aparte, claro, el pibe vino a preguntarle bien, sí, y cuando lo empuja, que casi lo tira, uh-huh, el pibito se volvió loco. Después, si el pibe le pega una piña, le dan 5 años.
0: Y
2: yo dije, sí, ayer, seguro que al pibe lo van a sancionar 3-4 partidos, lo dijimos el lunes. ¿Y en línea? ¿Quién lo informa?
0: Sí. Darle 5 fechas a un jugador en un torneo que tiene 13 fechas es darle casi el 50%,
1: sí, claro,
0: o sea, darle el 35% de sanción.
3: Lo sacás del torneo.
2: Ayer yo vi otro.
0: Hay que tener ese.
2: Dos chicos de séptima, Círculo Atlético, dieron 6 partidos cada uno.
0: Claro, medio torneo.
3: A mí la verdad que me cansa, por eso digo, te hice hacer el descargo a vos, está muy bien,
0: claro,
3: en momento de enojo,
0: sí, sí,
3: en este caso. Y D'Amico también tiene que hacer un descargo. D'Amico, ¿qué pasó con el pez pene, D'Amico?
0: A ver, estas cosas,
3: porque
1: no se vaya.
3: Pero si usted...
1: No se vaya
3: del
1: tema.
3: Pero ya que estamos, corte la así cortamos lo de la liga un poco acá, sí, porque estas
0: porque
3: cosas...
0: además es jurisdicción chubutense, que es donde él maneja. Sí,
3: claro, definitivamente.
1: ¿Qué quiere saber? A ver.
3: No, porque usted dijo, voy a atender a qué.

0: muñeco, dijo. Miró por el otro lado del vidrio.
1: Qué pedazo de tripa, ¿no?
0: No, es una cosa increíble.
1: Bueno, no es una tripa,
0: ¿por qué
1: un pescado,
0: tantos peces ahí?
2: En Chubut somos diferentes por muchas cuestiones. Principalmente por esas también.
0: Levantá la cortina, ahora levantala la cortina.
1: Con leche.
3: El otro día tuvimos que cortar el programa una cosa.
4: No, el otro día no. No era la penopea, no era el molusco que yo decía, que es el que se cocina. Ah. ¿Este pez se come ese que apareció? ¿Usted dice que es más chiquito?
0: Sí, yo lo he visto en la playa que...
2: Claro.
0: ¿A usted también lo vio?
2: Antes no, que son los que andan debajo de la superficie.
0: Sí.
2: Siempre comiendo... Hidratándose sería, ¿no?
0: Sí.
2: Con el fondo del mar.
0: Sí, tiene como un piquito tiene adelante, ¿no?
2: Sí,
1: claro. Como un tajito hacia la cabecita.
2: Unos hormigueros que va como absorbiendo, ¿no? Porque es la forma que tiene de...
0: Se chupa.
2: Claro, es succionar.
0: Chupa. Ah, succiona esa, claro.
3: Ahí está. Ya venimos, vamos a la pausa.
0: Imagínese una aspiradora que va. Bueno, está bien, bueno, pero está bueno porque usted los conoce entonces.
2: Sí, sí, son invertebrados.
0: Claro.
4: Sí.
0: Y no,
4: sin huesos, sí.
2: Exactamente,
4: sí.
2: Por eso.
0: Lo que me llamó
2: la atención es que se ve que hubo una marea, un mar de fondo y aparecieron.
0: De repente, todos juntos.
1: Hubo marea extraordinaria.
2: Exacto, y ahí aparecieron todos. Pero me llamó la atención la magnitud.
0: La altura, ¿no? El
2: sí,
0: tamaño.
2: El tamaño, yo veía, siempre veía los más chiquitos, más finitos.
4: Y más en el mar, con
2: más
4: el frío,
2: sobre todo, claro.
0: No nos habrán chupado antes.
3: Basta, Moria, basta.
2: Pero no solamente Madrid, sino también estaba viendo en Comodoro también apareció.
0: Ah, también.
2: Sí.
0: O sea que vas para Chubut y te encontrás con todos. Con razón, en algún momento se vino el láter para acá.
1: Sí, yo cuando vi algunas cosas dije, no, yo hasta acá llegué.
0: Pego la. Damico ya hacía rato que te venía a ver por acá.
1: Quería tener la experiencia de meterme desnudo en mar, pero cuando vi esa cosa dije, no, no.
4: No, no.
2: No, imposible eso.
0: Qué maravilla.
2: Por la temperatura. ¿No?
0: Bueno.
4: Qué barbaridad.
1: Si no se achica con el frío.
0: Estamos esperando la lista. No sale todavía. No
2: ¿De Scaloni?
0: Sale. Sí, de Scaloni, sí.
2: Sí, yo creo. La semana
0: que
2: viene, ¿no?
0: No,
2: saldrá ahora.
0: Yo creo que no pasa del fin de semana, ¿eh? Estará esperando que se juegue la final y después de la final. Pero la final, como va a traer mucho de información, la final del fútbol argentino, digo, el domingo, de Belgrano con River, llegó. ¿Por qué el viernes y el sábado? Porque en algún momento se presagió que de los 50 y pico iban a quedar 30, después iban a quedar... Digo, ¿para qué hacerla tan larga? ¿Para qué hacerla tan larga, no?
4: Sí, yo creo.
0: Aparece un número 27 que parece que va a ser el arquero, que va a ir como sparring de River.
4: Ajá.
0: El chico Beltrán, que claro. Loco, como llevaron al de Tigre, ¿te acordás? Sí, exactamente. Pero bueno, en este caso, porque aparte hay dos partidos amistosos. Previamente, claro. Así que por ahí hasta lo pueden hacer jugar un rato.
4: Claro.
0: En este caso,
4: Portugal hizo 27.
0: Sí, también.
4: Lista de 27.
0: Che, o sea, qué equipazo Portugal que tiene, qué equipazo.
4: Tremendo.
0: Jugadores que están en un nivel superlativo. Sí. Ayer lo estábamos repasando. Los que están muy calientes son los ingleses, porque apareció en la lista los ingleses. No apareció Foden, no apareció Maguire.
1: Alexander Arnold tampoco.
0: Palmer, no apareció Alexander Arnold.
4: Cole Palmer,
0: el flaco, efectivamente. Aparecen muchos de Arsenal hoy, que en un momento, aparece el goleador y una de las figuras de el Aston Villa que salió campeón, con el Dibu Martínez y con Emiliano Buendía. Walter, el otro día se metió Buendía, en la lista, ¿está en la lista Buendía? ¿Para jugar? ¿Usted qué dice?
2: Buendía,
0: yo lo tengo,
2: Sí,
0: yo lo tengo.
2: Sí, me parece que está.
4: A mí
2: ahí,
4: parece
2: ¿no?
4: que sí es.
2: O es la gran duda con los Chelsea por ahí.
0: Ah, no, cuando a mí nos cruzamos el otro día, porque como estamos compartiendo programas de.
2: Digo. Uh-huh. Me parece, ¿no? O no sé.
4: Lo Chelsea me parece que Scaloni lo usó más retrasado, más como volante. Y Buendía me parece más del estilo de lo que fue en Qatar 2022, el Papu Gómez.
2: Sí, pues
4: sí. Era como el enganche, un sustituto, hasta si se quiere, de Messi. Si Messi no está por alguna cuestión.
0: Sí, eso es cierto.
4: Un enganche, pero... También aparecen chicos como Mastantuono.
0: No,
4: olvídelo. El Tiago Almada.
0: Mastantuono no va a estar.
4: Mastantuono
0: no va a estar.
2: Nico Paz sí y Almada.
4: Nico Paz y Almada sí.
2: Y después tenés a Lo Celso, tenés a Buendía y tenés cuatro ya.
0: Sí.
2: Más a todos los volantes centrales que ya están.
0: Sí.
2: O los volantes mixtos.
0: Sí. Ezequiel Palacio.
4: Sorpresas Palacio no va a haber, ¿no? Sorpresas no va a haber.
2: Paredes, Lepol.
0: ¿Un Senesi, por ejemplo, que se meta?
4: Y yo atrás veo a.
0: El tema es que atrás huevo a si Acuña, vos lo confirmás a Acuña, lo confirmás a Montiel, están, no están bien físicamente.
4: Claro.
0: O sea, de hecho el huevo Acuña va a jugar el domingo con River, porque no, River no tiene otra, se lesionó Viña para colmo, así que tampoco tiene demasiado.
2: Y yo creo que están evaluando eso. Para mí, si están bien, van por una cuestión que si
0: no, el natural suplente de Nahuel Molina es Montiel y no hay.
2: Y el de Tagliafico es...
0: Claro, claro, efectivamente. Y Montiel está desgarrado. Llega... justamente acomodándose cuando están viajando para allá.
2: Sí. Igual, o sea, va el titular también, ¿qué? Se está recuperando.
0: Sí, también, definitivamente.
3: Así. Con respecto, chicos, a la Fórmula 1, estoy viendo acá en la pantalla, comenzó los pruebas libres, comenzó minuto y medio, no alcanzó a dar la vuelta con la Pinto.
0: Sí.
3: Se le quedó el auto, sí,
0: sin hasta.
3: Estaba por llegar a cumplimentar su primera vuelta, ¿no? Se, viste como a la hora que se paran los motores.
0: Claro, parte eléctrica.
3: Llegó obviamente hasta la zona de pitlane, lo tuvieron que empujar y lo metieron hasta boxes. Verstappen, Hadjar, Sainz, los tres primeros por ahora. Recordemos que es esta sola práctica libre, porque a las 5 habrá práctica para la prueba sprint. Con la Pinto, un minuto y medio. Dio, no alcanzó la vuelta, se le detuvo el auto y lo han ingresado a su box.
2: Bueno, cargaron batería, ¿qué pasó?
3: Viste, problemita de esto, claro. Se le planta el auto.
0: Tenés que pasar por ahí por la recta y carga automáticamente batería. O cuando largan, ¿viste? Cuando largan, son 5 segundos de una luz verde intensa, que es la batería.
4: Ahí cargan.
0: Y ahí cargan, efectivamente. Bueno, habrá que ver. ¿Qué van a hacer el fin de semana? Bueno, el fin de semana tenemos rally, el petróleo de los dinosaurios, rally argentino, ¿eh?
4: Sí.
0: Hablamos el otro día con Alejandro Cancio.
4: Ajá.
0: No solamente que vuelve, porque se lo pidió la gente. Ha pasado un montón de cosas en Ale. Se le murió su papá, fue papá él también. Pero bueno, vuelve. Pero dejó un título.
4: A ver.
0: Nos vemos en la Vuelta a la Manzana.
4: ¡Apa!
2: Va a correr.
0: Va a seguir corriendo. Y él es jefe de... Él es del equipo Skoda, en parte es de él. Una parte es de él. Y él tiene su auto con el que va a correr hoy.
4: Claro.
0: Que no sé quién lo está corriendo ahora exactamente. O no sé si será un auto que queda libre. Pero esos son los autos que usaba allá en el Rally de Chile, que los trajo para acá.
4: Claro.
0: Y ese Skoda que vino para quedarse, porque es el auto hoy emblema que tiene el rally, no solamente mundial, sino también que tiene el rally argentino. Así que nos adelantó que nos veíamos y dice, nos vemos, chicos, en la Vuelta a la Manzana.
4: Muy bien.
0: No sé si querrá venir acá al estudio, pero por supuesto que acá lo esperamos tranquilamente para charlar con él y hablar. Así que bueno, se reía y dice, cuando lo llamamos, atendió y dice... Otra vez la mafia, dice por nosotros. Y Nestor le dijo, sí, acá de este lado la mafia, dijo, acá estamos, se reía.
2: Bueno, que se venga un viernes, cuando sea la manzana, que se venga un viernes a compartir este momento con nosotros.
0: Si van a... ¿alguno de ustedes va para Zapala en estos próximos días? ¿Tienen intenciones de ir a Zapala?
2: No lo tengo muy en los planes, pero...
0: Ojo con el monumento a Messi en Cutralcó.
4: Claro.
0: 26 metros.
2: Vi la cabeza hablando de...
0: No, yo vi el cuerpo, no la cabeza, no la vi. ¿La viste vos?
2: Ah, sí.
0: yo no la vi. No,
2: muy
0: la...
2: bien lograda.
0: Ajá.
2: Sí, sí, muy bien lograda.
0: ¿Como los de Chubut? No, así no.
2: 26.000.
0: ¿No? Sí. Sí, porque hay un Messi que está en la India, que son fanáticos, viste que está Bangladesh, está la India, están todos ahí. Con la Copa Messi, 21 metros tienes.
2: Apa, le ganamos.
0: Y yo no sé si entra en récord Guinness, viste, porque viste que buscan el récord. ¿Y para quién le queda la plata? Porque es un palo, $1,000,000 la plata. ¿Qué le queda para Río Seco, para el municipio? Porque con avales del municipio, un tal Veroiza, es el escultor, que es el que está haciéndolo, y va a ir al lado de la ruta.
4: Claro.
0: Así como está el Cristo, hay un Cristo ahí.
2: Y a la pasada.
0: Bueno, está Messi también.
2: ¿Y de qué lo están haciendo?
0: ¿Qué material? De cemento.
3: Claro, sí.
0: ¿Cómo pesadísimo.
3: Como están todas esas
0: estructuras.
2: Para que si no hace bien título.
0: Claro.
3: Están hechos todos los monumentos allí en la costa de Arroyo.
0: Claro, exactamente. Allá el de la India está hecho de fierro.
4: Ajá.
0: ¿Sí?
4: Mirá, o sea, la estructura.
2: Cemento, guau. Wow.
4: Hay recomendaciones de vialidad y de los municipios de tener cuidado porque en la circulación, porque hay movimiento de camiones,
0: sí,
4: de
0: grúas,
4: en esa zona. Así que si vas a salir.
0: Hasta se corta un poco la ruta, así por momento, porque justamente lo van a poner y el lugar es el indicado al lado de la ruta.
4: Sí.
0: Va a estar ahí al lado. O sea que vos pasás, D'Amico, cuando vas para Las Lajas, te va a Cabiagüe, Copagüe, para aquellos lugares.
4: Bueno, que tengan cuidado algunos si va para esos lados a pasar el fin de semana largo.
0: Lo vas a ver a Messi. Ahí está. Bien.
3: Lapson también se queda, pero dentro de la pista, por lo que hay auto de seguridad en estos momentos en Canadá.
0: Pero un quilombo arrancó.
3: Detenido, el número 4 se quedó. Le pasó lo mismo con la Pinto. Y hasta donde llegó, después viste que una vez que se quedan sin batería, hay una planta en bandera. Así que bueno, por ahora está allí. Río Negro sigue ganando por 1-0 al equipo de Neuquén, en lo que es la final. Y tenemos un mensaje de nuestro amigo Walter Sanhueza. ¿Qué nos dice? A ver.
5: Buen día, Super. ¿Cómo le va? Con respecto a la lista de la selección argentina, veo como un énfasis muy grande de parte del periodismo por meter al arquero de River.
4: Bueno, pero no va en la lista.
5: Así también como algunos hinchas de Boca quieren meter a Aranda, ¿no es cierto? No nos olvidemos que el arquero de River era el año pasado el arquero de la reserva.
4: Sí.
5: Este año empezó a atajar por la lesión de Armani, porque no atajaba en River. Y que, bueno, es muy joven. Yo no lo pondría por encima de Musso, que es arquero de un equipo grande de España como el Atlético Madrid, atajó Champions, atajó todo. Tampoco por encima de Walter Benítez. Es joven, para mí es el futuro arquero de la selección, pero para este mundial no está. Y Aranda, peor que... No, hay que tener en cuenta que juega por las lesiones los jugadores de Boca, porque no hizo ni la pretemporada con Boca. Ahí es donde vos te das cuenta que hace 3 meses atrás Aranda no lo conocía nadie.
3: Bueno, sé que sí que...
4: Aranda no.
3: Aranda no, pero en el caso del Beltrán no iría como jugador...
4: No, que va en la lista, no va en la lista.
3: Sparring, sino sparring. Que por ahora iría como sparring. Se le dice jugador 27, va solamente para lo que es...
4: Entrenamientos.
3: Entrenamiento de arqueros, nada más. Sí. Vamos a poner un hipotético. ¿Esto sabe cuándo pasó de llevar tanto arquero? Luego de esa famosa lesión de Pumpido en Italia, donde tienen que llamar a Comiso al país, llevarlo, porque solamente había 2 arqueros.
4: Sí, pero lo que pasa es que en aquel entonces no podías llevar 4 arqueros. No, porque el reglamento te decía que eran 3 arqueros, pero como la lesión es fractura y queda fuera del mundial, tenés que ir a buscar a otro. Por eso lo llevaron a Comiso.
3: Estaba Goicochea, Cancelarich y va a Comiso.
4: Nos acordamos, Cancelarich falleció hace poco, muy joven. Fabián Cancelarich, lamentablemente, en aquel entonces, no nos acordábamos. Porque también Mauricio Napolitano, que está haciendo el programa con nosotros, también dice, bueno, pero así como siempre había arqueros de River, también había arqueros de Independiente, y se empezó a acordar de Chocolate Balay, que jugaba en Independiente, se acordaba de Isla. Que, bueno,
1: más atrás, Pepe Santoro también atajó en la selección.
3: Claro, 14 de mayo del 2024.
4: Sí. Sí.
3: Falleció Cancelarich.
4: Efectivamente.
3: Casi 2 años.
4: Sí, muy joven. Estaba haciendo, entrenaba arquero, pero no me acuerdo en qué club estaba. No sé, estaba en Ferro, no sé, tuvo mucho tiempo, no recuerdo. Nosotros habíamos adelantado que se va a Pep Guardiola, ¿sí? Que ya dio el ok de que deja de pertenecer al Manchester City. Bueno, ya está todo arreglado y no sé si antes del Mundial no se firma y hay conferencia de prensa con Maresca, el ex Chelsea, para que tome las riendas del Manchester City, ¿sí? En este caso. Y después anda dando vuelta una foto.
1: No había problema. ¿Y dónde va Pep? ¿Pep dónde va?
4: Aparentemente, según lo que dijo Nestares, puede llegar a ser el técnico del campeón Cristiano Ronaldo en Arabia. Ayer salió campeón Cristiano Ronaldo. Claro. Con el Al Nassr, así que
1: hiper. Y bueno, ya la tiene toda, ¿para qué más?
4: Sí, claro. Sí. Nestares dice: allá con un año que esté, ya está. Sin necesidad de ir a Arabia. Ya tienen una fortuna.
2: Hay un hecha tema ahí con Maresca porque él todavía está comprando contratos de Chelsea si lo echaron.
4: Pero sí, claro.
2: Justificadamente a este año.
4: Los dirigentes del Chelsea lo que hicieron no tiene nombre.
2: No sé cómo han arreglado esa cuestión porque.
4: Y otra foto que anda dando vueltas, que está en las redes sociales, por eso la gente tenga cuidado, es a Enzo Fernández con el equipo del Real Madrid, con todo el equipo, ¿sí? Como que ya tiene. Pero
1: no hay nada.
4: Aparte en el Real Madrid hay un quilombo con la casa, primero lo que tiene que hacer es.
2: Que llega Mourinho, ¿no? De vuelta.
4: Claro. ¿Otra vez? Sí, aparentemente sí.
1: Se arma lío con la foto. Yo subí una foto y se la agarraron con Nestares, que no tenía nada que ver en la foto.
4: Pero ¿por qué con Nestares se la agarraron? ¿Qué hizo? No. Pero usted subió la foto que es la.
1: Mía, una foto mía.
4: Eso su descargo.
1: Y la ligó.
4: ¿La subió Nestares la foto?
3: No, el Aldil. Además, alguien comenta, o sea, no dice que Daniel de Tare le faltó poner el nombre.
4: Claro.
3: Sí, lo peor es el boludo que pone que me gusta.
4: Claro, hay otro. Hay boludo.
3: Se hace llamar colega, que extrañamente no me había dado cuenta, yo me había eliminado de la cuenta de Facebook, no me di cuenta, pero sí veo que le gusta lo que pone. Va.
4: Claro.
3: Primero, hay que mirar para adentro ese colega. Pues.
4: Lo liquidaron en Inglaterra el Cuti Romero.
2: Sí.
4: El Cuti Romero con su equipo
0: están a punto de descender, necesitan imperiosamente ganar el próximo domingo porque están en el límite con otros equipos más. Y el Cuti Romero hace 4 días que se vino para la Argentina. Lo que pasa es que el Cuti Romero vive sacándose fotos con los jugadores de Belgrano y Artime le vive sacando fotos en la concentración, al lado de los jugadores. Entonces en Inglaterra lo maltrataron.
2: Sí, lo tomaron mal.
0: Lo maltrataron porque dice, bueno, tendría que estar acá apoyando al equipo, estando en la cancha, porque no puede jugar, porque está suspendido, aparte el Cuti Romero.
2: Se está recuperando,
0: exactamente. Pero bueno, no lo tomó muy bien la gente del Tottenham. Y aparte me parece que Cuti Romero son los últimos partidos, si ya jugó el último partido, porque me parece que Cuti Romero se va también del Tottenham en esta temporada que viene. Deja de pertenecer.
2: Y el lunes está entrenando con la selección, además.
0: Claro. Este lunes. Sí, exactamente. Pero el tema es que, como se sacó tanta foto, lo que pasa es que Artime también muy rompepelota. Artime vive sacándole fotos en todos lados.
1: Ahora no se preocupan, los del Tottenham se preocupan por la foto de que se saca el Cuti.
0: ¿Por qué no ganaron partidos antes?
1: Claro. Preocúpense porque están 18º en la tabla de posiciones y se están por ir al descenso.
0: Efectivamente.
1: ¿Por qué no ganaron un partido
0: antes? Tenés razón. Cuando tenés razón, es Latter, tenés razón.
1: Son la foto de Cuti Romero.
0: Que va a estar en la cancha, ¿sí? Como otros tantos que van a estar en la cancha. Driussi va con muleta a la cancha. El resto de los que no van a jugar también van con muleta. No sabemos si Aníbal Moreno va a jugar de 5, no va a jugar.
1: Los hinchas de Boca que se compraron la camiseta de Belgrano.
0: También la cancha. Lo único que falta de amigos que se hayan comprado. Vos te hayas comprado, vos no. Vos no sos camisetero, tenés razón, Domingo.
1: Yo vi un amigo de acá de la región que se fotografió con la camiseta de Belgrano.
3: Y después se tiene que meter en orden.
2: Bueno, pero al revés pasa también.
0: Yo no me compro ni loco.
2: No digo en vos y en otro pasa también. Es parte del folclore eso, ¿no?
0: Mira, directamente ni lo miro. El partido,
2: algunos que hacen eso.
3: Después el miércoles no pueden ganar la Universidad Católica.
0: Pero seguramente, qué cagada, ¿no?
2: Seguramente cuántos el jueves que viene van a estar con la camiseta de la Católica, ¿o no?
0: Sí, lo mismo.
2: Hay que ponerse esa, ¿no?
3: Yo voy a estar embriagado.
0: Mucheta la de la Católica.
3: Voy a estar embriagado de felicidad.
0: No necesito un chileno, no tengo de nada.
3: Voy a estar embriagado de felicidad yo hasta el jueves, ¿no?
1: Mirá vos. Hay un jugador de la zona, por ahí pasa muy desapercibido porque es bastante juvenil, pero un jugador de fútbol de la zona, oriundo de Neuquén, pero que ha jugado inferiores en Cipolletti, por ejemplo, que es una de las grandes figuras del fútbol chileno hoy, de la mano de Fernando Gago.
0: Sí.
1: Lucas Barrera,
0: sí,
1: que está jugando en la U de Chile,
0: sí,
1: no en la Católica, en la U de Chile. Sí. Llegó Gago a dirigir la U, estaba en las promocionales, en las juveniles, lo subió a primera división y le fue muy bien.
0: ¿Dónde nació futbolísticamente Barrera?
1: Barrera es neuquino,
0: sí,
1: y no había jugado clubes, jugó en Cipolletti, en formativas de Cipolletti. Y después, en edad muy jovencita, no dejó de jugar, no estaba muy conforme con cosa, no sé, con el club o con el técnico, y dejó de jugar. Y Gustavo Canales, en una prueba, en esos selectivos que hace, lo vio y lo llevó a Chile. Y allá quedó y está haciendo su...
0: Canales es el secretario deportivo de la Unión Española.
1: Claro. Y también, en los clubes donde ha estado, tiene los contactos. Lo llevó primero a la Universidad Católica de Chile. Quedó en la prueba, hizo formativas ahí en Católica. Y después lo llevó la U de Chile el año pasado y le hizo contrato profesional. Estamos hablando de un chico de 19 años.
0: Mirá.
1: O 20, porque cumplió años hace poquito. Y tiene contrato profesional y está jugando en primera división. Una grandísima experiencia y no ha trascendido mucho periodísticamente en la región porque tampoco era muy conocida su historia. A mí me toca de cerca su familia, conozco a la mamá, está haciendo un carrerón en Chile con un contrato profesional con todo lo que eso implica.
0: No me acordaba de Gago en Chile, mira.
1: Claro,
0: porque ya salió a patada de todos lados, Gago.
1: Sí, salió de Boca.
0: De Boca a México, de México para acá.
1: Y se la jugó por algunos juveniles argentinos, como es el caso de Lucas Barrera, que bueno, está teniendo mucha repercusión. Hablan de la nueva joya del fútbol base de chileno y algunos andaban empezando a buscar el árbol genealógico, a ver si aparecía algún bisabuelo o alguna cuestión. En principio yo sé familiarmente que no, pero quien te dice, alguien por ahí encuentra alguna cuestión como para
0: alguna reminiscencia.
1: Sí.
0: Directamente se lo dijo en la cara en una charla que hicieron en un streaming que siguen a Francia, se lo dijo Dembélé a Mbappé. Le dijo, tenemos que atacar, Kylian, sí, pero vos tenés que defender también, claro, a la vuelta, le dijo, porque claro, esto que ya se lo había hecho Luis Enrique cuando sí, le dijo, ¿te querés quedar en el PSG?
1: Claro.
0: La historia de Dembélé, ¿no? Porque se fue el PSG, empezó a ganar todo se sí, fue al Real Madrid, un quilombo en el Real Madrid, no sé dónde. Pero, como son amigos, Dembélé agarró y le dijo, tenés que defender. Madre, tenés que claro, pegar la vuelta con nosotros, a defender, y ataquemos, sí, vamos para adelante porque nos sobran jugadores para
1: claro,
0: atacar.
1: Claro, pero la vuelta es de todo también.
0: Sí, sí, sí, sí, definitivamente. Sí, sí. Así que bueno.
2: ¿Qué equipo tiene Francia?
0: Sí, oh, totalmente. Qué lindo partido sí, que se nos va a venir el fin de semana que viene, D'Amico, ¿eh? Vamos a estar ahí con PSG.
1: Un dato.
0: Nos vamos a Budapest, D'Amico.
1: Ojalá.
0: Tres días antes nos vamos. Como nos vamos con Chiqui Tapia, no tenemos que poner plata de caución para salir del país, pero...
1: Claro, claro. Un dato...
0: Color.
1: En esta época de mundial que siempre buscamos datos sí, para contar.
0: Me encanta porque mientras nosotros estamos haciendo la mesa, Nestare no sé, está atrás de la pantalla, no sé qué está haciendo.
1: Se preparó un té con leche, no, está tranqui con eso.
3: Estamos mirando lo que está pasando, el fútbol va al... Está en el entretiempo de
1: tomar... Femenino.
3: Femenino y en Fórmula 1, Verstappen, Haya, Piastri, Latson, Antonelli, Sainz, los primeros puestos, Colapinto... Se quedó sin acelerador, dice. Me quedé sin acelerar.
0: Pero sé que...
3: Y está todavía, no salió. No volvió a salir.
1: Se le cortó el cable del acelerador.
0: Ya, pero no tiene más cables. Aceleran con el volante.
3: Faltan 42 minutos. Claro. Recordemos que apenas ingresó, que es una hora, se le rompió el auto. Faltan 42 minutos.
0: Discúlpeme que lo corte con este, iba a decir.
1: El dato de color. Sí. Que, vieron, él dijo creer la frase, todo lo que aparece sí, en función de datos. Nunca en la historia de los mundiales...
0: Sí.
1: Una selección fue campeona con un técnico de otra nacionalidad.
0: Exacto.
1: Es un dato que nos pone en un círculo mucho más chico. Si uno elige creer que se va a seguir repitiendo eso, de las 48 selecciones que van, hay una zaranda importante si es que ese dato se va a replicar una vez más. Pero digo, Brasil con Ancelotti no tendría chance, Inglaterra con Tuchel, que es alemán, tampoco tendría chance. Sí. Y estamos en carrera, no estaría Uruguay, por ejemplo, en carrera, no estaría el Ecuador de BKCS,
0: claro,
1: en ese dato. Nosotros, con técnico argentino, sí, estaríamos dentro del universo de selecciones con técnico de su propia nacionalidad, que históricamente, desde 1930 hasta Qatar 2022, han ganado siempre los mundiales.
0: Una positiva, ya antes de arrancar, en la previa. Sí, bueno. Muy bien. ¿Qué vamos a hacer con los congoleños?
1: Estoy guardando las malas de la confluencia todavía, ¿eh?
0: Aguante, aguante. Sí. ¿Qué vamos a hacer con los congoleños que van a llegar a México? Con el tema del ébola.
1: Deportarlos, no. Que no entren, no.
0: A los jugadores los sacaron. Uh-huh. Los sacaron de Congo.
1: Claro.
0: Hay un vuelo que no fue sanitario, pero lo sacaron. No sé en qué lugar están concentrados, claro, de Europa antes de llegar a México.
1: Claro,
0: el tema es para evitar que se contagien, ¿no?
1: Y sí.
0: Porque para colmo el ébola no tiene ni vacuna ni tratamiento. Fue buenísimo porque en México el sistema de salud a nivel nacional de México dijo, estamos preparados para recibirlos ante cualquier inconveniente. ¿Cómo te voy a preparar si no tenés vacuna y no tenés tratamiento? ¿Cuál sería tener lugar en el hospital?
1: Y
0: tener en la clínica.
1: O solo ahí el sí, tema del partido. En el partido
0: te iba a decir, o solo es mío. Te iba
2: pero
0: a
2: ¿y vacaciones, el tiempo de recuperación?
0: Es que no sé.
1: Es que no se sabe si están enfermos.
0: ¿Viste cómo termina muriéndose el que muere de ébola? Se licúan los órganos. Sí. Se desangran, ¿no? Una cosa grave el tema.
2: Sí, sí. Uh-huh. Tremendo. Estarán medicados justamente para evitar...
0: Sí, lo importante era sacar a todos los jugadores de la República de Congo, claro, para que no se infectaran, sí, y a partir de ahí, claro, los tipos también se quedan pensando, y nosotros jugando acá, y la familia quedan toda la familia.
2: Y hay muchos que están jugando en Europa también.
0: Claro, exactamente, que están ahí.
2: Amigo,
0: no, olvídate, no fueron para allá ni a palo, pero bueno, se transformó en una epidemia grave, uh-huh, ¿eh? Ahí
1: sí,
0: en esa parte, ¿no? Congo y Zaire, que son claro, los lugares que más complicados están. Sí. ¿Cuál es la parte mala de la Liga Confluencia?
1: Ah, hay un montón, pero...
0: No, agarró el celular porque lo tiene
1: traje, anotado. Sí, traje una perlita por ahí.
0: ¿Tiene agenda ahí usted en el celular?
1: Todo,
0: ¿tiene agenda?
1: Tengo todo.
0: Ah, ok. Sí, o sea que si le sacan el celular, pierde parte de la vida.
1: Me muero.
0: No, morirse, no lo creo.
1: El celular, uno lo grafica materialmente en sí, el celular, en la nube, donde uno guarda todos los datos. Porque hoy si este teléfono deja de funcionar, pone otro, digamos, y... recuperás desde la nube.
0: Hablando de nube, a varios se le nubla.
1: Se arma un quilombo si otro agarra este un teléfono en general. ¿Se acuerdan que el viernes pasado le advertimos, incluso algunos que eran dirigentes de la liga, porque recibí mensajes de gente, che, menos mal que nos avisaste que íbamos a salir campeones, me dijo uno, porque no sabían si el torneo era largo, si no, si eran campeones, la gente de San Isidro, por ejemplo, que pelea el campeonato, y dijimos, en formativas va a haber campeones, a falta de una fecha por la diferencia que llevan, y Maracasiño en séptima división ganó y salió campeón. Secap en octava división ganó y salió campeón.
0: Muy bien.
1: Así que son campeones. Y bueno, las felicitaciones para ambos, pero puntualmente.
2: ¿Recibieron una copa?
3: No, creo que no hay.
1: No hay, no hay. No
3: hay. Hay solamente habrá campeón para el título, nada más. Incluso en lo que es el torneo, la zona campeonato, quien salga campeón en realidad no tendrá premio, sino si hoy saliera Atlético Regina, el que tendrá premio será el segundo. ¿Por qué? Porque va a acompañar a Atlético Regina en el torneo regional federal amateur. Hoy, con esto de la quita de puntos que hubo ayer, tanto para Fernández Solo como para la amistad, que quedó segundo es Deportivo Roca. Con 19, 18 para CIMAC, 17 para la amistad, perdió un poquito de terreno, bueno, Argentino Norte con la derrota.
1: Quedó con 15.
3: Pero bueno, faltan tres fechas.
1: Sí, sí, sí. No, está linda la definición. Y más con ese ingrediente, que Regina ya está clasificado y la amistad está en semifinales del clasificatorio provincial, o sea, podría entrar por otro camino y también liberar un cupo, con lo cual lo pone a hoy más directo Deportivo Roca CIMAC en una chance muy directa de clasificar al próximo regional. Una perlita de las que siempre pasan, y tiene que ver
0: negra
1: con
0: blanca.
1: Negra. Tiene que ver con el acta del Tribunal de Penas del cual estábamos hablando. La décima división, los más chiquitos de CECAP, también tenían chance de salir campeones. CECAP ganó y llegó a 28 puntos. Y San Carlos y El Salvador empatan el segundo lugar con 22. Están a 6, falta una fecha. Sí. Pero El Salvador. El sábado estaba jugando su partido con Experimental, en cancha de Experimental, 0-0, y se suspendió por protocolo. Lo que pasa en inferiores, que si los papás de afuera insultan, una hinchada. Bueno, se suspendió.
0: Sí.
1: Entonces, el partido estaba 0-0. Si el partido se lo dan por ganado a El Salvador, por los incidentes que pudieron haber ocurrido por el club local, se va a 25 puntos, queda 3 abajo de CECAP, por lo tanto, CECAP todavía no es campeón.
0: Hay que jugar la última fecha.
1: Hay que jugar la última fecha.
0: Correcto.
1: ¿Qué esperábamos todos? El boletín o el acta del Tribunal de Penas para ver cómo fallaba respecto de ese partido. Bueno, habla del partido que se suspende por protocolo, pero no da definición sobre el resultado del partido.
0: Ajá, no hay determinación, no hay definición.
1: No hay definición.
0: Ajá.
1: No está. No está ese partido, por lo tanto no saben si son campeones o no son campeones del CECAP.
0: Nunca tratar de ganar en la cancha, ¿no? Más allá de todo esto, ¿no?
1: Sí, o lo que me decían y que compartía con un dirigente que me llamó, con el que hablábamos hoy. Es blanco o negro, o sea, no hay mucha vuelta. Vos sos de Experimental, vos sos de El Salvador. Bueno, vos puteaste.
0: Sí.
1: Entonces el castigo es para Experimental.
0: Claro.
1: O puteaste vos, el castigo es para El Salvador.
0: Punto para el otro.
1: Putearon los dos, se da por terminado, perdido a los dos. No hay mucha vuelta. No sé por qué, ante algo tan claro, el Tribunal de Penas no resolvió qué pasó con el partido. Todo indica que CECAP, como viene, CECAP jugó 9 partidos, perdón, jugó 10 partidos, ganó 9 y empató 1. No perdió nunca.
0: Sí.
1: Con un punto más que saque el sábado jugando el partido que le queda, sí, va a ser campeón en décima. Podemos decir, de hecho, CECAP es campeón en décima división, pero el Tribunal de Penas debió haber tomado ya la decisión, la determinación de qué ocurría con el resultado de ese partido, que se suspendió por protocolo, y el protocolo es clarito de quién se queda con los puntos cuando un partido se suspende. Pero correcto, el tribunal todavía no lo resolvió.
0: Bueno, eso tiene que ver con formativas.
1: Formativas, décima bloques división.
0: Menor.
1: Bloque menor, categoría 2014.
0: Ok, muy bien. Yo lo único que tengo para contarles, como para repasar simplemente de lo que se viene, Chipoletti no tuvo mejor idea que jugar a las 3 y media de la tarde cuando juega River con Belgrano a Córdoba.
1: Mejor,
0: porque el domingo
1: jugando que no lo vea nadie.
0: Claro. Pero juega con el puntero, con Atenas de Río Cuarto.
1: Y perdió con el último, imagínate.
0: Pero se genera la expectativa. ¿Cuánta gente va a ir a la cancha de Chipoletti? Y los que son de River
1: personas.
0: Son de Chipoletti, qué sé yo, no sé. Bueno, Fernando Marco va a ser el árbitro de Bahía Blanca. El otro equipo de la zona, que en este caso tiene fecha libre, Deportivo Rincón, Deportivo Rincón. Y del otro lado, hasta Germinal, ustedes conocen allá, el Fortín, hasta allá va Sol de Mayo para jugar. También el domingo, casi en el horario, a las 3 de la tarde van a jugar.
1: Sí. Que tengan cuidado la gente de Sol,
0: Sí.
1: Porque me contaban de algún ayudín que está recibiendo Treuque, el presidente del Consejo Federal, es de Germinal, ex dirigente de Germinal. Y Germinal venía medio para atrás y
2: está levantando.
1: Está levantando. Está levantando. El otro día perdía con Brown y uno pasó cerca del área y se tropezó con un desnivel que tenía en el suelo y fue penal para Germinal.
0: Acá.
1: Y lo terminó empatando. Así que.
0: Allá dirige un tal Luis Damián Martínez, que es de San Rafael Mendoza. El encargado.
1: ¿De Mendoza?
0: Sí, de General Alvear, perdón. Para ser más exacto, de General Alvear.
1: ¿No les quedaba más cerca llevar uno de...? Bahía Blanca, ¿no te queda más cerca?
0: Claro,
1: sí, sí.
0: Sí, tranquilamente.
1: ¿De Mendoza? ¿No serán de estos que vienen de chañarladeado dos por tres? ya le digo, muchachos, de Sol de Mayo.
0: Definitivamente. Bueno, esto es el formato. Tenemos rally con viernes, sábado y domingo. Hoy hay shakedown a las 2 de la tarde. Ya empezó el shakedown ahí en Cutralcó. Sábado y domingo, 52 autos. Todo el campeonato argentino rally. Se suman algunos regionales que van a estar. Entre ellos va a estar Joselito Gómez.
1: Mirá.
0: Ahí va a estar justamente con el amigo de todos nosotros, Ignacio Nacho Casamiquela. También.
1: Somos amigos de la política.
0: Yo creo que Casamiquela es mucho mejor copiloto que político.
2: Seguramente.
0: No sé por qué.
2: Me da la sensación. Hay turismo al Valle también, en Centenario, segunda fecha.
0: Turismo al Valle. Sí, hay motocross en Costa Brava, en Regina. La costa de esa.
1: ¿Cuánta cosa que hay?
0: Hay de todo un poco.
1: Sí,
0: para todos los gustos. El que quiera hacer Tai Chi puede ir mañana al Jimena Padín.
1: Ajá.
0: Sí. También dentro de las actividades municipales.
1: Qué bueno que Argentino Norte juega sin público, entonces, porque si no se van a estar perdiendo algo de todo esto bueno que hay.
0: Hay distintas actividades. Y bueno, y el que es de River, y sí, ahí yo tengo algunos amigos.
1: Lo lamento por él.
0: De Belgrano de Córdoba, también, a desearle lo mejor para el domingo. No se pongan nerviosos. Disfruten del partido.
3: Bueno, hay que decir que Colapinto está. Se bajó el auto, está en el pit lane. Todavía están todos intentando arreglar el auto, que no saben qué es lo que tiene.
1: ¿No puede dar corriendo la vuelta?
3: Verstappen y Hatchard, por ahora, en las pruebas, recordemos que a las 5 es la clasificación sprint.
2: Claro.
3: O sea, puede ser que se lo arreglen para las 5.
0: Pero claro,
3: Con respecto a las chicas, ya te digo, 6 minutos del segundo tiempo, continúa Rionero ganando en Neuquén. Con este resultado, las chicas son campeonas. Luego, Rionero juega con Chubut la final del masculino.
2: Seguramente va a ser campeón de los CEPA de otra vez, Rionero.
3: Sí,
1: porque la vamos a poner a los chubutenses.
3: Sí, porque estoy viendo que.
1: La vamos a poner a los chubutenses.
3: Sí. Estoy viendo que en básquet, en fútbol, en todas las finales.
2: Claro, por todas las finales, salvo en 7.
3: Y esta noche no se olvide de escuchar al relator de básquet que.
2: ¿Juega el Depo?
0: Hoy juega el Depo, sí, con Perfora.
2: El básquet.
3: ¿Volvió?
2: ¿Qué partido?
3: Un día volvió.
0: Sí.
3: De local.
0: Después de más de un mes. Volvió a jugar de local.
2: Pero tiene un partido
0: grande. Hablaba con el Salón y el otro día en Salón hizo una locura.
3: Dice. Hablando de básquet, le mandamos un cariño grande porque el año pasado se rompió el ligamento cruzado de Emiliano Bell.
0: Sí.
3: Volvió a jugar
0: con
3: Atlético Regina. Primer partido que juega.
0: Otra vez.
3: Menisco y ligamento cruzado de la otra pierna. Claro,
1: sí, suele pasar eso.
0: Sí,
3: que le mandamos un cariño grande a Emiliano
0: Bell. Sí, subió una foto el otro día que estaba otra vez en la clínica, pero le pone buena onda, por lo menos para salir adelante. Pues el Depo juega hoy y juega el domingo. El domingo juega con Plotier. Acá también, los dos partidos. Hoy a las 10 de la noche.
2: Para quedarlo.
0: O sea que salimos a las 12.
1: Y sí.
0: Si quieren me puede pasar a buscar y salimos, vamos a
1: y ahí arrancamos.
0: Sí.
1: Y fin de semana largo.
0: Fin de semana largo, definitivamente. Podemos hacer algo. A la tanquería siglo.
2: A trabajar, se ha dicho.
0: Bueno, 14:04. ¿Y queda algo para repasar del fin de semana? Han pasado tantas cosas.
1: Siempre queda algún poquito afuera, pero.
0: Ayer Racing afuera, por ejemplo.
1: No se puede ser más Racing. No se puede ser más Racing.
0: Mi vieja te escucha bien.
3: El gol que se hace el arquero y el que erra maravilla.
2: Pero hay falta el arquero ahí. Más allá de que no la saca.
0: Lo empuja, lo mete para adentro. Sí. Pero aparte, un manotazo y para afuera la pelota. Claro, pero le rebotaba la pelota arriba.
1: Pero casi pegaba la cabeza con el travesaño. Ese chico mide 1.95 m.
0: Aparte, se había mandado dos atajadas descomunales en la previa.
2: No la sacó nunca.
0: Y el relator y el comentarista lo estaban alabando hasta que llegó. No se puede creer. Ahora que Maravilla Martínez, que quiso hacer abajo el arco solo,
1: solo para la zurda, le quedó
0: increíble. Pegale con lo que sea, pero pegale, tal arco solo.
1: Yo lo hacía.
0: Definitivamente.
1: Claro que sí.
0: Esto de D'Amico, esto de la marejada, ¿trae otra vez estos bichos? ¿Para la costa?
1: Sí,
0: sí,
1: sí.
0: Es
1: un fenómeno que no se puede.
3: Dice que los chinos se lo comen, perdón.
1: Seguramente que sí.
0: ¿Se cortará o a completo eso?
3: Depende.
1: Le voy a preguntar a la China y al súper de la Rosario Santa Fe, que 2x3 voy.
2: Claro, podés.
1: Salió en la tele la vez pasada, ¿se acuerdan?
0: Sí. Le pegó a Valeria. Sí, le pegó en el medio de la calle, le pegó.
1: Qué mal. No. Esa se la come, capaz. Viste que se comen en las algas, se comen todo lo que viene del mar, se lo comen.
0: Sí.
2: La semana que viene estoy por allá capaz, todo va bien, porque cumpleaños mi vieja, así que voy a averiguar más al respecto.
1: Y la vamos así a tener sacándose fotos de la playa.
0: Escúchame una cosa, amigo.
2: Si lo traigo.
0: Eso le iba a decir.
1: ¿Vivo, diría Susana?
0: ¿Lo puede cazar eso? ¿Se casa o se agarra directamente?
2: Va al agua. Que lo agarraban ahí.
0: Se mueven directamente. Sí, son gelatinosos.
3: ¿Usted cómo lo agarra? ¿Con la mano o con la...?
2: Con pasita. Con un guante.
0: ¿Viste que tienen el formato nuevo y le tirás el cuerito y...?
1: No.
3: ¿Y si lo agarra y si empieza a escupir?
1: Y eso es...
0: Y porque está así como funciona, escupen también. Definitivamente.
3: Nos vamos ya.
0: De siete programas. Si este programa todavía está antes del 31 acá.
3: Nos encontramos el martes.
0: ¿Usted tiene fecha libre?
2: Buen fin de semana.
0: ¿O va a ir a la cancha?
1: No, yo tengo que ir a la cancha.
0: Tiene que ir a la cancha. Okay. Bueno, pórtese bien.
1: Voy a tratar.
0: Sí, no se enoje, no se enoje. Porque le hace mal a la salud.
1: Sí. Sí,
3: estaba caliente.
1: Sí, y me decía, no me tribuneé, bajá la manito, me dijo él.
0: No.
1: Me estaban puteando en todos los colores a mí.
0: No me tribuneé, son palabras
3: que yo tenía un amigo sentado al lado, que era Samuel.
1: Ajá.
3: Lo que lo disfrutó a usted.
1: Sí, me imagino.
3: Encima se sacó la gorra, la cagó.
0: Dice, ahí va el cura, dice, por la parte de atrás.
1: Por la parte de atrás.
0: Pero una cosa atrás.
2: Bueno.
3: Otra vez autoseguridad en Canadá, ¿eh?
0: Pero no van a correr nada.
3: 27 minutos faltan, tuvo más autoseguridad que otro lado.
0: Chicos, buen fin de. El 25, locro, asado, empanada. ¿Qué hay?
1: El 25. Yo ya tengo locro encargado de un amigo que
0: muy
1: hace.
0: Muy bien.
3: ¿Usted topo chorizo? ¿Se va a comer o
0: no,
3: se va
0: no,
3: a comer
0: no,
3: la
0: no,
3: morcilla?
0: No, empanadas criollas, ¿eh? Mirá. Empanadas criollas.
2: ¿Quiere comer
0: chorizo? Sí. ¿Usted, amigo, cómo va?
2: ¿Qué
0: va?
2: Locro, creo.
0: Ah, yo pensé que le mataba fideos.
1: Locro y empanada está bueno.
3: ¿D'Amico, lo veo el sábado o no? ¿Lo veo el sábado?
1: ¿El sábado qué
0: hay? Ah, hay salida, el sábado de la noche hay retro.
3: ¿No va?
2: Paso.
3: ¿No va a mover las caderas?
1: ¿Te va a poner la...?
0: ¿A usted le llegó la camiseta?
1: La remerita rosada.
3: No, voy formal, porque no me llegó la remera.
0: Voy formal, ese voy normal.
3: Pero no me llegó la remera amarilla.
2: Vaya.
0: Chau, chicuelos.
2: Chau,
0: nos reencontramos, ¿eh?
1: Adiós.
0: Pásenla bien, ¿eh?

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2: Es la hora 14:08.
3: Y me parece que también debería haber un cambio de ciclo ahí. No que se vaya el presidente de Racing, no me malentiendan, sino que cambie un poco la política de, por lo menos, de comunicación. Porque hay mucho, en el humor social del hincha del fútbol argentino con la comunicación de los clubes. Hay muchísimo, muchísimo, te diría. Y encima tiene que ir acompañado esto de que la pelotita entre. Ayer entró dos veces, pero le entró también a la academia en dos oportunidades y terminó quedando fuera. Para mí es un papelón deportivo lo que ocurrió. Porque la Sudamericana, donde hay clubes de cuarto, quinto orden a nivel continental, un equipo argentino, como lo es Racing, lo tiene que pasar de manera holgada. Lo puedo entender de Barracas, lo puedo entender de Deportivo Riestra, pero de Racing, de la academia, no lo puedo llegar a entender, ni me entra en la cabeza. Fundamentalmente, porque sé que tiene bastante, porque sé que tiene mucho. Repito, tendrá menos que otro año, pero tiene por lo menos como para, de mínima, pasar en segundo lugar. Y lamentablemente, Racing no pudo. Veremos cómo reacciona. Si es Costa, es un buen piloto de tormentas, porque hasta ahora, piloto de mar tranquilo, lo fue sin ningún tipo de inconveniente. ¿Y cómo reaccionan los dirigentes? ¿Cómo van a reaccionar los dirigentes a este momento? Porque si la idea es no hacer nada, me parece que están equivocados. Racing en problemas, Racing convulsionado. Así arrancamos el fútbol continental del día de hoy.
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3: Hola, hola, ¿cómo les va? Bienvenidos al Fútbol Continental de día viernes, 22 de mayo, en la víspera de un fin de semana largo. Para la mayoría de los mortales, el lunes no se trabaja. Nosotros, que no estamos en esa mayoría de los mortales, sino en la minoría de los mortales, vamos a tener que estar acá y con mucha felicidad el próximo lunes, como siempre, a las 2 de la tarde, día en el que ya vamos a estar hablando de un campeón, porque el domingo tenemos la superfinal desde las 3:30 de la tarde con transmisión de Continental entre River y Belgrano, Belgrano-River por la Copa de la Liga. Y aquí estamos para hacerles compañía hasta las 4 de la tarde, cuando el auto de Colapinto no puede salir de boxes. Tiene mucho problema Colapinto, veremos si puede
4: acelerador.
3: Salir. Parece el acelerador del problema. Sí. Le damos la bienvenida a Leo Ojeda, Bocha Flores, Gustavo Medina, Rosana Pagani. ¿Cómo les va?
5: ¿Cómo anda? ¿Qué dice?
4: Buen día.
3: Bueno, buen día. ¿Les parece bien que arranquemos con Racing?
6: Sí, el tema.
7: Por supuesto, ese es el tema.
4: ¿Puedo poner un asterisco? ¿Me dejás?
3: ¿Es de Racing? ¿O querés hablar de otro tema?
4: No, que no nos olvidemos de alguien. Porque es muy bueno lo de Independiente Rivadavia. Chapó Independiente Rivadavia, un señor primera ronda, lo que ha hecho el equipo mendocino.
3: Muy bien que ganó 4-2. Lucas Ladaga, ¿cómo andás, Luqui?
8: Santi, ¿cómo andás? Abrazo grande para todos.
3: Bien, quiero saber cómo estás vos, cómo está el mundo Racing. Ayer escuché la transmisión y realmente lo que pasó ayer, ya desde el minuto inicial, era crónica de una muerte anunciada. Sinceramente, cuando ya Rojas se mete un gol en contra, por más que lo haya empatado rápido Racing con el gol de Martirena, ahí ya te das cuenta que la historia venía torcida.
6: Y después lo da vuelta.
3: Con un penal recontra.
6: El penal es tan obsceno, el mal fallo del árbitro, como también es obsceno el FAU que no le cobra a Tagliamonte en el gol del empate de Caracas. Porque a Tagliamonte lo clava, más allá del horror que hizo Tagliamonte, haciéndola vivir tres veces a la pelota, la jugada en realidad. Al arquero lo empujan, ahora el penal es un invento.
4: Pah. Ayer no habló Milito del árbitro, ¿no? Lucas.
8: No.
3: Yo por eso te digo que para mí las patas de la mesa están apuntando todas. Vamos a hablar de una mesa de tres patas, ¿eh? Acá permítame sacar a la gente. Permítame meter en la mesa dirigentes, cuerpo técnico, jugadores. Todos apuntan una pata para un lado, otra para el otro y otra para el otro. Y no están mirando para el mismo lado. Evidentemente, no sé si por mala praxis, evidentemente por desgaste, evidentemente por intereses, la verdad no lo sé. Pero han hecho en el combo algo de Racing que yo no me acostumbro a verlo. Yo no me acostumbro a ver a Racing de esta manera, con lo que le está pasando deportivamente hablando. Copa Sudamericana, muchachos. no le quitemos el traste a la jeringa. Copa Sudamericana, no podés quedar, Racing no puede quedar eliminado de la Sudamericana contra un equipo venezolano y un equipo boliviano afuera.
4: ¿Por qué no puede quedar?
3: No puede, Leo.
4: ¿Pero por qué no puede?
3: Porque no puede, por el mismo motivo.
4: Siento
3: que no puede.
4: Fútbol.
3: No, Leo, no, no.
4: ¿Pero
3: no,
4: por qué no,
3: no
4: puede? Leo, yo no. Estoy cansado. No, Leo. Yo estoy cansado. Basta, River no puede basta, quedar afuera en primera ronda del Mundial de Clubes con un equipo mexicano basta, y con un equipo... con... Es fútbol, muchacho.
3: De última en el Mundial de Clubes, Leo, va la excelencia del mundo. De última al Mundial de Clubes va la excelencia del mundo, por más que te vaya el de Japón, el de Arabia Saudita, que tienen mucha más
4: guita
3: que
4: nosotros. ¿Por qué no puede quedar afuera en una... ¿Por qué?
3: Porque Sudamericana es el fondo de olla. Porque te va Recoleta.
4: ¿No juega Botafogo?
3: Pero Botafogo hoy no se sienta en la mesa de los candidatos en Brasil, Leo. No, hoy no. No.
7: Santos no se sienta
3: Santo,
7: en la mesa.
3: Santos tampoco queda eliminado.
6: Santos
3: para
6: el descenso, ¿no?
3: Pero yo imagino que...
6: siempre en el descenso.
3: En Futebol Sao Paulo, debe estar... Futebol Continental Sao Paulo. Debe estar diciendo lo mismo de Santos.
4: Está primero San Pablo. Está primero Botafogo.
3: Copa Libertadores.
4: No, Sudamericana.
3: San Pablo que juega.
4: San Pablo es Sudamericana.
3: San Pablo es Sudamericana.
4: Botafogo es Sudamericana.
3: Bueno,
4: están primero los dos.
3: No, hablemos de Racing. Racing no puede, de mínima no termina segundo, Leo. Está quedando tercero Racing. En un club con Caracas, en un grupo con Caracas y con,
7: no, no,
3: y con Independiente Petrolero, es un papelón.
7: Inadmisible. Y ya no depende, ni ya te diría ni siquiera del técnico. Ya es una cuestión de los jugadores.
3: De los jugadores, y para mí hay un montón del entrenador y hay un montón de los dirigentes. Pero ¿sabes
7: pero
3: qué?
7: ¿En qué de los dirigentes?
3: Los dirigentes, que el peor equipo del año pasado, y no hicieron nada para reforzar esto.
7: Y vos decís que por eso...
3: Sí, muchas son responsables. Sí, obvio.
6: Yo creo que igual con lo que tiene Racing le tiene que alcanzar para superar.
3: Ahí está, pero es eso.
6: Para superar a Caracas, le tiene que alcanzar.
3: Yo apuntaba eso, pero pará. Tiene, si la explicación es, a ver, que no tiene ninguna responsabilidad Milito, sí, yo creo que Milito tiene responsabilidad. Primero la política comunicacional, que no es lo que te hace
7: eso,
3: empatar ayer.
7: Totalmente de acuerdo.
3: No te hace empatar
7: totalmente
3: ayer.
7: Totalmente de acuerdo.
3: Ahora, si a vos se te va Nardoni, y se te va, ayúdeme quién más se fue.
7: Sala.
6: Mura.
4: Almendra.
3: Almendra. Se te fue Mura. Y no lo reemplazaste medio en consecuencia a eso. Porque yo sé que si vos tenés un pleno ahí con Nardoni, es difícil traer otro Nardoni. O es difícil otro Mura. Pero las decisiones que se tomaron con el técnico y los dirigentes no fueron buenas con los reemplazos. Desde un pibe de inferiores...
7: Pero hoy, con el diario del lunes.
4: Claro, es fácil así.
3: Pero pará, el derrotero lo venimos viendo de hace tres meses de Racing, ¿eh? No estamos hablando hoy negativamente de la Academia porque quedó ayer eliminado. Hemos ya abierto, después del Clásico de Avellaneda, hablando de Racing, de las derrotas consecutivas, de las eliminaciones constantes, de la falta de jerarquía y de personalidad en algunos momentos. Yo no sé, Lucas, ¿qué quedó ayer de la noche? De una noche seguramente triste.
8: Sí, Santi, bueno, a ver, en cuanto al partido, yo creo que no hay mucho más para hablar del partido en sí. Racing merecía quedar eliminado por lo que hizo a lo largo de la fase de grupo de Copa Sudamericana. Ayer fue la gota que rebalsó el vaso, se hizo 4 goles ayer Racing, los 2 a favor y los otros 2 que se hizo en contra. Uno literalmente en contra y el otro gol que se termina haciendo el arquero Tagliamonte para que Racing quede eliminado de Copa Sudamericana y sea el fracaso más grande de los últimos 12 años, por lo menos, claro, de la historia de Racing, yéndome hasta antes del 2014, cuando Racing estaba peleando el descenso con Mostaza, que había ido a Racing a dar una mano en ese momento.
3: Coincido plenamente con vos, pero tengo Ojeda a mi derecha que dice, bueno, como diciéndome...
4: Qué fácil decir la palabra fracaso,
3: Pero Leo, sí es un fracaso.
8: Totalmente, como fue un fracaso cuando quedó eliminado con River de Uruguay de local, como por Copa Sudamericana con Gago, lo de ayer fue peor. Porque queda una fecha y Racing la semana que viene, no sé qué va a pasar en la cancha cuando a puerta cerrada se haga un entrenamiento con un Racing que
6: no... Menos mal que esa puerta cerrada la semana que viene. Menos mal para Racing que esas puertas cerradas.
3: Sí, yo te digo la verdad.
6: Me dolería que alguien pague un mango por ir a ver este momento de Racing. Me dolería por los hinchas Racing, de verdad.
3: Es que el derrotero ya se viene viendo. Para mí no es sorpresa lo que pasó ayer. Realmente.
8: Santi,
3: sorpresa.
8: Santi, a ver, uno cuando, obviamente en estos momentos es cuando uno empieza a repasarlo. Nosotros lo venimos hablando, coincido con lo que decíamos, Santi, que no es la primera vez que estamos hablando de este momento que está viviendo Racing y que viene viviendo a lo largo de los últimos meses. Porque no es que, si bien hay responsabilidad de todos, y es cierto que en Racing las tres patas, cada una está mirando por un lado distinto, porque hay una realidad y es que los jugadores tienen una mala relación con la dirigencia. El de ayer, la conferencia de Gustavo Cotas hablando del presupuesto, diciendo, bueno, no hay plata, hay que ver qué es lo que vamos a hacer. expone lo que está pasando en el club y su malestar con la dirigencia, porque se viene un mercado de pases que antes de que se juegue el partido de ayer, ya en un off, la dirigencia había dicho que iba a ser un mercado de pases austero cuando no se sabía si Racing iba a poder competir o no por Copa Sudamericana, pero ya se estaba abriendo el paraguas de que iban a ir a buscar jugadores con un precio menor y que iban a subir varios juveniles de la reserva para afrontar el segundo semestre de 2026. Pero si uno se pone a revisar y ve que en su momento, cuando asume esta dirigencia, Roger Martínez se va libre, a Juanfer Quintero lo venden por 2,5 millones de dólares, se te va Arias libre, y hoy lo podemos decir, porque se fue Arias, no fueron a buscar arquero suplente, y ayer pasó lo que pasó. Se te fue Facundo Mura libre, se te fue Santiago Quirós, que era un juvenil que no tenía mucho participación, pero se te termina yendo. Vendés a Juan Ignacio Nardoni, vendés a Agustín Almendra, se te va Sigali, que era un referente del club, se te va un mediocampista como Barrios, que tampoco había tenido mucha participación, vendés a Balboa y tenés la venta polémica de Maxi Salas. Si nosotros nos ponemos a revisar, Racing vendió en 23.800.000 dólares. Y ahora el discurso es que no hay dinero. Y después, obviamente, uno se pone a revisar los refuerzos de Racing en el último año y medio. Y bueno, a ver, tenés a Saracho, que Racing lo termina comprando en 2 millones de dólares, el 50% del pase del Atlético Mineiro, que es un jugador que estos últimos partidos, la verdad, que ha rendido. Compró a Richard Sánchez, ya no está más en el club. Compró a Balboa, ya no está más en el club. Compró a Ignacio Rodríguez, muy poca participación. Compra a Toto Fernández, que hoy termina siendo una pieza hasta salvación de Racing, ayer para cambiar el partido, termina ingresando Toto Fernández en Racing. Después
3: llegó Pizarro, el chileno Pizarro, que no jugó nunca.
8: Pizarro llegó, jugó un partido y ahora se va a ir y van a rescindirle el contrato. Vergara termina llegando por la salida de Juanfer y tampoco movió la aguja la llegada de Vergara. Llega con Egni, que es un jugador que la verdad es muy voluntarioso, pero tampoco te mueve la aguja. Elías Torres, que se lesionó. Franco Pardo, que es un jugador que con altibajos terminó jugando, de hecho ayer fue titular. Llega Rojo libre, Carboni lesionado, y de todos los que te nombro, Marco Miljevich, que tampoco ha rendido. El único que ha rendido es Ezequiel Canavo, que ayer no pudo estar porque está desgarrado. Entonces, cuando uno ve todos los refuerzos que tuvo Racing y que a lo largo de un año y medio han gastado 22 millones de dólares, dice, bueno, entonces el discurso de que no hay dinero para incorporar es raro.
7: Espera, vamos por partes. Yo te pregunto, en el 2024, ¿cuánta plata gastaron para armar ese equipo que terminó ganando la Sudamericana?
3: No, poco.
7: Entonces no es una cuestión de plata. Ya vamos
3: es primero cierto, por ahí. Eso es cierto.
7: Primero. Segundo, el 2025, ¿cómo le fue a Racing? ¿Cómo?
8: No, yo te entiendo, Bocha, pero es el discurso de la dirigencia. Vos cuando llegás a un club diciendo...
7: gran error de la dirigencia decir... No tiene que decir ni austero ni no austero. No existe austero o no austero.
8: El error está en decir el piso es la Copa Sudamericana y a partir de ahí vamos por la Copa Libertadores. Viene el salto de calidad.
7: ¿Y qué querés que diga? No, vamos por el
8: que diga la verdad.
7: El mundialito de Mar del Plata. ¿Qué querés que diga?
3: Pero es cierto como está diciendo también Lucas. Porque Lucas recién enumera. Y dentro de esos también hay que ser honestos. Que algunos nombres te generaban ilusión en la previa. A mí cuando Racing fue a buscar a Matko Miljevic, para mí no era un jugador mal traído. Ahora, con el diario de hoy, y sí, tiraste la guita.
4: ¿A vos era bien traído?
3: Y en ese momento sí, pero ya hablamos del combo. A lo que voy.
6: No, pero sin el combo igual Miljevic no era por
3: bien, pero
6: no era por un equipo más grande.
3: Está bien, pero tal vez a veces también te crecen los enanos. Entonces, pasa eso.
6: Los enanos le crecieron con la Carboni. Ahí yo...
3: Carboni
6: eso no es mala suerte.
3: Mal pensado, mal traído.
6: Eso es mala suerte.
3: Y hay una buena gestión dirigencial.
6: Después hay chicos que en su vida habrán soñado con ponerse la camiseta de Racing.
3: Pero yo entiendo, es el momento. Y la verdad que uno se pregunta qué puede llegar a pasar con Gustavo Costa. Si vamos a escuchar al entrenador que habló sobre su continuidad. Escuchemos lo que decía ayer en conferencia Gustavo Costas.
5: Pero ahora en caliente uno no puede tomar esas decisiones. Uno lo tiene que analizar cuando se enfríe un poco. No sé cuándo va a ser, pero es así. No sé. Uno tiene que ver y hablar entre nosotros de las cosas que se vienen. Y bueno, ahí nos vamos a plantear y después...
3: No decidir en caliente, y es lógico lo que hace Gustavo Costas, que no viene acertando una, no viene acertando una. Y se le preguntó también sobre el semestre. Y la verdad que, ¿qué va a decir Costas? Lo que vemos todos.
5: Cuando no se logra los objetivos, yo creo que fue malo. ¿Qué vamos a decir? Tuve muchos errores y bueno, nos pasó en casi todos los partidos. Ahí, me hicimos muy poco. A comparación de cómo veníamos, la verdad, no dimos lo que veníamos dando durante dos años. Y ese semestre fue malo, ¿qué vamos a decir? No podemos decir nada, porque no llegamos a todo lo que teníamos predispuesto o nos habíamos puesto en la cabeza de hacerlo. Así que te puedo decir que fue muy malo.
3: Sí, y es así, y Costas habla con conocimiento y habla ante la evidencia también, ¿no? No está vendiendo espejitos de colores, porque aparte no tiene con qué. Yo lo que veo es que, obviamente, que va a hacer falta una depuración de plantel. Yo entiendo, para mí Marco Rojo no es parte de algo bueno. A Di Cesare ya le prometiste un montón de veces que lo ibas a vender y nunca lo vendiste. Di Cesare también se tiene que ir, porque también es sano cortar con algunos jugadores que evidentemente tienen la cabeza en otra cosa. Ya Santiago Sosa dijo lo que tenía que decir y para mí tiene que estar afuera, por más que sea un jugador inteligentísimo y que me parece que es un jugador que supera largamente la media del fútbol argentino. Sí. Después creo
4: el
3: que
4: 9.
3: creo que Vergara ya no deberían continuar en Racing. Pienso que lo de Matko Miljevic, no sé si le quieren dar tiempo, pero ya creo que hay una relación hasta rota con la gente. Estoy dando nombres propios de lo sí. que pienso. Y que tienen que tener un arquero suplente a Cambeses. Porque yo me acuerdo que Tagliamonte, cuando le tocó atajar en 2023, Tagliamonte era 2 goles por partido, pero se los hacía a él.
6: Sí, no, ayer sacó un par de bochas.
3: Pero está bien. Pero se saca un par de bochas, pero chico, el gol que le hacen es un gol que...
6: Pero es foul igual. Es foul.
7: No, para mí no es foul.
6: Yo en la previa te concedo, como dije, dejarla viva 3 veces.
3: 5 chances para sacarla al tiro de esquina.
6: Después.

0: todas las incorporaciones que se hicieron en este último tiempo, ¿de quién fueron? ¿Fueron todas del técnico o todas de la dirigencia?
1: Lucas.
2: No, hay incorporaciones del técnico, hay incorporaciones de la dirigencia.
0: ¿Y cuáles fueron las de la dirigencia y cuáles las del técnico? Porque ahí está el tema.
3: Miljevic fue de Costas.
0: Y bueno, y entonces, todos tienen errores. No es solamente de la dirigencia y no es solamente de Costa.
1: Yo te pregunto, Bocha, y lo sumo Leo también. Hay que reaccionar ahora. Hay que reaccionar ahora porque vos tenés, aparte tenés 4 palos de hinchas, 4 millones de hinchas que dicen Racing.
0: Saber elegir.
1: ¿Con Costa?
0: ¿Cómo no vas a dejar
3: Hay un
0: Costa?
3: Tema, muchachos, estamos hablando hace 25 minutos. La pregunta no se tiró en la mesa. Costa, ¿debe seguir en Racing, sí o no?
0: Obvio que sí.
4: Yo en marzo dije que el problema era el técnico y hoy lo reafirmo. El problema es el técnico.
1: Para vos el problema es el técnico.
2: Sí. Yo creo que Costas es la solución en Racing. Lo sigo sosteniendo. Costas ya armó un plantel, ya demostró que está capacitado para armar un plantel. Obviamente tiene errores, como dice Bocha. Nadie va a aceptar 10 refuerzos de 10, pero Costas ya demostró que en Racing está capacitado para armar planteles como lo hizo en 2024... y sacar campeón a Racing de Copa Sudamericana y de la Recopa. Ahora bien, hay que ver si se ponen de acuerdo, porque no es lo mismo ahora. A ver, puede gustar o no, el hincha puede quejarse o no, pero si, la realidad es que a fines de 2024 hubo elecciones en Racing y se votó una nueva dirigencia en la cual el mensaje en esto sí era claro, y es, hay una Secretaría Deportiva en la cual el tema fútbol y refuerzos va a interferir de manera directa.
3: Lucas,
2: de acuerdo con Gustavo Costa.
3: Milito se quiere juntar con Costas, Costas se quiere juntar con Milito, por ahí se comienza este nudo, ¿eh?
2: Van a tener una reunión en los próximos días, se va a reunir el técnico de Racing con Diego Milito para ver cuál es la idea de la dirigencia y cuál es la idea que va a plantear el cuerpo técnico de cara al segundo semestre, en el cual Racing solo va a tener el torneo local y en caso de que gane el 31 de mayo Copa Argentina, porque no hay que olvidarse de eso, que le queda un partido.
3: ¿Y lo va a dirigir Costas para vos?
2: ¿El 31 de mayo?
3: Sí.
2: Sí, va a ser Costas el técnico.
3: Va a ser Costas, bien.
1: Yo te digo, yo lo que pensaba hoy es que vos necesitas hacer una depuración, no digo muy grande, pero necesitas reforzar este plantel. Como dice Bocha, a veces no es tanto la cantidad de dinero, sino la calidad del dinero, ¿no? De cómo la invertís. Es cierto que tiene buenas...
0: Salas y Maravillas te costaron 2 pesos.
1: Son plenos.
0: Son plenos.
3: Pleno de los ojeadores.
4: Llegaron, no, 2 pesos llegaron, no, 2 palos salió Maravillas. Barato bueno, no es.
1: Pero llegaron con otra gestión.
0: Pero en un momento te ofrecían 10.
4: Ah, sí,
0: 10.
4: Claro, eso sí. Bueno. Pero 2 palos no es poco tampoco.
0: No, está
4: tenía
0: bien.
4: Tenía instituto.
1: Es cierto. Y también tiene, o sea, en la balanza... tenés lo bueno y lo malo de Costas. Yo creo que Costas tiene ese gen racinguista que para mí, teniendo la buena y teniendo mala, se merece una de desempate.
3: Para vos sigue.
1: Para mí se merece Costas una de desempate. Pero me parece que, y no es un dato menor, la política comunicacional de la directiva de Racing tiene que cambiar. Pero que no hablen conmigo, a mí no me interesa que hablen con nosotros. Ojalá. Tiene Diego Milito acá abierto el micrófono, tiene Sebastián Saja abierto el micrófono para hablar lo que quiera, hablar de fútbol, lógicamente. Pero me parece que es el hincha el que anda demandando, es el hincha el que quiere escuchar. Yo cuando lo escuchaba recién a Lucas, enumerando las cosas y hablando de se fue este, llegó este, se fue este, llegó este, quedó libre este, quedó libre el otro. Hay explicaciones que hay que darle a la gente de Racing. A la gente de Racing, no al periodismo. Nosotros ahora, en un ratito después del informativo, vamos a hablar de River y Belgrano. Pero hoy hay 4 millones de hinchas que están recalientes.
3: Y que no escucharon en ningún momento de la conferencia de prensa de su técnico decir, voy por la revancha, me siento con fuerza, tengo ganas de seguir. En ningún momento Costa dijo eso.
0: Ya hace rato que ustedes los periodistas lo quieren echar a Costa. Sí.
3: No.
0: Ustedes quieren que Costa se vaya, se inventan que está peleado con la dirigencia, que no lo quieren. Yo la verdad no lo puedo creer.
1: La última, Luqui, ¿cómo es la relación hoy dirigente-cuerpo técnico?
2: Es una relación normal, a ver, tampoco hay que decir que son mejores amigos. Es una relación de presidente con director técnico y cuerpo técnico, van a tener una reunión y ahí se planificará y Costas tomará la decisión dependiendo qué es lo que le dice la dirigencia. Ayer fue muy claro el técnico de Racing cuando dijo, veremos qué pasa, esa fue la palabra que utilizó Gustavo Costas. Y después cuando habló del mercado de pases dijo, bueno, vamos a ver qué es lo que piensa la dirigencia en relación a lo

0: que se viene. Va a haber una reunión y a partir de ahí ya vamos a tener las cosas más claras en cuanto a lo que va a pasar en Racing de aquí en adelante. Es cierto, y coincido con vos, Santi, que el tema comunicacional de Racing, la verdad que este último tiempo ha sido muy, pero muy malo del lado institucional, y es algo que van a tener que mejorar, porque el hincha Racing no escucha a los dirigentes. Habló, obviamente, Diego Milito el otro día después de Central en caliente, en una declaración que fue muy, pero muy fuerte, y después no volvió a hablar cuando, a ver, después de declararle la guerra a la AFA, no volvió a emitir sonido el presidente Racing. Habló la Kunza el día después, pero después no hubo más declaraciones institucionales de Racing, ni de ese tema, ni de lo deportivo, ni de lo que pasó ayer. Así que veremos si hay alguna voz oficial en las próximas horas.
1: Luqui, la seguimos. Te mando un fuerte abrazo.
0: Abrazo, Santi. Por último, sí, como decía, le queda solo un partido a Racing con competencia, que es el 31 de mayo en Jujuy, por los 16avos de final de Copa Argentina, frente a Defensa y Justicia, rival difícil. Y por el torneo local, hoy por la mañana salieron las sanciones del partido frente a Rosario Central. Dichesa de una fecha, Maravilla Martínez dos fechas, y Gonzalo Costas recibió 8 fechas por reincidencia.
1: Gracias, Luqui. 2:33 p.m, momento del servicio informativo de la radio.
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3: Hora 14:33 p.m. Luego de la ley hojarasca, el gobierno prepara otro paquete de medidas desreguladoras. Se trata de habilitar el transporte fluvial con bandera extranjera y cambios en la industria del seguro y sus instrumentos financieros. También apunta a liberar el mercado inmobiliario para que cualquier persona pueda ejercer el rol de intermediaria. Los bonos operan con mayoría de subas, el riesgo país desciende a 512 puntos básicos. Las acciones de empresas argentinas en Wall Street operan en rojo. En la bolsa porteña, el Merval gana hasta el 1,8%, liderado por YPF y Transener. Franco Colapinto tuvo problemas con su auto apenas iniciada la práctica libre en el Gran Premio de Canadá. «Mi acelerador no funciona», dijo el piloto, al llegar a boxes para bajarse de su Alpine. Los mecánicos trabajaron intensamente, pero Franco no pudo volver a la pista en Montreal. Soleado y frío el fin de semana. El sábado mínima 10, máxima 15. El domingo 16 grados de máxima. A esta hora 12:04, cielo parcialmente nublado.
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6: Ayer en Copa Libertadores, Independiente Rivadavia goleó 4-2 a La Guaira y sigue siendo cómodo puntero de su grupo. Por su parte, Universidad Católica le ganó a Barcelona de Guayaquil 2-0 y para pasar a octavos, Boca está obligado a ganarle al equipo chileno. En Copa Sudamericana, Racing empató como local 2-2, lo escuchábamos recién a Lucas Ladaga, y quedó afuera de la Copa una fecha antes. Copa Argentina, 16avos en Rosario, desde las 8 de la noche el partido. 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Relata Pablo Pons, comenta Adrián Piedrabuena. El ganador de esta llave jugará en octavos ante Atlético Tucumán. Fútbol Internacional, Manchester City anunció hoy de manera oficial que Josep Guardiola dejará la dirección técnica del equipo cuando finalice la temporada. El español se va del City luego de 10 años y de haber ganado 20 títulos. Italia 15:45, Fiorentina Atalanta, Copa de Francia, hoy se juega la final. Desde las 4, Lens ante el Niza, amistoso internacional a las 11 de la noche en Argentina, México ante Ghana.

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5: La temperatura, 17 grados, 2 décimas.
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4: Es la hora 14:38.
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6: Bueno, 20 minutos nos separan de las 3 de la tarde para terminar esta primera hora de Fútbol Continental, primera edición. Hoy es viernes.
7: Por fin.
6: Y si es viernes...
7: ¿Qué?
8: Sorteo.
6: Hay sorteo.
7: Regalitos.
6: No, no, además, joda. Sí, sí, no, pero hay sorteos, tenemos... 2 kilos de helado Cremolati y 2 pares de entradas para ver cualquier obra del complejo La Plaza, que son buenísimas. Lo que tienen que hacer es, quiero el kilo de helado o quiero ir al teatro, no se escriben con todos sus datos y lo más importante es que pongan su mail, bien, su correo electrónico, porque allí recibirán el premio, ¿sí?
8: Muy bien.
6: Quiero el kilo de helado o... quiero ir al teatro.
8: Y recuerden, 1144-0590, no, el WhatsApp para hacerlo. Y también escuchamos al hincha de Racing, qué tiene que pasar ahora, al hincha de River, al hincha de Belgrano, quién gana el domingo. Y hablando de River y Belgrano, le damos la bienvenida al Pampa Torres, a Charlie Torres. Mirá, para hablar del millonario. ¿Cómo andás, Pampita?
9: Hola, Santi, querido. Qué gusto. Buen viernes para todos. Muy buen viernes. Abrazo. ¿Cómo andan?
8: Bueno, te noto bien, te noto expectante, te noto muy tranquilo.
9: Muy bien, muy bien. Muy feliz, muy contento, recién lo escuchaba Luquitas, no es con Luquitas en este caso, ni mucho menos, pero lo escuchaba Luquitas, tan caído, tan pachucho, bueno, en estos días lo estamos viendo igual a Costa, y uno ver que River está en una situación totalmente diferente a la del resto del fútbol argentino.
7: ¿Cuál sería la situación?
10: La chupa para arriba,
7: mirá que enfocate en lo tuyo. Mirá que está Cielinski enfrente.
9: Bueno, y si el Inque, entonces, ¿qué tiene que decir que está River enfrente? Que no se tiene que presentar.
7: No, ¿cómo que no se tiene que presentar si ya te mandó a la B y después te sacó un campeonato?
9: Es incomparable la historia de Belgrano. O sea, no voy a perder ni 10 segundos de mi vida en explicar la historia de Belgrano con la de River.
7: No, de Belgrano, yo no dije de Belgrano. La historia de Belgrano es muy rica, tiene grandes nombres, le ha aportado mucho al fútbol argentino. Es un gigante del interior, chiquito al lado de San Martín de Tucumán, pero es gigante. Yo te digo, tienen enfrente al ruso. El ruso es la, sí, el ruso es la verdadera sombra negra de River, no Belgrano, Zielinski.
9: Sí, sí, por eso va por su primer título en cuántos años de vida. No sé cuántos años tiene Belgrano,
7: pero eso es, la grandeza no es solamente los títulos, Pampa. No, tiene, bueno, tiene mucho regional, Belgrano también. Belgrano empezó a ser afiliado hace cuánto a la AFA, ¿no? No tiene los mismos años que River jugando.
9: No me haga pensar en otros clubes. Medina no me va a nombrar ni siquiera los clubes que se consideran grandes por tener muchos hinchas, o sea,
7: no, eso no, bueno, eso sí que no,
9: la grandeza está por otro lado, ¿no? Por títulos, por jugadores, pero bueno, no es con Belgrano el tema acá tampoco.
8: Bueno, Pampi, de varios temas quiero hablar con vos. Primero quiero hablar de lo futbolístico.
7: ¿Formación? ¿Cómo formar?
8: ¿Se ha recuperado alguno? ¿Hay alguno que sigue tocado y que va a haber que esperar hasta el último momento? ¿Hay alguno de los tocados que parecen afuera que va a estar, o por lo menos que levanta la mano para poder jugar?
9: A ver, la práctica empieza en un ratito, en poco más de una hora. 4:30 está previsto que sea el entrenamiento. Por ahora, los cuatro lesionados, me refiero a Montiel, me refiero a Driussi, me refiero también a todos los futbolistas que hoy están ausentes, Aníbal Moreno, fundamentalmente Aníbal Moreno y Viña, todos están entrenando de manera diferenciada, todos con trabajo de kinesiología. Driussi totalmente descartado, desde inicio de semana venimos contando que es el que tiene una lesión un poco más compleja, lesión grado 2, esguince de rodilla, de hecho tiene la zona inmovilizada. Driussi totalmente descartado. En esa línea lo pondría también a Montiel, está desgarrado y no van a asumir ningún tipo de riesgo en ponerlo.
8: Sí.
9: Con el único que sigo siendo cauto, y lo voy a hacer hasta el domingo inclusive, es Aníbal Moreno. Porque si bien tiene un esguince, venimos contando que el esguince es menor, no es como el de Driussi, y sobre todo porque el jugador lo vive como un hincha más. Quiere hacer hasta lo imposible por estar, quiere que lo infiltren, ya se lo hizo saber a Coudet, y ahora dependerá de la decisión que tome el Chacho. Si el Chacho quiere arriesgarlo, lo va a poner como titular, y si no, tomará sus recaudos y lo pondrá el Chico Silva.
8: Ahora, pero yo les pregunto, ¿eso es un partido, sí, en un sector de la cancha, neurálgicamente hablando, tan importante como el medio?
7: Sí.
8: Porque vos podés tener eso, un lateral, bueno, en todos los medios, en realidad es
7: muy hoy son dos importantes.
8: Es una injusticia porque todos los puestos son importantes, sí, ¿no? Pero el centro del campo, por donde pasa más la pelota, hay más movimiento. River, ¿se puede dar el lujo, por más que estemos hablando de Aníbal Moreno, que tampoco es la reencarnación
7: ya
8: de,
7: está,
8: de
7: ya, Pons, ya, ya, ya ahí diste.
10: El Eloy de River es
7: bueno,
10: importante.
7: Ya para mí, ahí diste la respuesta que vas a justamente a tu pregunta.
8: ¿De jugar en una gamba?
7: No, porque es Aníbal Moreno. No es, claro, no es el Tolo Gallego, es, pero Aníbal Moreno.
8: El Bocha te dice que hoy es el...
10: Hoy es en el,
7: sí,
10: River de hoy
7: al 100%.
10: Es importante, pero al 100%.
7: Al 100%. Claro. Si no. Ninguno, pará, Aníbal Moreno y ninguno de los que hoy tiene River, ninguno.
11: El domingo juega Silva.
8: Seguro es una.
11: El domingo juega Lucas Silva al lado de Vera, por un lado Mesa, por otro lado Juan Cruz, ¿no? Galván, juega Silva. Bueno. No va a ser arriesgado porque no está al 100% Aníbal Moreno.
8: Tachalo, Pampa, entonces, ¿eh?
7: Pero pará, ¿al cuánto está Pampa Aníbal Moreno? Porque no está al 100, muy bien. ¿Al cuánto está?
8: Hoy viernes, 3:45, ¿a cuánto?
9: Está en un 50%.
11: Dale.
8: Y faltan 48 horas, 30 minutos para el partido.
9: No, pero esperen una cosita. O quizás yo me expresé mal o justo se cortó el sonido. Yo no estoy diciendo que va a ser titular.
7: Lo que dije,
9: y en la línea lo que dice Leo, que Coudet no quiere arriesgarlo, que Coudet hoy dice, ¿para qué arriesgar si el Chico Silva da ahora? Estoy diciendo es, como estaban muchos tan apurados el lunes, ya está, todos afuera, así que esperen un poquito, que la semana es larga. Bueno, el paso de los días hizo que, bueno, ayer todos se suban al micro de va a ser titular. Tampoco estoy diciendo que va a ser titular. Simplemente, en esta aceleración que tenemos por dar noticia todo el tiempo, que esperemos hasta el domingo, que Chacho quiere tomarse estas dos días para ver cómo evoluciona Aníbal Moreno, que hoy lo pone más afuera que adentro, el jugador quiere estar, pero sí es cierto que a esta hora, si ustedes me preguntan y tengo que dar ahora el equipo, sí, obviamente que por ahora Silva le saca una ventaja importante.
11: Acá hay cuatro jugadores que están afuera. Montiel, Viña, Aníbal Moreno, Driussi.
8: Tres titulares.
11: Acá hay que preguntar que veo que no se habla de este jugador, pero acá hay que preguntar cómo está Acuña.
8: ¿Cómo
11: está Acuña? Ese es el tema.
8: ¿Pampa?
9: Está bien. A ver, la semana la hizo con absoluto recaudo y prudencia. Trabajó toda la semana en kinesiología para no arriesgarlo. A ver, está al límite, no le sobra nada, pero no está jugando lesionado ni va a jugar el partido lesionado.
11: O sea, no está al 100, Pampa. No llega al 100 tampoco.
9: Pero no llega al 100 Acuña, lo dije el otro día, no llega al 100 Acuña, no llega al 100 Colidio, no llega al 100 Fausto Vera, no llega al 100 Rivero. A ver, el semestre ha sido muy cargado para River,
7: cargado,
9: y llegan todos al límite, no le sobra nada a ninguno. A ninguno le sobra nada.
7: Qué cristal. Mirá si el Tano Gutiérrez se iba a lesionar antes de la final.
10: Se lesionaba.
7: Mirá si Ruggeri se iba a lesionar. Mirá si Funes se iba a lesionar. Si
8: octavo, qué antiguo cuarto, sos, semi, todo pegado.
7: Mirá si Ramón Centurión se iba a lesionar. Mirá si el Beto se iba a borrar por un tironcito.
8: Son invictos estos. Los Medina. Los Medina de la vida.
7: Pero hizo una jugada del gol previa.
8: Los Medina de la vida terminan invictos siempre. Porque te dicen este comentario que vos no lo podés contraatacar. Viste, no es que no lo puedes
7: contratar. Pero esto no lo dije yo. Igual esto me lo mandó la prima el otro día en medio del partido.
11: Sí,
7: cuando Arrur estaba, ¡ay! Se lesionó Salas, cuidado, pisa mal Pesela. Dale, mirá que el tapón Gordillo se iba a lesionar.
11: ¿Me puedo meter
7: grande,
11: en el juego?
7: Tapón.
11: ¿Ustedes qué hacen? Sindriusi, Freitas, que va a jugar, obviamente, pero quiero jugar con ustedes. ¿Freitas o Maxi Salas?
8: No, yo creo que Freitas, porque Freitas te puede aportar más salida. Freitas te puedes tirarse para atrás a pivotar.
10: Es el más nueve.
8: Es el más nueve. Salas lo tenés encasillando.
7: Allí. Para los centrales que tiene Belgrano, Salas, para ir al choque. ¿Sí? Para ir al choque. Los centrales de Belgrano son de choque. Mm. Buenos centrales, firmes.
11: Y los desgastás.
7: Y los desgastás, y después Freitas puede entrar en el segundo. Freitas me encanta, es del piberío junto con Beltrán. Me parece que es...
11: Por eso la pregunta que hago.
8: Yo lo escuchaba recién al Pampa que marcaba a los que no llegan al 100 y que son muchos, ¿eh? Realmente que River llega con mucho tocado. En una situación contra otro rival que llegara más derecho, yo te digo... Pero yo no lo veo a Belgrano tan derecho. Hasta ahora, no. No lo vi derecho nunca. Y mirá que
9: totalmente.
8: Le ganó a Talleres, sí, pero fue un partido donde lo gana
10: yo
8: bien.
10: Creo que ese fue el pico alto de su rendimiento.
8: Y en octavo de final.
7: A Unión también le gana bien.
8: Pero está bien, le gana bien Unión, pero tal vez Unión ese día no hizo un gran partido y Belgrano tampoco le hizo falta hacer un gran partido. Contra Argentinos no hizo
11: Argentino
8: un gran
11: partido. Argentino fue más.
7: No, para mí el segundo tiempo de Belgrano fue bueno.
8: Fue bueno, pero...
7: Y el complemento directamente fue mejor, claramente, Belgrano que Argentinos.
8: Nada para uno decir, che, River... cuidado, sí, River, tenés cuidado porque es una final y por el mero hecho de que es una final tenés que tomar los recaudos necesarios. Pero yo no le veo a Belgrano. Ojo, si me apurás un poquito, también me cuesta encontrarlo en River, ¿eh? También me cuesta ¿viste?
9: Yo coincido 100% con Santi. Lo que pasa que, bueno, a ver, tenemos que ser honestos. Es más fácil verlo a River que verlo a Belgrano. No digo que nadie lo mira a Belgrano, pero siempre el foco se pone en River. Se le exige más porque es River y está bien que así sea. Ahora, Belgrano está lejísimo de ser un gran equipo. Si Belgrano hubiese tenido, o si River hubiese tenido el rendimiento de Belgrano en gran parte del torneo, estaríamos diciendo hoy que es un mal equipo. Porque no es un gran equipo Belgrano. Defensivamente da muchas ventajas, lo va a decir David, no me quiero meter en su información, pero si juega Falcón, el lateral por la derecha, es un pibe que tiene 21 años y con Talleres sufrió mucho. Maldonado y Leo Morales... dan ventajas.
7: No sé si no juega Lisandro igual,
11: No creo.
7: Según Pazuki decía que jugaba, que él lo veía con chance. Que fue
11: y a los 10 minutos pide el cambio.
7: Que fue una contractura nada más.
11: Y a los 10 minutos pide el cambio porque no puede más de la lesión. Por favor, los técnicos tienen que poner sus jugadores 100%. Es una final. No podés porque el jugador tiene ganas de jugar.
10: Ruso, ¿cómo tiene que armar
11: el jugador porque tiene ganas de jugar. El jugador tiene ganas de jugar.
10: Ruso,
11: poneme porque tengo ganas de jugar.
8: Yo creo que también los técnicos juegan un poquito a despistar a lo otro, porque no da lo mismo que juegue uno que juegue Lichi López, no da lo mismo que juegue Aníbal Moreno que juegue el pibe Lucas Silva. No es lo mismo. Y me parece que los técnicos juegan con eso, Coudet y si el
11: Lichi ya lesionados. Saben.
8: Pero por eso mismo, si están así de lesionados no van a jugar y los técnicos ya lo saben. Lo que pasa es que, como no da lo mismo, bueno,
7: juegan un poquito. Y alguno de los dos, esto ya es puramente futbolero. ¿Vos pensás que Coudet va a cambiar algo porque juegue
10: Lichi? No.
7: ¿O que el ruso va a cambiar algo porque juegue Aníbal Moreno? No van a cambiar. No, va a jugar Longo con Adrián Sánchez.
10: Hay cuestiones puntuales en el juego que vos varía según el rival.
7: Sí, pero acá
10: por ya... Por más que vos tengas los mismos 11 todos los partidos, en algún... Sí. Vos hoy no pasés tanto, vos hoy esperá acá, vos andá a atacar al 5, vos hacés... Hay cuestiones puntuales, por más que tenga los mismos nombres.
7: Tenaza es un arma Porle. Peligrosa, es Porle, por izquierda.
11: Obviamente Tenaza. Que...
7: Tenaza del estado de perros.
11: Coudet va a querer repetir el mismo partido que jugó en el Monumental.
8: Sí, sí, pero bueno, en un contexto completamente diferente.
11: Y si que no va a querer jugar ese partido.
8: Y ese día Belgrano también se metió en una sumisión, se asumió dominado.
10: Son otros momentos.
8: Otro momento.
10: Estudiante cuando le ganó a Boca la final en el 2006, el partido en la Bombonera lo bailaron.
8: Son contextos diferentes.
11: Principito Sosa y...
10: Sí, sí. No, lo primero lo Boca en la Bombonera lo bailó. Le ganó 2-0, pero de lástima. Y después perdió la final. Así que
8: son cosas que pueden pasar. Pampa, también hay algo para el hincha, que vos tenés información, porque va a haber 25.000 hinchas de River que se estén moviendo, algunos en Córdoba, otros de lugares más cercanos, otros de Buenos Aires y otros rincones de Argentina y del mundo. ¿Qué información hay para ellos?
9: Sí, a ver, todo vendido por el lado de River, 25.000 localidades para cada uno. Obviamente los hinchas de River son tantos a nivel país que se van a estar moviendo a diferentes lugares de la provincia. Desde Buenos Aires inclusive hay muchos micros de diferentes filiales que se van a estar trasladando en las próximas horas. Entiendo que el control más exhaustivo va a ser obviamente con lo que tiene que ver con los borrachos del tablón y custodiada desde los ingresos a la provincia de Córdoba. Va a haber algo así como 1.500 efectivos policiales, obviamente va a haber... Pero las cuestiones más importantes a tener en cuenta a esta hora, hincha de River que va a Córdoba, tema ingresos, obviamente van a ir por lo que tiene que ver con la autopista Rosario-Córdoba, después van a agarrar Circunvalación Norte, esto ya dentro de la provincia de Córdoba, y bajarán por Avenida Rafael Núñez. Entiendo que esto es muy técnico, pero bueno, para quienes estén en Córdoba es importante tomar nota. Circunvalación Norte, Avenida Rafael... Parte de las vías que River va a tener que tomar cuando llegue a Córdoba. Después, ya dentro del estadio... Hincha de River...
8: Se está cortando.
7: Ay, ay, ay.
9: Toquempe, preguntar por el portón 3, que es donde va la popular Wellington... Y el portón 2, donde está la platea Ardiles, recordar, portón 3, popular, portón 2, platea, bueno, son los dos, las dos vías de ingreso y acceso.
8: A ver, Pampa, te estamos perdiendo ya sobre el final del informe. Vamos a ir ahora a una tanda y en un ratito volvemos a tomar contacto con vos. La seguimos, ¿te parece?
9: Dale, cuando quieran.
8: Ya volvemos.
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1: Las 3 de la tarde, temperatura 12.4, cielo parcialmente nublado. Tras la suba del indicador en marzo, el presidente de la Unión Industrial abogó por un crecimiento más parejo entre los distintos sectores. Martín Rapalini mencionó en Continental los más rezagados como textil, calzado, metalmecánica, construcción y producción de cerveza.
2: Los sectores que me preocupan son los sectores que no recuperaron la actividad contra el 2022. O sea, la Argentina hace 15 años que no crece, ni en empleo ni en producción. Cuando te digo estos sectores que todavía están caídos, creo que no es que estoy pidiendo que vayan a valores extraordinarios, sino a recuperar los valores históricos, que son textil, calzado, metalmecánica, bueno, alguna cadena de bebidas, cerveza, tenemos también, bueno, todo lo que es la construcción, que sigue con niveles muy bajo con respecto al 2022.
1: Buen tiempo y buena comida encabezan los deseos de los turistas para el fin de semana largo.
3: Marcelo se va con su pareja a Bahía Blanca y espera que haya lindos días para poder disfrutar.
4: Yo ahora me voy para Bahía Blanca con mi pareja y demás, y vamos a disfrutar el fin de semana largo. Que prueben, no sé, chorizo, de costilla, ahí más vacío, no sé, sí, sí. Día feo vinieron antes, pero bueno, ahora supongo que van a venir días lindos, ¿sale?
3: Fabián del Monte, Servicio Informativo Continental.
1: Los cuatro astronautas de la misión Artemis II fueron increpados en los pasillos del Capitolio en Washington. Un hombre los interceptó y les reclamó que dejen de mentir y de actuar porque nunca fueron al espacio. Sostuvo que la supuesta misión a la órbita lunar fue un engaño a la población y les exigió que se arrepientan ante Dios.
0: Pronóstico.
1: Soleado y frío el fin de semana, el sábado mínima 10, máxima 15, el domingo 16 de máxima.
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5: Choque y vuelco de un camión de gran porte en la avenida General Paz y Goyeneche, mano Río de la Plata. Otro choque ocurrió en la autopista Ilia, sentido al centro, a la altura del barrio 31. Por eso se pueden encontrar con algunas demoras. Llega un fin de semana largo y durante los tres primeros días, sábado, domingo y lunes, el Paseo del Bajo estará habilitado para autos, no motos. Podrá ser utilizado desde las 10 de la noche hasta el martes 5 de la mañana. Los servicios con inconvenientes, los trenes del San Martín, están operando con demoras por fallas técnicas.
1: Temperatura 12.4, cielo parcialmente nublado.
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1: Buenas tardes, muchachos. Estoy escuchando lo que dice Santiago, que no puede quedar Racing afuera, al igual que River o cualquier otro equipo, ¿no? Por lo que entiendo que está diciendo. Es fútbol. Se levantan tres jugadores mal de un equipo y pierden. Por eso es tan lindo el fútbol, ¿verdad? No pueden decir eso, no es matemática pura. Me parece que no es así la cosa, Santiago. Fútbol es hermoso por estas cosas. Hasta luego, Ariel de Floresta.
2: Hola, Continental. Carlos del Partido Morón. ¿Cuándo vuelve Blanco? Por ahí pasa el asunto, me parece. No hay que perder más tiempo, ya se perdió mucho tiempo, ¿eh? Muchos jugadores se perdieron.
3: Hola, chicos. Guillermo de Laguna Alsina, provincia de Buenos Aires. River del Chacho se merece una copita más. Así que, nada, vamos para adelante y vamos a ser los flamantes campeones el domingo. Gracias, un abrazo.
4: Hola, amigo de la radio. Soy Adolfo Remisero de General Madariaga. Fana del Rojo. Decile a Medina, por favor, que es mi ídolo, pero que me hable más del Rojo. Que me tenga al tanto, por favor. Que me tenga al tanto, bien con la precisa. Gracias, un abrazo a todos. Semejante programón. El partido River y Belgrano es empate. Y van a los penales y gana Belgrano. Mi opinión.
5: Gracias a todos los que dejan sus mensajes en el 1144-000590. Queremos escuchar al hincha de River, de Belgrano, en la antesala de la final. Queremos escuchar al hincha de Racing también, después de lo que pasó ayer. ¿Qué es lo que debería cambiar el equipo? Y a propósito de lo que decía el primer oyente, yo entiendo que es fútbol. Es un papelón en el sentido de Copa Sudamericana, donde tenés equipos de tercer y cuarto orden, y aparte no es que es un único partido el que te deja fuera. Fueron cinco, en realidad son seis partidos. Vos en seis partidos, en uno te lo entiendo, como la Copa Argentina. Ahora, en seis partidos tiene que primar el que más tiene, por más que sea fútbol y no sea matemática. Al lado de un equipo venezolano, y al lado de un equipo boliviano, y al lado de un brasileño que no es ni Palmeiras, ni Flamengo, ni Fluminense, vos Racing tenés, por más que sea fútbol.
6: Botafogo.
5: Yo entiendo. Lo de Racing es un papelón. Por más que el amigo no esté de acuerdo, yo esgrimo estos argumentos para poder decirlo. Decía este último oyente, Medina, no, primero eso. Que te idolatra, yo creo que
6: tiene un póster de él. A mí me pasa mucho.
5: No debe estar bien, le debe haber caído mal la vacuna antigripe.
6: Sí, sí. Algo se habrá hecho el amigo. Ahí te das cuenta que el mundo se fue a la mierda directamente. Sí,
5: ¿cómo Medina va a ser tu ídolo? No.
6: ¿Quién es el póster pegado de Medina? De eso, ¿eh?
5: ¿Sos ídolo de muchos en Independiente?
6: Sí.
5: Si supieran, ¿no?
6: Si supieran.
5: Porque yo puedo entender que lo tengan a Bochini de ídolo. Lo puedo entender que lo tengan a Bertoni.
6: Pero para mí Sarrafiore es más ídolo que yo. O sea, Sarrafiore, que jugó tres minutos.
5: Gustavo Medina, que yo entiendo que de la cuna al infierno, de la tota. Acá decimos el tigre. Sí. De la cuna al infierno es la tota.
6: Todo con T.
5: La tota Medina.
6: Cabo en la primaria, tigre,
5: tota. ¿Pero por qué te dicen la tota?
6: La tota. Ese fue Renato, que al Bocha se lo dijo, por aquel jugador de Boca,
7: claro,
6: de Hernán Medina.
5: A la tota Medina.
6: La tota, decían la tota. Y a él supongo que se lo dirían por Fabri.
5: No por la tota y la porota.
6: No, claro. Bueno, no sé, creo que no. Habrá que preguntar a Renato, pero yo creo que no puede.
8: ¿Cómo te dicen en la intimidad?
6: Tigrito.
5: Tigrito. Tigrecito. El salto del tigrecito. Bueno, hablando
6: del
5: salto del tigrecito.
6: Es mejor que lo que dijo Milei, ¿no?
5: Hoy juega el rojo.
6: Sí, hoy juega el rojo.
5: Sí.
6: Hay mucho que contar. Mucho que contar. Hoy puede ser el final para varios.
5: ¡Apa!
6: Si querés arrancamos desde el arco hacia adelante. Rey va a ser el arquero hoy, no sé si Rey va a ser el arquero en el primer partido del próximo semestre. Quinteros quiere un arquero titular.
5: Sabia decisión.
6: No quiere un arquero que venga a pelear el puesto con Rey. Quiere un arquero titular.
5: No quiere más a Rey.
6: Y ya lo tiene apuntado.
5: Ya, lo de Rey ya. Para mí, coincido plenamente con Gustavo Quintero.
6: Quiere un arquero extranjero, que juega, creo que juega en el fútbol argentino. No, que jugó en Argentina, ahora no está en Argentina.
5: Extranjero que jugó en la Argentina, sí. Y ya no está.
6: Sí, yo me imagino quién es, pero no.
5: Farid Mondragón, dice
6: No, Farid, ni Carlitos Goyen tampoco.
5: ¿Quién imaginas? Pero pará, no es información.
6: Mele. ¿Quién? Imagino Mele.
8: El arquero junior de Colombia.
6: Y lo imagino a él.
7: El uruguayo.
8: Ex Unión.
5: Junior no le está yendo muy bien, que digamos, más que ayer, más allá que ayer ganó, creo.
6: El tema es que el contrato parece que es oneroso. Pero bueno.
8: Buen arquero.
6: Le van a pedir a los representantes de Rey que traigan una oferta. A Rey se la termina en diciembre. Ahora, si no aparece una oferta, se queda Rey.
5: ¿Para atajar?
6: No,
5: no le van a traer otro.
6: No lo van a traer.
8: ¿Cómo
6: no
8: te quedas siendo el uno? con todo ese rumor que hay, no, estoy buscando un arquero, titular, extranjero, ¿cómo te queda? ¿Cómo está tu cabeza? ¿Cómo juega tu cabeza? Sí, bueno.
6: Arias titular, Godoy se va a préstamo, lo venden. No se va a quedar. Lo quería Newell's.
5: Ese es un jugador que no se pudo recuperar. No. Para mí estaba bien sumado para Independiente.
6: Sí, sí, era no pagar la barbaridad que pagaron.
5: Pero se terminó sacando solito.
6: Sí. Lo Mónaco no va a jugar y yo creo que no va a jugar más.
5: Hoy no juega Lo Mónaco.
6: Hoy no juega para mí. Vamos a esperar a que lo confirme. Yo creo que hoy juega Fedorco.
8: Mira.
6: El técnico tiene un enamoramiento con Fedorco. Le gusta cómo juega. Bueno. De hecho, cuando llegó. Por abajo se decía el técnico en cuanto pueda. Nunca fue un fan de ni de los Mónacos ni de Valdés, uh-huh. Quinteros. Está claro que nunca pasó eso. A los Mónacos se le suman los problemas físicos, igual los últimos entrenamientos los hizo a la par. Que hay dando vueltas de vuelta lo del León de México y los Mónacos no quiere saber absolutamente nada con irse a México. No quiere saber nada.
7: Yo veo que hay como una negación en el tema a los Mónacos. Es todo no. No, se va, no lo venden, no le renuevan, no le compran, no lo sacan.
6: No lo pagan.
7: No le pagan. No lo pagaron, todo no es.
6: A los Mónaco, las ofertas que le llegaron no le interesan. No quiso ir a México, que lo entiendo, y no quiso ir al Oviedo, que sí iba a segunda división. En ese sentido.
5: Ya se fue.
6: Bueno, ya se fue. Segunda, sí. Hizo lo contrario a Lozola. Lozola se fue a irse al descenso con el Pisa y se fue al descenso. Claro. Los Mónaco no quiere saber nada con ir a México. Y van a volver a hablar esta semana, pero los Mónacos no quiere irse a México. Si viene una oferta por Valdés, que hoy va a jugar de titular, la van a escuchar. Por eso te decía, no es un gran fanático ni de Valdés ni de los Mónacos. Freire va a buscar salir.
8: Mira.
6: Zavala va a ser titular hoy, Valenzuela ni viajó por una lesión. El técnico quiere que Valenzuela se quede y en ese caso el que se va a préstamo es Di Lastorza. Pérez Cursi, Marcone, que es el único intransferible que quiere el técnico. Uh-huh. Así como en su momento fue Montiel, hoy para el técnico es Marcone, más 10, Independiente. Montiel, físicamente recuperado, para mí es muy probable que también sea el último partido de Montiel en Independiente, está a la venta. Malcorra corre atrás, yo creo que Malcorra se va a quedar, porque lo quiere el técnico. Y, perdón, me olvidé un nombre, Fernández Cedreza, que el técnico hizo renovar en diciembre, tiene el cartelito de salida también.
5: Gran locura.
6: Una locura y aparte.
5: Fernández Cedrés fue una locura.
6: Y aparte el número.
5: Jugador que se cansó de regalar de pelota a los que no se vestían de rojo.
6: Lo pone entre los mejores pagos del plantel. No, es una locura.
5: Que pobrecito, el pibe tiene la culpa. No,
6: obvio. Toda
5: de los dirigentes y toda de Quintero.
6: Sí.
5: Toda.
6: Sí.
8: ¿Dónde se imaginan ustedes más depuración? ¿En Racing o en Independiente?
5: Es lo mismo.
6: Las ofertas que vengan serán.
8: ¿Sí?
6: Gutiérrez. Va a jugar de titular, Puseto ni siquiera viajó y no está lesionado. Venga la oferta que venga, Puseto se va a escuchar.
5: Nos perdemos un poco porque nombraste a los Pumas.
8: Claro.
5: Sí. El equipo de hoy, ¿cuál es?
6: Rey. Arias, sí. Fedorco, Valdés, Zavala, Pérez Cursi y Marcone. Para mí Montiel, Gutiérrez, Avaldo y Ábalos.
5: Perfecto, ese sería el equipo.
6: Sí, vuelvo a las situaciones.
5: Dale.
6: De atrás para adelante. Olvidaba en el puesto de los volantes centrales, vuelve el Tata Martínez, no lo compra, el Bolos de Grecia, y va a volver. Después decidirá Quinteros qué quiere hacer.
5: Si le va a Fernández Cedrés, Tata Martínez. No tenés que ir a buscar un 5 suplente.
6: No deberías. Bueno, Gutiérrez titular, Puseto no va ni al banco, la oferta que venga por Puseto.
5: ¿Por qué? ¿Qué pasa con Puseto? ¿El técnico no le gusta? ¿No lo ve bien? ¿Puseto no quiere? ¿Está desanimado?
6: No lo ve bien. Para mí, justo en el momento que Puseto levantaba el técnico directamente...
5: ¿Qué es no lo ve bien? Pero esperá, ¿no lo ve bien futbolísticamente?
6: Futbolísticamente.
5: ¿Físicamente no lo ve bien anímicamente?
6: No, futbolísticamente. Él venía con dos goles, justamente, uno Unión y claro. Otro Atenas, de Río Cuarto, y se perfilaba para ser titular en el Clásico cuando lo echan a Baldo. A Baldo en el partido anterior lo echan, no juega el Clásico, y era Puseto el nombre. Puseto se lesiona antes de Racing. Y así perdió lugar y después ya no fue más considerado por el técnico, quien le dijo a Puseto que no lo veía bien. Yo sé que hay mucho enojo en el entorno de Puseto y se le buscará club. No sé quién lo querrá, se habló de Newell's, Puseto a Newell's no va a ir. Y veremos si Huracán hace alguna movida. Me dijeron que Huracán no tiene un mango.
8: No, pero aparte tiene Cortés y Caicedo.
5: Claro. Por eso.
6: Ábalos, cualquier oferta será bienvenida, si no viene ninguna oferta se le va a renovar el contrato. Ábalos no está apurando con el tema de que se le vence el contrato a Independiente, se va al Mundial seguramente, y a Abaldo, para mí es una locura total lo que hace Independiente, le va a comprar el pase. De hecho ya se
5: reunieron. La dirigencia, fuera broma, digo, Independiente hay elecciones ahora, a fin de año.
6: Sí.
5: Es el último mercado de pase. Por lo menos por decoro tenés que consultarle al resto de las agrupaciones si están de acuerdo, porque no lo va a tener que pagar la actual comisión directiva.
6: Una parte
5: salvo
6: sí,
5: que sea reelecta.
6: Claro, ¿no? Pero no van a ser reelectos todos porque no van
5: a gastar tres juntos. Palos o dos, si, en una buena negociación, 2.500.000, buenísima en dos palos o tres cuotas de un palo.
6: Bueno, no es eso, son tres cuotas de un millón, que la primera la absorbe esta comisión directiva.
5: Pero ¿dónde podés dejar ese lastre? Más por un jugador que juega un partido bien cada cuatro que juega. Sí. Es una locura lo de Abaldo. Una renovación de contrato, un préstamo, te lo tomo. Ahora, comprarle el pase tres palos a un equipo, un club que tiene deuda todos los meses, es una locura.
6: Para mí es una locura.
5: Pero no jodan con Independiente, no jodan con nadie, basta. Basta que los que van gastando a cuenta. Mira, ahora uno piensa, y tal vez Milito, dentro del ahorro, en el salto de calidad, dice, bueno, ahora, ¿cómo vas a gastar tres palos en Abaldo? No, por favor, lo digo, está bien, le metió un gol a Boca. Sí, le metió un gol a San Lorenzo, sí, bueno. Pero juega, repito, Abaldo tira un centro bien, empatea y mete un gol cada 4 o 5 partidos, muchachos. $3 millones, un club que todos los años está en FIFA levantando divisiones.
7: Un veranito, tuvo un par de partidos.
5: Pero por favor.
8: En Uruguay se preguntan por qué no lo convoca Bielsa.
5: Bueno, está bien, por ahí pará. Por ahí los dirigentes del Rojo, en Uruguay, todos ven cosas que yo no veo.
6: No, yo veo lo mismo que vos.
5: Pero tres palos verdes,
6: es una fortuna. A Abaldo lo salvaron los goles. Y no es goleador.
5: ¿Y cuánto metió? Cinco goles. Está bien, no es poco.
6: Para un extremo no es poco, pero después futbolísticamente su aporte ha sido
5: poco. Momentitos.
6: Ha sido poco.
5: Tres palos me parece mucho.
6: Sí, para mí también.
5: Pero bueno.
6: Para mí también.
5: Por ahí no lo compran y estoy siendo exagerado en la
6: crítica. No, ya se reunieron con el representante la semana pasada para empezar a activar la compra.
5: Está enganchado David Pazuki y ya vamos con David.
8: Ahora, Gustavo, te hago una pregunta.
6: Sí, venga.
8: ¿Cómo pensás que Ábalos va a jugar hoy teniendo la mente en el Mundial? A 20 días.
6: No, yo del profesionalismo de Ábalos no dudo. Ábalos va a jugar como juega todos los partidos. Paradito en el área, tranquilo, haciendo el desgaste que hace. Físicamente es otro de los que le viene costando mucho todo. No termina los partidos. Pero no, yo de la prestación. Y de Arias tampoco, porque Arias es otro que se va al Mundial seguramente. Yo por lo menos yo no dudo de ninguno de los dos respecto a lo que puedan dar esta noche. Partido importantísimo para un Independiente que necesita terminar bien. Yo creo, bueno, no creo, es información, salvo una catástrofe, salvo que Independiente se coma el mismo baile que se comió en Avellaneda, pero que el resultado se mantenga así, no pasa nada con Quintero, se va a seguir.
5: Leo, a la carrera Unión para jugar con el Rojo.
8: Mancilla, Lautaro Vargas, Maison Rodríguez, Juan Pablo Ludueña y Mateo del Blanco, Julián Palacios, Mauro Pitón, Profini, Menossi, Tarragona y Colazo.
5: Hoy a las 7 de la tarde arranca la previa, a las 8 el partido con Pablo Ponce y Adrián Piedrabuena.
6: Señor.
5: Belgrano será el rival de River del próximo domingo. Para hablar del Pirata lo tenemos a David Pazuki. ¿Cómo andas, David?
9: ¿Cómo andan? ¿Todo bien? Los escuchaba quejarse de los $3 millones que pagaron por el delantero.
5: Que dicen que van a pagar.
6: Lo van a pagar.
5: Todavía no.
6: Vos sabés cómo somos.
9: Bueno, Talleres pagó $7 millones por Rick Lima de Moraes.
5: Qué locura.
8: ¿Y River pagó cuánto por el volante de Talleres?
6: Bueno, pero ustedes hicieron caja con River, David.
8: Con Villagra.
5: Qué locura. El día que los dirigentes respondan con su guita, con su patrimonio, tiene que ser estatutario esto. Tiene que ser ser una obligación del fútbol argentino.
9: En el estatuto de Talleres está.
5: Bueno, está bien.
9: Pero es impresionante. Va a traer un brasilero como Rick del Ludogorets. Lo pagaste $7 millones y no juega. Y juega. No entiende el fútbol argentino. Bueno. Le erra al arco.
5: Por eso, yo entiendo que a veces te salen mal las apuestas, pero tienen que ser un poco más
6: sobre seguro.
5: Claro, tenés que ir muy al seguro.
6: Te puede salir mal Masanti, si como te salió mal.
5: Palos, bueno. Claro, cuando vos gastás 7, Maxi Sala, salió mal.
6: Masanti, Puseto, salió mal. Son tipos que vienen con
5: recorrido. Pero Rick, claro. Que la verdad que en Brasil no es que es Anthony.
9: Claro. Pero no jugó en Brasil.
5: Pero por eso.
9: No tiene un desarrollo en el fútbol brasileño. Lo mismo que Rodrigo Wood, el defensor que fueron a buscar a la Eredivisie, la
5: Liga de Holanda, sí.
9: Sí, el torneo de Holanda. Otro caso también así de de las cuestiones, pero bueno, pasan cuando vos delegás en la dirección deportiva, de un club, le delegás el trabajo a tus hijos, ¿no? Para que hagan sus primeros palotes frente a la dirección.
5: Ponele que el hijo sepa, ¿no? Ahora, muchachos, siete palos, no. Pues siete palos, tráeme a Karim Benzema. Por siete palos, tráeme a Vinicius. No me traigas a Rick por siete palos.
6: Si hubiese salido mal Ronaldo Martínez, bueno,
5: claro. Por eso digo, cuando vos gastás la plata...
9: Pagalo por Benja Domínguez.
5: Por Benja Domínguez, que de última si sale mal Benja Domínguez. Ahora, si a Rick le sale mal, no es culpa de Rick, es culpa tuya. Entonces tenés que cuidarte ahí.
9: Así las cosas. Bueno, vamos con lo más lindo, que es la final de Belgrano-River.
5: No, pero está bien, porque yo te entiendo, porque hay media, poner un tercio, para que no se enoje nadie. Un tercio de la provincia de Córdoba, David, que está así. Yo no creo que vos estés así. Pero vos arrancaste con esto y está bien, porque hay parte de Córdoba que lo está planteando. Pero...
9: No, porque me gustó, me interesó el pie que decían. Yo no podía creer, digamos, que hablabas de estos 3 millones de dólares y decía, pagaron 3 millones y cuando se enteren mis compañeros de Buenos Aires... Porque, bueno, uno no está tanto en el día a día del número, son muchos clubes y demás, que Talleres pagó 7 millones por Rick Lima Moraes. O sea, es una locura, digamos. Después de eso no hay nada que se le compare.
5: Está bien lo que dijo David, dice, mirá que en Belgrano, en Talleres está en el estatuto. Eso también es un arma de doble filo, porque si no tenés guita no puedes ser nunca presidente de un club, ¿no? Bueno. Si está en el estatuto. Con lo cual es un arma de doble filo. Ahora... yo sé que el señor Fassi ha hecho mucho por Talleres. Muchísimo. Y hasta ha puesto, seguramente, esto no lo sé, pero imagino que en los momentos más complicados se habrá puesto guita en su bolsillo, porque es un tipo al que le ha ido muy bien en el ámbito privado.
6: Arrancó muy mal, arrancó en un lugar
5: en
6: muy
5: fondo,
6: complicado.
5: En el torneo federal.
9: En Argentina.
5: Pero no nos olvidemos que 7 palos verdes es una fortuna. Sí. Es una fortuna. No podés gastar esa plata por un jugador que no conoce ni lo conoce la madre nada más. Dale.
9: Así las cosas. Bueno, Cardoso, Falcón, Maldonado, López, Morales y Sporle, Longo y Sánchez, Rigoni, Celarrayán, Metilio, Hernández y Pacerini, la probable de Belgrano para el domingo, Belgrano ultimando las prácticas, mañana habrá banderazo nuevamente del gigante de Alberdi para que aquellos hinchas piratas que se quedaron sin entrada, que no van a poder entrar a ver el partido el domingo, por lo menos puedan despedirse del plantel, alentar al plantel en los últimos minutos. Se abre el estadio a las 17 horas, a las 19:05 va a llegar el plantel pirata para dar una vuelta y saludar a sus hinchas en el estadio.
8: ¿Puedo preguntar algo, no. Sí. David Pa?
9: Muy rápido, que sea una respuesta fácil.
8: ¿Sirve de algo el banderazo? No solo de Belgrano, de cualquier equipo, ¿sirve de algo? En serio lo pregunto.
6: Malgastó la pregunta.
9: Belgrano hizo el banderazo antes del clásico y ganó el pase.
8: Y ganó, mirá vos.
9: De los últimos.
8: O sea que ganás porque sos un banderazo. Mirá vos los técnicos, los jugadores, ¿no?
6: A mí me sorprenden más los 5 minutos. ¿Por qué 19
9: y 5? Leo, no juzgué al hincha, no juzgué la pasión. No la juzgué. Ahí es donde cometemos el error nosotros, juzgando la pasión.
5: Claro, que vos seas un frío, o sea, que vos seas un tipo con el corazón helado, que vos no tengas sentimiento por ninguna camiseta salvo por la de San Miguel, no te lleva a criticar y con el dedito acusador señalar en este caso al hincha de Belgrano. Te lo digo yo, a vos mirándote los ojos, Ojeda. Mirame a los ojos.
8: Pero no solamente Belgrano, dale. Cualquiera, Newell's Central, Unión, Colón, Ferro,
7: esto
8: Chacarita, San Miguel.
7: Huracán, el tema del banderazo.
5: No jode a nadie, al contrario.
8: ¿Te hace ganar el partido?
5: No, hace juntarte con tu gente.
8: O sea, más importante un banderazo que una charla técnica o un cambio de un entrenador.
5: Mirá
6: con la pelotudez que estamos perdiendo.
8: Por favor, Gustavo,
5: David,
8: dale.
5: David, tenemos sé que tenemos el audio del ministro de Seguridad de la provincia de Córdoba para escuchar.
9: Quiero que lo escuchemos a Juan Pablo Quinteros. Hoy se hizo la presentación del operativo en el estadio Mario Alberto Kempes. Quiero que escuchen porque es muy importante, sobre todo para los hinchas de River que van a estar viajando a Córdoba. 100% ocupadas las plazas hoteleras en Córdoba. El impacto económico para la provincia supera los 17.000 millones de pesos. Está el 100% de ocupación en la ciudad de Córdoba y localidades cercanas en cuanto a las plazas hoteleras, departamentos y demás. Pero quiero que escuchemos al ministro de Seguridad, Juan Pablo Quintero, que presentaba hoy el operativo.
10: Bueno, nosotros vamos a tener unas 1.200 personas en lo que es el estadio, en lo que son los anillos del estadio. Estoy hablando entre policía, policía municipal de tránsito, ente de fiscalización y control de la MUNI, por supuesto seguridad privada, UTEDIC y todo el personal que va a estar encargado de lo que el operativo de seguridad y custodia de lo que es el estadio. Después vamos a tener en las rutas provinciales también operativos muy importantes. El peaje de Toledo hacemos un retén a la hincha de River, que revisamos colectivo por colectivo, luego los encapsulamos y los traemos a la playa norte y ahí queden. Y como siempre, apelar al comportamiento de la gente, ¿no? Esperamos que todo el mundo entienda que esto es una fiesta para Córdoba. Córdoba se ha posicionado como un lugar de eventos por decisión del gobernador de Ayora. A Córdoba se piden todos los eventos importantes. Este evento, independientemente que llegara a Belgrano o no, iba a jugarse la final acá, y si Córdoba es elegida, claramente es por la calidad de su gente, por la calidad de los operativos de seguridad y por supuesto por la semejante infraestructura en la que estamos rodeados.
5: Muy bien, David, ahí clarísimo, ¿eh? El ministro de Seguridad.
9: Absolutamente, es muy importante esto, lo voy a remarcar. Hoy en Córdoba hubo allanamientos por venta de entradas truchas. Se entra con el DNI, el DNI está nominado. Vos vas a pasar, compraste tu entrada, pasas tu DNI por un lector y eso es lo que te habilita el molinete. No compren entradas truchas, no se crean que hay entradas en formato papel, porque no hay. Yo entiendo la pasión del hincha, entiendo que no te lo querés perder, pero no entren en estafas. Lo ha remarcado tanto el ente de seguridad deportiva como los ministerios de seguridad en Córdoba, de no comprar entradas truchas, porque no van a entrar. No hay entradas en papel. Para tener en cuenta este tema, lo repito y hago hincapié en esta cuestión para que no nadie, digamos, tenga que sufrir una situación un poco feliz en la entrada del estadio.
5: Pero de rapidito, David, y a la mesa. Sí. ¿Quién sale campeón el domingo?
6: Belgrano.
8: River.
5: Bocha.
7: Belgrano.
11: Obvio que quiero que Belgrano.
5: David.
7: El abuelo.
9: Belgrano.
8: Estoy solo.
5: O sea, está ganando Belgrano.
6: ¿Ruso?
8: ¿Ruso?
5: Yo voy a contestar después de la
8: pausa.
5: Gracias, David.
9: No. Abrazo grande.
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12: Es la hora 15:24 minutos. La temperatura 17 grados, 2 décimas.
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3: Los otros cuadros y que sea el único River. River tiene coronita, por eso por ahí llega el árbitro, penales inventados, un gol a último momento que habría que saber si es legal. Déjense de joder con River y despreciar a otros cuadros. Dios quiera el domingo gane Belgrano, Dios quiera. Me compro una botella de Legui y me tomo unas copitas. Alicia de 9 de julio.
4: Santiago, así como Racing tiene tantos hinchas, quizá no tenga tantos socios leales que voten por una buena dirigencia. A mí me parece que la dirigencia de Milito es horrible y no ha apoyado a Costas desde el primer momento. Costas se merece todo el apoyo, lo han dejado sin jugadores verdaderamente, han vaciado el equipo. Y esto es parecido a lo que pasó con los socios de Racing hace casi 80 años, cuando votaron quedarse ahí en el barrio en lugar de ir a Retiro, donde está el Hotel Sheraton. Hubiese sido un club de primera magnitud en el mundo. Pero bueno, así es la gente, así somos nosotros. Te mando un fuerte abrazo desde Washington, doctor Raúl Mandler, oyente consuetudinario.
5: Gran abrazo para el doctor Mandler, que desde hace años que es oyente de Radio Continental, escuchaba el programa de Fernando Bravo también, y a todos. La amiga que mandaba mensaje recién.
6: Alicia.
5: 9 de julio, que va a tomar la botellita.
6: Se bien. Va a beber un Legui.
5: Bien.
6: ¿Puedo mandar un saludo?
5: Por favor.
6: Para mi querido padre
5: Ángel.
6: Angelito G. Ángel, feliz cumpleaños, Ángel. Está cumpliendo 90 años.
5: Muy bien. Fuerte abrazo.
6: Siempre nos tienen el recuerdo a cada uno de ustedes.
5: Ah, pero que...
6: No, pero los recuerda siempre cuando ve, cuando los ve por YouTube, cuando los escucha por la radio.
7: Sí, falta mucho, pero.
6: Siempre los recuerda. Claro. Está mejor que el hijo, sí.
5: Papá ronco también, ¿no? Con la voz.
6: No,
5: él tiene voz más angelical.
6: No, ¿sabes cómo habla Ángel?
5: ¿Cómo?
6: Muy bajo acá. Así habla Ángel.
5: ¿Y por qué no sacaste eso de Ángel?
6: Hola Santi, ¿cómo estás? Mi mamá también hablaba así.
5: ¿Y por qué, de qué sacaste? ¿Un tío saliste? ¿A quién saliste?
6: ¿Por qué no vas al informativo?
5: Vamos al informativo, 3 de la tarde, 31 minutos, ya volvemos.
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9: Hora 15, 31 minutos. El gobierno dispuso un auxilio de 580.000 millones de pesos para el PAMI por su crítica situación financiera. Es para que pueda atender obligaciones con prestadores y proveedores y garantizar los servicios. En las últimas semanas crecieron las denuncias sobre la no entrega de medicamentos y el corte de prestaciones. El hermano del cocinero Christian Petersen negó que esté atravesando un problema de salud. Francisco Petersen dijo que la internación en el hospital alemán es para regular la medicación cardíaca, como estaba pautado con los médicos. Remarcó que hace 4 meses que está bien.

0: luego del problema sufrido en el volcán Nanín. Integrantes de la flotilla humanitaria para Gaza, interceptada por Israel, formularon graves denuncias. Informaron que fueron víctimas de torturas, abusos sexuales y maltrato psicológico. Algunos volvieron con costillas rotas. Una activista reveló que la trasladaron dentro de una jaula de hierro de 1 metro de altura. Soleado y frío el fin de semana, el sábado mínima 10, máxima 15, el domingo 16 de máxima. A esta hora 12.2, cielo cubierto.
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2: Tarde de 33 minutos, ya vamos a tomar contacto con el señor Martín Costa. Vamos a hablar de Boca en un ratito nada más, pero es una jornada donde tenemos que hablar de automovilismo, porque se nos viene el Gran Premio de Canadá y actividad en la Fórmula 1, y me parece que Colapinto se quedó con las ganas, y lo tenemos a Andrés Galazo, del equipo Campeones, para charlar unos minutitos con nosotros. ¿Cómo andás, Andrés?
3: Hola, Santiago y equipo, buenas tardes para todos, un abrazo. Una verdadera lástima, porque ni siquiera una vuelta pudo dar Franco Colapinto, con inconvenientes en la unidad de potencia, se quedó de a pie, y en todo lo que duró el entrenamiento el equipo no pudo resolver el tema, y ahora a las 17:30 directamente Colapinto estará saliendo a clasificar para la carrera sprint de mañana a la hora 13. Una vez que se dispute ese compromiso sprint, luego estará clasificando para la carrera del domingo. Así que bueno, fuerza, garra y corazón a ver qué se puede hacer. Máxime, Santiago, porque no fueron buenas las referencias de su compañero, Pierre Gasly, que tan solo quedó en el puesto número 16 y muy lejos del jovencito Kimi Antonelli, que dominó este entrenamiento.
4: Se está hablando, querido Andrés, de cambio de motor en la unidad de Colapinto. ¿Esto reglamentariamente qué le puede suceder al piloto argentino?
3: Y largar último, pero igualmente ahora para clasificar... Leo, es bueno que dé alguna que otra vuelta en lo posible, ojalá que el auto esté en condiciones para una puesta a punto mirando más allá del horizonte del sábado en sí para la carrera del domingo. Claro. Mucho más nos duele porque venía de la gran competencia con el séptimo puesto, lo mejor obtenido, pero bueno, así son las competencias, cuando a veces se cruza un tema técnico. Es insoslayable esto, ¿no?
2: Bueno, Andrés, pasando en limpio, hoy entonces 5:30 de la tarde, la quali del sprint, y mañana la carrera sprint, ¿a qué hora es? ¿A las 2 de la tarde? ¿A qué hora es?
3: A la hora 13.
2: A la 1.
3: Sí, señor.
2: Muy bien.
3: Y sabés que quería significar también que estuvo entrenando en la Fórmula 2 Nicolás Barrone y obtuvo el cuarto puesto, a solo 18 centésimos de la vanguardia. Ahora en minutos, con un poquito de retraso en el programa, Barrone está saliendo a la pista para la segunda práctica, y luego, lo dicho, 17:30, esperemos se haga un milagrito y Colapinto pueda clasificar medianamente bien.
2: Andrés, te mandamos un fuerte abrazo y los escuchamos durante el fin de semana.
3: El gusto de siempre, igualmente, hasta luego.
2: Andrés Galazo, del equipo Campeones, charlando con nosotros, y ahora vamos a hablar con un campeón del periodismo, un campeón de las coberturas, un campeón...
4: ¿Un Kimi Antonelli?
2: No, yo diría que es
4: Mark Verstappen.
2: Un Hulkenberg, algo más veterano, pero joven, aparte, vigente. Un
4: Ricardo Patrese.
5: Fangio.
2: No, además, fue como la pelada.
4: No seas mal. No, qué no, tipo mira, bravo.
5: Todos son unos jodidos.
2: ¿Cómo tenés pelo?
4: Un gran campeón.
2: Martín Costa, ¿cómo estás?
6: ¡Costa!
4: ¡Costa!
6: ¿Qué dijo el gordito picarón?
5: Un yo Fangio, no. Y estos maleducados cuestionan. ¿A vos te hubiese gustado ser Fangio?
6: Y por lo que logró deportivamente, sí,
2: él te lo dijo porque estábamos hablando de qué sería
5: hoy. Esto te decían Ricardo Patrese.
2: ¿Qué piloto? Y yo creo que él dijo Fangio por la pelada.
5: No,
2: Medina no, porque bueno, tiene pelo.
5: No, yo acá tengo ya una piletita. Acá,
2: ¿qué una piletita?
6: Patrese, no me acuerdo Patrese físicamente cómo era.
4: Peticito, corría en Arrows, sí, el italiano.
7: Dos muy, metros no mide, lo corría.
4: Muy buena performance, Martín.
7: Lo mismo que vos me digas, un jockey. Y petizo, y sí, son todos petizos.
6: Sí, claro. No,
2: Patrese
6: claro.
2: Tenía López, ahí lo estoy viendo.
4: Sí. ¿Pero te lo definí bien o no? Con Arrows, mirá.
2: Sí.
4: Por favor, y dudan de mí. Por favor.
2: Bueno, Martín, te digo una cosa. Hoy me desayuné con... Bueno, yo no vivo en Ezeiza, pero tengo gente que vive en Ezeiza y me mostró, me mandaban fotos, afiches por todos lados, Boca contra todo. ¿Qué es esto?
6: Sí, aparecieron unos pasacalles, tanto en el predio, en los alrededores del predio de Ezeiza, como en la Bombonera. En la Bombonera también, ¿eh? No solo en el lugar donde Boca se entrena, sino también así en la cancha. ¿Qué tiene que ver un poco con lo que les dije ayer, ¿no? Hay enojo, hay malestar, creo y entiendo que eso está direccionado hacia la Conmebol, más allá de que puede, no sé, es la interpretación que por lo menos hago yo, ¿no? Que esto de Boca contra todos, todos contra Boca, también hay una bandera desde hace mucho tiempo que está ubicada en la en los palcos.
4: Enfrente, sí.
6: Claro, una bandera muy, muy grande que dice Boca contra todos. Es un poco el sentir del hincha de Boca, creo, desde hace un tiempo, ¿no? No desde ahora, no es nuevo. Y con la Conmebol, a ver, la bronca no es de este partido, de lo que pasó el martes, sino también viene desde hace unos años. Yo creo que arrancó en aquel partido de las pimientas, y a partir de allí, con situaciones que se dieron a lo largo del tiempo, con razón o sin razón, el hincha de Boca está molesto, está enojado. Y hoy hay algunos, y en algunos grupos que integro, hoy en esto que pasó ayer y que ustedes ya han hablado, del partido de Racing, el penal que le dan a Racing es insólito.
2: Tremendo.
6: Entonces el hincha de Boca dice, pero le dan a Racing un penal insólito, y a Boca ni siquiera mandan a verle, a ver que vean la jugada de Lucas Romero. Que después es discutible, ¿eh? Digo, hay, entonces es como que cuando vos entras en la comparación, en lo que pasó en un lado y en el otro, como que al hincha de Boca cada vez le duele más lo que pasó el otro día. Bueno, ya está. Yo digo que a veces cuando pasan determinadas cosas en cualquier ámbito no te tenés que quedar parado en ese lugar porque no salís más. Si Boca se queda frenado en... A ver, Boca tiene que tener en cuenta que tiene que estar pendiente de quién va a ir el jueves, pero también tiene que estar pendiente de jugar bien. Creo que el árbitro va a salir estas horas, porque habitualmente Conmebol lo saca los viernes, veremos. No sé si no será un paraguayo.
4: Wilmar.
6: Y vos sabés que el hincha de Boca genera rechazo, Wilmar.
4: Localista, Wilmar, ¿eh?
6: Sí, por eso te digo, pero genera rechazo en la gente en general. Así que digo un paraguayo porque es lo primero que se me viene a la cabeza, no porque tenga ningún dato. Y obviamente que la victoria de la Católica de ayer, que ganó bien, con esa facilidad que tuvo, que le habían echado un jugador a los 9 minutos a Barcelona, después fue todo del equipo chileno, por lo que vi. Yo no creo que cambie mucho lo que tenía que pasar el jueves, porque igual tenía que ganar. Boca tenía la obligación de quedarse con los 3 puntos el jueves, ahora mucho más porque el empate lo deja fuera y la derrota ni hablar, y el viernes, será así, va a participar el sorteo de la Sudamericana. Recordemos que al otro día ya es el sorteo a las 12 del mediodía, de los cruces que se vienen después de la Copa del Mundo, así que...
2: Ah, mira, o sea, el próximo viernes tenemos sorteo de octavos.
4: 12 del mediodía de las dos competencias.
2: Mira,
6: de las dos competencias,
2: y tenemos el camino también, porque eso no solamente
6: es octavos. Claro, primero sorteo, después ya está el camino, sí señor. Uf, exactamente, así que viernes, ya el viernes, lo peor que le puede pasar a Boca ahora es jugar Sudamericana. A ver, claro, toda la posibilidad de quedarse afuera de todo, eso ya no va a pasar. Si Boca no gana el jueves, Boca va a jugar Copa Sudamericana. Esta es una opinión, cosa que a mí no me va a interesar. Si vos jugás a Sudamericana, ya se los digo, a mí no me interesa la Sudamericana.
2: Pero mirá que
6: no,
2: es una,
6: lo más mínimo.
2: Mirá que dentro de, la pro, de
6: no,
2: las probabilidades...
6: Interesa, no, me interesa.
2: No, pero ya sé, pero mirá que dentro de las probabilidades...
6: Ah, sí, decime,
2: a Boca le sirve solamente ganar. A la Católica le sirve ganar o empatar.
6: Sí, por eso yo digo que Boca tiene que ganar el jueves, porque si Boca no gana el jueves será un fracaso. Sí. El semestre será desastre. Y la Sudamericana a mí no me va a interesar. Lo que me va a interesar es que el segundo semestre Boca gane el campeonato como tiene que andarlo.
4: Ahora, perdón, hay un 99,9%, Martín, que Boca sea segundo, ¿no? Ya es una quimera ser primero.
2: En caso de pasar, sí.
6: Sí, no, me perdí con la cuenta.
4: Sí, porque, perdón, porque Cruzeiro juega contra un Barcelona eliminado.
2: En Brasil. Bien,
4: en Brasil, Martín.
6: Sí, a ver, es verdad. Esa es la lógica. Ahora, si Barcelona le gana a Cruzeiro,
4: sí,
6: claro, y Boca gana su partido y Boca termina como primero.
4: Claro.
2: O el empate, o Cruzeiro empatando con Barcelona y Boca ganando, creo que claro, Boca lo supera.
6: Sí, bueno, a ver, Boca lo que tiene que hacer es clasificarse. Como había arrancado todo, daba toda la sensación de que Boca se iba a clasificar, casi una fecha antes, les digo. Y hoy hay que esperar hasta la última para ver si Boca está dentro de los mejores o no de la Copa Libertadores.
2: Qué importante fue la primera fecha, porque...
6: qué importante fue...
2: Esa victoria en Chile.
6: Esa victoria en Chile.
2: Claro,
5: claro, la primera.
6: No tengas dudas.
2: Por eso decía la primera fecha, porque es el criterio olímpico. Ahora no es más por diferencia de gol ante igualdad de puntos, es criterio olímpico. ¿Qué significa criterio olímpico? ¿Cómo salieron entre sí? Y Boca en Chile ganó 2-1.
6: Es que esa victoria Boca hoy es la que le está dando vida.
4: Claro.
6: Sí, le da vida, esa es la victoria.
4: Martín, ¿quieren a Rodrigo Rey?
6: No.
5: No, por lo menos no me lo han mencionado. Independiente sonó que Boca podría...
2: Lo está vendiendo Medina,
5: y que Independiente sí, ya como que...
6: Por todo ya como que ver, Independiente... Por lo menos, todavía... cuando se habla de arquero en Boca, cosa que va a ocurrir, que Boca va a salir al mercado a buscar un arquero, se habla de un arquero de selección, de un arquero que llegue y ataje. Hay que ver si el arquero de selección es argentino, no sé, puede ser el chico Benítez, que si bien no integra la lista...
5: O, sí, está en los 55,
6: está. Ah, es verdad, está dentro del 55, pero yo, en la definitiva parece difícil.
5: Está peleando atrás.
6: Rulli es un candidato que siempre tuvo en la cabeza a Riquelme. Sé que desde hace unos días largos se está hablando del arquero de Vélez,
4: Marchiori,
5: Montero.
6: Pero ahí yo quiero ser cuidadoso, porque yo tengo entendido que Vélez, yo no sé si ya hizo uso de la opción, estaba en eso.
4: Está trabajando en eso, Martín. En estos días quieren cerrar la continuidad, quieren cerrar el negocio con Álvaro Montero, sí, sí. Antes del Mundial.
6: Bueno, pero también hay que arreglar el contrato, entonces yo no sé si en escena en algún momento no apareció, no está para aparecer Boca, porque son requeridos de selección, que a Boca le puede interesar. El tema después es el cupo de extranjero. Independientemente de todo esto, que es un tema que seguramente empezaremos a hablar después del jueves que viene, porque el tema principal al otro día, además de saber a quién va a enfrentar, ya sea en un torneo o en el otro, Boca tendrá que empezar a resolver lo del técnico, que hoy tengo la sensación que está más afuera que adentro. Esta es una sensación, todavía no lo puedo confirmar, pero me da la sensación que se va terminando el ciclo de Claudio Duda como entrenador, me parece, y después veremos hacia dónde apunta Boca, y después también está...
2: Y te aparece ahora rápido, si te agarra un asado esta noche, y se va Duda, ¿y quién? ¿Hay algún candidato o todavía no?
6: No, nombres hay, los que están circulando...
2: Yo no escuché ninguno, quiero decir la verdad, no escuché ninguno. ¿Qué anda circulando?
6: Néstor Lorenzo,
2: sí.
6: Creo que para algunos es el principal. Otros hablan del Turco Mohamed. El Turco estuvo acá hace unos días, ya se volvió a México. El Turco jugó una final el 30, si sí. No me equivoco.
2: Sí.
6: Yo tengo entendido que el Turco probablemente se quede en México.
2: Okay.
6: Sí. Obviamente, que se le llama Boca, le mueve el piso, él tiene una cláusula de salida.
2: Sí.
6: Pero si sale campeón, creo que a fin de año él tiene la posibilidad de jugar la Copa Intercontinental, el Mundial de Clubes, iba a decir. Y después, además, creo que si gana ahora el 30, se clasifica al Mundial de Clubes.
4: Claro. Manera.
6: Y además, lo bueno que ha hecho en Toluca, le ha generado que dos o tres equipos importantes, más importantes que el Toluca. En Toluca ya hizo historia él,
4: sí.
6: Otra vez. Digo otra vez porque en cada equipo que va a México, la verdad que el Turco ha demostrado estar a la altura. Creo que hay otro equipo un poco más arriba que ya lo ha contactado porque lo quiere, así que después veremos.
4: Che, estómago resfriado soy, ¿no? ¿El técnico que va a dirigir la final contra River el domingo tiene alguna chance?
6: No, ninguna.
5: Le fue mal a Independiente en Racing. ¿Cómo
4: bueno, no, pero pregunto, escuché rumores, le pregunto a Martín.
6: Eso más que nada tiene que ver con el...
5: El morbo.
6: Bueno, el folclore, el morbo, la gente, qué sé yo. A ver, más de uno cuando seguramente lo mandó el descenso a Río de Grande y era el técnico, quizás en algún momento de su carrera...
5: Pero ese era el mejor momento de la carrera del Ruso también.
6: Sí, por eso, no creo que esté en la cabeza de Riquelme, me parece que de ninguna manera. Y para el jueves,
2: sí.
6: Bueno, yo insisto con lo que dije ayer, difícil que Barreiro pueda jugar, muy difícil, que él quiera estar, que él haga el intento, bueno, después con el correr de los días veremos si le da para estar en el banco, salvo que haya una curación milagrosa, que en estos tiempos veo que en algunos jugadores pasa, y bueno, puede pasar, pero hoy te digo que no lo veo. Yo entiendo que se van a mantener los 2-9, que Belmonte va a seguir jugando por ahora. Digo, por ahora, porque Boca recién volvió al trabajo hoy después del empate del otro día. No, lo había hecho el otro día, ya descansó y volvió al trabajo. Y tengo una duda a partir de alguna información que es a ver si Dilolo va a seguir siendo el primer marcador central o le va a dar la chance a Figal. Ahí tengo una duda.
2: Bueno, bajó mucho Dilolo en los últimos partidos, ¿eh?
6: Sí, en los últimos dos partidos. Ayrton Costa también, bueno, pero Ayrton Costa no puede jugar.
4: O sea, cambiarían los dos centrales.
2: ¿Puede ser?
6: Puede pasar.
4: Arriesgado,
6: ¿no? No digo que sea así, ¿eh? Pero que Dilolo está en evaluación, creo que por primera vez en mucho tiempo, y de cara al compromiso más importante, puede pasar.
2: Sí, y sobre todo que, a ver, la dupla central suplente, Pellegrino-Figal, anduvo muy bien y jugaron bastante en el último tiempo. varios partidos.
6: En total, entre Copa Argentina y en esa seguidilla donde jugaron los jugadores, los alternativos cuando Boca estaba en esa postura entre campeonato y Copa, creo que son 5 o 6 partidos, me parece, entre los dos, y la verdad que anduvieron bien. Pellegrino anduvo bien, a mí Figal siempre me gustó, me parece rápido, tiene salida, tiene buen pie. A veces la sensación que sobra, viste, físicamente. Pero bueno, veremos qué decisión toma el entrenador.
2: Bueno, amigo,
6: de acá al jueves.
2: Que tengas un lindo fin de semana, la seguimos.
4: ¿Quién gana, Martín, el domingo?
2: Ah, verdad, ¿quién gana?
6: Y es difícil, yo creo que el gran candidato es River. Creo que el gran candidato es River.
4: Entregado, lo dijo.
6: Pero para Río no ganar una final ante Belgrano sería tremendo.
2: Bueno, veremos qué pasa el domingo y el lunes queremos escucharte. ¿Te parece?
6: Sí, señor.
2: Gracias, Martín. Fuerte abrazo.
6: Abrazo.
2: Chau, volvemos.
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2: Es la hora 15:48 minutos. La temperatura 17 grados 6 décimas.
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5: Sí, escuchen la transmisión de Continental, no lo vean, escuchen la transmisión que va a haber un buen comentario.
6: Exactamente.
7: La comenta Medina, ¿eh?
5: Sí.
7: ¿Cómo es Bulos Medina?
5: Bulos Medina, es Rur Torres y todo.
6: ¿Y quién va a ir al teatro? Gabriel, taxista de Capital, hincha del Millo, y con Belgrano siempre te queda ese trago amargo, ¿viste? Y River se tiene que despertar más en el medio, dice, quiero participar para ir a ver El Jefe del Jefe. Así que bueno, el tachero, Gabriel, se ganó las entradas. Y también, aguante River, vamos por el campeonato el domingo, abrazo al equipo. Quiero ir al teatro, Mica de Santelmo.
7: Bueno, muy bien, a todos los ganadores, muchas felicidades. Antes de repasar el micro del Mundial que prepara el Colomende con los Superlitas, el Bocha con la información de San Lorenzo.
8: San Lorenzo ya está en esta recta final de cara al partido del día martes. Yo creo que con los resultados que se vienen dando en este grupo del empate, el famoso grupo del empate, que empatan todos, salvo dos partidos, el resto fueron todos empates, yo entiendo que ya está clasificado, si no es primero es segundo. Uh-huh. Igual teniendo en cuenta cómo se dio el grupo y definiendo de local, la verdad que terminar segundo no sería algo tomado bien.
7: No, pero tiene todo sobre la mesa para ser primero, San Lorenzo.
8: Para pasar, ganando, yo te diría saliendo, que ya te lo firmo. Ahora debería pasar primero. Uh-huh. Por todo lo que hizo hasta ahora, que creo que ha sido el mejor equipo del grupo. Ahora a Recoleta no lo superó nadie.
7: Todos empates.
8: Todos empates. Empató con todos los rivales y en todas las canchas. Así que le queda enfrentar a San Lorenzo como visitante. Y los cuatro equipos están con posibilidad de clasificar.
9: Tiene un viaje cortito, ¿no?
8: Tienen, claro.
9: Acá Recoleta no la cancha. Exacto. San Lorenzo.
8: Bueno. Así que la chance está clara. ¿Qué equipo va a poner en cancha? A mí me da la sensación que Álvarez va a poner el mismo equipo. Que Uli va a seguir jugando allí en la mitad de la cancha, hizo un muy buen segundo tiempo, de hecho le da el pase gol para el empate a Auzmendi, Cuello también en la delantera, lo opaca un poquito, me parece a mí, la presencia de Auzmendi a Cuello en cuanto a su potencial goleador, no en cuanto a su juego, pero sí en cuanto a su potencial goleador.
5: Y Auzmendi es 9-9,
8: claro, tiene que salir le saca más. Ese espacio para ir a atacar y definir. Pero bueno, es lo que va encontrando San Lorenzo en estos días. Y en cuanto a lo político, bueno, todas las listas ya empezando la recta final, la semana que viene ya estará San Lorenzo a 5 días, o si querés mañana, estaremos a 7 días de las elecciones, que va a ser el sábado 30, de 8 a 18 en el estadio.
7: Muy bien, lo cuenta el Bocha Flores. Ahora es momento para el final, dejamos lo mejor, la frutillita del postre, la guinda del postre, el Colo Méndez y sus perlitas de Mundial. Mundial 1958, Pelé y la primera estrella de Brasil.
8: Ok.
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11: El Mundial de 1958 tuvo como gran protagonista a Brasil y particularmente a Pelé, que luego se transformaría en el rey del fútbol mundial. Pero también hubo otras figuras, y figuras consulares en este Brasil campeón del mundo. Y algunas novedades que también dejaron anécdotas. Por ejemplo, la selección de Brasil para esa Copa del Mundo contó con un psicólogo de plantel. Realmente algo que no era común en el mundo del fútbol. Ese hombre demostró saber muchísimo de psicología y muy poco de fútbol. Había insistido ante las autoridades de la Confederación Brasileña de Fútbol para que Garrincha no formara parte del plantel por su bajísimo coeficiente intelectual. Como si importara dentro de una cancha de fútbol, ¿no? Tal es así que Nilton Santos y Didi, compañeros de Garrincha en Botafogo, tuvieron que convencerlo para que no insistiera con la exclusión del delantero, algo que después demostró ser un acierto. Con Garrincha en cancha, Brasil jugó 60 partidos, ganó 52, empató 7 y perdió solamente 1. Ya en Estocolmo, Garrincha se transformó en esa figura que podía haber sido la más grande de todos los tiempos si no hubiera compartido escenario con Pelé. Pero también era un hombre muy ingenuo. Ya en la capital sueca, fue de paseo y a comprar con sus compañeros y terminó comprándose una costosa radio a transistores que llevó orgullosamente a la concentración. Américo, el famoso masajista del plantel, lo apartó y le dijo que ese aparato no le iba a servir en Brasil porque solo transmitía en sueco. Haciendo gala de su ingenuidad, Garrincha comprobó que todas las sintonías eran efectivamente en sueco. Y maldiciendo su suerte, le vendió por muchísimo menos valor la radio al masajista. Brasil se encaminó a su primera estrella, venciendo a Austria 3-0, a la Unión Soviética 2-0, e igualando sin goles ante Inglaterra en la zona de grupos. En los cuartos de final, superó en un encuentro inesperadamente duro a Gales, 1-0 con gol de Pelé, y para la semifinal se cruzó con la poderosa Francia de Jacques Fontaine y Raymond Kopa, elegido como mejor jugador de Europa. Y la goleó impiedosamente 5-2. Después del partido, el arquero francés Claude Abbès diría: prefiero jugar contra 10 alemanes que contra un brasileño. Los locales habían eliminado a Alemania 3-1 y Estocolmo se preparó para una fiesta. Incluso los suecos se adelantaron en el marcador con un gol de Liedholm. Pero no había nada que hacer. Lo que se esperaba en el Maracaná en 1950 ocurrió en el estadio Rasunda ante casi 50.000 personas. El Jogo Bonito revolucionó el fútbol. Con dobletes de Pelé y Babá y un gol de Zagallo, Brasil repitió el 5-2 de la semifinal y el central Hideraldo Bellini tuvo el honor de ser el primer brasileño que alzó el trofeo de campeón del mundo. Así comenzó una era de dominio brasileño sin precedentes por resultados y estética. Gabriel Kachalin, técnico de la Unión Soviética, lo resumió luego de caer ante la verde amarela en fase de grupos: no puedo creer que lo que he visto sea fútbol. Jamás vi algo tan hermoso.
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7: Linda historia, que nos acerca el Colo Méndez sobre Brasil y el rey Pelé en ese Mundial de 1958 que se disputó en Suecia. Ro, tenemos historia del Mundial. Faltan 20 cortitas, días para que arranque
6: cortitas,
7: el Mundial.
6: Cortitas, 20 días y otro candidato con lista definitiva y ausencias para repasar. Thomas Tuchel presentó sus 26 convocados para representar a Inglaterra en la Copa del Mundo. Aparecen figuras como Harry Kane, Jude Bellingham y Declan Rice en la nómina. Y se quedaron fuera de la cita jugadores de la talla de Phil Foden, Cole Palmer y Adam Wharton. Los ingleses van a integrar el grupo L junto a Croacia, Ghana y Panamá. Y vamos con Noruega, que también presentó su lista definitiva con Erling Haaland como figura. Los nórdicos van por su cuarto mundial y estarán en el grupo I junto a Francia, Senegal e Irak.
9: Bien, señores, el 2 de junio en cancha de Morón juega Huracán con Barraca Central. Está que trina Huracán porque no puede contar ni con Galíndez ni con Caicedo.
5: Bueno, dejen de dormir la siesta de dirigente, avívense alguna vez. Me decís boludeces, avívense.
9: Bueno.
5: Sobre todo el vicepresidente, avívense.
9: Pero Huracán no puede jugar entonces después de la Copa del Mundo como si lo pueden hacer otros equipos. Primera B, parcial, Arsenal empata con San Carlos 0-0. Lo más importante que se está jugando ahora, y recuerden que hoy tenemos Unión Independiente a las 20, a las 19 la transmisión aquí por Continental.
7: Con Pablito Pons y con Adrián Piedrabuena.
5: Sí, señor.
7: Y el domingo, ¿quién arranca la previa?
5: 14:30, una maratónica transmisión de la final.
9: ¿Quién sale campeón en ruso?
7: Una hora antes. Yo ahora cuando en el informativo te voy a decir quién va a salir campeón. Dame un minuto más porque necesito saber y necesito pensar un poquito más. Gracias, Gustavo Medina. Gracias,
5: Piedra,
7: gracias, Rosana Pagani. Gracias, Bocha Flores. Gracias, Jorge Falcone, Gastón Ibáñez, Colo Méndez, Camilo Folini, Tommy Facio, a toda la banda. Muchísimas
9: gracias.
7: Muchísimas,
9: Ruso.
7: Gracias. Muchísimas gracias a ustedes y al oyente, como siempre, que está del otro lado. Lo dejamos en muy buena compañía. El domingo que gane el mejor, aguante también con la Pinto, aguante la Coruña. Va a depender mucho lo que pase conmigo el fin de semana con el Deport La Coruña, si ascendemos. Bueno. Si estoy
9: estás
7: contento
9: en primera, ya.
7: O no estoy contento, el próximo lunes. Tranquilo. Nos reencontramos como siempre, Dios mediante, el próximo lunes a las 2 de la tarde. Chao.
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13: Las 4 de la tarde, temperatura 12.2, cielo cubierto. Anularon las elecciones en la Unión Obrera Metalúrgica que habían consagrado a Abel Furlan. La Cámara de Apelaciones del Trabajo dispuso la intervención del sindicato por 180 días. La Sala Octava declaró nulos los comicios en la seccional Campana a instancias de la opositora Lista Naranja, con fuerte influencia de Techín. Desde Confederaciones Rurales celebraron el anuncio de Milei sobre la baja en las retenciones. Su presidente, Carlos Castagnani, destacó que reduce costos y abogó por su eliminación completa.
14: En números fríos son 2 puntos menos y va devolviendo rentabilidad. El costo argentino de producción es alto. Entonces, bueno, son 2 puntos que ayudan a esa reducción de costo, y creo que debemos bregar para que llegar a esa retención cero. Debemos ser uno de los pocos países en el mundo que tiene retenciones, y realmente le ha hecho mucho daño uno de los principales sectores de la economía del país.
13: En este fin de semana largo, algunos turistas viajan para evadirse de los problemas.
15: Ricardo se va a Mendoza este fin de semana largo para conectar con la naturaleza. Según dice, eso lo aleja de la realidad.
16: Voy a Mendoza, tengo una forma de vida muy intensa y voy a tratar de despejarme un poco. Voy a Uspallata, necesito ver las montañas, necesito respirar aire puro, necesito ver el paisaje, necesito estar conectado con la naturaleza.
15: Fabián Del Monte, Servicio Informativo Continental.
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13: Soleado y frío el fin de semana, el sábado mínima 10, máxima 15, el domingo 10 de mínima, 16 de máxima.
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6: Sigue la reducción porque volcó un camión en la avenida General Paz, justo en la curva de tránsito pesado sentido Río de la Plata, y se generan demoras. La reducción también por el choque que ocurrió en la autopista Ila, donde tuvo que descender el helicóptero del SAME sentido al centro, a la altura del barrio 31. Llega el fin de semana largo y durante los próximos 3 días, o sea, sábado, domingo y lunes, el Paseo del Bajo estará habilitado para autos, no motos, desde las 10 de la noche. Choque en el Pío González y Cuenca. Los servicios para que tengan en cuenta: este lunes, feriado de 17 a 19, las formaciones del ferrocarril San Martín circularán con un recorrido limitado.
13: lo mismo que la línea o el ferrocarril Sarmiento, que estará limitado todo el fin de semana a largo. El ramal 11 Moreno prestará servicio entre 11 y Merlo, y el ramal Moreno-Mercedes estará interrumpido por obras.
17: Temperatura 12.2, cielo cubierto.
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0: Señores, aquí estamos como todas las tardes, lunes y viernes, ustedes saben que estamos acá al frente de este barco. Laurita está trabajando en el canal, así que bueno, nosotros estamos acá los viernes y lunes manejando un poco el barquito este, junto con el Tigre Medina, que lo tengo acá al lado.
1: Acá estamos, Bebo querido, ¿cómo estás?
0: Acá estamos, sí señor, un día frío, un día nublado, un día con un frío húmedo, raro, húmedo, hay que estar bien abrigado porque es así. Hay un vientito también bastante helado, así que hay que venir bien abrigado. Yo por supuesto vine bastante emponchado como todo el mundo. Hay que cuidarse, así está la cosa. La novedad es que vamos a tener hoy, seguramente, vamos a empezar por lo que pasó con el campo. Sorpresivamente anunciaron una baja de retenciones. El campo lo tomó de sorpresa.
1: ¿Para bien?
0: No, bien, no están haciendo una fiesta, todavía están tomando champán.
1: Inviten, vamos con un asadito.
0: Escúchame, si le sacás a las exportaciones, le sacás impuestos, están ganando más guita, escúchame.
1: Hagamos un asadito en la de Victorica.
0: No, además es cierto que bajaron bastante las retenciones, del 7,5 al 5,5% para el trigo y cebada. Y para lo principal.
1: ¿Para qué? ¿Maíz, soja?
0: La soja va a bajar medio punto todos los años hasta llegar a cero. Todos los meses medio punto menos hasta llegar a cero.
1: ¿Para ahí a fin de año?
0: Y después, no, eso va a ser desde el año que viene.
1: Ah, desde el año que viene.
0: Después, el sector automotor, la petroquímica y los fabricantes de maquinaria tienen un cronograma también de bajar impuestos a la exportación, que se va a extender todo el año, este año y el año que viene. Frente a esto, y la sorpresa que causó, evidentemente hubo reacciones, después vamos a estar compulsando y hablando. Después vamos a hablar con mi amigo Kachanovsky, que siempre fue muy crítico, muy crítico del gobierno, pero es muy lúcido, sabe mucho.
1: No es un fanático.
0: ¿Cómo?
1: No es un fanático.
0: No, solamente no es un fanático, sino un crítico. Pero terminó diciendo algo bastante importante que pasó en las últimas horas, porque hay una leve reactivación, no hay recesión. Un rebote de la economía en todo el mes de marzo, un rebote bastante significativo. Y Kachanovsky dijo, este es cierto, este es un rebote cierto porque no depende del campo ni la minería, sino que de 15 ítems industriales, de 15, 14 están mejor. O sea, no sé si se va a repetir, pero marzo sí fue un rebote. Esto dicho por Kachanovsky. Pero además le voy a preguntar, si hablamos con él, algo que dijo mi amigo Aníbal Fernández.
1: Aníbal, volvió al ruedo.
0: Resucitó Aníbal Fernández. Ustedes saben que hay algunos economistas, Culfas, del que estuvo con Kicillof, hay algunos políticos antiguos del peronismo, como Olmos, y ahora, como Aníbal Fernández, que sorprenden con sus declaraciones.
1: A ver.
0: Le preguntaron en el streaming, si ustedes ganan el año que viene, ¿va a cambiar toda esta política económica? Dijo, no, yo no toco nada, pero por favor, dejo todo, no toco nada, porque empiezo a mirar todo pedacito por pedacito, no voy a cambiar nada, por el esfuerzo que hizo todo el pueblo argentino, y no se puede dilapidar, no podemos ir de una punta a la otra. Muchacho, algo está pasando en Dinamarca, ¿no? Porque
1: buen dicho.
0: Evidentemente hay cambios, hay mucha gente que empezó a analizar que no se puede vivir con déficit, que no se puede gastar más de lo que ingresa. Y esto para mí es un milagro. No sé si lo anunció la Virgen de Fátima, no sé si estaba en los tres pastorcitos, lo que escucharon en los tres secretos, no sé si de alguna forma alguien de pronto entendió qué es lo que está pasando en el Triángulo de las Bermudas, no sé además si esto pertenece a lo mejor a algún brujo que ha hablado en algún lugar determinado, si hay algún chamán que se adelantó a todo esto, pero para mí, en 60 años que estoy en esto, es la primera vez que casi toda la gente que estaba del otro lado te dice, no se puede gastar más de lo que ingresa, no, hay que mirar los números, no se puede hacer cualquier cosa. Yo dije, muchacho, que no entiendo, ¿qué pasó? ¿Qué les pasó? ¿Qué les dieron de tomar?
2: ¿Qué pasó?
0: ¿Algún brebaje antiguo que les hizo perder la memoria? ¿Perdieron algo en el camino? ¡Qué raro! Pero bueno, albricias y recorchales, yo creí que nunca lo iba a escuchar, nunca lo iba a ver, y la verdad que lo estoy viendo, y para mí esto es casi un milagro. Vayamos con la temperatura que nos está matando, querida. Querida Rosa.
2: Hola, vivo, te extrañé. Bueno, ¿sabés qué temperatura en estos momentos?
0: A ver.
2: 12 grados, dos décimas.
0: Bastante bajo, te digo.
2: Bajo, bajo. Y encima no ayuda porque no hay sol.
0: No, sí. Solamente no hay sol, sino hay humedad.
2: Hay humedad.
0: Y hay vientito frío.
2: 64%. El viento es del este a 6 kilómetros. El cielo está totalmente cubierto. Para mañana sábado, ¿qué hacemos el fin de semana?
0: ¿Qué hacemos el fin de semana?
2: ¿Serie o disfrutar del aire libre? Las dos cosas, por lo menos en mi caso.
0: ¿Hay sol, por lo menos?
2: Para el sábado va a haber sol, obviamente. Una máxima de 15. Ponele, es agradable, fresca, pero bueno, es agradable.
0: Nada de otro mundo, pero bueno.
2: Una mínima de 10 también. Es pasable, una mínima de 5 no te la banco. Ahí está, hace frío. El domingo, que el domingo es muy deportivo.
1: La final.
2: Corre con la pinto,
1: pero en Canadá,
2: la final.
1: Corre con la pinto. Acá lo que nos importa es la final.
2: La final, ya sé.
0: ¿A qué hora es la final?
1: 3:30 de la tarde.
0: 3:30 de la tarde. Bueno, bueno, normal.
2: Para el domingo, el cielo va a estar parcialmente nublado, mínima 10, máxima 16. Y el lunes, que para muchos, obviamente, feriado nacional, 25 de mayo, pastelito locro, mínima 12, máxima 18. Lindo el domingo patrio.
0: Señor.
2: Sí, señor, el domingo patrio. Y estaba mirando, ya que estabas hablando, Tigre, del partido del final.
1: Sí, el final.
2: En Córdoba, domingo mínima 7, máxima 16 y el cielo parcialmente...
0: Y a las 3 de la tarde va a ser 16.
2: Exactamente.
0: Vamos a tocar el primer tema del que hicimos referencia, que es la sorpresa de ayer en muchos sectores del sector agropecuario cuando anunciaron una baja de retenciones para el trigo y la cebada y anunciaron para el futuro una baja de retenciones permanente y gradual con el tema de la soja. Tenemos la suerte de hablar con Carlos Castagnani, es el presidente de las Confederaciones Rurales Argentinas. Carlos Granado lo saluda acá desde Radio Continental, ¿cómo le va?
3: Buenas tardes, un gusto, ¿qué tal, Granado?
0: Bien, fue una sorpresa, nadie esperaba esta baja de retenciones, ¿no?
3: No, realmente fue una grata sorpresa, si bien nosotros... tenemos buen diálogo con el gobierno y cada reunión que teníamos era un pedido histórico, ¿no? De empezar la baja de retenciones, que este impuesto que hace tanto daño no solamente al sector, sino a toda la economía del país, ¿no?
0: Lo que pasa es que están planteando, de la misma forma que plantea con soja, que van a bajar medio punto todos los meses del año que viene, lo que están planteando es que no pueden hacerlo ahora, abruptamente. Lo están haciendo así porque si no, desfinancian, o sea, pierden la recaudación y pasarían a tener déficit. O sea, por eso lo hacen en forma gradual, pero yo les diría a esta hora que de alguna forma están cumpliendo con lo que dijeron, o yo me equivoco.
3: No, por supuesto que no. O sea, agregamos a su buen comentario que ya se eliminaron en su totalidad las retenciones de las economías regionales, que son tan importantes como...
0: Sí.
3: Como las tradicionales, o sea, se han hecho muchos anuncios que había hecho este gobierno, se han cumplido, y bueno, lo de ayer fue una sorpresa realmente.
0: Para mí la sorpresa, quiere que le diga Carlos, fue las exportaciones en un mes que se llegaron a 9.000 millones de dólares. Esa cifra era récord absoluto de las exportaciones argentinas. Imagínense, por supuesto, a nosotros no se puede repetir. Esto, estamos en plena época de la liquidación. Pero 9.000 millones de dólares por mes, estamos salvados, si fuera así. Pero para este mes fue sorpresivo. ¿Fue solamente el campo o ahí tuvo mucho que ver en la exportación de petróleo?
3: Sí, sinceramente, no tengo el dato preciso. Sé que el campo, bueno... forma parte de esa cifra, una parte importante. Gracias al clima también hemos tenido al clima y a todo lo que viene poniendo el productor en modernización de las labores y de insumos, hemos tenido una cosecha récord de trigo, vamos a tener una cosecha récord de maíz y soja, que bueno, eso indudablemente que ayuda al sector y ayuda a las arcas del país que están tan flacas, ¿no?
0: Esta vez se ayudó el clima, otra vez se no ayuda tanto el clima, o porque hay seca, o porque llovió mucho. En líneas generales es imposible el riego artificial, porque seamos honestos, Argentina es demasiado grande, demasiado amplio. Eso puede hacer en determinados sectores, pero no en todos.
3: Sí, yo creo que también hay un plan crediticio que largó el gobierno para equipos de riego, que es importante. Hay zonas que tienen riego, bueno, con pivotes, que son los que más vemos cuando viajamos en ruta, pero por ejemplo en la Patagonia está el riego por inundación, que ya se probó y da un resultado extraordinario. Bueno, todo eso es a base de crédito a largo plazo. El sector nuestro son inversiones muy grandes que la única manera de llegar es con créditos, pero bueno, yo creo que en ese sentido estamos viendo que se está abriendo un camino bastante positivo para el sector. Yo visité la Patagonia y ya hay campos que han regado por inundación, le dicen ahí.
0: Sí.
3: Y bueno, da su resultado.
0: ¿Qué puede dar la Patagonia para el campo? ¿Qué producto puede dar?
3: Bueno, la Patagonia en general creo que produce una de las mejores lanas del mundo. Uh-huh. Y por supuesto es todo una producción ovina, ¿no?
0: Sí.
3: La cual se exporta.
0: Sí, porque también la Patagonia, uno cuando piensa la Patagonia ya piensa automáticamente vaca muerta, de pronto ve el oleoducto, el gasoducto que se están construyendo, que van a llevar 480 kilómetros de largo. Está mirando más la energía que el campo. Aunque le parezca mentira, es así. Uno mira escucha la Patagonia y automáticamente se asocia con todo lo que tiene que ver con energía, petróleo, gas, etcétera. Por eso le preguntaba, bueno, ¿qué puede surgir del campo ahí?
3: No, lo que usted dice es real. Uno cuando recorre forma parte importante de la economía patagónica, pero sí también lo que es la producción, cuando uno recorre, quizás tenga más visibilidad lo que es todo lo que es vaca muerta o la minería.
0: Claro,
3: pero,
0: claro.
3: La producción que es la que realmente pobló la Patagonia, ¿no?
0: O sea,
3: si tenemos una

0: Dale.
1: A ver, yo te pregunto a vos que hace 50 años tenías jóvenes 30 y pico.
0: Sí.
1: ¿Qué te acordás de hace 50 años? Porque yo te cuento, un día como hoy hace 50 años asesinaron a Ringo Bonavena.
0: Me acuerdo.
2: Ay, mirá,
0: me sorprendió, aunque había desaparecido un poco de los medios porque estaba viviendo en Estados Unidos prácticamente.
1: Sí,
0: me sorprendió. Después, cuando me enteré cómo pasó, ya me di cuenta a dónde era. Cuando vos te metés con la mafia, especialmente con mafiosos en Estados Unidos, no la te viene gratis. El Ringo cree que con el físico, piola, canchero, podía pasar, pero no podés pasar.
1: No podés pasar. Aquella noche pasó algo.
0: Conforte era, no te digo que sea uno de la mafia principal.
1: No, pero
0: era un
1: mafioso. Manejaba todo Nevada.
0: Claro.
1: Ahí no podés joder. ¿Qué?
0: No podés joder.
1: ¿Vos sabés que
0: te querías levantar a la mujer?
1: Sí.
0: Salí con la mujer y vos quedarte con la mujer y con el negocio. ¿Vos crees que te iban a dejar el negocio?
1: No. La mujer por ahí te la deja, el negocio no te lo deja.
0: Sí, pero el negocio no.
1: No te lo deja.
0: No.
1: Pues sabes que pasó ese día, Bebo, seguro vos lo recordás bien. Yo no había nacido, la verdad. Mi mamá estaba embarazada de mí.
0: Mm.
1: Pero pasó algo que hoy no podría pasar, porque peleaba Galíndez con Richie Gates.
0: Sí. Y
1: Galíndez era admirador y muy amigo de Bonavena. Entonces el grupo se entera a la mañana, Tito Lectura, el doctor Palaino, se enteran a la mañana y deciden no decirle nada a Galíndez.
0: Claro.
1: O sea, que no se entere. Un pacto de silencio para contárselo recién después de la pelea, cosa que hoy no podría pasar, porque hoy con los celulares,
0: no.
1: La tele, sobre información de todo, hoy explota en cualquier lado.
0: No, estás listo.
1: Y Galíndez gana una pelea terrible, dramática, que le abren las cejas.
0: Me acuerdo, peleó ensangrentado todo el tiempo.
1: Totalmente.
0: Hoy casi sería imposible porque te la paran.
1: Hoy te lo paran,
0: el médico
1: lo
0: para.
1: El lío fue Lectura. Lectura le dijo al médico que el árbitro le dijo que sí, le dijo lo contrario al árbitro, que el médico le dio lo que tenía la ceja abierta.
0: Sí.
1: Y si iban las tarjetas, Galíndez en ese momento estaba perdiendo por un punto. 50 años de la desaparición de un ícono porteño como Ringo Bonavena, la gente de Huracán, la cancha de Huracán,
0: sí,
1: con la tribuna con su nombre,
0: sí,
1: y una estatua en la platea Mirabé, y 50 años también de la pelea de Richie Cade con el Víctor Emilio Galíndez.
0: Sí.
1: Un cordón los une, Galíndez se entera después y se tira al piso a llorar, le dolía más que la herida, le dolía el alma.
0: Y sí, claro.
1: Así que a 50 años lo recordamos, tanto por supuesto a Galíndez como a Ringo.
0: Una pelea heroica fue.
1: La pelea heroica. La pelea la vi.
0: La pelea, yo podía creer lo que estaba viendo.
1: No, tremendo.
0: La cara era roja de sangre. Estaba todo.
1: Encima, ¿no? Acá se corta fácil.
0: Y apenas, veía, no veía nada.
1: No veía
0: nada. Se estaba restregando el guante tratando de limpiarse la sangre.
1: Con
0: para
1: la camisa
0: poder
1: del árbitro.
0: Sí.
1: La camisa terminó de.
0: Él se limpiaba en la camisa del árbitro.
1: Se limpiaba la camisa.
0: Cuando el árbitro se paraba, él se limpiaba la ceja en la camisa del árbitro.
1: Sí, sí, sí,
0: para poder ver.
1: Pues no veía.
0: Estaba ciego, no veía nada.
2: Terrible.
0: No, fue impresionante. Me acuerdo que la vi por televisión.
1: Sí, exactamente.
0: Bueno, después te voy a hacer las siguientes preguntas.
1: Pregunte lo que quiera.
2: Pregunte, profe.
0: ¿Qué posibilidades tiene Colapinto de estar en los primeros 10 puestos? Segundo, ¿es cierto que el arquero de River puede ir a la selección? Tercero, ¿el Diego Martínez tiene el dedo roto con lo que jugó la final, el dedo roto, ¿le complica la historia como para ir al Mundial?
1: ¿Todo eso me lo vas a preguntar después?
0: Sí, todo esa pregunta.
2: Pero
0: lo bueno es que este examen, yo le doy las preguntas previas,
1: claro,
0: él tiene tiempo de estudiar. No lo tomo de sorpresa, lo digo, tema 1 y tema 2, no. Agarro y le pregunto con tiempo.
2: Y encima las puede...
0: Claro, la puede chequear. Puede buscar, mirá
2: que.
0: No, nosotros no queremos aplazar.
2: No, ya lo sé.
0: Nosotros siempre queremos que la gente pase de grado.
1: Que apruebe.
0: Que pase de año, que apruebe. Nosotros
2: podemos. Maravilloso.
0: No, podemos.
2: Muy bien,
0: así.
2: Bebo. No, para nada.
0: No, pero por supuesto. ¿Qué? 5:30. No, pará, loco. 4:30, ya me quiero ir. 4:30 de la tarde, sí, señores.
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4: Hora 16:30. Crece la expectativa sobre una posible visita del Papa León XIV a Argentina, Uruguay y Perú. El canciller Pablo Kirchner fue a ver a Milei a Olivos y dijo que iba a llevarle la buena noticia. Sin dar más detalles, agregó que solo resta definir la fecha y remató con la frase, qué linda primavera. Pese a las denuncias, la justicia dio luz verde a la cuestionada licitación de la hidrovía Paraná-Paraguay. El juez federal Daniel Rafecas rechazó suspender el trámite, que seguirá adelante mientras investigan presuntas irregularidades, direccionamiento y entrega de documentos falsos. El magistrado desestimó los planteos de la diputada ex

0: libertaria Marcela Pagano y de Fernando Míguez, presidente de la Fundación por la Paz y el Cambio Climático. Siguen los incidentes en Bolivia por una nueva marcha contra el presidente Rodrigo Paz. Manifestantes, campesinos y de la Central Obrera Boliviana, organizaciones afines a Evo Morales, marcharon a la capital desde El Alto. Allí bloquean el aeropuerto, reclaman la renuncia del mandatario. Soleado y frío el fin de semana, el sábado mínima 10, máxima 15, el domingo 16 de máxima. A esta hora 12.2, cielo mayormente nublado.
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0: Sí, señor, y allí quedó pendiente todo. ¿Qué tal? Seguimos con nosotros aquí en Continental, con ustedes. Si pueden, nos mandan un mensaje con la consigna de hoy, o nos graban algo, que acá los muchachos lo van a levantar, sí, para poder salir al aire. La consigna, ya saben mucho, cuál es. ¿Usted cómo se divertía cuando era chico? ¿Qué hacía? ¿A qué jugaba?
1: ¿A qué jugaba?
0: ¿Cuál era el juego que tenía con sus amigos? ¿En el colegio, en el barrio, donde sea? Porque estábamos hablando de las figuritas. Figuritas siempre existieron.
1: Toda la
0: Además, en los recreos yo jugaba la figurita. Jugábamos al puchero. El puchero es tirar la figurita de arriba. Y si caía arriba de la otra, levantabas todo.
1: Ah, por eso el puchero.
0: Ese es por el puchero.
1: Ah, no sabía esa.
0: Mira, tenemos, mirá cómo sabemos nosotros todo el puchero que vive.
1: 1144-000-590, nuestro WhatsApp. Además de jugar y de que nos cuenten a qué jugaban, pueden participar en los sorteos. Quiero un kilo de helado o quiero ir al teatro a ver cualquier obra del complejo La Plaza.
0: Haga las dos cosas. Nos cuenta eso. Exacto. Y participa también del sorteo. Y nos vamos lejos, no tanto, pero nos vamos a Bolivia, porque allí la cosa está complicada, difícil, y de alguna u otra forma no sabemos cómo puede terminar. Hay a 6-7 meses de asumir el nuevo gobierno, los coca-coleros con la mano del viejo presidente Evo Morales piden la renuncia del presidente a los 6 meses de haber asumido y ganar las elecciones. Además, ni siquiera los que están haciendo la protesta salieron segundos, porque el primero y segundo eran candidatos de centro-derecha y derecha. Ellos sacaron el 6% de los votos. Pero tienen la movilización que vienen de los muchachos que están en la sierra, que están lejos. Los coca-coleros, fundamentalmente. Bien, vayamos entonces con Carlos Saavedra, que es un periodista y analista, y está en Bolivia justamente analizando todo esto. Carlos Granados te saluda, ¿cómo te va?
2: ¿Cómo está? ¿Qué tal, Osvaldo? ¿Qué tal? Un gusto estar con ustedes y a través de ustedes con toda la audiencia que nos escucha allá en la Argentina. Un abrazo a todos.
0: No, y además yo te quería comentar que el problema mayor que estoy viendo es que esto tiene posibilidades de algún choque bastante importante, porque la policía está esperando, nadie quiere reprimir aparentemente en Bolivia, la policía está esperando y los manifestantes siguen avanzando, pidiendo casi lo imposible, que ya renuncie el presidente y que ellos asuman, una cosa así por el estilo, medio raro todo esto. ¿Cómo está ahora en este momento la situación?
2: Bueno, acá hay un intento de golpe de Estado, ¿no? Y de ruptura del orden democrático, pero claramente digitado desde el Chapare y desde Evo Morales, ¿no? Evo Morales ha movilizado a sus organizaciones sociales que paradójicamente han cogobernado con él y con el movimiento al socialismo durante 20 años en Bolivia.
0: Claro.
2: ¿No? Y esos mismos sectores sociales exigen que el presidente dé soluciones en 6 meses a muchos temas que no fueron resueltos en 20 años.
0: Sí.
2: Esa es la paradoja, ¿no? Entonces,
0: sí, porque además escuchaba entrevistaban a algunos de los manifestantes y algunos decían, no cumplió con lo que había prometido. Escúchame, lleva 6 meses. Bueno, cumplió con lo que había prometido. ¿Qué es lo que había prometido y no cumplió? No, viste, raro. Lo ideal es tratar de sacarlo al presidente, nada más.
2: Sí, sí, sí, definitivamente es un movimiento que no tiene una reivindicación social legítima. Es una disputa de poder que quiere, a fuerza de movilizaciones, de cercos, la ciudad de La Paz y la ciudad del Alto están cercadas hace 20 días. Hoy es muy difícil en La Paz, en el Alto, conseguir un kilo de carne. La gente tiene que hacer hasta 30 horas de fila para conseguir un poco de combustible, porque los movimientos sociales afines a Evo Morales han cercado la ciudad, impiden el paso de alimentos, impiden el paso de ambulancias. 4 personas han fallecido, ¿no? Porque no se permite ni siquiera el paso de ambulancias, cosa que ni en las guerras pasa, Osvaldo, ¿no? Ni en las guerras pasa esto. Entonces, es una movilización radical que cuya única finalidad es que renuncie el presidente que está ejerciendo hace 6 meses el cargo. Entonces, es definitivamente un movimiento profundamente antidemocrático que cuenta con financiamiento, claramente cuenta con financiamiento oscuro. El vocero presidencial ha denunciado que es el narcotráfico el que está acá. No se olvide que hay un tema, ¿no? Sebastián Marcet, uno de los narcotraficantes más buscados del mundo, que vivía cómodamente en Bolivia en el régimen del movimiento al socialismo, cuando entró el nuevo gobierno, fue casi inmediatamente capturado y expulsado a los Estados Unidos.
0: Sí, totalmente.
2: Entonces, yo no creo en las coincidencias. No creo que pasa esto y después empiezan movilizaciones fuertemente financiadas a generar un intento de desestabilización antidemocrática.
0: Ahora bien, vamos a buscar cómo se puede lograr una solución acá. El enfrentamiento, me da la sensación, por lo que vos me estás contando, que parece inevitable, entre la policía y los golpistas. Entonces, frente a esto, la otra pregunta es, ¿esto está por suceder? ¿Hay alguna posibilidad de diálogo? ¿O las posiciones están tan abiertas, tan encontradas, que esto va a ser imposible? ¿Vos cómo lo ves?
2: Yo creo que hay la posibilidad de que esto pueda frenarse. ¿En qué sentido? El gobierno ha trabajado una estrategia de ir fragmentando las organizaciones sociales que habían sido utilizadas por el evismo, o sea, los vinculados a Evo Morales y por el sector cocalero. Entonces, terminó separando a los transportistas que al principio estaban en la protesta, a los trabajadores gremiales, al magisterio, a los maestros que también estaban plegados. Entonces, hoy una facción de los campesinos también está en negociaciones con el gobierno, y si se retiran los campesinos va a quedar muy aislado el movimiento y no van a tener posibilidad alguna de continuar con el cerco a la ciudad de La Paz y El Alto, y yo creo que ahí de manera pacífica se puede resolver el conflicto. Lo que sí va a tener que hacer el gobierno es, a partir de eso, sentar autoridad con estos dirigentes que han hecho un pedido abiertamente antidemocrático.
0: Ahora, la pregunta clave, yo te escucho bien, pero yo la pregunta clave es, yo creo que a esta altura, que la movilización ya lleva muchos días, me da la sensación de que las posiciones son muy encontradas, y me da la sensación también que puede haber un enfrentamiento. Lo que pasa es que nadie lo termina de querer, ni siquiera la policía lo quiere, porque ya en otra oportunidad pasó. Entonces, si la policía no quiere reprimir, y estamos todos así con esta situación, ¿quién desempata acá? El problema es quién desempata. ¿Quién dice, bueno, vamos a dialogar, vamos a sentarnos, a ver cómo podemos arreglar esto? ¿Quién?
2: Ese es un tema bastante complejo. Se ha intentado la mediación de el Defensor del Pueblo, que es una institución acá que justamente está para esos temas. La Iglesia Católica también ha planteado. Es muy complejo. Es más, yo le diría que la movilización cocalera lo que busca es justamente eso, provoca a la policía, la ha atacado con petardos, con distintos tipos de armas, pero no ha logrado una reacción de la policía porque, aunque parezca macabro, lo que buscan es generar violencia. Mi pronóstico es que no va a haber violencia, que ya pasó lo más álgido para mí. Lo más álgido fue el día lunes. El día de hoy hubo otra marcha, pero no tuvo los niveles de violencia y vandalismo que tuvo la del día lunes. Se fue desinflando y evidentemente lo que pasa es que ya tampoco quedan muchas fuerzas y muchos recursos para continuar el bloqueo y la movilización. Muchos de los puntos de bloqueo ya están siendo abandonados por los bloqueadores. También hay un cansancio por parte de ellos. Entonces, mi pronóstico es que no se va a llegar al objetivo que están buscando las huestes de Evo Morales.
0: Carlos Saavedra, muchísimas gracias. La verdad que es bastante claro. Vos lo que estás planteando es que seguramente hay un desgaste anímico en los que están avanzando, que evidentemente vienen de lejos, caminando. Es cierto que hay una logística bastante importante, porque reemplazan a los que se cansan con otros que los traen de arriba de la montaña. Pero, claro, cuando pasan los días, alguien tiene que empezar a aflojar. Y vos me estás diciendo que están, lo que están rodeando justamente La Paz en este momento, evidentemente hay síntomas de cansancio. Vamos a ver cómo sigue esta película. Gracias por este análisis que nos acaba de hacer, Saavedra.
2: Un gusto hablar con ustedes. Les mando un abrazo.
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4: Es la hora 16:43 minutos. La temperatura 17 grados 6 décimas.
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7: A ver si alguno me puede contar, si alguno quiere llamarnos a contarnos, estamos dispuestos a escucharlo. Me imagino que debe estar insultando al Papa, también a cualquiera, para justificar esto, porque la verdad, sí, claro, volcó un camión, es cierto, volcó un camión.
8: Y ahora se suma un choque múltiple.
7: Ahora un choque múltiple, sí. Porque todo el mundo quiere pasar a todo el mundo.
8: Claro.
7: Entonces hay micro parado, auto parado. Está todo colapsado.
9: Yo pienso en el pobre tipo que viene con su amante en el auto.
7: No. A esta hora, un viernes.
8: No.
7: A esta hora,
8: semana
7: no.
8: Semana largo, Bebo. Secretario. Bueno, el tema es así.
7: A ver.
8: Esto ocurrió pasadito el mediodía. Estábamos comenzando el programa de deportes, sí. Primera de fútbol continental. Y ya nos habían anunciado el vuelco de un camión justamente a la altura de Goyeneche, en la curva de tránsito pesado sentido Río de la Plata, ¿no? Bueno, obviamente hay un operativo importante, están tratando con grúas de sacar, porque es un camión de gran porte, y hay cortes momentáneos, y por eso la enorme congestión, todo se da sentido Río de la Plata, o sea, sentido a Lugones, pero sí. Claro, los curiosos, sentido el Riachuelo, también, y la gente fin de semana largo, también se incrementan las demoras o el congestionamiento. Eso por un lado, pero me acaban de informar también que hay un choque en la General Paz. Misma mano que ocurrió lo del camión, mano Río de la Plata, de Encadena, a la altura de Constituyentes. 4 autos involucrados en este siniestro vial. Por lo tanto, se genera un embotellamiento y una enorme congestión. Pero también hubo un choque donde tuvo que descender el helicóptero del SAME en la autopista Ilia para ir a General Paz, para empalmar luego con General Paz.
7: Sí, no será porque todos estaban mirando lo que pasaba y chocaban al que tenía adelante. No, o sea, que ha pasado, ¿no?
9: Sí, obvio.
7: Todo el mundo quiere mirar qué pasó. Vos estás manejando, sacá la cabeza y chocás al de adelante.
8: Yo creo que este múltiple de 4 vehículos a la altura de Constituyentes es por, seguramente, por el vuelco del camión. Es claro. Así que los que están yendo hacia el norte, que quieran ir por General Paz, la autopista de Ilia, tomar Panamericana o venir de Panamericana y empalmar con General Paz, paciencia y a escucharnos a nosotros. No queda otra.
7: Bueno, qué panorama.
9: ¿Y el tipo que está llegando tarde pasado?
7: ¿Qué pasó? ¿Qué vamos a hacer ahora?
8: Tenemos oyentes.
7: Vamos con los oyentes porque estamos hoy, la consigna de hoy, sí señores. ¿A qué jugaba cuando era chico? ¿Quiénes eran los juegos que usted tenía? ¿Cómo practicaba? Está bien, figuritas ya sabemos.
9: Sí.
7: Todo el mundo jugaba con la figurita. Pero ¿y el resto? Vamos.
10: Hola, ¿cómo están? Habla Juan, el taxista acá de Caballito, tengo 63. Respecto a la consigna, ¿cómo me divertía cuando era chico? Y con el fútbol, la pelota. Me acuerdo que mi viejo me regaló una de gajos grande, azul y amarillo. Fuimos a jugar a la Plaza Lavalle. Primer pelotazo, bomba, a la calle. La hizo bolsa un 23. Me quería morir, pero bueno, nos estamos viendo.
11: Buenas tardes, muy buen programa, soy Roberto Luis Guillón. Jugaba de fútbol, andaba en bicicleta y otra cosa que me encantaba era hacer los famosos carritos con rulemanes. Y fui un visionario, porque mucho antes de que el Tyrrell de 6 ruedas de Ken Tyrrell saliera, yo hice un carrito con 4 ruedas directrices o con 4 rulemanes directrices. Te mando un abrazo.
7: ¡Qué genial! Genial, ya participan ellos dos. Vos sabés que hacíamos, jugamos las carreras de autos, sí. Porque nos gustaba turismo de carretera cuando éramos chicos. Estaba los Galvez, Marimón, Ciani. Y entonces así, al autito, yo le ponía masilla adentro para que no me volcara, para que estuviera firme.
9: Bien.
7: Entonces le ponía al autito que el hueco de adentro, le ponía masilla para que estuviera más firme cuando yo tenía que tirarlo para correr en la carrera.
9: ¿Y se apostaba algo o se jugaba por...?
7: No, se jugaba.
9: El honor.
7: Era el honor.
9: Porque a la figurita jugaba.
7: A los 10 o 12
9: años. No, pero pará, a la figurita jugaba por la figurita del vencido, ¿eh?
7: No, sí, no, a la figurita yo quería ganar porque quería ver si me ganaba alguna que no tenía para
9: claro,
7: dar.
9: Claro, yo por eso especulaba mucho y apostaba poco en la figurita.
7: Salíamos corriendo del recreo con la figurita en el bolsillo, todo el mundo a contra la pared y jugar.
9: ¿A jugar chupi?
7: O a la tapadita. Teníamos ahí. No, a la tapadita.
9: A la tapadita.
7: Que nosotros le llamábamos puchero porque tiraba desde una altura de la pared, caía y si caía arriba de la otra te llevaba todo.
8: Y antes de seguir leyendo, porque tenemos muchísimos mensajes que nos llegan al 1144-000-590. Estamos todos los que hacemos el programa de Di Marco en Continental.
7: Estamos todos.
8: El Colorado, Gastón. También tenemos al Gaucho en la puesta en el aire. Bueno, ¿a qué jugábamos todos? Vos ya algo dijiste.
7: Yo jugaba a eso y jugaba, de acuerdo, jugaba al Valero.
8: Ay, sí.
7: Yo no, pero jugaba a Valero, sí, me acuerdo, las figuritas, al fútbol, sí, con lo que podía, porque no veía un cuerno, tenía una miopía galopante. Sí. El Valero, ¿qué más? Ya me voy a acordar de alguna otra cosa. Ah, la bolita.
9: La
7: bolita era malo. Yo me gustaba jugar al Valero.
8: ¿Y a ver, el Colo Méndez?
12: Nosotros, bueno, los juegos tradicionales, ¿no? Los fuimos nombrando. Pero un amigo nuestro, en el barrio, éramos un grupo de 10, 15 chicos, había creado su propio fútbol. Con una alfombra que mediría, no sé, 2 metros de largo por 1 metro de ancho, le puso, ¿no? La marcó como si fuera una cancha de fútbol, y los jugadores eran de un tamaño más o menos de unos 5 centímetros, con cinta aisladora de cartón. Los que se le dejaba un espacio sin cinta aisladora eran para poder pararlos, claro, como si fuera la barrera para los tiros libres, y el arquero era una virome, todo encintado con el jugador. Bueno, tal es así que llegamos a hacer un mundial con 16 jugadores, cada uno tenía con cinta aisladora su propio equipo, su propia selección. A mí me acuerdo, me había tocado Italia, la tenía con azul, el azul de Italia, y bueno, y jugamos un mundial.
7: Bueno, yo jugué, ahora que me acuerdo, él me hizo acordar. Yo había formado con botones, con fichas, y pintado unos equipos. Yo le pegaba con la punta del
9: lápiz. Como el tiquitaca.
7: Había conseguido dos arcos de plástico. Y había una pelotita en el medio. Para jugar la pelotita, yo tocaba al botón en la punta con un lápiz para que avanzara, que le pegara la pelota. Bueno. Hacíamos un tiro cada uno. Un tío mío jugaba, tío Modesto, y yo jugaba con él.
9: No era tiquitaca, era el tacagol. Después salió el tacagol, que eran unas fichas de plástico, sí, que venían con la calcomanía de tu equipo.
7: Las compré, las fichas de plástico.
9: Venía con el arquito de plástico, claro, todo, y vos hacías presión. Salía la ficha
7: y era gol.
9: Y nosotros habíamos hecho todo un el tema de las reglas para que no se pudiera jugar.
7: Vos Tigre, premonitoriamente, sí. ¿También hacía fútbol?
9: Sí, jugaba al fútbol, un crack. Jugaba al fútbol. Lo que pasa es que
7: algunos vio que si es cierto, ¿no?
9: Yo tenía un problema. Yo tenía un problema con respecto a lo social. Yo vivía muy lejos de la casa de mis amigos. O sea, todos mis amigos de colegio vivían. No era tan lejos, pero para un chico de 7, 8 años era lejos. Vivíamos 20, 25 cuadras de distancia. Sí, yo me tenía que rebuscar solo. Yo jugaba con los muñequitos de He-Man que me compraban mis viejos y hacía equipos de fútbol. Claro. Y jugaba con los muñequitos y con bolitas. Claro. Que era algo que se me empezó a pegar cuando las primeras tortas de niño me daban la canchita. Y entonces con los jugadores jugaba más que nada eso. Después, por supuesto, los juegos en el recreo, la mancha, la escondida, las figuritas también, por supuesto. Y algún fulbito, lo que pasa es que no te dejan correr en el recreo. Por lo menos en mi colegio.
7: ¿Sabes
9: no
7: lo que jugamos en el recreo? Cabeza a cabeza, 2 contra 2.
9: Ah, qué bueno.
7: Un cabeza a cabeza, poníamos la cosa así, pim, pim, todo, teníamos 10 minutos.
9: A nosotros pelota no nos dejaban llevar. Cuando jugábamos al fútbol nos rebuscábamos.
7: No, lo que pasa es que eran colegios de cura, medio pupilo. Yo estuve en primaria y secundaria, colegio de curas. Entonces tenías tiempo y además tenías espacio. Claro. Porque todo colegio de curas así tiene una cancha de fútbol grande. Y canchas a los costados. Así que, lugar para jugar teníamos de sobra.
9: Claro, eso era.
7: Pero porque ellos lo tenían así.
9: Claro, era así.
7: Estábamos todo el día, comíamos ahí todo.
9: ¿A qué colegio fuiste?
7: Primero Santa Catalina y después con los jesuitas en El Salvador.
8: Y yo en Necochea jugaba en el colegio 28. La primaria, con mis amigas, bueno, mucho la payana, el elástico, la rayuela, la soga, y con el grupo de amigos, porque era un colegio mixto, con los chicos jugábamos al matador. ¿Qué era el matador? Era con una pelota, una línea divisoria.
9: Al quemado.
8: Al quemado, bueno, muchos lo conocen.
7: Al quemado, claro.
8: Yo lo conocía como el matador.
9: A mí me dijeron que en Mar del Plata también decían el matador.
8: El matador, y jugábamos como, bueno, al quemado, y nos divertíamos un montón.
7: Ahora, ¿te das cuenta? Vos en un colegio mixto, para nosotros los mixtos no existía, pero ni.
8: Claro,
7: ni profesoras mujeres tenía.
8: No.
7: El colegio de cura ni profesoras mujeres. Éramos todos varones y encima los profesores todos varones.
8: Y con mi primer álbum de figuritas, que no recuerdo cuál era, me gané el tiki-taka. Y en otro álbum me gané el pata pata, que era un limón.
7: Era bueno en eso entonces.
9: ¿Cómo nos estafaban?
7: ¿Y vos, Gastón?
9: Hacían entregar el álbum lleno.
7: ¿Y vos, Gastón, a qué jugabas?
9: A darte el premio.
13: A los juegos que generacionalmente estuvieron nombrando todos, pero había uno que nos gustaba en la lluvia, que era poner las tapitas de gaseosa de una esquina y a ver quién ganaba, ir corriendo hasta la otra esquina siguiéndolas con el desagüe del cordón de la vereda.
7: Ah, claro.
13: O después hacíamos barquitos, ¿no? De papel, corcho, exactamente, con el corcho, a ver quién ganaba, con qué poco nos divertíamos, ¿eh?
7: No, me acuerdo que hicimos una carrera de alguna vez, hubo una carrera de yate o de esas cosas raras, y yo me acuerdo que hice algo con, ¿viste? Con media cáscara de nuez.
9: Claro.
7: Después le puse ahí una
9: cosita. Miga de pan.
7: Claro.
9: Miga de pan
7: y arriba le una vela.
9: Como una calavera.
7: Y ahí jugaba con otros a ver quién ganaba.
9: Claro.
7: Lo poníamos, ¿viste? Cuando corría el agua al costado.
13: Sí, exactamente. Claro. Y así bajo la lluvia, porque lo lindo era disfrutar de la lluvia en ese momento.
9: Aparte,
13: ¿no?
9: Era más caudaloso.
13: No. Y había que llegar a casa.
9: Aparte, Gastón es joven, por eso.
7: Ya en muchas oportunidades no tenía, sábado y domingo estaba en la calle yo. Después, lunes a viernes, te la pasabas adentro.
9: En el colegio.
7: Si entras a las 7:30 de la mañana y salís a las 4 o 5 de la tarde, no tenés ganas de estar en ningún lado.
13: Y después los juegos de moda, ¿no? Que los 80 tuvieron el tiquitaca, las damas, el ludomatic, el ludo, el estanciero, el
7: tech. Pero eso después, más para casa.
13: Claro, por eso.
7: Para después, tu casa.
13: Después esos juegos de moda, ¿no? Pero sí, nos divertíamos mucho en la calle también. El oyente que nombró el carrito de rulemanes, se veía en todas las cuadras, la carrera que había, ¿no? Con el cable llevándolo derecho. Porque no tenía volante, nada, era todo una ingeniería.
7: Chico, en San Telmo me acuerdo, el sábado y domingo que se jugaba en la calle, porque había muy pocos autos. Estábamos en la calle Yo vivo en la, que vivía en la calle Piedras entre Estados Unidos e Independencia. Y en la esquina de Independencia y Tacuarí había una iglesia de la Concepción que tenía un atrio enorme cerrado por por rejas. Entonces, dentro de ese atrio enorme cerrado por rejas, jugamos al fútbol los sábados. Había equipos 4 contra 4 y se iba el que perdía y entraba otro equipo. Y nos reunían en esa esquina. No, eran todos, había muchos de los conventillos de ahí de Piedras, en Piedras al 700, creo, había unos conventillos bastante importantes.
12: Pero bueno, que ahora las plazas las cerraron todas, no se puede jugar más al fútbol en la plaza.
7: No, la plaza no se puede jugar
8: más
7: al
8: fútbol. No, ya no más juego.
7: No, porque dice que lo vandalizaba, lo...
9: Algunas, otras no.
7: Sí, bueno,
9: no,
8: algunas se cierran.
9: Algunas se cierran. Las más chiquitas se cierran, por ejemplo. La que está en el jardín japonés, que yo ahí jugaba al fútbol también con, ya de más grande, con mi viejo, con mis tíos. Esa está abierta porque es imposible.
12: El Parque Alemania.
9: No, esa es la que está en la otra cuadra. Plaza Alemania es la que está entre Calabrini y Ortiz. La otra es la que está en Dorrego, que a veces hacen, se hizo algo muy lindo para Navidad.
12: ¿El Parque Japonés, sí?
9: El Jardín Japonés.
7: El Jardín Japonés, que es otro.
12: Está atrás.
9: Está atrás, pero no de Plaza Alemania, claro,
8: sino
9: de
8: Pero vos sabés que Colo, hay plazas determinadas que no se pueden jugar a la pelota porque hay otros lugares, plazas habilitadas, para jugar a la pelota o para hacer roller o como la patineta, esas curvas para saltar también. Lo he visto.
12: Nosotros de chicos, yo vivía en Canning, para mí es Canning, es Calabria.
9: Para mí no me
12: es Canning y Cabello. Cuando yo me mudé, donde era el Parque La Cera, que ahora está tan lindo, era la ex penitenciaría que tenía las canchas de fútbol de tierra, y la placita que está en La Cera, Canning, Salguero y Cabello, ahí vivíamos jugando al fútbol. Ahora no podemos, está todo cercado.
8: No, tenés que ir a un determinado lugar.
7: No van a salir jugadores como antes porque hay pocos lugares para jugar. Salvo en el interior del país.
12: ¿Pero sabés quién salió de la placita La Cera?
7: ¿Quién?
12: El Potro Domínguez.
7: Ah, mirá vos.
12: El Potro Domínguez jugaba en el equipo Salguero.
8: Otra cosa que me encantaba de chica, cada vez que mis abuelos me llevaban a la plaza, a la calecita, la sortija. ¿Cómo me gustaba sacar? Costaba sacar la
7: sortija.
12: ¿Sabés el tipo lo odiaba,
7: ¿Viste el palo de la calecita?
8: Sí.
7: Bueno, yo me agarraba con las piernas, me cruzaba para estar agarrado. Y con las dos trataba de agarrar la sortija. Con las dos manos inclinado.
12: Porque yo le quería parar la muñeca, mano a él y sacarle. Que hacía el juego de muñeca así.
8: Yo le paraba
7: la mano con una y trataba de sacarlo.
8: Yo hacía eso, digo, también, porque no quería ninguna caballito, nada, porque estaba lejos de la sortija.
7: Sí. Señores, las 5 de la tarde. Después tenemos que hablar con los oyentes que nos están enviando.
8: Sí,
7: Tigre me debe algunas
9: muchas
7: preguntas.
9: Cosas, muchas.
7: Y vamos a seguir con economía también. ¡Vamos!
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15: Las 5 de la tarde, temperatura 12.2, cielo mayormente nublado. Eduardo Bussi consideró extorsivo el anuncio sobre la baja progresiva en las retenciones. El expresidente de la Federación Agraria afirmó que Milei ofrece mejoras a cambio de votos.
16: La tapa, lo principal del diario de hoy, la principal noticia, le buscaron la retención al campo. ¿Y cómo se vuelve de eso? Decir, para decirle la verdad que esconde esa puesta en escena a la que nos pone hoy el presidente de la Rosa, casi lo extorsivo cuando dice, si me vuelven a elegir, vamos a llegar hasta el 2028 a haber más retenciones. Eso es extorsivo. Manipulación extorsiva de la voluntad, digamos, de la parte del electorado argentino, que sería el vinculado al agrarismo.
15: La situación de los taxistas no cambia nada con las nuevas regulaciones a los autos de aplicación. En un plazo de 90 días, los choferes deberán tener registro profesional, VTB al día y un seguro específico. Marcelo Boeri, presidente de Taxistas Unidos, afirmó que hoy no tienen lucha ni derechos y que la dignidad la perdieron hace tiempo.
17: Pero el taxista hoy no tiene nada. No tiene regulación, no tiene derecho, no tiene justicia, no tiene lucha. La dignidad la perdimos hace un tiempo largo. No estamos como exentos de ese robo, entre comillas, que antes nos hacían, de esa actividad parasitaria. Entonces, ¿qué hacen? Te entregan. Te entregan en un mercado en expansión, porque se sabe el crecimiento de las aplicaciones por el contexto socioeconómico, en donde hace mucho tiempo que somos el repositorio oficial de todo el desempleo o el desplazamiento, de la pérdida de poder adquisitivo que origina el modelo. Y tienen ahí un mercado potencial en donde pueden incrementar sus arcas y ya no les interesa parasitearnos, ¿me explico? Simplemente cambian de cliente.
15: En el fin de semana largo, algunos vuelven a casa después de pasear por Buenos Aires.
18: Una familia misionera coincide con las vacaciones y el fin de semana largo. Pasó por Buenos Aires, Mendoza y ahora vuelven para Posadas.
19: Estuvimos de vacaciones 10 días, nos fuimos a Mendoza y ahora estamos volviendo a nuestra querida tierra colorada, Posadas Misiones. Y estuvimos 2 o 3 días en Buenos Aires. Siempre es un placer visitar a nuestros hermanos de la capital. Fuimos a conocer nada más, nos gustó de todo un poco, recorrimos un poco las bodegas, pero sobre todo la naturaleza. Hermoso, estuvimos en Potrerillo, por ejemplo, un pueblito hermoso. La gente también nos gustó muchísimo, la gente muy amable, muy buena. La verdad que nos llevamos un pedacito de Mendoza a nuestra tierra con la esperanza de poder volver algún día.
18: Fabián del Monte, Servicio Informativo Continental.
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15: Soleado y frío el fin de semana, mañana sábado mínima 10, máxima 15, el domingo 16 grados de máxima.
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21: Colapsadas las salidas hacia el norte, fundamentalmente Ilia, General Paz, en ambos sentidos, también la Panamericana. Y esto se debe a un choque múltiple que ocurrió mano Río de la Plata a la altura de la Avenida de los Constituyentes. El vuelco del camión en la General Paz, en la curva de tránsito pesado sentido Río de la Plata a la altura de Goyeneche. La reducción que persiste en la Ilia, mano al norte a la altura del barrio 31. Mientras tanto, otros choques en el ámbito de la ciudad, en Almagro, Avenida Boedo e Independencia, un operativo de bomberos en Villa Urquiza, Triunvirato y Juramento, y los servicios, recuerden que este lunes feriado de 7 a 19, los trenes del ferrocarril San Martín circularán con un recorrido limitado, y el ferrocarril Sarmiento limitado todo el fin de semana largo.
15: La temperatura 12.2, cielo mayormente nublado.
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0: Acá estamos, señores, a las 5:04. Tigre, después me vas a contar lo que yo te pregunté que nos quedó pendiente.
1: Todo lo oído.
0: Ahora me nos toca hablar con un amigo, que hace rato que no hablamos con él. Sí, es bastante crítico del gobierno, un enorme economista de muchos años. Además, él mantiene su línea. Él mantuvo su línea, al que tenía que criticar, critica, cuando tiene que aplaudir, aplaude, ahí está.
1: Muy bien.
0: Roberto Kachanowski, ¿qué tal? Granado te saluda, ¿cómo te va?
2: ¿Cómo te va? ¿Y vos qué decís de bueno? Tanto tiempo.
0: Tanto tiempo. Te voy a hacer escuchar algo que es totalmente novedoso. Te voy a explicar por qué. Resulta que Isonomía sacó hace una semana un informe, hablando con mucha gente en una larga encuesta, que el año que viene no es Milei sí, Milei no, sino modelo económico sí o este modelo económico no. Y resulta que le daba... A mí no me cambian esto, yo atrás no quiero volver. Le daba eso. Y resulta que apareció Kulfas, que fue un economista que vos lo conocés, que trabajó con Kicillof. Apareció Olmos, un político muy conocido dentro del peronismo. Los dos hablando de que no hay que mantener el superávit fiscal. Y mirá, vamos a escuchar ahora, escuchá bien esto, Aníbal Fernández, que si alguien fuma debajo del agua, es Aníbal Fernández. Escuchá lo que decía, escuchá.
3: ¿Vos querés saber si yo le dejo algo de lo que hizo Milei?
0: Sí.
3: Todo, no toco nada. Y empiezo a mirar pedacito por pedacito. Porque el esfuerzo que le hicieron hacer al pueblo argentino no se puede dilapidar.
0: ¿Escuchaste eso?
2: Claro.
0: La verdad que es novedoso. Yo mirá que 60 años de esto, ¿eh? Pero que los escuchaba a estos muchachos hablar de superávit fiscal, que no hay que tocar nada, que hay que dejar todo como está, hay que corregir algunas cosas, mirando algunas, pero yo creo que leyeron un poco las encuestas. ¿Qué crees que te diga? ¿Vos qué pensás?
2: Yo te digo, no, ¿vos te acordás de la elección Menem-Angelos?
0: Sí.
2: ¿Cuál era el discurso de Menem? En la campaña, ¿eh?
0: En la campaña decía, sigan menos, los voy a defraudar.
2: Sí, era el salariazo.
0: Sí, el salariazo y todo. Sí, todo. Sí.
2: Qué cosa. ¿Qué votó la gente? ¿Y cuál era el discurso de Angelos? El lápiz rojo, ¿te acordás?
0: Sí, el lápiz rojo. Yo voy a borrar esto, voy a borrar el otro.
2: Sí, voy a bajar el gasto público. Ganó Menem por afano.
0: Sí.
2: Ganó.
0: Sí.
2: Ganó cómodo.
0: Sí.
2: Llegó e hizo la inversa al discurso de la campaña.
0: Exacto. Exacto. Todo lo contrario.
2: Muy bien. Llega las elecciones del 95, ya la gente sabía que no, su política no era la de la campaña del 89, sino que era la de la que había hecho la economía, que había hecho el que privatizó, desreguló, etcétera.
0: Sí, sí. ¿Sí?
2: La convertibilidad. Gana con la fusta bajo el brazo a la fórmula Bordón Chacho Álvarez.
0: Sí, señor.
2: Muy bien. O sea, saltemos al 2003 ahora.
0: Sí.
2: En el 2003, ¿qué pasó? Ganó, ganó Menem, pero en segunda vuelta no le ganaba a nadie.
0: No le ganaba a nadie,
2: Termina ganando el kirchnerismo.
0: Sí.
2: Y la gente votó exactamente la contrarreforma del kirchnerismo. De Menem.
0: De Menem, la contrarreforma.
2: Yo te diría, más allá de lo que digan los políticos, que tampoco le creo demasiado.
0: No, yo no le creo a nadie. ¿Sabés lo que dije? Para ver si vos estás de acuerdo en lo que dije. A ver, dale.
2: Lo que digo es, el electorado argentino es muy volátil.
0: Sí.
2: ¿Te guste? O sea, no es ni positivo ni negativo, es una descripción. Por haber vivido todo lo que vivimos vos y yo.
0: ¿Sabés por qué? Al no creerlo lo que yo les pido. El otro día lo dije al aire. Le dije, bueno, como yo no les creo, aunque todo el mundo ahora se rasga las vestiduras, yo digo, para creerles hagan una cosa, voten por unanimidad la independencia del Banco Central, y voten por unanimidad que no te podés endeudar para gastos corrientes, sino solamente para obras de infraestructura. Si vos me votás eso, yo te creo, si no me lo votás, no.
2: ¿La primera cuál es, me dijiste?
0: Independencia total del Banco Central.
2: Sí, hay que hacer una nueva carta orgánica. Bueno, eso es lo que yo me pregunto. ¿Por qué el gobierno no manda un proyecto de ley de reforma? La carta orgánica del Banco Central es una ley.
0: Sí.
2: Mandaron un proyecto de ley por la cual, primero, la forma en que se nombre a el presidente y al directorio, que trascienda los gobiernos. O sea, si el que asume ahora no se tiene que ir porque viene el próximo gobierno, punto uno. Y segundo, nunca me acuerdo si es el artículo 14, el 12 o el 18, siempre me olvido, que es el que te dice cuánto puede emitir el Banco Central para transferirle al Tesoro.
0: Exacto.
2: Es eliminarlo, como hace la Reserva Federal. O sea, la Reserva Federal no puede emitir para financiar el Tesoro. Tiene prohibido. ¿Sí? Entonces, sí. Lo que yo digo es, ¿por qué no manda eso?
0: Claro. Yo para creerte, y bueno, mostrámelo, no quiero palabra, pero no, también pero que lo haga el gobierno que lo haga, porque ahí en eso se mostró reticente el gobierno. El Banco Central no habló.
2: No, es más, de cerrar el Banco Central pasó a ser casi una secretaría del Ministerio de Economía.
0: Exactamente.
2: Porque la verdad es que se sienta en la reunión de gabinete el presidente del Banco Central, que no tiene nada que hacer ahí. No. Porque el presidente del Banco Central debería ser un hombre que es independiente del poder político. Él hace la política monetaria que tendrá como objetivo lo que fije la Carta Orgánica del Banco Central. Ahora, yo creo que en general todos quieren, o sea, todos creen que cuando llegan al poder ellos son los buenos y los otros son los malos.
0: Claro, claro.
2: Y esto es para todos, ¿eh? Esto es para todos.
0: Sí.
2: Entonces, cuando llego la regla, no, el Banco Central no hace falta que sea independiente, pues yo soy bueno. Ahora, si nosotros son malos.
0: No,
2: viste, o sea, no es así. Acuérdate, ¿por qué gana? Desde la Rúa le gana a Duhalde. Porque Duhalde dijo que quería devaluar.
0: Exactamente. Pero con el apoyo de la Iglesia de la Unión Industrial Argentina, ¿eh? Ojo.
2: ¿Qué cosa?
0: A Duhalde, en ese momento, contra De la Rúa, primero lo apoyaba la otra parte del Partido Radical. Que la coordinadora y la Franca Morada, que no lo querían para nada a De la Rúa como presidente. Después estaba la Unión Industrial Argentina, que pedía por favor devaluación. Y tercero, la Iglesia. En ese tridente se lo comieron a De la Rúa.
2: Sí, sé que una vez en la casa de Bernardo Neuta estábamos en una reunión y estaba De la Rúa. Y le digo, mira, tu mayor error fue sacarlo a Ricardo López Murphy y ponerlo a caballo. A Domingo.
0: Sí.
2: Y me dice, todo el Partido Radical me pedía Cavallo. Con lo cual yo no tengo por qué no creerle lo que me dijo, ¿no?
0: Qué sé yo, es raro.
2: Sí, porque fue raro cómo salió volando Ricardo López Murphy.
0: No, a López Murphy lo echó en un avión. Estaban volviendo, creo que de Chile algo, y López Murphy, porque hace una semana que había asumido, cuando lo echó lo agarró del cuello y lo puso contra
2: la... Venían de Chile.
0: Sí, a Chile habían ido. No, muy ¿sabe lo peor de esta economía que nosotros seguimos hace muchos años? Que acá no hay cambios sutiles como puede haber en Uruguay, Perú, Chile, Brasil. Acá es el que llega, rompe todo lo anterior y quiere empezar de nuevo. Eso fue lo que pasó. Son giros de 180 grados que terminás como en el 2001, que en un momento había 70%. La gente se olvida. Había 70% de pobres, Kachanovsky. Y había trueque. La gente cambiaba un suéter por harina. De eso se olvida.
2: Estamos hablando del año 2002.
0: Sí.
2: Sí, con la devaluación. Porque en realidad siempre se critica a... Se cree que la devaluación la hizo... Cavallo no devaluó.
0: No devaluó.
2: Cavallo puso el corralito. El que devaluó y puso el corralón fue Duhalde.
0: Claro.
2: No sé si te acordás. Ahora, sí, me acuerdo que funcionaba el trueque en ese momento.
0: Sí. Y en todas las plazas del país había trueque.
2: Y la LECAP y toda la música que había de bonos provinciales, ¿no?
0: Las cosas que pasamos no puede ser.
2: Sí, no, igual yo te digo, a ver, vos lo que me decís es que sería lo ideal que... gane quien gane, la vida del ciudadano le cambie un 5% para la derecha o un 5% para la izquierda.
0: Exacto, o sea, exacto.
2: ¿Sí? Pero exacto. Acá gana uno, va para Rosario, viene el otro y se nos damos vuelta, nos vamos para Mar del Plata.
0: Claro.
2: Entonces así siempre estamos en el mismo lugar, ¿viste? No terminamos de avanzar.
0: No, además rompe con toda la historia, rompe con negocios, rompe con contratos, vamos a juicios en el CIADI, los perdemos el juicio con YPF. Es un desastre, porque, ¿viste? Barquinazo permanente. Y ahora Me imagino, por eso es lo que estuvimos viendo, me imagino que ahora están tratando de mostrar que son buenos. Y ponen la cara buena diciendo, no, nosotros vamos a respetar esto, el Banco Central no vamos a romper nada, vamos a cambiar cositas chiquititas. Me parece que hay que mostrarse bueno para poder ganar, si no, no.
2: Sí, tenés que mostrarte. A ver, lo mismo que hizo De la Rúa. De la Rúa dijo, yo no voy a salir de la convertibilidad.
0: Exacto.
2: ¿Sí? O sea, y después Duhalde dijo, hay que salir de la convertibilidad. Eso lo crucificó. Los tipos aprendieron, entonces dicen, después por ahí llegan y cambian de... Te dicen, no, o sea, no será déficit fiscal y van a déficit fiscal. Claro. O sea, te cambian de... A ver, la pregunta es, ¿cambió realmente, estamos convencidos que cambió la forma de ver la economía, tanto la dirigencia política como el pueblo argentino?
0: Ah, qué buena pregunta esa. Si vos me la respondés bien, yo te digo, ya sé cómo es el futuro. Ahora, si me la respondés bien y vos me decís exactamente, a lo mejor yo o tiemblo o aplaudo. Hay dos cosas. No hay término medio ahí. No hay término medio.
2: Y bueno,
0: y la última, Cayano, que quería hablarte de marzo. Sorpresivamente, marzo hubo un rebote importante en la economía, ¿no?
2: La actividad económica dio positiva en el... a ver, yo acabo de hacer el índice de... Porque en realidad lo que te dan es esto. El índice interanual, la variación interanual que crecieron.
0: Sí, 5,5.
2: Y el desestacional, exacto. Y después tenés el desestacionalizado. Entonces, pero no te dan los datos desestacionalizados por sectores.
0: Claro. Eso sería bueno para saber qué rebotó y qué no rebotó.
2: Exactamente. Porque vos podés comparar con el mes anterior.
0: Claro.
2: En el desestacionalizado.
0: El mes anterior da 3,5.
2: Da 3,5. Exactamente. Ahora, el tema es cuando mirás por sectores desestacionalizados, ahí ya te vas a encontrar con sectores que cayeron, no aumentaron.
0: Ah, mirá vos.
2: Acabo de hacer toda la planilla de desestacionalizar todos los sectores productivos, ¿no?
0: ¿Y cuál te parece a vos que fue el peor?
2: Digo, lo que vos tenés ahí mucho creciendo básicamente es agricultura, que fue muy bien.
0: Sí.
2: Aumentó mucho el rinde por hectárea.
0: Uh-huh.
2: Minería y petróleo.
0: Sí.
2: O lo que sería energía y petróleo. Y minería. E intermediación financiera.
0: Claro.
2: Son, ¿qué te nombré? ¿Hay tres o...?
0: Cuatro.
2: Sí, son cuatro.
0: Sí, los cuatro jinetes los cuatro jinetes.
2: Los cuatro. Ahora, ahí tenés el problema que es a resolver. Porque también me tomé el trabajo de ver de todos los sectores cuánto absorben los cuatro esos que yo te estaba nombrando de lo que se trabaja en blanco, atenti, ¿no? Y te da que entre los cuatro sectores absorben el 9% de la población económicamente activa. En blanco.
0: En síntesis, se está reaccionando la gente que... los sectores que toman menos gente.
2: Sí, o sea, los que toman sectores en menos gente en forma directa.
0: Claro, ¿no? Claro.
2: Porque también después te lo toman en forma indirecta.
0: Sí.
2: Que son los pueblos, ¿viste? Funciona el restaurante.
0: Sí, pues, sí, claro, funcionan otras pymes alrededor.
2: Otra cosa. Pero en el impacto directo, ahora, donde tenés... acá tenés un problema que tenés. Que los sectores que te crecen son los que menos demanda mano de obra.
0: Claro.
2: Los que te están bajando como comercio, que te representa el 20% del total de la mano de obra en blanco.
0: Sí, diciendo, en blanco, ¿no? Sí.
2: Sí, 20%, acá lo tengo, 20%. Eso, viste, están flaqueando.
0: Está bien.
2: Entonces, construcción, industria, etcétera. Entonces ahí tenés un problema que se le va a presentar a Milei en las elecciones.
0: Totalmente.
2: ¿Qué es? Porque vos vas a tener, aunque el promedio de la economía te dé creciendo, vas a tener un montón de sectores que son los que más demandan mano de obra, que no van a estar en condiciones de ofrecer buena... A ver, no va a haber trabajo para ir a esos sectores.
0: Vamos, sí, esperemos. Todavía falta bastante, pero vamos a ver cómo se las arreglan. Vamos a ver, todavía falta, falta este año y parte del año que viene. Yo creo que el año que viene olfateo.
2: Pasa el mundial y empieza la carrera.
0: Empieza la carrera, pero olfateo que para el año que viene hay algunas cosas que van a cambiar. Y acordate lo que te digo, te voy a tirar un anticipo, pero por pálpito, ¿eh? No por información. Acordate que el año que viene vuelve la obra pública.
2: Es muy probable.
0: Yo te decía, 60 años de esto.
2: Que Patricia se presenta como candidata.
0: Sí, totalmente. Bueno, a ver, es un gusto después de tanto tiempo, de Roberto.
2: Un abrazo.
0: Chao, querido, un abrazo también.
2: Chao, me dejo. Chao.
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3: Es la hora 17:22. La temperatura 17 grados 6 décimas.
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5: Un ratito, antes de que terminemos, los ganadores.
6: Sí, pero me tenés que decir, sí. ¿Cuántos están llamando? ¿Qué están diciendo los que están llamando? Que sí, son montones. Muchísima gente está comunicándose con Radio Continental.
5: Bueno.
6: ¿Tenés
5: oyente? ¿Vamos a escucharlos? Dale. Dale.
7: Buenas, soy Donato de Coronel Pringles. Nosotros vivíamos en el campo, éramos 5 hermanos varones. Y todos los que nombraron recién, a la bolita, a la figurita. Después jugamos a los cowboy, 2 eran cowboy, 3 eran indios. A la escondida, a la mancha, cuando nos juntábamos toda la familia al fútbol, los grandes contra los chicos. Y después jineteábamos las ramas de los árboles secos como si fueran caballos.
8: Buenas tardes, Continental, para el programa que está conduciendo el Bebo Granado. Soy Ricardo de Varadero, camionero. Con mi hermano, nosotros los criamos en el campo. ¿Y con qué jugábamos? Con unos tractorcitos y unos camioncitos dentro de la tierra. Y ahí, bueno, pasábamos horas y horas con eso. Desde ya salimos los dos camioneros. Mi hermano jubilado y yo en actividad. Un abrazo, muy lindo el programa.
6: Ricardo. Muy lindo, los camioneros llamando. Explicándonos, hay que recorrer la República Argentina en esos camiones. Hermoso. Días y días viviendo ahí adentro.
5: Y con rutas difíciles a veces.
6: Es maravilloso.
5: 11-44-000-590. Mónica González, de Caballito, siempre estoy en sintonía de Continental y con ustedes. Mi juego de niña era la escondida. También, la escondida, me había olvidado.
9: La escondida, sí, la escondida.
5: Quisiera ser la afortunada para el premio del helado y veremos, Mónica, veremos, veremos. También se sumó Héctor Céspedes de Avellaneda. En mi niñez jugábamos al bolero y a la bolita.
9: Al bolero.
5: Al
9: bolero. Bolero era para bailar.
5: Yo dije el bolero, dice.
6: Bolero, no, el que estamos chapando.
5: No, yo dije bolero, ¿no?
9: El bolero de Rafael.
5: Él puso bolero y yo le... No, no, no, es el bolero y a la bolita, ¿eh? A la bolita. Bien para...

0: Fabián desde el campo, desde Italo, sur de Córdoba.
1: Grande amigo.
2: Grande. La gente de campo se llaman todos, ¿eh? Los camioneros que también escuchan Continental. Uh-huh. Qué lindo que es.
3: Hermoso.
2: Después tenés algo más. Ahora el Tigre me debe alguna respuesta.
3: No, vos le hiciste tres
4: preguntas.
3: Tres preguntas.
2: La primera.
4: Sí.
2: ¿Cuál era?
4: La de Evo Martínez con su dedo, que es la que más nos llama a temer.
2: Dale.
4: Diego Martínez se rompió un dedo, efectivamente, se rompió el dedo anular de la mano derecha en el calentamiento previo de la final. Atajó con el dedo roto, básicamente. Según el entorno de Diego Martínez, más allá de que le tengan que hacer estudios, no va a tener problemas y va a llegar bien al Mundial. Va a ser el arquero de la selección argentina. Esto ya le había pasado en un partido en el 2024 con el Chelsea. Tardó muy poquito en recuperarse. Más allá, insisto, de las palabras de Dibu que preocuparon, porque él dijo, me rompí un dedo, va a ser el arquero titular.
2: Sí, pues decían que se complicaba el dedo, el tendón, no sé qué cosa, pero vos me estás diciendo que los otros jugadores dijeron, no tiene tan grave, no es.
4: De su entorno dicen que no va a tener problemas.
2: Listo.
4: No va a
2: estar. Bueno. La segunda
4: era Beltrán, si va a ser el arquero de la selección. Yo creo que Beltrán va a ser el jugador 27 y van 26.
3: Ay, no.
2: ¿Y por qué el 27? ¿Qué significa?
4: Lo que pasa es que hay tres arqueros que van. Sí. Uno es Dibu, para mí, esto es con información, pero todavía sin la certeza. Dibu Martínez, Musso y Rulli. Para mí van a ser los tres arqueros del Mundial. Y no sé por qué. Hay selecciones que han llevado cuatro arqueros, pero este me parece que no va a ser el caso. No. Que Beltrán va a quedar cerquita, va a quedar ahí, pero que finalmente...
2: Para mí es un arquero del futuro.
4: Sí, es un arquero para el futuro. Para mí también.
3: Y la semana que viene tiene que ser la semana definitiva para que...
4: Es que el primero de junio es la fecha límite.
3: ¿Escaloni?
2: ¿El primero de junio Escaloni lo va a dar o antes?
4: Yo creo que lo va a dar antes, pero el primero de junio es el límite. Es el día que Becasese, por ejemplo, en Ecuador dijo, yo lo doy el último día, lo va a dar el primero de junio.
2: Bien, perfecto. ¿Y la tercera pregunta?
4: ¿Cuál es la tercera pregunta? Ahí sí que no era lo de Colapinto la tercera pregunta.
2: Colapinto,
4: en un ratito arranca la sprint, ya ahora... Y media arrancaba la sprint, corre con la Pinto, ya está arreglado su auto. Así que tal vez antes que termine el programa tengamos acá la posibilidad de contar para la carrera sprint mañana cómo va a partir Franco con la Pinto.
2: Muy bien, vamos a hablar entonces primero con los oyentes, ya está, faltan segundos nada más para las 5:30.
3: Así es. Y en la próxima media hora, porque ahora en un ratito viene el informativo, te voy a estar contando qué pasa con Chiche Helblum. Sigue internado, sigue internado y estarían operándolo en el transcurso del día, de la tarde, por la trombosis sufrida en el tobillo.
2: Primero era un golpe en el ojo, ahora es una trombosis en el tobillo.
3: Eso lo confirmó un compañero.
2: Tiene problemas de circulación hace bastante.
3: Sí.
2: Porque le tuvieron que poner, yo recuerdo 4 o 5 stents en el pecho y ahora 2 en la pierna.
4: Sí.
2: Así que problemas de circulación tiene.
3: Trombosis, sí. El entorno laboral del propio Chiche sostuvo que en el día de hoy justamente tendría que ingresar al quirófano, así lo confirmó Pablo Montaña, que también es colega y trabaja con él. Deberá ser sometido a esta intervención para liberar la obstrucción arterial generada en el miembro inferior. Pero sigue con un pronóstico preocupante.
2: La está luchando.
3: Y la está peleando.
2: 5:30, vamos con la
3: noticia. Lo importante es que él está lúcido.
2: Ah, bueno, eso sí. 5:30 de la tarde, vamos a las noticias.
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6: Hora 17:30 minutos. El ministro de Economía, Luis Caputo, dio más detalles sobre la baja de retenciones. En el caso de la soja, los derechos de exportación podrían reducirse hasta llegar al 15% en 2028. En cuanto a los bienes industriales, entre ellos los autos, la merma será gradual en el lapso de un año del 4,5% hasta el 0%. Presionado por la justicia, el gobierno anunció que girará 590 millones de pesos al Banco Nacional de Datos Genéticos para garantizar su funcionamiento. Aunque aceptó la orden, cuestionó la decisión del juez federal Alejo Ramos Padilla y la consideró violatoria de la división de poderes. Hace 2 semanas, la directora del organismo había anunciado que ya no tenía fondos para tomar muestras a fin de identificar a los hijos e hijas robados por la dictadura. Procesaron al ex Puma Patricio Albacete por lesiones leves y privación ilegítima de la libertad en un contexto de violencia de género. Su ex esposa, Pamela Pombo, había viralizado imágenes

0: de los brutales ataques del ex rugbyer. El juez a cargo consideró que los cinco hechos no deben ser analizados en forma separada, sino como parte de una misma dinámica vincular atravesada por violencia física, intimidación y control. La temperatura en la ciudad, 12 grados 2, cielo mayormente nublado.
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0: 3 minutos.
1: Así es, señor. Y nos quedan media hora, ¿eh? De esto que es Di Marco en Continental, con muchas complicaciones, Bebo, para aquellos que van hacia el norte, siguen las salidas hacia el norte, Panamericana, General Paz, por los choques que ocurrieron más temprano, el vuelco del camión a la altura de Goyeneche, en la curva de tránsito pesado. Se está trabajando para remover el camión de gran porte. El múltiple que había ocurrido, cuatro autos en cadena, sí. Mano Río de la Plata, a la altura de Avenida de los Constituyentes. También me informan que hubo un operativo de bomberos entre Humberato y Juramento, un choque en Boedo.
2: ¿Todavía sigue el caos de tránsito en la General Paz?
1: Sí, todavía sigue, porque hay que remover ese vehículo, así que sigue. Y a su vez es fin de semana largo, entonces se congestionó todo, muchos toman General Paz, muchos toman la Panamericana.
2: Porque muchos por ahí, muchos se están yendo a la provincia.
1: Por eso, entonces se complicó todo. También hay mucho tránsito, me dicen, en la autopista Buenos Aires-La Plata, que es otra de las salidas también para este fin de semana largo. Un dato importante de servicios para que tengan en cuenta: el lunes, que es feriado, el ferrocarril San Martín va a circular limitado por obras, y lo mismo los trenes del Sarmiento, estará limitado todo el fin de semana largo. A partir del sábado hasta el lunes solo va a ser 11 Moreno por obras que se van a llevar a cabo.
2: Muy bien, ahora vamos completito a seguir con otra cosa. Hablamos de eso, la temperatura ya la dijiste.
1: No te dije el pronóstico tampoco. El pronóstico para lo que resta de la jornada, frío, parcialmente nublado. Ahora estuvo cubierto hasta hace un ratito, 12 grados una décima es la temperatura, 63 el porcentaje de la humedad. Sábado y domingo en Buenos Aires, mínima 10, máxima entre los 15 y 16 grados, parcialmente nublado y sin lluvias para el fin de semana en Buenos Aires y alrededores.
2: Muy bien.
1: Ahora, ¿querés que te lea los oyentes?
2: Sí, vamos a seguir participando con los oyentes porque después vienen los premios.
1: 11-44-000-590, la consigna era, ¿cuál era? ¿Con qué jugabas de chico? ¿Con qué te divertías de chico? ¿Qué jugabas en el recreo, en tu barrio, con tus amigos, en el vecindario? Bueno, la gente obviamente escribió y nos decía, y nos dice en realidad, por ejemplo, Vane de Azul: en la escuela jugábamos al elástico, me encantaba.
3: Al elástico, sí.
1: Qué sanos éramos, dice.
3: El elástico tenía que tener una concentración, lo mismo que la soga, que yo siempre fui un burro.
1: Ay, la soga me encantaba.
3: Saltar la soga era un desastre de coordinación.
2: Sí, tenés que coordinar bien.
3: Tenés que coordinar bien, porque si no queda como un salame y lo peor, te puedes ir de trompa al piso.
2: Sí, claro.
1: Sí, es cierto. Bueno, Vane dice saludos al equipo, en especial a vos, Tigre.
3: A mí.
1: Que
3: muchas
1: me
3: gracias.
1: Hace reír mucho, dice, bueno, me hace reír siempre.
3: La idea de la
1: Y aguante, no, River.
3: River, bueno.
1: Y bueno.
3: Shakira.
1: Quiero el helado, dice Aníbal de Ituzaingó. Yo jugaba a la tapadita con las figus, que eran redondas y cartón más duro que las de ahora.
2: Exacto. Era un cartón más duro, por eso podía jugar mejor al puchero tirando lo de la pared.
4: Eran de cartón, ahora son de papel.
2: Claro, son de papel, antes era de cartón.
4: Las tenías que pegar con platicola.
2: Exactamente.
1: Sumo uno más, Diego desde Azul. En la escuela rural, dice Paraje la Bodega, San Manuel, jugábamos a la rayuela.
2: Esa no se me dio
1: por ahí. A mí me gustaba la rayuela. Yo jugaba la rayuela. Bebo y equipo, soy Miriam Pisonero de Palermo. En los recreos jugábamos al elástico con mis compañeras, y me gustaría participar por el kilo de helado. Participás, Miriam, hay que esperar, hay más mensajes.
5: Hola, Continental, soy Víctor de Venado Tuerto, Santa Fe, camionero. Me recorro todo el país repartiendo motos y lo escucho permanentemente durante todo el día. Yo cuando era chico, tengo 55 años, cuando era chico jugaba al valero, la figurita, la bolita, a la payana, al tejo, al hoyo pelota, de todo. La verdad que son épocas que no van a volver nunca más. Al hundido, cuántas cosas lindas.
2: Sí, a veces, vos sabés que es cierto, nostalgia de algunas cosas que vos decís, yo acá estaba. Yo, por ejemplo, la otra vez, hace mucho que no voy. Mucho, hace como 3-4 años, porque fui al colegio donde estuve. A fin de cuentas, estuviste en un colegio medio pupilo, ¿vale? Y tarde. Te da cierta nostalgia ir a ver dónde jugabas, a la pelota, dónde estabas.
3: Y todo
2: hace mucho
3: más
2: que
3: chico.
2: No voy. Hace mucho, tendría que ir, un domingo tendría que tomar.
3: Y todo es mucho más chico, Bebo, de lo que pensamos. Yo, en el 2017 tuve los 50 años de mi colegio primario.
2: Sí.
3: Y estuve en lo que eran, porque hasta tercer grado estuvimos en un edificio y después nos cambiaron a otro. Y lo veía todo mucho más chico, el patio, que a mí me parecía interminable. era una cosita que en 20 pasos lo salvabas.
2: Sí, sí, ¿sabés qué pasa también? Yo te digo, ¿viste la casa que vos habitaste con tu familia durante, no sé, ponele 15, 20 años? Y después te mudaste, fuiste, que yo. Si volvés a esa casa, pues decís, no es lo mismo. Es como un vacío, como si tuviera el calor o la energía que ustedes, que vos y toda tu familia pusieron ahí. O sea, la encontré aún con otra gente que me dijo, venga, pase, que yo. Y no era lo mismo, sentía que faltaba
0: porque,
2: algo.
0: Porque vos tenés el valor de la percepción de la época en la que viviste. Claro. Si eras chico, a tus ojos infantiles, las cosas tienen otro color, completamente diferente.
2: Sí, es raro, se siente como que algo te falta. Sí, estoy acá, yo estuve acá durante muchos años, pero siento que no es lo mismo.
3: Lo que falta es la inocencia de aquellos años.
1: Exacto.
3: Porque en realidad a los lugares podemos volver. Incluso hoy podemos volver a jugar a la figurita, a la payana, al valero, a la escondida. Podemos jugar, a lo que no podemos volver es a la niñez.
2: Claro.
3: Ese es el gran
2: problema. Claro.
0: Salvo que fueras don Fulgencio, ¿no?
2: Don Fulgencio en una historieta que generalmente estaba en la contratapa del Diario de la Razón.
0: Sí, claro.
2: Que era don Fulgencio el hombre que no tuvo infancia.
0: Sí, por eso te digo.
2: Y hacía tonterías de nene. Y era un gordo grandote, pobre.
0: Pero yo te voy a llevar a la figurita.
2: A ver, dale.
0: Ahora está muy de moda porque siempre que viene un mundial
2: aparece.
0: Sí, explota el tema de la figurita. No hay en los kioscos, no se consigue nada. Bueno,
2: está la difícil, la que todo quiere.
0: No, ahora no existe la difícil. Ahora están las que todos quieren, que es Messi, pero no son difíciles como antes. Como hay un libro que se llama Las difíciles eran las de antes, porque sí, antes había una o dos figuritas difíciles por álbum que no salían, ahora salen todas.
2: Por eso a algunas chicas le decían, ¿qué te crees que sos una figurita difícil?
0: La figurita difícil.
2: Que no le da bola a nadie.
0: Lo interesante es que, bueno, durante todo el año en el Parque Rivadavia, que hay una comunidad de coleccionistas, de gente que busca cosas viejas, están para comprar libros, para comprar revistas, pero se ha ganado un lugar el tema de las figuritas en la parte de adelante del parque y en la parte de atrás. Para los mundiales es un hormiguero de gente que va justamente a esto de dejar de comprar paquetes y cambiar las que te faltan. Una vez que tenés la cantidad, tratar de conseguir las que te faltan sin comprar más.
3: Mística.
0: Y va mucho padre, abuelo, nietos, con hijos,
2: con
0: amigos, compañeritos de colegio, van con sus papás, con sus tíos. Y consiguen todas las figuritas que le faltan. Para los que no saben, ya Xbox Populi, ¿no? Para los que no saben, es agarrar el paquete de figuritas que tenés. Los chicos no son tontos, saben cuáles hay que hacer valer, porque para los chicos tiene más valor la figurita de Mbappé o la figurita de Lamine Yamal, por ejemplo, o de Haaland, que otra más. En realidad salen todas. Messi, por supuesto, tiene un valor intrínseco extra, que no la larga nadie, pero después se consigue todo.
2: Al principio me parecía que 2.000 pesos salía, ¿no?
0: Sale 2.000 pesos.
2: 2.000 pesos
0: sobre el kiosco,
2: ¿no? Era un poco cara, pero
3: El chino la cobra 3
0: lucas. Y bueno, se aprovechan, ¿no?
2: Yo hablo con ustedes del tema de lo que juegan los chicos, las figuritas, el intercambio, que van los padres, todo. Y de pronto me gustaría saber qué importancia tiene desde el punto de vista psicológico para los chicos.
3: ¿Ah?
2: Eso es importancia. ¿Qué importancia tiene para ellos esto? Estas transacciones que tienen que hacer, etcétera. Y por eso convocamos a la licenciada Sol Rivera, que es psicóloga especialista en neurociencia, y la vamos a saludar. Sol Rivera Granado la saluda aquí de Radio Continental. Buenas tardes, ¿cómo le va?
6: Anda, muy buenas tardes para todos.
2: Queríamos saber, como estamos hablando con el tema de este juego, de esto que se han interesado los chicos. Yo a los chicos siempre los vi con un celular en la mano, siempre los vi bastante aislados, siempre los vi comunicándose a la distancia. ¿Tiene importancia esto que la figurita te obligue a verte persona con persona, chico con chico?
6: Suma importancia sobre todo en este contexto que están planteando ustedes, ¿no? En un contexto hipertecnológico donde los estímulos los recibimos a través de una pantalla, sea cual fuere, y nos obliga, nos convoca más que nada, ¿no? A esta llamada del mirarnos cara a cara, de intercambiar socialmente hablando, a negociar, a planificar. Digo, implica un montón de una relación con el otro en donde a través del vínculo y un objetivo en común, ¿no? Porque cada uno tiene el objetivo de llenar su álbum, que los entusiasma, por supuesto, a los chicos, pero de vuelta volvemos a lo analógico, desde la pasión. Y me parece que eso como mensaje es muy lindo, ¿no? El volver a tomar contacto, porque las figuritas son físicas, no son digitales, y eso es lo lindo que tiene, ¿no?
2: Claro, es físico, no digital. Pero, a ver, no creo que tenga problema con el de crearle una ansiedad de consumo a esta edad. No creo, usted piensa que sí.
6: Sí, mira, yo creo que ahí tenemos más responsabilidad los propios adultos que los niños o los adolescentes en sí. Digo, el juego, las figuritas como un juego más que podemos, ¿no?, incorporar en la niñez y en la adultez también, porque muchos adultos están fanatizados hoy por hoy con el álbum, ¿no?, del Mundial. Lo que activa es el círculo de recompensa en nuestro cerebro, genera mucha dopamina, porque hay un elemento muy importante del coleccionar, ¿no?, y querer llenar el álbum, que es la sorpresa. Digo, la sorpresa a nivel cerebral genera mucha dopamina y genera mucha placer o también frustración, depende cuál te toque, ¿no?, y lo que estabas necesitando. Entonces, muchas veces somos los adultos los que no sabemos regular esa conducta, digo, de la compra compulsiva, del no poder esperar hasta tenerle el próximo paquete, de la ansiedad que me genera el que no me toque la difícil y que ya muchas veces me tocó la misma repetida. Digo, los chicos se frustran mucho porque les apasiona, como les decía antes. Entonces, para ellos no es simplemente un juego, porque viven inmersos en eso que les apasiona, y ahí estamos nosotros los adultos, ¿no?, para poder enseñarles y aprender a regular esas emociones.
0: Sol, uno tiene esa costumbre que, no, con el correr de los años uno siempre tiende a que todo tiempo pasado fue mejor, ¿no? Y uno que fue chico hace 50 años, que salía a jugar a la pelota, estábamos acá charlando, ¿no?, de los juegos en la calle o en la casa de los amigos, que tenían que ser presenciales, porque no había esta cosa de internet que te une a personas que están en, no solamente lejos de tu casa, sino en otro país. Nosotros teníamos que estar juntos para jugar. Y realmente, ¿es así que todo tiempo pasado fue mejor? O sea, ¿es mejor lo que hicimos nosotros que esto, o simplemente es distinto?
2: ¿O es nostalgia?
6: Nostalgia, muy bien. Sí, a los que ya pasamos hace varias décadas, ¿no?, nuestra adolescencia, ni hablar nuestra niñez, lo vivimos con nostalgia. Por supuesto, es nuestra historia única y personal, y está llena de nuestras propias emociones. Entonces es lógico que nos parezca y que lo vivamos así, ¿no? La mejor fue la nuestra porque la vivimos con todas nuestras emociones. Ahora, yo creo que, bien como decías, es distinto, con desafíos distintos, con posibilidades distintas, pero también con riesgos diferentes. Entonces, ¿qué nos pasa a los adultos que no somos nativos digitales? Nos encontramos muchas veces con vacíos del no saber, de que nuestros hijos saben más que nosotros el dominio de esas tecnologías. Entonces, necesitamos también esta adaptabilidad a comprender, a meternos en el mundo de ellos para poder después enseñarle a regularlos y hacer un buen uso de, ¿no? Porque en realidad es una herramienta, no es ni mala ni buena. El tema es cómo la utilicemos y ser conscientes de los riesgos que implica el mal uso, ¿no?
2: Teniendo en cuenta la cantidad de países que participan del Mundial, yo creo que al margen de las figuritas, sería importante, no sé cómo implementarlo esto, pero explicarles dónde está cada país, en qué continente, o a qué se dedican, cuál es la producción, no sé, digo, para aprovechar el envión que dan las figuritas, para conocer mejor el mundo, mostrándoles, mientras la camiseta, está la bandera de este país, esta la bandera queda en tal parte, queda en África, sí. Se dedican, este no, queda en Asia.
3: Lo general, digamos. Entonces,
2: claro.
3: Un conocimiento general.
2: O sea, un conocimiento general, por lo menos para que te ayude en algo. ¿Vos qué lo ves?
6: Totalmente. Coincido, miren, hay mucho para enseñar en el trasfondo, desde contenido, desde información, como puede ser esto que estás diciendo, desde lo relacional, como les nombraba antes, el intercambio, la tolerancia a la frustración, la espera, la negociación. Sí. Y ¿saben qué? Sobre todo, regular las emociones, pero desde un juego de ganar-ganar. Tío, en el fútbol, que es el caso del álbum, uno gana y el otro pierde, y así ocurre en el deporte, ¿verdad? Pero digo, en nuestra vida, digo, si el otro gana figuritas y puede completar el álbum, no implica que yo pierda, y cuando se arman contextos de cooperación y no de competencia, les estamos enseñando a nuestros niños y adolescentes esto, ¿no? De que yo puedo cooperar con el álbum del otro, y el otro puede cooperar con mi álbum, y ganamos todos, ¿no? Entonces, creo que hay mucho ahí para enseñar, sea de contenido, como también en los aspectos relacionados y vinculares.
1: Yo creo, Sol, ¿cómo estás? Que este juego de las figuritas ayudan fundamentalmente a los niños o a los chicos, no solamente a los grandes, a los chicos, a socializar más que los juegos digitales.
2: Sí,
1: es fundamental.
6: Sí, porque sabes que hay un contacto con nosotros, somos cuerpo, somos claro. emoción también y somos lenguaje, pero digo, todo se transmite a través del cuerpo, entonces la mirada, la conexión con el cuerpo, el estar cara a cara, como decían antes, requiere otra exposición.
7: Claro.
6: Y hoy nos encontramos con niños y adolescentes que les cuesta mucho esa exposición, dado que se refugian mucho en la pantalla. Claro. Entonces detrás de la pantalla te puedo decir un montón de cosas, me puedo expresar libremente, puedo comunicarme, pero cuando me encuentro cara a cara implica una exposición mía diferente y eso necesitan los niños, entrenarlo. Entonces es una muy buena oportunidad. ¿Y saben qué? Hay un factor, esto que les decía antes, ¿no? Hay muchos adultos también fanatizados con el álbum y demás. Esto nos lleva a un terreno en común, que muchas veces a los mismos adultos nos cuesta, ¿no? Claro. Como encontrar ese terreno en común con mi hijo, del compartir, del hablar, del interés mutuo.
0: Eso te iba a decir.
6: Creo que es una buena oportunidad, ¿no?
0: Porque en la plaza, cuando vas a cambiar al Parque Rivadavia, ves adultos con sus hijos, con sus nietos, con sus sobrinos, grupos de chicos con sus padres, con las listas, conseguí esto, va el chico, va el padre, o sea, hay como un trabajo en comunidad, un trabajo en equipo entre adultos y chicos, que es muy difícil darlo en otro lado, porque qué sé yo me acuerdo con mi hijo cuando tenía una edad que todavía compartíamos juegos juntos, y yo era un tronco en la PlayStation, yo no podía agarrar, quería jugar, no me daban los dedos, no podía coordinar y él me pasaba el trapo de una manera. En esto, sin embargo, te permite, ¿no?, formar equipo y estar juntos y conseguir y ver y qué y pedirse consejos a la hora de cambiar, y eso sí está bueno.
2: Sí, muy lindo.
6: Formar equipo y sobre todo darles en ese equipo que el que meta el gol sea el niño, ¿no? Simbólicamente hablando. A ver, ¿a qué me refiero con esto? Que muchas veces la propia ansiedad, vieron que hoy podemos llenar el álbum si queremos comprando las figuritas, digo, esto ocurre, ¿no? En los álbumes físicos puedo conseguir, puedo comprar la que, y muchas veces eso hace que los chicos no se atrevan al desafío, porque la recompensa cerebral, la satisfacción de llenar una página, o sea, el álbum completo, con esfuerzo es mucho mayor.
2: Sí,
6: eso
2: claro.
6: Pasa en la vida.
2: Es un logro.
6: Entonces, necesitamos también nosotros que los chicos sean protagonistas y también nosotros bancarnos todo eso que nos genera, ¿no? La tolerancia del tiempo y vivirlo como proceso y no únicamente como un resultado.
2: No, y un logro compartido. Un logro compartido, eso es lo bueno. Licenciada en psicología Sol Rivera, la verdad que nos aclaraste muchas cosas. Te agradezco que hayas estado con nosotros, ¿eh?
6: Muchas gracias a ustedes. Buen fin de semana largo.
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2: Y acá estamos, señores, casi sobre el final.
1: Y tenemos ganadores.
2: Mirá qué lindo sale, ahuecando el ala.
1: ¡Ay, ahuecando qué lindo el ala!
2: Ahuecando. ¡Qué poeta salió!
1: Muy poético lo tuyo, veo, me gustó.
2: ¡Qué grande! Yo, sí. Y a ver, te apunto a vos, tío.
3: Sí, Bebo.
2: Coméntame, en este fin de semana, sábado y domingo que vienen... Que no va a ser tanto frío.
3: No.
2: Que me dicen que puede haber sol.
3: Tal vez.
2: Comunícame a dónde podemos ir, qué podemos hacer, qué es lo mejor que se nos puede ocurrir.
3: Bueno, yo no creo, no te veo, Bebo, viendo ni B Nacional, ni B Metropolitana,
2: no.
3: Ni C, ni no. Serie A,
2: no.
3: ni la Liga.
2: No.
3: No. Entonces el sábado dedícate a pasear.
2: Ah, sí.
3: Tranquilo.
2: Sí.
3: Estate con Beba, salí.
2: Sí.
3: ¿Viene tu hijo?
2: Viene mi hijo el domingo.
3: Viene Quique el domingo.
2: Y mañana se va Aurora a Perú. No,
3: mañana,
2: lo peor es eso.
3: ¿Quién cocina?
2: Y va a tener 20. Bueno, no cocina un cuerno, pero 25 días se va a Perú.
3: Sos muy generoso.
2: Ahora, se va en micro. Tiene 2 días y medio de micro.
3: Uy, no, pero una
2: te quedás a ver. Lo que pasa es que podés llevar más cosas en el micro.
3: Ah, eso es verdad.
2: En el avión, David. Ahí te podés llevar 3 bultos, una valija, no pasa nada.
3: Sí, eso es verdad. Bueno, pero el domingo. Veo, sí, está la final del campeonato.
2: No, el domingo lo voy a ver.
3: El domingo 3:30 p.m. Belgrano River en Córdoba, con localidades agotadas, 25.000 de Belgrano, 25.000 de River. Uh-huh. Ayer estuvo acá el intendente de Córdoba, estuvo Pacerini.
2: Para Belgrano es una fiesta porque sería el primer campeonato.
3: Sería el primer título de primera para un equipo cordobés. Talleres tiene un internacional. Que fue la Copa Conmebol del 95, tiene un título también.
2: Está Artime detrás del 90, de Belgrano, ¿no?
3: 95. Está Luis Artime de presidente. También le ganó la Copa River Talleres el año pasado, la Supercopa Internacional. Pero título de primera división, del torneo de primera división, Córdoba no tiene. Y Belgrano tiene la enorme chance de poder conquistarlo por primera vez para la provincia y sobre todo para su propia historia.
2: ¿Qué te parece?
3: El domingo 3:30 p.m. Si hay empate, hay alargue. Si se mantiene el alargue, habrá penales. Se define River, Belgrano. Belgrano, River en realidad, porque es en Córdoba. 3:30 p.m.
2: Por más que me digan que River no juega bien, que más o menos, yo creo que el director técnico de River.
3: Sí. Coudet.
2: Coudet.
1: Coudet.
2: Está un poco. No te digo afortunado, pero sí mirado por los dioses.
3: Está con culo.
2: Porque está con culo. Bueno, así va a decirlo, vamos a decirlo.
1: Tiene culo, bárbaro.
2: Tiene culo, porque en el último minuto zafó con San Lorenzo.
1: Sí.
2: En el último minuto llegó el otro gol.
3: Y después estaba con los penales.
2: Y después en los penales.
3: Pero estaba abajo.
2: Anda con mucha suerte. El tipo, cuando andas con suerte, tenés que agarrarla.
3: Sí.
2: Porque después se cuesta. Pero es cierto que la está pegando.
1: La está pegando
2: porque la fortuna está de su lado.
3: Sí.
2: Me acuerdo cuando Bianchi, decían que tenía el celular de Dios. Uh-huh. Bianchi me ponía a mí de 4 y yo jugaba bien.
3: Sí.
2: Lo ponía a un tipo que venía de la quinta división y vení, pibe.
3: Pero pará.
2: Vení vos.
3: Eso. Bianchi los ponía y jugaban bien.
2: Y jugaban bien.
3: River no juega bien.
2: No. Pero en aquella época Bianchi era. todo lo que tocaba era oro.
3: Era el Rey Midas.
2: Todo lo que tocaba era oro. Por eso decían tenía el celular de Dios.
3: Sí, sí, sí. Y es verdad. Mirá, River está a los tumbos. Juega bien. River está a los tumbos.
2: Sí, zafa. Sí, zafa con la suerte de Caudet.
3: Va zafando. Demás.
2: Los que van a tener un buen 6 dentro de unos meses.
3: Otamendi, sí.
2: De 6.
3: Lo van a anunciar.
2: Y van a saber qué pasa. Otamendi de 6 te asegura una solidez defensiva.
3: Que hoy no tiene.
2: Que River no tiene.
3: Hoy no tiene.
2: De bueno. Arriba, también, de cabeza.
3: Sí, fundamental. Sí, cabecea muy bien.
2: Cabecea muy bien y de abajo. Así que
3: veremos cómo lo trata el fútbol argentino. No es fácil igual, pero.
2: ¿Qué edad tiene?
3: 39.
2: Ah, está al borde.
3: Está al borde.
1: Tengo los ganadores, Bebo,
2: Bueno, sí, por favor, a ver si termina el programa y no tenemos los ganadores.
3: ¿Qué querés, que la gente nos mate?
1: No.
2: ¿Querés que nos venga a incendiar la tarra?
1: No va a ser eso. ¿Por qué? Porque Mónica González de Caballito, porque Héctor Céspedes de Avellaneda tienen que ir a buscar su kilo de helado en Cremolati. Van a recibir el mail con el código QR y van a disfrutar del kilo de helado, ¿sí? Felicitaciones. Ahora, ¿quién se va al teatro? ¿Quiénes van a disfrutar de la obra teatral de el Complejo La Plaza, que son varias y muy buenas?
2: Y puede elegir.
1: Ariel de Caseros, que dice, me gustaría ir al teatro, lindo escucharlos, a disfrutar el 25, el Día Patrio, dice, a comer pastelitos y yo jugaba el yo-yo.
2: Muy bien.
1: Y hola, Bebo, qué placer escucharte, soy jubilada, me gustaría ir al teatro, no puedo comprar entradas, así que me encantaría ir al teatro. Graciela de Boedo, y de chica le encantaba jugar a la rayuela.
2: Muy bien, Graciela, podés ir al teatro, vamos todavía.
1: Vamos.
2: Bueno, falta apenas unos segundos, ya nos estamos yendo, hablando de todas las comidas, a mí me gustaría... A ver, no puedo comer pesado a esta altura del partido, no me puedo hacer el tonto, pero, no sé, algo interesante el lunes voy a tratar de comer, vamos a ver dónde lo puedo conseguir.
3: Muy bien, bueno, es una buena promesa.
2: Pastelito. Y después pastelito, para mí me gusta el batata.
1: Batata.
2: Otro gusta frutilla.
1: No, de membrillo.
2: De membrillo, digo. Sí, en fin.
1: Dulce de leche, algunos lo hacen. A mí no me gusta.
2: No, dulce de leche no. No, son para gozos.
3: Es un montón.
1: Sí, pero bueno, lo hacen.
2: Entre el caramelo, todo lo que tiene. El almíbar. No. Y encima dulce de leche, no.
1: Vamos con batata.
2: Señores, las 6 de la tarde. Que pasen muy buen fin de semana. Nos vemos el lunes. A pesar de ser 25 de mayo, estaremos acá. Y ustedes nos cuentan qué tal la pasaron, cómo les fue, qué estuvieron comiendo y qué hicieron el fin de semana, y vamos a tener el resultado de la final de fútbol.
3: Exactamente, habrá un campeón.
2: ¡Chau! Que la pasen bárbaro.
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15: Temperatura 12 grados 1, cielo parcialmente nublado. Desde la sociedad rural celebran el anuncio de Javier Milei sobre una baja de las retenciones al agro. Su presidente, Nicolás Pino, reiteró el reclamo para eliminarlas por completo.
16: Lo que siempre decimos, apuntamos, las retenciones tienen que ser cero. Por eso al gobierno también le decimos, lo de las retenciones permanentemente machacamos, pero hay que hablar de otras cosas, porque si no, no se pone, no arranca, falta crédito. Crédito que tenga tasas amigables, no que te obligue a fundirte más rápido. También nos venimos trabajando con aumento de costos, como todos los argentinos, aumento de combustible, de que es la ecuación que realmente te hace rever el número. Entonces,
15: en los últimos dos años cerraron 24.000 empresas, una cifra más alta que durante la pandemia. Martín Rapalini, presidente de la Unión Industrial, admitió en Continental que el número es importante, pero remarcó que el ajuste había que hacerlo.
17: 24.000 empresas es un número importante, hay que ver en qué sectores sucedió estos cierres, ¿no? Pensá que tenemos 600.000 empresas, estamos hablando quizás de 3%, 4% del total de las empresas, y la verdad que la Argentina necesita más empresas. Tenemos, comparado con la región, la mitad de empresas por habitante, así que entiendo que este efecto es producto de este ajuste que tenía que hacer la economía para poder reacomodar los números del Estado y los precios relativos. Esperemos que rápidamente se pueda volver a crecer y a generar nuevas empresas que son realmente necesarias para nuestro país, sobre todo muchas pymes.
15: En Bolivia hubo incidentes en una nueva marcha contra el gobierno del presidente Rodrigo Paz. El analista político Carlos Navarro señaló en Continental que la protesta de grupos afines a Evo Morales ya empezó a decaer por efecto del desgaste.
18: Mi pronóstico... No va a haber violencia, que ya pasó lo más álgido para mí. lo más álgido fue el día lunes. El día de hoy hubo otra marcha, pero no tuvo los niveles de violencia y vandalismo que tuvo la del día lunes. Se fue desinflando y evidentemente lo que pasa es que ya tampoco quedan muchas fuerzas y muchos recursos para continuar el bloqueo y la movilización. Muchos de los puntos de bloqueo ya están siendo abandonados por los bloqueadores, también hay un cansancio por parte de ellos. Entonces mi pronóstico es que no se va a llegar al objetivo que están buscando las huestes de Evo Morales.
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15: Soleado y frío el fin de semana, el sábado la mínima 10, la máxima 15, el domingo 16 de máxima.
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20: Sigue complejo las salidas hacia el norte, muy congestionada General Paz, Panamericana, recuerden, choques varios que ocurrió en General Paz, ahora se suma a la altura de la avenida Juan Bautista Alberdi, sentido al Riachuelo, también la reducción a la altura de Constituyentes, mano a Río de la Plata, se está trabajando en el vuelco de un camión, a la altura de la curva de tránsito pesado, sentido al Río de la Plata, a la altura de Goyeneche. Mucho tránsito en la autopista Buenos Aires-La Plata, con marcha lenta ya a la altura de Sarandí, Wilde, sentido a la ciudad de las Diagonales. Por el fin de semana largo, restricción de camiones en rutas a la costa atlántica a partir de ahora hasta la medianoche y mañana de 6 a 14. Los servicios Belgrano Sur, Ramal Catán, con demoras.
15: Temperatura 12.1, cielo parcialmente nublado.
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0: tal? ¿Cómo les va? Buenas tardes. 18 horas 5 minutos en Argentina. Vamos a meterle pata porque hasta las 19 tenemos hoy el programa. Ustedes saben que tenemos un día de fútbol, ¿no, Leo?
1: Sí, señor.
0: Buenas tardes. ¿Cómo
1: estás? Buenas tardes. Copa Argentina.
0: Bueno.
1: Unión Independiente en cancha de News Orbe con transmisión del fútbol continental.
0: Así empezó. Este es el ritmo. Esto es Pulso Continental. Vamos. Buenas
2: con
0: tardes.
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0: 12 grados la temperatura en este momento en la ciudad de Buenos Aires. Rosana Pagani, buenas tardes.
3: Hola, Eduardo.
0: Viniste emponchada hoy,
3: sí,
0: ¿eh?
3: Sí, no, porque tengo el livianito abajo.
0: Muy bien, muy bien. No me muestres abajo. Yo con bebé el poncho, ya está.
3: El ponchito ya me...
0: Es abrigada.
3: Vengo abrigadita.
0: Bien, bien, perfecto.
3: Sí, sí. En bicicleta se siente el frío.
0: Va a seguir bajando, ¿no?
3: Sí, va a
0: seguir
3: bajando.
0: Contanos, a ver.
3: Va a seguir bajando, aunque la mínima para mañana sábado llegará a los 9, 10 grados aproximadamente. Uh-huh. Una máxima de 15 con sol en la ciudad de Buenos Aires. Y el domingo similar panorama con una máxima de 16. El feriado que vamos a estar acá.
0: 25
3: de mayo,
0: sí.
3: Día patrio.
0: Sí.
3: Máxima 18.
0: Muy bien.
3: Mínima 12 y con sol.
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0: Mañana cumple 90 años el obelisco. Mañana este ícono de la ciudad de Buenos Aires de 67 metros de altura tiene su festejo. Y el festejo será con espectáculos desde las 7 de la tarde hasta las 2 de la mañana.
3: Exactamente. Y se cierra el tránsito a partir de las 2 de la tarde.
0: Qué lindo.
3: Entre Corrientes, sí, hasta Cerrito.
0: Algunos tangazos tienen que haber ahí. Tienen que haber, seguro. Qué lindo el obelisco. Andate a la punta del obelisco.
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0: Bueno, atención porque se complicó mucho la situación en Bolivia. En instantes va a hablar el gobierno, conferencia de prensa por parte de los representantes del gobierno boliviano. Parte de la población le dice, andate, acaba de asumir. El propio presidente dijo, me equivoqué en algunos temas. De hecho, cambió a su ministro de Trabajo. Hay todo tipo de protestas, se están bloqueando distintas arterias, eso hace que no pueda ingresar alimento, medicamentos, problemas con el combustible. Bueno, una situación allí en La Paz realmente insostenible. Vamos a ver cómo continúa esto en las próximas horas.

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1: Doctor Germán Ferreiro, abogado penalista, bienvenido.
2: Eduardo, buenas
1: ¿Cómo
2: tardes.
1: ¿Cómo estás, Germán?
2: Muy bien, muy bien.
1: Bueno.
2: Aquí repasando los títulos judiciales más importantes de la jornada.
1: Contame.
2: No podemos dejar de pasar por alto lo que tuvo que ver en la provincia de Tucumán en el día de hoy, que se llevó a cabo la primer sesión del Consejo Federal de Seguridad Interior, que nucleó a todos los gobernadores del noroeste argentino y la participación de la ministra de Seguridad de la Nación, la doctora Montioliva. ¿Cuál fue la finalidad de este consejo? Tanto que reclamamos este tipo de cuestiones de trabajo entre jurisdicciones y demás, tiene que ver con coordinar acciones, realizar trabajos mancomunados en torno a lo que tiene que ver con la criminalidad compleja y en especial lo que tiene que ver con el tráfico de cocaína mediante avionetas no documentadas.
1: Hace años,
2: claro,
1: que se discute este
2: tema. Es la gran problemática. Claro. Entonces, sí, sí. La idea es poner énfasis entre las provincias del noroeste para trabajar sobre esta problemática, ya que se nuclea el 60% del tráfico de cocaína en el noroeste argentino.

0: Me dice recién Leo, ¿qué estás tomando para nada, Leo, no toma, me haces acordar. Me haces acordar a un sonidista en el canal, me dice, claro, pensá que es 5 de la mañana, ya me ve, y yo empiezo ya ahí a romper la pelota. Entonces me dice, usted viene siempre manija, un pibe, pibe. Usted viene, digo, ¿qué quiere decir manija? Yo digo, ¿qué quiere decir? Y que venís con buen
1: arriba,
0: ritmo,
1: ¿no? Arriba.
0: ATR. Claro, me dice, usted es ATR. Y ahorita me está jodiendo, ¿qué es ATR? A todo ritmo. Ah, sí, obviamente. Así tenés que arrancar, Leo.
2: Manija, manija.
0: Y mirá esta hora y seguimos así.
3: Sí.
0: Y nada, no hay necesidad,
3: pero,
0: simplemente la energía que tenés.
3: Pero un asterisco. ¿Qué? Tres horas de muy buena siesta.
0: Una siestona, claro. Pero eso qué tiene que ver.
3: No, eso te reactiva.
0: No vas a estar todo el día a 3 metros del piso. No, tenés que descansar. No.
3: ¿Y esta noche? ¿Tienes actividad?
0: Esta noche tenemos cena con los muchachos. Mesa de viernes.
2: Bien. ¿Pasta o carne?
0: Pasta o pescado, puede ser lo que quiera. No, carne no. Ahí tenemos pasta, pescado,
1: claro.
0: O pescado o pasta.
1: O mixto.
0: O mixto, claro, también, en ese orden.
3: Mira cómo me acuerdo del mozo que es muy atento.
0: Javier.
3: Que es muy atento.
0: Javier Ibáñez, un gran que nos escucha siempre.
1: Seguramente me está escuchando.
0: Seguro, ¿sí? Javiercito, un fenómeno.
3: ¿Puedo mandar un saludo? ¿Me dejás?
0: Sí, mandale.
3: Hoy. Feliz cumpleaños para Ángel.
0: Ángel, muy bien, tu papá.
3: Está con la radio prendida.
0: ¿Cuánto cumple?
3: 90 años.
0: Vamos, Angelito. Estará pasando un buen día, imagino.
3: Sí.
0: Muy bien, está esperando a su hijo.
3: Está esperando a su hijo, van los amigos.
0: Muy bien.
3: Vamos a cenar todos juntos.
0: Qué lindo. Muy bien. Angelito, 90 dijiste. No,
3: pará, le pregunté hoy, papi, ¿cuánto estás cumpliendo? Antes te lo decía al toque, ahora ni me acuerdo, me dice.
0: Felicidades.
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0: Luciano, ¿cómo se llama el actor joven que encontramos acá en la puerta del canal? Ah, Luciano Cáceres.
2: Luciano Cáceres.
0: Muy amoroso, sí, tipo, hola, ¿qué tal? Me abrazó.
2: Ganó Martín Fierro como mejor actor.
0: Ah, mirá vos, le tenía que haber dicho felicitaciones, sí, yo estuve flojo.
1: Bueno, escasos días.
0: Pero no, me pareció
2: Luciano atento. Cáceres.
0: Qué actor, ¿eh?
2: Sí,
0: actor.
2: Bueno, es muy
0: claro,
2: bueno.
0: Viste a los actores, vos los ves y lo relacionás con algún personaje, ¿no? Inmediatamente.
2: Claro, porque ganó por una serie que se emitió en Canal 9.
0: Ah, entonces estaban acá por eso. Estaba en la puerta del canal, acá de Canal 9. Qué difícil. Tiene el Grupo Octubre acá, ¿no? Uh-huh. Qué impresionante. ¿Ves?
1: Imponente.
0: Todo. Sí. Bueno, él dirá lo mismo, no sabés con quién me crucé.
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0: 18 horas 14 minutos en la República Argentina, 12 grados la temperatura en la ciudad de Buenos Aires. El dólar oficial este viernes cerró en 1.425 pesos. El dólar blue, 1.425 pesos. Hay una paridad total y absoluta. El riesgo país quedó en 514 puntos. El ministro Luis Caputo precisó que la reducción gradual y programada de retenciones no dependerá de la recaudación fiscal. Ya el gobierno comunicó que la disminución de tributos a las ventas externas de soja, trigo y cebada seguirá en esquema definido, con impacto fiscal ya calculado y que no dependerá del ritmo de ingresos públicos. Yo pensé que el presidente dijo, me pareció escuchar eso, que dijo, vamos a ir bajando impuestos de acuerdo a la recaudación. Me parece, ¿no? Dijo eso, Milei.
1: Sí.
0: Bueno, pero este es el ministro de Economía. Bueno, pónganse de acuerdo, muchachos.
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0: Hoy me preguntaban si el Papa León XIV va a venir a la República Argentina. Bueno, hay ahí una charla entre el canciller, el presidente. Bueno, crece la expectativa en principio por una visita del Papa a nuestro país. Sería en el mes de noviembre de este año. Vine a reunirme con el presidente Javier Milei para darle la buena noticia que hará feliz a todo el pueblo argentino. Esto lo sostuvo hoy viernes el canciller Pablo Kirchner.
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0: Hoy es viernes, señores, hace frío, no importa. Mucho frío, buena cara. Vamos. Obvio. El calor lo vamos a sacar de algún lado. Sí.
2: Está el calor.
0: Tenemos un fin de semana todo deporte. Ya está corriendo Colapinto. Ya nos van a contar. ¿Usted tiene un problema con el acelerador?
3: Sí, hoy a la mañana.
0: Se le cortó el cable del acelerador.
3: El único entrenamiento libre que tenía salió, no pudo completar una vuelta y se le cortó y no
0: lo pudo. Claro, eso, ¿no? Se le cortó.
2: ¿Qué? Después,
0: lo digo como chiste, va a ser un cable el acelerador. Sí, todo digital.
3: No pudo dar ninguna vuelta.
0: Y después corrió.
3: Y recién salió a la primera quali, pasó décimo, lo favoreció una salida de pista de Fernando Alonso.
0: Bien.
3: Ya está en la segunda quali. Está bien, Franco, vamos a ver qué pasa.
0: Bueno, una información rápida, me gustó.
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0: Ni se te ocurra contar esa.
3: ¿Qué pasó?
0: Sí, contanos, Germán, contanos vos.
1: Eduardo, noticia de último momento. De hace escasas horas acaban de procesar al exjugador de rugby de la selección argentina, Patricio Albacete, en función de la causa que le iniciara su ex esposa Pamela Pondo. La resolución la adoptó el juzgado nacional en lo correccional número 11 y los delitos, prima facie que se le imputan, privación ilegítima de la libertad agravada, lesiones leves agravadas por el vínculo y por mediar violencia de género. A su vez se le trabó un embargo por 30 millones de pesos. La resolución es apelable en el plazo de 3 días. Hay que ver cómo continúa la causa.
0: Dos temas a esta hora de la tarde. En instantes, conferencia de prensa del gobierno de Bolivia. La situación, crisis, tensión, es insostenible. Y por otro lado, como parte de su gira Próximo Paso, Mauricio Macri llegó a Mendoza porque va a relanzar PRO en aquel lugar de la República Argentina.
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8: Es la hora 18:18. La temperatura 16 grados, una décima.
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0: Y 30 minutos, 2 de 30, full. Tranquilo, me dice. Escucha. Bien, Marcelo, muy bien, Marcelito. Dale, te escucho, Leo.
3: Beltrán, Bustos, Martínez Cuarta, Rivero Acuña, Juan Cruz Mesa, Vera, Lucas Silva, Galván, Colidio y Freitas. El equipo de River para jugar frente a Belgrano en el Kempes el próximo domingo 15:30. Enfrente, Sieninski pondrá a Thiago Cardoso, Falcón Maldonado, Leo Morales, Sporle, Longo, Adrián Sánchez, Rigoni, Celarayán, Metilio Hernández. Y el intendente del gol, Lucas Pacerini, va a dirigir Yael Falcón Pérez. El título en juego, Belgrano y River, que será transmisión también de Continental.
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0: Bueno, atención porque tenemos un fin de semana de mucha actividad en todo el país, fin de semana patrio, pero aquí en la ciudad de Buenos Aires, particularmente en la ciudad de Buenos Aires, actividades sí. Como esta.
2: El Cabildo va a estar en vigilia el 25 de mayo claramente, con muchísimas actividades, a partir de las 10:30 hasta las 19:00, con muchas actividades para toda la familia. Para que tengan una idea, 11:30 va a haber una charla a cargo de la Sociedad de Victoriana Argentina sobre la vestimenta de esa época. A las 14, el baile del pericón. A las 15:30, charlas al pie de la excavación. Y a las 16, una obra de teatro patriota.
0: Todo esto el mismo 25.
2: El mismo 25 de mayo, desde las 10:30, todas las actividades en el Cabildo, con entrada libre y gratuita.
0: Me alegra mucho porque en distintas zonas de la provincia de Buenos Aires se van a llevar adelante desfiles en localidades pequeñas y no tan pequeñas, desfiles donde todas las fuerzas vivas desfilan. La verdad que me parece, eso hay que hacerlo, pero el mismo día, el 25.
2: El 25.
0: No, el martes, el miércoles, no, es el 25, viejo, y otra cosa. 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
0: Horas 24 minutos en nuestro país, 11 grados 5 la sensación térmica y la temperatura sigue bajando, abrigate. Ventas en supermercados cayeron un 5,1% anual en el mes de marzo, en shopping sufrieron su mayor derrumbe desde inicio del 2024. Ya en el primer trimestre las ventas de supermercados y autoservicios mayoristas cayeron el 3,1 y 2,6% respectivamente, según el ritmo del informe del INDEC, y además cada vez más hogares pagan consumos básicos con tarjeta y con billeteras virtuales.
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0: Sí, Leo, te escucho.
3: Bueno, hoy tenemos el fútbol de Unión Frente Independiente. Esto tiene que ver con la Copa Argentina. Independiente formará con Rey, Arias, Fedorco, Valdés y Zavala, con Pérez Cursi y Marcone, Montiel o Malcorra, Gutiérrez, Ábalos y Abaldo. Independiente empieza también a transformar su equipo, su plantel para la temporada que viene. Y uno que puede salir es Lo Mónaco. Ojo, porque Boca va a preguntar por él.
0: Me gustaría que hablemos un poco de la final del domingo, ¿no? Un poquito de River, un poquito de Belgrano.
3: Dimos las formaciones recién de los equipos.
0: No, pero vos sos una persona, una voz que la gente escucha. Y bueno, ¿qué te parece? ¿Hacia dónde vamos? ¿Puede haber empate? No digo futurología, pero ya nos vas a contar.
3: Dale.
0: Leo Ojeda,
3: señor. Dale.
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0: Que Patricio, ¿no? La Plaza de Mayo, la Catedral Metropolitana. Bueno, estamos en un fin de semana, más allá de fin de semana largo, fin de semana patrio como corresponde. Contame.
1: Te cuento que en la General Paz hubo un choque muy importante, un vuelco de un camión, y me acaban de informar que ya fue liberado.
0: Bien.
1: Que congestionó el tránsito de una manera abismal. Y a esta hora, a la hora del regreso, y sigue complicada la General Paz porque se sumaron
0: dos choques. ¿Qué sentido fue eso?
1: Eso sentido Río de la Plata, en la curva de tránsito pesado, pero fue al mediodía se liberó recién ahora.
0: No sé si tenía mercadería o qué, pero complicado.
1: Bastante complicada la circulación, bueno. Tanto sentido Río de la Plata como sentido Riachuelo. Hay mucha congestión.
0: Ya liberado
1: eso, pero no el choque que había ocurrido en Alberdi, sentido al Riachuelo, y a la altura de Constituyentes, también sentido al Riachuelo.
0: Siempre
1: Riachuelo.
0: General Paz.
1: Siempre hablamos de General Paz.
0: Es que la General Paz está mucho más cargada por el tema del valor de los peajes.
1: Claro.
0: Entonces toma, no solo la General Paz, sino todas las avenidas. ¿Viste cuando decís vamos por abajo?
1: Sí.
0: Bueno, y la gente, bueno, busca cuidar el mango, y por eso están colapsadas. Esto no justifica el choque.
1: No, para nada.
0: Hay más vehículos.
1: Pero, y después tenemos otra salida lenta, y ojo, porque conecta con la costa atlántica, fin de semana largo, la Buenos Aires y La Plata, me están diciendo que la marcha está muy lenta a la altura de Wilde, de Sarandí, sentido a La Plata.
0: Sentido a La Plata, o sea que fin de semana largo en la costa.
2: El tráfico a la costa.
0: Qué lindo, qué lindo, por la autovía 2, más tranquilo. ¿Qué pasó?
3: 13º. Larga mañana la carrera sprint Franco Colapinto. 13º, le bajaron la bandera a
0: Gasly.
3: Gasly está.
0: Es el compañero de equipo allí en Alpine.
3: Sí, yo. Sí. No, quedó afuera en la quali 3.
0: Ah, mirá.
3: Larga detrás de él. Bueno, Franquito. Meritorio lo de.
1: 13º está bueno.
3: Meritorio por todos los problemas que me ha traído.
0: 13º, 11º, 8º. Hay 22 corredores que representan a la Fórmula 1 del mundo.
1: Uh-huh.
0: Uno de esos 22 se llama Franco Colapinto.
1: Muy
0: ya
1: bien.
0: Hay que felicitarlo por eso.
1: Totalmente de
0: acuerdo. Bueno, dale que estamos apurados.
3: Carrera sprint, ¿eh?
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0: Fin de semana llegarán las lentejas con algún choricito colorado. ¿Y por qué no el locro? Qué suave el locro. Mucha gente dice es pesado. No, esto, si está bien hecho, es muy suave el locro. Le pones un poco de picantito. Qué rico. Unos pastelitos de membrillo, de batata, en ese orden. Espectacular.
3: Espera un poquito, para un poquito.
0: Bueno, no, yo voy calentando para el fin de semana, claro.
1: Yo te cambio locro por un guisito.
0: Bueno, un guisito, está bien. Unas ricas empanadas, esas también. Que las comés con las piernas abiertas.
1: ¿Cómo? ¿Sabés
0: por qué?
1: Sí.
0: Claro, con las piernas abiertas.
3: Ojo.
0: Si no te chorreas todos los pantalones.
1: Claro.
0: No te tenés las tres bien jugosas.
1: Ay, Dios mío.
0: Con el repulgue arriba o con el repulgue de costado. La de repulgue arriba, ¿sabés cómo se llaman? Empanada sentada. Porque tiene justamente el repulgue arriba, claro, exactamente.
2: ¿Fritas o al horno, Eduardo?
0: En ese orden también. 18:30, momento de noticias.
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6: Hora 18:30 minutos. Volvió a caer el consumo. Las ventas en supermercados bajaron en marzo el 5,1% interanual. En los shoppings, la caída fue del 13,1%, la más fuerte desde marzo de 2024. Crece la expectativa sobre una posible visita del Papa León XIV a la Argentina, Uruguay y Perú. El canciller Pablo Quirno fue a ver a Milei a Olivos y dijo que iba a llevarle la buena noticia. Sin dar más detalles, agregó que solo resta definir la fecha y remató con una frase: ¡qué linda primavera! Estados Unidos refuerza su política contra los inmigrantes. Donald Trump anunció que los obligará a los migrantes temporales a tramitar desde el exterior su green card o permiso de residencia permanente. Los que estén con permiso de trabajo temporal deberán salir del país para hacer el pedido. Soleado y frío el fin de semana, la mínima 10, la máxima 15, 16 grados para el domingo. A esta hora, 11:05, cielo parcialmente nublado.
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3: Alejandro Canepa, buenas tardes.
4: Eduardo Serenini, equipo, buenas tardes. ¿Cómo estás, Eduardo?
3: Muy bien, Ale, siempre en acción.
4: Bien, siempre en acción. Vamos a ir rapidito porque tenés poco programa. Sí. El tema de la quita o la baja de retención la vamos a tratar mañana.
3: No, tengo poco tiempo. Programa tengo mucho.
4: Perfecto. No, digo, sí, poco tiempo, quise decir.
3: Ya sé.
4: Vamos. La jornada de Chicago, salvo el trigo hoy, que cayó 0,10%, pagando julio 237,75 en dólares tonelada y septiembre en 242,5 dólares. Para el resto de las especies, saldo favorable. Un cuarto de punto arriba el maíz. Julio 182,5 dólares, septiembre 185. La soja ganó entre 0,10 y 0,25%. En consecuencia, julio 440 dólares, agosto 439. En tanto, el aceite de soja 0,25 arriba, 1,630 dólares y medio julio, 1,597 dólares y medio agosto, 1,569 dólares tonelada de apoyo en septiembre. El mercado local, el trigo como buen recorrido, entre el 1 y 1,75% de mejora. Pagó la posición julio 229,25 dólares y diciembre 220,5 dólares. El maíz medio por ciento arriba, 183,50 y 188,25 dólares para las posiciones julio y septiembre. Y la soja cayó un cuarto de punto, 340 dólares quedó julio, 343 septiembre, 348 dólares tonelada la posición noviembre. Por supuesto, mañana haré el análisis de los mercados, como siempre, de 6 a 10 en el campo, así que me vas a escuchar y vas a escuchar el programa. Y también trataremos con distintas voces en relación a la baja que hubo del porcentual para trigo y cebada, que quedan un 5,5%.
3: ¿Depende de la recaudación impositiva o no? Porque yo interpreté mal. El presidente dijo, bueno, dependemos de... Y después Caputo lo tuvo que... Si lo aclaró es porque había algo confuso.
4: Yo escuché lo mismo que dijiste vos, Eduardo. Bueno, pero esto es para la soja, para la campaña que viene.
3: Sí.
4: Enero 27, enero 28, 0,25, 0,50.
3: Sí.
4: Será mensual, ¿correcto? Bueno. Mensual, de acuerdo al equilibrio fiscal. Yo escuché eso.
3: Bueno, veremos cómo sigue. Te escuchamos mañana bien tempranito como cada sábado, Ale.
4: Buen fin de semana.
3: Acá está Junior trabajando con Luciano, están a full.
4: Mamita.
3: No, Dios mío. Traete un locro, algo, unas empanadas.
4: ¿Uno?
3: Y arroz con leche, qué sé yo, también.
4: Junior, para Junior y Luciano no alcanza ni...
3: No, tenés razón, tenés razón. Un abrazo, gracias, Ale. No, chau.
4: Gracias.
3: Alejandro Canepa.
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1: Eduardo Serenellini, siempre en acción.
2: Ahí está, revolé el poncho, vamos. Así me gusta.
3: Yo que piqué la regla.
2: Por fin un poco de folclore en este programa, viejo. Marcelo, lo tuyo siempre guitarrita eléctrica. No, así me gusta, chaqueño. Vamos, chaqueño.
3: De nada, dejándome hacer.
2: Es cierto lo que dicen del chaqueño.
4: ¿Qué?
2: Que los shows reparte asado y vino. Agarra, están los costillares, van cortando y vos vas haciendo fila.
5: Es una inversión.
2: Y sí, no importa, es una inversión. Y un vasito de vino

0: medio de la tentación. Se me hace agua la boca, vamos.
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0: Bueno, la información llega desde Bolivia. Presten atención porque hay una situación muy tensa. Ustedes saben que tienen distintos bloqueos de las principales autopistas, las principales avenidas. Esto llevó a falta de alimentos, falta de medicamentos. Incluso hasta están repartiendo el oxígeno en las clínicas, en los hospitales, para las personas que están internadas. O sea, la situación es suma y extremadamente delicada. Tiene que ver en gran parte con lo político. Se daba. Viene este presidente, quitó lo que se daba. Y bueno, no podés cerrar la canilla de golpe. De alguna manera, algo moderado hubiese sido mejor. Porque ahora tenés quienes manifiestan cortando y bloqueando y quienes manifiestan en contra de los cortes y los bloqueos. O sea, es toda una situación donde cuánto tiempo más se puede sostener. El mundo lo está mirando, la región sin ninguna duda. O sea que vamos a ver a partir de ahora qué es lo que ocurre. En minutos nada más vamos a tener conferencia de prensa del gobierno de Bolivia.
2: El enfrentamiento con la policía.

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2: Eduardo, vamos a hablar de un fallo sin precedentes en el día de ayer en Comodoro Py, donde fueron condenados el ex juez Octavio Araos de la Madrid y el ex funcionario Luis Ameguino Escobar de la Oficina de Sorteos. ¿Dónde surge esta imputación? Un hecho de gran impacto que tuvo que ver con lo que había sido la investigación por el homicidio de Mariano Ferreira. Pues bien, la imputación radica en el delito de tráfico de influencias. En su momento se intentó derivar las actuaciones a una sala determinada de la Cámara de Casación, con lo cual esto fue advertido, fue denunciado. La sentencia fue votada por los jueces Naceli López Iñiguez y Sabrina Namer a una pena de 5 años y 3 años. Esto sienta un precedente muy importante y un punto de alerta para eventuales hechos en el futuro.
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6: Un desfile incesante recuerdo. 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
1: Contame, Rosana.
3: Avenida del Libertador y Pueyrredón, domingo 24. Lunes 25, Día Patrio, frente al Museo de Bellas Artes, va a haber una feria de comida artesanal y patriota. Va a haber empanadas, locro, pastelitos, todo eso para comer allí, o bien te lo llevas a tu casa. Obviamente
1: hay que pagarlo, ¿no?
3: Obviamente.
1: Hay gente increíblemente cree que todo eso es gratis. No, tenés que ir y comprarlo.
3: No, tenés que comprarlo.
1: Para eso lo hacen. Bueno,
3: es una feria para saborear los platos patrios. Uh-huh. ¿Y desde qué hora hasta qué hora? Desde las 11 hasta las 20 horas.
1: Bueno, linda información, me gustó.
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1: Reiteramos, colapsada la avenida General Paz. Aquellos que tienen que tomar alguna decisión, decir por dónde vamos a tal lugar, bueno, tanto hacia el Río de la Plata como hacia el Riachuelo, colapsada la General Paz, o sea, tranquilo, no hay muchas opciones si tenés que tomar por allí,
3: no.
1: Pero es un viernes previo a fin de semana largo, ¿no?
3: Y me acaban de informar que se produjo otro choque, siempre hablando de la General Paz, a la altura del kilómetro 11, sentido al Riachuelo, 2 motos y un auto involucrado. Bueno,
1: tranquilos que nosotros te hacemos buena compañía, vamos. 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
1: Lucianito, nuestro productor ejecutivo del programa, dice, me encanta el programa con este ritmo. Dice, me encanta.
2: Y uno llega y está todo armado con Luciano.
1: Y
2: con
1: Luciano, no hay que hacer nada. Sí. Pero le encanta el programa así, de todo ritmo.
8: Gracias.
1: Digo, ATR Fútbol.
3: ATR.
1: Sí. Lástima cuando lo frena Leo, dice. Viste que se queda. Le decís, vamos Leo, y te dice, bueno. Y estira y espera a ver con qué sigue. Vamos Leo.
8: Fractura.
1: Lo pensaste. Fractura, ¿quién se fracturó?
8: Dale nuevo.
1: Vamos, Leo.
8: Fractura.
1: Sí.
8: Chica, pero fractura al fin. Lo que tiene en el dedo anular de la mano derecha, Dibu Martínez.
1: No.
8: Sí. No hace falta que lo operen. Tiene de acá para 20 días.
1: ¿Y el mundial cuándo comienza?
8: 20 días. Apunta
1: está. Beltrán.
8: Ojo, lo subrayo esto que voy a decir ahora. Apunta a estar en el primer partido. Apunta. no garantizo que llegue.
1: Apunta no con el dedo quebrado, ¿no?
8: Apunta, claro.
1: Con otro.
8: Yo digo que va a llegar
1: no es chiste
8: a
1: ese esto, partido.
2: ¿Pero llega al 100% no, no. No o chiste. Llega con
1: el pero...
8: Va a llegar como la batalla naval, tocado.
1: Oíme, ¿cuántos arqueros lleva? ¿Quiénes son? ¿O todavía no tenemos?
8: No, no hay lista todavía.
1: Todavía no sabemos.
8: No hay lista.
1: Y en los, son 55, ¿no?
8: De los ya quedan 35.
1: De los 35, ¿está Beltrán ahí? ¿El arquero de River?
8: Y está viendo qué hace.
1: ¿Pero está en esos 35?
8: Sí, sí. ¿Por qué hace? ¿Por qué hace esos gestos así?
1: Lo quiero.
8: Esperá, esperá, esperá.
1: Lo quiero.
8: Qué chico, tiene 21 años.
1: No importa. Acordate Goicochea.
8: Está Rulli, está Musso.
1: Pasás por encima de ellos. Muy buenos arqueros también. Si vos le preguntás a la gente, ahora, ya, pum. ¿Qué arquero tenés?
8: Eduardo, ¿a quién pones para el debut?
1: El pibito Beltrán.
9: 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La temperatura, 14 grados, una décima. 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Es la hora 18:45 minutos. La temperatura, 14 grados, una décima.
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1: Once grados 5 la temperatura en este momento en la ciudad de Buenos Aires. 18:48 en la República Argentina. Señores,

0: Machero. En vivo estaba.
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3: Bueno, esto va a tener discusión, sin duda. El gobierno prepara un nuevo paquete desregulador, libre navegación, mercado inmobiliario y reforma financiera. La iniciativa podría incluirse en la lista de 10 proyectos que el gobierno enviará al Congreso en las próximas semanas. Propone bajar costos, mejorar competitividad en varias actividades económicas y, de hecho, ya algunas de las intenciones del gobierno ejecutivo, del Poder Ejecutivo, ya han sido enviadas al Poder Legislativo.
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3: Atención con esta información, clausuraron 10 clínicas ligadas a la red de falsos médicos en la zona de La Matanza. Tras la ola de detenciones, el municipio inhabilitó una serie de consultorios truchos, operaban de forma ilegal en 3 localidades distintas.
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3: Bueno, atención porque SpaceX lanza una nueva versión de Starship en una prueba clave para la NASA y la carrera espacial de Estados Unidos. Cómo avanza todo, ¿no? En el mundo es impresionante. Este megacohete despegará desde Texas, será un vuelo decisivo para los planes lunares de Estados Unidos y para la futura cotización bursátil de la compañía de Elon Musk.

0: Vamos, Leo, te escucho.
1: Recordamos, cortito hacia el pie. Franco Colapinto, carrera sprint larga, 13º en el día de mañana. Guardiola, definitivo. Deja de ser el técnico del Manchester City. Luego del fracaso de Racing en Copa Sudamericana, la pregunta que se hace el mundo académico es: ¿seguirá Costas como entrenador de Racing? Veremos. Y mañana, Eduardo, final Argentina en tenis en Ginebra, en Suiza, Mariano Nabone, que hoy le ganó a Casper Ruud.
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0: 11 grados 5 la temperatura en este momento en la ciudad de Buenos Aires, 18 horas 53 minutos en la República Argentina. ¿Saliste a la ruta? Bueno, tranquilo, tranquila, vamos, vamos, que vas a llegar. Continental te hace compañía. Terminamos nosotros una hora antes y llega el fútbol, fútbol, fútbol.
1: Independiente Unión por la Copa Argentina.
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0: Bueno, y en relación a la crisis que se está viviendo en Bolivia, el gobierno argentino monitorea esta situación y no descarta reforzar la seguridad en la frontera. Ya la Casa Rosada busca evitar un impacto del conflicto en el norte argentino. La escalada de violencia en La Paz es realmente preocupante. En medio de las manifestaciones que piden la renuncia del presidente Rodrigo Paz, aumentan los bloqueos y el desabastecimiento en el país limítrofe. Tiempo veo información ahora que estamos escuchando a Phil Collins en relación a su vida, sí. Lo que está haciendo, está a pesar de su problema de salud, sí. Siempre está también ayudando y acompañando, vendió todos los derechos, sí. Todos los derechos que tenía en relación a su carrera, se vendió todo. En un momento se pensaba que su hijo iba a seguir en la batería y que, pero bueno, no es lo mismo, no podemos.
3: Es muy delicado su estado de salud actualmente.
0: Sí,
3: en realidad, agravó su enfermedad.
0: Sí, pobrecito, qué talento. A ver, showman, voz, sí, teclado, todo. Percusión, tipo con
3: composición.
0: Una luz. ¿Cómo?
3: Composición.
0: Y composición, claro, exacto.
4: Bueno, no siguió el hijo, pero siguió la hija, no como música, pero es una gran actriz, uh-huh. Lily Collins.
0: Claro, yo me refería a la carrera,
4: pero la carrera
0: musical,
4: en sí,
0: no
4: obvio,
0: lo que pensó él, pero bueno, pobrecito. Ay, ay, ay, ay, ay, esto es así. Hoy estamos, mañana no sé, qué sé yo, ¿eh? Por eso hay que cuidarse, señor. Él se cuidó, o sea, es un
4: sí,
0: tema que...
4: Sí, pero es un problema que no lo...
0: Llega y llega, ¿viste?
4: No lo podés manejar.
0: No, tremendo, no podía llegar. Aparte, mirá, qué loco, porque él justamente las manos, los brazos, lo que más usaba, sí, en el tema de la batería, y es por donde empezó toda esta grande situación, ¿no? Una enfermedad muy, muy compleja. ¿Qué te quedó? A ver, Germán.
3: Eduardo, ampliando tu información en, sí, torno a la clausura de lugares donde se ejercía ilegalmente la medicina, el fiscal interviniente por estas horas también secuestró valijas con sellos adulterados de supuestos médicos y más de 80.000 historias clínicas. No se descarta en las próximas horas que existan nuevos allanamientos al respecto.
0: Vía de comunicación para tu estudio, tu trabajo. A ver, Germán.
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0: 24 horas del día.
3: 24-7.
0: Gracias por estar, ¿eh?
3: Al contrario, gracias a vos.
0: Gracias, Leo. Buen fin de semana, buen trabajo para vos, ¿eh?
1: Bueno, hay mucho con el tema del partido, de la final, arranca con Copa Argentina, con la Fórmula 1. Vos me decías, una línea, 30 segundos, me decías las claves del partido. Llegan muchos lesionados. River y Belgrano tienen muchos lesionados. Veremos si el entorno no hace contraer el partido. Yo creo que estamos en vísperas de una muy buena final. Veremos si le pesa a Belgrano ponerse el traje de jugar en su provincia, con su gente, contra River. Y veremos si la racha de Coudet, del 90 más y pico para hacer goles, también continúa en las finales.
0: Me copió lo que le hice escuchar de hoy a la mañana mío. Exactamente lo mismo.
1: No tiene comparación con tu análisis. Lo mío es de un humilde
0: gracias,
1: servidor.
0: Gracias, Leo. Fenómeno, profesional. Escuchen esto, Felicita. Albanos esto.
4: Albanos, ¿sabes por qué? Porque ¿por esta qué? Semana, el 20 de mayo, cumplió 83 años. Y cantó Felicita.
0: Albano es su mujer.
4: Exacto. Bueno,
0: claro.
4: Se separó de Romina
0: Power. No importa,
4: Power,
0: pero volvieron, pero están volvieron trabajando
4: y están
0: nuevamente.
4: Están trabajando juntos. Sí, Romina, sí. Power.
0: Romina Power. Uh-huh. Ese amor de un italiano con una americana.
4: Es impresionante.
0: Con una historia de vida complicada en lo personal, pero qué música. Escucha. Nos vamos con esto.
4: Con
0: gracias.
4: Con esto.
0: Marcelo, gracias, Marcelito. Buen fin de semana para todos. El domingo 25. El lunes 25, feriado, acá vamos a estar.
4: Acá estamos.
0: Vamos a hacer Pulso Continental como siempre. Lucianito Serenellini, gracias. Llega el fútbol, vivimos la pasión igual que vos. Chau, chau.

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1: Las 7 de la tarde, temperatura 12.1, cielo parcialmente nublado. La economía volvió a crecer en marzo por el fuerte impacto de unos pocos sectores como minería, agro y energía. Por Continental, el economista Roberto Kachanowski advirtió que son los sectores que menos empleo generan y esto el gobierno lo puede pagar en las elecciones.
2: Hasta que no es un problema que tenés, que los sectores que te crecen son los que menos demandan mano de obra. Los que te están vacando como comercio, que te representa el 20% del total de la mano de obra en blanco. Eso, viste, están flaqueando. Construcción, industria, etcétera. Pues vos ahí tenés un problema que se le va a presentar a Milei en las elecciones. Porque vos vas a tener, aunque el promedio de la economía te dé creciendo, vas a tener un montón de sectores que son los que más demandan mano de obra, que no van a estar en condiciones de ofrecer buena. A ver, no va a haber trabajo.
1: La dirigencia agropecuaria se manifestó gratamente sorprendida por el anuncio de una baja en las retenciones. Carlos Castagnani, presidente de Confederaciones Rurales, admitió en Continental que el gobierno va cumpliendo sus promesas.
3: Realmente fue una grata sorpresa. Si bien nosotros tenemos buen diálogo con el gobierno y cada reunión que teníamos era un pedido histórico, ¿no? De empezar la baja de retenciones, que este impuesto que hace tanto daño, no solamente al sector, sino a toda la economía del país. Ya se eliminaron en su totalidad las retenciones de las economías regionales, que son tan importantes como las tradicionales. O sea, se han hecho muchos anuncios que había hecho este gobierno, se han cumplido.
0: Pronóstico.
1: Soleado y frío el fin de semana, el sábado la mínima 10, la máxima 15, el domingo 16 de máxima.
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4: Sigue congestionada la avenida General Paz, hubo varios choques, uno en el kilómetro 11 sentido al Riachuelo, también a la altura de Juan Bautista Alberdi sentido al Riachuelo, y sigue la reducción a la altura de Constituyentes, Mano Río de la Plata. Un choque en cadena ocurrió en el acceso oeste, zona de Ituzaingó, sentido a Luján, kilómetro 27, mucho tránsito y con demoras, la 25 de mayo, la Buenos Aires, La Plata, el corte en Plaza de Mayo por el cambio de guardia en el Cabildo, Belgrano Sur, ramal González Catán con demoras, y recuerden que el ferrocarril Sarmiento estará limitado todo el fin de semana largo por obras.
1: Temperatura 12.1, cielo parcialmente nublado.
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0: Bienvenidos a la Copa Argentina, bienvenidos al fútbol en Radio Continental. Independiente juega contra Unión de Santa Fe, en Rosario, es cierto, en el Coloso Marcelo Bielsa, donde hace un par de fines de semana perdió contra Central en la ciudad, no en el estadio, por supuesto, quedó eliminado y los fantasmas sobrevolaron cabezas rojas después de lo que fue entrar sobre el cierre del campeonato a los playoffs. Independiente piensa en este partido, el último antes del Mundial, el último antes de que se cierre el semestre, para un equipo que, dirigido por Quintero, tuvo ambivalencia, tuvo buenas y muy malas, muy buenas y no tanto, y que hoy jugará contra Unión de Santa Fe. No está Puceto marginado, eso llama la atención, quizás, no lo sé. ¿Qué pasará con Malcorra? No juega hoy, entendemos, en el rojo de Avellaneda. Enfrente, Unión de Santa Fe, el equipo dirigido por Madelón, quizás demasiado criticado porque se quedó afuera contra Belgrano de Córdoba, con jugadores que están en la vidriera del blanco, Maison Rodríguez, Profini, para ser transferidos después de este partido, quizás. Y con Madelón en duda, porque cree que el equipo, si no mejora con retoques, con incorporaciones, no podrá ser competitivo. Estamos con la Copa Argentina, que se ha dado disgustos para los equipos grandes. Hoy para Independiente es una prueba difícil, no es un rival cualquiera. Unión viene encumbrado, fue de lo mejor del semestre en cuanto a lo que mostró cuando comenzó el año, y que además empató en la cancha del Rojo 4-4 con polémica, un partido que siempre ganaba y que terminó igualando. Bueno, ¿qué Independiente veremos? Aquel que igualó con Ábalos, aquel que tuvo a Fedorco en ataque en la última jugada, aquel que en la cancha de San Lorenzo mostró media hora fantástica con Maxi Gutiérrez en un costado y Gabaldo en el otro, o el dubitativo, el que en la segunda parte fue borrado de la cancha por Rosario Central, o aquel que cuando llegó Quinteros se prendía fuego y no entraba ni siquiera entre los ocho mejores de su zona. Unión, entendemos, cediendo la iniciativa de la pelota, Unión buscando que Independiente sea quien lleve las riendas del partido, pero con jugadores dinámicos, con jugadores que vienen en un gran presente y que seguramente sean también tenidos en cuenta. Antes de nuestro comentarista de la presentación, el agradecimiento para el espacio de Pulso Continental con la conducción de Eduardo Serenellini, que recién nos dejó la chance de estar con esta gran previa de Independiente Unión en el Coloso Marcelo Bielsa, y el comentario de Adrián Piedra Buena. Hola, Piedra, bienvenido.
1: Hola, Pablo, querido, ¿cómo estás? Buenas noches para vos, para la enorme audiencia de Radio Continental. Excelente pintura hizo el relator de lo que es el presente de Independiente, de lo que es el presente de Unión. En algún momento me entusiasmé con el muy buen juego que tuvo por momentos el equipo santafesino, con futbolistas que tienen en algún caso muy buen presente, pero también promisorio futuro. Veremos si este último partido del semestre les permite a ambos equipos sacarse un poco la mufa de lo que acaba de ocurrir, de haber quedado afuera los playoffs, y ver si pueden cerrar este semestre con un buen funcionamiento, con buen juego, irse de vacaciones con el deber cumplido, por lo menos en esta instancia de Copa Argentina. Esta Copa que es maravillosa, que les da oportunidades a muchos equipos de ir creciendo, y que esta noche cruza a dos equipos necesitados de irse de vacaciones con una alegría.
0: Comenzamos la recorrida por los vestuarios, primero con Independiente y Romina de la Fuente. El Rojo llega a Rosario buscando avanzar, entrar en octavos de esta Copa Argentina. Bienvenida, Romina de la Fuente, con lo mejor, con lo más importante de Independiente.
2: Hola, Pablo, Adrián, el placer de saludarlos. Y como bien vos decís, Pablo, Independiente que llega esta noche a este partido envuelto en preocupación por lo que fue la eliminación en el torneo local. El entrenador Gustavo Quinteros hoy no podrá contar con Milton Valenzuela por una molestia muscular. Como bien lo decían, Ignacio Puceto no es tenido en cuenta nuevamente por el entrenador. Y con respecto al equipo que viene de enfrentar a Central y de ser eliminado del torneo local, el entrenador hace variantes y fuertes, porque son tres las modificaciones. Juan Manuel Fedorco será titular, quien sale del equipo titular será Kevin Lomónaco. Otro que vuelve a la titularidad es Santiago Montiel, que ingresará en lugar de Nacho Malcorra, y Facundo Zavala hará lo propio por el lesionado Valenzuela. lo que venían diciendo ustedes, ¿no? Un equipo que viene de un golpe duro, es la única competencia que le queda en disputa en este primer semestre al equipo de Quinteros, y pasando en limpio los 11 que van a buscar pasar de fase en un rato nada más, serán Rodrigo Rey en el arco, Arias, Pedorco, Sebastián Valdés y Zavala en la defensa, el medio campo, Pérez Cursi, Marcone y Montiel, y en la delantera, Maxi Gutiérrez, Ábalos y Abaldo. Después, obviamente, a lo largo de esta previa, estaremos hablando de la situación de algunos jugadores y del mercado de pases que se le viene Independiente.
0: Bien, Romina, importante lo que marcás, impecable en la primera salida de nuestra compañera para hablar de Independiente. Momento Beltatengue, Unión de Santa Fe, con algún llamado a la reflexión de los dirigentes Beltatengue, pensando en lo caras que son las entradas para este partido. Lo dijeron los que están debajo de Span, que es el presidente. Hablaban de 2.000 personas, más o menos, de Unión, aunque tuvo 6.000 localidades a disposición el conjunto de Santa Fe. Pero más allá de eso, ¿qué pasará con Madelón? Si después de este partido pueden seguir Profini del Blanco y otros, hay muchas ofertas también por Maison Rodríguez, por el uruguayo. Bienvenido, Manuel Chasco, para contarnos de Unión. Hola, Manuel.
3: Hola, Pablo, ¿qué tal? Buenas tardes para vos, para toda la gente que nos sigue en Radio Continental. Sí, ya lo dijiste anteriormente, veremos después de este partido si Leonardo Caro, el Madelón, se queda o no en el Tatengue, en vista a lo que manifestaste anteriormente, Mateo del Blanco, que tiene muchas chances de salir al fútbol europeo. También Maison Rodríguez, que lo buscan de algunos clubes de aquí, de la Argentina. Independiente está tras los pasos del central uruguayo, además de algunos clubes de Brasil que también lo siguen de cerca al marcador central uruguayo. Podría irse también Lautaro Vargas. Todavía no está concreto lo de Profini. Lo cierto es que el Tatengue para este partido no va a contar con Marcelo Estigarribia, lesionado en su, está desgarrado en el aductor derecho de su pie. Tampoco el jugador Brian Cuello, de destacado semestre, porque tiene arrastre una pubialgia. De hecho, ninguno de los dos viajaron a Rosario para este encuentro. Todavía esperando la planilla oficial, el 11 del Tatengue sería con el arquero Matías Mancilla, en la defensa Vargas, Lautaro Vargas, Maison Rodríguez, Juan Pablo Ludeña y Mateo del Blanco, en la mitad de la cancha el ex San Lorenzo Palacios, Profini, Mauro Pitón y el otro ex San Lorenzo Menossi, adelante Tarragona y el ex Aldo Civi, Agustín Colazo.
0: Perfecto, Manu Chasco, con la información de Unión de Santa Fe. El saludo en estudios para Diego Mendoza en esta previa que tenemos extensa pero rica en cuanto a información de Independiente y de Unión. Hoy uno se clasifica y el otro se queda fuera. Es un mata-mata como en los playoffs en la Copa Argentina. Bienvenido Diego Mendoza junto con Fede de Liechtenstein, por supuesto, en la locución comercial. Hola Diego, buenas noches.
4: ¿Cómo va, Pablo querido? Gran abrazo para vos, para Adrián, para todos los compañeros allí en Rosario. Con 11 grados de temperatura en este viernes 22 de mayo, bien lo decías, 16ª edición del torneo más federal de nuestro fútbol. Nunca ni Independiente ni Unión pudieron ni siquiera llegar a la final de este certamen, ni mucho menos se consagraron campeones de la Copa Argentina. Tanto el Rojo como el Tatengue buscan un lugar en los octavos de final a las 20 horas en el Coloso Marcelo Bielsa, con arbitraje de Sebastián Zunino. Copa Argentina, ronda de 16avos de final que va a continuar el próximo sábado 30 del corriente con Gimnasia de Jujuy, Belgrano de Córdoba, 3 de la tarde en el Madre Ciudad de Santiago del Estero. Próximo sábado también 30, Instituto Lanús, 6 de la tarde en la cancha de Newell's. El domingo 31, qué lejos lo llevan a Racing y Defensa y Justicia en la Tacita de Plata Jujeña. Y queda por confirmar ese día 31 de mayo el estadio y el horario para Estudiante Central. Qué duelo de ex campeones. El sábado 6 de junio van a cerrar parcialmente esta ronda de 16avos en la cancha de Quilmes, seguramente falta confirmación, San Lorenzo Deportivo Riestra, recordando que Boca y River, como siempre, mandan, y no digo que hacen lo que quieren, pero en la Copa Argentina le tienen todo tipo de contemplación y van a jugar recién después del Mundial. Boca contra Sarmiento y River frente a Aldo Civi. Ya pasaron de ronda Gimnasia de La Plata, ya en octavos el Lobo, 3-0 a Casuso, Banfield por penales que sacó a San Martín de Tucumán, fue 1-1 en los 90 y ganó el equipo banfileño. Erró Lucas Gallardo, el hijo del muñeco, y le permitió al equipo de Troglio avanzar. Ya hay un cruce de octavos confirmado. Banfield Midland, el equipo de Libertad que superó al Deportivo Morón 2-1. Vélez está en octavos, espera por Boca o Sarmiento. 2-0 a Gimnasia y Tiro. Se metió el miércoles Atlético Tucumán al superar a Talleres de Córdoba en la cancha de Newell's, lo goleó 3-0. Platense, que eliminó a San Martín de San Juan. Ya los rivales que están en octavos, el ganador de Unión Independiente irá allí frente a Atlético Tucumán. Más títulos de la jornada. Hoy viernes, 5 partidos en la fecha 17 de la Primera B. Empató el puntero Arsenal en Sarandí 2-2 contra Villa San Carlos. Ya están jugando 12 en la primera mitad. Bronda Drogué, Deportivo Merlo 0-0. En la Primera C ganó el escolta de la Madrid. En la zona B, Yupanqui goleó 4-0 a Claypole. Un partido en el Federal a las 22, Juventud Antoniana en Salta, Sarmiento de Resistencia. Lens, campeón por primera vez de la Copa de Francia, hoy 3-1 frente al Niza. Se completó parcialmente el calcio italiano con empate de la Fiorentina-Atalanta 1-1. En el polideportivo, lo más importante, Franco Colapinto, 13º en el sprint para el Gran Premio de Canadá, y Mariano Navón está en la gran final a un par de días de Roland Garros. En el ATP 250 de Ginebra, el argentino superó al primer preclasificado Casper Ruud 7-5 y 6-2, y mañana jugará el título, la definición del certamen europeo frente al estadounidense Lianer Tien.
0: Perfecto, Diego, ya estaremos hablando más de lo que ocurre en el fútbol doméstico, lo que se vendrá el domingo, que será fantástico por Continental. Desde las 14:30, Federico Bulos, Gustavo Medina, Sebastián Esrur, Carlos Torres, para la final del campeonato entre River y Belgrano de Córdoba. Y mañana, por supuesto, de 17:21, Lucho Marcelli, Adrián Piedrabuena y Diego Mendoza con la mesa de fútbol anticipando esa final de River y el Pirata Cordobés. Momento de Racing, que ayer sufrió una desazón. No pudo contra Caracas, se quedó afuera de la Sudamericana con un partido por jugarse aún. Seguramente tiempo de reflexión en la academia. Bienvenido, Lucas Ladaga, para contarnos cosas del equipo que dirige Gustavo Costas.
5: ¿Cómo andan? Muy buenas tardes para todos ahí en la transmisión. Bueno, como decías vos, Pablo, momento de reflexión, momento de replantearse muchas cosas después del papelón del Racing en Copa Sudamericana. Me animo a decir, el papelón más grande de los últimos 10, 12 años, porque si bien ya le tocó quedar eliminado por Copa Sudamericana frente a River de Uruguay, el agravante es que queda un partido, y es la semana que viene en Avellaneda, puertas cerradas, donde Racing no estará jugando absolutamente por nada, porque ya no tiene chances de clasificar. Pero hablando de lo que viene, momento de reflexión para Gustavo Costas. Va a tener una charla con Diego Milito, esto a modo informativo, en los próximos días. Veremos cuándo se lleva adelante, pero el técnico de Racing quiere tener una charla con el presidente Diego Milito y que le plantee cómo va a ser el Racing del próximo semestre y cuáles son los planes y los objetivos. No quiere que se le diga una cosa y después enterarse que no hay plata para el mercado de pases, como ha pasado. Así que tienen que tener una charla entre el técnico de Racing y el presidente, y después de eso hay que ver cuáles son los pasos a seguir del cuerpo técnico. Hoy en día lo que yo tengo es que la intención de Gustavo Costas es seguir, tiene fuerzas para seguir estando al mando de Racing, pero antes tiene que tener esta conversación con el presidente.
1: Lucas, querido, ¿cómo estás? Anoche compartimos la transmisión con Lucho Marcelli, con Charly Torres, esta increíble eliminación de Racing. Fuimos testigos de algo inusual, por ejemplo, lo que ocurrió en el gol del empate del equipo venezolano. Sigo asombrado de la parálisis terrible de los futbolistas de Racing, y sobre todo sigo asombrado de la falta de reacción a la hora de protestar, tanto de Tagliamonte como el resto de los futbolistas, para por lo menos estirar y evitar que se reanudara el juego tan rápido y de alguna manera forzar a que el árbitro fuera a ser llamado por el VAR. Porque, a ver, no sé si ustedes la volvieron a ver, la acción es clarísima, la infracción de Adrián Fernández contra Tagliamonte.
3: Me parece que hay infracción, pero fue tan burdo lo que pasó. Picó la pelota en el travesaño 4 veces, Tagliamonte quedó también inerte, que creo que eso dejó a todos colapsados, ¿no? Dejó a todos impávidos, y ahí arrastraron cuando debían quizás, y es cierto, reclamar la desazón
6: a entender que se quedaba fuera Racing ante un rival inesperadamente, porque Caracas es menos que Racing y no le pudo ganar en los dos partidos el conjunto argentino. Vos comentaste ambos, además, Adri. Y me parece que eso fue lo que primó, ¿no? Cuando tendría que haber sido desde el banco, quizás, lo que hubiese sido para reclamar y que se revisara la jugada.
1: ¿Sabés que exactamente esto que está diciendo vos, Pablo, lo decía Serlucho, Marceli? Ese era su razonamiento y es lógico. O sea, quedaron todos paralizados, ¿sí? Incluso desde el banco, que es donde más frío tenés que estar, justamente para tratar de provocar en momentos en que el futbolista no reacciona, provocar desde afuera esa reacción. Pero yo ayer me fui con la sensación, Lucas, lo hablábamos en los micrófonos de Radio Continental, me fui con la sensación de que me costaba imaginar a Gustavo Costas dirigiendo un partido en el que no se juega nada, sin gente otra vez, en ese marco tan triste del cilindro vacío. Pero bueno, ahora vos estás diciendo que lo que pasó justamente con el transcurrir de las horas es que la intención de Gustavo Costas es continuar.
5: Sí, bueno, primero tiene que plantearse con el presidente de Racing cómo va a ser el próximo semestre, cómo va a ser el mercado de pases y distintas cuestiones que el cuerpo técnico quiere tener bien en claro para encarar lo que va a ser este segundo semestre sin torneo internacional. Pero su intención, obviamente, en su cabeza está continuar, pero todavía no está confirmado. Tiene que tener esta conversación con Diego Milito y a partir de ahí ya vamos a tener más claro el panorama de Racing para lo que va a ser la segunda etapa del año, y sabiendo que le quedan tan solo dos partidos, este que estamos diciendo, que la verdad va a ser muy pero muy llamativo, el de la semana que viene, donde ninguno de los dos equipos se va a jugar nada, porque Independiente Petrolero también está fuera de la Copa Sudamericana, y el próximo partido que tiene Racing es el 31 de mayo por Copa Argentina en Jujuy, frente a Defensa y Justicia, nada más y nada menos que por 16avos de final. Un rival complicado por la instancia de la Copa Argentina, y que bueno, va a ser el último partido de este semestre, que por ahora se va a jugar, pero entendido que no van a pedir cambio de fecha, y será un partido complicado para Racing, más que nada cómo la afronta, ¿no? Porque después de todo esto tendrá que jugar ese último partido.
6: Bien, Lucas, ¿qué más te queda? Porque hiciste una pintura perfecta, yo no sé a quién le apunta la gente de Racing. Por supuesto que son muchísimos los millones de hinchas y no se puede determinar que uno u otro o en las redes sociales hagan responsable a Milito o a Costas o a los jugadores o a todos, pero debe haber un común denominador más allá de las redes sociales, y vos lo palpás en la cancha porque además estás en el día a día de la academia.
5: Sí, bueno, a ver, si ayer había público en el estadio, el apuntado iba a ser el presidente, mejor dicho, la comisión, no iba a ser el cántico apuntado directamente al presidente de Racing, pero sí a la comisión directiva. Obviamente, todos son responsables, como vos estás diciendo, en este momento de Racing, pero hablando con los hinchas de Racing y conociendo a la gente, el principal apuntado es la dirigencia por todo lo que viene pasando y por esa promesa de campaña tan fuerte que tuvo, como el salto de calidad. Los jugadores después, y por último Gustavo Costas, que es responsable, pero saben que es el último eslabón de responsabilidad que tiene este momento de Racing.
1: Lucas, te lo pregunté ayer con maldad, y bueno, sigo siendo malo, 24 horas después sigo siendo malo. A ver si me podés dar alguna respuesta, si podés, obviamente. ¿Diego Milito quiere que Gustavo Costas siga siendo el técnico de Racing? ¿Diego Milito considera que el estilo, el perfil de Gustavo Costas es el ideal para ser el técnico de Racing?
5: Mira, Adrián, yo por lo que voy escuchando y por las distintas versiones que hay desde adentro del club, lo que le dicen a uno es el presidente no va a tomar la decisión de echar a Gustavo Costas. Pero es muy distinto el no tomar una decisión al estar convencido de que Gustavo Costas sea su entrenador. Son dos cosas totalmente distintas. Yo creo que sí, Diego Milito decide que continúe en el cargo Gustavo Costas, se tendrá que sentar junto a él y hablarle al hincha de Racing y comunicarle que está conforme y que está convencido que tiene que seguir al mando de Racing, porque si no, nadie sale beneficiado, ni el presidente, ni el técnico, ni el propio club, que es lo que le importa al hincha de Racing en este caso. Y por el lado de Gustavo Costas, él por ahora no tiene en mente dar un paso al costado, pero sé que si habla con Milito y él como cabeza de cuerpo técnico
7: ve que la cosa no va a mejorar o que no puede seguir porque no es beneficioso para el club, él propio dará un paso al pasado. Veremos qué pasa en los próximos días, pero por ahora continuará siendo técnico de Racing.
6: Bien, Lucas, seguirás mañana seguramente en la mesa de fútbol desde las 17 horas con Lucho Marcelli, Adrián y Diego Mendoza.
7: Dale, abrazo grande para ustedes y buena transmisión.
6: Abrazos, gracias. Estamos en la previa Independiente Unión en Rosario. Va llegando la gente al Coloso Marcelo Bielsa. Una temperatura baja como en la capital federal. Decía Diego, también Adrián, 11 grados en un viernes fresco en general en toda la República Argentina. Está el rojo con la entrada en calor, camperas azules con la camiseta de entrenamiento roja para el conjunto de la Avellaneda que dirige Gustavo Quinteros. Estamos en la previa. 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
6: Y más que le pregunto a Severo, cuando el partido está trabado... Ah.

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4: Es la hora 19:28 minutos. La temperatura, 14 grados, una décima.
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0: FECO para Argentina. Estamos con Romina de la Fuente, con Manu Chasco, ellos en vestuarios, con Adrián Piedrabuena como comentarista. Está llegando la gente de Independiente, el grueso de la hinchada del rojo al estadio. Sigue la entrada en calor, además del equipo de Avellaneda, también los de Unión, con camperas azules, pero con ribetes rojos para la formación de Madelón, que ya va a confirmar Manu Chasco. Romina la propia con Independiente, por supuesto Diego Mendoza, no Gustavo, Diego Mendoza, Gustavo su hermano, en estudios con Federico de Lichtenstein, y preparando las valijas para viajar a Córdoba el domingo. Se va a jugar allí la final. Sebastián Esrur para contarnos del Millonario. Hola Sebastián, bienvenido.
6: ¿Cómo estás, Pablo? El abrazo grande. ¿Cómo va? ¿Cómo estás vos?
0: Estoy bien, esperando un gran partido aquí en Rosario. Y el domingo, sin duda, es la gran final del campeonato. River contra Belgrano de Córdoba.
6: Sí, señor. Estamos armando todo para viajar mañana a la mañana. Viste estas cuestiones de logística que no son fáciles ante una final tan importante. Creo que lo único que le importa al hincha de River es la formación. Yo, desde que terminamos el otro día la transmisión del partido de Copa Sudamericana, sigo sosteniendo el mismo equipo y va rumbo a ser ese. Hoy ha hecho reducido el Chacho Coudet, nada de fútbol táctico, ni un once, ni pelota parada, nada. Lo que sí han exigido o han intentado exigir a Montiel y a Aníbal Moreno, y Montiel con un desgarro y con un tema ligamentario tiene Aníbal Moreno, lo han intentado exigir, me decían. En un momento lo vieron bien, en otro momento con mucho dolor, y así durante toda la práctica de hoy, que empezó con 3:30 de la tarde. Yo realmente solo lo veo si corre el riesgo, entre comillas, Coudet, de infiltrarlo, que aún infiltrándolo a Aníbal Moreno corre riesgo de que sea más grave la lesión. Dicho esto, Beltrán, Bustos, Martínez, Cuarta, Rivero y Acuña, Vera, Silva, Galván, Juan Cruz Mesa, Freitas y Colidio, los que más repetimos, los colegas de River durante todo el día, van a ser los de River el domingo, Pablo.
7: Seba, querido, ¿cómo estás? Buenas noches. Mientras preparás la valija, te vas bastante, de manera bastante anticipada.

0: Espada, muy bien, un adelantado.
1: No, lo que pasa es que hay que buscar acreditaciones mañana a la tarde. Si no se buscan, estamos fritos. No te la dan el día de partido.
0: ¿River cuándo llega? ¿El plantel de River cuándo llega a Córdoba?
1: River llega mañana, 8:30, 9:00 p.m. y tenemos retiro de acreditaciones y después conferencia de Martínez Cuarta con Celarrayán en un hotel muy cercano al aeropuerto de Córdoba, mañana 9:45 p.m.
0: Muy bien, muy bien. Seba, a ver, te propongo un juego breve, mañana seguramente lo podemos ampliar, pero si viene un australiano, baja un australiano, ¿sí? En Ezeiza, que no entiende nada, y ve que River está a punto de jugar una final, y recuerda que hace un par de partidos había un cantito que decía que se vayan todos antes de que la pelota de Juanfer ingresara en el arco. ¿Qué pasó? ¿Qué pasó para que River esté a punto de jugar una final después de aquel momento?
1: Pasó que River empezó a ganar, principalmente, porque acá lo único que importa es ganar. Al hincha River le importa ganar y jugar bien, pero River empezó a ganar. Yo me acuerdo cuando Juanfer estaba por patear el tiro libre, ese centro antes del minuto 120 de San Lorenzo, vos lo describiste perfecto, era así, empezó a ganar y encima juega bien. Sobre todo jugó bien con Central, bueno, también jugó muy bien con Gimnasia. Pasó eso, y esto es fútbol argentino. Vos fijate que los que ganan las Copas de la Liga, ustedes me corrigen, habitualmente no son los candidatos y después terminan convenciendo en los mano a mano. Bueno, es lo que le pasa a este River, que sí, incluso tiene a Montiel, a Driussi, a Aníbal Moreno, que no van a jugar, y aún así pelea mano a mano con Belgrano.
2: Yo creo, Seba, que River sí fue candidato de entrada por presupuesto, lo mismo que Boca y Racing. Después, es cierto, el campeonato fue dejándolo sin Gallardo, o se fue el muñeco, pero River es uno de esos. El tema es que, claro, entiendo lo que decís, en la anual, el que suele ser primero por los grupos no termina llegando a la final, porque en este caso ni Independiente Rivadavia ni Estudiantes lograron, incluso se quedaron en octavos, rápido afuera, llegar al gran partido. Para el hincha de River, que lo conocés como nadie, ser campeón el domingo sería importantísimo, sería para ir a festejar, no digo al obelisco, pero para ir a festejarlo con la camiseta y tocando bocina, o es un alivio y sacarse la mufa de los últimos años.
1: Es todo, yo creo que sería, no quiero decir mucho, pero sería ir a festejar a lo grande, porque River no gana un título así hace mucho, desde el año 2023. Y esta Copa de Liga sería la primera vez. Y después la bronca y el desahogo, después de todo lo que pasó, que River no jugaba bien, todos los malos momentos que pasaron. Y sería, obviamente, también entrar a la Libertadores. Fíjate que River está jugando Sudamericana y el hincha de River te dice, ¿cómo puede ser que estamos jugando a Sudamericana? Todos los partidos lo mismo. Y medio que te quieren morir, va a decirlo sinceramente, futbolísticamente, Pablo, digo. Será un desahogo grande, no la Libertadores, obviamente, porque es otra cosa, cuando River gana Libertadores es otra cosa, pero un desahogo esos grandes, sobre todo también, no solamente para la gente, para el plantel, que pasó momentos muy fuertes y que no pasan habitualmente con Marcelo, con Gallardo, que se fue de una forma increíble, no hizo las cosas bien, no logró resultados, pero fuerte que un técnico como Gallardo se vaya así. Y después también, los jugadores, una gran revancha. Y para la dirigencia de River, lograr esto para Stefano Di Carlo como presidente es muy fuerte, porque con pocos meses tiene otra espalda si gana.
0: Y sabés, Seba, estaba pensando, Pablo también, te invito al debate, que obviamente me parece que hay que decirlo antes, por lo menos lo digo yo, antes del partido. Creo que terminó siendo un acierto de la dirigencia de River la llegada de Chacho Cobet. Sí, porque más allá de los momentos en los que el equipo no funcionó, que hubo dudas, lo que hablábamos recién de ese cantito en pleno Monumental, desde afuera se ve, Seba, que Chacho le dio otra cosa, o por lo menos le dio esa impronta que Marcelo Gallardo no había podido mantener, y estamos hablando, como decís vos, del técnico más ganador en la historia de River, ¿no?
1: Y bueno, River estaba un cambio, Adri. El aire estaba, en realidad, estaba raro. Por más que sea quien sea, por más que sea el más ganador de la historia, adorado por todos, Marcelo Gallardo, bueno, estas cosas pasan y hay que dar paso, porque lo único que importa es el escudo, es el rojo y blanco. Y bueno, y cuando vos te das cuenta que hay que avanzar, tenés que salir. Y River necesitaba el aire del Chacho, la renovación, esa exigencia que tiene, no digo que Gallardo la tenía, todos la tienen, pero él tiene otro aire, ni mejor ni peor, diferente. Pero digo, me parece que el Chacho ha llegado profundamente y sobre todo le ha dado confianza a los pibes para que se hagan cargo de momentos calientes. caso Silva, caso Freitas, y algunos muchos más que se me pasan ahora, pero los pibes han tenido una confianza que los hace sentirse tan fuertes que son capaces de ganar una final. Por eso mismo, fíjate el caso Silva, con esto termino. Silva debuta en la reserva de River el 15 de junio del 25, hace menos de un año. 7 partidos en reserva, 5 en primera y a la final.
0: Oh, increíble, y encima juega, lo ves, y juega como si tuviera 4 campeonatos en primera división. La verdad que
1: y no tiene contrato además.
0: No, una locura, increíble.
1: No es una película.
0: No, increíble.
2: Bueno, Seba, jugátela con el equipo para el domingo. ¿Qué pensás?
1: Sí. El 11 va a ser Beltrán, Bustos, Martínez, Cuarta, Rivero y Acuña, Vera, Silva, Galván, Juan Cruz Mesa, Freitas y Colidio.
2: Mira vos, hay muchos chicos ahí, ¿eh? Pero ya con espalda. El caso de Beltrán, que va a ir seguramente al Mundial para acompañar y para foguearse. Es una gran noticia esa para el arquero y para River. Sin dudas, 6 meses o 5 meses espectaculares para quien tiene que reemplazar a Armani. Y Silva en el medio, en un lugar neurálgico, al lado de Fausto Vera, para hacerse cargo de un equipo que creo sufre sin Aníbal Moreno, pero que tiene otros intérpretes también para ganarle a Belgrano. Atención, porque Belgrano, lo sabe Sebastián, lo sabe la gente, tiene un gran mediocampo también, ¿eh? No se puede subestimar al Pirata.
1: No, no tengas dudas. River va a trabajar mucho la defensa izquierda, el lado izquierdo de la defensa. Va a ir mucho por ahí River, ya te lo anticipo, en el ataque, Pablo.
2: ¿Dónde defiende Sporle?
1: Vera va a estar encima de Serarayán.
2: Bueno, ¿dónde defiende Sporle?
1: No, hombre, va a estar encima de Serarayán, sí.
2: Perfecto, ahí está entonces. Belgrano ha tenido un gran torneo. Si juega Falcón en la derecha, creo que también ahí hay una posibilidad. Pero, obviamente, y quizás sin tanta referencia de ataque, ¿no? Porque los zagueros de Belgrano han sido vitales. Morales, Maldonado y Lisandro López. Creo que sin Lisandro, pero sí con Maldonado y con Morales. En fin, todo para que se vea el domingo en la cancha. Seba, gracias como siempre por tu aporte.
1: Abrazo y que tenga una gran transmisión, Pablo.
0: Buen viaje, Seba, buen viaje.
1: Gracias, muy bien. Abrazo.
2: Buen viaje, ¿verdad? Perfecto. Estamos en la previa del Rojo y de Unión Independiente y de Unión de Santa Fe. Enseguida las formaciones confirmadas con Romina de la Fuente y Manuel Chasco tratando, y volvemos por Continental.
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0: Marina Ramírez de la Fuente y Manu Chasco esperando el partido, aún en la entrada en calor, Unión de Santa Fe, con Augusto Magallón, que es el hijo de Leonardo, ¿sí? De preparador físico. Y ya la formación confirmada del Tatengue, también Independiente primero, ella, Romina de la Fuente, para confirmar los 11 del rojo.
1: Y los 11 elegidos por Gustavo Quintero serán con la camiseta número 33, el arquero Rodrigo Rey, 4 Santiago Arias, 13 Juan Manuel Fedorco, 36 para Sebastián Valdés y 22 para Facundo Zavala. En el medio campo, 16 para Mateo Pérez Cursi, con la 23 Iván Marcone y la 7 para Santiago Montiel. En la delantera, con la 28 Maximiliano Gutiérrez, 9 para el goleador Gabriel Ábalos y con la 19 Matías Abaldo.
0: ¿Vos llamás? Bien, Romina, sí. Ahí nos van a decir, ¿eh? Muy bien, estaba viendo a Marcone con pantalón largo, el único creo en la entrada en calor de Independiente, el resto con pantalón corto para el equipo de Avellaneda, íntegramente de azul, con algún vivo blanco en las camperas, Unión también de azul y con ribetes rojos en esa indumentaria, en esa entrada en calor, a minutos de que vayan para los vestuarios. Así forma Unión de Santa Fe, Manuel Chasco.
2: Con la 21, Matías Mancilla, nacido en Los Juríes, Santiago del Estero. La 35, Lautaro Vargas, de Rosario, Santa Fe. 2, Maison Rodríguez, de Montevideo, Uruguay. 26, Juan Pablo Ludueña, de Villa Santa Rosa, Córdoba. Con la 11 y de Santa Fe, Mateo de Blanco, en la mitad de la cancha. 20, Julián Palacios, de General Pico La Pampa. 24, Rafael Profini, de San José de la Esquina, Santa Fe. 30, Mauro Pitón, de Santa Fe Capital. Con la número 5, de Bécar, Lucas Menossi. Y adelante, con la 9, Agustín Colazo, de Río Segundo, Córdoba. Y con la 25, Cristian Tarragona, de Santa Fe Capital. Los 11 de Leonardo Cabrón Madrón.
0: Más allá de la cercanía de Santa Fe, para que la gente de Unión llegue a la cancha de Newell's, hay muchísimo público Independiente. Sí, una hinchada que al margen del presente, que lo dejó afuera rápido en los playoffs, y de alguna cuestión que genera dicotomía, que genera ambivalencia con la dirigencia, con Gustavo Quintero, no de ellos, sino del público, acompaña a la gente del rojo, ¿eh? Y ha sido hoy también la ocasión, Adrián, en la cancha de Newell's.
3: Totalmente, es un público muy seguidor, como generalmente pasa con los equipos denominados grandes. Pensaba en este semestre de Independiente, luego de el raconto que hacías vos acerca de cómo llega el equipo de Gustavo Quinteros, y se me venía a la cabeza el clásico con Racing. Es como que lo mejor de este semestre ha sido ese partido, en el que, bueno, también como justo hablábamos de Racing, ha sido el karma del equipo de Gustavo Costas, después de ese penal picado por parte de Maravilla Martínez, ahí comenzaron todos los problemas para la academia. Pero lo mejor de Independiente se vio en ese clásico, y también en esa reacción, vos lo mencionabas, Pablo, en esa increíble reacción que tuvo en aquel partido con Unión en Avellaneda. Perdía
0: el 4-4.
3: Claro, perdía 3-1 el primer tiempo. Antes de los 25 minutos le habían convertido 3 goles, sí. Con un gol después anulado por el VAR. Pero ese primer tiempo de Unión fue...
0: No, era 3-0.
3: Claro, exactamente.
0: Descontó antes del entretiempo Ábalos.
3: Exactamente. Y decíamos, ese primer tiempo de Unión fue maravilloso, con una expresión colectiva muy buena, con niveles y niveles muy altos. Y lo que tuvo Independiente aquella noche fue un coraje, un carácter que después no lo pudo sostener, me refiero, ¿no?, a sostener el carácter, más juego, para llegar más lejos a lo largo de este torneo local.
0: Empujado por Iván Marcone, y agrego a lo del clásico, los clásicos, porque Independiente jugó muy bien en la cancha de Boca, creo que fue perjudicado ese día en el empate, y le ganó a San Lorenzo de manera magnífica 2-1, es verdad que en el último tramo sufrió el rojo, pero los primeros 30 fueron fantásticos del equipo de Gustavo Quinteros. Última tanda y enseguida volvemos para el partido. Por Continental se viene Independiente Unión, Copa Argentina, segunda ronda buscando octavo de final.
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2: Actualizamos resultados en la primera B, fecha 17 a 10 minutos de la hora 20, a 10 minutos del inicio de Unión Independiente en Copa Argentina. Bronda, Drogué, Deportivo Merlo, ya en tiempo cumplido de la primera mitad, 0-0. Arrancó en el Carlos Acán, Ituzaingó, Guayurquiza, primeros minutos, también empatan 0-0.
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2: Ya empató el líder Arsenal en Julio Humberto Grondona, 2-2 contra Villa San Carlos. Lo ganaba la visita por 2 goles de Melillo y de Kevin Pavia. Lo empató el líder con los tantos de Luca Franco y de Uriel Arroza.
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2: Goleó Yupanqui, el equipo de Villa Lugano, en el arranque de una nueva fecha de la primera C para hacer escolta de la Madrid en su zona. 4-0 ante Claypole con los goles de Matías Cáceres, Agustín Melonio, Máximo Magallanes y nuevamente dopieta para Agustín Melonio a 20 del final.
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2: La última vez que se vieron las caras Unión Independiente fue hace poquito, el 10 de marzo en el Libertadores de América, en el quizás el mejor partido del campeonato. Fue 4-4 con gol de Fedorco sobre la hora. El sábado que viene, 30 de mayo, continuará esta jornada 16avos de final de la Copa Argentina en su 16ª edición. 3 de la tarde, Gimnasia de Jujuy y Belgrano de Córdoba en Santiago del Estero. Y a las 18 en Rosario, Instituto frente a Lanús.
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0: Estamos en la previa de Independiente y Unión de Santa Fe, en la cancha de Newell's en Rosario, en el Coloso Marcelo Bielsa, las banderas que flamegan, el público tatengue, el rojo copando las dos cabeceras y parte de la platea que da frente a los bancos de suplentes. Una gran convocatoria del conjunto de la Avellaneda, a pesar del momento y la formación confirmada por Romina de la Fuente, del Rey de Copas.
1: Rodrigo Rey será el arquero, Santiago Arias, Juan Manuel Pedorco, Sebastián Valdés, Facundo Zavala, Mateo Pérez Curti, Iván Marcone, Santiago Montiel, Maximiliano Gutiérrez, Gabriel Ábalos y Matías Avaldo.
2: Mientras escuchábamos a Romina de la Fuente acerca de la formación de Independiente para este partido con Unión, pensaba, ¿qué pasará por la cabeza de Santiago Arias? ¿Qué pasará por la cabeza de Gabriel Ábalos? Es el último partido del semestre para todos, pero no para ellos, que se van derecho a disputar el Mundial. El lateral derecho para la selección de Colombia, el centro delantero, el 9, un muy buen semestre en el fútbol argentino para defender la camiseta de su país, Paraguay. Es decir que para ellos también es un partido especial, ¿sí? Porque es el último partido antes de irse a cumplir uno de sus objetivos máximos como futbolistas, que es disputar una Copa del Mundo. Manu Chasco, ¿está confirmado Unión?
3: Sí, señor. Con Mancilla al arco, Vargas, Maison Rodríguez, Ludueña y Del Blanco. En la mitad de la cancha, Mauro, Rodolfo Pitón, Profini, Menossi, Julián Palacios, Tarragona y Agustín Colazo. El árbitro del partido será Sebastián Zunino, asistente 1, Gabriel Chade, asistente 2, José Castelli, y cuarto árbitro, Franco Asita.
0: Buena convocatoria, decíamos, de la gente del Rojo, también de Unión de Santa Fe. Por supuesto, en la previa se atajó el dirigente de Unión diciendo que eran caras las entradas, y tienen razón, no son populares los precios para ver al tatengue en la cancha de Newell's. Ya pasó en la estancia anterior. Va llegando también el último el que queda rezagado de la gente de Independiente en esta noche muy fresca, ¿eh? Pablo, muchísimo frío en Rosario. Sí, Romina.
1: A raíz de lo que comentaba Adrián de Arias y Ábalos, que están a la espera de las listas definitivas para lo que será el Mundial de este año, quienes van a seguir en competencia son Lautaro Millán, argentino nacionalizado chileno, y Maxi Gutiérrez, porque hace algunas horas se ha confirmado la lista de los jugadores seleccionados para la próxima fecha FIFA de junio. El seleccionado chileno va a jugar ante Portugal y hace República del Congo, y estos dos jugadores están dentro de esa lista.
0: Bien, Romina, y repasando para que sepa la gente de Unión de Santa Fe, ¿qué pasará, qué sucederá con Profini, con Maison Rodríguez y con Del Blanco? Manu Chasco.
3: Yo creo que Profini se queda. Los que tienen el cartelito más para vender son Maison Rodríguez y también Mateo Del Blanco. Y en tercera circunstancia podría ser también el otro lateral por derecha. Estoy hablando de Lautaro Vargas, considerando que en el fútbol argentino, en los 30 equipos, quizás en la suma de los dos, que son los dos sub-23, Lautaro Vargas de 21 años y Mateo Blanco aún de 22, son de los sub-23 los dos jugadores de mayor potencial en cuanto a los laterales en Unión de Santa Fe y en el fútbol argentino.
0: Bueno, ahí está el abrazo de Madelón, de Sábato y Quinteros, ¿eh? Madelón y de Sábato son de Caferata, creo que Quinteros también es de allí, ¿eh? Por eso el abrazo de los tres que ya fueron rivales en el 4-4 de hace un par de meses. Aparece en Independiente y Unión de Santa Fe en la noche de Rosario, en la noche del Coloso Marcelo Bielsa. Bengalas al aire de la gente de Unión, el papel y la algarabía de la gente de Independiente, vestido de rojo como marca su historia. Unión con la roja y blanca bastones, y este partido que espera por Continental, abriendo la pizarra táctica de Adrián Piedrabuena.
2: Obviamente va a ser un partido que de movida pinta parejo, porque son dos equipos que han tenido un recorrido parecido, similar, más allá de alguna diferencia individual en cuanto a la característica de sus futbolistas. Promesa de buen partido. Siempre me entusiasmo con el fútbol argentino. Recuerden que es el fútbol de los campeones del mundo. Copa Argentina, lo relata Pablo Pons.
0: ¿Cómo crees que será el medio de Unión? Porque tiene tres centrocampistas, Pitón, Profini, Menossi y uno por afuera que es Palacio. Pero este equipo ya supo jugar con los de afuera bien cerrados para que pasen los laterales al ataque.
2: Sí, hay que ver cómo es el dibujo finalmente, si arma una línea de cuatro volantes, como venía jugando, o como decís vos, juega con tres volantes y cambia el dibujo en 4-3. Veremos apenas ruede la pelota.
0: El saludo del árbitro, que es Unino, con los jugadores. Pasan los de Unión, pocas mangas largas, ¿eh? muchos valientes, quizás Palacios con manga larga en el equipo que dirige Madelón. La gente del rojo que despliega banderas, una con el Bocha, con el Bocha Bochini. Hay que tenerlo siempre presente, el número 10 al ídolo de Independiente, con otra con la cara de Marangoni. Y recién el saludo de aquella época que lo hizo Independiente, el saludo de los 60 del Rey de Copas, cuando fueron para el Círculo Central, Adrián, que representa un equipo que no se condice con la historia hoy. Hace 20 años o 20 y pico que no es el Independiente que habíamos visto en otro momento.
2: No, es un homenaje al pasado, a su historia, al escudo. Pero claramente hace tiempo que los futbolistas que hacen ese ritual no pueden honrar deportivamente a aquellos héroes.
0: La foto de Unión en el Círculo Central espera su hilo para el sorteo con los capitanes. En la previa, antes del arranque del partido, Diego Mendoza con la información que quiera que tenga del fútbol local e internacional.
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5: Ya hablamos de River y hablamos un poquito de Belgrano de Córdoba. La duda de último momento será si juega Lisandro López. Hoy se lo exigió nuevamente en la práctica. Parecería no estar al 100%. Si no juega Licha López, el exjugador de Boca y de Arsenal, que supo salir campeón con ambos equipos, su lugar será ocupado por Agustín Falcón. La probable entonces del equipo de Zielinski: Thiago Cardozo en la valla, Leo Morales, que podría jugar como central, Alexis Maldonado, Falcón, Adrián Sporle, Santiago Longo, Adrián Sánchez, Emiliano Rigoni, Lucas Elarrayán, Francisco González Metilli y Lucas Pacerini, el equipo de Ricardo Zielinski, por el primer título de su historia, 3:30 contra River.
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5: Bueno. En la primera vez hay gol de Ituzaingó, gol del colista, lo hizo segundo Gras, gana el equipo del Oeste, 21 de la primera mitad, 1-0 a la Guay Urquiza.
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5: Final de la primera mitad en el estadio Lorenzo Arandilla. Bronda Drogué, Deportivo Merlo empatan 0-0.
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5: Ya igualó el puntero Arsenal. Lo empató sobre la hora. Lo iba perdiendo 2-0. Lo empató 2-2 frente a Villa San Carlos en Sarandí, en el Julio Humberto Grondona.
0: Bien, Diego, sorteó su hilo con los capitanes que son Pitón y Rodrigo Rey. Se nos viene el partido, esperando por lo que será el domingo la gran transmisión con Federico Bulos, Gustavo Medina, Sebastián Esrur y Charly Torres, desde las 14:30 hasta las 20. La final en Córdoba, en el Kempes, Belgrano de Córdoba contra River, el partido que define a un campeón de la apertura. Aquí, Copa Argentina, Unión e Independiente, es la hora de la verdad, se nos viene el encuentro. 20 horas en punto en la República Argentina. Va a arrancar el partido. Se viene Independiente Unión por Continental. Rey vestido de verde, el arquero del rojo de Avellaneda. Si van a los penales es bueno Matías Mancilla. Hay que adelantarse a esto porque no hay alargue. No como absurdamente pasa en los playoffs, que desde octavos hay alargue. Aquí en la Copa Argentina no hay. Es decir, mismo país, misma asociación, y cambian según la competencia. Increíble, ¿no?
2: No, no, increíble, insólito. Pero bueno, también es la parte del fútbol argentino que tenemos.
0: Sí, y más allá de la crítica, a mí me gusta que el torneo se defina como se va a definir el domingo, porque arrancan de cero y se hacen equipos que quizás no vienen de la mejor forma. Fíjense lo que pasó con Platense, con Estudiantes la temporada pasada, mismo ahora con Belgrano de Córdoba, que terminó en el quinto lugar y va a jugar la final. Y allí estuvo cerca también Racing, que culminó octavo el campeonato.
2: Por la cantidad de equipos que tiene el torneo, me parece que el formato se ajusta perfectamente a lo que tiene que ser. Y esto de darle chances a equipos que a lo mejor no han tenido un recorrido parejo a lo largo del campeonato, es justo. El que sumó más puntos seguramente te va a decir, pero y yo. Pero bueno, es la manera, me parece, más atractiva de definir el campeonato.
0: Muy simpático, sí, muy simpático el hombre que está vestido ahí de superhéroe, ¿no? Que saludó a Santiago Montiel. Se fue después de entregar la pelota en la publicidad de la Copa Argentina. También se ríe su nino, Adrián, ¿eh? Se nos viene el partido por Continental.
2: A mis amigos le diríamos, ¿de qué laburas?
0: Bueno, ahí de superhéroe, hay que ver qué hay debajo, ¿no? De ese atuendo, de esa capa. Moverá el rojo de Avellaneda con Gabriel Ábalos. ¿Alguien quería decir algo en Estudios Centrales, quizás?
3: No, decía lo de Independiente Rivadavia, que terminó primero en su tabla y lo terminó eliminando el octavo del otro grupo, Unión de Santa Fe.
0: Sí, y en Mendoza, por supuesto, en esa noche, con el gran partido del conjunto de Madelón y, por supuesto, de los puntas. Estigarribia, que hoy no juega, y Tarragona. Moverá Independiente con el paraguayo Ábalos, que entendemos se va para el Mundial, dirigido por Alfaro. Tocará para atrás el delantero guaraní. Zunino, que espera la orden de la televisión. va a arrancar el encuentro. Mueve Independiente en Rosario, en la cancha de Newell's, en el Coloso. Marcelo Bielsa pita Zurino. Para atrás Ábalos. Comenzó el partido. Independiente Unión. Tocó para la izquierda Marcones. Saliendo para Valdés. Va contra su arco, ante la presencia de Colazo, para dársela a Rey. El arquero todo vestido de verde. Sale de derecha presionado. Levantó para el sector derecho. Jugando con Arias, que era corto. Por eso va buscando así de espalda el chileno Maxi Gutiérrez. Jugando de espalda. Gutiérrez se escapa y pierde después contra el cierre de Blanco. Tocó Mateo. Abre para la izquierda bien. La pelota Tarragona. Después descarga para Menossi. Tirado por la izquierda. Volcándola para Profini por el círculo central. De vuelta para la izquierda con Menossi. Arrancó por la izquierda Menossi. El taco prospera del Blanco. Pica Menossi. Marca bien Gutiérrez. Sale del sale. Después Mateo Pérez Cursi. Al piso va. Pitón no llega. Insiste por así. Pérez Cursi la domina. Gutiérrez a la derecha va de extremo. Gutiérrez. Falta, dice Zunino, en 35 segundos. Contra Gutiérrez del Blanco, le corresponde al rojo por el sector derecho.
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2: No cambió el dibujo Madelón, se mantiene en el 4-4-2 clásico, como decía Pablo, con Menossi volcado a la izquierda como volante.
0: Tiro libre en la derecha para Independiente de Avellaneda con la zurda de Montiel, tres cuartos de cancha de Unión. Se viene por adentro Valdés. También está, por supuesto, Ábalos. Espera Juan Fedorco, que es un gran cabeceador. No lo Mónaco hoy porque está ausente. Lo decía hace media hora Romina de la Fuente. Entra Ábalos en zona y en el borde del área marca Unión. El tiro libre de Abaldo de derecho, de zurda de Montiel. Busca una emoción fuerte, rápido el rojo, el rey de copas. Montiel con la zurda buscando el punto del penal. Viene cerrado. Despeje de cabeza de Tarragona. Para la izquierda donde llega después Menossi. La saca de zurda Menossi. Largo contra el campo Independiente. Pecho de Palacio, se viene marcado por dos. Tocó de zurda y pica Tarragona en la espalda y puede ser buena. De Abaldo, adentro, espera por el gol. Palacio también la pide Colazo. Tarragona de derecha, círculo central, donde llega Profini por afuera. Área mayor, se viene para el gol y lo tiene de derecha. Palacio buscar Copitón, probó el arco, el rebote Menossi, de vuelta Rey. Rey dos veces al buen Independiente. El arquero monumental y brillante. Sí, tiró por la derecha Copitón. Tocó para que la maneje de vuelta. Por así Vargas va a Lautaro, vértice en el área. Vargas que desborda, raya final, busca el centro. Cierre Zavala y es córner para Unión, que tuvo dos claras y en ambas respondió perfecto Rey. 1.50 primer tiempo. Tiro de esquina para el conjunto de Madelón por la derecha.
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2: Un muy buen equipo con una expresión colectiva atildada es capaz de generar dos chances de gol en la misma jugada. Eso fue lo que hizo Unión.
0: Centro en la derecha de Palacio, se viene por arriba Unión, que recién sorprendió a Independiente. Espera Colazo en la media luna, va a buscar Pitón. Al rebote también Menossi. Palacio centro abierto de la derecha para el punto del penal. Subió Pitón, no puede. Zavala despeja Mateo Pérez Cursi, le vuelta la maneja Zavala con mangas largas. Lanza a la derecha para que corra Montiel. Sin embargo, interrumpe como relevo Vargas. Levantó, rechazó la pelota largo contra el campo Independiente. Se viene Gutiérrez. El jugador Rodríguez pelea. Mason pierde contra el salto de Valdés. De vuelta Rodríguez ganó. Atención con Tarragona. El cierre de Arias le queda para Menossi. Arrancó mejor Unión. 3 minutos 0 a 0. La maneja de derecha hacia adentro de Blanco. Perdía el zurdo. La recupera el rojo con Abaldo. Después tocó con un caña Montiel. Sale para la derecha Pérez Cursi. Está agotando para que esté presente Arias. Va el colombiano. Arias que lanza sobre la izquierda donde corre y no llega Abaldo. Con esta Vargas que la corta. Tres cuartos de cancha y para adentro. Busca el gol el rojo. Montiel y gana, arranca en el partido. Montiel falta para tarjeta contra Montiel. Falta porque se venía al gol. Montiel y después se enojó porque le tiraron la pelota ya en el piso al hombre de Independiente. 3 minutos 0 a 0 y tarjeta amarilla. Después de ese arranque tremendo de Montiel. Buen comienzo del partido. Tenemos electrizante. Adrián en la cancha de Newell's.
2: Es de ida y vuelta por momentos y Montiel ejecutó algo que es inmarcable, la gambeta hacia adelante. Por momentos esa ruptura puede con cualquier sistema, no lo pudieron parar, lícitamente tuvieron que cortarlo con falta, por eso se ganó la amarilla de Unión.
0: Sí, señor.
3: El primero amonestado del partido, el central uruguayo.
0: Bueno, 3:40 tiro libre, cerca del área para el rojo frontal. Como arrancó en el banco Independiente Gustavo Quintero, Romina.
1: Se lo nota conforme con respecto a lo que hacen sus jugadores, no así con el campo de juego, el estado no es del mejor. Recordemos que el miércoles enfrentaron a Atlético, que derrotó 3-0 a Talleres. El que gane y el que avance hoy va a enfrentarse al decano.
0: Cuatro primer tiempo, tiro libre ideal para un buen pegador, ¿eh? Sería Garnero, Gustavo López en otra época. El Independiente, remate frontal frente al arco de Mancilla con Montiel o con Abaldo. Ambos de mangas largas, se viene el rojo buscando la ventaja en la cancha de Aníbal. Viernes por la noche, Copa Argentina. Está el remate por Continental de Montiel que la acomoda. Recién hizo una gran jugada, lo bajó con falta Rodríguez y después un pelotazo sobre él. Lo enojó a Montiel, que buscará aquí sacarse las ganas. Tiro libre frente al arco de Mancilla, que se defiende. 4:30 primer tiempo, buscando el rojo la ventaja en la cancha de Newell's. Barrera con Menossi de hombre alfombra, ¿no? Así de cocodrilo detrás de los cinco que mete el arquero Mancilla en ese frontón. Irá Montiel con la zurda, con la derecha Abaldo, creo que va Montiel, ¿eh? Santiago tomando carrera, corta pero buscando darle al remate precisión sobre el ángulo de la mano derecha de Mancilla. Va a llegar adelantándose el 5 Montiel, buscando arco Montiel. ¡Golazo! ¡Gol!
6: gol infernal, un gol magnífico de Montiel, tiro libre de zurda con la cara interna de su botín, le dio sobre el ángulo de la mano derecha de Mancilla, la barrera quedó fuera de combate y Montiel a los 5 pone en ventaja Independiente. El rojo gana 1-0 en Rosario contra Unión. Montiel, el apellido del gol.
2: Qué zurda mágica tiene el número 7 de Independiente. Con esa zurda la metió hacia adelante, provocó el tiro libre y con esa zurda la clavó en el ángulo. Gana Independiente en un partido que ya nos atrapa.
6: ¿Qué reacción en el banco de Independiente, Romina, después del gol?
1: El desahogo de Santiago Montiel, lo gritó con alma y vida y se abrazaron todos los jugadores, lo que indica, ¿no?, lo que fue la dura eliminación en el torneo. Todo el banco de suplentes también gritando eufórico el gol de Montiel.
6: Y por el lado de Unión, que Manuel
3: no le gustó para nada obviamente a Madelón, de que le pide que toque para la pelota Pitón y Menossi.
6: Acá Menossi arranca a 10, retrocede para el círculo central, se viene para que la domine el capitán Pitón, va para la izquierda, sale Ludueña, levanta Juan Pablo, la regaló para Arias, sale el rojo que gana 1-0 con un golazo de Montiel de tiro libre recién. Arias para su arquero Rey, sale al punto del penal, despeja de derecha, frontal largo, se abre sin embargo el pase para buscar a Gutiérrez, pelea, sigue Gutiérrez, la rebota Malsa que le manda para Unión, sector izquierdo, tres cuartos de cancha, lo va a tomar Mateo del Blanco para el conjunto santafesino.
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6: Ataca al rojo sector derecho con Ábalos, cruce de Maison Rodríguez que está molestado, la manda al lateral, el uruguayo saque de banda para el rojo que ganó 1-0 a los 6 minutos, Adrián Piedrabuena.
2: Independiente había comenzado pasivo con una Unión agresivo que asociaba bien, pero despertó por esa gambeta de Montiel y por ese tiro libre. Ahora está más emocionalmente en partido el equipo de Avellaneda.
6: Lateral de área, sector derecho frente al área que defiende Matías Mancilla, salida Independiente para buscar el segundo gol. Enseguida Montiel, la ventaja para el rojo con un tiro libre inolvidable. Sale de a la derecha Gutiérrez, descargando para Arias, quedó de 8. Va para el vértice del área, se abre, sin embargo, Mateo Ferescusi, de vuelta para el centro de Arias, va para el punto del penal, despeje de cabeza de Rodríguez, sale Maison. Se impone después por la izquierda Tarragona, la domina a la espalda contra Federico que anticipa, interrumpe, atención porque salió un ataque. Gutiérrez, área mayor, centro, segundo, paro de Gutiérrez, despeje primero de cabeza de Ludueña, complementa del blanco, está mal Unión. Gira y busca el remate, Baldo, área mayor, tocó para Gutiérrez, que vuelve para el segundo, centro de Gutiérrez, no puede Ábalos por el cuadro menor. El rojo por la izquierda, el partido está bárbaro. Zavala que la maneja por el banderín del córner, tocando el corto para Montiel, fica la vuelta Zavala, interrumpe Palacio, salta Julián, corre Colazo en la derecha, contesta Valdés, levanta Montiel, área mayor, corre Ábalos, gira contra Maison Rodríguez, sale de cabeza después para Beto Profini, la busca con falta Pérez Curso, infracción para tarjeta, dice Zunina, amarilla para el hombre del Independiente, tiro libre de Unión, Romina de la Fuente.
1: El primer amonestado en Independiente, Pérez Curti.
2: Interesantes intervenciones de Gutiérrez por la derecha, asocia bien, juega vertical, tiene panorama, recién tiró un centro bárbaro que Ábalos, raro en él, el paraguayo, no pudo conectar porque no estaba en posición.
6: Está incómodo en la izquierda Menossi, se cierra porque su posición es esa, ¿no? Y le cuesta ir a la raya, Adri.
2: Sabés que claramente se lo nota incómodo en ese lugar y además se está propiciando un posible 2-1 que le pueden hacer Arias y Gutiérrez a Mateo del Blanco.
6: Sale en el fondo Unión de Santa Fe, el partido 1-0 para Independiente en la cancha de Newell's, Copa Argentina. Tocó para la izquierda, para Fino, 3 para el Blanco, arranca Mateo, 3 cuartos de cancha del rojo. Habían traspelan Colazo y el delantero Tarragona escapó del Blanco de Arias, busca el centro, Arias que está encima otra vez, sigue del Blanco, lo acompaña Arias sin infracción, la deja ir. Es saque de meta de Rey a los 9 minutos del primer tiempo. Sale Independiente con su arquero y capitán.
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5: Fue el gol número 14 de Montiel con la camiseta de Independiente. Ya juegan en la primera B, Deportivo La Ferrer, Camioneros y Excursionistas, Liniers, 15 de la primera mitad, 0-0 ambos partidos.
6: Acá Arias largo para Mateo Berescursi que pierde contra Profini, descargó para la izquierda, anticipo de vuelta a Arias, gira el futbolista Profini, círculo central, lo encima Pérez Curso, va Profini contra dos, hasta Ville cae, no puede, hay falta, dice el árbitro de Montiel, que va como una suerte de 10 cuando la tiene el rojo y después se para como triple 5, tiro libre que le corresponde a Unión de Santa Fe en el círculo central, lo va a manejar Pitón para el conjunto de Madelón.
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2: El dibujo táctico de Gustavo Quinteros es el de siempre, un 4-3-3 como bien decía Pablo Pons, con Montiel como interno por izquierda, pero con mucha libertad para partir de esa posición hacia el lugar que él considere.
6: 10 minutos clavados, primer tiempo, se viene por arriba Unión, buscando el empate con el centro de derecha de Palacios o de zurdo del Blanco. Atención con la cabeza de Madison Rodríguez o de Juan Pablo Ludueña. Está también Colazo, mete de zurda del Blanco, segundo palo, viene Colazo, el cierre de Arias contra su arco. La manda el lateral el colombiano, frente al área de Reisa, que le manda el ataque que le corresponde a Unión de Santa Fe. Ya la va tomando rápidamente Palacios para jugar corto con Pitón. Ahí está el capitán, Pitón de vuelta para Palacios, viene Julián, buscar el centro. Insiste por allí para manejarla Profiri, pierde contra el cierre de Zavala, saca de zurda Zavala, falta el ataque, marcó en la línea, es para Independiente la salida entonces, no, para Unión lateral, es porque la sacó al lateral finalmente Zavala. Allí marcó Chade, el número uno de los asistentes. Le pone el tenga el sector derecho, lo va a tomar el lateral Vargas para el conjunto de Madelón.
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6: Luña que trae para la izquierda, balón que llega sobre la presencia de Mateo del Blanco. Se viene contra Gutiérrez, busca el centro, segundo palo del Blanco. Sale Rodrigo Rey arriba en la arquera Independiente en el cuadro menor. Se la queda 10 minutos este primer tiempo. El capitán del rojo y sale. Gana Independiente 1-0 con Tuñón en la cancha de Newell's.
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6: Lanza arriba, derecha, sector derecha, pero cierra bien del Blanco. Juega el pecho, toca de zurda el futbolista de Unión. Círculo central, la maneja Palacios Rodríguez. Lanzó para que pique Colazo Valaria. La baja de derecha, busca arco. Centro de Colazo, era arco creo, ¿no? Porque el centro fue muy pasado para Tarragona. Nos llega también Palacios por el otro sector. Es Sacremeta del Rojo que recién la pasó mal. Colazo decidió mal, creo. Es Sacremeta del Rojo, Adrián.
2: Interesante el movimiento de Palacios, que es el volante por fuera, por derecha, en el 4-4-2 que plantea Madelón. Se metió hacia adentro, le comió la espalda a Marcone, recibió bárbaro, habilitó bien a Colazo. Interesante el jugador de Unión de Santa Fe que va de afuera para adentro.
6: Saca Reggae el arco del Rojo para que después la baje de pecho y busque Montiel. Falta contra Montiel, intratable en este comienzo del partido. Además con un golazo, 12 minutos de la primera parte. Falta contra Montiel de Profini, tiro libre del Rojo. Esto pasa por el banco de Quintero, Romina de la Fuente.
1: Y pide atención principalmente a Marcone y a Pérez Cursi en el retroceso del equipo.
6: Sale justamente a la derecha Marcone de zurda, jugando corto para Fidorco. Se adelanta Juan Manuel, tocando para Arias, banda derecha. Lo presiona allí, menos se descarga para Marcone, círculo central, lo corre Tarragona. Comete falta para Mino, para Zurino, por eso sale de zurda Tarragona. Sin embargo, se rehace Arias, tocó para la derecha con Marcone, sector del 4. Marcone que se complicó, Tarragona con infracción a la silla. Marcó Zurino, es para Independiente a los 13 del primer tiempo. Cayó Marcone, falta de Tarragona, tiro libre de Independiente. Esto pasa por el banco de Madelón, Manu Chasco.
3: Habla con el Moncho Ruiz, con Nicolás Basoler, los dos ayudantes de campo del Tatengue. No está conforme Leonardo Carol.
2: Pablo, ¿sabés qué pensaba en Montiel? Evidentemente es un chico que todavía está en proceso de maduración, porque tiene todo, ¿eh? Puede jugar de interno, es agresivo sin la pelota, tiene buena técnica individual, pelota parada, llega mucho al gol. Evidentemente lo que le falta es continuidad de juego, mantener el nivel durante varios partidos seguidos, porque es un futbolista para ser muy tenido en cuenta si logra consolidarse.
6: Sí, y la disciplina, ¿no? Que a veces les faltó en Argentinos Juniors, por ejemplo, Milito en algún momento. Totalmente. Lo tuvo que reprender, lo propio en Independiente, pero Montiel tiene condiciones que son magníficas.
2: Pero bueno, eso también es el combo, ¿no? Viene en el combo, esa personalidad, ese carácter que a veces lo perjudica.
6: Ataca el Rojo en la izquierda, vértice del área con Aval, lo tocó para adentro con Montiel, levantó para el área, corre en la izquierda Zavala, raya final, coloca el centro, rebote en Vargas y es córner. Para Independiente por la izquierda a los 13:40 lo maneja Abaldo para el Rojo, que está ganando 1-0 en la cancha de Newell's.
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6: Abaldo en el centro, sector izquierdo con el pie derecho. Valdés que espera también Ábalos, marcado por el uruguayo Maison Rodríguez, que lo va empujando, lo va pecheando al futbolista de Independiente. El centro llegará de Abaldo, que levanta la mano derecha para indicar la jugada preparada. 14 primer tiempo. Mete Abaldo primer palo, despeje de cabeza de Palacios, rebote que le queda a Zavala, sale hacia adentro, la regala, que despeja Vargas, corre a la derecha con todo para esa buena mano. Viene, no puede fallar Arias. Arias que sin embargo pone el pie derecho y gana con su arquero Rey. Sale del cuadro menor. Arriba Rodrigo Rey, el capitán de Independiente, lanzando para buscar a Ábalos. Por allí se queda también Fedorco. Cabeza para arriba Fedorco. Después le queda para Pérez Cursi. Ábalos de derecha, que bien que habilitó para que vaya por la izquierda. Gol a Abaldo. Vértice del área. Se mete adentro para el gol a Abaldo. Enganche y patea. Tiene el segundo a Abaldo. Lo marcó bien Vargas. A Abaldo. Y es saque de meta de Unión. Buena maniobra de Ábalos, repentino para la izquierda con Abaldo, que entró con todo, no tenía compañía. El uruguayo saque de meta de Unión, que pierde 1-0 en 15 del primer tiempo.
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6: ¿Qué pasa en el banco del Rojo? Robín, ¿está conforme Quinteros?
1: Se lo nota conforme al entrenador, no da demasiadas indicaciones en ataque y, como decía, en el retroceso.
6: Salta Fedorco para el círculo central. Sin embargo, corta. Pitón tocó para la izquierda. Profil y se apoya con De Blanco. Arranca Mateo. Tres cuartos de cancha. Lo presiona Maxi Gutiérrez, el chileno. De Blanco para Bento. Devolución para Profil y Profil como tienes rojo para la izquierda. Descargando con De Blanco que va hacia adentro donde surge Pitón. Pasó a la derecha el lateral. Vargas de 8. Arranca Lautaro. Marcado por Matías Zabaldo. Así ataca Unión por el costado derecho al lado de Madelón. Por Bento Vargas descargó para que la domine Palacios. Devolución que no sale porque cierra Zabal. Lateral en tres cuartos de cancha para Unión. Sector derecho. Lo va a tomar Vargas para el conjunto de Santa Fe.
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2: Unión parece haber sentido el golpe, el golazo de Montiel. Está costando hilvanar acciones colectivas.
6: Trae Ludeña el pase que viene, el rebote en Gutiérrez, llega para el empate, golazo, tapó Rey, tapó Rodrigo Rey de manera perfecta, el pase era bueno. En el camino se desvió y colazo mano a mano en el punto del penal, remató encima, estaba Rey que salvó el empate de Unión, que mar marcó Independiente recién, en línea y con Rey solo contra Colazo, mano a mano lo tuvo Unión, Adrián.
2: La repentización que tuvo Colazo fue lo que le permitió quedar cara a cara con el arquero de Independiente, otra tapada de Rey, la segunda. Y lo que da el partido.
6: Sale el rojo por arriba con Malcón, el cabezazo por el círculo central. Después la maneja Pérez Cursi, se pierde por allí la pelota. El rebote para hacia atrás, jugándola con Pitón, que va hacia Vargas, que va hacia adentro después. La domina con borde externo para Profini, toca de punta para la izquierda. Sale Ludueña que abre para Mateo del Blanco. Lo pierde Gutiérrez. Adelante espera. Colazo junto con Tarragona. Recién tuvo una que dice Morión, Mano a mano Colazo en el punto del penal. Profini que elabora la pisa contra Pérez Cursi. Descargó para la izquierda con Menossi. Retrocede el ex hombre de Tigre y San Lorenzo. Para el Blanco que va para adentro de vuelta con Maison Rodríguez. Tocará para la derecha con Lautaro Vargas. Prefiere jugar para él Rodríguez. Va al círculo central. Ya cruzó la frontera. Después retrocedió para Vargas. Se viene Lautaro marcado para Baldo. Vargas que la cubre. Va contra su arco. Vargas para que salga Matías Mancilla en Unión de Santa Fe. Arriba el arquero Tate. Largo para buscar el campo Independiente donde se viene Tarragona, cierra Zabala, sale después Valdés por la izquierda, despeje de Zabala, de zurda largo, salta en cara Pérez Cursi. Sin embargo, se impone para la derecha de cabeza también Maison Rodríguez, se apoya con Palacios, arranca Julián, lo persigue a Baldo, pasó Palacios a la derecha, escapó de tres, va Palacios, pierde contra Marcone, gana Marcone, patrón en el medio del rojo, para la izquierda con la Baldo, después a Baldo que descarga la vuelta para Marcone, Marcone que sale para la izquierda con la Baldo, Baldo que se viene, cierra Vargas, recupera bien la pelota, va para la derecha el pase, sin embargo, la roba Marcone, Marcone para la izquierda donde sale el futbolista Montiel escapando de la marca de Tarragona, Montiel que toca para la derecha limpia y Tarragona que lo atendió a Montiel, algo de otro partido hay ahí, abrió a la derecha, luego Arias no llega por ese lado, Gutiérrez saque de banda de Unión y ahora me acuerdo lo que pasó en aquel partido de Avellaneda de hace un par de meses. Unión ganaba 3-1, Vargas o del Blanco, no recuerdo quién, tiró un caño, un lujo con el partido a favor de Unión y Montiel se enojó y allí creo que viene el tema porque a Montiel se le fueron mal dos veces, Adrián.
2: Sí, totalmente, primero en el tiro libre que provocó el gol justamente de Montiel y recién Tarragona sí. Le dejó la marca.
6: Sale por la izquierda Valdés para el rojo, la maneja el zaguero central, se va contra el círculo, dominando la escena contra Corazo, descargó para la izquierda con Avalde, la cuida marcado por Vargas, toca para atrás después, llegando con Facundo Zavala, va corto para Marcón entre los centrales del rojo, la pide en la derecha luego el futbolista Fedorco, Marcón con la cabeza levantada va, jugará por afuera para Fedorco, se viene esperando también Arias el lateral derecho de Independiente, va el colombiano, pase por lo bajo para que la traiga Gutiérrez, descargó para Montiel ante Pérez Cursi, buena devolución para el pase que no fue bueno de Gutiérrez, cierra Vargas, adelante Unión, viene con Zavala que roba para el rojo, la trae para Montiel Rodríguez, Montiel que descarga para la izquierda donde siga, de vuelta a Baldo que la maneja sin marca, a Ventre, espera Ábalos junto con Gutiérrez, pase de Montiel, contesta Ludueña que sale para la derecha, va el central de Unión, quedó caído alguien de Tatengue, en el círculo central, creo que es Palacios.
3: Sí, Julián ¿sí? Palacios, el ex jugador de San Lorenzo.
6: Bueno, ahí va a Zunino, se queja Palacios, el partido empieza a ser friccionado y caliente en la noche de Rosario.
2: Pero sabés que más allá de la infracción que reclama Palacios, estuvo muy atinada esa acción de Zavala, ese anticipo, porque Independiente en ataque cuando la pierde tiene que cortar rápido y evitar que Unión le gane las espaldas.
6: Padrón que se arriba y charla con Colazo también, Manuel, ¿lo viste así en el banco de Unión?
3: Sí, señor, que pivotee más, le dice a Colazo junto a Tarragona, que alternen quién va adentro y quién va hacia atrás a descender a jugar con el resto de los mediocampistas.
6: Ataca el rojo, se viene con Montiel, ganó la espalda de Profini, arranca el zurdo, cambia la marcha, bien, se va de conductor, Montiel que insiste, lo frena Profini sin falta, Valaria, Montiel buscó del arco de zurda, Montiel remató desviado, ese remate después de una gran jugada individual, arriba del travesaño, es verdad, pero qué bien la hizo Montiel, imparable en 20 minutos, Adrián, saque de meta para Unión de Santa Fe.
2: Y jugando de 10, sí, como los viejos 10, encarando por la izquierda en el pasillo izquierdo, llegó con posibilidad de Montiel, creo que le pegó mal pisado.
6: Viene Pérez Cursi, círculo central, la domina para Marcone, Marcone por la izquierda que escapa de la marca, sale a la derecha Iván después, la trae Marcone, abriendo para Arias, hay falta antes, dice Zunino, le corresponde a Independiente, 20 primer tiempo, nos cuenta Romina de la Fuente lo que pasa en el banco de Independiente.
1: Quintero le pide a Pérez Cursi que juegue más pegado a Marcón, que están muy libres estos mediocampistas de Unión.
6: Salida del rojo con Fidor, con la domina con la cabeza atada para la derecha con Arias. Se viene el colombiano, lanzó Santiago, pica ese vértice y no llega Pérez Cursi, lateral de Unión a los 20 del primer tiempo, repone del blanco para el conjunto que dirige Madelón.
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2: Hay dos cosas que me gustan de Pérez Cursi, una que juega bien, en líneas generales, y la otra que usa botines todos negros.
6: Claro, la vieja usanza. Sale Marcone en el círculo para la izquierda, de borde externo, bien para que llegue, después Zavala, tres para el zurdo sin oposición, recién ahora va a marcar, cruzándose Palacio, tocó por abajo para el vértice del área, gira Baldo, escapó de la marca de Vargas que después se impone, sigue a Baldo, cubre Vargas sin falta, saque de banda para Unión, sector derecho, lo va a tomar Vargas con el partido 1-0 para el rojo de Baisarina.
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6: Del Blanco y un centro llegó para Tarragona. Venía el corazón, pide en mano y sale Rey. Pide en mano Unión de Santa Fe en el cruce de Fedorco. El centro del Blanco en la izquierda. Tarragona incómodo, le quedó para Colazo. ¿Dónde pegó la pelota? De Colazo. ¿En el cuerpo o en la mano de Fedorco? La atrapa Rey, sale el rojo. 21 minutos sacando el arquero. Capitán Independiente buscando a Rey Bávalos. Marcado por el futbolista Rodríguez, que está molestado. Cometió falta y se tiene que ir de la cancha. Lo tiene que echar sobrino a Rodríguez. Sí, se va a ir de la cancha Rodríguez. Algo insólito porque tenía tarjeta, lo frenó a Ábalos que se iba. Por adentro, lo bajó con falta y se queda con 10 jugadores Unión.
2: Además de la inocencia de Maison Rodríguez, hay que destacar lo que hizo Ábalos. Lo bien que usa el cuerpo el número 9 de Independiente, lo desacomodó y quedaba de cara con el arquero. Lo tuvo que agarrar el defensor de Unión y ahora el partido se le abre Independiente.
3: Entonces, así, Manu, así no lo van a vender. A quien hoy cumple 23 años, el regalito,
6: el regalo, ¿no?,
3: de Zunino, la segunda tarjeta amarilla para el uruguayo Maison Rodríguez, con 10 el Tatengue, ya calienta el ex jugador de Boca, Valentín Facendini. Veremos cómo reacomoda Leonardo Caro en Madelón.
2: Los entrenadores se cansan de decirle a los marcadores centrales que cuando viene una pelota frontal, no te pegues al 9, no te pegues porque va a usar tu cuerpo para girar. Bueno, eso fue lo que exactamente hizo Maison Rodríguez, le giró a Ábalos con su cuerpo y lo tuvo que golpear.
6: Está enloquecido Madelón, hablando con su hijo Augusto y con el Moncho Ruiz también en el banco de Unión. ¿Lo viste, Manuel?
3: Sí, así es. Bastante enojado también porque dejó que pique la pelota Maison Rodríguez y ahí perdió, le ganó bien geográficamente y con el cuerpo Ábalos. Por eso también está enojado con el central uruguayo.
6: Tiro libre del rojo buscando el segundo, más lejos que el del gol, pero va a ir de derecha buscando el remate Maxi Gutiérrez, el chileno, al arco de Mancilla, él solo, Gutiérrez, ahora sin Montiel. 23 minutos clavados, primer tiempo. El rojo quiere el segundo para empezar a liquidar el partido con 10. Unión de Santa Fe expulsado recién, Maison Rodríguez. Llegará el tiro libre al arco de Maxi Gutiérrez. Independiente ganando 1-0 en la cancha de Newell's, buscando barco, Maxi Gutiérrez. ¡Gol! ¿De dónde salió este misil? ¿De dónde fue ese cohete de Gutiérrez? Antes Montiel de zurda, ahora a la derecha de Gutiérrez. Tiros libres, impresionantes de Independiente para que el partido sea todo rojo. 24 primer tiempo. Tiro libre de derecha al ángulo. De la mano izquierda de Mancilla, inatajable para el arquero. Con pasado, central Córdoba, Santiago del Estero. Independiente 2, Unión 0, otro golazo. Ahora de Gutiérrez para el Rey de Copas.
2: Razón agarró la pelota con tanta determinación y sacó a todos sus compañeros. Como dijo Pablo Pons, se quedó Maxi Gutiérrez solo. Él frente a la barrera, frente a la pelota, la clavó en el ángulo. Estaba jugando bien y ahora decoró su rendimiento.
6: ¿Qué se dijo en el banco del rojo después del golazo de Gutiérrez, Romina?
1: Puro festejo del banco de Independiente y el entrenador haciendo la seña. Ahora pensemos, cuidar la pelota.
6: Comión por la izquierda con todo, conduce Mateo Blanco, pasó contra dos, lo marca Gutiérrez, corta el chileno, sale para la derecha con Arias, arranca en la contra el rojo, con 10 Unión además. Ahora el pivote tocando el zurdo para el círculo central. Marcone que lanzó el pica para el tercero, Arias sector derecho, atención porque lo pierde Ludueña. Adentro es gol de Abaldo, de propio Ábalos. Se viene Arias, Valaria, escapó Santiago, cayó solo y el saque de meta de Unión con Mancilla. 24, sino que a Unión lo golean, ¿eh? Le pone el tatengue desde el arco con Mancilla.
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5: Fue el tercer grito de gol de Maxi Gutiérrez, el chileno con la camiseta de Independiente. Los anteriores ante San Lorenzo en el Pedro Videgain, victoria 2-1. Y contra Defensa en Avellaneda, victoria 3-1.
3: La orden de Madelón en el banco de suplentes es que Profini vaya a la saga central.
2: Hay entrenadores que ante una expulsión de un central meten a otro central. Bueno, Madelón lo corrió unos metros a Profini.
6: Es que se pierde, ¿no? Y además eso lo complica. Era 1-0, ahora 2-0. Sale a la derecha Unión con Palacio. Se viene, pierde contra la marca de Marcón. El piso viene Iván. Robó y salió a la derecha. Espera para el tercero Ábalos. Marcón, el que insiste, la pisa. Pierde contra Tarragona, el que colabora. Juega Pérez Curso y le apunta a Montiel. Que en el trasero el rojo busca arco. Montiel le dio zurda y Mancilla abajo. Contra el palo derecho se la queda. Gran rebate de Montiel. Picó y lo complicó a Mancilla, que igual llegó. Sale Tatenga en la izquierda. 25 minutos contra el blanco del partido para el rojo. 2-0.
2: ¿Sabés que más allá de que Independiente lo haya empezado a ganar con goles de tiro libre, en el juego el equipo

0: conjunto de Santa Fe.
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0: ¡Gol de Curcio! Vamos.
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0: Gol del Villero en la primera B, lo hizo Matías Pólvora. Tercero, el equipo de Rodrigo Bilbao. Gana Excursionistas, 30 de la primera mitad, 1-0 Liniers.
2: El Huracán, Pólvora, ¿no, Romina?
3: Correcto.
2: Lo recordamos de hace unos años en el globo a Pólvora. Tiro libre que le corresponde Independiente de la Izquierda. 27 minutos, primer tiempo. Buscando el tercero, el conjunto de Avellaneda, del Rey de Copas. En el centro de Abaldo. Y por qué no con la zurda de Montiel. Unión no reacciona, tiene 10 jugadores además. Abaldo que tocó por lo bajo, círculo central, para que después adelante Arias. Levanta Arias para Ábalo, llega también Fedorco, pierde de cabeza, el espeje de zurda de Palacios, la abeja corta, la corre Tarragón en la salida del área, cabecea y va Palacios, pero primero llega muy bien para ganar Marcone. Patrón, insisto, en el rojo, tocó corto para Pérez Curcio, entonces le Matigo, viene con la marca y sale para la llegada de Arias. Santiago Arias corta, círculo central, Marcone que se escapa de Tarragona, pasó para la izquierda, Vázquez en el área, llega Abaldo, la bajó de derecha contra Vargas, está habilitado Abaldo, busca a Montiel. Al límite del gol, Montiel pisó el área. Llega de vuelta con la balda, abrió para el centro de Sabar, en el borde del área, centro para la llegada de Gutiérrez. No llega Gutiérrez, igual la persigue y la controla Gutiérrez. Tocando apartarse Chirino. Se apoya con Arias, viene por abierto esperando Pérez Curci. Arias que descarga la media luna. Llegando con Montiel, girando el zurdo. Montiel levantó muy bueno para el tercer gol. Se viene Zavala y corta el córner Vargas. Dispara Independiente, que gana 2-0. Unión con 10 no reacciona, no responde en la cancha de Newell's.
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2: El centro en la izquierda que maneja Baldo. Corner corto para Independiente. La maneja por allí. Jugando Zavala. Recibe el zurdo. Vértice del área. Afuera de vuelta para la izquierda. Donde llega para manejarla Montiel. Escapó Montiel. Se viene contra el banderín del corner. Centro al segundo palo. Llega Fedorco. Atento a Mancilla en el cuadro menor. Sale Unión en 28-20. Reponente Atenga que dirige Madelón.
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2: Saca Mancilla largo contra el campo de Independiente. 28-30, primer tiempo, la busca Tarragona. Cabezazo para buscar a Colazo. La maneja Valaria para buscar el descuento. Se viene Colazo contra Fedorco, lo sacó de cuadro. Bien Fedorco, Colazo para la derecha, después descarga para adentro. Cierra Zavala, contesta, complementa Fedorco para Marcone. Va Iván sobre la izquierda de zurda, jugando la al rebote. Palacios a Crevanda, Independiente por la izquierda. Lo va a tomar Facundo Zavala para el conjunto de la Avellaneda.
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0: Gol de Camioneros. En la primera B lo hizo Federico Aguirre. Gana la visita 1-0 a La Ferrer. Camioneros quinto en el torneo de la primera B con esta victoria. 3 del puntero Arsenal.
2: Me parece que Unión reclama antes del segundo gol una posible mano que era penal de Fedorco. Es para revisarla después en estudios también, ¿eh? Si la vieron Manuel o Diego, es para que nos digan. Sí. Porque se quedó con eso Madrón en la cabeza, ¿eh?
0: En la mano pegó. Ahora si es intencional o no, es otro cantar.
2: Es para el VAR que no tenemos. Sale Tarragona a la derecha, jugando para Colazo. Se abre para la subida de Pitón. La domina de 8. Pitón marcado por Zavala. Cae Pitón. Falta Vicelínea. Chávez y es para Unión. 30 minutos, primer tiempo. Reponente Atenga que tiene 2-0. Sector derecho va a jugar Vargas para el equipo santafesino.
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2: Se arrima Madelón para hablar con los dirigidos, tocando corto, Palacios para el blanco, coloca el centro de zurda, área mayor, despeje de Ábalos, Botines naranja para él, Marcone que también levanta, largo para que no llegue nadie, pero contesta Vargas contra su barco, va en el medio círculo para darse la Mancilla, punto del penal, arriba de derecha el arquero, de Unión de Santa Fe, lanzó Mancilla contra el campo de Independiente, la busca Tarragona, saltó primero, ganó de cabeza, Valdés tocó para la derecha, se apoya en el campo de Unión, Gutiérrez que después retrocede para darse en su campo a Arias que la devolvió para el chileno, de vuelta para el colombiano, Arias que la maneja contra el campo de Unión, adentro espera Ábalos, la saca corto, Independiente que la domina sin apuro, jugando para Fedorco, va Juan Manuel, por la izquierda rasante el pase horizontal, para dársela a Sebastián Valdés, se anima para jugar el rojo en el campo propio, adelante espera la pelota, ahora sin embargo juega para la derecha en dirección de Arias, va a Santiago sin marca, el colombiano con 10 unidades insistimos, Arias por lo bajo de derecha para que después reponga el camino por allí Gutiérrez, caño de Arias escapándose de Pitón, qué bueno, centro para que espere por el segundo palo, Ábalos va al área también, por allí Montiel, despeje de derecha de Vargas con una acrobacia, retrocede con la baja de pecho, sale para la izquierda, después Penosi se apoya con el blanco, arranca Batigo, lo persigue Gutiérrez, también lo corre Pérez Cursi, viene Tarragona tirado para la izquierda, Tarragona para la derecha, cambia de frente, bien, jugando con Vargas el polo tarde 8, lo persigue por allí Abaldo, no la puede bajar Vargas, ya que banda el Independiente, 31 minutos, primer tiempo, repone Zavala para el Rey de Copa.
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4: Unión elige por momentos esperar, a pesar de ir 2 goles abajo, pero está con 1 menos.

0: Argentinos intenta dejar descolgados a sus dos puntas, a Colazo y a Tarragona. De esa manera el equipo de Madelón, jugando en largo, va a tratar de descontar.
1: Arranca Tarragona por el círculo, retrocediendo para dársela después a Juan Pablo Ludueña, jugando por la izquierda del conjunto que dirige Madelón. Abre para De Blanco, se viene marcado por Gutiérrez. Adentro esperan Colazo y Tarragona, escapa bien del banco para adentro, jugando con la zurda. Entonces de luego para que la asegure Ludueña. Arranca Juan Pablo en el círculo para la derecha, rasante horizontal para dársela. Luego Profini, ahora de zaguero con la expulsión de Mauricio Rodríguez. Tocó para la derecha donde llega. Por ese lado, Vargas tocó Lautaro para adentro. Vargas se ve el área. Gira Palacio, se viene Julián con Pitón para Vargas de extremo. Centro primero, escapa bien de Marcón, área mayor, centro de Vargas que se impone. Zavala cierra y salva Independiente, después saliendo zurdo por adentro. Zavala perseguido por el propio Vargas, tocó para la izquierda Zavala, se puso con Ábalos que la domina, la saca de zurda contra la raya, lo marca Palacios, falta de Palacios que no cobró Zurino, quedó caído, ahora se levanta, la cubre Marcone, salió para la izquierda primero el futbolista de Independiente, Iván Marcone, falta contra él de Pitón, tiro libre de Independiente, infracción de Palacios finalmente, que después le hace rebotar la pelota en la cabeza de Marcone. ¿Qué le pasa a Palacios? Tiro libre del rojo en el círculo, juega Independiente.
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0: Nos quedamos generalmente con la zurda de Mateo del Blanco, lateral izquierdo de Unión, que ha tenido un muy buen semestre. Pero qué completo que es Vargas, el lateral derecho, porque creo que tiene más marca. Creo que es más preciso a la hora de achicar espacios que el lateral izquierdo. Y recién se mandó por la derecha, hizo una muy buena acción individual y por poco no complica Independiente.
1: Y qué bien que está Marconi en el rojo, ¿eh? Es el patrón del equipo en el conjunto de Avellaneda. Salió para la derecha el pase de Valdés para Fedorco. Se adelanta contra el círculo central. La tiene por la izquierda a Valdés. Sin embargo, viene corto el pase para que la domine otra vez Valdés. Está tocando corto Valdés para llegar con Montiel, que va con su arquero Rodrigo Rey. 33 minutos, primer tiempo. Va Rodrigo a la derecha en dirección de Fedorco. Lo presiona tímidamente Unión. Con 10 jugadores, Valtatenga buscando descontar y después poder empatar. Se ve lejano esto, casi utópico. Viene de espalda Gutiérrez, cierra allí. Ludueña robó para Colazo, se viene contra el área, Colazo propone, lo marca Valdés buscando a Menossi, área mayor a la izquierda para el vértice con el blanco que retrocede, trepando Ludueña buscando a la media luna, viene con Menossi, acompaña Palacios, lo marca Marconi, no hay falta y cierra Zavala para la izquierda, después saliendo Independiente donde la maneja con todo Baldo, arranca el oriental, no tiene compañía, por eso descargó para adentro, frenó para jugar con Marconi, Marconi que tiene el mapa del partido en la cabeza, lo domina por el círculo para la izquierda, de vuelta con Abaldo, no vuelve Unión ahora con 10 jugadores, quedó partido, quedó descompuesto Abaldo por lo bajo, medruna del área llegando para Pedescursi que la puntea, que bien para el rebate de zurda de Abaldo, que le erró la pelota Abaldo, que entraba, después sale del área para la izquierda contra el banderín de córner, tocando el corto para Pérez Cursi, área mayor ahora, va Mateo, propone Pérez Cursi, lo marcan tres, tocó para la izquierda con Abaldo, Abaldo que la cuida, así va mejor Independiente otra vez, Pérez Cursi para el tercer gol, enganchando con la marca de Profini, mete al área para Abaldo, tocó por lo bajo, se lo que quiere Independiente, viene Gutiérrez, cruza en el piso el futbolista Vargas y atrapa Mancilla. Es mucho lo del rojo, para este Unión de Santa Fe, Adrián.
0: Es muy superior el equipo de Avellaneda, Pérez Cursi la maneja bien, con tiempo. Y tiene una característica que es muy importante para un volante. Sabe manejar la pausa. A veces la pausa es la mayor velocidad.
1: 34-30 primer tiempo. Sacando Mancilla de derecha contra el campo Independiente. La busca Tarragona. La espeja de cabeza de Fedorco. Se impone después. Menos existe Fedorco para la izquierda, sale Pérez Cursi, abre con Zavala, tocando corto para Baldo. De espalda recibe su campo, va para el fondo, casi su área con Valdés, descargando para la derecha con Juan Manuel Fedorco. Se adelanta el rojo que gana 2-0 con los tiros libres de Montiel y de Gutiérrez. Y somos Continental, AM590 en la Copa Argentina. Marcone por lo bajo, círculo central, tocó para que salga Montiel de 10 en cara contra Pitón. Puede ser buena, pase a gol de Ábalos de zurda, offside de Ábalos, offside de Ábalos que estaba muy solo. Era bueno el pase, pero estaba inhabilitado el paraguayo. Indirecto 35 minutos para Unión, que casi no marca en el tramo del partido. Repone Tatenga con Mancilla.
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0: A los chicos de inferiores habría que decirles, si quieren jugar de 9, miren los movimientos de Ábalos, un delantero como Ábalos, ¿sí? Que utiliza muy bien el cuerpo para estar siempre posicionado para hacer lo que pide la jugada.
1: Sale Grafini que corta, tocó para la derecha, después el pase con Tarragona, venía de parte de Palacio, de vuelta para Palacio, carga de zurda, corre Colazo de espalda, bien para Menossi, buscando el área, contesta Fedorco de buen primer tiempo, después la saca Marcone, lanza con el revés del pie para que llegue de extremo Gutiérrez, está, insisto, descompuesto Unión, no estaba del blanco para marcar, se cruzó allí Ludueña, centro de Gutiérrez, primer palo y no llega Baldo por el segundo, embarrenada Baldo, después de un centro de Gutiérrez, encontrando la espalda libre porque no estaba allí del blanco, cruzó Ludueña, el centro fue picante para que pique, llega el gol a Ábalos, no pudo tampoco a Baldo. Sacramento de Unión en 36 minutos.
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0: También es interesante lo de Maxi Gutiérrez, más allá del golazo de tiro libre que convirtió. Es interesante este jugador chileno que no ha podido mostrarse tanto en este semestre. Promesa de buen segundo semestre en Independiente.
1: Saque de banda en la izquierda para Unión de Santa Fe. La va a tomar del blanco. Tres cuartos de cancha. Campo Independiente jugando corto para que la domine después Ludueña. Casi de cinco. Centro al área para que busquen Colazo o Tarragona. Llega Tarragona. Despejo para adentro. Fedor con el que era el giro. A Menosa, área mayor. Sale Rodrigo Rey que la deja ir contra un costado. Saque de meta del Rojo en 37. Repone el arquero el capitán Rodrigo Rey. Sale Independiente de Bellarida.
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3: Se empiezan a definir las copas en el fútbol europeo. Hoy el Lens fue el campeón de la Copa de Francia, 3-1 al Niza. Mañana en la final, ¿no?, de la Copa de Alemania, 3 de la tarde, el Bayern Múnich frente al Stuttgart.
1: Y Niza puede descender porque tiene que jugar la promoción de Francia.
3: Claro, exactamente.
1: Antes penúltimo terminó, hoy jugó la Copa, la final, y puede irse al descenso dentro de unos días. Sale Unión en el indirecto por offside de Gutiérrez, jugada del blanco que pasa en el banco local. Romina, en el banco en realidad del rojo, ¿no? Con Gustavo Quinteros.
4: A moverse todos los suplentes de Quinteros.
1: Lanza Profini buscando el campo de Independiente para que vaya allí. Golazo pierde contra el cierre de Sabana. La saca de pecho para Escurcio. Va contra el círculo central. Tocó por la izquierda para que después emerja a Baldo. Se viene marcado y tocó por lo bajo para Montiel de 10. Escapa de la marca de Pistón. No puede menos y lanzó Montiel. Vértice de la área. Llega afuera Ábalos enganchando, buscando contra Profini. Corta Profini contra el lateral derecho. Sale después de derecha hacia adentro Profini con Tarragona de 8. Cierra bien Zavala. Contesta de vuelta Profini que levantó. La baja Colazo. Perfora contra el círculo central. Tocó a la derecha para que salga. Luego Vargas arranca Lautaro. Persiga Baldo, Vargas contra tres, la puntea para Colazo, pero que la corte sale por eso. Fedorco por lo bajo, retrocede Montiel, se apoya con Marcone, Mirivan, lanza para que vaya de delantero Gutiérrez, cierra del blanco, la baja de pecho, Ludueña sale para la izquierda de vuelta con el blanco. Arranca Mateo, lo persigue, lo pierde Gutiérrez, se viene Mateo del blanco, Castacán apareció mucho en Unión, adentro espera por el circo una pelota. Palacios llega, Palacios levanta de conductor, lanzó para Tarragona, área mayor, la bajó Tarragona solo contra tres del rojo, gira Tarragona, sale para adentro y corta Fedorco al lateral, le corresponde Unión por la izquierda, 38 minutos. Va a tomar del blanco para el conjunto de Santa Fe.
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1: Ataca Unión, jugó del blanco. Picho de Pérez Cursi, viene con Palacios. Quedó de 10, de frente busca arco. Menos y probó de derecha. Rebote, rebote para Menos. Se escapó a la derecha. Loco para verte, se ve el área con Vargas. Sin ponerse entre Lautaro Vargas. Segundo palo, viene el Colazo. Se cae Menos y sale el rojo con Marcone. Va la réplica de Independiente ahora. Marcone que la maneja para adentro. Ahora es habilitado. No está bien parado de vuelta Unión. Marcando, cruzando. Cero Dueña, Ábalos que la pide y toca hacia atrás en la descarga para Marcone. Marcone que existe por adentro en el medio de Independiente, jugando corto Iván, para que no se apure el rojo, que gana 2-0 con 10 unidades de más. Pérez Curti para Marcone que retrocede y el fútbol descansa en Fedorco. Sale el rojo en 38-39 ya en el primer tiempo. A la derecha Marcone buscando corto Arias, de vuelta para Marcone que maneja los tiempos Independiente. Marcone que pide que se arrime a Montiel. Sale Montiel, Unión contemplando en esa zona con 10 jugadores. Tocó para atrás Montiel, descargando para la llegada de Fedorco en su campo. Tres cuartos de cancha prueba para Sorquero y sale Rodrigo Rey en la media luna del área para Independiente. A la derecha de vuelta para Fedorco. Lo presiona Tarragona. Jugando Fedorco al lateral derecho con Arias. Viene Santiago, el colombiano. Para adentro para que después la respalda la mañana. Montiel que abre sobre la izquierda con Valdés de Sebastián. Todo rojo en 40 primer tiempo para Independiente 2-0.
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1: Ataca Baldo por adentro para que quede de 10. Montiel se viene Santiago. Buscó el área. Segundo palo para que pique Maxi Gutiérrez. La baja Baros de cabeza, media luna. Gira Gutiérrez con Pérez Curso. Y llega al fondo, también Arias, se pone Arias buscando a corto, Pérez Cursi que la maneja, Unión contempla, Pérez Cursi que sale del ruido contra la marca del Colazo, descargó para adentro, llegando para Montiel, que buen pase en cortada, área mayor, gol de Gutiérrez, primero Mancilla abajo, el arquero, salvando Unión, que pasa una pesadilla en este primer tiempo, sale el Tatenga, Adrián.
0: Excelente el arquero Mancilla para evitar que Gutiérrez quedara cara a cara para poder definir, buena intención de Montiel, Unión parece un equipo abatido.
1: De blanco jugando de zurda al círculo central, donde llega emergiendo el futbolista Menosi corto con Pitón. Pitón que descarga para que gire Julián Palacios. Sale el ruido Palacios. Espera por la izquierda la pelota Menosi que no rindió esta primera parte. Creo que también el esquema lo complicó a Menosi en la izquierda. Y bueno, con 10 ya fue tarde, ¿no? Para modificar. 40 primer tiempo. Que pasa en el banco Tatenga justamente Manu Chasco.
5: Con rasgo de hombre vencido, Leonardo Carol Madelón trata de remar este 0-2 y con 10 jugadores.
1: Bueno, le cuesta el partido Unión, con 10 jugadores, por supuesto, lo pierde además por dos tiros libres que creo a cualquiera lo dejan abatido, ¿no? Primero Montiel, después Gutiérrez, no llegó Mancilla, la barrera tampoco saltó en el momento indicado. Saca a la derecha el pase blanco al área, sube para cabecear. Ludueña de delantero, rebote que le queda a Medellín para Profini. Remató de derecha alto. Profini contra la tribuna de Unión. El disparo elevado. Saque de meta del rojo en 41 minutos. Lo va a tomar Rodrigo Rey para Independiente.
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3: Gol del Deportivo Merlo en la primera B. Gol del Charro. Rodrigo Hernández, 35 de la segunda mitad. Gana Merlo como visitante 1-0 a Brown en Adrogué.
0: Recién Pablo Pons decía Mateo del Blanco que no aparece. Y claro, tiene razón el relator. El tema es que Independiente lo obliga a Del Blanco a lanzar desde lejos y no puede profundizar porque no tiene un socio en Menossi, porque no tiene justamente un jugador con el cual pueda asociar y desdoblar por la izquierda. Entonces Unión de esa manera pierde una de sus cartas principales.
1: Sale el rojo en el circo central, tocó para la derecha el pase Valdés para Fidorco, se viene marcado por Corazón, descarga frontal para la llegada de Gutiérrez, gira de vuelta con su arquero Rodrigo Rey. Independiente hace que el partido vaya pasando, porque tiene la pelota, no profundiza, pero tampoco la puede cortar, la puede recuperar Unión. Fidorco se viene contra el campo de Tatengue, jugando por lo bajo para que descargue la espalda a Pérez Curzi, va a la derecha en dirección de Santiago Arias, de vuelta para el fondo con Fidorco. Fidorco que la maneja de derecha para su área mayor con Rodrigo Rey. Va el arquero y capitán. Rey de derecha largo contra el campo de Tatengue, lanzó otra vez mal, sobre un costado, corre Arias igual, sin embargo, cabecea, golazo por la izquierda, la busca también de arriba, Pitón no llega, golazo tampoco, menos y roba bien, marcó la pelota frontal para que vaya Baldo de conductor. Adentro espera Gutiérrez en la espalda de Ludueña, a ver el área, centro para buscar el tercer gol de Ábalos, llega también por la izquierda Montiel y justo Vargas al piso, Montiel que igual existe en el banderín de córner, la maneja el rojo que busca el tercer gol y lo tiene cerca, corta Profini, Montiel no se decide a ir, Profini para adentro, si se lo propone el rojo llega el tercero y también el cuarto, para derecha el pase de Vargas para Profini que arranca el lateral, levantó para Tarragona, circo central, marcando a Marcone, bien Iván, otra vez una fiera Marcone jugando por la izquierda para que arranque Zavala, tirado por adentro, se viene por el área Ábalos, otro segundo para que pique Gutiérrez, cerró pifiando de blanco y la atrapa Mancilla en un Unión a los 44 del primer tiempo, salta Tengue por la izquierda con Del Blanco.
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0: Sabés que los ataques de Independiente, esas profundizaciones, esos casi gol que estás generando, no tienen que ver directamente con el hombre de más, tiene que ver, porque fíjate que no hay una cuestión de superioridad numérica, tiene que ver con la prestación de los jugadores independientes que dan con mucha confianza.
1: Avaldo para que corra Zavala, sector izquierdo de raya final, buscando un centro donde espera Ábalos, viene por abajo a mediadora del área, corta Menossi, casi de central sale para atrás el ex hombre de Tigre, lanzó para la derecha Menossi, no va a llegar Palacios, lo marca además Zavala, saque de banda para Independiente al lado del banco del rojo, le va a tomar Zavala en el 44 con el partido de Independiente 2-0 por los goles de Montiel y de Gutiérrez.
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1: Salida de Marcone contra el campo del rojo, allí la maneja en el fondo Fidorco, arranca Juan Manuel, corto para Marcone, Marcone que se viene, Iván dominando la escena ante la presencia tímida de Pitón, jugando corto para Pérez Cursi, roba a Ludueña, sale Unión, se viene por la izquierda pero sin compañía porque tira una menos otra que no se anima, va a ir por allí, Ludueña contra el mundo buscando un lateral, lo consigue, no porque Arias pone el cuerpo, saque de banda del rojo en la derecha, 44-40, repone Arias para el Rey de Copas en el sector derecho.
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1: Offside de Ábalos que volvía, no vale esto, Ábalos estaba en otra cosa y directo para Unión, en esta no hay que mostrarle el video a los chicos, ¿no? Como marcabas antes de Ábalos, Adrián, hay que borrarlo.
0: Claro, exactamente, o mostrárselo para no hacerlo.
1: Ahí está, el contra ejemplo, ¿sí?
6: Y lo que será Unión, que se destaca Marconi Independiente, ¿no?
1: Viene Tarragona, qué fuerte, buscando a la derecha el pase de Vargas, se ve la área, el centro que llega de Palacio, sector del punto del penal, contesta Arias, anticipo de Marcone, que sale Marcone, después lo pelea allí Tarragona, Marcone que la cubre y sale para la derecha, Marcone la pierde, robó Del Blanco, falta contra Marcone, a rigor de verdad a mí me gustó el año de Marcone, pero cada uno opina lo que le parece que está bien, el Marcone del año pasado no me gustaba, el del anterior tampoco, el de este año sí me gusta y lo veo bastante.
0: Y de estos meses, sí, de estos tres meses, últimos tres meses, el Marcone de Independiente fue muy positivo y sobre todo se destaca un jugador de esa experiencia, sí, cuando un rival no le pone uno de los nueve.
1: Ahí está.
0: Pero
1: no está mal lo que dice Manuel, habla de cómo maneja el partido el 5 del rival. Sí. Si no lo marcan, pasa como con Paredes, ¿no? Sí.
4: es considerado por Quintero el único jugador intransferible de cara al mercado de pases, lo ha declarado el entrenador. Se va a jugar un minuto más, Pablo.
6: Y está amonestado Julián Palacios en el Tatengue.
1: Y la buena, Valdés jugando por la izquierda, descargó para la llegada de Abaldo, la lobina para atrás tocando con Zavala. Zavala buscando un centro, pitó el árbitro entre tiempo en Rosario, mejor para Unión, ¿no? Porque le pasaba pésimo el Tatengue. Pierde 2-0, gana Independiente. Goles de tiro libre de Montiel y de Gutiérrez. Expulsado con el partido 1-0 Rodríguez para Unión. Independiente está avanzando a octavos de la Copa Argentina. Entre tiempo por Continental. Gana el rojo 2-0. Paso por el sector. La dirección era buena.
0: Estadísticamente, Independiente lo gana con 2 tiros libres. Futbolísticamente lo gana en toda la cancha, muy superior el equipo de Quinteros.
1: Bien, se va el rojo para el vestuario, seguramente contento Romina de la Fuente, el equipo que dirige Quinteros.
4: Sí, se reúnen en el círculo central, se van retirando hacia el vestuario. Un amonestado, Mateo Pérez Cursi, esperan su oportunidad en el banco. El arquero alternativo Blázquez, Freire, Lomónaco, Godoy, Deira Stroessa, Fernández Cedrés, Cabral, Mancuello, Millán, Malcorra, Tempone y Facundo Valdés.
1: Bueno, Unión Rodríguez, el árbitro Zunino, no veo que tengan razón, pero cada uno comprenderá lo que le parezca mejor. Tienen que sacarlos a los jugadores de Atenque enojados con Zunino. Va también Solari, que es suplente, ¿no? Sobre el asistente, a reclamar no sé qué. Ya nos dirá Manuel si sabe.
6: Sí, la supuesta mano de Fedorco.
1: Ahí está, esa que decíamos. Claro. Fedor reclamó golazo de entrada. A mí me parece que era para observarla de vuelta. Yo me quedé con la primera imagen, me pareció penal. Si es que no hay rebote antes en Fedorco, primero en el cuerpo. Pero si es eso lo que reclama Unión, creo que hay mucho más para fijarse, ¿no? Sí. Unión se quedó con 10 y recibió otro gol de tiro libre, además, Manu.
6: Sí, así es. Mientras de a poco Pitón los va sacando el resto de los compañeros, Tarragona sigue hablando con el cuarteto arbitral. Amonestado, además de Pitón, Julián Palacios. Y en el banco de los suplentes Tatengue están Meuli, Emiliano Álvarez, el Chango Nicolás Paz, Facendini, Corrobalán, Giacone, Grela, Augusto Solari, Fragapane, Palavecino, Tomás González y Diego Armando Díaz.
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1: Muy bien, estamos en el entretiempo por la Copa Argentina en la cancha de Newell's. 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
1: Frío polar, cortan el gas a industrias y estaciones de GNC para garantizar el consumo de los hogares. Las bajas temperaturas que afectan a gran parte del país tensionan el sistema. Centenares de empresas ya sufren cortes en el suministro, lo que promete agudizarse si la ola polar sigue empujando el consumo para calefacción. Crisis económica. Se desplomaron las ventas en supermercados mayoristas y shoppings en marzo. Aunque el gobierno insista en que las familias atraviesan una fiesta de consumo, el INDEC lo contradijo con tres informes demoledores que marcan el pulso del comercio masivo. La economía no levanta. La industria autopartista en una crisis histórica. Sectores clave como la industria automotriz muestran una situación crítica con cierre de empresas, parada por sobrestocks y despidos masivos. Temperatura 10 grados 6, cielo algo nublado.
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0: Independiente le gana a Unión 2-0 por la Copa Argentina y avanza a octavo de final. Los tiros libres, vitales, magníficos de Montiel y de Gutiérrez. Y el comentario de Adrián Piedrabuena por Continental.
1: Seguramente los hinchas de Independiente se deben estar preguntando por qué no jugamos así más partidos en este semestre. ¿Por qué no tuvimos la efectividad que tuvimos en este primer tiempo en algún momento del campeonato? Pero bueno, el fútbol es así, y en el último partido del semestre del equipo de Quinteros se le alinearon todos los planetas, porque primero convirtió el gol de tiro libre, ese golazo Montiel, que la clavó en un ángulo de zurda, un tiro libre que había sido provocado por él mismo por una acción muy característica de él que lo define como futbolista, que es la gambeta hacia adelante. Este jugador rebelde, por momentos díscolo, pero muy talentoso. Sí, provoca la infracción y después la clava en el ángulo. Pero a partir de ese gol de Montiel, que fue a los 4 minutos del primer tiempo, Independiente comenzó a justificar esa ventaja, porque comenzó a ganar los duelos. Usted sabe que los duelos son fundamentales en un partido de fútbol. A ver, hay algunas verdades en el fútbol que son: los partidos se ganan en las áreas y los partidos se empiezan a ganar cuando un equipo comienza a prevalecer en los duelos, en esos uno contra uno, esas parejitas que se van formando en función de la pelota. Independiente, con la batuta de Marcone, con esta muy buena predisposición que tiene Pérez Cursi para estar cerca de la pelota cuando no la tiene y para usarla bien cuando la tiene, lo dicho, con este Montiel solidario para posicionarse como volante por izquierda, como interno por izquierda, y armar por momentos una línea de 5 volantes cuando el equipo tiene la pelota, y una vez que la tiene, obviamente dibujar, ¿sí? Dejar soltar las palomas, como seguramente le debe pedir Quinteros, y elegir por dónde atacar, elegir por dónde organizar ese avance que siempre, siempre lo tiene como faro a Gabriel Ábalos, el centro delantero de Independiente. Es decir, el equipo de Avellaneda primero convirtió y después lo justificó con estos argumentos: estar cerca de la pelota, presionar, cortarle el circuito a Unión, evitar que el equipo de Madelón encontrara con cierta facilidad a Mateo del Blanco, ese lateral izquierdo que, si no es el mejor lateral izquierdo del campeonato y del semestre en el fútbol argentino, pega en el palo y entra. Pero Mateo del Blanco tuvo un problema, que Madelón hoy obligadamente lo tuvo que poner a Menossi a jugar como volante por izquierda. Menossi, usted sabe, es un volante central, un mixto, por momentos que puede jugar a doble 5, pero volcado a la izquierda y encima con la pierna inhábil, no pudo asociar con Del Blanco, y entonces con Arias, el colombiano que hoy estuvo muy aplicado en la marca, con Pérez Cursi haciéndole por momentos también la segunda, hicieron que Mateo Blanco no pudiera crecer, no pudiera avanzar. Entonces, por momentos no le quedó otra que lanzar sus centros picantes desde lejos para alguna corazonada de Colazo, para alguna un cabezazo de Tarragona, y no mucho más. Es decir, el lateral izquierdo de Unión no pudo profundizar, y todo eso se vio plenamente expuesto, y mucho más expuesto, cuando Maison Rodríguez vio la tarjeta roja, la doble amarilla y roja, por una muy buena acción de Gabriel Ábalos, que fue girarle cuando tenía el cuerpo del marcador central rival encima, le giró ya que había quedado perfilado para atacar el arco de Mancilla, y entonces el Unión no tuvo otra chance que cometer la infracción. Amarilla más amarilla en el fútbol es roja, y a partir de ahí Unión, con uno menos, no tuvo armas, no tuvo resto, no tuvo energía para discutir el partido Independiente, que lo manejó con mucho criterio, que no se apuró, que tuvo una buena circulación horizontal. Usted sabe, la circulación horizontal es muy importante, y la velocidad horizontal es muy importante para mover a un equipo que está defendiendo en bloque bajo. Es decir, si yo circulo la pelota rápido de lado a lado, hago que el equipo rival bascule, y en esa basculación suele haber algún desajuste. Y es ahí donde aparecen los pases. Le ocurrió al chileno Maxi Gutiérrez, que profundizó ante un pase, por ejemplo, de Montiel, que no pudo conectar tras el centro a Gabriel Ábalos y tampoco a Baldo del otro lado. Es decir, fue todo Independiente y pinta, salvo que Unión reaccione, salvo que Madelón meta mano, pinta para que el segundo tiempo también sea de Independiente en cuanto al manejo geográfico del partido y sobre todo en cuanto al manejo conceptual. Decíamos, para defender con un jugador menos, si estás ordenado, no debería ser una dificultad. Obviamente que un jugador menos en fútbol de élite se siente, pero si un equipo está ordenado, si están las líneas juntas, si tiene paciencia para defender, es probable que en algún momento intercepte y pueda salir rápido. El problema de Unión es que el arco le quedó muy lejos, el arco de Rey. Y eso que llegó, que tuvo chances antes de quedarse con 10, porque Rey tuvo que intervenir. Incluso antes del primer gol, antes del gol de Montiel, Unión tuvo una chance clarísima que evitó el arquero de Independiente. El segundo gol fue un golazo, otra obra de tiro libre, en este caso de Maxi Gutiérrez, que le pegó bárbaro, sorprendió al chileno, pegándole como si fuera Cristiano Ronaldo, la clavó en el ángulo izquierdo de Mancilla, que voló todo lo que pudo y no llegó. Pero insistimos en este concepto, Independiente lo justificó con el juego, lo gana con los tiros libres, lo justifica con el juego, tiene servido el partido, dependerá de Independiente ver cómo termina este encuentro, si con 2 goles de diferencia o con más goles de diferencia.
0: Lo contó Adrián Piedrabuena por Continental. Se viene el segundo tiempo enseguida. Estamos para Independiente 2, Unión 0. El domingo la gran final. River Belgrano con Federico Bulo, Gustavo Medina, Sebastián Esrur y Charly Torres desde las 14:30. Mañana la mesa del fútbol en Continental a las 17 horas y hasta las 21 con Lucho Marcelli, Adrián Piedrabuena y Diego Mendoza. Estamos para el complemento en un rato. Unión con 10, ya nos van a contar Romina de la Fuente, el Independiente, y Manu Chas con Unión, qué suplentes tiene cada uno, sobre todo el Tatengue, porque posiblemente cambie algo para el complemento en este partido de Copa Argentina que va a caminar.